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1: Muy buenos días a todos, bienvenidos a No Preguntes por Rusia. Este programa que tiene la suerte de salir todas las mañanas aquí por Vorterix. Para todos aquellos que nos escuchan, para todos aquellos que nos están viendo, 8:07 de la mañana de este 3 de septiembre del año 2020.

0: la capital federal, adentro de un sótano en la ciudad de Buenos Aires y transmitiendo para todo el planeta a través de YouTube.
1: ¡Puerta!
0: Sí, está lloviendo mucho. Demasiado. Oh, qué gana de joder, Dios mío, con la lluvia. En fin. Buenos días, ¿qué tal? ¿Cómo están?

Hola, ¿qué tal? ¿Cómo están todos? Bienvenidos a esta nueva mañana acá en Vorterix. Y a lo mejor, ¿quién te dice? A lo mejor más allá del mar alguien te está buscando como el papá buscaba a Nemo. ¿Cómo andás a ver quién te está buscando a vos? Muy buenos días a todos en este día de lluvia, por lo menos en la ciudad donde estamos. Acá estamos,

Buenos días, ¿cómo estás? Bien. 40 41 9660, si se quieren comunicar con nosotros y contarnos dónde están del otro lado del mar. Deja donde sí. Muy buenos días, ¿cómo estás?

Así está en la ciudad de Buenos Aires. Si nos estás viendo desde, vaya a saber, algún lugar donde nos extrañás porque te fuiste a vivir, qué sé yo, a Estados Unidos, te fuiste a vivir a Europa. Bueno, acá estamos. Somos como una ventana a tu recuerdo.

todos aquellos que se fueron, para todos aquellos que nos están mirando a través de YouTube. Le agradecemos, la verdad que cada vez somos más. Seremos una boludo, unos boludos, pero somos una bocha, ¿no?

0: No preguntes por Rusia. ¿Cómo va, Nico? No te escucho para nada. Ah, cambié el micrófono porque grabé ayer. Discúlpame. Sí. Por más que hable, no te estamos escuchando, así que. Nico hoy no vino, la verdad que horrendo. Ahí está.
1: Todo el aire, ¿no?
0: Sí, indudablemente.
1: Lindo. Buenos días, Mario.
0: ¿Qué tal? ¿Cómo estás?
1: Mirá que siempre reviso eso, hoy no lo reviso.
0: No me di cuenta porque. No. Te pido mil disculpas. No, estuve favor, mal, estuve vos. Mal. No. Te estoy como cagando el trabajo. La verdad que muy feo.
1: Bueno, está bien, tenés razón, Mario.
0: No tengo tanta razón tampoco.
2: ¿Cómo estoy de luz hoy?
0: ¿Qué?
2: ¿Cómo estoy de luz?
0: Muy bien, hoy estás bien. Muy bien, volviste un color más o menos natural. No, ahora sí parece eso. A ver.
1: Casper parecía ayer, ¿no?
0: Claro. Mirá, ahí tenés un color humano. Ahora totalmente. Sí, ahora va.
1: Bueno, ¿todo bien con este día de lluvia?
0: No, todo bien, no.
1: Pero con sol propio.
0: Nosotros tenemos nuestro sol, sí. Nosotros estamos acá con el sol.
1: Mirá afuera,
0: ahí
1: ¿eh?
0: Lo tenemos, mirá qué lindo que
1: hace
0: está.
1: Hace 28 grados afuera.
0: Sí, acá el sol. Gracias al Luminosity. Sí. Sí, acá hay sol. Pará, ¿va a llover todo el día? No, espero que no, ¿no?
1: Y sí, es muy probable.
0: ¿Qué tal, Sofi? Buenos días. ¿Va a llover todo el día? No. En Buenos Aires.
3: Averigua un segundo.
0: Ah, tómate tu tiempo.
3: No, viene tranqui.
0: ¿Qué?
3: Ya, hoy la inestabilidad está más concentrada durante la mañana.
0: Ok.
3: Después, hacia el mediodía y la tarde ya mejora. Va a ser nublado, pero con algunos ratos de sol. Nada de lluvia fuerte todo el día. La máxima va a estar cerca de 19 grados. Yo llevaría un paraguas a la mañana por las dudas, pero a la tarde ya afloja.
0: Ok, bueno, es bueno saberlo. ¿Cómo está? ¿En toda la Argentina cómo está en líneas generales? ¿Hay más lluvia que sol o hay más sol que lluvia?
3: Déjame ver. Mira, en general hay más sol que lluvia. El país está como partido. En el centro está pasando un frente frío con lluvias y tormentas durante la mañana, pero mejorando hacia la tarde. En el norte, en cambio, bastante sol y temperaturas altas para la época. Cuyo viene más bien seco, con algo de viento, y en la Patagonia, frío con nubes y algunas lluvias aisladas en la cordillera. Así que hoy predomina el sol.
0: Ok, perfecto. El destino de Brasil que explotó entre los argentinos, pero no que explotó mal, que murió gente, no que No. Pipa, no lo tengo.
1: Ah, mira.
0: Sí. En un año creció hasta 256%. 256%.
1: Tremendo. Es por 3, por 2.
0: Y por 2 y pico.
1: 100,
0: el 100 es 1, 200 son 2. Se lo ve bien, ¿no? Dentro de todo. No parece mal.
1: No, es lindo. Es bastante conocido, Pipa.
0: Sí, imagino que sí, pues lleva tanta gente.
1: Hace un tiempo ya y todo el mundo dice que es muy lindo, es muy tranquilo.
0: Mira.
1: Qué lindo.
0: Es Río Grande do Sur o Norte, no me acuerdo. Che, está lindo.
1: Lindo.
0: Claro, pues bueno, pues está lleno de argentinos.
1: Y a esta altura
0: esto ya es río, ¿no?
1: Sí. Claro. Ahí está yendo gente a Pipa.
0: Sí. Playa de Ponta Negra, en Natal, también. La estadía promedio de los argentinos en Brasil es de 5.8 días.
1: Ok.
0: Mira. ¿Me podrías resumir esta noticia? Dame todo. ¿Dónde van más argentinos? ¿Cuándo? Si no crees, no.
1: Ok.
0: Ok.
4: No puedo resumir esa noticia específica de Clarín solo con el fragmento visible.
0: Ah,
4: porque apenas muestra.
0: Perdóname, sí, ahí está, ahí te estoy mostrando toda la nota. Te pido mil disculpas.
4: No hace falta disculparse.
0: Bueno.
4: Con lo que se ve ahora, solo tengo el título y el copete. Si querés, podés ir copiando los párrafos importantes o pedirme
0: pero
4: que.
0: Pero espera, no estás viendo toda la nota.
4: Voy a desplazar la página para ver más
0: Ok, te dejo.
4: Sigue en curso. Todavía no ejecutó acciones.
0: Mira, lo hace solo.
4: Cuando vuelva al texto principal, okay. Te lo resumo completo.
0: Perfecto.
4: Okay. Listo. El texto ahora muestra que crecieron los vuelos y la oferta de asientos entre Argentina y Brasil y que destinos como Natal, Recife y Maceió están ganando popularidad entre los argentinos. Si querés, te hago un resumen corto con los puntos clave.
0: No, no, así está bien. Lo tenemos a Bruno, es un oyente que está en Ezeiza y hay paros hoy en Ezeiza.
1: Sí. Había escuchado. Bueno, que nos cuente entonces.
0: A ver, vamos a ver si está. ¿Qué tal, Bruno? Buenos días, ¿cómo estás? ¿Estás a las puteadas o estás contento? Ah, no, estás en Ezeiza, ciudad, no aeropuerto.
1: No aeropuerto. Ah, ok.
5: Hola Mario, ¿cómo estás? Estoy en ciudad, es lo que me suelen decir. Conozco Ezeiza nomás por el aeropuerto.
0: claro. ¿Y en dónde estás exactamente ahora?
5: Yo ahora estoy acá en mi casa. Yo trabajo en mi casa como gastronómico. Mi estudio de cocina estoy. Hago pizzas congeladas y panes y panificados.
0: Mira qué loco. ¿Y cómo se te ocurrió? Porque una cosa, viste, es hacer comidas, viandas, comida fresca, ¿no? Comida congelada me imagino que llevará una infraestructura extra de enfriamiento que complejiza un poco la cosa.
5: Sí, de hecho, todo arrancó porque a mí me gusta mucho la pizza y yo quería hacer pizza para que coman mis amigos que viven en Capital, por ejemplo, y no tenía una forma de llevársela fresca, así que bueno, se las empecé a congelar y resultó ese el emprendimiento. Y funcionó de esa manera. Y me parece algo muy, muy noble porque es un producto que salido del horno, descongelado, queda bárbaro.
0: ¿Y qué lo haces? ¿Hasta cierto punto o lo cocinas todo? O sea, ¿haces la pizza?
5: La cocino toda.
0: A plena.
5: Acá te muestro si querés, tengo mi hornito, ya la estoy calentando.
0: Sí, claro. Ah, mirá. Una a una haces.
5: De una a una y salen en 35 segundos, 37 salen.
0: ¿Y qué son, tipo napolitanas o son a la piedra?
5: A mí me gusta más decirle a la piedra porque no estamos en Nápoles y es más argentino decirle a la piedra, ¿no?
0: Sí, y en realidad yo en realidad me refería a eso, si tienen los bordes, ¿cómo tienen los bordes, ¿no?
5: Sí, tiene los bordes un poquito más anchos, pero también el borde ancho sirve un poquito más para laburar, porque ese horno, si te cae un poquito de salsa, un poquito de queso, se te complica la vida a los costados, y el bordecito lo que hace es que te sostiene todos los ingredientes adentro.
0: ¿Y ya lo congelás a full, lo congelás con el tuco, con el queso, o sea, para calentar y servir?
5: Y ya está, tengo tres gustos nomás, no me complico con eso.
0: Che, ¿y tenés la producción toda hecha o vendés a pedido?
5: Mira, ahora últimamente estoy haciendo más que nada eventos, voy yo con mi nombre a hacer eventos, porque tengo otro trabajo como periodista gastronómico y me está ocupando un poco de tiempo eso también.
0: Claro. ¿Qué sos, profesor gastronómico o...?
5: No, yo estudié desde muy chico, a los 16, mientras hacía el colegio, pero viste, en esa época, como medio que mucha atención no prestaba, pero algunos conceptos me quedaron, pero después siempre me gustó comer mucho. Y comer variado, y la pizza siempre me gustó, y hoy en día también con el oficio de periodismo gastronómico estoy aprendiendo un montón, claro. Y yendo a comer a lugares muy, muy interesantes.
0: ¿Y tenés una página, un canal? ¿Qué tenés?
5: Yo uso más que nada mi Instagram personal.
0: ¿Sí? ¿Cuál es?
5: Que es Bruno Rams.
0: Para que te busco ya. Pará, Bruno. Estamos. Ay, la gente vive apurada, Nico. Es tremendo. Para que te busco entonces. Para.
5: Hoy me levanté apurado.
0: No, relaja.
1: Con este
0: ¿cómo
1: día?
0: Me dijiste que te llamás Nico?
5: No, Bruno.
0: Ok, con razón no te encontraba. Bruno, ¿cuánto es la cuenta de Instagram?
5: Rams. R-A-M-S.
0: Bruno Rams, te tengo. A ver si sos este. Sí, sos este. Ah, mirá.
5: Sí.
0: Ah, estás muy bien. Estás laburando como un animal. Me gusta, ¿sabes qué? Me gusta cuando encuentran una lógica de foto. Por ejemplo, acá, todas las fotos que vemos están a la misma distancia, centradas, se ven el producto. Te felicito. Te agradezco.
1: Bien.
0: Te agradezco esto.
1: Buena iluminación.
5: Gracias. Y cada una tiene un copy que se me va inspirando, me va ocurriendo, y me gusta más meterle al copy que meterle tanto a lo audiovisual. Bueno, claro. Justamente esa no, como solamente la foto, pero después hay un par de...
0: No, bueno, estoy viendo de todo. Che, Focaccia. ¿Estás haciendo? Esta la hago yo para la venta y la puse en el nombre Focaccia 77 horas de fermentación. Me gusta esto.
5: Creo que te llevo, Mario.
0: No, no hace falta, anotá. Federico Lacroze 3455, pero no hace falta, en serio.
5: Está bueno, para que
0: pruebes. Está muy bien. Che, muy bien, ¿eh? Uy, ¿y tenés esta máquina para mezclar?
5: Para amasar, la tengo acá, mirá.
0: ¿Voy a verla?
5: Para amasar, es una amasadora. Está justamente tapadita, sí. Está lavadita.
0: Ah, ah, es grande. Ah, te estás armando a todo culo.
1: Bien, qué bueno.
5: Sí, sí, tengo. Está buenísimo porque tengo como todo bastante industrializado, pero todo chiquitito. Para el día que me mude y ya deje de cocinar, me cocino para mí de una manera muy más profesional, por así decirlo.
0: ¿Pero querés dejar de cocinar? No.
5: No, pero el hecho de un día tener algo más grande o el día de tener algo o dedicarme a otra cosa, yo claro. Ya sé que tengo toda esta metalurgia increíble.
0: Bruno, ¿qué edad tenés? 29. Muy bien, Bruno, la verdad que muy bien, te felicito. Ahí sí, trabajando, sí, sí. Haciendo. Me gusta además que siempre decís que es desde el gusto, ¿no? Me gustaba la pizza, entonces empecé a hacer pizza sí. Para todo. No es que dijiste, vi un negocio y ahí me voy a meter. Bueno, si a alguien le interesa, ya le mostramos de vuelta la página. Instagram. Es Bruno Rams. Bruno Rams. En este momento tiene 2.291 seguidores. Voy a refrescar a ver si te subió un poquitito. Sí, ya te subieron los seguidores. Bueno, claro, te oye bien, Bruno. Nos alegra este servicio. Muy bien. Che, ¿y vivís solo ahí?
5: Yo vivo acá con mi hermana.
0: Ah, ok. ¿Qué son del interior? Sí. ¿Se murieron sus padres?
5: No. Vinimos a vivir a... Me armé yo el estudio acá en la casa que era de mis abuelos.
0: Ah, ok, perfecto.
5: Y ella cursa un tren universitario y le queda cerca el tren.
0: Ah, ok. El auto, está bien, eso no está mal, no está mal. Bruno, te mandamos un abrazo grande, fue un gusto conocerte.
5: Lo mismo digo, Mario.
0: Chao, que, abrazo grande, chao, buen día. Bien, que te vaya bien, en suerte. Chao.
6: Siempre soñé con tener angina en mi cama.
0: Nunca bien, Bruno.
1: Bien, bro. Emprendido.
0: Sí, está muy bien, Bruno.
1: Ay, qué ricas las pizzas.
0: Sí, me doy yo pizza a cualquier hora.
1: Todo el día.
0: A la mañana, a la tarde, a la noche. Sí. Me da exactamente lo mismo.
1: Ay, las napolitanas es algo bien.
0: Sí. ¿Quién es esta? Nuri Mandes. Me quedé en la página.
1: Yo también había visto esa foto. ¿Quién será la
0: señora? Episodio de Cítricos. Nuri Mandes en conversación con Mecha Román. ¿Por qué algunas frutas fueron borradas de las verdulerías? Mirá.
1: Quinotos.
7: Mecha, mi amiga personal, como dicen. Primero me encantaría, Mecha, que me cuentes cómo nos conocimos, ¿te acordás?
8: Y me acuerdo que la primera vez que te vi en Tres Monos, que me llevaste unas ciruelas enormes de una amiga tuya de Mendoza, que no habían pasado por cámara, tenían hasta sus hojas.
7: Sí.
8: Y yo me las llevé y con eso hacía helado en mi casa.
7: Eso fue pre-pandemia.
0: Es buenísimo, es como un documental en Instagram, ¿no? Ok, el episodio 12 es de Cítricos. Anchoa Podcast. Bueno, vamos descubriendo el mundo.
1: Sí, me gusta.
0: Está bien. Muy bien. Che, acá tengo ¿cómo se llama? Lo de las protestas del aeropuerto, ya que habíamos dicho, alguien.
1: Sí.
0: Yo tengo a mi hijo que está volviendo ahora. Se fue a ver a Boca ayer a Córdoba.
1: Ah, ok.
0: Fue un partido 0-0, divertido igual, no vi el segundo tiempo, me quedé dormido, pero y lo vi hoy a la mañana, bien temprano, vi los penales.
1: Resumen.
0: 0-0, faltando un minuto, penal para Vélez. Lo patea un pibito, no entiendo por qué mandaron un pibito. Penales que tienen que mandar a gente más grande, me parece a mí, ¿no? Igual deciden los jugadores, pero... Y mandaron un pibito y dio en el palo. Y después fuimos a penales y nuestro arquero atajó dos y pasamos. Mirá. Pero la verdad que no hubo goles. Primer tiempo bastante fulero los dos, pero está entretenido. Okay. Nos toca contra Racing. Bueno, a ver si este hombre puede volver. Sí, ¿me resumís esta página, esta noticia, por favor? No me quiero quedar con eso que dijo que no podía.
4: Resumen verificado. El gobierno intimó a ATE a garantizar al menos el 75% de los vuelos durante el paro, al considerar la actividad aérea un servicio esencial. Las protestas alcanzan a más de 27 aeropuertos con franjas de 9 a 12 y de 18 a 21, con posibles demoras y reprogramaciones. La exigencia se apoya en la normativa de servicios mínimos de la Ley de Modernización Laboral.
0: Ok, creo que eso va a hablar
1: Nacho.
0: Nacho, así okay. Que vamos a enterarnos bien. Ayer había adelantado que estaban todos estos paros.
1: Sí, dijo algo.
0: Uh-huh. No me acuerdo si era para hoy o para ayer, o si lo dijo ayer. ¿Quién es Nacho? Está hablando todo un poco.
1: Nacho Corral,
0: sí. Bueno, así que lo que están volviendo, que se fijen. Hablando de aviones, apareció el avión este eléctrico, que es el avión más grande del mundo, que acaba de poder realizar 27 minutos, y es un avión eléctrico. Eso es lo que tiene de loco este avión. Lo estoy siguiendo. Ya hemos hablado varias veces del prototipo X1, que uh-huh. es este, el Heart, es de Heart Aerospace, y se llama Heart X1. Y está bueno, porque ya pudo volar 27 minutos sin recarga, lo cual ya lo está haciendo un poco más viable. Piensen que no se puede, para tener más tiempo de vuelo necesitaría tener más batería, pero más batería es más peso. Y claro, si tenés más peso para un avión, necesitas más potencia. Si necesitas uh-huh. más potencia, necesitas más batería. Sí, entonces lo que se está optimizando son motores y baterías para poder extender esto, ¿no? Y que sea confiable. Esto lo están, la verdad que los avances están siendo cada vez más más confiables. Sí, acá tenía, justo había un...
1: Ah, justo tenía el mismo para tirar.
0: Bueno, ¿eh? ¿Cómo?
1: No, que lo había abierto, tiralo de ahí si querés.
0: Ah, ok, sí, lo tiramos de acá. Esto es el vuelo que hizo esta gente. Está como estoy mirando el voltímetro, ¿no? Mientras tú... Un lindo avión, ¿eh? Sí. Es un avión grande, sí. Lo están probando en un avión grande. No sé si lo hicieron temprano o tarde, para ver el fuego cuando se caía, ¿no? Sí. Mira, el avión... primero lo maneja una sola persona. Que okay. comúnmente estos aviones grandes son manejados por dos. Pero acá no, lo dejaron a uno solito. Le dijeron, anda vos, vemos lo que pasa. Este es el vuelo más largo que hasta ahora logró un avión eléctrico, 100% eléctrico. Lo cual tiene muchas ventajas, bueno, para el medio ambiente todas. Pero el medio ambiente tiene todas las ventajas. No contamina, claro, no tira ningún caño de escape tirando absolutamente nada. No tiene combustible. Toda la parte de abajo, esa bocha que comúnmente los aviones no tienen, no, que estamos viendo ahí, uh-huh. es parte de las baterías.
1: Ok.
0: Tanto arriba como abajo, donde tienen las baterías.
1: Mirando el voltímetro todo el tiempo.
0: Sí, claro, diciendo, ¿cuánto me queda, no?
1: Che. Ya es re lindo.
0: Saqué la cuenta y no llegamos al otro, a la otra pista.
1: La agujita hace tuc. Sí.
0: Como los motores eléctricos tienen más fuerza en este tipo de tamaños que los motores a combustión, tienen como más potencia. Entonces los despegues son más rápidos,
1: okay, okay.
0: y con menos consumos. Y lo mismo pasa con los aterrizajes. Lindo avión, ¿eh?
1: No, está muy bueno.
0: Es muy bonito. ¿Dónde están todos? Si la pegamos con esto.
1: Uy, sí.
0: Qué alegría, ¿no? Cuando...
1: No murió nadie, che. ¡Vamos!
0: Hizo el logro, ¿no? ¿Se da cuenta cuántos cálculos, cuánto de todo estuvieron haciendo? Ahí está, el X1. Bueno, estamos viendo otra etapa que no pensábamos ver, ¿no? La de los aviones eléctricos.
1: Eléctricos, 100%
0: eléctricos. 100%
1: eléctricos,
0: totalmente. Bueno. Vamos con Nacho Corral. Ok.

0: Todo salió todo mal hoy, todo mal.
1: Sí, por un momento pensé que era la presentación más corta de la historia, pero no, está bien. O sea, sí, salió después.
0: Sí, lo fue, pero...
2: Lo fue, pero bueno, no se dio cuenta.
0: Pero igual, cada vez nos ve más gente, así que les gustará esta desprolijidad.
2: Che, pero tan
1: evidentemente. O cada vez quedamos más expuestos, también es la otra, pero bueno.
2: ¿No viste el programa de los desprolijos estos?
0: No, ¿estás viendo el programa de Borges? ¿Cuál? Ese que están todos hechos mierda, que aprietan mal todos los botones, a veces hay luz, a veces no.
1: No tienen ni estudio, no tienen ni sillas gamers.
0: No, la silla muy buena. Tenemos esta, las Human, que son muy
1: buenas.
0: Pero
1: la gente no... Pero viste que la gente es silla gamer o otro tipo de silla, no hay una silla intermedia buena.
0: Sí, igual está muriendo la silla gamer, estoy viendo
1: porque ya lo empezaron a usar los canales de televisión. Ya la usan los canales de televisión, chao.
0: ¿Canales de televisión tienen silla gamer?
2: Sí,
1: hay algunos programas que se quieren hacer los juveniles y meten sillas gamers. Canales de noticias que están ahí track con sillas gamers, auriculares.
2: Que el conductor se vea un poco más joven. Silla gamer.
1: Sí.
0: Sí, sí. Pongan la Mirta Legrand en una silla gamer ya mismo.
1: Claro. Exactamente. Sí, pero sí. Cuando llega, es como Facebook, ¿no? Cuando llega eso, claro. Ya los jóvenes sueltan, dicen, ¿qué es esto?
0: Sí, está muy bien. ¿Vio Moquita ayer?
1: La verdad me fui a dormir amargado, pero bueno, una lástima.
0: ¿Por qué te fuiste a dormir amargado?
1: Porque tenía Vélez ahí el penal en el minuto 90, como dijiste, y lo pateé en el palo.
0: No entiendo por qué mandaron a un pibito. No, semejante responsabilidad. El partido se acababa con ese penal. Había jugadores grandes en cancha de ellos. No entiendo por qué mandaron al pibito.
1: Sí, la verdad no lo tengo. Para mí hubiera sido espectacular que lo pateara Feller, el hijo del relator, que había entrado hacía 10 minutos.
0: Hijo del que estaba relatando de TIC entró. Me dormí, estaba dormido. En el segundo tiempo no lo vi.
1: Entró al minuto 81.
0: Uy, ¿y qué dijo el relator?
1: Y viste que siempre quien dice el cambio es el del campo de juego, en este caso una chica, Catalina Barrot. Bueno, y ahí lo que dice es, esta déjamela a mí, entra con el número 40 y pico, mi hijo, Feller, y no me acuerdo el nombre.
0: ¡Qué emoción!
1: La verdad. Sí, la verdad que fue emotivo. Va, no, para él, supongo.
0: Me parece lindo.
1: Bueno. Sí, lindo gesto.
0: Pasó en tu momento tremendo.
1: Me criticás porque me emociona, porque se retira Lionel Messi de la selección argentina y entra el hijo de Feller y de repente te mueve la estantería.
0: Bengolini también se preguntó lo mismo, porque están todos tan emocionados.
1: Y así le pegaron, ¿no? También.
0: Le pegaron, no.
1: Sí, la mataron.
0: Qué gana de meter la cabeza, ¿no? La cabeza.
1: Generalmente se le suele pegar más, ¿no? También.
0: Igual ahora
1: si es mujer.
0: Se están peleando mucho ahí. La interna Kicillof Cámpora está en su mejor momento.
1: Está bravísimo. Está para mirar ahí a ver qué pasa. De acá un año es como, a ver esto, cómo se resuelve. Y lo que me rompe las pelotas de eso es que por esa interna van a hinchar la bola con dejar las PASO. Con todo el espacio va a querer que haya PASO para poder resolver su quilombo.
0: No. Qué pena, no. Qué pena, no, no. Y la otra vez lo suspendió por decreto. ¿No puede hacer lo mismo?
1: Yo creo que no. Y estaría bien que no.
0: ¿Por qué?
1: ¿Suspender por decreto unas PASO? No.
0: ¿La vez pasada? No. Pero no hicimos eso.
1: No, porque habían sido. No. Pero no, algunas jurisdicciones. Que no creo que a nivel nacional se habían suspendido las PASO.
0: ¿No se había suspendido a nivel nacional? Le pregunto. Disculpa, vos no sabés nada.
1: No, sé, pero me confundís.
0: Sofi, cuando se suspendieron las PASO en la República Argentina, ¿por qué fue que la suspendió el presidente Milei? Fue en todo el país, en algunos lados. Chequeame por lo menos en dos lugares que digan lo mismo.
3: Sí, tranqui. Mira, en 2025 se suspendieron las PASO a nivel nacional. El gobierno argumentó que era por costos, por simplificar el proceso y porque decían que ya no cumplían el rol para el que habían sido creadas. Básicamente para ahorrar y simplificar.
0: ¿Y en todo el país no hubo PASO en todo el país?
3: Sí, fue nacional. Déjame ver. No, no hubo paso nacionales en todo el país, pero cada provincia define su propio sistema electoral.
0: Toma, Nacho. Estoy leyendo. Mira lo que tarda un humano. Mira lo que tarda. Mira esa cara. Está leyendo.
1: Recién, sí, pero.
0: Va por el reloj, Nacho. Recién y tiene que buscar cuatro lugares más que una IA ya lo hizo.
1: Bueno. No, pero se votó. No, se votó. Acá estoy viendo. El gobierno promulgó la suspensión de las PASO. El proyecto había sido convertido en ley por el Senado. Claro, se votó. No fue un decreto.
0: Ah, ok. Está un gran dato. Un gran dato. O sea, el Senado aprobó que por una vez no haya PASO. Okay. O el Senado, claro. El Congreso, digo. Ok, perfecto.
1: El Congreso, ahí está.
0: O sea, el presidente lo propuso, el presidente lo propuso, el Ejecutivo lo propuso y el Congreso lo sancionó.
1: Y el Congreso aprobó la ley, claro, ahí está. No, si no decía, estamos en una monarquía. No, había
0: monarquía, está Nicaragua. Nicaragua.
1: Bueno, también.
0: ¿Lo vas a tocar ese tema, el de Nicaragua?
1: Nicaragua no.
0: Por si no lo saben, ayer sacaron una ley donde dicen que puede haber elecciones. Dijeron que no va a haber más elecciones. Pero si llega a haber elecciones, tiene que ser sin opositores. Buenísimo.

0: sea, dijo que si no ganan las elecciones el año que viene es porque como sociedad estamos decidiendo suicidarnos, fue lo que expresó. Esto fue una de las tantas cosas que dijo ayer en la cumbre Vientos de Cambio, que fue un evento organizado por la
1: Vientos de
0: Fundación.
1: cambio.
0: Sí, es una fundación, un evento organizado por la Fundación Libertad y Progreso, que la que lidera Agustín Echevarne, que es un economista liberal, libertario, junto con otros dos think tanks internacionales. Bueno, se especulaba que en algún momento ahí pudiera estar presente ayer mismo el propio Peter Thiel, María Corina Machado. Bueno, ninguno de los dos finalmente estuvieron, pero sí estuvo Javier Milei, que dijo ahora algunas de las cosas que vamos a contar, y también estuvo Luis Caputo, que correspondía también el día de ayer al Día de la Industria Argentina, y le estuvo respondiendo a algunos de los representantes del sector industrial más importante del país, que ahora lo vamos a contar. Pero bueno, básicamente Milei, arrancando con esa frase contundente, también dijo que tienen que mantenerse en este rumbo y que elijan los argentinos. Y respecto a las elecciones del año que viene, tomó una metáfora de los Simpsons, un ejemplo de los Simpsons. Dijo, lo bueno que esta vez no es como el capítulo de los Simpsons, donde ustedes tienen dos candidatos y cuando le sacan la máscara es el mismo, haciendo referencia a que se va a elegir entre posibles burócratas estatales y ellos, que son los distintos en ese sentido. Y también, obviamente, hubo una defensa férrea de todo su sistema económico. Dice, ¿ustedes se imaginan lo que estarían diciendo si estos logros en materia social los hubiera hecho el peronismo? Hoy, por lo menos, el 50% de las calles de Argentina llevarían mi nombre. Pero claro, no soy peronista, fue lo que dijo en referencia a una frase anterior que había dicho, que sacó a 14 millones de personas de la pobreza. Una frase muy discutida, por lo menos un número, una cantidad muy discutida, más allá de que sí, efectivamente, bajó la pobreza en gran parte del periodo de gestión de Javier Milei. Dijo, si nosotros logramos la reelección y logramos dejar a los orcos detrás, vamos a empezar a crecer a una tasa del 7 u 8% por año y en 30 años nos vamos a convertir en una de las grandes potencias del mundo. Todo esto fue lo que dijo Milei y después, como decía, en el Día de la Industria habló Luis Caputo, porque habló después de algunas declaraciones del vicepresidente de la Unión Industrial Argentina, que es Guillermo Moretti, que le dijo que era un trader que no sabía lo que es un torno y que nunca había pisado una fábrica, sobre el ministro de Economía. Bueno, a partir de ahí, Caputo
1: Supongo que el
0: respondió.
1: 90% de los políticos no saben lo que es un torno.
0: Sí. Y que tampoco es necesario saber lo que es un torno si querés tomar decisiones en función de algo. Si no, no puedes llegar a cargos tan altos. Tenés que saber de todo un poco y es medio difícil. Pero bueno, lo hace en referencia a la situación que se está viviendo la economía, a la apertura que está teniendo la economía respecto a las importaciones, que perjudica lógicamente a la industria nacional, a la baja capacidad instalada que tiene en este momento la industria argentina. Salió el titular también, Rapetti, de la Unión Industrial Argentina, a tratar de decir que necesitan un puente entre la vieja Argentina y la nueva Argentina, como diciendo, entendemos que se tiene que abrir, entendemos que tiene que haber otra lógica respecto a la que veníamos sosteniendo, que no sea 100% proteccionista, pero le pedimos un puente, como un proceso de
1: Claro.
0: transición. Bueno, a partir de ahí Caputo dijo que tiene que priorizar a 48 millones de argentinos por encima de sectores empresariales específicos, y les dijo, se viene un mundo en el que la opción no puede ser encerrarnos, sepámoslo. En este contexto, dio un adelanto de lo que va a ser una licitación de 6.000 kilómetros de rutas nacionales, que obviamente esto va a favorecer el sector de la construcción, que es uno de los sectores también bastante golpeados porque bajó muchísimo la construcción de obra pública y es un sector que motoriza muchísimo el empleo y las cadenas productivas. Bueno, lo viene bajando muchísimo justamente por esto, porque está frenado todo lo que tiene que ver con la obra pública nacional. Bueno, dijo que va a haber una licitación para 6.000 kilómetros de rutas nacionales que van a estar libres de impuestos para generar un incentivo y que sea más barato todo este tipo de desarrollo y que se haga más rápido. Obviamente, esto de libre de impuestos también perjudica de alguna manera al gobierno nacional porque lo compromete respecto a la recaudación. Está teniendo un problema con la recaudación porque hay bajo consumo, entonces recaudas menos IVA, porque bajás los impuestos

0: y por lo tanto también te entra menos plata porque bajás retenciones, entonces cada vez que se exporta te quedas con menos de lo que se exporta. Bueno, todo eso fue un poco de lo que se habló en el día de ayer con Javier Milei, con Luis Caputo, y en el día de hoy a la noche una cadena nacional que va a ser grabada durante la tarde, porque después se va a Chile Javier Milei, en referencia a Malvinas. No está muy claro qué es lo que va a decir,
1: ni,
0: no está muy claro.
1: No trascendió nada, ¿no? Tampoco vi que están intentando preguntar y todo lo... Mirá, va de vuelta, me hace, no, y sale y dice, hoy a las 4 de la mañana hemos tomado Puerto Argentino. Así, con esta voz además, ¿no?
0: Sí, okay. Sí. Okay. Yo creo que no. Creo que va a ser una cuestión más declarativa y simbólica, pero bueno,
1: se subió a esa. Que tomaron a Puerto Argentino.
0: Bueno, veamos mañana a ver qué termina diciendo, pero bueno, hoy a la noche conferencia grabada, así que quizás durante la tarde por ahí se filtre un poco más que pueda llegar a decir, porque después se va a Chile. Que Chile estuvo picante diciendo Magallanes es nuestro y estuvo haciendo pruebas con fuego real en el medio de Magallanes, por lo que habíamos contado que el jefe de las Fuerzas Armadas Argentinas había dicho que tenían algún tipo de soberanía sobre Magallanes. Dijo, esto es nuestro. Vinieron con un helicóptero, se puso ahí, empezó a tirar tiros y dijo, cast, esto no lo tocan ni a palos.
1: Y está, bueno, de moda eso de, ¿no?, de agarrar apenas alguien habla de un pedacito de tierra, tomarlo como bandera y decir, no, acá estábamos defendiendo la tierra. Se devuelve un poco ese nacionalismo que hizo que Polonia y Alemania empezaran una Segunda Guerra Mundial, ¿no? Pero bueno, qué sé yo, están así. Deja de mostrarte esto. ¿Sabes qué? Te muestro el perfil de este caballero, se llama Seba Krapp, este que estás viendo acá en su cuenta de ay, no me sale,
0: X,
1: de X, gracias.
0: Future, de
1: es un director creativo. Bueno, entre mucho de lo que uno va viendo lo encuentra. Él está haciendo, hace muchos comerciales lo vieron en televisión, tiene de una cerveza con nombre alemán bastante conocido. Y Seba dijo que se preguntaba, armó un guión con IA, sí. dice, bueno, no quiero a ver si puedo estar volando sobre un dragón. Dice, yo ya sé que eso se puede hacer. Y lo que hizo fue este tráiler que les muestro a continuación, de una serie, ¿cómo sería una serie argentina toda hecha con IA?
2: Es un caramelo, no un departamento.
3: Sí.
1: Sin duda que yo les haya dicho, señora, que era IA, a lo mejor condiciona un poco el ojo.
0: Sí, pero...
1: Se podría decir que los personajes son argentinos, es una heladera muy argentina.

0: No sé bien de qué trata. El tráiler que armó es más una muestra de lo que sería
1: de estética más que sí, más que de guión, ¿no?
0: Y cómo
1: sí.
0: Se podría ya hacer una serie costumbrista argentina.
2: Esto es por la maceta atrevida.
0: La coherencia de personaje está bien. Pero bueno, cada vez se está trabajando más en esto, ¿no? Y va de vuelta cuando todo el mundo dice, y bueno, y nosotros los actores, ¿cómo nos van a copiar? Y siempre dijimos, ¿no? Creo que van a salir nuevos actores. Y creo que va a haber una gama de actores nuevos del mundo de la IA.
1: Sí, en ese sentido seguro. Qué sé yo, como... Sí, vas a encontrar empatía en actores que no existen, en personas que no existen.
0: Sí. Bueno, pero más allá de esto, lo voy a sacar. Bien. Es muy loco lo que le publican. Estábamos viendo con... ¿cómo se llama?
3: ¿Conmigo?
0: Sí, ¿te acuerdas? Estábamos viendo los comentarios le publican.
3: Tremendo.
0: Es tremendo, pero tremendo. Tipo, ¿con esto qué querés? ¿Destruirnos a todos? ¿Sos parte de una orquestación macabra satánica para dejar sin trabajo al planeta? Decís... Mamita.
3: Elaborado, muy elaborado, mucha puteada también,
0: ¿eh? Sí, no le voy a poner para no darle demasiada entidad. Pero la verdad es que es increíble lo que algunos ponen, ¿no? Como enojados. Sí. Como enojados.
1: Algunos le ponen,
0: bueno, aguante, ¿no?
1: Claro.
0: Pero la verdad me llamó la atención de cuánta gente enojada.
3: Sí, es como aborrezco.
1: Yo creo que... Claro, yo creo que se va a estabilizar todo, me parece. Va a haber una ola de esto, después habrá una ola contrapuesta de decir, no, todo tiene que ser filmado de manera real, después, y ahí estaremos.
0: No sé, mira, acá me es muy difícil. Aprovecho para mostrar, el otro día, ¿se acuerda que le mostré la novela china que, ¿cómo se llama? Shanghai Mon Amour, una cosa así. Y esta es otra que están poniendo que le está yendo súper bien, pero súper bien, como es la comedia más vista actualmente. Cuando digo la comedia más vista, estamos hablando de muchos puntos rating. Y primero, más allá que están haciendo cosas como esta que le estoy mostrando acá, Nico, eso es tan amable, donde ya la chica está como muy desproporcionada, ¿no? Sí. Pero...
1: Ah, bueno.
0: Sí. Es como una comedia casi. Y va de vuelta, esta es una serie que está al aire ahora.
3: Qué loco.
1: Sí. Por eso la oferta va a ser infinita.
3: Sí, es infinita, claro. Y sí.
0: Sí, yo creo que sí. Bueno, vamos a tu otro tema. Perdón, ¿cómo?
3: No, que no aburra pronto, pero bueno.
0: Pero va a aburrir tan pronto como sean los guiones.
3: Sí, también. Sí, depende de la calidad.
0: Yo no veo una película porque está filmada, porque también veo dibujitos animados.
3: Claro.
0: Y veo dibujitos animados si el guión está bueno, si el guión está malo, no lo veo.
3: Y bueno.
0: Así que...
3: Sigamos esperando entonces.
1: Bueno, vamos a hablar ahora de una reunión, en realidad una mesa que se organizó en el día de ayer, una mesa interministerial de salud mental que llevó adelante el gobierno nacional.
0: Justo.
1: Que la verdad
0: ministros y salud mental en este gobierno, qué loco.
1: No, pero,
0: ¿qué desafío?
1: Pero en este caso después, es con un buen fin. Fueron los equipos de los ministerios de salud, de seguridad y de capital humano para revisar medidas vinculadas con el registro de casos, la capacitación de distintos equipos y la prevención, sobre todo de depresión, problemas de salud mental y suicidios en niños y adolescentes. Una temática gravísima que estamos atravesando como sociedad en Argentina, en la región y en el mundo. El gobierno va a concentrar toda la agenda en esta vigilancia de intentos de suicidio, de planificación de nuevas acciones preventivas. Son los dos ejes que hay que articular entre todos estos ministerios. De hecho, son las recomendaciones internacionales que haya cuestiones vinculadas a interdisciplinas que vayan en función del mismo objetivo. Hoy en día en la región, de 10 personas que sufren algún problema de salud mental, solamente 2 están recibiendo un tratamiento. Entonces dicen, che, el primer paso es que si hay 10 personas, por lo menos sean más de 2 las que reciben algún tipo de asistencia. Después el desenlace se verá, pero si hay 8 que no la están recibiendo, bueno, es más probable que suceda lo que sucede, que es que la tasa de suicidios en Argentina alcanzó en el 2025 el nivel más alto registrado en la historia. Y el suicidio se convirtió en la principal causa de muerte entre adolescentes y jóvenes, por encima de los incidentes viales. Es decir, superó a los incidentes viales los suicidios en los más jóvenes, como generalmente como tienen mayoritariamente muertes violentas. Bueno, en este caso la categoría fue superada a los incidentes viales. Y además, estos casi triplicaron a los homicidios. Es decir, si hay un problema con los jóvenes en este momento que mueren, es básicamente por un problema de salud mental. Y sobre todo los varones, porque de estas cifras, 4 de cada 5 personas que murieron fueron varones. Wow. Es decir, el foco está claramente, o habría que atenderlo, en ese punto. Bueno, entonces la propuesta lo que apunta es básicamente, en un primer nivel, lógicamente, a las escuelas. A las escuelas que puedan identificar señales ante cualquier malestar psíquico, activar mecanismos de acompañamiento. Hoy Argentina está en el tercer puesto en el nivel de la tasa de suicidios de la región, por detrás de Uruguay y por detrás de Chile. Y eso que Chile, por ejemplo, pudo conseguir disminuir hasta un 30% la tasa de suicidios en hombres durante los últimos ocho años. ¿Por qué? Porque hubo seguimiento en programas de escuelas, porque hubo fortalecimiento de vigilancia epidemiológica, mejoras en los accesos a la atención a la salud mental. Y mientras tanto, en Argentina, en los últimos 10 años, cuando Chile lo bajó un 30%, Argentina lo subió un 44%. Lo cual ahí te das cuenta que están totalmente cruzadas las políticas, o básicamente no hay una existencia de políticas que permitan atender esta circunstancia. Bueno, lo que se planteó ayer, se va a empezar a aplicar a provincia por provincia. Va a arrancar con Mendoza, Tucumán, Chaco, San Juan y Chubut. Se van a empezar a hacer aplicar las primeras recomendaciones específicas para el abordaje de toda esta situación. Después se va a escalar también al ámbito universitario y ahí se va a empezar a analizar. Lógicamente el suicidio es un fenómeno multicausal. Siempre las recomendaciones mediáticas es no hablar de causa y consecuencia sobre un suicidio, porque nadie contempla las mismas características. Y en ese sentido, mucho de lo que intentan explicar es que las estrategias más efectivas combinan políticas sanitarias de largo plazo, con intervenciones educativas, con intervenciones comunitarias y de comunicación responsable. Justamente la OMS dice que, especialmente en el primer nivel de atención, hay que promover una cobertura responsable de los medios de comunicación. No se suicidó por tal cosa o se suicidó por tal cosa. Obviamente la característica de no decir de la forma en la que se suicida también es fundamental. Y desarrollar sistemas de vigilancia que permiten identificar cuáles son las poblaciones y cuáles son los territorios de mayor riesgo. Porque también es bastante heterogéneo. Son las grandes ciudades, son los pueblos más chicos. Bueno, acá son varones, son mujeres, son más jóvenes, son más grandes. Bueno, todo eso es lo que se va a poner a disposición a partir de ahora, a aplicarse con estas provincias, por lo menos para intentar llevarlo adelante. Pero bueno, es claramente un problema a atender y me parece muy bien que se empiece a hacer de esta forma con una solución que es compleja, pero justamente es lo que demanda por el nivel de la problemática también que se está atravesando.
0: Qué increíble el número, altísimo.
1: Sí, sí. Sí, yo creo que es algo que está pasando por debajo del radar y que de a poco va subiendo año a año, y sobre todo después de la pandemia fue un pico que hizo que subiera muchísimo ese número por una desatención a los problemas de salud mental que claramente está repercutiendo. Y si no se hace algo rápido, con las evidencias que hay, que si haces algo baja, bueno, esto son grandes problemas. Son alrededor de 5.000 personas por año, de jóvenes por año que terminan en esta situación, deciden suicidarse.
0: Recordamos que hay una línea de atención, lo estamos poniendo acá abajo mientras estamos charlando, para este tipo de casos, no solo para aquellos que lo están sintiendo, sino si crees que también alguna persona necesita este tipo de ayuda. Así que, bueno, cambiamos de tema y lo cambias vos directamente, porque si no, no vas a llegar.
1: Dale. Y se pega de alguna manera porque vamos a hablar de la educación en Nueva York y la inteligencia artificial. Tomó una decisión bastante contundente el estado, la ciudad de Nueva York, que va a prohibir el uso de inteligencia artificial generativa en los alumnos de las escuelas públicas. Esto va desde preescolar, es decir, chicos de 2 años, hasta octavo grado. Todo esto forma parte de una iniciativa un poco más amplia de restringir el uso de tecnologías en las aulas, como por ejemplo lo viene haciendo la ciudad de Buenos Aires con esta política que implementó de prohibir los teléfonos en las aulas, algo que la ciudad de Nueva York también lo había hecho el año pasado y entienden que fue una medida efectiva. Lo que dijo Mandami, el alcalde de Nueva York, fue que la industria tecnológica quiere que creamos que la inteligencia artificial en la educación temprana no solo es inevitable, sino que es necesaria. Y dijo, nosotros no lo vemos de esa manera. Esto es una decisión, es una política que va a estar vigente durante un año, va a afectar a casi 600.000 alumnos de escuelas públicas, que es casi 2/3 de la matrícula total del distrito. Y lo que entienden es que es una política que está diseñada para proteger la capacidad de los estudiantes de desarrollar pensamiento crítico y también de mejorar las relaciones entre alumnos y maestros. Esto se va a evaluar, por eso lo ponen por un año, se va a evaluar, se van a hacer recomendaciones para los próximos años escolares para ver cuál es el impacto y también va a haber una recomendación para los maestros que van a poder usar inteligencia artificial para planificar clases y hacer tareas operativas, pero no van a poder usar inteligencia artificial para tareas como calificar o evaluar a los estudiantes. Lógicamente, esto es algo que se pretende hacer dentro de las escuelas. Lo que pase después fuera de las escuelas, tanto con los maestros como con los estudiantes y el uso de la inteligencia artificial, va a ser muy difícil de controlar, pero están tratando de que esto impregne también en los padres, ¿no? Que en la educación interna, por lo menos en los estratos más bajos de la educación, desde preescolar hasta octavo grado, es decir, casi hasta el ciclo primario, que de alguna manera la inteligencia artificial generativa no forme parte de su desarrollo, sino que sea algo un poco más analógico. También hay distintas recomendaciones respecto a pantallas individuales, bueno, varias cosas que van a estar restringiendo y evaluando para ver cómo impacta en la educación, porque ven una merma en algunas cuestiones básicas educativas y pedagógicas, que evidentemente tiene que ver con el acceso a las tecnologías y las pantallas, y también se hacen cargo de hacer algo al respecto.
0: En La Nación hoy o ayer publicaba un artículo muy bueno de educación en donde decían que estaban todos medio en un apriete, ¿no? Porque los maestros ya le estaban mandando a los chicos tareas. Por ejemplo, resumí tal libro que tendrías que haber leído durante este mes. Ven que está hecho con IA. Cuando los interpelan a los chicos, le dicen, pará, Carlitos, a ver, ¿lo leíste realmente? Sí, sí. A lo mejor leyeron solo ese resumen. Y le está siendo muy difícil cotejar y decir, ¿qué le dejo a un tipo para que haga en su casa? ¿Cuáles son las obligaciones? Que es parte de la educación, decir, mira, tenés el compromiso, vos tenés que hacer estos ejercicios, que va más allá de tener deberes o no tener deberes, ¿no? Y que están en un brete, dice, bueno, ¿cómo nos podemos dar cuenta? Algunos decían, bueno, cuando vemos que están teniendo un vocabulario que comúnmente no tienen, bueno, entendemos que eso está hecho con IA. Pero dice, pero cada vez es más difícil, porque ahora ya está la IA, hay IA que dice, no, fíjate cómo pasarlo para acá para que no se note que es IA. Es una IA que...
1: Sí, copia mi tono, claro.
0: Claro, claro. Y está muy complicado, porque también es muy difícil decirle a un pibe, no uses esta herramienta. Si lo tiene en su Instagram, incluso, ¿no? En todo lo que hace. Está muy difícil educar en estos momentos bajo las prerrogativas que había hasta ahora, ¿no? Hace deberes, estudiá, confío que lo está haciendo. Antes, cuando muchos te decían, esto lo hizo tu papá, Carlitos.
1: Claro.
0: Esto no está hecho por vos. Sí. Hoy está muy difícil.
1: Sí, yo creo que es muy difícil. No sé, la verdad... Yo, quizás uno de los muy buenos profesores que tuve en el secundario, era el único que nos dejaba a todos hacer los exámenes a libro abierto. Y, por ejemplo, era de geografía, y, por ejemplo, una de las preguntas que siempre me acuerdo es ¿por qué las Malvinas son o no argentinas? Y entonces vos lo que tenías era que desarrollar, por ejemplo, con tu pensamiento no había una respuesta correcta o incorrecta, sino que era tu desarrollo de pensamiento lógico. Esas cosas incluso ya no se pueden aplicar ni siquiera a una tarea, porque eso ya se lo podés aplicar a alguien, a una inteligencia artificial, para que te lo responda de una manera lógica. Ya no es copiar y pegar un texto de algo, porque acá tenías que responder vos con tu lógica, digamos, ¿no? Tratar de aplicar causa-consecuencia de lo que sea. Hasta eso ya está perdido. El libro abierto ya no es una posibilidad, porque ya el pensamiento lo puedes externalizar también.
0: Sí, sí, sí. Y las nuevas trampas, ¿no? Los anteojos que te hablan sin que se escuche de afuera. Lo hicieron, acuérdense, hace 2 años atrás cuando se hicieron las residencias de médicos. Universitaria. Está muy complicado. Aprovecho este momento cultural y lo pongo con el resumen que hizo Filo en el día de ayer, que salió Ato, un desarrollo que venimos haciendo. A lo mejor dos argentinos presentaron un dispositivo de IA, podrían haber dicho dos argentinos y otro más grande, pero bueno, Filo no quiso. No, hablando en serio, la verdad que todo este desarrollo está hecho por dos personas que están actualmente en Estados Unidos, en el cual nosotros lo estamos apoyando. Soy un poco responsable de Ato, así que en el día de ayer salió la preventa, se agotó por completo como 7 horas antes, con las expectativas que había. Esto lo pueden seguir comprando, lo van a poder seguir adquiriendo, no tal vez al precio de preventa que se estaba haciendo, pero con ir a busquen ato.ia y ahí van a poder acercarse a este dispositivo hecho para adultos mayores, para que tengan compañía, para que puedan tener una charla, para que puedan escuchar música, para poner sus radios y también para interactuar con sus hijos, sus nietos o con quien se le sienta responsable de llegar a este adulto mayor y poder a través de una aplicación darle un montón de indicaciones o comentarios que creo que le puede servir.
1: Claro, eso me parece fundamental, sobre todo para quien le termina llegando este tipo de videos, lo que explica en la parte final. Por eso, como que quédense hasta el final, porque ahí explica una parte clave de todo eso, que es esto, la aplicación que vos como hijo o como nieto o como quien sea, podés dar estas indicaciones de tomar la pastilla o de que le hable o cosas así, como para optimizar ese vínculo con la otra persona, y que no es solamente el adulto mayor con el dispositivo, sino que también interviene la tercera persona que está, entre comillas, a cargo de ese adulto mayor.
0: Sí, también es multilingüe, lo cual, sobre todo en lugares como en Estados Unidos, donde hay mucha gente que habla distintos idiomas, lo puede ayudar. Este ya es el nuevo diseño que quedó definitivo de Ato.
3: Hermoso.
0: No tiene,
1: y me gustó también eso.
0: Un botón grande y volumen, esto es lo que tiene.
1: Sí, pero la lógica de la red, como si fuera una vieja radio, también es, me parece.
0: Sí, está bueno. La verdad que hemos trabajado casi 3 años, 4 años en este dispositivo, desde que comenzamos individualmente, por un lado Juan Serigido y por otro lado yo, a lograr estar juntos. Estamos juntos desde hace 2 años y la verdad que acá estamos. Un gran esfuerzo, una idea argentina que la estamos realizando en otra parte del planeta, pero bueno, que salió en el día de ayer. Así que si alguien interesa puede ir a filo.news y ahí hay una review, una charla al respecto. Y si no, puede ir a ato.ia y ahí ver cómo tenerlo. Era solo eso.
3: Bueno, felicitaciones.
0: Dos argentinos, digo. Bueno, ya no hay más amigos, no hay nada.
1: Hemos hecho entrevistas, Juan, también.
0: Todo bien, está bien. Hey, Nachito, todo bien. Es tu elección. Ustedes eligen la línea editorial, pueden poner, pero no. Pero bueno.
1: Acepto las consecuencias.
0: No me voy a quejar del periodismo. No quiero llegar a ese nivel, pero son todos unos ensobrados. La verdad que hay que decirlo.
1: Mierdas humanas.
0: Sí. Sí, una porquería de gente. No, nunca pensé que iba a decir esto, pero acá estamos. Bueno, gracias, Nacho. La verdad que la pasé muy bien, pero no fue hoy.
1: Me alegro mucho. Sí, yo también la pasé muy bien. Hoy no.
0: ¿Cuándo juegan por Copa Argentina ustedes?
1: No jugamos más. No tenemos nada por lo que jugar.
0: Ok, perfecto. Solo el campeonato local. Un abrazo, Nacho.
1: Un abrazo, hasta mañana.
0: Hasta mañana, que te vaya bien. Como me gusta.
4: ¿Qué?
0: Que no estén en Copa Argentina, que no estén en Copa Sudamericana.
4: Se lo pregunto.
0: Que no estén en línea. Sí, sí, claro. Voy a tomar un café.
4: Bueno, yo también.

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12: Nueva York, mediados de los 70. Cuatro músicos aparecen en escena vestidos casi como una pandilla. Jeans rotos, camperas de cuero, zapatillas, pelo largo. Por unos minutos, todo parece perfectamente sincronizado. Johnny tira acordes como una ametralladora. Didi marca el pulso. Tommy sostiene desde la batería y Joey, enorme y desgarbado, canta como si no hubiera un mañana. Pero debajo de esa maquinaria casi perfecta hay una grieta. Johnny y Joey Ramone nunca fueron realmente amigos. Sus personalidades ya chocaban desde antes de que se convirtieran en una banda. Johnny era disciplinado, autoritario y obsesionado con la eficiencia. Joey era tímido, sensible y mucho más vulnerable. Incluso en los primeros tiempos, Johnny criticaba su comportamiento sobre el escenario y consideraba que sus movimientos eran exagerados y poco profesionales. Pero estas diferencias tampoco terminaban en la personalidad. Políticamente hablando, estaban en extremos opuestos. Johnny era conservador, de derecha y seguidor del Partido Republicano, mientras que Joey y simpatizaba con los demócratas y alguna vez se definió como liberal de izquierda. Posiciones que alimentaban discusiones y que atravesaban la vida cotidiana del grupo. También tenían ideas diferentes sobre la música. Joey quería que los Ramones evolucionaran y exploraran otros sonidos. Johnny defendía una fórmula mucho más estricta. Canciones rápidas, directas y punk rock hasta el final. Aunque todavía faltaba el golpe definitivo que profundizaría esa distancia mortal. Una mujer. Linda Daniel había sido pareja de Joey por aproximadamente 3 años y medio y para él se trataba de una relación muy importante. De forma paulatina y aprovechando las giras, Linda comenzó a acercarse cada vez más al guitarrista hasta que tomó la decisión de abandonar al cantante y mudarse con Johnny, con quien se casaría meses más tarde. Para Joey, aquello fue toda una traición. A partir de entonces, ambos podían compartir escenario, viajar en la misma camioneta y grabar discos juntos, pero prácticamente habían dejado de hablarse. Mark y Ramón recordaría que a la hora de comunicarse, muchas veces tenían que hacerlo a través de terceros. Así, la banda desarrolló una especie de protocolo de convivencia con dos hombres que ya no querían ni verse y con un grupo a punto de quebrarse. Hasta que sucede lo extraordinario. Los Ramones siguen actuando con total normalidad. Y ese es, quizás, el aspecto más cinematográfico de esta historia. Cuatro tipos que habían construido una identidad basada en la camaradería y la unidad terminan transformándose en fríos y distantes compañeros de trabajo. De hecho, algunas canciones quedarían atrapadas dentro de esa guerra personal, como The KKK Took My Baby Away, publicada en el álbum Pleasant Dreams de 1981. Se interpreta, claramente, como una referencia de Joey a Johnny y Linda, quien sostuvo esa versión a través del tiempo. Al momento de la separación de los Ramones, en 1996, los músicos ya llevaban años funcionando como dos desconocidos que vivían una misma película y que descartaron todo tipo de reconciliación. Cuando Joey murió, en 2001, Johnny no viajó a Nueva York para despedirlo y más tarde reconoció que su pérdida lo había afectado profundamente, aunque el vínculo entre los dos ex compañeros nunca pudo reconstruirse. En su autobiografía Comando, editada por su esposa Linda en 2012, 8 años después de su partida, el guitarrista confesaba que no pensó en seguir adelante con otro vocalista porque los Ramones no existirían sin Joey y que jamás tocaría en una banda con otro cantante. Y así fue hasta el día de su muerte, un 15 de septiembre de 2004.
4: ¿Estás viendo? No preguntes por Rusia.

0: Si no estás en condiciones, no lo estás, ¿eh?
1: No, estoy.
0: Ok, pues estoy viendo lo que hice, no está. Lo podemos mostrar. Es un trabajo en progreso, sí, está muy mal hecho. Me quedó muy mal. Tenía que haber quedado como más grande girando alrededor del planeta,
1: la circunferencia
0: pero.
1: Sí, no, bueno.
0: No, así que sácalo, sí, lo siento mucho.
2: Si el cielo quiere acompañar.
0: Así que vamos a ver cómo está el clima en el día de hoy. Para eso le vamos a estar preguntando, Sofi, ¿cómo está el clima en la ciudad de Miami?
3: Claro, en Miami ahora está parcialmente nublado, con 29 grados Celsius. Durante el día va a estar cálido, con una máxima de 31 y posibilidad de algunos chaparrones aislados.
0: ¿Cómo va a estar el tiempo en, por ejemplo, las cataratas del Iguazú?
3: Para, ya te digo. Mira, en Cataratas hoy tenés un día re lindo. Ahora unos 20 grados. A la tarde sube hasta 28, cielo despejado. Cero lluvias, ideal para caminar por las pasarelas. Mañana ya se pone más nublado y pueden caer algunos chaparrones en la tarde. Lluvia, anda hoy si puedes.
0: Bueno, ok, vamos. Perfecto, entonces bien, perfecto, ¿no? Voy a ir hoy. La verdad, dame el clima en Bariloche. Hoy puede
3: ser. Claro, déjame ver. Mira, en Bariloche ahora están tipo en 3 grados, con algo de sol entre nubes y la máxima apenas llega a 7.
0: Ok, es un que hoy no está de humor esto.
1: No, está raro,
0: esto,
1: ¿no?
0: Todo lo que es el clima está mal, está todo mal. Ella habla mal, habla bajito, se entrecorta. ¡Ah! ¡Qué mal! Che, hoy es el día del ferretero.
1: Hey,
0: hoy es el día del ferretero. Un saludo a todos mis ferreteros amigos. Tengo varios ferreteros amigos. A ver si lo puedo buscar por el Google Earth y se los muestro cuáles son mis ferreterías favoritas.
1: Me encanta Google Earth.
0: A ver. Ferretería. No sé cómo se llama. Creo que se llama así. Ferreterías. Voy al Google Map. En el Google Map me va a ser más fácil encontrarlo.
1: Bueno, dale.
0: ¿No? Supongo que si ponemos. ¿Tenés una ferretería favorita cerca de tu casa que tiene todo lo que necesitas?
1: Abrieron una sobre Honorio, que es enorme, Mario, no sabes lo que es. Y como es todo nuevo, te dan ganas de llevarte todo. Y esa es mi nueva, tampoco sé cómo se llama, pero bueno, la visito bastante seguido y abre los domingos.
0: Claro.
1: Que es muy bueno, pero todo el día el domingo,
0: A ver, déjame ver. ¿Dónde estamos? Mi ferretería debería estar por acá. Ah, bueno, tengo esta. Esta me gusta. Ferretería. El Cano, le mando un saludo. Sí. Espera que le pongo acá. Acá los tengo. A ver si los puedo encontrar. Esa allá enfrente. Dame 2 segunditos. Esta es una. Esta que está acá. Esta le mando un saludo a ellos, que son como gente amiga.
1: Ok. Pero tienen de todo.
0: Sí, tienen de todo. Sí. Ahí está.
1: Qué linda que son las ferreterías.
0: Sí. Y después mi otra ferretería, voy por acá. Me sigo derecho por el Cano. Denme un segundito.
1: Sí.
0: Y voy a doblar. Que esa está cerca también de la radio. Doblo por acá.
1: Ah, claro.
0: Me voy por acá, me voy por Freire. Pará, que me voy por allá. Esta es una de mis. ¿Cómo se llama? De esa en donde voy y me quedo charlando con los tipos porque los conozco a todos.
1: Pegaste onda, como
0: pegué onda, sí. Acá está, ferretería. Esta.
1: Okay.
0: De todo. Acá hay de todo.
1: ¿Pero eso qué es? ¿Es Freire ahí?
0: Qué ganas.
1: Pero ¿cuántas pasaste? No, perdón, pero ¿cuántas pasaste del Cano?
0: No sé, Superi.
1: Ok, ahí está, no está para ubicarlo. Sí, ya sé.
0: No sé.
1: Ahí
0: no
1: está Superi, la esquina, pero. Sí, ya sé.
0: No sé qué es. Y. Virrey, Olaguer y Feliu. Ahí está. Y después hay otra que está por acá. Que déjame irme, voy a ir hasta Federico Lacroce.
1: Okay.
0: Este esfuerzo se lo merecen todos mis amigos ferreteros. Porque sin ferreteros no seríamos nada.
1: Sí, no.
0: Nada.
1: Y ferretero copado, porque si es un ferretero mala onda. Metete los tornillos, ¿sabes dónde?
0: Pero me gusta el ferretero mala onda también.
1: Pero mala onda, pero que te resuelve. Te resuelve con cara de orto. Te da lo que vos querés, lo que vos buscás. Pero mala onda.
0: Ahora saludamos, pasamos por Rock and Pop. Hola.
1: Hola, ¿cómo están?
0: Seguimos. Seguimos por acá. Estamos por llegar a Federico Lacroce. Tecnología.
1: Ahí estamos.
0: Me pasé. Y está acá. Mirá. Que tiene algo buenísimo. Ferretería Moro.
1: Moro. Ay, sí, la conozco. Sí.
0: Sábados y domingos abiertas hasta las 5 de la tarde.
1: Muy bien.
0: Así que le mandamos un saludo también a la gente de Ferretería Moro, que como está cerca de Vorterix.
1: Claro. Sí, he ido.
0: Esto es Federico Lacroce y Vorterix estaba por allá atrás. A 4 cuadras de ahí. Y siempre vamos ahí. Así que cada vez que necesitamos algo, vamos a Ferretería Moro.
1: A Moro.
0: Porque Moro tiene de todo. Tiene de todo lo que necesitamos y acá está nuestro teatro. Esas son mis ferreterías.
1: Bueno.
0: Y en el día del ferretero le mando saludos a todos ellos, porque los quiero mucho.
1: Bueno.
0: Es el negocio que más quiero del planeta.
1: Sí, yo también. Sí.
0: Así que ahí está a mis tres ferreterías favoritas. Sí, y tengo que admitir que Elisi también es otro lugar donde voy, donde vamos todos.
1: Es cómodo, es lindo.
0: Entiendo que no es una ferretería, pero es como una...
1: Es el shopping de las ferreterías.
0: Creo que tiene algo de ferretería, sí. Al igual que la otra, ¿cómo se llama? La otra grande que hay. Hay una en Avenida San Martín muy grande.
1: Sí, por General Paz también.
0: Claro, esa General Paz y Avenida San Martín.
1: Sí. Ah, esa es la misma.
0: Sí, la misma.
1: Ay, ¿cómo se llama? Bueno, esa. Ay, no puede ser que no me...
0: Sí, no me lo acuerdo.
1: Sodimac.
0: Ahí está, le mandamos saludos a la gente de Sodimac. Muchas gracias. ¿Qué te dijeron por el chat?
1: Sí. No me acordaba, pero para nada.
0: No hay como un chat nutrido.
1: El chat, Mario, es lo mejor que hay, ¿eh?
0: No es cierto.
1: Bueno,
0: es una...
1: pero vos tendrías que verlo. Yo te voy a poner una ventanita con el chat.
0: No. Me voy a poner una ventanita con el chat y te despido. O pido que te despidan. Yo ya no te puedo despedir.
1: Ah, bueno.
0: Hice yogur ayer.
1: Me dijiste, ¿cómo te salió?
0: Muy bien, creemos. Porque estuvo fermentando toda la noche a temperatura controlada. Lo hice ahí con la Thermomix.
1: Thermomix, ok.
0: Que tiene para fermentar. Tiene una cosa que es fermentación.
1: Ah,
0: y,
1: ok. Lo sacás de ahí.
0: Claro, entonces lo hicimos con leche entera, lo hicimos con Valen. Leche entera.
1: Ajá.
0: También le agregamos leche en polvo entera también,
1: okay.
0: Porque le da como más consistencia.
1: Ah, no sabía.
0: Lo mezclas todo eso y después el pote del yogur. Necesitamos un yogur que no tenga gelatina, porque como son vegetarianos, la gelatina es de origen animal. Uh-huh. Entonces usamos un coso. Pero como es muy caro y viene en potecito, dijimos, no, hagamos un litro y medio de esto. Entonces hicimos con 2 litros de leche. Y después lo pasamos por filtro para que se le escurra todo el líquido, así queda como un poco más denso. Y supongo que nos va a estar quedando unos 600, 700 gramos de un pote muy grande de yogur, de los grandes.
1: Mirá.
0: Y con la consistencia de casi de un yogur griego.
1: Esa es la magia, que te quede así. Sí. Yo de chico también, mi vieja me hacía mucho, pero con la yogurtera.
0: Sí, claro. Nosotros teníamos yogurtera, la de frasquitos.
1: La de frasquitos.
0: Nos quedaba muy líquido.
1: ¿Ah, sí?
0: Sí. Entonces, y desde que lo hacemos con este método, la ventaja que tiene es que al hacerte una cantidad y tenerlo controlado durante mucho tiempo la temperatura, 9 horas llevó
1: bastante.
0: Durante toda la noche, lo hace como más consistente.
1: Okay.
0: Y después cuando lo colamos, que con la yogurtera no podía, porque te quedan potes chiquititos.
1: Sí.
0: Viste, cae mucho líquido y pierde un gran porcentaje de líquido, que lo hace ya un yogur más cremoso y consistente.
1: Mira qué bien. Sí, amo el yogur, por eso te hablo tanto, porque me encanta el yogur.
0: No me gusta el yogur, no como yogur.
1: ¿No comes?
0: No.
1: ¿Y para la familia?
0: Sí, todos comen. Ok. Me mataba cuando eran mis hijos chiquitos que había que darle yogur y viste que le tenés que hacer con la... Le tenés que dar altura con la cuchara. Cuando le das a la nene, te comes un poquitito y le das para que le quede como la montarita bien. Así que comí yogur en esa época. Porque estoy comiendo,
1: pero sin gustarte.
0: Sin gustarme, sí. Bueno, cuando sos chico, cuando traes hijos, no, comés.
1: Pero los lácteos, sin gustar, por ejemplo, yo a oler leche sola y vomito.
0: 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Está muy bien. Sí, está muy bien. Che, en serio, le agradecemos a la gente que cada vez nos ve más. No sé si se están recomendando, no sé si es un algoritmo. Claro.
1: No sabemos cómo pasa, pero...
0: Bot no son, porque le digo la verdad. Si tuviéramos bot, estaríamos en 40 lucas, 50, ¿no?
1: Y, pero, ¿y qué? ¿Para poner bot? Claro.
0: Claro, para poner bot. ¿Tres lucas de bot? Claro, sería una estupidez.
1: No. Muy bien. No, crece. Aparte crece parejo. Y el chat habla. O sea, no es que está frenadito ahí, como pasa en muchos lugares. Sí. La gente comenta. Dijeron, hoy no jugaron al Win and War.
0: No todos los días.
1: No todos los días.
0: Okay. No, además hoy estuvimos muy al palo, estábamos muy sobre la hora. Tenemos al polaco.
1: Lo tenemos al polaco.
0: ¿Hará yogur el polaco?
1: Uy, qué buena pregunta.
0: Vamos a preguntarle.
1: ¿Cómo le preguntamos?

0: Próximamente.
1: Muy ambicioso, sí. ¿No? No polaco, es como mucho.
2: No, está buenísimo, está buenísimo. Barro, después pásamelo, pásame esa apertura, por favor.
1: ¿Hacés yogur?
2: Buen día, ¿cómo andas?
1: ¿Cómo andas?
2: No, ¿sabes que no? De chico hacían en mi casa con una yogurtera, pero... No, nunca me animé a...
1: Okay, te voy a regalar mi yogurtera, porque como no la estoy usando ahora, porque utilizo el robot de comida.
2: La termo.
1: Claro, exactamente.
2: Bueno, gracias, serás muy bienvenida.
1: Polaco, interesante el robot de cocina.
2: Sí. Hoy no tengo espacio en la cocina como para seguir agregando cosas, pero en algún momento...
1: Es todo un tema para este tipo de cosas.
2: Sí. Tendría tantas cosas en la cocina. Más, algunas las tengo archivadas que no las estoy usando, porque simplemente sacarla y volver a guardar genera
1: me lo prestó una vez para hacer al vacío a baja temperatura.
2: Exacto, ese está buenísimo. Sí, hace rato no lo uso, ¿ves? Ese está archivado.
1: Claro, no sabes, Nico, agarras, por ejemplo, una carne, no sé, qué sé, un pelleto, güey. Ajá. No sé. La condimentás toda, la pones en una bolsa, la cerrás al vacío y la pones después en un agua con este aparato que te hace circular el agua a una temperatura de 47 grados. O sea, que y lo dejás a mucho tiempo y te juro que las carnes todas tienen otras texturas.
2: Oh, mirá. No, impresionante. Y el sabor que agarran y no pierden los jugos. Simplemente le hace un dorado vuelta y vuelta después y queda espectacular.
3: Uy, qué rico.
2: Es la técnica sous-vide que le llaman.
1: Sí. Hoy estamos hoy chatuimos de temprano uno que hacía pizza.
3: Hacía pizza también.
2: Sí, lo vi. Tremendo.
1: ¿Qué tenemos, Polaco?
2: ¿Qué tenemos? Tenemos la vuelta de una marca que estuvo en el pasado, una marca asociada con la micromovilidad, con la movilidad urbana, porque te estoy hablando de Smart. ¿Ustedes recuerdan esa empresa?
1: El que tenía dos lugares.
2: Famosa. Claro, exacto, que se hizo famosa por sus autos biplaza. Bueno. Se dejó de vender en 2019 en la Argentina, pero ahora volvió y no volvió con autos chiquititos, sino que volvió con una gama de SUVs. Esta marca ahora sigue estando bajo. Sí, está. La verdad que están muy bien los autos. Siguen estando bajo el paraguas de Mercedes-Benz. La gran diferencia no solo tiene que ver con el estilo que ofrecen estos modelos ahora, sino que vienen 100% eléctricos. Son dos modelos los que se van a ofrecer, el 1, que es el que estamos viendo ahora, y el 3, que después tiene un corte un poco más deportivo, pero los dos con una silueta que busca parecerse a un SUV. Ambos se fabrican en China y tienen una versión muy, muy picante, denominada Brabus, que te voy a explicar un poquito más adelante a qué refiere. Obviamente este lanzamiento está a cargo de la gente de Prestige Auto, compañía que recordemos que desde el año pasado tiene la representación oficial de Mercedes-Benz en el país y que fabrica la Sprinter en la planta histórica de Virrey del Pino. El origen de esta marca es muy particular. Recordemos que Mercedes venía buscando desde, te diría, los años 70, una opción de micromovilidad, una opción de para moverse en la ciudad. Y encontró recién en los 90s a un socio como Swatch, el fabricante de relojes. Sí, vos me decís, ¿qué tiene que ver Swatch con...
1: ¿Qué tiene que ver Swatch con un Mercedes? Auto? Sí.
2: Bueno, es que la idea del fundador justamente de Swatch, Nicolas Hayek, también quería meterse en este mundo y los dos tenían como una idea muy similar, muy parecida, y lo llevaron adelante a partir de fines de los 90, cuando apareció el primer Sportu, que es el modelo más conocido, que de alguna manera también esta sociedad le da el nombre al modelo, porque la palabra Smart se compone de la S de Swatch, la M de Mercedes y Art de arte, y justo componen la palabra Smart, que es inteligente en inglés, así que bueno, el origen del nombre viene un poco de ahí, de esa sociedad. Pero en 2019 cambió por completo la compañía, se metió el grupo chino Geely y junto a Mercedes-Benz establecieron una nueva empresa conjunta que desde entonces fabrica justamente en el gigante asiático. Acá llegó en 2010 con los microautos, con los Fortwo en versiones coupé y cabrio, y después incluso llegaron a vender una versión de cuatro puertas con capacidad para cuatro ocupantes. Pero los nuevos Smart, como te decía, vienen en versión 1 y 3, así se llaman estos modelos, que no tienen nada que ver con los que conocíamos, salvo por este enfoque en innovación y en formas distintas, porque si bien tienen formato de SUV, la verdad que tienen una idea un poco diferente a lo que estamos acostumbrados a ver hoy en día. Por ejemplo, la versión SUV mide 4,27 metros de largo, tiene un ancho de 1,82 y una buena distancia entre ejes de 2,75. Eso deja las ruedas bien en los extremos del vehículo, lo que le da una muy buena postura. Va a haber cuatro versiones en total, tres de ellas con un motor de 272 caballos de fuerza, y un torque de 343 Nm, que recordemos, como son eléctricos, pisás el acelerador y eso sale volando. Dan autonomía según el tipo de batería, porque también hay dos opciones de batería para elegir, de 310 o 420 kilómetros, que en ciudad, en algunos casos, pueden ser de hasta más de 500 kilómetros, según lo declarado por la compañía. Pero acá lo que por ahí más te va a llamar la atención a vos, quizá, Mario, tiene que ver la versión Brabus. Brabus es una empresa alemana que históricamente se dedicó a agarrar autos Mercedes-Benz y modificarlos y potenciarlos, hacerlos más picantes todavía. Bueno, estas versiones Brabus de Smart van a tener 428 caballos de fuerza.
1: Wow.
2: Estamos hablando de mucha potencia en un auto muy, muy cortito, muy compacto, que por ejemplo en la versión del Smart 3, en la versión Brabus del Smart 3, va a poder acelerar el 0 a 100 en 3,7 segundos. Una barbaridad para un auto citadino, urbano, pensado para un uso cotidiano, pero bueno, con ese toque de deportividad que le da la empresa Brabus. Adentro vienen con un diseño también atractivo, con pantalla de 12 pulgadas y un instrumental digital de 9,2 pulgadas, obviamente conectividad Android Auto, Apple CarPlay, incluso algunos tienen, según la versión, el Head-Up Display, es decir, la información proyectada en el parabrisas. Y lo interesante es que son autos que van a venir con dos cargadores. La compra te incluye dos cargadores, uno que va directo a un toma corriente convencional y otro que va, que te instalan, bueno, el cargador como el que tenés vos en tu casa para tener una carga un poco más potente. Y después es muy interesante lo que proponen con un sistema de recompra, una manera de asegurarle al cliente que su auto no se va a depreciar. Prestige Auto se compromete a recomprar el vehículo usado con un valor específico dentro de un año, dentro de dos años, dentro de tres años. Exacto.
1: Mira,
2: vos querés renovar tu...
1: Nunca escuché eso. No escuché nuestra marca.
2: Es muy llamativo, muy novedoso. Yo tampoco lo recuerdo haber escuchado. Pero si vos, por ejemplo, te compras un Smart hoy y dentro de dos años querés cambiarlo, bueno, va a haber una tabla que te la van a decir al momento de tu compra, que dentro de dos años tu auto va a valer esto, o debería valer esto. Bueno, yo voy a tomarte como parte de pago para un nuevo modelo a ese valor tu vehículo.
1: Un
2: muy
1: segmento,
2: interesante, muy agresivo, por cierto.
1: Y un segmento que está creciendo, ¿no? Este auto chico, eléctrico.
2: Auto chico, eléctrico, que está creciendo mucho en la Argentina. Lo hablábamos el otro día, que está arriba del 800%. El crecimiento de vehículos 100% eléctricos a batería, y este además se combina con que se mete en un segmento premium, no deja de ser Smart debajo del paraguas de Mercedes-Benz, un segmento premium. Por eso también los precios. La gama de este modelo arranca en $49,000 y llega con las versiones Brabus más cara hasta $75,000. No es un auto popular. Smart nunca fue un auto popular.
1: Pero no es como muy corrido el precio.
2: Es alto el precio. Fue una de las cuestiones, de hecho, que se charló durante la presentación y que estuve charlando con algunos ejecutivos. Pero ellos tienen fe en que el vehículo cuesta eso, que hay un cliente en Argentina que está preparado para pagar eso. También hablábamos eso hace unos días, del crecimiento que está teniendo el segmento premium en el mercado local, con algunas marcas que están arriba del 50% de crecimiento respecto al año pasado. Y bueno, esos son los precios que traen y creen que son los adecuados para esta nueva era de Smart, que bueno, viene con vehículos SUV en lugar de los chiquitos con motores de combustión.
1: Sí, lo que pasa es que, y con esto terminamos, si no se nos va muy largo, pero los chiquitos con el que compite, el precio es muy distinto. Estamos hablando de autos de $16,000.
2: Sí. En algunos casos, la mitad o menos de la mitad. Son varios los ejemplos. Así que bueno,
1: ellos sabrán.
2: Hay que ver cómo le va. Veremos dentro de un tiempo a ver si le funciona o no esta estrategia de precios.
1: Rápido, tu otro tema, Polaco.
2: Bueno, seguimos con autos electrificados. Otro modelo que acaba de llegar. Este sí es bastante más accesible. Es el Hora 5. Uno diría que estamos viendo al ver este modelo, si estamos viendo un escarabajo o estamos viendo un Porsche. Bueno, es una mezcla de todo, es un auto chino que viene de la mano del grupo GWM, de Great Wall Motors, que lo trae el grupo Antelo, y esta versión es una versión híbrida. Hasta el momento solo tenía disponible una variante 100% eléctrica, que es el Hora 3, y ahora se lanzó

0: estamos viendo, por ejemplo, ahora, tiene que ver con un récord Guinness, que fue obviamente certificado por la gente de los récords Guinness, donde el vehículo consumió poco más de 3 kilómetros cada, 3 litros cada 100 kilómetros, para hacer más de 3.000
1: ¿Tres
0: kilómetros,
1: litros cada cuánto?
0: poco más de cada 100 kilómetros, 3 litros cada 100, en un recorrido que le llevó unos poco más de 3.000 kilómetros en China y en condiciones reales. Esto está certificado por Record Guinness, así que más allá de lo que diga la marca, también está el respaldo de la otra empresa. Es un SUV compacto, con buen tamaño, con buen espacio. Este auto lo estuvimos manejando con Luquita Rodríguez en China.
1: Ah, mira.
0: Te lo cuento para que el año pasado
1: Hoy le
0: estuvimos
1: digo.
0: probando la versión eléctrica, eso sí.
1: Hoy lo veo.
0: Pero la verdad que a mí es un vehículo que me gustó y que llega con un precio, y ahí vamos a por ahí a cotejar un poco, si bien no son lo mismo con lo que te contaba recién de Smart. Este vehículo cuesta
1: Claro.
0: $30.990. Es otro precio, es otra categoría, es otra calidad, es otro vehículo. Y
1: Está bien, pero
0: además,
1: me parece
0: si
1: que.
0: podemos pasar.
1: Perdóname, ¿no? Me
0: Sí.
1: parece que está claro lo de que la gente está eligiendo buenos vehículos, que estén bien equipados, que sean ahorrativos, que tengan dimensiones lógicas, seguridad como tiene este. No, no, no, no.
0: Sí, bueno, eso es lo que te quería mostrar, ¿no? Que además, y ahí
1: Mirá.
0: la prueba de choque que nos gusta casi siempre, que bueno, que sacó 5 estrellas,
1: Ya es
0: no
1: un
0: solo en.
1: espectáculo esto, mirá, un montón de gente.
0: Sí. Esas imágenes fueron generadas durante una presentación a periodistas. Pero más allá de ese espectáculo, porque claramente es no una simulación, porque de hecho el impacto se produjo, pero en los ensayos reales de mediciones de los estándares de seguridad, este vehículo obtuvo las 5 estrellas.
1: Hola, con muchísimas gracias.
0: Un abrazo grande, que sigan bien.
1: Chao, que te vaya muy bien. Tremendo. Me gustaron los dos autitos, me
2: Los
1: gustaron.
2: dos me encantaron.
1: Los dos me encantaron. Sí, los dos me encantaron. Claro, el padre primero nos encantó, pero sería mucha plata.
2: Mucha plata. Sí, pero me gusta el auto compacto, me di cuenta de eso.
1: Sí,
2: Así
1: sí.
2: que no tan chicos, hay unos que son muy chicos,
1: Ahora,
2: pero tampoco tan grandes. Y esa medida me parece que.
1: el Polaco está saliendo dos veces por semana, ¿no?
2: Sí.
1: Y casi en las dos veces presenta tres autos nuevos.
2: Nuevos. Sí, no, que siempre es algo
1: Cada vez
2: nuevo.
1: que sale, presenta un auto
2: No, no, es
1: nuevo. La
2: tremendo.
1: cantidad de autos que están saliendo y que llegan acá.
2: Y que llegan.
1: Sí, que
2: Sí.
1: llegan.
2: De hecho,
1: El otro acá, ¿no?
2: ahora que te quería comentar la aplicación que yo uso para viajar, ahora ya tiene puntualmente para elegir eléctricos.
1: Mira.
2: Directamente. Ya no es
1: y.
2: ni confort ni nada. Tenés el normal y tenés un eléctrico.
1: ¿Y
2: Así
1: es
2: que
1: más
2: te vas a
1: barato o
2: buscar.
1: es más caro?
2: Es un poquito más caro, no tanto, pero es un poquito más caro que el normal, ¿no?
1: No queríamos terminar el día sin sacar un ferretero.
2: Sí, pero
1: Sí, ahí lo tengo a Javier, que está en
2: no
1: la
2: podíamos,
1: ferretería.
2: ¿no? Oh,
1: Sí, ahí
2: ahí
1: lo
2: está,
1: tenía.
2: buenos
1: Ahí
2: días,
1: está,
2: Javier.
1: Javi.
2: Feliz
1: Feliz
2: día,
1: día,
2: Javier.
1: Javier.
3: ¿Ya todo bien?
1: ¿Todo bien? ¿Vos bien?
3: Sí, acá tuve que cerrar un segundo porque, mira, tengo a alguien en la puerta. Dije, bueno, voy a llamarlos a ustedes para
2: ¿Quieres
3: decirles feliz día.
2: felicitar?
1: Okay.
3: No sé si me quieres gritar, está ahí en la puerta esperando. Mira, yo ahora te muestro, estoy de atrás, hasta que vea un poco más la
1: Sí,
3: frontería
1: claro.
3: acá.
1: Wow.
3: Hay uno ahí atrás.
1: Pobre tipo.
2: Ahí me flaco.
1: Estoy diciendo, ¿qué le pasa al ferretero? Lo veo ahí hablando por teléfono.
2: Está
3: Sí, ahí
2: todavía
3: está, le dije que
2: hablando.
3: esperara un segundo.
2: Bueno, ¿cómo la estás pasando en tu día?
3: Muy
2: Laburando.
3: bien, muy bien. Arrancando, ¿sabes qué? Te voy a hacer un comentario, Mario.
1: Sí.
3: El año pasado también apareció Tommy Muraneto, me hizo la entrevista por ir al Cordero para Otro Día Perdido.
1: Mirá.
3: Apareció así de la nada. Yo pensé que era, viste, que él hace también preguntas rápidas y todo eso, pero cuando vi con el micrófono que tenía el de Otro Día Perdido, ah, se presentó todo bien y me hizo la entrevista. Nada, viste, esperan 2 minutos porque el tiempo de televisión entiendo que cuesta.
1: Sí, y este también, ¿eh? Además, te vemos otear la puerta como diciendo, claro, estoy incómodo.
3: Ya se fue, ya se fue.
1: Estoy incómodo porque hay gente afuera, ¿no?
2: Hacelo pasar,
1: No sé
2: pobre,
1: si
2: que
1: son épocas para perder
2: hace
1: clientes.
2: frío.
3: Bueno, sí, hace frío, sí, bueno, pero no quita que un segundo acá, ya que ustedes me están invitando por el Día del Ferretero, viene bien.
1: ¿Es frío y lluvia o frío nada más? ¿O lluvia?
3: Hace frío y hay un poquito de lluvia afuera.
1: Ok,
2: acá hay
1: perfecto.
2: sol, viste, acá adentro.
1: Pregunta rápida al ferretero. ¿Qué es lo que más se vende realmente? ¿Bombitas de luz? ¿Cables?

0: enchufe, lo cotidiano y rápido, clavos.
1: Lo cotidiano y rápido, lo que más sale principalmente son tornillos y tarugos. Es lo que más sale. Ok.
0: Dame un Fisher de 10, de 8.
1: Claro. Y acá tiene todo. Acá
0: sí. Con la mecha, ¿viste? Cada vez que. Quiero esa bolsa.
2: Cada vez compras un Fisher, me paso una mecha.
0: Cada vez que uno se compra el Fisher, se compra también la mecha. Sí, sí, me quiero. El Fisher de 8 y la mecha de 8.
2: 6 de 8.
1: Fisher de 8, mecha de 8, tengo todo por ahí escondido. Esa trasta. Yo lo tengo todo separadito por frascos.
0: ¿Y sos ordenado?
1: Bastante ordenado en el laburo. Bastante desordenado en la vida personal, pero en el laburo trato de tener las cosas mejor y que esté todo bien ordenado acá, que esté todo bien, sepa dónde está cada cosa.
2: Claro, puede encontrar después.
0: ¿Y solo atendés vos?
1: Solo atiendo yo. Sí, okay, estoy acá perfecto. Lunes a sábados de 9 a 19 y domingos para saludarte de 9 a 1.
0: Ah, mira. ¿Y la dirección dónde es?
1: Estoy en Pringles 788, casi Avenida Corrientes, en el barrio de Almagro.
0: Pringles, ¿cuánto?
1: Pringles 788, 788.
0: Sí, ok, Pringles 788. Muy cerca de mi casa. Te tengo. A ver, ¿esta Face?
1: Ahí, perdería Face.
0: Ahí está, ok, perfecto.
1: Ahí está, ese soy yo.
0: Ahí está, andás a
1: está lleno de arena, claro. Está lleno de arena también, tengo material de construcción.
0: ¿Ya terminaron la esquina?
1: Sí, ya está, hicieron un café,
0: bueno, perfecto. Uno más. Perfecto. Javier, te mandamos un abrazo grande, que termines lindo el día de hoy, que te lleven, no sé, factura, no sé qué mierda te pueden llevar.
2: Claro, una factura.
1: Vamos a ver qué pasa, ojalá, y le agradezco por haberme dado este espacio, un segundito.
0: No, te agradecemos a vos que te hayas comunicado, chao, cuídate.
1: Chao, buen día.
2: Chau. Igualmente, chao. Muy bien,
0: sacamos un ferretero,
2: me encanta.
0: Qué loco que uno hoy pueda hacer esto, ¿no? De encontrar lugares. No, de haber dejado ver la puerta de tu casa y se la mostramos. Tremendo. Bueno,
2: bueno, lo pasamos hoy.
0: Sí, quería mostrarte un robot. Te lo muestro mañana.
2: Estaba bueno.
0: Está bueno. Ah. Sí, la verdad que está bueno. ¿Qué vas a hacer ahora?
2: Me voy a la casa de la tía un ratito.
0: Ah, te vas un rato.
2: Sí.
0: Ayer vi que estuvo Luisana.
2: Estuvo también. Yo llegué y dije, mira, acá también.
0: Sí. Le pusieron incómoda.
2: Ah.
0: No sé si leíste los medios que.
2: No vi nada.
0: Que ella salió y se quejó porque le hablaban de Mariano Martínez. Díganle después. Muy feo.
2: Qué mal. Aparte, habiendo tenido una tremenda entrevista la noche anterior.
0: ¿Ayer quién tuve? Ya tuve este pibe que estaba en Mía, ¿te acordás de ese dúo? No me acuerdo. Que tiene un caño tremendo, cantó con un bandoneón, con un bandoneonista.
2: ¿Ah, sí? Ay, lo voy a ver.
0: ¿No sabes que viene el bandoneonista? Peló.
2: Hay que tocar el bandoneón.
0: Peló sonido a todo culo. Bueno, nos vamos, ya viene Ike, nuestro programa emblema de la mañana, y nos vamos. Pues que nos vamos.
2: Pues nos vamos como nos gusta, Mario.
0: Recuérdame, Nico, recuérdame si te vas.

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0: ¡Ey! Muy buenos días, José Trump, territorio separatista de la ciudad de Buenos Aires, Argentina, capital mundial de la atención social. Damas y caballeros, son las 9 y 59 minutos en toda la República Argentina. 19 grados según... No, 14. 14 grados según nuestro queridísimo Speed en la capital federal. Es jueves, el mejor día de la semana, aunque afuera está bastante espantoso. Pero que adentro está hermoso para hacer un trío. ¡Un power trío! ¡Muy buenos días, Anacleta Papulka!
1: Muy buenos días, habitantes de Vortilox. Estoy menstruando en el día 1, así que hoy voy a decir odio a los tipos más o menos 15, 16 veces.
0: Cuidado, que no gotee.
1: Bueno, para no lo, tampoco para que lo, te vas a caer.
0: Patina. Uy, mirá de este lado. Estás empapada.
1: No, bueno.
0: ¿Cómo yo? Yo sé que vos estás empapada, se te nota empapada.
1: Ay, respeto.
0: Perdón, le estoy hablando a la melena de nuestro queridísimo Navaja Crime.
2: Muy buenos días, gente. Hoy llegué justito.
0: Una pinta
2: justito.
0: De telo.
2: Ah, llegué como en Betty la Fea, cuando llega con el pelo mojado y todos asumen que fueron al telo.
0: Y sí, pelo mojado es de telo.
1: ¿Qué olor a Flowers by Kenzo?
2: El alfar.
0: ¿Está lloviendo? No está lloviendo.
2: Nada.
0: Qué curioso.
2: Nada de nada.
0: Estamos en vivo, damas y caballeros, aquí mismo en arroba Porterix Oficial, el canal número uno, el primero, el pionero, el canal del millón. Usted se va a dar cuenta que hay un simbolito que hace así, pulgar para arriba. Usted ya mismo lo aprieta y nosotros podemos comenzar con nuestra relación parasocial.
1: ¡Like!
0: Gracias. Y también estamos en la 92.1 FM. Toque bocina, por favor. Y también estamos en Flow, ¿en qué canal?
1: 502.
0: Que el 502 de Flow.
1: Ruido para Flow.
0: Flow. Un poco Marce.
1: Me gusta eso.
0: Hay que tal vez hacer otro. Y también estamos en Twitch.
1: Claro.
0: Twitch. No están tan logrados. Por supuesto, lo mejor detrás de cámara, el equipo que es junto al Team Borderix, lo mejor de la industria nacional, el servicio de sus caprichos y de su entretenimiento. Ahí lo tiene a Darío, a José, a Pablo, al Pulpo, a Speed, a la gente de la cueva, por supuesto, del otro lado de la pecera, siempre presentes, poniendo
1: Hola,
0: mucha onda.
2: Hola, yo.
0: 11-40-41-96-60 para escuchar su hermosa voz en este hermoso programa. No sé si lo saben, pero mi nombre es Guillermo Javier Aquino y como siempre digo, esto termina recontra super mal. ¿Y qué? Supremos, supremas, vivos, vivos, diferidas, diferidos. Si son tan amables, tenemos un power trio jueves por delante, Sí. Upa.
2: Ahí va.
0: Se puso la banda de sonido de Pelvis, de donde fue la baja.
1: Ahí va.
2: Sonaba todo el tiempo.
0: Esto es, sí.
2: Entre más romántica la balada de Aerosmith, menos ropa tenía la
0: chica.
2: Estaba buenísimo. What It Takes, Crying,
0: Queridísima Speed, muéstreme la esquina de la Croce de Álvarez Thomas, el Piccadilly Circus de Colegiales.
1: Bueno. ¿Escucharon lluvia? ¿Vieron lluvia? ¿Supieron algo de la lluvia?
0: Yo escuché unos tremendos truenardos noche que me preocuparon. Dije, me voy a mojar.
2: Sí.
0: Me voy a mojar.
1: No te puede preocupar un trueno.
2: Truenardo.
0: No, me preocupa, sí.
2: Tipo 6 a.m. truenardo. Y ahora se largó fuerte y me pegó toda en la cara.
1: No,
2: eso es una realidad.
0: Estamos
2: eso,
0: así, engomadísimos. Hoy tendremos filminas de Navaja Crime en unos minutos. ¿Y qué más tenemos? Actualidad copada.
1: Montón.
0: No, me quedé pensando en el Teeny Gate.
1: En el Teeny
0: Gate.
1: Si
0: tenemos que entrar ya mismo al Teeny Gate o tenemos algo, alguien tiene algo para contar que le ha pasado realmente en la vida que valga la pena.
1: Ayer dormí 5 horas de siesta. ¿Cómo con eso hasta las 4?
0: No sé si...
2: Llamá a los chicos, no se pudo decirle que frenen todo.
0: No.
2: Frená
0: bueno,
2: todo
0: para,
2: ya.
0: Pará.
1: Yo propongo, pará, loco, pará. No sé.
0: ¿Es siesta si son 5 horas?
1: Mirá, no.
2: Para mí, ¿qué te dije yo?
1: Vos me dijiste... No.
2: Eso no es siesta, chica.
1: Eso no es siesta, chica, me dijiste.
2: Eso no es siesta, chica.
1: Pero también dije. Me sugeriste la siesta ayer.
2: Sí, también.
1: Fue mi primera siesta en sillón. Tengo el sillón y dije, ¿qué pasa si duermo en el sillón de mi casa?
0: Pero
1: ¿es otro lugar para
0: voluntariamente
1: dormir?
0: Te dormiste...
1: Me puse la alarma para despertarme a las 4, 4 y cuarto tengo psicóloga. Dije, bueno, me levanto, me saco el maquillaje.
0: ¿Y si hago la siesta en el sillón por alguna razón, solo por la experiencia?
1: Porque estaba cerca. Estaba muy cansada.
0: Muy cansada.
2: Bueno.
0: No, porque generalmente uno se queda dormido en el sillón sin decisión. No toma la decisión. Es como de repente te fuiste quedando dormido y...
1: No, yo vuelvo caminando una hora hasta casa y pensaba en el sillón. Y llegué y me acosté en el sillón. Y me desperté 4:15 para la psicóloga, le mandé la plata, le dije, comprate algo hermoso, claro. Y me volví a dormir.
0: Espectacular. Sí. ¿Y después a la noche dormiste?
1: Me dormí a las 11 y dormí muy bien y me desperté más cansada que antes.
0: A veces cuando uno duerme mucho puede suceder.
1: Pero
0: eso.
1: Entonces, ¿qué?
0: Pero no te jodió, porque yo muchas veces he cambiado el horario de dormir, lo tengo durante lo que sería la siesta,
1: claro.
0: y la siesta se me convierte en la noche.
1: Y después la noche se te convierte en la siesta.
0: Y eso es un desastre.
1: Y es muy difícil vivir así.
0: Estoy buscando un sillón también.
1: ¿Ah, sí?
0: Sí, me doy cuenta que no es lo mismo comprar muebles a mi edad que cuando tenía 20 y pico de años y me mudé por primera vez, donde todos los muebles era... Este está bueno para coger.
2: Claro.
0: Este sillón es bueno para coger. Esta mesa es buena para coger.
1: ¿Qué?
0: Esta silla es buena para coger.
1: Esta heladera es buena para coger.
0: Esta heladera es buena para coger.
1: Esta air fryer es buena para coger.
0: No es prioridad.
1: ¿No?
0: No es prioridad.
2: No. Así terminé yo con platos cuadrados.
0: Claro, yo también tuve platos cuadrados.
2: ¿Viste? Porque para decís coger. Platos para coger, claro.
0: Sí, son platos para coger.
2: Son platos para coger, los que usaba Suar.
1: ¿Qué clase de sillón querés? Yo tuve la suerte de que heredé uno de Bimbo, que es muy hermoso.
0: Este quiero, el sillón, el sillón erótico.
1: Claro, está bien.
0: No, la verdad es que el sillón erótico me erotiza muy poco. Entiendo que facilita ciertas... posiciones
2: ¿Esto
0: sexuales.
2: ¿Esto es un sillón erótico?
1: Nunca entendí
0: esto. Es un sillón erótico típico de los telos. Claro, ahí tenés varias opciones de...
2: ¿A qué te lo va?
1: Vos sabés.
2: Al parami.
1: Sos el más perverso de la mesa.
0: Esto está en todos los telos. Es
1: yo
0: un
1: me imagino
0: culiar...
1: Que... Yo les cuento lo que yo me imagino cuando veo esto. Culiar así.
0: Sí, claro. Bueno, se puede. Sí. Lo que pasa es que hay que usar la imaginación. Pero sí, no, facilita. Esa forma de tobogán facilita muchas posiciones.
1: Claro. Bueno, ahí va.
0: Piense usted usar su imaginación.
2: Sí, ya empecé.
0: Empezás por la más fácil, pero después si te pones creativo tenés un montón de
1: ¿puedes decir, a ver si sale esto?
0: Claro.
1: Está, y te caes. Está bueno. Bueno, ¿este querés?
2: Claro.
1: ¿Pero qué pasó con tu sillón?
0: No, mi sillón no puede más.
1: ¿Ya no da más?
0: No, tiene un karma ese sillón, lo tengo que prender fuego. Pobre de la persona que esté cirugiando, porque ese sillón ni lo regalo.
1: No.
0: Va directo a la calle.
1: Porque está tan bad yuyu que decís que
0: tiene bad yuyu, líquidos y fluidos de todo tipo.
1: Uf.
2: Hot. Sí.
0: Y no, demasiada historia tiene.
1: Sí, bueno, está bien, es válido. Mira, ahí está el sillón de Guille.
2: Ahí va.
1: Sí, me parece que capaz no está tan bueno esto. Y eso que no tenés mascotas, boludo, porque las mascotas, viste, te le ha dado.
0: Sí.
1: No, bueno.
2: Pero lo puede arañar uno mismo el sillón.
1: Bueno.
0: ¿Y qué opinan de los que son sillón medio los Chesterfield? ¿Les parece como de departamento muy, como dicen abajo, los platos cuadrados?
1: No
0: muy,
1: sé qué es Chesterfield.
0: Muy de buscame un Chesterfield, claro. Speed, por favor. Este es un Chesterfield.
2: ¡Ah!
0: ¿Es como muy de varoncito esto?
1: No. O sea, si sos un varoncito, está bien que tengas tu Chesterfield. Si
0: querés tener me parece que me voy a meter en el Chesterfield. Lo que pasa es que es como...
1: Quiero la pucho o alguien.
0: Tiene... Tiene un poco de... Tiene un poco de vibras de padre divorciado.
1: Bueno, esto desde
0: como
1: ya...
0: Como los platos cuadrados, la gente dice que es de viejo el sillón. Y bueno, soy un poco viejo.
1: Abrazalo.
0: Dicen que no es cómodo. Mentira. Depende del Chesterfield, porque el otro día fui, me senté en un Chesterfield probando y estaba muy cómodo. Era durito. Quiero un sillón durito.
1: Está bien.
0: No que me...
1: absorba. La cagada de esto es que en verano hace un poquito de calor, te levantás, vas al coto y decís, ¡ay, el sillón!
0: Sí,
1: y te lo llevas con vos.
0: Sí, puede ser.
1: Eso
0: que
1: es lo malo.
0: Sea un poco caluroso.
1: Es caluroso.
2: Nunca
1: pero
2: tuve
1: bueno.
2: sillón, pero entiendo que la clave es que tenés para a estirar las piernas. Es como, no hay como un pedacito.
1: Este
2: es
1: bueno.
2: Pero eso lo tiene todo el mundo.
0: Este
2: casa
1: poco estético, ¿vale?
2: ¿Qué? ¿Qué?
0: Sí. Este no sé, no, me parece que está bien.
1: No, es feo.
0: Pero no sé, no me convence.
1: No te veo con esto, aparte, no te veo.
2: Y fue como medio diván, medio todo.
1: Yo tengo un contacto de una persona que te lo hace a medida, al sillón. Pero vos tenés la capacidad de comprártelo.
2: Nunca tuve sillón, no me entra, yo uso monoambientes.
1: Claro, vos usás
0: monoambientes. ¿Y dónde te sentás?
2: En la cama.
1: En esta.
2: En esta. No, en la silla gamer.
0: ¿En silla gamer o en la cama?
1: Esta verga.
0: No, esto nada más. No me convence. La gente me dice, comprate un puff. Ya no me puedo levantar de un puff, hermano. Si no hay manera de que yo me levante de un puff. Después ¿Se acuerdan de los puffs? En una época, en todos los departamentos había un puff y había un boludo que decía, canto el puff.
2: Canto el puff y terminaba todo así. Sí. Y nada más.
1: No, el puff es de nena, chiquita, adolescente.
2: Sí, no, después de los 12 años no sirve. Ya fue el puff,
1: pero es gracioso. No, mirá, yo quiero un puff.
0: Bueno, ese es
1: mirá lo que es ese super puff.
0: No, pero esa es la imagen de la depresión.
1: No me importa nada. Disculpame. No me importa nada.
0: No, ¿qué? Uy, hay alguien en un telo. No, esto es espectacular. Inception total. Espectacular. Hay alguien en este momento en un telo que nos muestra su sillón erótico mirando.
2: Mirá los Pepe.
0: ¿Sabes qué? No, esto es.
1: Esto es inusitado.
0: Esto es
1: en la historia de este ciclo. Es la primera vez que pasa esto.
0: Tal vez es la mejor foto que haya mandado un supremo en todos los programas en los que he estado. Porque uno se sorprende, pero esta hora mucha gente va a culear.
2: Sí,
0: a la mañana.
2: O pernocté, tal vez.
0: O pernocté.
2: O pernocté. No sé, pero estuve muchos telos nunca en la pantalla.
1: Pero igual, 10
0: pero
1: y 10.
0: Si usted está en un telo, manda imágenes, ¿eh?
1: Chicos, son las 10 y 10 de este programa. Son las 10 y 10 de la mañana. Daro, no te. Si me hablas, no escucho nada. Son las 10 y 10 de la mañana. ¿Estás hablando de telo? Y de repente alguien nos está viendo en un telo.
2: Con una con un sillón
1: erótico. ¿Y si es el ufólogo y está todo?
0: No, lo voy a tampoco lo voy a ensuciar al ufólogo.
1: Dicen que está en red de trampa, porque para mí
0: eso es de trampa.
2: Esto es trampa.
0: Hay gente que entra al telo, va a Sebania y entra al telo a las 7, 8 de la mañana porque ese es el horario que tiene, va culea y después sigue con su vida.
1: Tipo trámite, eso me pone un poco mal.
0: Pero cuando estás de trampa, poder, estás casado, estás casada. Claro. Bueno, gente que es sistemática, pero fría, es fría.
1: Sí, sí, sí.
0: Fría y calculadora.
1: Un Bob así, un alisado perfecto.
0: Sí, listo, ahí está.
2: Es lo que hablábamos el otro día. Hay gente que tiene 2 horas para ser infiel. De las 7:30 de la mañana hasta las 9:30 de la mañana. Sí. Y va con eso a pleno.
1: Es la misma organización que tienen los gays súper promiscuos.
2: Claro.
1: Que es tipo, entras a Grindr, tenés a alguien. Grindr te dice por cercanía dónde está la gente. Entonces te parece 100 metros, le decís, che, mira, tengo 40 minutos. Listo, vamos, culiamos, pum. O chupo y me voy, hay mucho.
2: Claro.
1: Chupo y me voy, pum, se van. A mí me pasa que necesito que contemples la hora después de abrazarnos.
0: No hay tiempo para abrazarse.
1: Pero quiero mucho a él.
0: No, pero los dos son sos tan tramposo que casi no te besás en
1: la
0: boca.
1: Si lo abrazaste, pensás en lo que estás haciendo.
0: Claro. No.
2: Ay, Dios, bueno. La excusa. No, es que llegué tarde porque me quedé abrazando.
1: Porque me quedé abrazando. Y por un ratito.
2: Ay, está bien, no, es verdad.
1: Mirá, una pone, yo no puedo decir lo que hacía cuando estaba casada. Ah, no es una, es una que conocemos.
2: ¡Apa!
1: ¿Qué hacías, sucia?
0: Cuéntenme, así, usted si quiere cuente su historia de tramposo, nosotros le podemos distorsionar la voz, si le da miedo.
1: Sí, Minion.
0: Tenemos ese poder, o más así, tipo testigo encubierto.
1: También.
0: 1140-41-96-60.
1: Trampa de
3: ahí. Mía mesa. Che, Guille, qué sillón de putero es.
0: Es de putero, ¿no?
2: Es un poco de putero, sí.
0: Pero tiene distintas acepciones. Pero vos decís que es medio gigri.
2: Sí, es un poco Quagmire.
0: Es un poco de putero, pero también parece como el sillón de, no sé, que estás esperando un médico o algo. No,
1: sí, a mí me daba dermatólogo que está alto en Google Maps, por las buenas estrellas.
0: Mirá que entras y ves ese Chesterfield y decís, este es un profesional
1: este
0: caro.
1: Me saca el
0: este es el que no te cobra la obra social,
1: claro,
0: o sea, la que no te cubre.
1: Particulete, si tiene... esta verga.
2: No, pero acá este es muy...
1: Es muy feo.
0: Me parece muy hondo.
1: Sí, nunca vi un sillón tan hondo.
0: Como profundo,
1: mucha
0: ¿no? Quiero decir.
1: De campo.
2: Muy distante.
0: Pero no sé, tampoco me desagrada. ¿Es medio de putero? ¿Este es de putero?
2: Este es un casting couch, de acá la China.
1: Este es de manicura.
0: Este es como un Chesterfield, sí, es como un Chesterfield, pero de tela, ¿no?
2: Pero, sí.
0: No de cuero, de símil cuero.
1: Ay, tal cual la que dijo, siento que me chupa el alma eso. El Chesterfield un poco chupa
2: almas. El Chesterfield.
1: Chupa alma.
0: ¿Ves que vieron que es peligroso el Chesterfield? Sí. Pero...
2: Porque te confunde. ¿Viste esos bancos que están no sé dónde? Callao y Santa Fe.
0: Sí, o en Sobrecorriente.
2: O en Sobrecorriente o ahí en Armenia. Que como que te sentás y decís, esto es acolchonadito y no, es más duro que el carajo. Y
1: son los bancos...
2: Hasta que se mate uno.
1: ¿Qué hace afuera eso? Ah, no, está...
0: Es muy de generación X el Chesterfield.
2: Sí.
1: Ah, ok. Generación X.
2: Es de odontólogo que te negrea los implantes. Es el sillón del Superagente 86.
1: Es de 50 sombras de Grey.
2: Es decir, bueno.
4: Bueno.
1: Ahora le van a salir sillones en Instagram a todos, por supuesto.
2: Pero, o sea, es como que me gusta, pero no me termino de animar. Te digo la verdad, como que me gusta.
1: Pará, si te gusta, te gusta.
2: Me parece que me gusta, pero...
1: ¿El marrón?
2: No,
1: voy a tratar, de que mi opinión no salga en el tono.
2: Claro.
1: Porque si no es muy difícil.
4: ¿El marroncito?
2: No. Me gustaba uno negro, uno gris. Vi uno gris como un gris extraño que me gustaba.
1: Un gris topo.
2: Un gris medio topado.
1: ¿Qué? Ok, está perfecto. Comprate tu Chesterfield.
2: No sé. Sé feliz. No me quiero.
1: Igual imagínate que en un mes mirás y decís, ¿qué concha hice?
2: Es que sí.
1: Estaba re en un Chesterfield.
2: Es que esa es la primera, hasta que después te acostumbrás.
1: Sí, no, ya está. Y es algo que está ahí, lo convertís en chiste.
4: Chicos, nos estaban mirando desde un telo recién.
2: Sí, lo del telo.
4: Acá, me quedé pensando en eso. Sí, como tipo, nos estaban mirando. O sea, están ahora.
2: Yo no sé si ustedes alguna vez en su vida. Fueron el o la pata de lana. O sea, si mantuvieron relaciones sexuales con una persona que estaba en pareja.
1: Sí.
2: Y uno a sabiendas lo hizo.
1: No, lo hice.
2: ¿Somos ese tipo de personas?
1: Sí, somos ese tipo de personas.
4: Juventud, sí.
1: Era joven igual.
2: Sí, claro, juventud, sí.
1: No tenía 20 años todavía, tenía 19.
4: Yo tampoco.
1: Bien.
4: Yo no incluso te diría que no tenía mayoría de edad.
1: Ah, bueno.
4: Y bueno, no, pero éramos entre adolescentes.
1: Pero denunciamos.
4: Si no, entre adolescentes, éramos todos 16, 17. Y teníamos, bueno, lo conté ayer que encontré el olor del telo en el que íbamos en el secundario, el Alfar, que Dios lo tenga la gloria, está más demolido que Molín, pero era un telo espectacular donde íbamos todos los adolescentes que no vivíamos solos. Y
1: te compraste 5 aromatizantes.
4: Me compré
1: del
4: 7,
1: olor.
4: 7, perdóname, abrí 3 nada más. Pero lo recuerdo con mucho amor y ahí sí se engañaba mucho, había mucha infidelidad, había mucho rumor. Lo vi en el Alfar a tal, ojo que lo vi entrando,
2: claro,
4: en el Alfar.
2: Muy de aldea, ¿no?
4: Muy de aldea, muy
1: qué
4: de aldea.
1: Feo,
2: fui pata de lana, 11-40-41-96-60, también me sirven testimonios de pata de lana. Pero quiero decir, ¿le sumó algo lo de pata de lana? Claro. O sí, estuvo el morbo.
1: Era casi lo más divertido.
2: Lo más divertido.
1: Sí,
4: el único motivo.
1: Pero aparte lo terrible era que era...
2: Tocámela con el anillo.
1: ¿Qué? Sí. Claro, lo terrible era que vos frecuentas capaz con la otra persona. Con la pareja.
2: No,
1: una cínica, un cinismo.
2: No, ahí ya es más. Más complicado.
1: Bueno.
2: No, yo digo donde no conoces a. O sea, sabés que la persona tiene pareja, pero a la pareja no la conoces, no la frecuentás, no es alguien en tu vida.
1: Una vez me pasó que me culé a uno. O sea, estaba en el boliche, me lo culeo también, 20 años. Después vamos al telo y cuando salimos me dijo que tenía novia y me reenojé. Y fue tipo, no me lo digas después de que terminé. Es injusto.
2: Si te lo dice antes, no.
1: Y bueno, justamente.
2: O el doble.
1: Boludo, claro. O va a tener más saña.
4: No, se lo está diciendo a él, porque es un culposo. Claro. Y porque, claro, además era chico. A mí me pasó igual en el recreo. Yo los veía en el recreo. Cuando yo me tocaba hacer el pata de lana, los veía en el recreo. ¡Una vuelta! Escuchá, en un recreo. Está por terminar el recreo.
2: Lo amo. Me gustó esta historia.
4: Sí. O estaba en el recreo y yo estaba en la nada, ahí en una. Y se me acerca un chabón y se me pone acá y me dice... ¿Es verdad que vos estuviste con mi novia? Y mi respuesta absolutamente sincera fue pararme y decirle, todavía no.
1: ¡No!
4: Sí, y ahí se recontra repudrió mal.
2: Estaba buscando una ñapi mal.
4: Y no había estado, ¿eh? Todavía.
1: ¿Todavía? ¿Y después estuviste?
4: Sí, claro,
1: bueno,
4: obvio.
1: Por lo menos
4: y sí, si me venís a encarar así, ¿qué voy a hacer?
1: Algo muy cierto, karmáticamente es terrible. No sé si es karmáticamente, yo sí creo en esas cosas, pero si no creen en eso, la culpa, chicos, la culpa después de... No está bueno.
2: No sé, no, pero yo te digo, por ejemplo, yo tenía... hace muchos años, una chica con la que había salido un tiempo, qué sé yo, después desapareció de mi vida, qué sé yo, y me la reencontré años después, y ella estaba en pareja hace muchos años, y un día me dijo, che, no nos vemos hace un montón, te voy a vivir en la otra punta del mundo, te voy a visitar, vamos a tomar un café, también a la mañana.
1: ¿Un flat white?
2: 11:30 estábamos culeando en casa.
1: Claro, sí.
2: Yo sabía que estaba casada. Y durante un tiempo fui el pata de lana.
1: Ahí era así. Y decían, vamos a tomar un café.
2: Sí, era la mañana, eran horarios extraños.
1: Y cero culpa, cero quilombo con eso.
2: Ay, yo no le conocía la cara al chabón.
1: Bueno, eso es importante.
2: No sabía
4: que era chica.
1: Pasa montaña.
0: No le conocía la cara al tipo.
1: Claro.
0: Lo que sí te da cosa es después cuando vos estás de novio decir, che, mirá la,
4: sí,
0: la cosa, mirá las cosas... ¿cómo son?
1: Y bueno,
0: porque tremendo.
1: Es así, es tal cual. Pero bueno, también es de bueno, para mí es viejo también.
4: Cuando señalás.
1: Para mí es algo viejo.
0: Ahora vos decís que ahora con hay más relación abierta,
1: claro,
0: más cosas, como que quedó viejo. La vieja y famosa infidelidad
1: sí,
0: se perdió.
1: Que igual es más literaria, que es más poética que la relación abierta, que es más un TikTok. Para mí la sí, infidelidad más vieja y peluda, así con las 11:30 el café, tiene un poco más de mística, un poco más de brief encounter, ¿viste? Como...
4: Es que lamentablemente tiene un poco más de aura.
0: Ojo que...
1: también.
0: Ojo que esto es un desayuno, ¿eh?
1: Ah, chicos, somos la cara del stream de los
0: ¿qué,
1: pelos.
0: ¿Sabes qué lindo patadelanear? Un jueves a las 10 de la mañana, jueves día tramposo si los hay.
1: Pero escuchaba.
0: Y después así te tomás un cafecito con
1: unas medias.
4: Con cuatro medialunas, ¿no?
0: Mirando y qué.
1: En un sí, iPad. Che, la verdad, goals.
4: Qué lindo, boludo, mirá. Con luz verde.
0: Está muy dividido el chat en si el pata de lana tiene la culpa y.
4: No,
0: la culpa es del infiel.
1: Pata de lana.
4: ¿Qué pata de lana no tiene la culpa de nada?
1: Bueno,
4: salvo
1: tampoco
4: que
1: tiene
4: sea
1: la culpa
4: el mejor
1: de
4: amigo.
1: Nada.
4: No, ¿qué?
1: ¿Eh?
0: No, si es una persona que no conoces. Una persona X que no conoces.
4: Claro.
0: Que no viste. El otro sí trae conflictos.
1: Depende.
0: Requiere una sangre demasiado fría. Pero una persona que. No, tengo un novio. Que yo no sé ni quién es.
4: Claro.
0: Es más, no sé si no lo volvería a hacer. Si usted está aburrido.
4: Sí.
0: Si usted está en un matrimonio aburrido.
4: Aburrido.
0: I'm just a sex machine.
1: Sí. Soy como un nene pendejando.
4: Es el instructor de tenis, pero es el instructor de stream.
0: Soy instructor de stream.
4: El que te limpia.
0: Me voy a las clases. Me voy a las clases de stream.
1: Sí, a la Academia Luz.
0: A la Academia, claro. ¿No? A las academias, Guillermo.
1: Perdón, Lee. Me había olvidado.
4: Están las milfonas, tristes con su matrimonio, el marido laburando y
1: Guille, y a un costado de ahí ya
4: limpiando el chat. Como ahí.
1: Che, Guille, se nota bastante lo que estás proponiendo.
4: Y la señora le dice, ojo nene, que el chat ahí te quedó medio ahí te quedó medio fachito ahí en la cosa.
1: Hay un algo.
4: Y dice, ay, pero bueno, disculpe. Y se agacha así y se pone todo sexy.
1: A mí lo que no, para mí es que si te estás curiando a alguien que está en pareja, que habla de la pareja, ahí es donde decís, no sé. Si me decís una vez, estoy de novio, listo, no se habla más, esto no existe en este plano.
0: Sí, no
1: me tires, a mí tu culpa,
0: a mí
1: cristiano.
0: No, claro. Me hablaba, bueno, no me hablaba, no mencionaba.
1: Te salió redondo a vos.
0: Me salió redondo, además porque también no la vi hace muchos años y se había puesto dos tetardas.
1: Ah, mirá, muy bien.
4: Como Jan.
0: Enloquecedor, claro, como Jan. Era como, mirá.
4: Tenía dos razones para dejarlo, sí, pero ella sí. tenía una razón
0: o
4: para
0: sea,
4: dejarla.
0: O sea, apenas la vi, llegó al café y le digo, ¿qué pasó acá?
1: ¿Y ellas?
0: Hey. Y me dijo, sí, no, me las hice hace un par de años.
4: Ayer, pide una mesa más grande.
1: Ayer me preguntaron, ¿alguna hiciste 6-7 con las tetas?
0: No existía el 6-7 en esa época.
4: Claro, se llama examen mamográfico.
0: Hay una cantidad preocupante de audios. Uf. Me comenta la producción, hay una cantidad preocupante de audios.
1: Es que sí, chicos.
4: La gente está muy
0: 11:40, 41:96, 60. No es Luzu Week, es Sextember, chicos.
4: Claro.
1: Chicos, no todo hablar de vínculo es Luzu.
0: No, de hecho.
1: Capaz están muy solos.
5: Buenos días, Iqueros. Yo fui pata de lana durante 2 años y medio, cuando tenía 21, con una hermosa señorita que estaba casada y tenía 36 años y 2 nenas. Hermosos 2 años de la vida sin hacerme preocupaciones por qué pensaba la otra persona.
1: Claro.
0: Ese
1: claro.
0: Tipo lo convirtió en un oficio, ¿eh? Sí. 2 años y medio sí. Siendo pata de lana.
1: Y dice que la pasó casi bárbaro porque no tenía ningún tipo de responsabilidad.
4: Casi que lo tiene que indemnizar al loco.
1: Sí. Sí.
0: Te puede hacer un juicio.
1: Facturaste sí, C, Gordi.
4: Igual es ese, qué lindo, ¿no? Una milfona que te compre camisa
1: la
4: a los 21.
1: Sí. La verdad que sí.
4: Ahí te lleva al shopping, te dice, ¿cuál querés? No sé.
1: Pero siempre la gente se enamora, boludo. Siempre te enamora.
4: Bueno, sí.
0: No sé, hay gente que no se enamora de... Por ejemplo, en la situación en la que estaba, yo no había ninguna situación de amor. Ella
1: de ninguno
0: no,
1: de los dos lados.
0: Ella no tenía ninguna gana de separarse ni nada, ¿no? Ajá. No, era tipo, no, y pará, la semana que viene nos vamos de vacaciones con el gordo, pero cuando vuelva...
1: Hay mucho.
0: Es un montón, ¿no?
1: Es un montón, boluda. Me parece un poco fuerte.
0: Es fuerte,
1: me parece fuerte.
0: Para mí no es tan fuerte.
1: No le digas el gordo, no sé.
4: Para mí no es tan fuerte.
1: ¿No?
6: No, es una cuestión
1: general. Está bien, te banco.
0: Es más, no, pero es más, yo creo que ella lo amaba a él, ¿eh?
1: Claro. Re, por eso te digo que fuerte.
0: Pero bueno, pero quería pija nueva.
1: Bueno, sí. No, y aparte como hay unicornio material, que bueno, creo que los tres damos unicornio, sí, también es pata de lana. También es un poco el mismo fenotipo. Es, ¿por qué te llamó a vos?
0: No, te digo que viajan en el mismo micro, pero se saludan de colectivo a colectivo.
1: Claro. Mirá qué fina tu pluma.
4: El que acecha.
1: Hola.
4: Hola.
7: Hola, chicos, ¿cómo están? Bueno, yo soy cariñosa, como le dicen ahora, y quería confirmar que el horario en el que me contratan los señores casados es o a la mañana, antes de entrar a trabajar, o en el horario de comida. Tipo, les dan una hora para comer. Bueno, en esa hora me contratan a mí.
0: Mira,
1: cariñosa.
7: Besitos.
0: Sí. No, un saludo a vos, cariñosa.
4: Hay dos o tres
0: que querés. ¿Sabés la cantidad de cosas que le preguntaría a la cariñosa?
4: Primero, empezando, ¿cuánto cobra? Segundo, ¿servicio completo? Tercero, ¿masaje con final feliz o no? No, cuarto. ¿En dónde atendés? ¿Tenés
0: pero bueno,
4: privado,
0: ahí tenés.
4: Vas a domicilio.
0: Ahí tenés, bienvenida, la cariñosa.
4: Ah,
0: ¿ahí qué?
1: Es
0: primero. Sí, y ahí tenés información de primera línea, que es los tipos es a la mañana o al mediodía,
4: claro,
0: cuando tiene ese espacio.
1: Uno pone Instagram de la cariñosa exactamente ya.
4: Hay dos o tres hoteles. Paren,
0: de a poquito vamos, de a poquito vamos a ir hablando.
1: Todavía no
0: la
1: vamos
0: cariñosa.
1: A hacer fiolos, un poquito más, dame un mes más.
0: Es la que nos falta.
1: Por claro, favor.
0: Es la que le falta al
4: programa. Tenemos hasta la fecha en Uruguay.
1: ¿Cómo?
4: ¿Qué? Hay dos o tres hoteles en el Microcentrix. Que no hay ni un solo turista.
0: Claro.
4: No hay ni un solo turista ahí.
1: Te das
4: ahí
1: cuenta
4: no
1: cuando pasás por afuera.
4: Ni una familia. Ni una familia se queda ahí. Eso es todo laburo. Y los mediodías, en el almuerzo, jueves y viernes.
1: Puf. ¿Cómo le gusta a la gente coger en secreto,
4: episodio
1: boludo?
4: Episodio de los simuladores.
0: Sí, sí, sí, sí. Hay algo.
1: ¿Descuento para Borterines? No, chicos, no.
0: Pero,
1: no, no,
0: pero sí,
1: no.
0: Sí queremos más mensajes de la cariñosa con más detalles. La verdad que no, o sea, tan explícitos, ¿no? ¿No? Como más de estas cosas, de horario, de más.
1: Gestión.
0: Claro, mucho tipo casado, dijo.
1: ¿Tienen sillón Chesterfield? ¿Cuántos?
0: Ah,
1: contá
0: claro.
1: Eso.
0: A ese me interesa.
4: ¿Vienen con el almohadón pegadito?
0: Hola.
7: Yo fui pata de lana, tenía 22, 23 años más o menos, estaba en la facultad. Estudiando psicología, él, casi 50 años, psicoanalista, no era docente, pero sí era psicoanalista, hot, totalmente hot. Igualmente, a ella lo hubiese dado, pero más todavía, solamente que no sabía.
1: Ah, mirá.
0: Unicornio full.
1: Pero qué unicornio, amor.
0: No, pero entra en tu casa eso y no deja algo sin coger.
4: Lo va a agarrar el bol
1: de poder. Me estás ensuciando todos los muebles.
4: Se va a tomar toda la sangre.
1: Me estás rayando toda la casa, unicornio.
0: Chesterfield, por favor.
4: Bueno, ojo, no manches el Chesterfield.
1: No, aparte un viejo psicoanalista.
0: Sí,
1: tiene todo el marco teórico para
0: bueno,
1: no hacerlo y lo
0: bueno,
1: hace igual.
4: El Oscar Martínez.
1: Terrible.
0: No, hay algo.
1: Terrible.
0: Hola.
8: Buen día, chicos, ¿cómo va?
0: Bien.
8: Yo también fui un pata de lana. Me acuerdo que esperaba enfrente del edificio donde vivía la chica esta a que se vaya el novio, se iba a trabajar y yo iba y subía cuando se iba.
0: En la cama de él
8: me da
0: cosa.
4: A las 4 él se va.
0: En la cama de él me da cosa.
1: Viéndolo irse. No, y
4: en el Chesterfield.
0: Ahí sí me parece un poco personal. Sí. Y la gente remarca en el chat que ninguno siente culpa. No pareciera haber ningún tipo de arrepentimiento.
1: Capaz son cosas que ya están procesadas, ¿no?
0: Sí,
1: y que fueron
0: sí,
1: hace mucho tiempo.
4: Pero olvídate.
1: Pero si no.
4: Bueno, había un caso muy famoso en la tele que me acuerdo en un programa. Ay, es que me columneo encima. Hoy vamos a hablar justo de esto, no me quiero
1: no te pises con vos mismo.
4: Pero igual no traje este caso, pero hay un caso muy muy cosa que era encontraron el auto en un telo y el auto tenía un cartel de venta. Y llamaron a la casa, le dijeron, che, te quiero comprar el auto, ¿y dónde lo viste? No, en el estacionamiento del telo.
0: Hay
4: ¿a qué hora? A tal hora.
0: Y el
4: quilombo era, ¡con mi auto!
1: Pero
4: ¡y encima con mi nave!
1: Perdón, Alberto.
4: Y era como, iba por ahí.
1: Ay, boludo, la puta madre que lo parió.
4: Pero eso pasa.
9: Hola, chicos, ¿cómo están?
0: Bien.
9: Miren que yo los quiero un montón a ustedes, ¿eh? Y me alegran cada mañana.
1: Pero
9: el día de hoy se me está haciendo muy difícil escucharlos. Yo hace 10 días que me enteré que mi marido me cagaba con una de su laburo. Y encima la muy hija de puta venía a mi casa y se hacía mi amiguita.
0: Bueno, no, pero eso lo condenamos. Eso lo condenamos. Primero, nosotros dijimos a alguien que no conoces.
1: No.
0: Es una víctima sin cara, es como robar un banco que tiene un seguro.
1: Lo siento claro. mucho, Reina. Lo siento mucho.
0: Vos primero, también, sí, estás muy a flor de piel, lo lamento. No está bueno, no está bueno.
1: Dicen IG de la recién guampeada, si querés.
4: Claro, si querés podés mandar.
1: Ay,
4: y primero
1: boluda.
4: Lo parafraseaste como que era culpa nuestra. Y sí. Me hizo sentir un montón de dolor.
0: Sí, la verdad que.
4: Ah, no,
0: la
4: culpa
0: verdad
4: de
0: que
4: su
0: no,
4: marido.
0: Nosotros nos fuimos.
1: Te mandás mensajes, creo.
4: Me asusté.
6: Está muy bueno ser pata de lana.
1: Pará,
6: es
1: gordo.
6: Algo que yo ya dejé. ¿Por qué? Bueno, después está feo ser, tener los cuernos y andar agachándote cada vez que pasas por la puerta, pero es muy lindo. Es muy lindo. A mí me tocó la suerte de debutar sexualmente y siendo pata de lana.
1: No,
0: bueno,
1: es un
0: montón. No, le quedó el fetiche.
6: Y yo dije, sí,
0: esta
6: es mi vida.
0: No, ya está.
1: ¿Qué? Pero ya ni habla.
0: No, se fue
1: un así. Quedás así, quedás así.
0: Ya no puede, no, necesita eso.
1: Quedás hablando así
0: como,
1: para siempre.
0: Como Bond en Casino Royale, cuando la conoce a Vesper, que le dice, tranquila, no sos mi tipo. Y le dice, ¿inteligente? No, soltera. Hola.
4: Ay, qué película.
10: Buen día, Borterines. Yo mucho tiempo estuve dando vueltas alrededor de una mina con pareja. Uh-huh. Y ahora que está separada, ya mucho no me interesa.
1: Dice.
10: Soy un pervertido, un perverso.
1: No.
0: Es lo peor que le puede pasar al pata de lana, es convertirse en el oficial.
1: Ah. Uf,
0: porque ya está, no, o sea,
1: acabó.
0: Tenés demasiada información, hermano.
1: Claro. Claro.
0: Mucho hombre, poca mujer confesando.
1: Pero porque da más vergüenza,
0: sí,
1: me
0: da
1: parece.
0: Da más vergüenza, tal
1: me
0: vez.
1: Parece que da más vergüenza porque te sentís más mal por eso. Y el chabón puede decir, ese es un cap, sin cap, sin cap.
4: Que además son más, suelen ser más
0: gente
4: mentirosos.
0: Dice, la pata de lana es solemos. mala gente.
1: Taxativos.
0: Hay gente que se enoja mucho con este tema.
4: Pero ¿sabes qué? Yo vengo viendo X-Men, voy a citar a Charles Xavier, el profesor X.
1: Uy,
4: pero triple
1: fuentes,
4: X,
1: hoy.
4: En este caso, que una persona se tropiece no quiere decir que se caiga para siempre.
1: Bueno, pues se tropezó con la pija de mi novio.
4: Se tropezó
0: estaba
4: con la pija
0: de
4: mi novio.
0: En una silla de ruedas el chabón, además.
4: Se tropezó que...
0: Que está hablando de tropezarse.
4: Tiene razón, la verdad. Está explicando algo que no debe.
0: Hola.
11: Hola, Ikeros, ¿cómo están? Bueno, acá les habla otra cariñosa y unicornio. Así que cuando quieran, navaja y vampira.
4: Bueno.
11: Call me.
4: En el
0: guardamos los números, ¿no? Otra cariñosa. No era la misma cariñosa. O era la misma.
1: No, otra era otra. Dijo, soy otra cariñosa.
0: Soy otra
1: y unicornio.
0: Che, me
1: voy a empezar a sacar los folletos.
0: Somos somos el programa de las cariñosas, ¿eh? Un programa hecho con mucho cariño.
4: Qué lindo.
12: Quiero decir que yo fui pata de lana durante un tiempo muy largo y actualmente con quien fui pata de lana...
1: ¿Es tu pareja?
12: Estoy saliendo. Mira. Así que, bueno, quizás ahora me patalean a mí.
1: Y bueno, es no. que... Ahí,
4: no, no necesariamente.
1: Bueno, pero tampoco tanta suerte vas a tener que vas a ser el que la reformó.
4: Bueno, pero una cosa es ser un pata de lana serial y otra cosa es ser un pata de
0: lo
4: lana
0: situacional.
4: Lo
0: que pasa es que el tema es que le conoces todos los trucos.
1: Por supuesto.
0: Ya sabes todo lo que hace.
1: Escuchame.
0: Tiene que cambiar el modo operandi
1: y se tiene que poner creativo.
0: Hubo, pero... Una canción en este país que fue muy popular, que es Somos los Piratas.
1: Bueno.
0: Y la gente cantaba, Somos los Piratas.
1: Los tíos, como locos,
0: sí,
1: con la corbata a la cabeza.
0: Desesperados. No, éramos, no.
1: Sí.
4: Sí.
0: Llamados misteriosos. Como que...
1: Llamados misteriosos.
0: Sí.
4: Chicos, ¿no se acuerda cuando hicimos el...? Para mí, uno de mis programas preferidos de este ciclo fue Abuelos Infieles.
0: Sí,
4: ¿se acuerdan?
1: Uy,
4: que también explotaron las líneas.
1: Que fue cuando contamos... Yo conté la historia del abuelo que después se murió.
4: Claro, yo conté la historia de mi abuelo Coimero,
1: que ya
4: me llevaba a Granbu, que ya estaba muerto. No, la gente...
1: Es que le
4: Y entre más se juegue todo este quilombo entre monogamia y poligamia, uff.
1: Sí.
0: Este es un país que está también fundado... Sobre el pata de lanismo,
1: ¿Por qué se dice pata de lana etimológicamente?
4: Porque,
0: buena pregunta.
4: Porque entra a tu casa y no se escucha, ¿entendés? Las patas son de lana. Entra, es el que acecha.
1: Ah, qué boluda, mirá que...
0: Nunca me lo hubiese
1: yo
0: imaginado.
1: Yo tampoco, no como lo tenía fresco. ¿Lo googleaste antes de venir?
4: No, es que me pregunté eso hace como 10 años, cuando yo era el pata de lana, dije, che, ¿por qué me dicen así? Ah, claro, porque acecho.
1: Tiki, tiki, tiki, tiki.
4: No, pero bueno, yo fui, era muy joven.
1: Cuando acecha la infidelidad.
4: Era muy joven.
1: Hola.
13: Y ahí quiero, ¿cómo están? Navaja, estás hermoso. Yo fui pata de lana cerca de un año, más o menos. El muchacho en cuestión deja a la novia, a la ex, y empezamos a salir y no duramos ni 2 meses. Pasando a ser el puesto del oficial, se terminó la magia.
4: Y sí, eso pasa mucho. En Scrubs hay un episodio, hay dos en realidad. Perdón, donde está la hot coma wife, que es la esposa de un chabón que está en coma y a JD le da morbo.
14: Claro.
4: Buena onda, al principio está todo bien, hasta que el chabón realmente se muere y empiezan a ser oficiales y ya está.
1: Se terminó la cosa. Y sí, ahí tenés que ver si te gusta la persona o si te gusta el patadelanismo.
14: ¿Qué, por ejemplo, Naja, qué le dirías a un amigo si te dice soy pata de lana hace un año? Pata de lana del rey. Y también elevo la pregunta a Anacleta.
1: Okay.
14: ¿Qué haces si una amiga tuya te dice, soy pata de lana como Carrie en Sex and the City?
1: Sí.
14: Hace un año que soy pata de lana.
1: Que Vic me está llevando unos hoteles rancios.
4: Sí, yo no tiene nada que ver conmigo, no me está confesando nada para conmigo. O
14: te
4: sea,
14: cuenta,
4: me está contando
14: te cuenta
4: que está...
14: mirá, soy pata de, ¿y qué hiciste? No, soy pata de lana. Estoy en una con una mujer casada.
1: ¿Qué le decís? Okay.
4: No, le empiezo a preguntar todos los detalles. O sea, le empiezo a preguntar que me cuente. No, ni siquiera, no los detalles, obviamente, sexuales, nada, que de hecho hablamos ayer que no está bueno compartir, sino cómo es el modus operandi, dónde la conoció, cómo funciona, cómo se enteró que está en pareja, si esto es real. Yo me pongo
14: no
4: detective.
14: Es que no querría saber nada.
4: No,
14: como
4: quiero saberlo
14: así,
4: todo.
14: Ni me hables de este tema.
4: No, pero, yo soy
14: es más,
4: detective.
14: ¿Tratarías de ayudarlo en sus planes?
4: Saco la pizarra. Y bueno, pero ¿para qué están los amigos si no es para jugar?
14: ¿Harías como así el amigo de Franchella en Naranja y Media y de repente salvarías las situaciones? ¿Podrías entrar vestido de bombero para que él se escape del departamento? Cosas así.
1: ¿Tan bueno?
4: Yo por un amigo, y sí, yo por un amigo banco, pero totalmente. Y sí, por un amigo sí. Si no tengo relación con otra persona ni nada. Si me dice, mira, si está de novio con otra amiga, ahí sí, negro. Tampoco me lo diría.
1: Todas las veces que hablé con patas de lana fueron, por ejemplo, profesoras del secundario. Yo siempre fui la confidente de todas las personas. La gente me ve a mí y dice, te voy a contar los secretos más oscuros de mi vida.
14: ¿Vos tenías una historia extraña con una profesora del secundario que de ninguna manera tendría que haberte contado?
1: Tenía 15 años yo. Y ella tenía 40 y pico. Y ella me contaba cómo cagaba el marido.
14: ¿Pero por qué a vos sola? Te lo escribía cuando te corregía las pruebas, decía, ay, no sabés cómo me cubre.
1: No, pero yo siempre me sentaba delante de todo y era como la que estaba más
14: sí,
1: yo era siempre la que se sentaba delante de todo y no solo como que estaba engagement con la clase, sino que también escuchaba a los maestros. Y los maestros están muy solos.
14: Están muy
1: solos. Y de repente te empiezan a contar y a mí una me contaba, qué sátrapa que era Sandra, me contaba todo, que estaba también hace como 10 años patadelaneando con un chabón.
14: 10 años,
1: y lo amaba,
14: increíble.
1: Y al marido lo odiaba, sí, pero claro. Lo detestaba, me hablaba pestes del chabón y me contaba como toda la... que era muy, para mí era muy fuerte. Pero lo que me pasa es que pienso en la pregunta que me hiciste, si viene una amiga, casi siempre las veces que viene una amiga están como la canción de Lana del Rey, justamente, The Other Woman. Y querés llegar
14: de
1: a
14: Lana
1: ser la...
14: del Rey.
1: Exacto.
4: Están viviendo la perfo.
1: Están viviendo la perfo, pero también están como, empiezan a interpretar, no, bueno, pero me parece que como la va a dejar. El
14: y
1: clásico,
14: no hay un momento,
1: no
14: pero no se pone en algún momento como un poquito como empieza a llamar en horarios que no tendría que llamar y decir, bueno, yo qué sé, no sé qué estabas haciendo.
1: Justamente.
4: Claro.
1: Justamente.
14: Y ahí se empieza a poner peligroso. Pero
1: le dije a Tommy si nos vamos a Mar del Plata. ¿En qué andás?
14: Por ejemplo, de muy, pero te hablo, muy joven, muy joven. Te estoy hablando 20 años.
1: Okay.
14: He estado con una novia así. Y de repente suena el teléfono de línea y atiendo.
1: Mirando a la cara.
14: Y estoy... ¿Qué haces, Andrés?
1: Psicópata, hijo de
14: ¿todo
1: puta
14: bien?
1: De mierda, de mierda,
14: ¿qué
1: de mierda,
14: casi
1: de
14: tengo
1: de
14: un
1: mierda.
14: Pico de estrés, pero claro. que me hundo. ¿Sé lo difícil que es pasar
4: mentira,
14: esa
4: ¿sí?
14: situación?
1: No te voy a, que, no te
14: pero
1: voy a
14: estar
1: decir. Empatizo.
14: Estar así y es como... Sí, no, nada, llamame en otro momento. Porque...
1: Viejo de tubo.
14: Ok.
4: Jefe.
14: No sé por qué me llamó en este horario.
4: Terrible.
14: Todo sudado. Todo sudado, imposible de mentir bien.
4: Amigo, sí. Yo mi anécdota de pelvis, chico. Sí, bueno, cuando uno es joven, a veces no te queda otra. Además, uno creció con la televisión de los 90. Y la televisión de los 90 no tenía este juego con el poliamor. Era o monogamia o infidelidad.
1: O baila. No, yo vengo de una familia que se cagó a toda, entre toda, para siempre, entre toda. También por eso uno, viste, empieza a buscar otro marco teórico. Porque decís, claramente la gente quiere coger a otra gente en algún momento.
14: Y finalmente el chat está pidiendo un testimonio.
1: Sí.
14: ¡Hola, Pepe!
1: ¡Hola, Pepe!
15: ¡Hola, chicos!
14: Muy buenos días, Pepe.
15: Yo sería el testimonio.
14: Fiero al Corta, queremos saber si alguna vez fuiste pata de lana.
15: No.
14: Bien.
1: Te creo.
4: Está bien, yo
14: le creo.
4: 100%.
15: Pata de lana es quien no tiene pareja y va a romper un matrimonio, digamos.
14: No va a romper un matrimonio. No busca. El pata de lana generalmente es más bien buscado.
4: Claro.
1: Claro.
4: Tercero, discordia.
15: No, sí, claro. He estado con gente comprometida en algunas ocasiones, pero no a lo largo del tiempo.
1: Claro.
15: No historias prolongadas. Efímero. Algunas noches, soy fácil o límites.
1: Algunas igual, no todas.
15: No comprendo mucho. Igual banco, porque, no sé, me parece que las personas que tienen un vínculo a lo largo del tiempo con algo que no se puede, que no puede ir más allá del secreto, indudablemente hay una comodidad en esa situación, pero me da un poco de paja, la verdad.
1: Sí.
15: Claro. Y también me da un poco de paja la adrenalina constante y que sube.
14: Claro.
15: Tenés que coger a las 7 de la mañana, bañarte rápido e irte a trabajar. No, chicos, los placeres y la vida están para darles su tiempo.
1: Claro. Sí, pero son las dos campanas, amigo.
15: No, eso no banco para nada, la verdad. Pero bueno, igual, respeto. Veo que hay mucho en el...
14: Y la verdad que hay bastante...
15: Mucho caso en el continente.
14: Y sí.
1: Te pusiste como...
14: Me gusta, ¿no? Sí. No, me gusta, banco.
1: ¿Cómo vas?
15: ¿Sí?
1: ¿Cómo? No sé,
4: No, bancando la parada, no, la iglesia,
15: banco,
4: las instituciones.
15: Por supuesto, no, gorra jamás. Gorra jamás.
1: Ok.
14: 11-40-41-96-60, los estamos escuchando. Hola.
16: Hola, hermosos, qué lindos que están. Escuchen, yo fui pata de lana, poco tiempo porque al toque la dejó y ahora estamos hace 10 años.

0: es cualquier cosa y te pones y me puse en pata de lana. Claro, y hice cosas terribles como sextear con otra persona en la casa que estoy viviendo con mi pareja. Qué terrible.
1: Bueno, igual eso no es tan terrible. Bueno, cosas
0: otras cosas peores también hice.
2: Ya lo hizo
0: y
2: Hitler.
0: Esa es la que dije. Pero
3: sabes que el parámetro es Hitler.
0: No puede ser Hitler.
3: Para nosotros, no, nuestro parámetro es Hitler. Bueno. Si no sos Hitler, sos un buen tipo.
2: Y tampoco hay cosas más.
0: No.
3: Claro, la pareja abierta es.
2: Desde la concepción.
3: Desde el principio.
0: Desde el principio, chicos, porque si no es muy difícil porque necesitas mucha comunicación. Para lo otro, ya están los egos golpeados. Uno arranca fuerte, yo arranqué fuerte. Claro. Yo arranqué con toda.
2: Siempre hay uno que quiere, el otro que no. El que no quiere es el que avanza más.
0: No, y cuando el no quiere, claro, avanza un montón. Avanza y vos decís, ¿qué? La matanza avanza.
2: Por eso.
0: ¿Cómo está? Y dormís sola en tu cama, que en realidad tenés que estar con tu pareja y mirás para el costado y decís, ya sé que estás culiando en este preciso momento porque lo hablamos.
2: Sí, claro.
0: No.
3: Para mí, igual, sí, no. Yo no podría. Pareja abierta, cada vez que la persona no está conmigo, está culeando.
0: Claro.
3: Para mí, en mi mente. Sí. O sea, es lo que. Y sí, no, o sea, es lo único que pensaría.
0: Igual sí.
3: Y
0: igual
3: te
0: sí.
3: Viene a dar el beso y es el meme de los Simpsons, de que está toda Marge toda guasqueada. Y
2: claro.
0: Está bueno.
3: Un beso homero. Y
0: está bueno.
3: Sabes que te regorrea, pero la seguís amando.
2: Claro. El beso blanco. Pero
0: es
2: no
0: terrible.
2: El tuyo.
0: No,
2: tremendo.
0: No. Pero está bien igual, banco, o sea, me parece que tiene más sentido con mi persona una relación abierta desde la concepción.
2: Claro.
0: Desde el principio. Y pero a la vez, mentira, porque me enamoro y es tipo...
2: Casemos, no, Susanita. Susanita y quien sea más. Sí. ¿Cómo era? Pero bueno, qué sé yo.
4: No hay algo igual de que cuando uno es más joven le da mucho, o sea, mucha más importancia a la fidelidad y cuando vas creciendo es como, bueno...
0: Sí.
3: En mi caso se fue flexibilizando
4: muchísimo, porque fuimos criados en el drama total.
0: Claro.
4: Y después cuando vas creciendo, bueno, sos más consciente de que es complejo.
0: Ese.
3: Bueno, pero
4: tener una pareja a lo largo del tiempo y que manejar el deseo también es difícil.
0: Martín Sirio dice, lo más leve que te puede hacer una pareja es cagarte.
2: Sí, total.
4: Lo más leve que te puede hacer una pareja es cagarte, exactamente.
3: Anda a explicarlo así en un momento tenso.
0: No.
3: Es lo más leve que podía hacer.
0: Es una hipérbole, boludo, pero sí. ¿Qué sé yo?
4: Podría haber hecho cosas peores.
0: Hay gente que te estafa.
4: Pensalo de esa manera.
0: Imagínate que tú te estafe tu pareja. Imagínate que tu pareja te rompa toda la casa, que te mate a tu mamá.
3: Sí, la verdad, eso es.
4: Sí, o que te deje de querer. Es peor.
0: O que te deje de querer. Wow, y a mí.
2: Bueno.
4: Eso es peor. Digo, lo estaba comparando en esos términos.
0: Hola, soy Anacleta y vengo a mi audición de Popstars. Voy a cantar Tu falta de querer.
3: Volví. Hola.
5: Hola, Iqueros, ¿cómo están? Yo fui amante, creo, casi 2 años con un compañero de trabajo. Estaba todo muy divertido. Lo hacíamos todo en diferentes lados, etcétera. Bueno, la adrenalina, digamos, de eso, ¿no?
3: Público,
5: hasta
3: ¿no?
5: que se empezó a pudrir porque el chabón empezó a tener problemas con su pareja y nada, me quería contar sus miserias.
3: No,
5: y nada, lo saqué matando.
0: Pesado de mierda. No, pesado mal. Eso también pasa con los chabones. Sobre todo cuando están vacíos.
2: Le pega la culpa.
0: ¿No? Y empiezan que no, porque cuando yo era chiquito, porque no sé qué. Y si te gusta la vulnerabilidad del otro.
2: Claro.
0: Pero cuando ya de repente no quiero que te conviertas en pizza
2: sí.
0: y me estás contando todos tus traumas,
3: sí.
0: Trae el orto, gordo.
3: No era parte del trato.
0: Claro, cállate un poco.
3: Hace 3 meses que mi mujer me viene poniendo piedras adentro de los botines cuando voy a jugar al fútbol y no me di cuenta nunca. Y ella sabe y yo sé.
0: Y
3: ninguno de los dos lo hablamos.
0: Mirá, dice Capital Calzón. ¿Cómo romantiza una traición? ¡Qué poca moral! ¿La empatía por el traicionado no existe? Sí, pero bueno, ahora estamos
3: en
0: otra campaña.
3: Sí, no, hay mucha empatía, la verdad que sí.
2: Sí.
0: Es terrible ser traicionado. La chica que llamó, terrible.
2: Igual, tipo... ¿Escuchaste una canción de amor de los últimos 100 años?
0: No,
2: escuché una. Se romantiza la infidelidad.
0: Y sí.
2: Es tipo otra forma de...
0: Capitán Gorriado.
6: Pata de lana se le dice porque... así se le llamaba a los hombres que iban a rellenar con una máquina con lana justamente los colchones. Los desarmaban, los removían la lana y los volvían a rellenar. Y el chiste era que el pata de lana siempre se quedaba a probar el colchón.
0: Mira,
3: acá hay otro origen.
0: Me gusta
3: de la palabra que está bien.
0: Las dos tienen sentido.
3: Sí.
2: Me mintieron.
3: Entonces. No, bueno, no se sabe.
0: No sabemos igual.
3: Puede ser ambas.
2: Para mí cerrado por todos lados.
3: Hola.
2: Hola.
7: Hola, chicos, ¿cómo están?
3: Hola, muy
7: Yo
3: vengo
7: de una familia donde mi padre fue un infiel el señor de la noche era,
3: sí.
7: Mi madre toda resentidita siempre.
3: Sí, sí.

0: Entonces yo desde muy chica, para mí la fidelidad era algo muy importante.
1: Claro.
0: Y yo fui
1: Amén.
0: fiel siempre en todas mis parejas. Y del primero al
1: Todos te
0: último, en
1: cagaron.
0: todos los gobiernos, yo me
1: Todos.
0: fui recontra guampeada
1: Encima.
0: mal, ultra cornuda. Pero eso no me quebranta la voluntad. Aguante la fidelidad, loco.
1: Muy
0: Está bien,
1: bien.
0: loco,
1: Sí,
0: está
1: amiga. Tal
0: bien.
1: vas a conseguir a alguien fiel, estoy
0: Claro que sí,
1: seguro.
0: lo
1: No busques si es
0: mereces.
1: que no lo
0: Nadie más
1: conseguís.
0: avispate un
2: Parecida a
0: poco.
2: tu papá.
1: Sí,
2: Tal vez son un
1: hay
2: poco parecidos a
1: un
2: papi.
1: psicólogo ahí.
2: Y
3: Uno,
2: eso
3: solo.
2: por ahí puede generar. Pero bueno, nos pasa a
3: Igual
2: todos.
3: madre resentí. Yo crecí con una madre muy resentida, muy celosa, muy no sé qué, que a veces tenía con qué y a veces no tenía con qué.
2: Claro.
3: Y te vas para el otro lado o sos igual. No hay como mucho.
1: Claro.
3: Hasta que empezás a balancear y a entender que estás reaccionando en base a lo que eran tus padres,
2: Total.
3: decís, uy, uff.
2: Te condiciona un montón. Y además con la edad, por lo que decía, no, bueno, la edad, qué sé yo, la edad, en mi caso, por ejemplo, yo hoy no me meto con una mujer casada ni en joda. Ni en joda, no, para quilombo tuve los 18,
3: Claro.
2: 19, ya está.
3: Sí, no,
1: Pero
3: uno
1: si
3: va
1: es
3: creciendo.
1: mega hot.
2: Ya está, obvio, de una, ¿cuándo? ¿Dónde? ¿Quién es? ¿Dónde está?
3: Y si es
1: ¿Viene
3: súper
1: invitada o
3: cariñosa.
1: algo
3: Si
1: así?
3: es
1: mega cariñosa,
2: ¿Cómo?
1: todo
2: ¿Dónde hay que ir
1: y
2: a
1: te
2: buscarla?
1: compra cositas lindas.
3: Mirá
2: Una
3: cómo están los
2: camisa.
3: emojis, pata.
2: ¿Le puedo pedir un pedido de
1: Sí,
2: Temu?
1: te compra los
2: ¡Oh!
1: borcegos en Temu.
2: ¡Oh! Le digo, entramos, reventamos un bazar chino, negra.
1: Después ahí en la
2: ¡Oh!
1: cama ella saca el celular y te va mostrando. ¿Qué te gusta?
2: ¿Todo?
1: ¿Agregar al carrito?
2: Sí, esa
1: No.
2: lámpara también, esa otra. Y dame el puntero láser de Damián.
3: No te tiene que
2: Y a
3: molestar
2: Damián.
3: que me la cogí, te tiene que molestar que fui al bazar chino con
1: Si
3: ella.
1: el, ma si el marido fuese una persona muy poderosa.
2: Bueno, ahí, pero
1: Muy
2: claro.
1: poderosa, no quiero decir ningún nombre, pero bueno, imagínense en su
3: Constantín.
1: mente.
2: Cualquiera.
1: Bueno, ponle que el marido es Constantini.
2: No, jamás le haría eso al
1: Claro,
2: queridísimo
1: ese es el problema
2: Constantini.
1: de poner nombre.
3: No, vamos a decir.
2: Jamás.
1: Puede decir,
2: no entro
1: no.
2: más al Malva.
3: Un chabón random muy. ¿Pero poderoso en qué sentido? Poderoso y punto.
1: No lo digo por el que tenemos presente en este momento, pero por ejemplo, ¿saldrías con la esposa del presidente de la nación?
3: Claro.
2: Pero. Sí, claro que
1: ¿Pero
2: sí.
1: no tenés miedo de que te maten?
2: Sí,
3: Sí,
2: pero ese
3: hot.
2: ahí ya es como,
3: Hot.
2: por esta culiada me voy a morir y
3: Claro.
2: por esta culiada me voy a morir. Por este, sí, y ya está. ¿Qué voy a hacer? Ya está.
1: El tipo, poneme el chumbo en
2: Ya
1: la
2: está.
1: cabeza, ya. Acá,
2: Pero
1: acá,
2: ya está.
1: acá.
3: Sos Ralph de los Sopranos.
2: Y ya está.
3: Y
2: Y ya está. Y te moriste, y bueno, y te moriste. Quiere matar.
3: Julián Aguada recontra hot, dicen. Ya no es la mujer, pero.
2: Al pata de la.
3: En eso pensaba. Aguada, todo.
2: Y sí, entrás por atrás a
3: No,
2: Casa Rosada.
3: por Karina Milei no muero ni en pedo, dicen.
2: Imaginás.
1: Claro, bueno, pero.
2: Mirás la ventana de
1: claro,
2: Casa Rosada
1: joder.
2: y sale un chabón en cuero, como que se está escapando por la cortina, ¿viste? Y Casa Rosada, boludo.
4: Yo tenía una profe súper hot en primaria. Sí, cuarto, quinto grado, yo qué sé. Y años después me enteré que mi viejo se la cogía. Horrible.
1: Tremendo.
3: Tremendo,
1: Tremendo.
2: Mega
3: papá, sos un
1: trauma. Sí,
3: sucio.
1: pero qué
3: Te odio,
1: bien.
3: papá.
1: Pero qué bien me estaba yendo en matemáticas. La puta madre
2: Pero aprobé todo.
1: estaba probando todo, ¿no? Yo
3: Dos más
1: pensé que
3: dos,
1: era.
3: me cojo a tu
1: Era
3: viejo.
1: un genio.
3: Ay,
1: No, esa es
3: no.
1: tremenda.
3: Qué putas que son las
1: Oh,
3: maestras.
1: no,
3: Qué
1: no. Y el chabón,
3: rubro de.
1: tenés que tener un.
3: Pero te
1: Tenés que tener un
3: renotizo.
1: morbo para comerte a la maestra de tu hijo.
2: Bueno,
3: Muchísimo. Bueno, Mad
2: eso.
3: Men.
2: Y
3: Mad
2: un
3: Men.
2: poco, qué sé yo.
3: Qué
2: No, te,
3: maestro,
2: no tengo
3: dicen.
2: hijos. Como hijos no tengo con sus maestras, ¿me entendés?
3: No, bueno.
2: Ahí va.
1: Buen
5: día,
1: Esta tremenda,
5: chicos.
1: Tremenda
5: Una
1: esta.
5: curiosa lesbiana. Acepto tarjeta, cuotas,
3: No, sole.
5: especias. Porque me choquen los cinco. Un beso.
3: Es rara esta lesbiana.
1: Está raro los clasificados.
2: Sí, está rara el rubio.
1: Yo no voy a juzgar.
3: Me gusta la sección clasificados.
1: Clasifica.
3: ¿Eh?
1: Rubro
3: Ojo.
1: 59.
2: Ahí está,
1: Se llama.
2: 59.
1: Hola.
6: Hola, Iqueros, ¿cómo andan?
1: Muy bien,
6: Cuando
1: buenos
6: tenía
1: días.
6: 17, 18 años,
1: Sí.
6: estaba en Plaza Serrano con una chica y me lo crucé a mi viejo con otra mina. Me
3: Part.
6: tiró en ese momento que
1: Sí.
6: eran 50 pesos y me dijo, no le digas a mamá. Los quiero.
3: Eso es
1: Esas
3: un trauma, Gordi.
1: No, esas cosas
3: Esto es
1: no.
3: un trauma.
1: No,
2: Eran
1: eso
2: bastante 50
1: es un
2: pesos.
1: trauma.
3: Esto es literalmente un trauma que lo
1: Toma
3: cuenta muy bien.
1: 50 pesos, no le cuentes a
2: Pero
3: Ay,
2: capaz 50
3: no.
2: pesos eran 50
1: Ya
2: dólares.
1: sé.
3: Papá, no me coimé. Soy un nene. No seas tan infiel, papá. Estoy en Plaza Serrano.
1: Pero además en Plaza Serrano.
3: Estoy en Plaza Serrano. Si fuese Miserere, bueno. Claro.
1: Papá. En Brujas.
3: 50.
5: Hola. El que debutó siendo pata de lana. Me quedé pensando con lo de la cabeza, que tengo la cabeza pijeada quizás. Mi mamá, cuando yo tenía 4, lo cagó a mi papá. Y mi papá lo vio porque mi mamá estaba literalmente enfrente dándose un beso con la que después terminó estando. Pero después esta persona, con la que estuvo después, con el que cagó mi papá, ellos dos fueron swingers. Ah. Y eso como que terminó muy mal, pero lo hicieron durar como 15 años. Y después como que lo blanqueaban como, no, ahora estamos con quien queremos.
3: Claro, no, te criaste en realmente en un burdel.
2: Claro, en la peli de Suar.
3: Es obvio que vas a tener tu primera vez con una pata de lata. Sí. Ay, por favor, ¿cuánto?
2: Claro, igual lo que viste al principio no era infidelidad, claramente era un swingueo fuerte sí. Que no te podían explicar porque tenías 4 años.
3: No, tener 4 años, mis papás son swingers.
2: Ahí va, mirá, sí, acá. Papá y mamá.
3: No, chico.
2: Sexy esta peli.
7: Yo trabajaba con una chica en una oficina que tenía el marido y el amante. El marido trabajaba en la oficina, el amante trabajaba de limpieza y se escondía en un punto ciego
1: de las cámaras,
7: del
1: claro.
7: Lugar ahí, porque había cámaras por todos lados, claro. Para estar ahí, y yo tenía que avisar cuando venía.
3: Ella era cómplice.
1: Te tenía de campana.
7: ¿Cómo andás? Dime.
1: Bueno, pero pará, te clavabas unas pajas. Que... Sí. O sea, ¿qué es eso? De que sos campana de que está cogiendo con el de limpieza y vos estás del otro lado así como... ¿Cuándo terminarán?
3: Sos parte, son parte.
1: Sucia,
3: perversa, sucia.
1: Bienvenido.
3: Hola, vení.
1: Miembro GigaVip.
3: No se llama así.
1: Gigamiembro.
3: No puso ni carpa, soy speed porque es realmente imposible.
1: Sí.
8: A mí me tocó descubrir algo terrible. Que el mejor garche que podés tener en tu vida es con la novia de tu amigo.
1: No.
8: Y más si tu amigo está profundamente enamorado de la mina.
1: No.
8: O sea, no sé por qué. La gente encuentra eso.
1: No.
8: Tan. No. Excitante, bueno, no sé.
1: No.
3: A mí me funaron por esto. Yo no.
8: Un poco de cringe. Pero bueno.
1: No,
8: la
1: es
8: verdad,
1: bait. Es bait.
8: No estoy orgulloso, pero. Es un hecho.
1: No, es bait. Es bait porque si no, lo tenés que asesinar.
2: No está orgulloso.
1: Lo tenés que asesinar.
2: Mirá la carpa.
1: Lo tenés que asesinar. No, tenés todos los problemas, hermano.
3: Chicos,
2: difícil,
3: no,
1: tenés todos los problemas.
3: No.
2: Hacé otra cosa, jugá videojuegos, no sé, sacate todo eso.
1: Eso te juro que nunca lo vi. Nunca lo vi, no me llegó ni de cerca.
3: No, chicos.
1: Alguna historia puede ser alguna vez, pero inmediatamente decís, bueno, los tengo que matar.
2: No.
3: Pulpo
2: no,
3: la escopeta.
2: No. Sí.
3: Vale, Gordi. Está bien, igual, abrió su corazón, todo bien.
2: No, claro. Está bien.
3: O sea, te van. No.
1: No puedo. Acá.
2: No, acabamos.
1: En algún lugar.
3: En este lugar hay una línea.
1: Sí. Tengo que marcar.
3: La amistad es uno de los valores más importantes de este programa, chicos.
2: Pero
3: no,
2: claro.
3: No. La mujer de mi novio tiene. ¿Cómo es?
1: Bigotes.
9: Hola, chicos, ¿cómo están? A mí me gustaría ir con la full experience a fondo, onda, cogerle la mujer a Rafa y Seo y saber que puedes morir en cualquier momento.
3: Bueno.
9: Como, bueno, no lo hizo, pero Furio con Carmela en Los Sopranos.
1: Claro. Sí, ahí es medio Vincent Vega, ¿no?
2: Claro.
1: Ahí
2: foot massage.
1: Salís con... El jefe de la mafia te dice, sacá a pasear a mi esposo una
2: claro,
1: noche.
2: Divertido.
3: Que también es un fetiche el jefe de la mafia.
1: Sí, por eso. Y por eso Pulp Fiction agarra así temas clásicos de todo el cine. Y una es esa, saca a la novia, y la novia del mafioso es Uma Thurman. Sí. Y no solo está bárbara, sino que pegan una onda. un sentido del humor. Esa cita que tienen ellos... Es una de las mejores citas que viste
3: en el cine.
2: Es una charla bárbara.
3: Sí.
1: Ganan un trofeo, tienen toda la onda y de repente
3: les gusta la falopa, los dos.
2: Sí.
3: Terrible.
2: Llega ella, pone Woman, you'll be a... No.
1: Girl, you'll be a woman soon. Y él hablando en el baño diciendo, escuchame una cosa, lo que vas a hacer ahora, vas a decir chau, hasta luego, vas a ir a casa, te vas a echar una paja y eso es todo lo que va a pasar.
3: Algo que dice el chat que es muy cierto, por ejemplo, al chico este, que tampoco lo quiero echar de la plaza, que le gustó culiarse a... Que su experiencia más alta sexual fue porque se culió a la novia de un amigo. Busca, de repente, subite un parapente, busca, escalate una montaña. Claro. Claramente hay una pulsión de adrenalina dentro tuyo que estás usando de manera destructiva y que podés, claro, armate una pirámide.
2: Armate una pirámide,
3: hacé
2: claro.
3: Hacé otra cosa, gordi, qué sé yo, infiltrate en la CIDE, no sé.
2: Pinta una escuela.
3: Pero no te culés a la novia, no seas forro de mierda.
2: Dona toallas.
1: Y no, la verdad es que le podés causar un trauma a la persona que le va a durar toda la vida.
3: Ya está, ¿cómo? O sea, ya está. Ya quedás, pero...
1: Sí,
2: y la verdad que sí.
1: Y sí.
10: Hola. Bueno, ya, chicos, yo en su momento les dije que mi abuela había dicho que mi abuelo era un encantador de hombres y mujeres. Y quiero remarcar con esto, mi abuelo la cagaba a mi abuela de acá hasta allá de todas las formas posibles.
1: Eso es.
10: Pero con eso me reafirmó el hecho de que a mi abuelo no le importaba absolutamente nada. O sea, hombre, mujer, lo que venga.
3: Abuelo infiel bisexual fijo, sí, en qué.
1: Sí, sí, sí, sí.
2: Abuelo metralleta.
3: Bueno, ves, en la que está la bisexualidad para mí todo, sí, se destina, claro, un poco esto, la traición.
2: Porque se le suma la disidencia. Entonces, claro, uno matiza y dice, bueno, esto es este grupo de gente.
3: Es de los míos, baila Miranda conmigo una vez por año.
2: Claro, entonces se te mezcla a todo lado, bueno.
3: Ay,
2: chicos,
3: viejo bisexual.
2: No cambia nada.
1: El viejo bisexual, viejo género fluido. Viejo,
3: viejo no binario.
2: LGBT, boludo.
3: Viejo disidencia.
2: Claro.
3: Viejo sudor marica.
11: Hola. ¿Qué tal? Buenos días, ¿cómo Buenos están? Días. ¿Todo bien? Che, estaría bueno hablar también de el cornudismo consentido, ¿no? Mm. Como esa gente que le gusta mirar y le gusta que su pareja le engañe y le mande videos del acto.
2: Eso no es cornudismo.
3: No, ¿cómo se llama
2: es
3: eso?
2: Simplemente
3: cuqueo,
2: un...
3: ¿no?
2: Cuqueo, sí, cuqueo. Simplemente
1: ahora,
2: un
1: kick. Yo te hago, una te hago una pregunta.
3: ¿A vos?
1: ¿Vos sí, conoces una chica, ¿no?
2: A mí.
1: Sí. Uh-huh. Conoces una chica y la chica tiene novio.
2: Uh-huh.
1: Y te dice, me grabé cogiendo con mi novio. Uh-huh. ¿Querés el video?
3: ¿Es un delito eso?
2: ¿Cómo lo hice? Obvio.
1: ¿No entras, en una rara ahí?
2: Pero para.
1: ¿Te gusta la chica?
2: ¿Me gusta la chica? Yo ya estuve con ella.
1: No.
2: Ah, no, nada, simplemente...
1: Es tu compañera de teatro.
2: Es mi compañera de teatro.
1: No, y... Es una compañera de teatro.
2: Y me ofrece...
1: Con la que tenés buena onda, se ríe, pero ella está con el novio.
2: Y a ellos les calienta nada, que la gente los vea.
3: Y hay consentimiento de ambas partes de que se puede mandar ese video, por favor.
1: Tal vez el novio no sabe que te está mandando los videos.
3: No, es ilegal,
2: No, bueno.
3: Es ilegal.
2: Si me entero de eso, le digo que no. Si me entero de eso, le digo que no.
1: Pero no le estás publicando nada, solo
3: no importa,
1: vos lo
3: no
1: ves.
3: Se puede, chicos.
2: Si me entero de eso, le digo que no. Si me dice, tengo un video con mi novio, si lo único que me dice es, tengo un video con mi novio, me calienta.
1: Es delito. ¿Qué? Bueno, no, si el novio está de acuerdo, claro. Si no es delito.
3: Para eso te digo.
2: Sí, ¿dónde está el link?
3: Claro.
2: Claro, ¿cómo? ¿Dónde entro?
3: Me acordé.
2: ¿Está pasado por antivirus?
3: Hay uno de los primeros capítulos de Sex and the City. Que hay, si no es el primero, creo que es el primer capítulo de Sex and the City, que está el chabón de Suits, que no es el que se parece mucho a Heath Ledger, creo que se parece un poco, no importa. Cuestión que, no se parece a Heath Ledger. Él es un chabón que hace arte, no sé qué, y graba a las minas con las que se culea si son modelos. Y las graba sin avisarles porque es los 90. Entonces, puedes grabar eso sin problema. Y cuestión que Samantha...
1: Igual estaba mal en los 90.
3: Sí, bien. Obvio, pero no hacía falta hacer disclaimers.
2: Claro.
3: Y Samantha se lo culea y él no graba. Y él le dice, ¿por qué no? Ella le dice, ¿por qué no me estás grabando? Le dice, tu amiga Carrie te contó. El otro, Speed. Le dice, tu amiga Carrie te contó. No, porque solo grabo a modelos. Y Samantha se queda ahí como...
2: Claro.
3: Y le dice, bueno, grabame igual. Y la grabo igual. Y tiene todas las teles con el coso grabado. Eso siento con esta.
2: Claro.
3: Como esa imagen. Es mucho, chicos. Es mucho.
2: Mm.
3: Qué bebote. Igual grabamos.
12: Un mensaje para el que dijo que lo mejor es cogerse a la novia de su amigo. Para mí se requiere garchar a su amigo.
3: Sí.
12: Garchate a tu amigo, sí. Trolo.
1: Y hay algo ahí un poco.
3: Sí.
1: La verdad que hay algo ahí, sí. Un poquitito...
3: Ustedes tienen toda... Nosotras podemos practicar nuestra heterocuriosidad de manera libre, sí. Segura y gratuita, y ustedes tienen 200 millones de trabas para eso. No. Entonces es como, bueno, me voy a curar a tu novia porque...
2: Se dice chicas trans.
13: Fui pata de lana sin saber que estaba haciendo pata de lana hasta que ella se hiz muchas cuentas falsas de Instagram y me empezó a atacar por todos lados. Sí, bueno. Y llamó a la casa, que era también de ella, mientras estábamos culeando. Yo ahí me enteré que estaba haciendo pata de lana.
3: Muchísimo. La otra es cuando no tenés nada que ver. Yo tenía uno que venía, era compañero mío de la universidad. Y yo era camarera en ese momento. Entonces él había descubierto dónde yo laburaba y venía todo el tiempo y se comía la cabeza. Claro, venía solo a tomar birra. Yo lo atendía, ni idea.
1: Tomaba birra y él estaba así como...
3: así como...
1: se ponía ahí a agarrar el maní. Así.
3: Y se le caía el ojo. Estaba así, viste, con el maní. Me pedía más maní para tirárselo en la cara. Yo ni idea, hablaba con él lo más bien. De hecho, él me pedía tipo los apuntes. Que yo tipo, no sé, ni cabida. Un día cae con la novia... todo bien, los atiendo, todo bien. Y al otro día la novia me manda un mensaje así. Me dice, mirá, Sofi, yo sé que estás teniendo un vínculo con mi novio y lo entiendo, pero no sé qué. Le digo, guarda, cero que ver. Me dijo, no, sí, me dijo que hablan todo el tiempo, todos los días. Le digo, flaca, cero que ver, claro. Pero te juro, te digo, desde el más profundo ser, yo no está en mis... O sea, no me corresponde, pero cortale ese estúpido de mierda. Sí, sí. No te está cagando, pero es peor. Creo que preferiría que te esté cagando.
1: Hay muchos casos de la novia que descubre que el chabón está intentando cogerse a otras, pero no se lo quiere coger nadie.
3: Claro,
1: pero
3: no puede.
1: No se lo quiere coger nadie. Es un perdedor.
2: Igual para mí esa era una chaos couple. Era una pareja caótica. Ay, como que son tal para cual.
3: Se merecen.
2: Esos dos son tal para cual. Él está tratando de darle celos a ella con una suerte de vínculo raro, fantasioso que tenía con vos, que en realidad no existe, él sabe que ese vínculo no existe, pero está como... y ella está profundizando y acelerando en eso porque necesitan eso, es un juego de ellos.
3: ¿Y yo qué culpa tengo?
2: Y bueno, pero para ellos es larga la paja, es así, como funciona así.
1: Como esas parejas que le gusta pelearse enfrente de la gente.
2: ¡Claro!
3: ¡Ay, Dios!
1: Y decís, vayan a coger, arreglen los suyos.
3: Yo con mis amigos que hacían eso, por suerte ya no. Pero había una época que éramos 6 y estábamos todos en pareja. Claro. Era Fleetwood Mac, imposible, ¿eh? Y yo les decía, basta. O sea, basta. Son insoportables. Vos sos una pesa de mierda. Y vos sos un... así que, basta.
1: Basta.
3: Por favor, claro. Basta. Basta.
1: La verdad, se puso... yo solo quería comprar un sillón. La verdad, yo solo quería comprar un Chesterfield. Y ustedes se pusieron todos degenerados. Degenerado del primero al último.
3: Lo puso cariñoso.
1: Apareció uno en un telo. Se fue todas las... solo quería solamente comprar un sillón. Listo. ¿Qué tengo ahora? Nada.
3: Un problema. 1000
1: traumas y el mismo sillón de siempre. Ya regresamos.

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7: ...11:08 en la República Argentina. Estamos en vivo en arroba Vorterix Oficial. Le pido por favor que le ponga like a esta emisión que está viendo. A ver, ¿cuánto estamos? No llega a 2000. Necesito 500 likes más. Le pido por favor. No les cuesta nada.
8: Si están en contra de la infidelidad, ponga like. Si está a favor,
7: claro,
8: también.
7: Ahí. Sí. O si no, mostramos los números de teléfono de todos los que se pagan. ¿Sí?
8: ¡Extorsión!
7: Extorsión absoluta.
9: Igual estos son tan infieles que le están dando like a otro programa, ¿eh?
7: Claro.
8: Claro.
7: Tan...
8: claro, le da, nos miran a nosotros.
7: Y like. Va Clank.
9: Claro, ah, entran a Clank, sí, y pa, Clank. Pa, sí, mirá cómo le pongo me gusta y le tiro el engagement a ellos. Pará.
7: 11:40, 41:96, 60. Y tengo bastante actualidad copada para que toquemos, muy variada. El Teeny Gate, crece el Teeny Gate, exclusivo, dos puntos, titula José. Teeny Stoessel en el inicio de su gira futura,
8: muy bien, tres
7: porque tiene tres test en Guadalajara, México, tras la disputa con su padre Alejandro Stoessel, y dice: estoy feliz. Apareció con un velo negro,
9: ¿no?
7: Como la viuda, como viuda de padre,
8: como,
7: ¿no?
8: Que, claro.
7: A ver, video número 25.
8: Banco vemos fuerte. A...
9: mi amiga menos teatrera.
8: No, no, sí, la quiero muchísimo. Está muy mala.
7: Sí, está mala, está mala.
8: Mala.
7: Es, ahora
8: nunca
7: sí.
8: La vi tan mala.
7: Ahora sí.
8: Sí.
7: Ahora sí, papá.
8: No, lo linda que es, por Dios.
7: Está realmente. Vamos a decirlo, en su mejor momento.
8: No,
7: pareciera,
8: por escándalo, ¿eh?
7: Por lo menos...
8: Mirá, papá, ahora soy re puta.
7: Mirá, claro, ¿sí? Sí. Ya no sabe de qué, no sabe de qué se está colgando.
8: No sé nada.
7: Es como... claro, lo... porque quiero decir, en puta levels, es bastante tranqui, Teeny. Como que...
8: sí, siempre tiene... fue muy sugerente,
7: claro,
8: medio soft porn.
7: Y ahora mirá como que está aprendiendo, sí, a ser más puta.
8: Es demasiado linda.
9: Le
7: y ves, se cuelga ese caño que no se entiende bien,
8: no, no,
7: qué hace.
8: No, no.
7: Bueno, y ahora estoy acá. Me meto acá.
8: Y mirá, ahora voy a hacer
7: mirá
8: esto.
7: Dónde me meto, papá.
8: Mirá, papá, puedo agarrar los caños ahora.
9: Mirá, papá,
8: sí,
7: la gente del chat dice se parece a Hotze. La verdad que ustedes ya tienen la cabeza recontra podrida. Habló en el recital, dijo que no se va a ir, se va a quedar.
8: Menos
7: no sé
8: mal.
7: Qué quiere decir, ¿a dónde se iba a ir?
9: Se
8: no,
9: iba.
8: Bueno, de la música.
7: Ah.
8: Mirá, papá, me voy a casar.
7: Ay, se vistió de novia también.
8: La veo bien.
7: Es como que, mirá, yo te digo, arrancó vestida de viuda, sepultó al padre, uh-huh, y después se vistió de novia y dice, ahora tengo a De Paul, papá.
9: Sí, a Rodrigo.
7: Oh, me no gusta. Tengo idea, lo vimos en un orden.
8: Se parece
7: confuso.
8: A Fujipogio. Se parece a Anacleta.
7: Se parece a todos. Sí, se parece a todo el mundo.
9: Se parece a Navaja.
7: Maru Botana, porque las esquirlas del Teeny Gate salpicaron para todos lados, sí, en la farándula. Sí. Maru Botana contó que la familia Stoessel vendía panchos en su franquicia. No sé qué quiere decir esto, pero es el video número uno.
8: Creo que es literal.
10: Un día llegué a mi local ahí de Las Lomas y el menú del mediodía había panchos.
8: ¡No!
11: ¡No!
10: Pusieron panchos. ¡Ah! Y mejor me pareció divertido. Y ahí dije, ¡chao!
11: Ah, ¿ella tomaba decisiones sobre tu franquicia?
7: No.
11: ¿Ella?
10: Y bueno, ¿viste? Cuando una buena...
11: Pero nunca te consultaron
10: la
11: nada.
10: La gente se aprovecha.
9: Perdón, para que la gente entienda.
10: No, nosotros teníamos un control, pero...
11: Sí, sí, Maru. Ellos tenían que ofrecer el menú de tu...
8: Él es una torta.
11: Este era el pacto, el acuerdo.
10: Claro, sí. No, y bueno, se respeta una franquicia, todo. Claro, claro. De, sí, de ya la entendí comida, todo. La torta. Nosotros claro. Mandábamos gente siempre, pero bueno, en su momento como que...
11: Confiabas.
10: Quisieron un poco ser libres, claro.
11: ¿Y qué dijiste?
10: Y bueno, y ahí empezaron a dar cosas mal.
11: ¿Qué dijiste en ese momento cuando viste los panchos?
8: Ni, dije.
9: Ni.
10: Qué helada, porque soy buena, ¿viste? Dije, no, María, la verdad que no, no va a panchos.
8: ¡La amo!
10: Simplemente como eso.
11: Poner la cara cuando la empresa de Norte estaba diciendo ladrona.
8: Claro, aparte de esto.
11: Por tu culpa, la gente tiene un mal
8: porque no pagó la luz.
11: Una cosa.
12: La actitud de tu marido fue contenedor.
8: ¿Se acuerdan?
10: Sí. Con Edenor un poco.
7: Contenedor y cuchillo.
11: Claro, pues también te
10: necesito, porque me pareció que si... pago todas mis cuentas, no te llama la atención que una no la pague, algo está pasando.
7: Ah, ok, hay mucho acá.
8: ¿Sabés cómo es el lore, Ille?
7: Sí, sí, recuerdo cuando salió la noticia de que Maru Botana se colgaba de la luz y todos le hicimos pija, hicimos varios chistes que Maru Botana se cuelga de la luz, pero ahora parece que claro, ella le da una franquicia de sus locales a la familia Stoessel. La familia Stoessel es la que se colgaba de la luz.
8: Exacto,
7: claro.
8: No pagaba.
7: Y
8: además vendían panchitos.
7: Y
8: además
7: vendían panchitos. Y en vez de vender lo que ofrecía Maru Botana, vendían choripetes.
8: Exactamente.
9: Claro, básicamente.
8: Tengo que decir que ahora entiendo por qué le dieron la franquicia al papá de Tini. Porque se ve como una torta.
9: Sí.
13: Muy buena bien. Siendo mala Maru.
7: Estuvo
13: bien. Esta versión de Maru me encantó.
8: Sí,
13: siendo mala. O sea, es buena chupando hielo y es buena chupando sangre.
7: Maru,
13: me dio a las vibes de Pani dándole a Dorni sin cesar con cosas muy sutiles. Vendían panchitos.
8: No. Vendían panchos.
9: Vendían panchos.
8: Es un dato. No me importa
7: qué
8: hizo
7: Maru Botana. Tenés que ir a lo de Maru Botana y de repente que hay que para almorzar panchos.
9: Panchos.
7: Igual, Navaja, feliz.
9: Yo feliz. Feliz Día Internacional de Pancho a todos,
7: sí,
9: los, del
7: a
9: otro
7: todos
9: lado.
7: Los que están del otro lado. Y feliz Día del Ferretero.
9: Ahí va.
7: También es el día del ferretero, así que si tiene un ferretero amigo, salúdelo.
9: Salúdelo.
7: Y si no,
8: no salude.
7: No lo salude.
8: No, claro.
7: En el programa de Yanira La Torre dijeron que los padres de Tini.
9: Ah.
7: Que los padres dicen que Tini les ofrece poca guita.
8: Exactamente.
7: Claro, Tini solo les ofrece el 20% de la tagui.
8: Tagui.
7: Y los padres no quieren saber nada.
8: Dicen, es poco, es poco.
14: ¿Sí? Llegó. Bueno, ¿cómo? Del lado de esto es él y de Mariana, de los padres de Tini, me dicen que es verdad lo que vos decís, que están discutiendo los porcentajes.
9: No imprime
14: este
9: nada
14: momento,
9: en estos
14: pero
9: programas.
14: Que el problema viene del lado de Tini, porque Tini les quiere ofrecer, les está ofreciendo menos del 20 y ellos están pidiendo un 30 o un 40.
7: Están negociando heavy,
15: fuerte. A mí
7: me dicen
15: que Tini les ofreció el 25 y que él quiere el 50.
14: Acá me dicen...
15: Y que aparte el dolor de ella es que no hay nada a nombre de ella. O sea, futura está a nombre de alguien.
14: Pretendían un 60-40, 70.
7: Bien ahí, Gabriel Schulz consolando.
14: Sí, lo es. Muy bajos, menos del 20. Entonces, bueno, dice, del lado de ti...
15: Igual ponerte a pelear con Guita con
8: no,
15: una hija.
8: No, no, bueno, desvergonzados. Ordinario.
14: Ver, esto que conste que es del lado de... Esto es él, ¿no?
15: Sí,
14: me están diciendo, del lado de Tini están negociando artista-manager como si no hubiera relación familiar. Como que está todo muy podrido.
15: Pero que vos por relación familiar...
7: ¿Qué hace la Guita? ¿No? ¡Ay, qué feo!
9: ¿Qué es lo que diría Dicky del Solar? ¡Qué pardos!
7: ¡Qué pardos!
9: ¡Qué grasa! Quiero
8: llegar a cierta edad y decir... Mi papá, esto es él. Esto es él.
9: Ahí va.
7: Habló la mujer que le hizo el piercing a Tini, esto es él.
8: A los 25 años. Y no le dejaban hacérselo.
7: El padre llamó dos veces en una hora y media.
8: No, bueno.
16: A ver. Por favor, que no saquemos fotos. llamó el papá mientras habíamos estado.
7: Te chupa la concha.
8: Guillermo.
7: Perdón.
8: Acá lo entendí, era suficiente.
7: Perdón. Cualquier cosa. No, yo digo un estúpido.
8: No, está bien.
7: No, porque de repente.
8: Es un matón. Tremenda denuncia.
7: Pero te digo.
16: Llamó el papá, habríamos estado como una hora y media, habrán estado en el estudio fácil, quizás más también. Y en ese periodo el padre llamó dos veces. Yo estaba atendiendo a las otras personas y creo que en una hicieron videollamada, no estoy segura, pero no. Pensándolo después, oye, después me puse a pensar y me parece que sí. Nos llamó la atención a todos eso, che, la piba, qué dependencia tiene con el padre, o con qué pendiente está el padre de todo lo que está haciendo, que claro. La llama dos veces en una hora y media, ponele. Como que era un cambio
8: grande.
16: Bueno, hablamos un poco de si tenía que hacer producciones de fotos o no por el tema del maquillaje y los cuidados posteriores, claro, para que no haya ningún tipo de problema.
17: Terminó la llamada con el papá, con Alejandro Stuesel, y vino, y se acercó y dijo, che, está todo bien, ya le dije a mi papá, dijo algo.
8: Es verdad que una hora y media no tardas en hacer. Sí. Yo me hice
17: ese.
8: Yo me hice ese.
7: No. Son 10, 20 minutos.
17: ¿20 minutos? Es montón.
7: No es un tatuaje, no estás una hora. Salvo que haya estado eligiendo el dije.
8: Bueno, sí, pues, pero no, por eso ella tuvo una argolla normal. No.
17: Claro.
8: Tuvo una argolla.
17: No era... Y además no es tipo un piercing en el ombligo, que es el ombligo de ti.
8: Igual un psicópata él, un psicópata.
7: Hablando de padres, hijos de famosos, el Lola La Torre Gate tiene un emprendimiento de suplementos de hidratación con electrolitos y colágeno. Hay que poner la guita ahí,
8: escuchame.
7: En vender jugo.
17: Jugo.
7: Y fue acusada en redes de plagiar otra marca, que es la empresa de Hailey Bieber.
8: Ah,
7: de
8: bueno,
7: Hailey
8: por lo
7: Bieber,
8: menos.
7: Y ella habló, dijo, es mi ídola Hailey Bieber.
8: ¿Le robé a propósito?
7: No, dice que no se dio cuenta que le estaba robando. Y pues la gente... A ver,
8: aparte, Lola La Torre es abogada, chicos.
7: Doctora.
18: Nuestra producción de fotos que son muy similares a Hailey Bieber, entonces la gente
7: me empezó a decir. Es igual.
18: La verdad es que yo no sabía que había tres fotos que son idénticas, pero sí sabía que se parecía a la estética. Okay. Que no me parece mal que se busquen referencias, sí, cuando ves la imagen tal cual, decís, bueno, a esta mina no se le cae una idea. Obvio que me quiero morir porque yo soy la que pongo la cara y la imagen y todo es. Lola La Torre copió. Yo también hice medio como mea culpa y dije, che, capaz en la foto yo podría haber dicho, che, esta la estamos haciendo igual. ¿Qué pasa? Esas fotos se hacen con inteligencia artificial. Está sentada.
8: Uy, todo es peor.
18: Con una placa blanca atrás, así. Y después ellos le pusieron una edición, le pusieron el pote, que es lo que vendemos y demás. Y en otra estoy así y le pusieron como el inteligencia artificial del stick que vendemos. Bien. Y quedó como igual. Obvio que me quiero morir, no quise hacer plagio, no quise copiar. Jamás me compararía además con una marca que vende millones y con otra mina de afuera. Pero bueno, está bien que salga a dar la cara y así como soy la imagen de marca, que salga a dar mis explicaciones. Así que perdona a la gente que se sintió ofendida, no lo hice por ese lado. Pero a veces uno cuando se mete en ciertos proyectos tiene que medio ocupar todo, ¿viste? Y pensar en todo. Y que aunque uno yo no haya decidido que la campaña fuese así, sí tengo que dar la cara y me parece bien.
7: Claro, total. Los tiró abajo el camión mal. Sí, ¿Vos te crees que todos eran fans de Hailey Bieber? Claro. Y ella dijo, uy, sin querer me salió igual a Hailey Bieber.
17: ¡Qué loco!
8: Sorbo,
17: le puse la cara.
8: Buen nombre, Sorbo.
7: Sorbo, me tomo un sorbo con electrolitos
8: y colágeno. El club del sorbo. No es electrolitro.
7: Electrolitros.
8: No se llama así.
7: Ah, electrolitos.
8: Ahí va.
7: Ah. Bueno, no quería ser homofóbico. Medio electrolito ese. Ustedes saben que los programas deportivos... viven del conflicto, de opiniones encontradas todo el tiempo tiene que haber una pelea.
17: Sí.
7: A veces no hay tantos temas sobre los cuales pelear, y sin embargo siguen siendo muy exitosos porque, por ejemplo, discuten las horas del día.
8: ¿Cómo las
17: ¿Qué?
8: Horas del día?
7: No se ponen de acuerdo con las horas del día.
17: 8 de la noche.
8: No, 6.
17: No, 8 de la noche.
19: ¿Qué hora estás transitando? ¿La 0 o la 1?
20: La primera hora del día.
19: La cero.
17: La primera hora del día.
19: La cero. Si todo el mundo dice 0-10, 0-1. Y la hora dale.
8: Porque él había apostado.
20: ¿Por qué no empezaste de cero en vez de terminar en 24?
19: Listo, empiezo de cero. Pero si empieza el cero, viejo.
20: La hora cero.
19: La hora cero.
20: Listo, cero.
21: Yo creo que tiene que venir el Checho Batista acá para ver cuál es.
19: Hasta 23. ¿Dónde está la hora 24?
20: No existe la hora 24. La hora termina justo a las 24.
19: Entonces,
20: este que dice 23:59.
19: Entonces el día tiene 23 horas.
21: Yo creo que el Checho sabe.
20: ¡Le doy una piña! ¡Le acuesto! ¡Pero lo acuesto, la puta madre! ¡O me voy!
21: Andate, más vale andar.
20: Espera la pelea.
8: Es archivo,
20: chico. 0-15, dice todo el mundo.
8: Ah, perdón, dice 0-15.
2: Sí, dice 0-15, pero son 15 minutos del día siguiente y estás transcurriendo la primera hora.
20: ¡Pero la reputísimo, madre! ¡Lo parió!
21: ¡No
20: iba a putear!
8: ¡Que lo parió!
20: ¡Tiempo, ya está! ¡Echame, capocha! ¡Echame!
21: Pero pará.
20: ¡Echame!
8: Es como la discusión.
7: Una discusión de 2018, sí. Pero.
8: Está volviendo.
7: Pero todavía lo siguen discutiendo.
9: Ah, siguen en esa.
7: Por eso. En el capítulo de ayer. Estamos atentos a los acontecimientos. La Joaqui.
8: Sí.
7: La Joaqui sacó su tema nuevo. No sé si vieron, se viralizó mucho ella en Luzu pasando el tema. Y como que las amigas se copaban y la gente les pareció muy gracioso.
8: Es
7: eso.
8: Muy gracioso, sí. Eso.
7: Y ahora tenemos el tema.
8: El nuevo paleta, quizás.
9: A ver.
7: A ver.
8: A ver. Ya entré.
3: Mi fa se viene, se va. 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De Tin Marín, de dos pingüe. 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
8: de... Sus balas me dan más ganas de bailar.
7: No
8: sublime.
7: Sé si... No le, no, vos
8: temazo, amiga.
7: ¿Sublime decís?
13: Me parece sublime.
7: ¿Te parece un temazo, de verdad?
13: Me parece un temazo. O
7: para sea, mí no supera paleta.
13: El tema suena y te pones a bailar.
8: Sí.
13: Indiscutible.
7: No, no puede. No, con la edad, que,
13: para
7: te,
13: mí
7: la edad que tengo
13: paleta,
7: yo...
13: No, supera a paleta.
8: Pepe.
13: Tiene más ritmo.
8: No, de Tim...
7: Marín,
8: de dos.
9: Se olvidó la letra.
8: Se la olvidó. Estuvo toda la mañana de Tim Marín.
7: ¿Y dónde se baila esto?
8: Esto se baila
9: en la guata.
8: En un Corsa planchado al piso.
9: Claro.
8: Esto se baila sola.
9: En la picada.
8: En casa. Claro. Esto se baila en todas las fiestas del país.
9: En todas las picadas.
8: En todas.
9: Las de auto y las de fiambre.
8: Eso.
7: Se le pincharon los globos a La Libertad Avanza, titula nuestra queridísima Pepe Figueroa Alcorta.
8: Qué pluma.
7: Leila Gianni anunció que se va de La Libertad Avanza, damas y caballeros. ¿Quién hubiese pensado que la persona que era peronista y después masista y después mileísta ahora quiere ser otra cosa?
8: Qué pérdida para la democracia.
7: Tenemos imágenes en el video 44. Yo me voy de la batalla. No, perdón. Yo no me voy.
8: Ah, menos mal.
7: De la batalla ni de mis convicciones. Me voy de un espacio en el que ya no puedo reconocer aquello por lo que alguna vez decidí luchar.
8: Terrible.
7: Esto es lo que dicen sus redes. Además, recomendó dejar el teclado y escuchar a la gente. También hay una imagen al respecto. Y le salió muy fuerte al cruce Lilia Lemoine, de la que prácticamente no hablamos en este ciclo ya nunca más.
9: Es verdad. Ojo.
8: Estoy bien con eso.
7: Lilia Lemoine respondió, repicanchi. Hay políticos pero cucas. Que compran voluntades con merca.
8: Epa,
9: metafórica la loca.
7: No por nada son socios del castrochavismo.
8: ¿Cómo le gusta juntar palabras a ella? Hace no mucho una figura de peso, ¿le está diciendo gorda? Explicó cómo en una provincia compraban votos con droga, lo cual es lamentable. Y no hablo de la denuncia de Luis Juez. Pará, Lilia, pará.
9: Pará, Lilia.
8: Estás re loca.
7: ¡Fua!
8: Claro, ahora es muy fácil pegarle cuando ya se fue.
7: Hay que ver dónde termina. ¿Hay alguna especie de...?
9: Sí.
8: Bueno, está bien.
7: Yo también me regalo.
8: Sí.
7: Yo a veces me regalo también.
8: O sea, a veces te regalas.
7: ¿Será Massa?
8: Tenemos un grupo con Eli Sánchez y Vale Sarra que solo nos mandamos cosas de ella y decimos, por favor, necesito que sea peronista ya de vuelta. Ya necesito que sea una peronista. Y tiene un hijo que está... bárbaro.
7: ¿Leila Gianni?
8: Sí, no saben lo que es el hijo, es un bebote. Subió una vez una foto con él y la borró a los 20 minutos.
7: Vamos ahí, hijo,
9: vamos.
8: Hacemos
7: ¿vos con el hijo y yo voy con Leila?
8: No.
7: Bueno, con preguntar no se pierde nada.
9: Y yo filmo.
7: El Javo, el presidente de todos los argentinos, Javier Gerardo Milei, cerró el encuentro internacional Vientos de Cambio, 2 puntos. Avanza la libertad en Argentina y las Américas. El evento fue organizado por la Fundación Libertad y Progreso en el Hotel Sheraton de Retiro. Y a la tarde se desplomó el techo del hotel.
8: Pero cucas.
7: Claro, unas filtraciones. No.
8: Bueno, las señales
13: fueron están, un par de horas antes de que el presidente llegue a dar su discurso.
8: Pero mirá lo que es eso, no es una...
13: Contexto.
8: Una filtración
7: una
8: chiquita.
7: Sí, barba.
21: Una sí,
7: ¿no?
21: Claro, sí.
8: Una sí, barba.
7: Como diría Damián Cook.
21: Claro. Una sí, barba.
8: Ay, Dios, ¿se acuerdan de eso?
21: Sí, ¿cómo olvidar? Nunca lo olvidaré.
8: Ese clip.
7: Nunca lo olvidaré. El presidente tiene un discurso muy similar a Thanos. ¿Conocen a Thanos de sí. los Avengers?
8: Sí.
7: Que medio que él a la mitad de la población la hizo desaparecer.
21: Sí.
7: Y después de eso dijo, y yo después me retiro a mi
21: choza
7: y estoy hecho.
21: A observar el amanecer, o sea, en un universo agradecido.
7: Bueno, el presidente dice que él tiene el futuro asegurado, así que no le rompan las pelotitas. No,
8: ¿no? Puede ser legal declarar eso.
7: Mira,
1: no, miren, yo les digo algo, yo voy a seguir haciendo lo que me comprometí. Yo ya tengo mi futuro asegurado.
8: No, pero...
1: Es decir, yo haciendo lo que corresponde, estoy asegurando mi futuro. Voy a vivir de dar conferencias. Ya no es un problema mío, lo estoy diciendo por los propios argentinos.
8: Chicos...
21: Y bueno, pero...
7: ¡No puedo creerlo!
21: ¡No puedo creerlo!
7: ¡Me está jodiendo! Presidente...
8: Chicos, no.
21: Guillot,
8: mira, tenés un nuevo apodo, Guillotina.
21: Ahí va.
8: Está bueno.
21: Me gusta. Nombre de drag queen. Tu drag queen. Me gusta.
7: Comparó la política argentina con un capítulo de Los Simpsons. Especialmente creo que es el de. Can y Codos, que son candidatos.
21: Ah, ahí está.
7: Como. Son lo mismo.
1: ¿Quieren volver al modelo del pasado? Ok. Digamos, lo bueno que esta vez no es como el capítulo de Los Simpsons donde ustedes tienen dos candidatos y que cuando le sacan la máscara es el mismo. Es decir, que era el Partido del Estado contra el Partido del Estado. Nada más que
7: ey,
1: uno era
7: yo voté por Codos.
1: Y otro con malos modales.
8: Pongan liqué, chicos, por
1: volver
8: favor.
1: Al modelo...
7: Sí, 300 likes más, les pido sí, por favor, por para favor. Por lo menos estar ¿sí? en 2000, porque están muy vaguitos.
21: Estamos vaguitos.
7: Yo quiero decir, yo cuando termine todo esto, se lo digo, yo voy a vivir de dar charlas y todo
8: tu
7: eso.
8: Mi futuro está asegurado.
7: Mi futuro está asegurado, pero ustedes podrían poner likes.
21: Podría poner like, ¿no es cierto? Por favor, ponga 300 likes más, por si usted quiere asegurar su futuro y el nuestro, dele like,
8: eso
21: por
8: me.
21: Favor.
7: No, por supuesto, todo el supremo que se preside tal, conoce la escena de Los Simpsons, pero si tengo una oportunidad de pasar una escena de Los Simpsons, la voy a pasar.
8: Está bien.
7: Porque sí. soy así.
4: Compatriotas, miren bien a sus dirigentes, son unos repugnantes reptiles del espacio.
7: Buen capítulo.
8: Buen capítulo.
21: Buen capítulo.
7: Uh-huh.
8: Buena referencia metió también.
7: Habló sobre su modelo. Su modelo Fátima. De gobierno. Ah, no, no. No otro tipo de modelo.
21: Pensé que era tipo una nueva novia.
7: No. Su modelo incluye incertidumbre y riesgo.
8: ¡Ah, listo!
7: Ahora me cierra todo.
1: Nosotros proponemos un modelo que tiene incertidumbre, que tiene riesgo.
8: ¿Qué?
1: Bueno, digamos, también vamos a tener que explicar que el Sharpe ratio nuestro es mejor que el de los zurdos.
8: ¿El qué?
1: Sharpe ratio. Es decir, la relación renta-riesgo para los que no hacen finanzas.
8: No hago finanzas, mire, no hago finanzas, como en la mayoría del país.
7: También le agradeció a Messi.
8: ¿Qué?
21: ¿Por qué?
7: Y qué sé yo, es Messi, es un capo.
8: Es por Messi,
21: es verdad,
7: gracias Messi por todo.
8: ¿Tampoco para criticarle todo?
7: Se retiró últimamente Messi y se ve que el presidente se sintió tocado.
1: Argentina... Dios, las tribunas son hermosas, los cánticos son hermosos, el espectáculo que da las tribunas es hermoso, pero la pelota no se mueve.
8: ¿Eh?
1: Digo, para mover la pelota necesitábamos a Messi haciendo goles, con lo cual ahora tenemos un problema porque se retiró. Igual digamos gracias, Lionel, por tanto.
7: Ok, no fue tan directo como yo pensaba que iba a ser en...
8: Se me cayó una baba,
7: también aseguró que si fuese peronista, que si él fuese peronista,
8: sí.
7: el 50% de las calles ya tendrían su nombre.
8: Pero no,
7: lo
8: no
7: cual
8: es mucho.
7: Sería muy confuso porque te espero en la esquina de Milei y Milei.
8: Pero te dije Milei y Milei.
21: ¿Pero esa no es paralela a Milei?
8: No, tío, siempre la misma chavilla.
21: ¿Está al lado de Plaza Milei?
7: No, pero es la Milei que no está en Cava.
8: Es la paralela.
21: Pero tenés que agarrar la rotonda Milei y salís por Milei.
8: Otra vez estoy
21: ahí. Ahí agarrás la Milei.
1: Mira, la verdad es que la foto todavía sigue siendo mala. Pero la película es la mejor película de la historia. Oh, ¿ustedes se imaginan lo que estarían diciendo si estos logros en materia social lo hubiera hecho el peronismo? Social. Hoy por lo menos el 50% de las calles de Argentina llevaría mi nombre. Pero claro, no soy peronista.
8: Pero Cuca.
1: La verdad es que la foto...
8: No, él tiene una distorsión de la realidad.
7: Y que finalmente no dijo que si no ganan ellos, la sociedad se suicida.
5: No.
8: ¿Cómo?
7: Septiembre es el mes en contra del suicidio.
1: Las ideas de la libertad, las ideas del progreso, las ideas de la prosperidad. Del otro lado van a tener el modelo decadente. Y esta vez no solo les vamos a tirar las ideas por la cabeza, sino que además le vamos a tirar los datos. Si no ganamos, es porque como sociedad estamos decidiendo suicidarnos.
7: Bien. 11-40-41-96-60 y ponen a Pleno o a Anacleta o a Navaja, que están, la verdad, chicos, hoy están manejando un grado de esteticismo. Decidió McDonald's. Decidió McDonald's.
8: No está de acuerdo con vos, me parece.
5: Y pero mira cómo esto, está más húmedo que nosotros.
8: Espín nos dijo feo.
5: Nos dijo feo.
6: No, en mi caso también, mi viejo era también el señor de la noche y salía a combatir el crimen, tiene un baticuevo, un mayordomo, todo. Era
5: no. No, era infiel.
8: Era literalmente infiel. Ah, mi papá es Batman. No, no, no.
5: No, no es Batman.
8: Es infiel.
5: Es infiel.
8: Mirá, programón.
5: Mirá. ¡Ahí va!
8: Hola.
5: ¿Vamos a escuchar infieles?
8: Sí.
22: Familia, hola familia Bortilox, buen día. Espero que lo estén pasando bien. Vengo a contar mi miseria, vengo a contar mi opinión sobre esto. Mi papá la cagó a mi vieja con otra germo, con la que después tuvo dos hijos más.
8: Baje la radio.
22: Mientras estaba embarazada de mí. Una semana después de que yo naciera, mis papás se separaron.
5: Una semana.
22: Y hoy opino que la gente tiene que vivir, loco, la gente tiene que vivir, la vida es muy corta, nos vamos acá muriendo, y que no pasa nada. Mira, perdón, de vez en cuando,
8: una
22: pijita, un culito por acá, no sé qué, qué sé yo, ya fue.
8: ¿Qué dijo?
5: Una pijita, un culito por acá,
8: ya fue. Bueno, Tini de Paul arrancaron cuando estaba puérpera la Cami Holmes.
5: Ah, arrancaron con los papers
8: y le dijeron,
5: medio...
8: Tini, vos sos una rompe Holmes.
5: No sabía eso, sí, claro.
8: Sí, sí,
5: no
8: fue toda una línea narrativa. Pero viste que cuando pasa el suficientemente tiempo, no importa tanto el origen si durás un montón de tiempo. Como que se borra la infidelidad porque mira esta historia...
7: ¿Por qué te crees? Woody Allen sigue saliendo con la China.
8: Bueno.
7: Se llega a separar y le cae Interpol y lo llevan a Guantánamo y lo hacen pija.
5: Le dice, che, mirá.
8: Yo pensé que era porque se amaban.
7: También se aman, claro.
5: Seguramente también.
7: Hola.
23: Me encantó cómo se le iluminaron los ojitos a Navaja cuando llamó a la cariñosa. Ojo, vampira, ojo. Yo me ofrezco igual también, ¿eh?
5: ¡Apa! Bueno.
8: Ayer había gente celosa de que vos hayas contado tu meet cute con la vampira.
5: ¡Epa!
7: Pero es su pareja.
8: Por eso. Claro. Pero
7: y es como, es medio como los borbotones esto. O sea, la verdad, Navaja, en la narrativa me rendirías mucho más soltero.
5: Claro. Bueno.
8: No, al
5: bueno,
8: contrario. Wow. Al contrario.
7: No. Ah, puedo decir
8: te
7: que...
8: Da engagement el celo.
7: Claro, claro.
5: Bueno.
24: Bueno, chicos. Bueno, quiero decir algo en nombre de los que no pueden, porque quizás tienen un micrófono y ponen la cara y no se quieren exponer. y nada, quiero decir que la música de la Joaquí es una gran poronga. Nos vemos.
7: Bueno, opiniones de nuestro público melómano.
5: Por eso van el culo.
7: Esto es Urgente Posta, damas y caballeros. A las 11:35 de la mañana llega el primer último momento. ¿A dónde nos lleva la actualidad?
13: Bueno, hubo respuesta de la comandante Gianni a los dichos de la señora Lemoine.
8: Y ahora le importa posta. Lilia Lemoine, no hables de merca. Primero, la adicción es un tema de salud mental. Uy, la corrió por izquierda. Oh. Que miles de argentinos sufren. Segundo, expert.
7: podría haber terminado ahí.
8: Eso era un gran punto.
7: Sí, ya estaba terminado ahí en Twitter.
8: Pero viste que a veces cuando uno toma... Y los que faltan se financiaron a costa de arruinar pibes. Arruina pibes, le dijo. Tercero, hoy el Estado en todos sus niveles no brinda herramientas para tratar esta problemática de las víctimas que consumen sustancias. ¿Esto es una línea que ella venía manteniendo cuando estaba en el poder? ¿O de repente se hizo activista
9: es
8: porque
9: otra
8: ya no
9: línea
8: está.
9: Y ahora está un poquito más zurdita. Con eso no se jode. ¿Quién te mandó? Dijo. Igual todos medio que en la política el primer insulto que se tiran es merquero. Vos sos merquero.
8: Alta merquero.
5: Una rinoscopía que se tira. Mucho, es de red de los 90.
8: Sí. Súper.
5: Hacete una rinoscopía. Es muy intruso.
9: Tabique de platino.
5: Eso. Bueno.
9: Se drogan todos, chicos. Ya está, díganlo hoy.
8: La adicción es un
9: problema
8: terrible.
9: Y seguimos, dejen de señalar. No, es tremendo. Te puede llevar al Congreso así.
8: A los peores lugares.
9: Mira, te encendés el primer porro y cuando te das cuenta estás en el Congreso.
5: Estás en una banca apretando un botón. Terrible. Sí, olvídate.
8: Terrible.
9: 1140-41-9660, hola.
8: Todos narcos.
0: Hola, mi gente, ¿cómo andan?
9: Muy bien.
0: Yo me enteré hace algunos años que mi viejo le había sido infiel a su mujer actual con mi madre, con mi propia madre.
8: ¿Qué tema ese, no?
9: Hijo de trampa.
8: Hijo
9: de
8: trampa. Claro, sos full hijo de trampa.
5: Igual el que mandó audio antes que dijo, no, yo cuando yo estaba naciendo, mi papá tuvo dos hijos con otra cosa y lo perdonó, dijo, un culito en una tetita va para cualquier lado, hay que vivir la vida. Uh-huh. Me parece sorprendente.
8: Es que
5: mucho trabajo ahí.
8: Mucho análisis.
5: O poco.
8: Mucho análisis o muy poquito.
5: O muy poquito. O sea, los dos extremos.
8: Donald Trampa.
5: Ahí va.
10: Buen día, Hortelines.
9: Buen día.
10: Yo no sé si cuento como pata de lana. Entiendo que sí, en la práctica.
8: Ya te digo.
10: Pero se trataba de parejas abiertas, de esas que no sabes si realmente están abiertas o no.
8: Buen
10: porque
8: punto.
10: Tienen los acuerdos de no contarse cosas. ¿Cuenta como pata de lana o no?
9: Mira, hay, no sé en las mujeres, pero hay mucho chabón que está en una relación abierta, pero se olvidó de contarle a la mujer.
5: ¿Todo? Claro, sí. Sí,
9: eso sucede.
5: Sí, los que hablan de compañera, ojo con eso.
9: En realidad, el concepto de relación abierta le abrió una puerta completamente a los infieles. Como decir, no, tenemos una relación abierta.
8: Sí, les dio un inciso en la Constitución para ser unos hijos de remil puta.
5: Claro. Sin ser unos hijos de remil puta.
11: Me sentí identificado con Guille, ya que fui pata de lana 2 meses, en realidad, de los cuales. En uno de esos 2 meses ella se iba a Chile de vacaciones y me dijo, no, porque me voy de vacaciones con el gordo. Y recuerdo que el día que volvió a la semana, bajó del avión, fue a su casa, desarmó las valijas y vino a casa a garchar, básicamente, ¿no?
9: Sí.
11: Y
8: muy
11: bueno,
8: rápido.
11: Fueron 2 meses muy, muy lindos, ¿eh?
8: Es que es muy...
5: Está bien.
8: Es muy rápido.
9: Y bueno,
8: con la valija hecha todavía.
9: Pero ya tenía...
8: Ay, me acordé de Campa diciendo valija mal cerrada.
9: El gordo, pobre el gordo.
12: Buen día, gracias. Yo me cogía a la novia de un amigo, en realidad ex amigo.
5: Claro.
12: Sí. Y nada, soy bi, me morboseaba bastante. Bueno, saludos, buen día.
8: Ah, soy bi, me morboseaba bastante, dice.
5: Se quería bajar
9: bueno,
5: la amiga.
9: Ahí está, ahí este está más cerca todavía de y tu mamá también.
8: Sí.
5: Y espadear.
14: Buen día, Iqueros. Yo supe ser el pata de lana de alguien. Con el tiempo nos pusimos de novio y la parte triste es que después alguien fue el pata de lana mío.
8: Sí.
14: A ver.
5: Es como cadena de favores.
9: Sí.
5: Y el nene muere al final.
9: Sí.
8: Los poliamorosos que larpean desconstrucción son medios como los criptobros que hacen la monogamia unilateral. Uy, me re perdí.
9: No, por favor, este es un programa estúpido para gente inteligente.
8: Sí.
9: No escriba tan complicado.
8: No.
9: Hay una epidemia de gente que escribe demasiado complicado.
8: Si decís larpear, ya me perdí.
9: Y no me parece que sea necesario.
8: No, hace falta.
9: No estoy leyendo Borges.
8: No es acá.
9: No.
8: Piermenar,
5: no es necesario escribir tan.
8: No, y menos si estamos menos hablando de pata de lana. No le pongas.
5: Igual la entendí.
8: Sí, yo también.
9: Competencia de palabras.
8: Sí, igual te digo.
5: Hey, taxativo.
9: Taxativo.
25: ¿Qué onda? Leila es de la que huele sangre. Ahora que estoy viendo eso, Leila es de la que huele sangre. Leila, acuérdense que estuvo con el Capitán Beto también, bancando ahí. Hay imágenes de Leila leyendo las 20 verdades peronistas. No, esa Leila ya está viendo para dónde arrancar.
8: La matanza avanza.
26: Bueno, no cerramos las puertas nunca del ascensor. Por eso nos subimos.
9: Hola.
27: Buen día, Iquero. Saludos de Mendoza.
9: Saludos.
27: Es la historia más antigua de la humanidad, ¿no? El odio de el padre con el hijo con el padre y todo eso. Zeus.
8: Edipo.
27: Con su papá Cronos.
2: Mirá.
27: Y bueno, Jesucristo no peleó con su padre, pero dejó que lo clavaran en una cruz.
8: Sí,
2: claro.
8: Me encanta.
27: En la guerra de las galaxias.
8: Sí. Me encanta esta persona.
27: Todos sí. Los padres. Me encanta esta persona. Se merecen sí. Que los caguen a palo alguna vez en la vida.
2: Sí.
27: Saludos.
8: Hay que matar al padre.
2: Sí. Es muy bueno este personaje. De repente hace Stinestrosel, se pelea con el padre y baja inmediatamente todo. Dice, bueno, Cronos contra...
5: ¿Contra cómo? Luke Skywalker.
8: Para, ¿viste? Luke Skywalker.
2: ¿Viste Coyote versus Acme?
5: Todavía no. Todavía no, la tengo ahí. Ayer la encontré, igual

0: Ay, la gana de sacarme una foto, lo que pasa es que sí, estúpido, no. No me gusta sacarme fotos, no.
1: Estaría buena ir a verla al cine, sí, la sí. Verdad que sí, ir a, y bancarla para que sigan haciendo películas sí. Que estén bien. Pero si la consigo, me la veo hoy a la noche. No, tampoco voy a mentir. Coyote y Correcaminos es tal vez el mejor dibujo sí. De la historia.
0: Sí.
1: Y es muy gracioso. Miren esto, en silencio, por favor.

0: Muy bueno. Es muy bueno, Guille. Autosabotaje
1: no,
0: week.
1: No es genial.
0: Es muy bueno.
2: Es espectacular.
0: Es genuinamente
2: es
0: bueno.
2: Espectacular.
1: Pero es espectacular.
0: Gracioso.
2: Pero, es poético, es conceptual.
1: Pero es espectacular.
2: Es simple, bueno.
1: Déjame,
2: es breve.
1: Déjame verlo de vuelta. Vamos, es espectacular. O sea, no, la imaginación a que te lleva, decís, bueno, ¿cuál va a ser el plan? Es
0: no, sí,
1: muy sofisticado y se arruina inmediatamente.
0: Gracioso.
1: Esto es gracioso.
2: Voy. Yo pensé que iba a ir por la larga, como que iba a bajar la bomba,
1: sí,
2: iba a saltar, iba a hacer tipo un video de OK Go y le iba a caer encima, claro, de nuevo, ¿entendés?
0: Es el nuevo, no, de los tres chiflados.
1: Estuve viendo muchos capítulos anoche del Coyote y el Correcaminos y me doy cuenta que el patrón que manejan es plan complicado, chiste inmediato.
0: Tuki. Eso.
1: Es tipo, explota el toque, le explota la bomba, es como eso. Y si no... plan muy simple, tipo, tengo una lanza y una flecha, se extiende horas.
2: Claro.
1: Lo que pasa con eso.
2: La flecha da la vuelta al mundo.
0: Está para enseñar comedia 101.
1: 101, ¿no? Sí, además sí, tiene un decálogo, o sea, una biblia, el Coyote y el Correcaminos, que está, que el creador, no sé, es Chuck Jones.
2: Algo así, no me acuerdo el nombre.
1: Creo que
2: sí.
1: Es Chuck Jones el creador, que él explica todo lo que debe ser y no debe ser el Coyote y el Correcaminos.
0: Buenísimo. Está
1: por
0: muy
1: ejemplo,
0: claro.
1: El Correcaminos nunca le va a hacer daño al Coyote.
0: Claro.
1: Nunca. Y el Coyote siempre se lastima por su propia inutilidad o por los productos marca Acme.
2: Claro.
1: Pero nunca hay una fuerza externa que lastime al Coyote.
0: Ahí va.
2: Eso es espectacular.
1: Pero estas cosas, no, hay cosas que veo de que no se les ocurra.
2: Yo soy...
1: ¿Esto qué es? ¿Esto? No, pará.
0: Ilustrativo.
2: Es estar en el backstage.
0: Mirá, ¿te gusta el sillón?
1: Es medio raro ahí cómo estás.
0: ¿Está viendo
1: medio ship, ¿no?
2: El Coyote. Ah, no. Hay mucho porno del Coyote y el Correcaminos.
0: ¿Ustedes
2: sabían?
0: ¿Ustedes
2: sabían?
0: Recontra ship.
1: Dicen que el Correcaminos es un sobrador. Que puede llegar a ser, pero en realidad el Correcaminos para mí no tiene tanta conciencia de lo que está haciendo el otro. O sea, el Correcaminos es como un animal. Sí. O sea, es la lucha de el no
0: la
1: cerebro
0: razón.
1: Con el mucho cerebro, claro. Y el cerebro pierde constantemente.
2: Siempre contra un talento natural, ¿no?
1: Sí.
2: Contra algo así. Sí, algo así. Igual, la verdad, hace mucho que no veo. También tuve un momento de entrar a YouTube y ponerme a ver un montón con la cosa y Bugs Bunny y coso. No me acuerdo si... Como recuerdo planos del Correcaminos medio sobrador. Como frenando a cámara haciendo... ¡Bip, bip! Y como, te estoy cagando.
0: Ja.
2: ¿No? Sí. ¿No había tanto de eso o sí?
1: Sí. Igual me parece que también, al fin y al cabo, lo que gana es lo gracioso. Siempre. Uf. ¿Viste cuando en Roger Rabbit... En la película Roger Rabbit, él se queda esposado con el detective y están toda una escena que están esposados, qué sé yo, y tienen que ir a un bar y se esconden en el bar y el detective está con una sierra rompiendo así y Roger Rabbit tipo saca la mano y lo ayuda y el chabón lo mira y le dice, ¿pudiste sacar la mano todo este tiempo? Y Roger Rabbit le contesta, no, solo cuando era gracioso.
0: Ahí está.
2: Ahí
1: está. Y ese es perfecta lógica de dibujito, sí, animado. Es como, no lo podía hacer todo el tiempo. Solo en el momento que iba a ser gracioso.
0: Creo
1: solo
0: que soy un dibujito remate. Animado.
2: Sí, sí, boludo.
0: Creo que soy un dibujito animado.
2: Pero es que son buenísimos.
0: Sí,
2: boludo. Sí, yo estoy cada vez más fan de Bugs Bunny. Que decían recién en el chat, no, el sobrador es Bugs Bunny. Estoy un poco en esa, larga la
1: no,
2: paja igual, pero...
1: Pero es sobrador, sí, sí.
2: Pero es sexy, boludo.
1: Disfruta. No, no, pero es verdad que... es más, te digo, la primera vez que vimos que Alberto Fernández... Si pueden buscar Alberto Fernández Vox Bunny.

0: Sí. Todavía no había asumido, había ganado las elecciones.
1: Ya sé de lo que
0: y en hablando. Una charla se puso a hablar sobre Vox Bunny.
1: Sí,
0: es el peor estafador de sí. todos.
2: No, es el peor estafador.
0: Y ahí, y ahí es la primera vez que dije, creo que voté mal. Porque si vos ves Vox Bunny, Vox Bunny nunca tira la primera piedra.
3: No.
0: A él lo vienen a joder.
1: Reacciona.
0: Y si me venís a joder, él ahí, bueno,
4: él ahí...
0: disfruta un poco sí. de hacerte maldades, pero él no te va a buscar, no te va a romper los huevos a propósito. No es el pájaro loco.
1: Claro.
0: No es esa mierda del pájaro loco.
1: Pará. Dicen, Vox no es malo, es vengativo.
0: Es vengativo
3: sí,
0: y
3: es muy talentoso.
0: Y además. Se venga bien.
1: Y se venga sí. bien, venga boys.
0: Es gracioso.
3: Temporada de patos, temporada de conejos. Y después se draguea y te confundís y decís, ¿este es Vox
1: es
3: o es una chica
1: hot
3: linda?
1: Cuando se draguea.
0: Mira, acá está. ¿Sabe qué?
1: Uy, lo encontraron muy rápido.
5: Vino la Segunda Guerra Mundial y apareció la Warner.
1: Bueno.
5: Y yo creo que con la Warner empezó el posmodernismo.
2: Claro.
5: Porque
0: acabamos
5: esos dibujos
0: esto.
5: Animados, Bugs Bunny, el Pato Lucas, Elmer,
2: el Gallo Claudio.
5: Todos esos es una disputa entre un tonto y un vivo.
2: Silvestre.
5: Donde siempre gana el vivo.
2: Piolín.
5: ¿Han visto un estafador más grande que Bugs Bunny?
1: Sí, un sí. montón, Alberto.
0: Empezando
2: vos. Por
1: vos.
2: Temporada
1: viejo
2: de...
1: Elmer.
2: Temporada
0: no,
2: de Alberto.
0: No paraba nunca de
1: Elmer.
0: De Elmer.
3: La temporada
0: y
3: de Sergio.
0: Yosemite Sam.
2: Temporada
0: el
2: de
0: gallo Claudio. Silvestre. Marvin el marciano.
3: El demonio de...
2: El demonio de Tasmania.
0: Cuando dice... Para, podemos verlo de vuelta porque cuando
1: TV.
0: Dice Elmer...
1: Elmer es comedia.
0: Me enloquece.
1: Gracioso.
0: Elmer. Que él esté tan al tanto de Elmer.
5: Empezó el posmodernismo.
1: Claro.
2: Los Animaniacs.
5: Porque... Esos dibujos animados, Bugs Bunny, el Pato Lucas, Elmer,
1: la pausa anterior,
5: el Gallo Claudio, todos esos es una disputa entre un tonto y un vivo, donde siempre gana el vivo.
1: Y esta frase.
5: ¿Han visto un estafador más grande que Bugs Bunny?
1: Uf.
0: Y eso que...
1: Hay que votarlo.
0: Y eso que no dijo Piolín.
1: No.
0: 11-40-41-96-60.
2: Ese lo tengo acá.
6: O sea, digamos, no tener a Navaja soltero es como no tener a Messi en la selección.
1: Claro.
6: La pelota no se mueve.
1: Sí, tenés razón, Javier.
6: O sea, digamos, es como el capítulo de los simuladores cuando mandan a Franco Milazzo al impenetrable.
1: No sé si es tal cual es. Tenés razón, Javier, perdón. Pedí perdón, Navaja.
3: Perdón, me vuelve loco. Esta voz me vuelve loco. Esta voz me vuelve loco, boludo.
0: En un buen momento.
7: Yo descubrí que el karma existe cuando hice match en Bumble con la hermana del pibe que me hizo bullying en el colegio. Qué lindo que fue el sexo venganza, aguante la puta madre, boludo.
1: Yo tengo una de estas. ¡Ay! Acabé. Cuando era chica, yo tuve un bully, pero tuve un bigas bully. Era gordo.
0: Uh-huh. Un gordo bully. No era el gordo belleza.
1: No era el gordo belleza.
0: El gordo bully.
1: A los 8 años, él, me acuerdo que lo pasan a la tarde, él iba a la mañana, yo fui toda la vida a la tarde al colegio, y a él lo pasan al colegio, le robaron a la madre antes de que entren. Entonces no tenían ni hojas, ni lápices, ni nada, lo sentaron al lado mío, porque yo siempre, la madre de Teresa de Calcuta, lo ayudé, qué sé
0: claro.
1: yo, le di mis cosas, no sé, como que fui un poco de compinche. Cuando tomó un poco... de confianza, me empezó a hacer bullying fuerte, tipo yo estaba dando lección y me gritaba cosas, una vez me decía gorda, por ejemplo, me hacía mucho bullying,
3: bueno,
1: me terminé cambiando de colegio. A los, no sé, fueron 10 años después,
0: uh-huh.
1: estoy en un boliche, se me acerca
0: wow.
1: y me dice, ¿te acordás de mí? Y le digo, ¿cómo no me voy a acordar de vos? Y me dice, ¡ey, qué linda, tanto
0: esa.
1: Tiempo! ¿Qué sé yo? Bla, bla, bla.
3: Gorda me la ponés, dice ahora.
1: Gorda me la ponés. Y me quiso, y me pidió un beso. Y le dije, vos estás loco. Vos te pensás que no hay... Y esa sensación de poder...
3: Es espectacular.
1: ¡Ay, boludo, me acuerdo! Y digo, ¡qué lindo, sí. la puta madre!
3: Espectacular.
1: ¡Tomá, gordo, puto!
3: Tomá,
1: y le puede decir gordo, puto, porque me hizo bullying.
0: No, pero perdón.
3: La
0: venganza se ha quedado corta. ¿Podemos ubicar ese hombre? ¿Vos te tuviste que cambiar de colegio
1: sí,
0: por este gordo puto?
1: Sí, me cambiaron de
0: no,
1: colegio.
0: No, vamos
1: en
0: a buscarlo ya
1: colegio.
0: Y hagámosle
3: mierda.
0: Cosas terribles.
1: ¿Sabes? Mi mamá una vez... mi mamá... La llamaron a dirección por esto que hizo. Que fue una vez la guerra del
3: ¿La llamaron a dirección a tu mamá?
1: Sí, porque tenía 11 años, 10 años. Lo agarra así a la salida del colegio y le hace así. Le dice, escuchame una cosa, pendejo pelotudo de mierda. O sea, de vuelta molestás a mi hija y yo te cago a trompadas. No me importa que seas una criatura, no me importa que seas una criatura. La llamaron a mi mamá y le dijeron, che, Menos.
3: Era un poco menos. Sí.
1: Era un poquito menos.
3: Y bueno, retener, cuidar al gordo pelotudo ese que tenés en tu alumnado.
1: Mi mamá había hablado con la madre y la madre no era como muy bueno. Pero
3: claro, la madre
1: así.
3: Era...
0: La madre de Cartman. Sí.
4: Claro. Ese forro hay que localizarle la pareja y cogérsela.
0: No, bueno, pará. No todo es sexo venganza. No está bueno. No, para mí no está bueno como decir, che, ese me trató mal, le voy a coger a la madre o le voy a coger a la hermana. Le voy a coger a la hija. No me parece, no tiene que ver una cosa con la otra.
1: Pero qué feo, qué feo.
0: Es muy patriarcal lo que están planteando, no. Como que un pito entrando en una vagina es una venganza,
1: si,
0: ¿no?
1: Si
0: es un acto de amor.
1: No,
0: pero
1: lo voy a coger
4: una vagina absorbiendo
1: eso.
4: Lo cosas. Que sea necesario.
1: Claro, lo que necesite.
4: El nombre de la venganza.
1: De banco.
3: Como los X-Men.
1: Sí, nada, terrible, terrible, ¿no? Y que a tu hijo le hagan bullying, te debe, pero...
0: No,
1: olvidate. Yo no me puedo imaginar...
0: No, más bronca que eso.
1: Tenés que cambiarme de colegio, porque este gordo boludo, hijo de remil, puta, no me dejaba en paz, pero no me dejaba en paz, era insoportable.
3: No, lo imagino, o sea...
1: Dios...
3: Yo también tuve bullying, es insoportable.
1: Es un infierno.
3: Infumable, especialmente
1: es un infierno.
3: Cuando los padres no como llevan
1: no
3: al
1: nada.
3: Nene sin correa. Dale, estúpido, ¿no? Eres un imbécil.
1: No, hice doble clic y padres divorciados, claro. No le daban ni cabida.
0: Sí, o sea, bueno, ay, qué triste tu vida. Nosotros no tuvimos nada triste. Claro. ¿No? Lo que somos buenas personas, nacimos en un hogar que era mágico y siguió siendo mágico y todos los días saltamos con haditas así.
1: Para un prado.
0: Si no se dieron cuenta, estoy siendo sarcástico.
1: Sí, me di cuenta.
0: Ser bueno es una decisión.
1: Eso, Guille.
0: ¡Oh!
1: ¡Ah!
0: ¡Sí! ¡Oh! ¡Sí, carajo!
8: Hola, Guille. Hola, Nedaje. Hola, Anacleto. Es para decirles que fui a ver Coyote vs. Acme. Y es buenísima. Es buenísima.
0: ¡Sí!
8: Es
0: ¡Sí!
8: muy linda. Tiene muy buenos chistes. Y genuinamente me emocioné. Tipo, hubo un momento en el que fue como, ¿me va a hacer llorar esta peli? Y casi, casi. Es bárbara.
0: Listo. Juli Cáceres con la crítica de Coyote.
1: Las opiniones que importan, loco.
0: Las
1: che,
0: opiniones que importan.
1: Que venga al programa esta mujer.
0: Sí,
1: ¿qué estamos
0: favor,
1: haciendo?
0: Ya mismo.
1: ¿Qué estamos haciendo?
0: Ya mismo. Es inminente.
3: Dicho esto, el sábado me hago una double feature. El sábado me voy al cine, dos funciones, una después de la otra. Me voy a ver El Coyote vs. Acme, que no se llama El, pero le voy a poner El Coyote vs. Acme.
0: El Coyote
3: vs. Acme. Terminator 2, vi que reestrenan.
0: Ah, esa es linda para ver. Nunca la vi en cine.
3: Yo tampoco. ¿En qué momento
0: no
3: iba a ver
0: llegó
3: en el cine?
0: Verla, claro,
3: no. 92. Es como, listo.
4: Vamos
3: sábado.
4: A ver Terminator.
0: A la cabeza, ¿no?
1: ¿Querés, no? Darío. Excursión.
3: Sí, hermoso. Y en sala normal. Pum, pum, pum, pum, pum.
1: No vi Terminator. Porque era película de papá.
3: ¿Ningunas?
1: No,
0: ni
1: papá
0: uno,
1: siempre
0: ni, uno, ni una, ni
1: ninguna
0: dos.
1: Ninguna de las dos.
3: Ningunas.
1: Hasta pero... la vista, baby.
3: Sí, pero nada.
1: Hasta ahí llegó.
3: Bueno.
0: No te interesa.
1: Era película de papá. Era como Volver al Futuro. Estaba papá muy... veía todos los días la misma película.
3: Claro.
0: ¿Tu papá está en los noticieros?
1: Mi papá iba a salir.
3: ¿Qué eso? ¿Qué está pasando? ¿Qué?
0: Sí, no,
3: porque ayer mandó un mensaje.
1: ¿Vieron cómo
0: no, eso,
1: es
0: no,
1: el bloque de mensaje,
0: me,
1: no?
0: Me quedó como... Dije, ¿qué?
1: Yo mando un mensaje.
0: ¿Hoy tu papá sale con Barili?
1: Hoy mi papá sale en Telefe, un informe que grabaron.
0: Espectacular.
1: Porque a mi familia la convocaron para ser parte de un informe sobre personas impuntuales crónicamente.
3: ¿Y a qué hora sale el informe?
0: Ahora te entiendo.
1: ¿Y a qué hora sale?
3: A cualquier hora.
1: Y hay un, y sacaron el tráiler para vender para mañana y está mi papá corriendo por la calle mirando la hora así. Y corriendo. Entonces yo mando eso y digo, che, mañana sale papá, no sé qué va a hablar. Nadie me contesta en el grupo y mando después, che, hoy llevo 40. Es como el bloque psicoanalítico.
3: Para, o sea, tu papá.
0: Es, hay imágenes de lo que se viene hoy en Telefe, sí. Noticias. Sí. Hoy el
1: atento.
0: Señor Gatica.
3: ¿Tu papá es un impuntual crónico?
1: Mi papá es la persona más impuntual que existe en la vida.
0: Con razón, hija. Igual vos mejoraste.
1: No,
0: o sea,
1: yo me estoy
0: le cambiaste.
3: Claro.
0: Cortaste el linaje. Ese linaje lo cortaste.
1: Y,
0: perfecto.
1: Y también me peleo con él ahora, como de dale, pa. Dale,
3: sí.
1: Dale.
3: ¿Y qué haces? Puntualidad. Tony es re impuntual. La
1: Tony
3: persona más impuntual que conozco.
1: Es muy impuntual.
3: Es un hijo de puta.
1: Y, no, lo que
3: Tony.
1: Lo que yo hago fue que yo me di cuenta de que yo estaba faltando el respeto a la gente. O sea, yo me di cuenta de que mi impuntualidad no era un trait de mi,
3: claro,
1: personalidad, sino que realmente está jugando con el tiempo de las personas y que hay personas que le dan mucho más respeto al tiempo que yo, que no le doy tanto respeto al tiempo, tampoco al mío, por eso también, pero ahí cuando entendés los límites de los demás, empezás a decir, che, está bueno ser puntual porque también me organizo más yo, pero es por los demás. Esto es...
0: A ver, ahí...
1: Van a escuchar que gritan porque mi familia, que también es todas estas,
0: claro,
1: personas que aparecen, no sabían que mi papá había filmado esto. Entonces se grita Ale.
9: Y no lo pueden solucionar.
0: Ahí está. Ese... Es, el último señor es Anacleta padre, el padre biológico.
1: Alejandro Fabián Gatica.
0: Y se lo ve como... Mirá lo apurado que va.
3: Y sí.
0: Mirando el reloj. Papá. Es obvio que lo hicieron actuar, además. Sí. Así como que...
1: Me dijo, ay, qué vergüenza el saltito.
0: No, me parece espectacular.
1: Es increíble. Increíble.
0: Hoy lo veremos.
1: Por favor.
0: ¿Y no aparecés vos?
1: No, claro.
3: No llegó.
1: No llegué. Claro. Llegué tarde, boludo.
0: Necesitamos el Gatica Day.
1: Ay, Dios mío.
0: Espectacular. Estamos, y caballeros, Pablo Martín Mil, rey del deporte y de la información, con nosotros. Adelante, Pablo.
9: ¿Cómo les va?
0: ¿Cómo les va?
9: Buenos días.
1: Qué outfit, Pablo, me gusta.
0: Sí.
9: Nada, muchas gracias.
1: Viejo entramado.
9: La verdad que sí, la verdad que estoy muy fachero.
1: Sí, estás muy fachero.
9: La verdad que sí, mucho deportes. Vamos a la información deportiva. Ayer pasó Boca Copa Argentina, pasó por penales, tuvo quita, Guille.
0: Sí, contra Vélez.
9: Contra Vélez.
0: La Copa Argentina.
9: Empató 0-0.
0: Qué mal pateó el penal, no en la tanda de penales, sino qué mal pateó Vélez.
9: En el último minuto tuvo un gol, un penal Vélez.
0: ¿Viste cuando hacen la corridita y frenan y después patean y decís, no va a entrar.
9: Y después en la definición por penales, como casi siempre gana Boca. La verdad que Boca en definición por penales. Estuve averiguando, miren, de los últimos 10 partidos, 10 definiciones por penales, Boca ganó 7 de 3.
1: Wow.
9: Y en cambio River ganó 3 de 7.
1: Bueno.
9: O sea, justamente lo opuesto. Así que Boca es un equipo muy...
1: Penalero.
9: Sí, muy penalero.
1: Muy penoso.
9: Muy penalero, así que bueno, estuvo el partido. Y vieron el homenaje.
0: Preguntale a Villa.
9: Bueno, ahí está. Es uno que conoce, sabe mucho del tema.
0: Del penal.
9: Del penal. Y hubo homenaje a Messi. Hubo homenaje a Leo Messi porque la AFA dispuso en todos los partidos que se van a jugar en esta semana, este fin de semana, homenaje a Leo Messi por su retiro a la selección argentina. Al minuto 10 de juego, se para el partido.
0: ¿Eh?
9: Y hay aplauso. Vamos, tenemos imagen en el video 50. Se para el partido y hay un aplauso generalizado. Ahí está.
1: ¿Sí, no?
9: A los 10 minutos. Ahí está. Sí. En este caso la hinchada de Boca, todos los jugadores.
1: Cambiaron la pausa de hidratación por la pausa para aplaudir.
9: Claro,
1: a Messi.
9: De aplaudición.
1: De aplaudición.
9: Ahí están. Los hinchadores, todos aplauden, así que todos los partidos del fútbol argentino.
1: No hay tantos, ¿no? De repente.
9: Bueno, Vélez no llevó tanta gente, pero... Pero mira, esto se jugó en Córdoba, recordemos.
1: Ah.
9: Se jugó en Córdoba.
1: Okay.
9: Así que bueno, Boca pasó y juega contra Racing en cuartos de final de Copa Argentina.
0: Uh-huh.
9: Copa Argentina, y tenemos la etapa de Olé. Vamos a la etapa de Olé. Estuvo... Nada, vamos a ver la primera. Es la imagen 51. Gigantero. Porque es por el arquero. Por el arquero de Boca que tapó dos penales. Montero.
1: La verga esto.
0: Como mucha actitud le pone, ¿no?
9: Mucha actitud. Aparte es un...
0: Es de la escuela del Dibu un poquito.
9: Sí, pero ¿por qué? Gigantero porque mide 2 metros, aparte.
1: Ah.
9: Entonces el juego es con Montero, Gigantero.
1: Ok.
9: Así que hay un juego ahí de palabras porque sí, es un grandote que no venía bien en Boca, pero ahora atajó dos penales y nada, está revirtiendo un poquito su imagen. Y vamos a la otra, la tapa de Mir.
1: Mir.
0: ¿Cuál es?
1: Mir,
9: vamos a ver. Monterue.
0: Bien, ok.
9: Bueno,
0: ok.
9: Monterue.
0: Okay. Los acentos en general son como una licencia, ¿no?
9: Sí.
0: Para estas cosas.
1: Sí, está bien.
3: Yo le pongo un 5.50.
0: La verdad, los dos me parecieron malos, Pablo.
3: Sí.
0: No. Mirá que para mí sos el guionista número uno del país.
1: No, para vos
0: pero
1: no
0: los
1: es.
0: Dos me parecieron malos.
1: La gente dice, es una búsqueda.
9: Bueno, para mí estuvo muy bien el mío. Que es un claro ganador. Así que otro punto para mí.
0: Bueno.
9: Monterue estaba muy bien. Hubo. Vamos a la imagen 54. Enzo Fernández.
1: Oh.
3: A ver.
9: Vamos, Enzo Fernández, porque se va al City. Se fue al City. Es un pase, la verdad que
0: ahí
9: carísimo.
0: La foto, se la sacaron yéndose, ¿no?
9: Sí. Esto, acá ya está en el City, ya tiene la nueva camiseta, la 17.
0: Me encanta el número 17, la desgracia.
9: Sí.
0: Pero para mí todo lo que da mala suerte trae buena suerte.
9: Sí, sí, él dice que es algo bíblico, que estaba leyendo mucho la Biblia, que lee la Biblia y había...
0: Levítico 17, ¿de qué será?
1: Claro.
9: No sé, estaba leyendo un versículo y de la Biblia, entonces... pero igual... también es la camiseta que usó Kevin
0: Jesús.
9: De Bruyne.
0: Ah.
1: Le voy a jugar a la City, quimera.
9: Uno de los mejores 16. Jugadores. Así que
3: los 162
9: millones de dólares.
1: ¿Cómo?
9: El pase. Realmente uno de los pases más caros, creo que está en el puesto número 5 de los pases más caros de la historia del fútbol.
1: Por lindo, pagado sí. Por lindo.
9: Y River, a todo esto River Plate recibe casi 6 millones de dólares.
0: ¿Por qué?
1: ¿Por?
9: Sí, porque sí.
1: ¿Una cometa?
9: No, porque...
0: Cuanto peor derechos, le va, más guita derechos, gana River.
9: Se llama derechos de formación. Algo que dispuso la FIFA hace unos años.
0: Claro,
9: ya.
0: Nosotros somos los que te enseñamos a jugar a
9: claro,
0: la pelota.
9: Claro, entonces el derecho de formación de por vida, cada pase de Enzo Fernández, River, claro, por derecho de formación, sí. Va a recibir una parte.
1: Está medio papá
3: me
1: de
3: Sinisto ese. Sentido.
1: ¿Ah, sí?
3: Y sí.
1: Ok.
3: Sí. Lo okay. Crió River Plate.
1: No entiendo nunca la plata del fútbol, qué sé yo, sí.
9: Así que sí, River se gana unos pesos así sin hacer nada ahora. Ya está. Pero bueno, también en su momento apostó por Enzo Fernández y bueno.
1: Y bueno, y salió bien. Salió
9: éxitos,
1: bien.
9: Éxitos. Amo, Enzo. En el éxitos
3: Moraleja,
9: en el City.
3: Apuesten.
9: Para Enzo Fernández, uno de los mejores de la historia. Vamos a Uruguay, quiero pasar rápidamente por Uruguay. Veo
0: Uruguay,
9: que vamos a estar en
0: estaremos Uruguay. El 10 de octubre en el Teatro sí. Radisson, en damas teatro, y caballeros. Claro. Estamos ya, deberíamos tener un tema, ¿no? Para...
9: Sí, claro. La verdad que
0: para
9: sí.
0: Hay el tema de teatro radio, algo que esté ahí cerca y yo digo 10 de octubre en el teatro. Mira, me gusta Pink, me hace acordar a Echi Pinkman.
1: Ah, sí.
0: Sensual fuckboy Echi Pinkman. Estaremos Anacleta, Bubblegum, Navaja Crime, Damián Cook y quien les habla, Guilla Aquino, y también todo el hermoso equipo de Ike. Estaremos el 10 de octubre en Uruguay. Una noche en el Radisson. Ahí tienen, aquí mismo tienen el QR. Ahí está, ahí lo tienen limpio para conseguir sus entradas. Estamos muy entusiasmados.
1: Súper.
0: Sí. Vamos a romper Uruguay.
1: Todo culo,
0: Vamos a romper Uruguay.
1: Todo culo, ¿eh?
0: Porque
1: culo.
0: Además, una cosa es vernos acá, por ejemplo, en el patio de nuestra casa, que es el Teatro Vorterix, que por supuesto nos excita, pero imaginen, a este grupo lo suben a un buque. Lo llevan a un hotel 5 estrellas.
3: Sí.
0: O sea, vamos a salir con todo.
3: Para empezar, nos meten en un free shop.
1: Sí.
3: Camino allá.
1: Ya empezamos. No, la cantidad de mensajes que recibí de gente que nos quiere dar cosas de Uruguay. Y además dar.
3: Sí.
1: Terrible. ¿Qué sabes de Uruguay, Pablito?
9: Sé muchísimo de Uruguay, pero hay que tener cuidado porque son picantes los uruguayos.
1: Sí,
9: re. Son picantes son los picante uruguayos. Vos. Vamos a ver lo que pasó con el partido de Danubio. Es el video 55, perdón. El 55, lo que pasó. Un Danubio que viene perdiendo un montón de partidos seguidos. Miren lo que hicieron sus hinchas.
0: El Danubio celeste.
1: Miren, viejo Rambla.
9: Los hinchas se empiezan a meter en el medio del partido.
3: ¡No!
1: Che, no.
9: Así que tengamos cuidado en Uruguay con lo que digamos.
1: Uy, no,
9: miren.
1: No.
9: ¿Se pueden subir ahí los hinchas?
0: Pero para esto lo van a hacer en el teatro también.
1: No lo
9: y bueno, lo pueden hacer porque están... Es una tradición uruguaya, parece.
1: Sí. ¿Pero qué le fue la pegada?
9: El árbitro lo saca el arquero. Lo saca las piñas.
1: El Monterue.
3: Pará, Muslera.
1: No, pará.
9: No. Lo sacó el arquero, estaba ahí.
1: Jote el arquero.
9: Pero bueno, así que tengamos cuidado con la gente de Uruguay, con lo que digo. Así que sí, muy picante la gente de Danubio. Por último, automovilismo. Estamos con Darío.
0: A ver, vamos con... esto es tercerizar. Sí, vienen las cuadrillas de la información. Yo llamo a Pablo Mir y le digo, necesito saber de automovilismo. Me dice, ya mismo está llegando la cuadrilla de Darío Aletti, sí. Que le pregunta a su vez a Speed. Y Speed, no sé si en el celular está hablando con alguien.
1: Sí, con la pinta.
9: Sí, porque los vamos a mandar, porque a ver, se viene un gran premio el fin de semana. Van a ir enviados exclusivos. Enviados exclusivos de la sección de la columna de Pablo Mir.
3: ¿Qué?
9: Sí. Se van a Monza, pero bueno, que lo respondan ellos mismos, las novedades con Colapinto. ¿Qué es lo que va a pasar este fin de semana? Estamos en comunicación.
10: Según lo que me cuenta Speed, este fin de semana hay carrera en Italia, ¿no, Speed? Hay carrera Monza, corre Colapinto de nuevo. Es todo lo que sabemos por ahora.
1: Ah, está bueno.
3: Ah,
1: bueno, buenísimo.
9: Teníamos información pura y dura,
0: sí,
9: ¿eh? Pero hay un video también para presentar. Estuvo
0: bien,
9: en Monza hoy. Es el video del 56. Estuvo hoy con la Pinto. Miren lo que pasó en Monza.
3: No, el Rayo McQueen.
0: No.
1: Ah, te triggerías esto también.
3: Me triggería muy mal.
0: Buenísimo.
9: Mira,
1: no, este es mi sueño, chicos.
9: 20 años de Cars, la película, y la están promocionando.
1: ¿Ya 20 años?
9: 20 años de Cars.
1: Uy, boludo. ¿Sí? Yo la vi en el cine.
9: Y miren, están promocionando con la Pinto, con el gran premio de... Gran Premio de Monza, que vamos a tener el lunes toda la información de la mano de Speed y Darío Aletti.
1: Speed.
9: ¡Qué dupla!
0: Y se viene Días de Trueno 2 con Tom Cruise a todo esto.
1: Ah, mira.
0: También. Sí,
3: se viene. Y y una chica.
0: Anne Hathaway.
3: Anne Hathaway, ahí está.
1: Y una chica.
3: Y una chica. Y una chica.
0: Hola, una chica. 12.06 en la República Argentina. Ya llega el Beer Time y ya llega a lo que vinieron, damas y caballeros. La columna de Navaja Crime. Ya regresamos.

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0: 12 y 13 minutos en la República Argentina. ¡It's a beer time! 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
0: Muchísimas gracias, José, y a su salud, damas y caballeros. Me están faltando un par de likes, ¿eh? Les pido, por favor, pulgar hacia arriba y a su salud.
2: Look, Papatino.
0: Y ahora sí, damas y caballeros, a lo que vinieron es el bendecido del folículo, el Mesías Audiovisual, con ustedes, Navaja Crane.
3: ¡Oli!
1: ¡Oli!
3: ¡Oli! ¡Carajo!
0: ¡La puta que lo parió!
1: ¡Oli!
3: ¡Que lo parió! ¡Hijos de puta! ¡Vamos! ¡Sí! ¡Vamos
1: arriba!
0: ¡Vamos arriba!
3: Me columneaba encima, chicos. Lo que me divertía haciendo esta columna, podría haber hecho 25 partes de esta columna y tal vez la saga, porque hay un montón de cosas para hacer doble
1: clic. Tal vez la saga,
3: exactamente. La saga de Camus, la saga de las 12 casas. Y hablando de 12, en el año 2002, justamente, hace 24 años, yo tenía 12 añitos. Era un retoño que veía mucha televisión y tenía un claro programa favorito. Un programa que, si tuviese que describirlo, podría decir que se trataba de un grupo de personas que resolvía problemas, una suerte de producción que resolvía problemas con un líder muy claro a la cabeza, que se hacía cargo también de impartir justicia en un país golpeado que venía recién del 2001. Y vos dirás, naranja, estás hablando de los simuladores.
1: ¿Otra vez?
0: Por supuesto.
3: No.
1: ¿Qué?
3: Porque después a mi programa favorito lo cancelaron y mi yo de 12 años mandó una carta, puño y letra, a América TV pidiendo por favor que reconsideren la decisión.
1: Te quiero mucho.
3: Hoy vamos a hablar de algo que subjetivamente llamaremos dentro de este espacio TV Conflicto. Pero antes de hablar de la TV Conflicto, vamos a ver un pedacito de ese programa y el primer video va a pelo. Y con sonido, por favor.
4: Algo dirán, dirán.
5: Patricia demanda a Tatín. Tatín reconoció que ha mantenido una relación con Jessica. Dice Patricia que fue a su trailer, al trailer de Jessica, y lo encontró usted supuestamente, no sé si dijo sexo no convencional o qué quiso decir, qué estaba haciendo.
6: Arriba de ella.
7: Nosotros después de la función vamos al trailer de Jessica y vamos a ensayar.
6: Yo estaba qué haciendo linda manera de ensayar.
7: Un número nuevo.
5: Entre un payaso y una contorsionista.
7: Y una contorsionista.
5: A ver, Jessica, ¿puede venir por favor a acercarse y pasar aquí y mostrarnos? Tatín, pase por favor. ¿En qué posición estaban ustedes cuando los encontró Patricia en el trailer?
6: Mostrale, decile la verdad. Payaso trucho.
7: Sabés que soy el mejor, Patricia.
5: Otra vez.
7: Ella estaba en esta posición, lo estaba así, la tenía de acá y le decía lo que tenía que hacer.
5: Así estaba usted cuando lo encontró Patricia. ¿Qué le quiso explicar que estaban haciendo?
7: Tiene que meter la cabeza
5: cara de piedra. Tiene la cara usted.
3: Hasta ahí. Para los que están sintonizando en la radio, Tatín, al que escuchaban, era un payaso de 33 años que estuvo todo el tiempo vestido de payaso. Y lo que es más importante, dentro de esa corte ficticia, judicial, televisiva, en todo momento se mantuvo la seriedad. No sé si lo notaron.
0: Sí,
1: claro que sí.
3: Como si fuese una corte de adeveras. Para mí, este era el mejor programa de lo que en este espacio llamaremos subjetivamente TV Conflicto. ¿Y a qué me refiero con TV Conflicto? Bueno, me refiero al tratamiento mediático de un problema realista dentro de un verosímil atado con alambres, con bajos costos de producción, alto rating y pocos escrúpulos, y que como no se entiende si es verdad o es mentira y los datos no importan, el espectador puede indignarse y disfrutar sin tener que decidir cuál de las dos está haciendo.
1: Eso mismo.
3: Tuki. Lo cual, si te pones a pensar en nuestro presente, es una sensación para mí bastante actual. el engagement a través de esa, ese gris donde el espectador no tiene idea si está disfrutando, si se está entreteniendo o se está indignando y se está enojando. Hay una mezcla de ambos, te retiene ese entretenido.
8: Ahora es realidad-conflicto.
3: Es realidad-conflicto, es una sensación, repito, que para mí es bastante actual, bastante del presente, pero que lleva muchos, muchos años siendo explotada. Y vamos con la primera diapositiva, por favor, que es la siguiente.
8: A ver.
3: ¿Qué es esto? Esta breve historia, chicos y chicas, reducida obviamente a una columna, comienza a mediados de los 60 con dos programas de televisión muy similares pero muy distintos a la vez. En el año 1965, tenemos a la izquierda un tipo llamado Joe Pyne, que conduce su propio talk show, su programa de hablar, su show de hablar, y consigue números muy fuertes para los sábados después del primetime, Late Saturday Night. Y consigue esos numerazos en base a un estilo confrontativo del conductor, pero mega confrontativo, un viejo choto, diríamos hoy, que hablaba todo el tiempo como si tuviese razón. Y de hecho está la historia de la entrevista que le hace a Frank Zappa. Y Frank Zappa en un momento lo encara y le dice: ¿y vos tenés pelo largo? ¿Qué, entonces sos una mujer? Le dice. Y Frank Zappa lo mira. Este chabón era veterano de la Segunda Guerra Mundial. Le dice: vos tenés una pata de palo, no sos una mesa. Es histórica, histórica.
8: Te fuiste zapado.
3: Pero se fue recontrazapado. La cosa con este tipo era un talk show de entrevistas con una tribuna. Y le llevaban, a este tipo le llevaban hippies, le llevaban trollos, le llevaban feministas, pero también...
9: Era Feynman.
3: Era Feynman, sí, era básicamente eso, pero también le llevaban nazis. O sea, le llevaban gente del Ku Klux Klan, le llevaban... Como el tipo discutía igual con todos, un poco también los descansaba, había una cosa muy... Se ponía muy picante.
8: El poder.
3: El poder, y si se ponía recontra picante, directamente los echaba del programa y la tribuna aplaudía. Pero no intercedía. Lo que vemos en la filmina, la imagen del medio, vemos a Joe Pyne discutiendo con un chabón, con un activista de los 60/70, y vemos que le está señalando con el dedo. Vemos que el activista se está como levantando de la mesa recaliente y el otro lo señala con el dedo, y básicamente lo que estaba pasando ahí, gracias Speed, es exactamente increíble. Esa foto, era el chabón, nada, discutiendo, ya estaba terminando la entrevista y medio que lo he hecho. Le dice: bueno, si te querés ir, andate, qué sé yo, la tribuna aplaude, quilombo. Ahora Speed, si querés movete justo a la imagen que está al lado, que lo que vamos a ver, este es el otro programa entrevistando a la misma persona, y vemos que la disposición del estudio es distinta.
9: Lo que pasa es que sí.
3: Sí.
9: Phil Donahue es Leslie Nielsen en La Pistola Desnuda 3. Es él se hace pasar por Phil Donahue.
3: Claro. Es Phil Donahue. De repente, al año siguiente de Joe Pyne, lanza su propio programa de hablar, su propio talk show, donde también llevaba invitados que abordaban temáticas picantes, aunque siempre desde una, como era un programa a la tarde, lo hacían desde una perspectiva un poco más naif, menos confrontativa, pero tenía un groundbreaking diferencial, algo que hizo primero este y que todos los demás, que es que al final del programa, de la entrevista, Phil Donahue frenaba todo y se iba a la tribuna y le daba el micrófono a la gente. De hecho, lo que vemos ahí al lado es el mismo entrevistado de Joe Pyne, que con el que el chabón se estaba peleando, está dando como una suerte de conferencia de prensa en el programa de Phil Donahue,
8: sí,
3: con preguntas del ciudadano de a pie real, gente posta que iba a hacer las preguntas. Phil Donahue fue el primero que entendió que la tribuna no era parte del decorado. Básicamente dijo: el decorado no se calla, de hecho hablen más fuerte. Y lo que tenemos hasta acá, en estos inicios de esta breve historia, es Joe Pyne, agresión sin platea, y Phil Donahue, platea sin agresión.
9: Vamos a ver quién es Phil Donahue. ¿Viste? Finalmente.
3: Claro.
9: Baja, nunca lo había buscado, para mí siempre fue ese chiste.
8: Claro.
3: Es un chabón que hacía las cosas un poquito más tranqui. Ahora, tenés agresión sin platea, tenés platea sin agresión, no tarda mucho en llegar a alguien que dice: che, y si hacemos agresión más platea, y vaya... que hizo agresión más platea. Sí. Siguiente diapositiva, por favor. De este chabón, puedo hacer una columna aparte. Este es el tipo más hijo de puta, uno de los más hijos de puta que vas a conocer en tu vida.
8: Tiene el pelo de hijo de puta.
3: Es un hijo de mil puta, pero hijo de puta,
8: fuerte.
3: A fines de los 80, irrumpe en los medios este chabón, que además de ser un hijo de puta, es el hijo de un cantante muy famoso de los años 30.
1: Llamado puta.
3: Claro, sí, claro.
9: Llamado puta. Rodolfo puta.
3: No, no, de hecho, este chabón se llama Morton Downey Jr. porque el padre es Morton Downey Sr.
1: Ah, bueno, como Robert.
3: El tipo intenta, este Morton Downey Jr., intenta seguir los pasos de su padre en el canto. No lo logra, lamentablemente. ¿Y qué se hace con toda esa bronca y esa frustración? Un talk show.
1: Claro que, claro sí. Que
9: sí. Sí, señores.
3: Se hace un talk show que combina los dos tipos de talk show que vimos en la filmina anterior, pero sube las variables a 11. Este es un chabón que, por ejemplo, lleva a una vegana a hablar sobre maltrato animal y lo primero que le dice es: yo como carne, fumo 3 atados por día, me tomo 4 vasos de whisky y así todo me veo mejor que vos.
1: ¡No, no, Morton!
3: Y la tribuna aplaude.
1: ¡Ay, qué hijo de puta!
3: Y después la tribuna hace fila para pasar al frente y hacerle preguntas a la vegana o tal vez solo decirle lo pelotuda que les parece.
1: ¡Claro, se gorda!
3: Claro, mientras Morton Downey Jr. sonríe y se fuma un pucho en cámara. Y cada tanto la descansa él también y después le traen un carnicero a la vegana y el carnicero medio que la cosa y eso era de Morton Downey Jr. Show.
1: No, bueno.
9: No, por favor.
1: Liberal Spendra.
9: Bueno, qué bueno. Qué bueno. Lo vieron prime time.
3: Pegó muy bien entre los varones jóvenes.
1: Y sí.
3: Claro. Todos los pendejos
1: obvio.
3: Que querían ser Morton Downey Jr. Sí. Lo cual me lleva a hablar un poco de las temáticas de estos programas. Tanto Joe Pyne como Phil Donahue o este hijo de mil puta de Morton Downey Jr., recomiendo mucho el documental, está en YouTube, todos trataban más o menos los mismos problemas. Siempre problemas desde un nivel, uy, qué mal que está la sociedad, tipo macro, pero siempre también polémicos y medio border. Por ejemplo, control de armas, racismo, diversidades sexuales, la terrible música moderna, las terribles películas violentas. Básicamente, la indignación de la semana durante la cantidad de programas que garpe. Es decir, sus temáticas eran atravesadas a través de, valga la redundancia, a través de arcos.
9: Tenías la semana Terian.
3: Claro, la semana Terian.
9: Sigue arpando Terian, tráeme Terian. Tráeme ahora Terian. Quiero Terian peleando con furros.
3: Exactamente.
1: Trae a la vegana de vuelta. Se pelea con un Terian.
9: Se pelea con un Terian. Te comerías un Terian,
1: claro,
9: vegana.
1: Listo.
3: Y ahí lo que quieras. Ahora, ¿cuál es el problema de trabajar por arcos? El problema de trabajar por arcos es que a veces no pasa nada. Y tenés que inventar. Y si sos un viejo pelotudo como este, te sale mal. La siguiente anécdota que les voy a contar, para mí resume todo lo malo del ser humano en una sola estupidez. Y la pregunta que comienza esta anécdota es, ¿cómo es que este villano termina perdiendo? ¿Por qué este villano termina perdiendo? Y la cosa es así. De repente, a los 2, casi 3 años del programa este programa arranca en el 87, y más o menos a mitad, finales del 89, chabón ya no sabía qué hacer. Ya no sabía qué hacer, se había metido con todo, había bardeado a todo el mundo, qué sé yo, no había nada. Entonces, ¿qué hace? Se mete en el baño de un aeropuerto, se golpea a sí mismo como mentiroso, se pinta una esvástica en la cara y sale y dice: 3 skinhead me acaban de atacar en el baño del aeropuerto.
1: Viejo baitero.
3: Viejo baitero. Periodista, grita. Prensa. Obviamente la prensa llega. A esa noche el chabón hace el programa con esto, al otro día también. Salen los diarios: 3 skinhead atacaron a este chabón. ¿Quieren adivinar cómo se dio cuenta la gente que estaba mintiendo? ¿Y le soltó básicamente la mano?
1: ¿Había cámaras?
3: No.
9: ¿La esvástica estaba mal hecha?
3: Estaba hecha al revés, porque se la hizo en el espejo. ¡Claro!
1: Se hizo el símbolo hindú.
3: Se hizo la, claro, se hizo la esvástica en el espejo y estaba al revés y la gente le dijo no. Todo lo malo del ser humano in a nutshell.
9: No, les digo porque el otro día traté de dibujar una esvástica y no es fácil.
3: No es fácil. No es fácil. No es fácil.
1: Al caer.
3: Cae Morton Downey Jr. Cae en desgracia, sí, más sí. Todavía.
1: Morton, total.
3: Morton.
1: Es un Morton.
3: Y de repente aparece otro chabón que básicamente se dio cuenta que el error de este tipo fue trabajar por arcos y básicamente dijo, che, ¿y si industrializamos la TV conflicto? De hecho, esta persona que aparecerá ahora literalmente dijo: Morton Downey hacía escándalos, yo hago episodios. Siguiente diapositiva, por favor.
9: Claro.
3: Llegamos básicamente al padre de lo mediático en nuestro país. Ya veremos por qué. es el show de Jerry Springer.
9: Claro que sí. Que a todos nos llega, por lo menos en Argentina, por parodias de otras series o otras cosas.
3: Es exactamente lo que puse. Tal vez lo conozcan de las parodias cinematográficas de sus peleas, particularmente la de Dr. Evil y Mini-Me en Austin Power 2.
9: Es espectacular la escena. Es espectacular la escena de Jerry Springer. Es increíble.
3: Y el capítulo, el episodio, se llama Mi papá quiere dominar el mundo. Entonces vienen todos hijos que tienen padres que quieren dominar el mundo y tratan esa problemática y siempre terminan a las trompadas. Este era un tipo que había empezado con un programa de hablar con el foco puesto en la discusión política, un talk show de política que no le garpó un carajo. Y en el medio aparece una mujer en otro canal, que es Ricky Lake, que es la que vemos
9: también,
3: a la izquierda de la
9: filmina. Bueno, está la canción de Trolin, la de Offspring, You Can Go On Ricky Lake.
3: Ahí está. Bueno, esta lo que hacía era... Se da cuenta que los programas... Hablaban, este tipo de programas de hablar, este tipo de talk shows, hablaban, tocaba la indignación de la semana a nivel macro, como les dije, a nivel, qué terrible que está esta sociedad. Así que ella decide llevar el conflicto al ciudadano de a pie. Es decir, problemas más mundanos, problemas más cotidianos, más bajados a tierra.
1: Más divertido.
3: Más divertido. Y Jerry Springer decide hacer exactamente lo mismo, pero con más violencia. Y lo que tenemos entonces es un programa de hablar episódico, totalmente industrializado y formateado hasta las tetas. Una estructura muy clara la de Jerry Springer. Jerry aparece, presenta el caso y presenta al primer invitado. Después aparece el conflicto. Hay un tercero en discordia, hay un enemigo, hay una confrontación. Después participa el público, hace preguntas, cuestiona, opina. Y después la discusión escalaba a lo físico. Ahí ya íbamos, cerraba.
9: Y tenía como patoas, Jerry Springer, para separar. El formato perfecto.
3: Cuando los patoas son parte del decorado es porque estás esperando que se golpeen. Eso es muy simple y eso lo dice, por ejemplo, los productores de Entre Moria y Vos. Bueno, ya vamos a hablar de eso en un ratito. La discusión escalaba casi siempre a lo físico. Y esa era una señal de que tenía que llegar la reflexión de Jerry, que se paraba frente a cámara y da un consejo moral.
9: ¿Qué
3: nos pasa a los argentinos? Estamos todos locos. Y detrás tenías a, no sé, a organizaciones del Ku Klux Klan peleando contra la Liga Nacional Judía. Y es tipo, ¿qué?
9: Volaban sillas.
3: Volaban
9: sillas. Típico de sillazos.
1: Es el meme ese de que le pega el tiro y dice que...
3: Sí, ¿quién mató a Hannibal? Claro. Obviamente este programa le fue increíble. Llegó a superar en rating a Oprah en la temporada 97-98, lo cual fue un hito para Estados Unidos.
9: Sí, y es como que Mauro Viale le gane a Susana Jiménez.
3: Total, es exactamente eso. Y es una locura. Y de hecho, el programa de Jerry Springer estuvo al aire hasta el 2018 inclusive. Ahora, ¿qué pasa? En Jerry Springer, el conflicto se ponía físico, y eso obviamente garpaba. Pero de repente alguien se da cuenta que todos estos conflictos terminaban en una pelea, en una reflexión, pero nunca tenían una resolución concreta. Y como siempre, donde hay una necesidad, hay un productor con pocos escrúpulos dispuesto a vender su alma.
1: Sin abajo.
3: Siguiente diapositiva, por favor.
1: Sí, se parece un poco a Mira Lake.
9: ¡No!
1: Me pongo de pie.
9: Larry David estuvo en un capítulo de Judge Judy.
3: Claro.
9: O sea, Judge Judy tiene 30 años de carrera. A ver, dámelo a pleno, Speed, esto.
3: Judge Judy tiene 30 años de carrera. Al año siguiente de que Jerry Springer pega el volantazo hacia lo más mediático, peleador, cotidiano, bla, bla, bla, al show que conocemos, aparece básicamente una iteración de todo lo que vimos hasta acá, que básicamente es el gran court show yankee. ¿Nos pones a nosotros, por favor? El gran show de corte de Estados Unidos. Ya habían habido otros shows de corte previos a este, pero este es el que lo vuelve super mainstream y que además... Se potencia con la popularidad del caso O.J. Simpson en
1: por
3: ese
1: supuesto.
3: Momento. El juicio O.J. Simpson, totalmente televisado, reaviva este formato en Estados Unidos y así aparece la jueza Judy, que era una ex jueza real que dirimía conflictos cotidianos, pero con un contrato previamente firmado por las partes de que iban a aceptar su veredicto.
1: Ahí va.
3: O sea...
1: ¿Eso es algo?
3: Eso es algo.
1: Uy, Yankee.
3: Lo que decidía la jueza Judy era lo que estas dos personas, en el conflicto que tenían que resolver, iban a tener que hacer. Y de nuevo, conflictos cotidianos pero llamativos del ciudadano de a pie. Por ejemplo, me engañó con mi hermana, me estafó con el arreglo del inodoro, su perro mató a mi conejo, su conejo mató a mi perro, mi hija se hizo un tatuaje, mi jefe es mano larga, hay un sátiro en el barrio o un payaso es encontrado por su mujer en una situación comprometedora con la contorsionista del circo, que es lo que vimos al principio. Y vos dirás, ok, naranja, veo para dónde vas. No, porque en este momento, en nuestro país, todavía no habíamos llegado al pináculo del género que fue la corte de Mauricio D'Alessandro. En nuestro país, por entonces, estábamos más o menos por acá. Siguiente diapositiva, por favor. Estábamos en tres programas. Estábamos por Canal 13.
9: Genial esto.
3: En Causa Común. Causa Común, arriba a la izquierda. María Laura Santillán.
9: Cierto, boludo.
3: Muy, muy joven.
1: Sí. ¿Es esa que está ahí?
3: Es sí, esa sí, que está sí, ahí. Sí. No es el nuevo nene Harry Potter.
1: Pensé que era el nuevo nene Santillán. Harry Potter, boludo. No, no, no.
3: Está igual, ¿viste?
1: Está idéntica.
3: Está igual a Harry Potter nuevo. María Laura Santillán, muy joven, con su propio show de hablar, pero de hablar bastante naif, sobre conflictos bastante naif, con participación de una audiencia bastante naif por las tardes del 13. Y cuando digo tarde, creo que era 19 horas. También estábamos en Hablemos Claro, que no lo puse en la filmina, pero fue lo que después se conoció en este país como Hablemos con Lía Salgado, otro show de hablar.
9: Sí. Con Julia Roberts Argentina.
3: La Julia Roberts Argentina, también conflictos de ciudadanos de a pie, pero con un tratamiento tal vez más dramático y más sad. Era mucho más sad. Sí. Era bajón.
9: Bajón.
3: Era bajón.
1: Solemne.
3: Bajón. Solemne, bajón, dramático, garrón, triste. Garrón,
9: ella abrazando a una señora, claro, llorando.
3: Era más por ese lado. Y también estábamos con Forum, cuya parodia en Video Match fue Forúnculo. No sé si lo recuerdan.
1: No.
3: Básicamente, un show de corte conducido por el mismísimo Luis Moreno Campo, o sea, Peter Lanzani. Un show que arrancaba con una placa asegurando que los conflictos eran reales y que los participantes también firmaban un contrato donde aceptaban cumplir con el veredicto. Los conflictos eran reales, pero
9: sí, como la jueza Judy.
3: Sí.
9: Me dio el mismo contrato, por lo menos.
3: Igual, ayer leía que hay dos episodios donde aparecen todos los chicos de Farsa Producciones.
9: Y, bueno.
3: en dos casos distintos. Pero bueno, hay que ver. Vi una solo de esos. Pero también se firmaba un contrato y aparecía un roll credits al principio que te decía, esto es real. De todas formas, los casos eran bastante bajados a tierra. Tenías un par de casos medio bizarritos, pero no se iban tan al carajo. Básicamente tenías cosas como mi esposo no me pasa la cuota alimentaria, mi mejor amigo me sacó plata, mi jefe me debe la indemnización. Como un...
9: Cosas que podrían ser un litigio
3: real,
9: normal.
3: Claro.
9: No, la contorsionista se puso boca abajo y el payaso le metió la pija.
3: Exacto. Sí.
1: Mira, dice, todo esto formó a los padres de los farmear Aura.
3: Exactamente. Y hablando de formar a los farmeadores de Aura, de repente estalla el caso Coppola y Mauro Viale, que ya se había visto unos VHS de Jerry Springer, decide imitar, profundizar y básicamente frivolizar lo judicial. A diferencia de lo demás, a diferencia de estos programas que judicializan lo frívolo, lo que hace Mauro Viale es frivolizar lo judicial.
1: Mirá la cara que tiene de hace falta que te lo diga.
3: Hace falta que te lo diga. Hace menos de 2 años, en un programa de culto llamado Costa Stream, hicimos una columna titulada ¿Quién me la puso? Introducción a lo mediático, donde hicimos básicamente doble clic acá en lo que es Mediodía con Mauro y lo que es la introducción a lo mediático en Argentina. Dejo el QR a esa columna en pantalla por si la quieren ver o descargar. Recomiendo que hagan lo
9: descarguen.
3: Segundo.
9: Descarguen
3: todo. Y hoy, por lo pronto, solo vamos a ver el clipcito de una pelea en Mediodía con Mauro con sonido del siguiente video por favor.
10: A ver.
3: Solo un pedacito. Lo que acabamos de ver
9: Esto era increíble.
3: Esto era espectacular.
9: No,
3: yo almorcé
9: increíble.
3: Con esto.
9: No, todo el tiempo. No. Era con ver esto con mi mamá decir, no, la droga es mala y coso, pero seguí mirando a hijo.
8: Y vos le decías, no, la droga es buena.
9: No voy a cambiar de canal, hijo, de ninguna manera. Y yo estaba, no quiero que cambie.
3: Por favor, que esto siga para siempre.
9: Y porque Samantha y Natalia son tan lindas.
3: Porque son tan hot y son tan cerca de mi edad. Eso es otra cosa. Lo que acabamos de ver entonces... Son personajes surgidos de una causa judicial, intentando resolverla a las trompadas en un show de hablar que salía a los mediodías. Y la pregunta que me hago yo, sin hacer doble clic, porque eso ya lo hice en la otra columna, es ¿qué pasa si en vez de una causa judicial estaríamos hablando de un dilema amoroso y en vez de personajes mediáticos son ciudadanos de a pie? Bueno, ¿qué pasa? Pasa esto, el siguiente video con sonido, por favor.
10: Se acostó con la mujer de su mejor amigo. Resulta que Adriancito se termina metiendo en la cama con tu mujer. ¿A vos qué te pasa por tu corazón, mi amor?
11: Yo lo tenía como un gran amigo a él.
10: Claro, y se metió
11: y
10: en la cama con
11: yo me iba a trabajar y él se metía en la cama con mi mujer.
12: Y bueno, ¿eh? Yo no lo voy a pasar por maricón.
13: ¡A lavar los platos!
14: ¿No vas a usar
15: la... ¿Te arruinaste la vida mía, mi señora?
16: ¡Ojo, eh!
15: ¡Sete!
9: No.
17: No te pego, ¿sabes por qué? Por respeto a Moria, pero afuera te voy a matar, vas a ver.
8: Por respeto a Moria.
3: Por respeto a Moria.
9: A mí lo que siempre me sorprende es lo buenos que son los extras de estos programas.
3: Increíble.
9: O sea, si esto está armado, es mejor que pase en la vida real.
3: Sí.
9: Son increíbles, nunca rompen el código.
8: Jamás.
9: No sé cómo lo siguen consiguiendo.
8: Una amiga de mi mamá actuaba mucho en el show del problema.
9: Soy fan.
3: Llegaremos a eso, claro que sí. Por lo pronto, siguiente diapositiva, por favor. Que es entre Moria. ¡Oh! ¡Oh! Vamos a empezar por la izquierda. Año 2001, entre Moria y vos. En algún momento fue el programa más visto de América. Los que hayan visto la serie de Moria, básicamente es el programa de la primera parte de la Moria de Griselda Siciliani. Estamos hablando de conflictos dramáticos, desdramatizados por el carisma y la gracia de Moria Kazan, pero que usualmente terminaban a las trompadas. Y entre más garpaba lo triste, más triste eran.
8: Claro.
3: Tanto en la serie, creo, si no me equivoco, creo que lo dice en la serie.
8: Sí, pero... ahora garpa el drama, dice.
3: Eso.
8: Ahora garpa el drama.
3: Y también en declaraciones no ficticias aseguraba no saber, Moria, si los casos eran reales o no, que ella como que llegaba al estudio sin saber de qué se iba a hablar, se enteraba ahí para potenciar su autenticidad.
9: Sí, claro.
3: Lo cual me parece lógico, me parece correcto y una gran forma de desmarcarse de la pregunta de ¿era de verdad los casos? En realidad no importa, el verosímil...
9: Para mí eran verdad.
3: Para mí había muchos que eran verdad.
9: No, quiero decir, Moria podía decir, para mí eran verdad,
3: claro.
9: Porque yo llego y lo veo.
8: Eso.
3: Exacto. Ella entraba como una espectadora más en el verosímil que te planteaba el caso, dependiendo del caso.
8: Entre Moria y vos.
3: Entre Moria y vos. Hoy tenemos a Valentín.
8: Y siempre es él.
3: Y siempre es él, claro. Hablemos dos segunditos de este verosímil atado con alambres. ¿Por qué? Porque en el 2002, un año después de entre Mori y vos, a la tarde, el conferro le acabó a multas.
9: Yo me muera,
3: y hablar, cuando yo me muera.
8: Bailar una rica plena. Basta.
3: En el 2002 llega un programa que guardo con muchísimo cariño en el corazón y que me hacía reír como un renacuajo. La corte, básicamente.
9: Arte. La
3: total.
9: Corte es arte.
3: Arte.
9: De hecho, todavía le perdono cosas a Mauricio D'Alessandro cuando lo veo en los programas.
3: Yo
9: diciendo
3: también.
9: La verga, más sí. Verga del mundo, porque digo, pará, loco, este tipo hizo la corte.
8: Sí. ¿No estaba al tanto?
3: Sí, Guille.
9: Tremendo tachán.
3: Me pasa lo mismo.
9: Mal, pero qué bien que hacía este programa ese tipo.
8: Ahí va.
3: El uno.
9: En estos también programas. No sé, bueno, en los años de
8: lindo
9: de abogados mediáticos

0: Sí, se pelean no, por una oveja.
1: Prendido fuego. El caso del viejito goloso que recibía doble porción de postre en el geriátrico, oh. Ese es tremendo. Ese es tremendo porque les recomiendo, ah. Están en YouTube.
0: Ese es genial.
1: Le daba 5 pesos a la enfermera para que le dé doble ración de postre y te lo presentan. Este viejito goloso recibía doble ración en el geriátrico. Y de repente se da cuenta que la enfermera le daba doble ración a más de un viejito que además no le pagaba 5 pesos. Entonces era como, me estás cagando, negra. Yo te pongo 5 pesos, me da la misma ración que le da lo demás. Yo quiero algún beneficio.
2: ¡Excelente, boludo!
0: No, y el subtexto además.
1: Y el subtexto. No, bueno.
0: El subtexto de...
1: Todo el episodio. Odio es, o sea, ¿qué servicio querés, viejito?
0: ¿Por cuánto el doble postre? ¿Por
1: claro.
0: Cuánto?
1: No, todo el episodio.
0: Te hacía volar la imaginación.
2: Claro, se comió la cabeza uno.
1: Y después tenemos episodios como el payaso infiel, payaso Tatín, que vimos al principio. Ahora, lo que a mí más me gustaba, por qué para mí este es el mejor de todos estos formatos, o al menos el que más me gustaba a mí, el que más me hacía reír, lo que más me hacía reír era que en este programa parecía prohibido reírse. De hecho, Mauricio D'Alessandro siempre intentaba mantener la seriedad. Es más, si una de las partes de repente se ponía medio graciosa, el juez le cortaba el mambo y le decía, ¡eh!
0: No se haga el gracioso.
1: ¡Ey! No se haga el gracioso. Mantengamos la seriedad de esta corte. Pum pum pum, golpeaba. Y fíjate, Kichi Anaclet, eran tan buenos en no reírse que le podías poner un micrófono a un loro. En el medio del estudio, y estas personas iban a continuar como si nada. Siguiente video con sonido, por favor, y le voy a hablar encima.
3: El loro empezó a decir Paco, Paco, Paco.
4: Paco dice que este señor frecuenta la casa.
3: Acá está. No parece, la verdad que... ¿Qué edad tiene este loro?
4: 20.
3: Ah, es un loro bastante, bastante grande.
1: Este señor cree que es un loro de 20 años, repite el nombre del amante de su esposa.
3: Tenemos para escucharlo, si en el control lo tienen.
5: Paco. Paco, hola, hola.
3: Usted dice esto, que este nombre, Paco. A ver, alguien estaba pidiendo, ahora usted testigo, sí. Le ruego que se acerque al estrado, por favor.
1: Obviamente aparece Paco.
2: Obvio.
3: ¿Cómo es su nombre?
6: Yo soy Paco, doctor.
3: Perfecto.
6: El señor y la señora tienen una quinta de verdura. Voy a la quinta de ellos a comprarle verdura fresca. Cada vez que voy a comprar la verdura, me gustan los animales, o le doy un poquito de girasol, trato de hablarle. Que el loro, nombre, Paco, está bien, Paco soy yo, pero porque el loro dice Paco quiere, o sea...
1: Y acá arranca el loro.
3: Paco,
6: que yo estoy,
3: usted tiene que estar Paco. Solamente... Ahí está diciéndolo. La verdad
5: hola.
3: Que...
6: Perfecto, pero ¿por eso
3: hola
6: tiene...
3: y Paco, lo único que dice es
5: el loro. Doctor, el loro es como una criatura.
6: Repite, doctor.
5: Repite cosas.
3: La verdad, es, independientemente de que esto sirva o no como prueba, porque obviamente
5: Paco.
3: un loro no...
6: Le vuelvo a repetir, yo soy una persona
3: Paco,
6: de bien.
3: Pero...
6: Señora,
3: no,
6: alguna vez...
3: Pero, repito, pero a ver. Ordenémonos un poco. Josefina, acá no se trata de si le faltó el respeto o no. O sea, usted es una persona que se considera casada con relación. Usted recibe... volvamos a ordenar un poco, porque la verdad que el loro, gritando acá al lado, no se puede terminar pidiendo que lo saquen.
1: Hasta ahí. Primero.
0: Esto es toda una genialidad.
1: Bello Weber. El loro está todo el programa. Todo el caso está el loro ahí y
2: ay,
1: tiene el micrófono abierto.
0: No, pero está perfecta la esposa, el marido pelado, el que es el supuesto pata de lana con un pelazo así.
1: Todo.
2: El momento
1: todo.
0: Quiero
2: en el
0: decir,
2: que...
0: nosotros veíamos pedazos de Cha Cha Cha y decimos, el stream nunca va a llegar a hacer esto. El stream ni siquiera le toca el talón a la corte, boludo.
1: A la corte, es espectacular. Primero, de nuevo, Bello Weber, porque esto es yo con 12 años me volvía loco con esto.
2: Amigo.
1: Y segundo, esta columna básicamente podría terminar acá, porque volvimos a donde... Empezamos por el final, terminamos en el principio. Pero no termina acá, porque muchos años después hay un pequeño revival del género. Y vamos a la siguiente diapositiva, por favor. Estamos hablando del año 2016, el año del revival de la TV Conflicto. Porque en el del 2016, Telefe seguía descubriendo lo barato y rentable que es comprar programas enlatados, en contraste con producir algo original, y compran un show de corte que se emitía ya en varios países de Latinoamérica desde el 2001. Estamos hablando de Casos Cerrados, obviamente. Los Casos Cerrados de la doctora Ana María Polo. Un show que básicamente empieza a domar las tardes de Telefe, de la televisión argentina, y revive el género en nuestro país. Rápidamente aparecen los productores. Donde hay una necesidad, aparecen productores. Y Mauricio D'Alessandro vuelve con un programa llamado Imputados, que

0: un revival de la corte al que no le fue muy bien porque competía justamente con Caso Cerrado. Y era muy, Caso Cerrado estaba ya instaladísimo y la gente que estaba mirando Caso Cerrado eran por ahí los jóvenes que no llegaron a ver la corte.
1: Claro, y aparte es el catchphrase, Caso Cerrado tiene mucha potencia.
0: Exactamente.
1: Nunca subestimas un catchphrase.
0: Es muy difícil y la doctora Polo es la doctora Polo. Y de repente aparece un tercer formato en este revival, que es tal vez el formato más artificial de todos los que vimos hasta ahora. Y es tan artificial que a mí por lo menos me generaba ternura de lo artificial que era. Me refiero justamente al show del problema.
2: Show del problema, chicos, espectacular.
0: Espectacular.
1: Mi abuela lo ve, me da consejos de vida en base al show del problema. Sí, las veces que le dije, mira, esta persona, Belén, ¿la conoces? Es actriz, mira, está en la tele. Claro. Me dice, bueno, qué loco que le haya pasado eso.
0: ¡No! ¡Abuela, es mentira!
1: ¡Por Dios!
0: Resolución de conflictos cotidianos, exageradísimos y muy mal actuados, que es básicamente un show que no tarda nada en romperse y después se vuelve a romper un poco más.
2: Pero hay un mejor nombre para un programa que el show del problema. El título es ¿y qué? Y el show del problema. El show del problema es el mejor título que yo vi en mi vida.
0: Es un título apropiadísimo a todo lo que este de conflicto. Y traje un pedacito para que vean lo artificial que era este programa. Vamos con el siguiente video con sonido, por favor. El show del problema presenta el caso.
3: No es una denuncia sino más. La está denunciando porque parece que la mamá le robó el novio.
4: Sospecho que se está metiendo con mi novio.
3: Sospechás que se está metiendo con... Vamos a conocerla a tu mamá. ¿Cómo estás, Noelia?
4: Hola.
3: ¿Cómo te va?
2: ¡Uy, Dios!
3: ¿Todo
4: bien?
1: Una mejor que la otra.
3: Vamos a ver algún par de pruebas. Ay, ¿qué es el muchacho?
0: Y después se empieza a romper.
3: Vamos a ver otra foto. Ah, claro.
1: No, bueno.
3: Y está mirando hacia aquí.
4: Los dos me están faltando respeto.
5: Es un yo, es él, no yo.
0: Y acá ya no importa nada.
3: ¡Entre Juan Pedro! Hola, capo. ¿Cómo andás? ¿Bien?
4: Bien. ¿Viste con desubicado?
3: ¿Es un estúpido él?
4: Es un desubicado.
3: ¿Tu suegra te parece una mujer atractiva? ¿Te parece una mujer linda? ¿Ustedes la vieron? Es un infierno.
4: Por dentro, te vuelve loco.
3: ¿Vos estás de novio con la hija?
4: Estaba de novio con la hija, pero cuando entré a la casa y la conocí a la madre, dije, más sí, me voy.
3: No, pará. ¿Estás hablando de tu novia?
4: Estoy acá.
3: ¿Y esto?
1: ¿Qué es eso? ¿Qué es eso? ¿Qué es eso?
4: Es increíble.
0: ¡Qué carajo!
2: ¡Inocente!
0: ¡Inocente! Como verán, el show del problema, especialmente la etapa de Nico Magaldi, pero también la de Claribel Medina, era súper artificial. Y a mí, cuando es tan pero tan obviamente falso, me da ternura.
1: Sí.
0: Me cae bien. Eso es a mí. Y hasta acá llegamos por ahora. Lo que vimos hoy fue una breve cronología de lo que subjetivamente llamaremos TV Conflicto, que básicamente es el tratamiento mediático de un problema realista dentro de un verosímil, atado con alambres, con bajos costos de producción, alto rating y pocos escrúpulos, que como no se entiende si es verdad o mentira y los datos no importan, le permite al espectador indignarse y disfrutar sin tener que decidir cuál de las dos cosas está haciendo. Todo esto, toda esta columna, para decir... América TV, a los 12 años me cancelaste la corte. Nunca lo olvidaré. Y me encargaré personalmente de que ustedes tampoco olviden. Por eso esta columna termina con un clipazo del mejor programa que tuvieron, hijos de puta. Vamos a verlo, por favor.
1: Hot.
0: La corte venía
6: tranquila. ¿Qué pasaría si usted un día tiene una hija y cuando se está por casar aparece el novio y le dice que ha decidido cambiar su orientación sexual o que es homosexual?
7: Yo, con mi manera de pensar... No le diría nada.
1: ¿Qué le vas a decir?
6: Una cosa es que usted le diría... Espere un segundo. Porque, espere, Silvina.
0: Sergio canceló la boda con Silvina una hora antes. Sergio es el del vestido de novia.
6: ¿Cuánto es lo que usted considera que debe aportar este hombre, Sergio Leonardo, como reparación por los daños y por los gastos que usted hizo?
8: Fueron como $1,000.
6: Mil pesos. Muy bien.
0: Atentos acá. Irrumpe la mamá de Silvina.
6: ¿Qué pasó con las cosas que tenían compradas? ¿Lavarropa?
8: Lo tengo en casa.
6: Ah, usted se quedó con algo.
8: No, él no reclamó nada.
6: ¿Qué le pasa? ¿Qué le pasa? ¿Seguridad? ¿Qué le pasa? ¿Qué le pasa ahora? ¿Qué le pasa?
9: ¿Usted está a favor de él?
6: Estoy a favor de...
9: No, no va, doctor.
6: Yo no estoy a favor de nadie.
9: Usted está haciendo amistad con él, doctor. Lo más precioso que yo tengo es mi hija, doctor. Por este p***.
6: La seguridad, retírela, retírela, retírela, retírela, retírela, retírela. Silvina.
0: Entonces seguridad retira a la señora, o tal vez no.
6: ¿Qué? ¿No será que su madre se quiere quedar con todas las cosas que también pertenecen a medio a Sergio Leonardo? Lavarropa, heladera.
8: No, no llega ni a la mitad lo que él aportó. No llega ni a la mitad.
6: Seguridad, por favor. ¿Qué? Por favor, seguridad.
2: Duele, por el costado. Usted, señor, es una genia.
9: Peor, está a favor de él.
6: ¿Y por qué me dice usted que yo soy peor de qué?
9: Usted está a favor de él.
6: ¿Usted cree que
9: se enamoró de él ahora, doctor? ¿Usted?
6: Escúcheme.
9: No, no, no.
6: ¿Usted sabe lo que es?
9: Sí, sí.
6: Usted es una verdadera vieja loca. Sáquela, sáquela, seguridad.
9: Está calentito con él. Claro,
8: doctor.
9: ¿Vale?
8: Doctor.
6: Saque ese animal.
8: Doctor, no.
6: Sí.
8: Es mi mamá.
0: Esto fue Previstoria de la TV Conflicto. Espero que les haya gustado.
2: Chao. Chavos y caballeros, Navaja Crime lo ha hecho nuevamente. Pide parte 2,
8: Amigo,
2: pide parte 2 en material, algún momento.
0: Hay mucho material, amigo.
8: Necesito ver toda la corte.
0: Después te paso el link. Hay un montón de playlists, tienen para ver. Y perdón, el canal de YouTube de Mauricio y Alessandro, si bajan la parte de videos, no en la parte de playlists que hay, en la parte de videos.
2: Sí.
0: ¡Pum! Tiene un montón de...
2: ¿De la cosas. Corte?
0: Sí, sí, sí. Tiene, de los mejores están todos ahí.
1: No, la gente se volvió loca.
0: No, no, no.
1: Loca.
2: Impresionante. Impresionante. Mañana viene Errada.
8: ¿Qué?
1: ¿Cómo?
8: Pero no había...
2: No, Agustín Errada.
8: ¡Ah!
2: Damas y caballeros, lamentablemente nos hemos quedado sin programa, pero volvemos mañana a las 10 de la mañana, en lugar de siempre, en arroba Vorterix Oficial, Anacleta Bubblegum, Navaja Crime, el mejor equipo detrás de cámara. Mi nombre es Guillermo Aquino y de corazón se los digo, chicos, que tengan el mejor jueves. Los quiero muchísimo. Nos vemos mañana.

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15: Buen día para todos. El pronóstico de hoy. Cielo cubierto de arroz recalentado con vientos de otra vez fideos desde el sudeste. Alerta amarilla por bajón a las 3. Mañana, en cambio, se espera un frente de comida rica llegando a tu oficina.
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0: Sean todos muy bienvenidos a No Se Pudo de Jueves. En el aire de Vorterix, mi nombre es Juan Castro y voy a presentar a este gran plantel. A mi derecha, en su gama, hoy totalmente porque está de lila, no está de violeta, Alexis Válido el Toro.
1: Lionel Richie.
2: Le mandamos un saludo a Lionel
1: Richie. Ya está en la casa.
2: Está en la casa, bueno, está recuperada.
1: Hola, Juana. Había tenido una pequeña descompensación.
3: ¿Vos?
1: No, Lionel Richie.
0: Sí.
1: Y ahora ya está en la casa Lionel Richie, lo más grande que hay.
3: El día que Messi anunció su retiro de la selección.
1: Sí.
3: Justo.
2: Uno.
1: Lionel por Lionel Richie.
0: Claro, exacto.
1: Uno viste de... que Lionel Richie no compra bolsas de papel.
0: ¿Cómo? ¿Por qué?
1: Compra all nylon.
2: No.
4: Muy bien.
1: Y igual también
3: bien. Es bueno,
1: Y pide empanadas bueno. También, Erno.
2: Pide nylon.
1: No, say you, say me.
2: Say you. Say me.
0: Muy bien.
2: Es uno de los,
1: una docena de empanadas.
2: Uno de los estandartes de... ¿Cómo llamaba lo del 84? USA for...
1: George Orwell.
2: No, boludo. USA
3: we
2: for...
3: We are the world.
2: We are the world.
1: Ah, USA for Africa.
2: USA for Africa.
0: Ahí está.
2: Es uno de los cantos. Y está muy bueno. That's el documental de USA for Africa. Y Lionel Richie vino hace poco a Argentina.
1: Todo mentira igual, ¿no?
2: Lionel Richie vino hace poco a Argentina y fue muy emocionante el recibimiento que le dieron. Muy
0: recibido. Acá tuvimos el supón. Supón. Que fue el de...
3: Yo fui a verlo a Lionel Richie.
0: Mirá,
3: ahora hace unos meses.
0: Mira.
3: La persona más cercana a mí en edad me sacaba 30 años.
0: Ay, qué joven.
1: Ah, como
0: que
1: la
0: soy.
1: Mesa.
0: Como la mesa, como la mesa de
3: no, no, me llamó la atención. Yo no pensé.
0: No pensaste,
1: pero
0: no
1: ¿por pensaste, qué no
2: vale,
1: pensaste?
2: Y ese día tampoco.
0: A mi derecha, un tipo que piensa mucho. Él piensa, se sienta, reflexiona. Él es fanático del café y lo lleva en su remera. El señor Juan Igal.
5: Hola, Juan.
1: Qué cafetero.
5: Sobrepienso
3: el café.
5: Sí, me encanta el café.
3: Viejo café.
5: Empecé a tomar hace dos años.
0: Vas a tener que correrte, pero...
2: En River hay Juan Valdés.
5: Ahí, me muevo
2: y
5: también.
2: Está
5: ahí,
2: muy
5: ahí.
2: Bien, Juancito.
5: ¿Eh?
2: Hay Juan Valdés en River. Te compras
5: sí,
2: un café
1: ahí.
2: Ahí
1: en... ¿Cómo se llama la confitería? Es bueno.
5: 9 de diciembre.
1: Bueno.
0: ¿Así se llama la confitería?
5: Sí.
2: La confitería 9 de diciembre.
5: La que está
2: después tenés Glorias, después Glorias. Tenés Banda y después tenés 1901. No, River tiene un polo gastronómico.
0: Sí.
2: Es Tomás Jofré, River.
0: Muy bien. Sí.
5: Y bueno, claro. Más restaurantes que copas. ¿Eh? La gestión de Brito.
0: Ya arranca la banda de River. Quiero presentar, hablando de River Plate, a un tipo que es la cara, el emblema, la bandera de esa institución. Estoy hablando de Ernesto 14.
2: Hola, ¿qué tal?
1: Hola, Erno.
2: ¿Cómo están? ¿Bien? Bueno, no. me alegro mucho.
1: Mal.
2: Viene el frío, hola Polaco.
1: Algo golpeado.
2: ¿Cómo estás, Polaco?
1: Llovió.
2: Llovió toda la madrugada.
3: Y ahora hace calor.
2: Y espero va a ser frío el fin de semana, te aviso.
5: Sí.
2: Van a ser 4 o 5 grados, le digo a la gente que este fin de semana va a los estadios del fútbol.
5: Oh, un grado el sábado va a ser.
1: Va no, a ser. La
2: cosa. Un grado el sábado. Le agradezco a los dirigentes de River que me escucharon y dijeron, Maxi Salas, si quieren que juegue Maxi Salas, pónganla. Y Independiente de Rivadavia, si quiere que Maxi Salas
5: una
2: juegue contra River, tiene que poner medio palo verde.
1: Está enojado Juan Igal con eso.
5: No, enojado, pero me parece una boludez.
1: Le parece una boludez
5: es
1: eso,
5: es
1: Juan Igal.
5: Se preocupan por el qué dirán siempre con todo y con esto también. No, mirá, si Sala juega bien, che, mirá, dejaron ir a Sala.
2: No, hay que reducir daños y además me gusta que los dirigentes estén atentos a No Se Pudo. De 13 a 15 escuchen todos los consejos de que acá le dan. Entre todos vamos a mejorar todo.
0: Se escucha
2: todo.
0: Mucho en el mundo River este programa y se ve mucho.
2: En las estaciones
0: mucho.
2: De servicio
0: sí.
2: Se ve.
0: Ah, sí. Le quiero mandar un abrazo. No sé quién fue que mandó la imagen.
5: Alexis.
0: No,
1: me lo hizo llegar un oyente que me dijo, llegaron a las estaciones de servicio en Tandil.
0: En una YPF de Tandil.
1: Sí, pero no en el baño.
0: Baño.
1: No, ojalá
0: no,
1: en
0: el
1: baño.
0: Estaban viendo No Se Pudo, así que justo nos llegó imagen,
5: sí,
0: le mandamos un abrazo. Es más,
5: justo
0: es
5: un
0: más a la, pará.
1: ¿Qué pasa?
0: A la gente que está en la YPF de Tandil, vos, que por ahí no te das cuenta, en el televisor estoy puesto yo, ¿me ves? ¿Me ves? Ahí, en la YPF de Tandil.
2: Yo también.
0: Estamos todos, está Ernesto, estamos todos.
2: Hola.
0: Estamos haciendo este programa exclusivamente para vos que estás en esa YPF. Quédate un rato, pedite algo, un café, un sándwich.
5: Y dale like al
1: cortesía
5: vivo.
1: Cortesía de la casa.
0: Y dale like al vivo.
5: Acercate ciudad, a la tele y pegale así.
2: ¿Qué sí, ciudad Tandil? ¿Qué ciudad
5: sí,
2: hermoso?
5: Hermoso.
0: Fui este año.
1: Divina.
0: La pasé muy bien.
5: Hermoso Tandil.
2: Tandil, hace mucho no voy.
0: Una persona que no sé hace cuánto tiempo que no visita Tandil, le voy a preguntar ahora. Hoy está vestida con un suéter muy bueno.
5: Sí.
0: Con un rosa, que yo le pregunté si era un rosa Jackie Kennedy. Y no me lo supo responder. ¡Valentina Cavatta, la griega!
1: Vos tenés referencias
2: Hola,
1: muy particulares
2: Hola,
1: para los
3: ¿cómo
1: colores.
3: Están? Un saludo especial a la gente de Tandil.
0: Bien, bien.
3: Y a la gente de San Borombón.
0: ¿Última vez que fuiste?
3: Habrá sido 2017-18, hace un montón.
5: Bastante.
3: Hace mucho, sí, pasó mucho tiempo.
0: Bueno,
1: ahí está, mira. Ahí está la gente de Tandil. Genial.
5: No es con IA esto, ¿no?
1: No, no.
5: Porque había uno de YPF ni... La sombra de Castro. Sí.
1: Mucha gente viéndonos en las YPF de Tandil.
5: Excelente, un saludo.
2: Esa señora rubia que está abajo de la tele se tiene que poner en otro lugar para poder verla.
3: Pero por ahí lo quiere escuchar.
5: No, ella escucha.
2: Quiere ver la audición.
3: Debe estar bien fuerte el volumen, ¿no?
0: Bien fuerte.
5: Se da vuelta en América Lastima para verlo. Pero el resto lo escucha.
1: Pero fue
5: todo.
1: Ayer.
5: ¿Eh?
1: Fue ayer. Ayer no hubo América Lastima.
0: Me gusta mucho a mí el ambiente de estación de servicio de ruta.
1: Sí.
0: Parar y quedarme un ratito. Siempre prefiero parar. ¿Viste
3: para
0: cuando
3: estirar
0: dicen,
3: las piernas,
0: ¿viste
3: no? Después dicen, de tanto manejar.
0: Claro. Cuando dicen paramos o seguimos, no, hay que parar, flaco.
2: Sí.
1: En la ruta.
3: Yo paro lo mismo.
2: Daniel
3: Bond
2: me dijo que le pasa lo mismo.
0: ¿Sí?
2: Sí, sí. Me
0: contó. Mirá,
1: que para en la ruta.
0: Para en la ruta.
2: Y sobre todo estación de servicio de IP, de IPF.
0: Y ahora no sé si hay tantas, pero en su momento la parrillita al costado de la ruta.
1: ¡Ay!
0: No, pero antes era informal la parrilla.
1: ¿Qué sucede
0: cuando...? Ahora hay parrilla ya.
1: No, pero sigue habiendo informalidad en el parrillaje, Juan.
2: ¿Sí? ¿Qué sucede cuando, por ejemplo, tenés un dato, sí, un point de, por ejemplo, hay un lugar acá al lado de la IPF, hace unos sándwiches de la cosa, pero que...
3: Si
2: el golpe todo es Vox Populi, Vox Day,
3: sí,
2: y
5: se llena.
2: Cambia la cuestión.
3: Una cosa
1: queda
3: es,
1: washed.
3: El que te recomienda un amigo.
2: Del... Le gentrificado al lugar. Entonces vos necesitas...
5: Sí. Atalash.
2: Hay que mantener el secreto entre los...
3: No, sí. Si te enteraste por TikTok,
0: no,
3: un lugar
0: todo el mundo.
5: Es que es la época
3: que vende
5: de eso,
3: cosas ricas en la ruta, yo no voy.
1: No.
3: No paro. Bien. No paro porque no me niego a esperar una hora para comer en la ruta.
0: Lo que te
3: va contra
0: TikTok.
3: La naturaleza,
5: claro, claro,
3: del picar algo de paso.
5: Sí.
3: De hecho, yo paro lo menos posible.
0: Sí.
5: En Chascomús hay un muy buen lugar de sándwiches. Lo recomiendo.
1: ¿Cómo se llama?
5: Entre Pueblos.
1: Qué bueno.
5: Está al lado de la ruta. Muy buen lugar.
2: No,
5: es rico.
2: A mí había uno que me gustaba mucho.
5: No,
3: ahora van millones de personas.
5: A veces también sirve la recomendación. Y antes al uno seguía por las recomendaciones de gente que conocía. Oh, ahora es...
2: Al lado de la IPF de Lezama... Había uno, un puesto de sándwich que me encantaba y ahora ya no se puede ir.
1: ¿Del Parque Lezama?
2: No, Lezama de la ciudad.
3: La Matera.
2: Una ciudad que pide autonomía.
1: ¿Sí? Sí. Es barato para vivir en Lezama. Es barata la propiedad.
2: ¿Cómo sabes?
0: ¿Estuviste buscando?
1: Porque estuve mirando hace un tiempo, vi un video de YouTube.
0: ¿En cuál andabas, no?
1: En YouTube. Sí. Vos sabés que mis excursiones virtuales suelen ser de ese tipo de cuestiones. ¿Cuán lejos me puedo llegar a ir a vivir en algún momento en mi vida? Y es muy barato, había casas, muy lindas casas por 30, 25, 30 lucas verdes.
0: Ah, te sobran 30 lucas verdes.
1: No, no me sobran, Juan, pero claro. Vos...
0: Comprate un par.
1: Pero no te compras una casa de tres ambientes en ningún lado.
0: No, verdad, no, muy barato.
1: Estaba muy bien.
0: Sí. Bueno, tenéslo ahí como posibilidad.
1: Lo tengo como una posibilidad.
0: ¿Ustedes podrían vivir en un pueblo?
5: No.
3: No.
2: Yo sí.
0: Rápido lo contestaron.
1: Sí.
2: Yo sí.
0: Yo creo que no.
2: Yo sí.
0: A mí
2: sí.
0: Siempre me gustó más la ciudad, a pesar de que... Porque he vivido mucho.
2: Pero te lo digo ahora que estoy como esta locura citadina. Yo viví todo el tiempo en ciudad y todo. Entonces cuando salgo un poco de esta inercia de la
1: sacar
2: ciudad...
1: Sacar la reposera a la vereda.
2: De la locura. Digo, bueno, un pueblo. Sí, acá podría estar.
1: Sí.
2: Pero no sé...
3: ¿Cuánto tiempo?
1: Claro, ¿haciendo qué, además?
3: Hay que sacarle la magia de las vacaciones, de los días que te tomaste.
5: No
3: porque está
5: que
3: buenísimo,
5: confundir.
3: Pero no es lo mismo vivir
2: no
3: ahí
2: mí,
3: que
2: día,
3: ir de un fin de largo.
2: Cada día ahí sería un día de vacaciones, con trabajo. Yo creo que podría.
1: Sin
2: voy
1: ruido, sin quilombo.
2: Voy a probar.
3: No sé, hoy te digo
1: colectivo.
3: Que
1: no.
3: Quizás.
5: Por eso te puedes mudar
3: a
5: Vicente López, es lo mismo.
0: Alexis tiene la personalidad para vivir en un pueblo. Y él lo está buscando, en algún momento lo va a conseguir.
1: En algún momento mi vida se va a
0: pueblo
1: convertir.
0: Pueblo o ciudad más chiquita.
1: ¿Sabes? A mí mi intención es, en algún momento, irme a vivir a un lugar un poco más alejado de la capital, donde haya pájaros a la mañana, y escuchar los pájaros y quedarme sentado mirando un árbol.
2: Okay. Le digo ahí, ¿qué te hace? A mí me gusta Miami. Me gusta Miami, obviamente, pero Miami también tiene un montón de lugares.
1: Está
2: que
1: Ernesto
2: están
1: Fiorito,
2: alejados.
1: El Ernesto Miami.
0: Mira, Alejandro nació en Lezama y vive en Mar del Plata.
2: Bien.
1: Bueno, Alejandro, entonces nos podés decir que es barato Lezama. Es barato para comprar casas.
0: Ok, confirma, Alejandro.
1: Confirma,
0: por favor.
1: Confirma,
3: sí, podemos ir el programa, dale.
1: A Junín,
2: Estoy para ir a Junín, estoy para ir a Pehuajó. Todos los pueblos que están nombrando, muchachos, voy a todos.
0: A ver, la gente que sea de pueblo tiene que estar poniendo like ya ahora mismo a señor. Este vivo.
5: Ahora, like al vivo.
0: Después le vamos a pedir al
5: los porteños también.
0: ¿Vos no, después de los porteños. Primero quiero ver cuántos están de pueblo.
2: A ver,
0: pueblos,
2: ¿sabes lo que podemos hacer?
0: ¿Cuántos tenemos?
5: A este
3: General
5: momento...
3: General Villegas.
1: Villegas.
3: Jofre.
1: No he ido a
2: Villegas.
3: Paradero.
2: Junín
3: del
2: Valle.
5: 433 likes.
0: Tenemos 400 likes.
2: Compramos mapas de Argentina y nos dicen dónde y nosotros con una chinche lo ponemos en un mapa.
0: No lo hicimos una vez.
2: Lo hicimos en 2017.
0: Pues dos veces lo hicimos.
3: ¿Cuántas veces lo iban a hacer?
0: ¿Cómo se llamaba?
1: Funes.
2: Roma sin nombre. Mapa. Sí. Rabona.
1: Funes está medio cheto últimamente, Seba. Yo te banco por ser el canalla.
2: Tucumán, mirá como todo, para el estaladillo. Merlo, Concesión Uruguay.
5: El lugar que paramos yendo a Córdoba era Pergamino, ¿no? Que nos encantó.
2: Pergamino nos gustó. Pergamino está...
1: Pergamino, muy lindo lugar. De ahí es Chipi.
5: El Chipi. Sí, y alguien más.
1: Y Raquel.
5: Ahí Raquel.
2: Pergamino y hay otra zona por ahí, ¿cómo se llama? Arrecifes.
5: Arrecifes
1: está muy
0: bien,
2: Está muy bien esa zona.
1: Sí.
0: Brown de Arrecifes.
1: Cuenca Sojera,
2: Sí.
5: Parece un recita de los piojos.
3: Radatili, mirá.
2: Radatili, posamos imagen acá en América Lastima de una vez.
0: Deró.
2: ¿Eh?
0: Deró.
2: Deró.
3: DJ Deró.
2: Deirox. Wisconsin.
1: Río Grande, Tierra del Fuego.
2: Bajo, Casilda, Yacu. Igual están tirando puro.
3: Es verdad, esto, tirando para mí no puede ser.
0: Para mí todos viven ahí.
3: No les creo.
2: Están tirando.
0: Costa Rica.
2: Tero, no, ese Tero. No.
5: Terán.
0: Torkins. Eso es cerca de Bahía Blanca, creo.
1: Me Torkin, dicen que tengo que vivir en Tafí del Valle, ¿no? Sí. En el Calafate.
2: Tanti conozco. Che, conozco un montón,
3: Es muy cheto Tafí del Valle para vos.
1: ¿Sí?
2: Mirá, pusieron Monte Quemado, dale.
1: ¡Oh, Monte Quemado!
2: En Santiago del Estero.
1: Nosotros teníamos con Ernesto...
0: Altagracia.
1: La oficina de Arbol. Mirábamos un programa de en Argentinísima Satelital que lo conducían tres hermanos, no me acuerdo el apellido, y era en Monte Quemado. Y veíamos, ¿te acuerdas de hacerlo? Esto es real, iba a la
2: pasamos
1: casa
2: con Juancito por Vegan, pasamos.
5: Sí,
1: pasamos. Y Heavy.
5: Bien, Vegan.
1: Nos falta...
0: ¿Vegan o Vegan? Vegan.
2: No sé, Vegan debe ser.
3: San Justo, dice.
1: En San 600. Justo vive mi tío.
0: Los Reartes.
2: Los Reartes Córdoba, conozco.
5: Sí, hermoso,
0: estuve
5: hermoso.
0: Este verano.
1: Hermoso.
0: Hemos
1: estado.
5: Hermoso. Córdoba es hermoso.
0: Espectacular.
1: ¿El Ortondo?
2: El Ortondo no lo conozco, va con H igual,
5: la Xaguebor de Córdoba. Dice.
0: Bien. No, la
5: borde,
3: Ingeniero bueno, White.
0: Y ahora quiero.
2: Conozco Ingeniero White, camino a Varela.
0: Imagino que todos esos lugares ya pusieron su like, ¿no? ¿Cuántos tenemos?
5: Y 600.
1: Mirá,
0: 600.
1: Quiera,
0: pero
1: también.
0: Que solamente 200 personas.
1: Che, nunca se
0: de pueblo.
1: Tan
5: es el,
1: rápido,
5: es el fin de
1: chat,
5: un recital
1: boludo.
5: De Ciro, esto. Estamos leyendo.
2: Noetinger. Conozco Noetinger.
0: No, faltan likes, ¿eh?
5: San Lorenzo,
0: likes.
5: Santa Fe.
0: Tenemos que.
1: Border Collie,
0: ya,
1: no,
0: Ya vamos a estar hablando. Del triunfo de Boca en la Copa Argentina, el pase a los cuartos de final, los penales y todo, pero...
3: Como el Flaco López.
0: Necesitamos los likes, ¿eh?
1: Ay, Caleta Olivia. Caleta
2: Olivia. ¿Qué pueblo? Porque yo conozco un montón, gracias a Dios conozco muchos pueblos de la República Argentina. ¿Pero qué pueblo decís? ¿Es un secreto? Y me decís, acá hay un lago increíble, hay unas casitas que te podés quedar divino, no hay tanto turismo así, no te jode nadie. Yo necesito un lugar así. Joder.
3: ¿Por qué no nos contás vos que sos el que sabe?
2: Pero
0: esto es como hacer un TikTok, si vos lo recomendás acá.
1: Ya está, entre nosotros.
0: Pero si, flaco, hay 6.000 personas del otro lado.
5: Villarruiz.
2: Conozco Villarruiz.
5: Al lado de Carlos Kem.
2: Me encanta.
5: Carlos, yo fui de vacaciones ahí una vez.
1: ¿Al lado de Carlos González?
2: ¿Vacaciones a Villarruiz?
5: Fuimos a alquilamos una casa.
2: Una casita.
5: Sí. Sí. La pandemia. Con Pileta. Sí, muy lindo.
2: Me encanta Villarruiz.
5: Muy lindo Villarruiz. Al lado de Carlos Kem, que Carlos Kem va a todo el mundo ahora.
1: Cinco saltos.
0: Cinco saltos.
2: Uribe Larrea va a todo el mundo.
5: Fui a Uribe Larrea.
1: ¿Eh?
3: Cinco saltos.
2: ¿Sabes qué pueblo quiero ir? Que no fui a Ascuénaga.
1: ¿Por qué no fuiste a Ascuénaga?
2: No pude llegar todavía.
1: Forro.
2: Quiero ir a Ascuénaga. Pueblo de la provincia de Buenos Aires.
1: Vamos a Ascuénaga. Cinco saltos me gusta a mí, Juan. Mirá. Frente al lago Pellegrini, en Río Negro, pegadito a Neuquén. Espectacular.
2: Conozco Chocruz, conozco Montermoz.
5: 825 likes.
1: Muy viajado, Ernesto. Conoce mucho el país.
2: Mucho país, me encanta Argentina, me encanta.
1: Sí.
2: Argentina,
3: cuando
2: país.
3: Vas manejando en la ruta, ¿te gusta ir parando?
2: No, me aburro, quiero que maneje. Por ejemplo, si estás bobos.
1: Es odia manejar, Ernesto.
5: Sí, lo que manejó Homero en la vuelta de Córdoba.
2: Si está Homero.
5: Todo
2: Homero,
5: el viaje. Todo el viaje.
2: Sí, igual no, quiero llegar. Salvo que haya un lugar
3: creo
2: en la
3: que
2: ruta.
3: Nunca estuve arriba de un auto más de 5 minutos que haya manejado vos.
2: No. Ahora de la ida. Ascuénaga, acá quiero ir.
5: Pero... Ascuénaca, dice ahí.
2: A ver... No, Ascuena, Ascuena. No,
3: Uribe Larrea.
2: Uribe Larrea conozco.
1: Uribe Larrea es muy lindo.
2: Muy lindo. Hay un par de lindos lugares para comer.
1: Ascuénaga, sí. Verónica es bueno también. Cuenca Lechera, Verónica.
2: No, Verónica está camino a la vuelta de la costa, me acuerdo, pero, que volvíamos por ahí.
1: Pero no es de ahí, de Verónica, la fábrica de lácteos.
3: Ah.
2: Ah, ya es que no me
1: Gándara, sé. Gándara.
0: ¿Sabés que es impresionante que yo fui este verano? Potrero de Garay, en Córdoba.
2: Vi la foto y... pero como ya paraíso, fuiste vos, no quiero ir yo.
0: Paraíso total, de hecho se lo recomendé a un amigo y fue a la misma casa. Espectacular.
2: Y... ¿Qué te reyes? No, nada. Me sorprende que la misma persona... ¿Era la aplicación esa de casas que te alquilan?
0: Sí.
2: Ah, bien.
0: Y pero había... yo quedé en contacto con la dueña y se lo pasé a un amigo y fue también. Perfecto. Así que te lo voy a pasar a vos y vas a ir también.
2: No, Arambarri no es un lugar de la provincia de Argentina, boludo.
5: Areco es muy lindo. O sea,
2: San Antonio de Areco.
5: Quedó como...
2: hay mucho, pero mundo, también está pero... creciendo.
1: Trabuco del Monte no es
5: No. La Quinta Trabuco en Florida.
1: A mí me gustaría ir a... Ya lo hemos hablado, Centinela del Mar.
3: Sí.
1: Lugar con un habitante.
2: Gándara lo conozco, es camino también por Ruta 2, creo que es.
1: Gándara es camino a Mar del Plata. Camino a Mar del Plata. Hoy Pueblo Fantasma.
2: ¿No hay nada?
1: Y porque cerró la fábrica.
2: Cerró la fábrica.
1: Y la gente, la única razón para vivir en Gándara, aparentemente, era trabajar en la fábrica.
2: Plotier no conozco, Neuquén.
1: Plotier Neuquén.
5: No conozco. 880 likes.
1: Buen lugar,
2: Plotier. Van a ir...
0: ¿Cuánto, Juan?
5: 880.
0: Bien.
2: Va a ir una
0: comitiva. Bien la gente del interior, ¿eh?
2: Juan, vamos a mandar una comitiva a Copa Davis, es en Neuquén. Mandamos una comitiva ahora.
1: Ah.
0: Palo.
1: Sí. Palo.
2: Palo. Pero perfecto. Estamos con el tema de entradas.
0: Mirá, ahí está Gándara.
1: Sí, el perrito en la estación.
0: Solo, quedó abandonado.
1: Solo. Espectacular.
0: Qué maravilla.
1: Y aparte ahí lo bueno es que podés ir en tren. Porque el tren que va a Mar del Plata te deja en Gándara. Primero hace Bransen, después Gándara.
0: Bien, perfecto.
3: Nunca me tomé ese tren.
0: ¿No?
3: No, pero me gustaría.
0: Sí. ¿El tren a Mar del Plata nunca lo tomaste?
3: No.
0: Lo tomé. Qué raro.
3: Sí, pero...
0: No, sí, muy sí, bueno, está muy bien, bueno. está muy bien.
3: Hubo un par de veces que quise sacar... Y no había...
0: Ahora no es tan complicado. Antes
3: no,
0: era
3: está
0: difícil.
3: Un poco mejor.
0: Sí.
3: Tengo que ir.
2: ¿Hay alguien que nos pueda conseguir dos entradas para la serie de Copa Davis para Palito? ¿Alguien?
5: En Neuquén.
2: ¿El Gordo Caleri está en la asociación de tenis?
5: No sé.
0: Bueno, si le decís Gordo no te va a decir nada.
2: No, pero le decimos así cariñosamente. Los
1: ¿quién?
2: Amigos.
1: General...
2: Los primos de los amigos.
5: Claro, es el primo, ¿verdad?
0: No digas
5: el primo,
2: ¿verdad? Dani Miche. Mi amigo Dani Miche. ¿No le puedo dar una entrada a Palito? Mirá.
1: General Roca.
5: No sé si no lo tiene bloqueado.
2: Palo. Palo, vos también.
5: No sé. Pero es una persona que bloquea mucho en Twitter. Dani Miche.
1: ¿Sí?
5: Creo que sí.
0: Dale.
5: ¿Qué? ¿Se ha peleado?
2: No, yo con Dani Miche tengo buena relación.
0: Perfecto, dale.
1: ¿Sí?
4: ¿Y? Lamentablemente,
1: ¿Qué pasó, Palito?
2: Ahí que dice.
1: Ahí está, brother con Dani Miche.
5: Es un brother.
0: Listo.
5: Bien.
2: No, yo tengo entrada, sí, tengo entrada, pero.
5: Están agotadas.
2: A ver, no me pregunto.
5: Pero tiene que ir acreditado, Palito. A cubrirlo con Palito Tenis y Vorterix. Claro. Tiene que ir acreditado.
2: Pero me parece que no sé
0: pero
2: si
0: Palito tiene plazo. Que conseguir por sus propios medios. Él es Palito.
5: Pero no consigue.
1: Es una personalidad.
0: Pero él en el tenis es más grande que no se pudo.
5: Sí, sí, claro.
0: En el mundo tenis, sí.
5: Sí.
0: Nosotros que somos tenis, en el mundo tenis, nada.
1: Nada.
2: Y ayer ganó Nabone.
3: Un cero a la izquierda.
0: Palito, para mí te tenés que mover un poco.
5: Dale, Pablo, no seas Nabone.
2: Andá a hacer ir al
0: court.
1: Ir al tenis.
2: Ir al tenis. Y al
1: sí.
2: Y al.
0: Sí, totalmente.
5: 986 likes.
1: Me encantaría ir al tenis a mí también, pero.
3: Dos entradas para que Palito lo lleve a Alexis.
1: Pero
3: al mero. Tenis.
1: No, pero yo no voy ahí.
0: ¿Cuál es tu segundo deporte, Alexis, del cual vos podrías participar de un programa?
1: Voley.
0: De voley podés hablar.
1: Me gusta ver voley, boludo.
5: Fórmula 1, ¿no?
3: Me mordí la lengua para no contestarte lo que te quise contestar.
2: Él me lo dijo con una seguridad.
1: Y que
2: de una, volei.
1: Me gusta ver.
0: ¿Te gusta?
1: Me gusta ver volei.
2: Pero a mí también me gusta ver volei.
0: Yo cubrí un mundial de volei.
2: No.
0: En el 2002.
1: ¿Y ahí con quién te sacaste una foto?
0: Con Alexis Valido. Claro. El líbero de la selección española. Tengo
1: mirá.
0: Una foto con,
2: claro,
0: con el Alexis Valido original.
2: Sí, recuerdo. Sí.
1: Increíble.
2: No, hay un Alexis Valido que jugaba al volei, muy conocido.
0: Era el líbero.
1: Alexis Valido Moreno, le mando un abrazo, nos seguimos en Instagram.
5: Alexis Valido, ¿cuál?
1: Tenemos un vínculo de hace 20 años ya. Que
2: mil
1: me
2: likes.
1: Me llevaban los mails para él y yo se los reenviaba.
0: Y tengo una pelota que arrojó la figura de Serbia en ese momento.
2: ¿Te la quedaste?
0: Sí, porque tiraban pelotas, eran más chiquitas, las tiraban a la tribuna.
2: Mirá vos. Bien.
0: Y Miljevic, que era jugador de la selección de
2: Marco.
0: Serbia.
1: Marco. No. Slobodan.
0: Y tengo una pelota.
2: Te tiró el monopatín.
1: Mi amigo Sloboda.
0: Pero no podría hablar en un programa de vóley. Hoy no. En aquel momento por ahí estaba más informado.
2: ¿Qué la cosa? Sé, a ver,
3: pero Ale puede.
2: Fundamentos del voleibol. Tres, decime.
1: Tres. A mí me gusta ver cómo juegan los armadores, por ejemplo. Me gusta mucho.
2: Homero. Te habla.
1: No. Los armadores, que suelen ser un poquito más bajos. Por ejemplo, Waldo Cantor no era muy alto. Y era un armador de la concha de su madre. Porque por ahí.
0: Dice que era muy bueno Cantor.
2: Waldo Cucantor.
1: Waldo Cucán.
3: ¿Jugaste al vóley alguna vez?
1: ¿A vos te parece que yo pude jugar?
0: Sí, podés jugar.
3: ¿Podés armador?
2: No. En la playa sin
3: un gran armador.
2: Espectacular. En el primario, en un día dijimos, vamos a jugar al vóley, dijo el profesor de educación física. Estuvimos tratando de meter la pelota en un saque de un lado del otro.
1: ¿Cómo?
2: A los 10 minutos.
1: Y además jugaron. Además hicieron deporte, ¿no?
2: Tenía 11 años, para un poco.
1: Y bueno.
3: ¿Qué querían hacer?
2: 13, jugar al vóley. Ah. Y nunca pudimos meter la pelota en el otro lado en el saque.
3: ¿En serio?
2: Hubo 20 minutos y el profesor dijo, vamos a jugar al fútbol.
1: ¿Pero saque de abajo o de arriba?
2: Todo intentamos. Todo intentamos.
1: Es más fácil. No, de abajo es más fácil.
2: De abajo, así, así, mirá.
1: El remate...
2: Así, así, Juancito.
3: Sí, porque el remate se te puede ir para abajo. Así te tiene
2: pero
3: que salir.
2: Pero no es como el tenis que...
3: No, no, porque no. De abajo hace una comba que es más fácil que pase.
2: Claro.
1: Poder recibir. Arriba, así.
3: Va más recta.
0: Se te puede ir a la red, claro.
1: Recibís así y después ahí va para el armador.
3: Ahí, juguemos un vóley.
0: Sí, de hecho podemos pedir las instalaciones para no hacerlo hoy, pero podemos pedir y hacer un vóley.
1: Podemos hacer un vóley, sí.
2: Hagamos un vóley. Lo relata José.
1: Yo a José le había preguntado en su momento, cuando todavía trabajábamos juntos aquí, porque yo quería conocer a Waldo Cantor, esto es cierto. Pues me miras con cara de qué forro de mierda.
2: Nada, a mí me cae muy bien Waldo Cantor.
1: Y sí,
2: era, me parece un fenómeno.
0: Juan Ferro.
2: Sí.
1: Juan Ferro y volvió a jugar a la selección como a los 40 años.
0: Claro.
1: Junto con Hugo Conte, volvieron en la época de Daniel Castellani, que falleció hace un tiempito. Toda esa camada de los que sacaron ganaron la medalla de bronce en Seúl
0: 88,
1: que estaba bueno, de esos vinieron después Elgueta, Weber, Marcos Milinkovic, pero ahí estaba Kunda, Cuminetti, bueno, estoy hablando de vóley,
0: Guille Cuaini
1: que tenía el mechón.
2: ¿Lo nombraste? Perdón, me distraje. ¿A Daniel Castellani lo nombraste?
1: Sí, lo nombré.
2: Perdón, falleció hace poquito.
1: Un abrazo a la familia. Y también estaba, John Uriarte, padre hoy de Nico. Y también, bueno, Hugo Conte, el papá de Facu.
0: Claro, excelente.
1: Bueno. El flaco Espajic también.
0: Bueno, podemos seguir. Pablo Meana.
1: Pablito Meana, sí. Marcelo Buenas Gigante.
0: Me acuerdo siempre de un zurdo, Darraidú.
1: Darraidú. Y Milinkovic, que tenía un cañón en el brazo.
0: Y sí, podemos seguir hablando de vóley. ¿Tu segundo deporte, Juan? Estamos haciendo tiempo para que ustedes dejen su like. Ahora quiero a la gente de Buenos Aires, a los porteños. Quiero que dejen su like para llegar a los 1500 y empezamos a hablar de lo que pasó con Boca.
2: Como espectador, el básquet.
0: Bien.
2: Para jugar, ya lo he contado acá, me han burlado, el tenis. Me gusta el tenis. Igual hace mucho no juego.
0: ¿Por qué te burlamos? ¿Acá te burlamos?
2: Porque supuestamente es de millonario, sí. Como que reforzó mi estereotipo.
0: El otro día le di un comentario, le mando un abrazo grande a la banda del On Demand.
2: Sí.
0: Le di un comentario, no se pudo, el único programa donde cargan a alguien por ser de clase media.
2: Increíble, increíble. Gente que también es de clase media, pero bueno. Pero pará, vos cuando salías de, por ejemplo, terapia, que no me acuerdo dónde quedaba.
6: No, no dije, no quise decir. Belgrano R. Belgrano R.
0: Y sí. Dios, pero
3: la
0: bueno.
3: sesión, ¿cuánto estaba?
6: 120 no, es lucas. Que me fui porque era... demencial, y aparte
0: sí,
6: media hora de sesión, era la cañana.
0: La cañana.
6: Qué choreo, viejo. Cañan. Pero bueno, sirvió. Hagan terapia.
0: ¿Vos, Valen? ¿Segundo deporte?
3: Y yo jugué mucho al handball y al hockey.
0: Handball y hockey, perfecto. Sí, uno de los dos tenés que elegir.
1: Si te contratan para hablar de
0: claro,
1: algo.
0: Claro, tenés que ir a un programa.
3: Y hoy te digo hockey.
1: Vos perfecto. Te querés subir a la ola de las leonas.
3: Por supuesto.
0: ¿Pero podrías hablar con propiedad o...?
3: No, hoy no
2: malas palabras.
3: Hockey. O sea, vi el Mundial, pero no veo hockey
0: pero
3: habitualmente.
0: Pero estás más o menos en tema.
3: Sí, en cuanto a concepto, sí. Pero porque
0: no,
3: jugué.
0: Pero poné la campaña de Argentina en este Mundial. ¿Te acordás a qué equipo le ganó?
3: Más o menos.
0: Listo, perfecto. Tenés que repasarlo. Como con el fútbol claro, pasa Holanda. Eso también.
3: Por supuesto.
0: Sí, sí.
1: Hay
0: sí.
1: que meterse
3: Igual
1: en tema.
3: Igual me gustan muchos deportes. No tendría problema, creo.
1: No, bueno, pero no, te invitan a hablar de...
3: Voley no haría.
0: Yo automovilismo no, no sé nada, no podría hablar.
1: Yo no...
3: ¿De qué?
0: No, automovilismo.
2: Ale sabe, sí, no, ahora sabe, yo le estuve enseñando, estuve explicando automovilismo. ¿Le
1: estuve, sí, sí, me estuve metiendo
2: porque
1: mucho.
2: Porque tiene que hacer cosas, no sé, que tiene que hacer algo de automovilismo.
1: No, porque viste que yo trabajo, hago las coberturas de Fórmula S. Entonces me...
0: Ah, por eso. Bueno,
3: Para mí automovilismo es divertido, tenis hice... Futsal es divertido. Básquet también.
2: Están olvidando del segundo deporte nacional, que es el boxeo.
1: El boxeo.
2: El boxeo es el segundo deporte
3: nacional. Hice boxeo también.
5: Yo estoy haciendo.
0: Señores, tenemos que hablar del primer deporte nacional en la Argentina.
1: El pato.
0: No, ese es el deporte nacional. Ah. Pero estoy hablando del número uno de los deportes, que
3: el
0: es el
3: básquet.
0: Fútbol. Oh. Del fútbol.
5: Furbo.
0: Ayer jugaron Boca y Vélez.
5: Sí.
0: Y avanzó el Ceneice. Estoy diciendo muy en periodista. Avanzó el Ceneice a los cuartos de final de la Copa Argentina.
1: Sí.
0: Y vamos a hablar sobre eso a continuación.
2: ¿Quién lo espera a Boca en los cuartos de final?
3: Racing Club Avellaneda.
2: Bueno, qué bien. Justo le tocó la parte más trabajosa del cuadro a Boca,
5: sí,
2: digamos.
5: Sí, sí, igual del otro lado también hay rivales importantes.
2: Sí, sí, claro, claro.
5: O sea, si Boca pasa a Racing, jugaría con Banfield o Riestra.
2: Claro, claro.
5: O sea, el escollo es ahora en octavos, cuartos, semis. Pasa
0: que
5: pero,
0: vos decís que los otros equipos... No son una escolla importante. O sea, no. vos dijiste
5: en
0: recién...
5: En semis no.
0: ¿Sabés lo que interpreto?
3: ¿Tenemos el cuadro?
0: ¿Sabés lo que interpreto? Lo que dijiste de que si Boca le gana a Racing, ya ganó la Copa Argentina.
2: No, no. No, no interpretes. Boca ya ganó la Copa Argentina.
5: Boca campeón.
2: Boca Racing.
0: Ah, ¿ya está?
3: De ¿ya los está? Catalogados, cinco grandes.
0: Entonces, pero...
5: Hay un dato que es
3: el último campeón, fulminante. El último campeón fue Boca creo que en 2021.
0: Pero pará.
5: 2022.
0: Ahora seguimos, pero necesito la imagen de
5: Ernesto.
0: Ah,
5: no, Patronato fue 2022.
0: Necesito el primer plano de Ernesto, sí, y el zócalo que diga abajo. Ernesto, dos puntos.
5: ¿Eh?
0: Boca ya ganó la Copa Argentina.
5: Boca campeón.
2: Para mí, de no mediar ninguna cuestión extraña, ninguna cuestión que de alguna manera sea un suceso que... quite de la normalidad, de un cauce natural.
5: Claro, un martes 13.
2: Una disciplina, un martes 13, lo que sea. Si no media nada de eso, yo creo que Boca gana la Copa Argentina. Luego, ¿cuál fue la última? ¿2015?
5: 2021.
2: Ah, porque quiero decir 2021. Algo.
3: Vamos a decir.
2: Perdón. Tenés razón.
5: Le ganó Talleres en la final.
2: Boca seguramente sea el campeón de la Copa Argentina, clasifica a Libertadores, se suma un título más.
3: Pero
5: perfecto.
3: Es pésimo lo que acaba de decir.
2: ¿Por qué? Estoy tirando.
3: Si no pasa nada, un absolutamente nada,
0: sí, sí,
3: y tiene todos buenos partidos.
0: Sin asterisco.
3: Banfield va a ser campeón de la Copa.
0: ¿Puedes dar un título sin asterisco? Sin
2: no
0: asterisco.
2: Dije eso. ¿Cómo sí sería sin asterisco?
0: Directo, sin si pasa esto, si no pasa tal cosa.
3: No sé a qué cámara mire.
2: Seguramente Boca gane la Copa Argentina.
0: Ahí está. Igual ya el título, ¿no?
5: Coincido
0: es
5: con
0: muy largo el seguramente. ¿Vos también coincidís?
5: Sí, sí.
1: Ustedes
5: de verdad lo digo. Yo
1: ustedes
5: creo que el rival
0: como los conozco a esto.
5: El último si rival chivo que tenía parido. Lo ganó ayer.
1: Ustedes
5: y le ganó, o sea, debería haber ganado en los 90 minutos.
1: Ustedes son muy llorones.
5: No llorón, boludo.
2: Pero
5: ¿por qué
2: no
5: llorón?
2: Estoy llorando.
5: ¿Qué es el, ¿cuál es el llanto?
1: Y diciendo,
5: ¿cuál sería
1: no,
5: el chat?
1: Y
5: ese es el chat, boludo.
1: Y pero Boca ya salió campeón, Boca ya está, entonces abren el paraguas ante una eventual triunfo de Boca.
3: Estoy de acuerdo.
0: Tiene un punto Alexis.
1: Y después,
5: internamente, un poco
1: queda afuera Boca Alexis. Y viene con el plus puesto.
3: No, y hay dos
1: alegría.
3: Caminos.
5: Y sí, ¿qué voy a hacer? Me voy a poner triste, boludo.
1: Y bueno, pero por eso. Pero ¿por qué no? ¿Por qué adelantarse a los acontecimientos?
5: Porque tiene un cuadro que yo veo que a cada rival le puede ganar. Yo creo que el último rival que le podía eliminar a Boca, que ayer no jugó tan bien, era Vélez.
3: ¿Sabes cómo se
1: ¿no
3: llama esto, Alexis?
1: ¿Ganarle Banfield a Boca?
3: Bajarle el precio a la Copa Argentina.
5: ¿Por
3: porque
5: qué?
3: Si después gana Boca. Y bueno, tenía un solo
5: no,
3: rival fuerte que era
5: no,
3: Vélez y no jugó
5: no,
3: bien y ya
5: no,
3: está.
0: Bajen
5: no,
0: el precio, sí, la compra Racing.
5: No.
1: Claro, bajen
5: ningún concepto.
0: El precio. El precio que si no milita.
5: River quedó afuera con Aldo Civi de la Copa Argentina. No hay una boludez de la Copa Argentina. Pero Boca es un equipo que está bien, juega bien y tiene un cuadro que para el momento en el que está Boca hoy le debería ganar fácil a cualquiera
0: Juancito,
5: de los que
0: ayer zafó.
5: Racing
0: zafó
5: está
0: en
5: mal.
0: El último minuto.
1: Zafó en el
0: perder,
1: último minuto.
0: En el último minuto tuvo un penal en
3: fue,
0: contra.
3: Estaba fuera.
0: Marchaba para acá.
2: Fue superior
5: estaba
2: a su
5: así es la Copa Argentina.
2: Fue superior
1: el
2: a su
1: otro
2: rival.
1: Día,
2: fue
1: si
2: superior
1: bien,
2: a su rival.
1: El otro día, bueno, si bien jugó con mayoría de suplentes contra Lanús.
5: Y no es para mufar.
1: La pasó realmente muy mal Boca con Lanús. Que
5: sí.
1: Zafó en la última y ya había zafado en un par de. En otras que. Una que tuvo Salvio, otra que.
5: No, la que saca con el pie Montero.
1: La que saca.
5: Previa al gol.
1: La previa al gol. Y Lanús es uno de los equipos más flojos de acá.
2: No entiendo algo.
5: ¿Cuál es el problema con decir
2: esto? Acabo de decir, Boca juega mejor, Boca es superior. Boca uno hace una cuestión a largo plazo, sí, diciendo, le puede tocar este, decir, Boca es mejor. Y decís, está mal, no podés decir que Boca juega mejor.
3: No, no dijiste eso.
2: Yo también pienso que si hay un superclásico, Boca-River, hoy, en cancha de Boca, también lo va a ganar Boca.
3: Dame argumentos.
2: ¿Cómo no? Argumentos futbolísticos.
3: Argumentos futbolísticos por los que Boca juega mucho mejor y lo pasa tranquilo a Estudiantes, por ejemplo.
1: No hay.
2: ¿Cómo no hay?
1: ¿A Estudiantes?
2: ¿Cómo no hay?
1: Es mejor equipo Estudiante que Boca.
5: En los partidos importantes,
2: a mí me gusta más como... De hecho, ¿Boca no le ganó a Estudiantes hace poco? O yo estoy loco.
5: Sí, le ganó.
3: Quiero escuchar la superioridad tan grande que tiene Boca frente a Estudiantes para ya asumir que sí, por ejemplo, por una final, lo limpia.
2: Voy a dejar de lado algo que pesa en los partidos, que es la mayor paternidad de la historia del fútbol argentino, que es Boca sobre Estudiantes, y la dejo de lado. Ni siquiera tomo en cuenta eso. Juegan mano a mano, han jugado hace poco. Boca, ni siquiera en la cancha de Boca, han jugado en la cancha de Huracán. Boca fue muy superior a Estudiantes de La Plata. Muy superior a Estudiantes de La Plata.
0: Ahí bueno, no tenés cómo refutar lo que acaba de decir.
2: Fue hace nada.
0: Jugaron el.
2: Y Alexi me dice: Estudiantes mucho mejor que Boca. Jugaron hace nada. Y Boca lo pasó por arriba.
5: Pero yo en los partidos importantes lo vi mejor a Estudiantes que a Boca igual.
1: Pero lo pasó.
3: Aplaudís.
0: Lo aplaudo porque acaba de decir un facto, una verdad.
1: Argentinos Juniors está primero en la tabla. River lo pasó por arriba, entonces por esa propiedad transitiva
5: no
1: que vos decís.
5: No lo pasó por arriba.
1: River.
2: Primero, River le llevó cuatro veces a Argentinos Juniors.
1: Pero me dijiste
2: que...
3: Dos goles metió.
1: Boca no lo pasó por encima
2: a
1: Estudiantes.
2: Ustedes siempre están con el tema de que Argentino la ropa, y sé yo. El partido importante a veces le está costando al bicho, lamentablemente.
1: Pero no puede.
2: Vino al Monumental y no pudo hacer pie en el Monumental.
0: ¿Sabes qué? Lo que quiere decir Ernesto, hay muchos equipos que juegan bien de la Boca para afuera. No, y después está, hay que jugar bien en la
2: cancha. Sí,
0: está bien, pero para compararlo con Boca, porque acá me lo compararon con Boca.
1: Para mí es mejor equipo. Hoy Estudiantes es mejor equipo que Boca.
3: Ale, pasa que entonces el partido Boca-Racing no lo miremos. De última, pongámoslo a los 90 porque va a ir a penales.
1: Claro.
3: Como empataron en el torneo, van a empatar en la Copa Argentina.
0: No, eso no quiere decir. No. Pero tenés
3: y sí, si Boca le ganó a Estudiantes, eso significa que le gana una final.
0: Pero puso lo más reciente, el último partido.
3: Sí, Boca Vélez jugaron. Boca Racing jugaron hace dos semanas, una semana.
0: Está bien, está perfecto, pero no quiere decir.
3: Boca está en semifinales.
0: No quiere decir que el próximo partido sea igual para nada. Pero estamos hablando de rendimientos de equipos.
3: Pero
0: y estamos hablando del rendimiento
3: Boca,
0: de Boca.
3: Y jugó de otra manera con.
0: No, acá
3: con
0: está. Acá Ernesto dijo que Boca está jugando bien y le bajaron el precio.
3: No dijo que está jugando bien, dijo que ya era campeón de la Copa Argentina.
0: No, eso además, pero dijo.
2: Como resultado.
0: Claro,
1: de Boca quedó afuera.
0: Y
1: Boca
0: le bajaron
1: quedó
0: el precio.
1: De local, con la U Católica.
2: Otro Boca.
1: Con Estudiantes.
2: Otro Boca.
5: Otro equipo.
2: Otro equipo.
5: Otro técnico.
2: Otro técnico. Otra gestión.
1: Y
2: otro Boca.
1: Parece que somos de Boca. Y Estudiante.
2: Es otro Boca.
1: Pasó sí, caminando prácticamente.
2: Parecemos un ex jefe de prensa de River, boludo.
5: Bueno.
1: Pasó caminando.
3: Buena piña, boludo.
2: No otro tiene... Boca.
1: Otro Boca.
0: Ahora, así como te digo, así como te defiendo, Ernesto, quiero decir otra cosa. ¿Hace cuánto que estamos hablando de Boca o Homero?
5: 5 minutos.
7: No, hace 10 minutos.
0: No, hace 10 minutos.
5: Sí.
3: ¿Y qué tiene?
0: No mencionaron en ningún momento el adelantamiento en los penales.
3: ¿A la invasión, no, decís vos?
1: A la invasión.
0: Ni la invasión, ni el arquero adelantándose.
5: No se adelantó.
2: La invasión nadie la mencionó.
0: No,
2: nadie.
0: Okay. Nadie.
5: No se adelantó. Cero
3: personas.
5: Montero no se adelantó.
0: Nadie, no mencionaron.
2: ¿Cómo no?
5: Porque la gente en el chat te iba a decir, ay, igual va a llorar de lo del penal.
2: Pero,
5: ¿no?
2: ¿Lloro yo?
3: Miren cómo no lloro.
2: Lloro yo.
5: Mírenme, no estoy llorando. Esto está para, seco, ¿eh? Seco.
2: Alguien tiene que llorar porque si no...
3: Cero lágrimas, ¿eh?
2: Pero, escuchame, ¿cuál es la vergüenza?
0: Ustedes me dijeron acá que se cobraba todo el tiempo, que los árbitros eran muy detallistas, que todo el tiempo estaban analizando líneas. ¡Qué mentira!
5: ¿Pero qué tiene que ver, Juan?
0: ¡Qué mentira!
5: ¿Qué tiene que ver lo que pasó en River con lo que pasó ayer?
0: No, yo me...
5: Aparte, no fue así.
0: ¿Cómo que no fue así?
5: No se adelantó Montero en el
0: último
5: penal.
0: Me quisieron hacer creer acá que todo el tiempo se cobraba invasión.
5: No, yo no dije eso. Yo dije, es el reglamento. Estaban llorando que a River, en un partido de River, se aplicó el reglamento.
2: Saludo a mis amigos de arroba pase clave. Guión bajo, guión
1: bajo. A ver.
0: ¿Qué te parece esto, hermano?
1: Tiene que ser...
2: ¡Una vergüenza, Juan!
5: Cuando patea.
1: Ahí está adelantado.
2: ¡Bien, Alexis!
3: No está adelantado.
2: ¡Lo dijiste, carajo!
1: Da un paso adelante.
5: No sé.
3: Para mí no.
1: No, y pero...
0: ¿No está adelantado eso?
3: Pero ese es el
1: frente. Que no se tiene que cobrar, no se tiene que cobrar. Pero si vas a la letra fría del reglamento, está adelantado.
0: ¿Vos cobrarías esto, Valentina?
3: No, ni en pedo.
0: ¿Sabés qué? Yo estoy de acuerdo, pero entonces no hay que cobrar nada. Erraste el penal, erraste el penal.
1: No tiene el pie. Sí, sí, anda a Montero.
3: Es que nunca voy a estar de acuerdo en cobrar cosas milimétricas
5: jamás. Hay otra toma del costado.
1: ¿Tiene el pie sobre la línea?
5: Para mí, ahí no sé, por la perspectiva de...
1: No, si ahí, mira, ya levanta.
3: Perdón, no sirve. Levanta el emoción. No sirve este zoom, chico. Claro, ¿y dónde está la pelota?
1: A ver, abajo.
3: Hay que mirar la pelota, no el pie.
1: Y abajo, arriba, abajo, arriba. Baila, Montero, baila. Abajo.
5: Baila, Montero, baila, Montero.
1: El otro pie está más adelante, qué sé yo. ¿Sabes cómo yo se no lo cobro
2: eso, Juancito?
0: Ey.
2: Con que vaya un referente de Vélez y no un chico de 19 años que no está en un buen momento con la gente, evidentemente, y patee el penal otro muchacho fuerte al medio, le arranque la cabeza al arquero, no un arquero que mide 2 metros.
0: Volvemos sobre el mismo tema. Más no, que los pibes de 19 años no pueden patear penal.
1: Ahí no está adelantado.
0: Ah, no, los chicos.
1: Si querés, no está adelantado, Montero.
0: No le diga chico, dígale futbolista. Los futbolistas profesionales de 19 años.
5: Che, salvo que tengas
1: muy
5: tras
1: cerca
5: de sí,
1: el penal, boludo.
0: Sí, sí. Sí, sí. Que lo pateó muy cerca.
1: Es muy cerca.
5: Y esto no lo dicen. Esto no lo dicen.
0: Y la cancha está mal pintada también, Sí.
2: Escuchame, salvo que tengas una trayectoria de 4 años atrás, tipo seas el Kun Agüero, debutaste a los 15, a los 19 años, sos capitán, o el Diego, o un jugador fuera de serie. Si sos jovencito y es referente de tu equipo más grande que vos, referente justamente, patea al referente.
0: Escuchá, Ezequiel razón. Barco la agarró con Valentín. 17 años.
2: Valentín, Ezequiel, no sé qué hizo.
0: ¿Cómo Valentín?
5: Ah, claro, Ezequiel, perdón.
0: Ezequiel Barco.
5: No, el Barco también la agarró.
6: Valentín también igual. ¿No pateó con Palmeiras?
0: Ezequiel Barco agarró la pelota.
6: La besó.
0: Con 17 años.
6: La besó.
0: En una final, en el Maracaná contra Flamengo, hizo el gol y tenía 17 años. ¿Qué tiene que ver?
2: Mirá.
3: Barco que hizo, la tiró para arriba, el otro Barco. Pensé que ibas a decir eso, no sé.
2: Así como Alexis Valido, no se pudo de servicio.
1: Viejo hijo de puta.
2: Como no se pudo de servicio, nosotros acá, ¿sabes lo que podemos hacer? Unos requisitos para patear penales.
1: Dale.
2: Requisitos que tienen que cumplir. Ustedes le sacan una foto de lo que vamos a escribir en la pizarra.
0: Sí.
2: Y en base a eso van a decir, vos pateá. Y no van a tener más estos problemas. Tienen que seguir esta serie de cuestiones.
6: Perfecto.
1: No.
0: Ok.
6: ¿Lo hacemos?
0: Ok. Sí, hagámoslo. Pará, primero te pongo un ejemplo. A mí me gusta poner ejemplos.
6: ¿Vos un arquero gordo?
0: Sí, no. Si tuviésemos... Mira, justo acá somos 5 personas.
3: Sí.
0: Si tuvieses que hacer definición por penales contra, no sé, otro canal de streaming.
6: Luzu.
0: Contra Luzu.
1: Siempre es contra Luzu,
0: Sí, bueno. ¿Quién patea primero? ¿Cuál es el orden? Del 1 al quinto. ¿Quién patea primero? Que es clave.
2: ¿Somos 5? ¿Hay que patear nosotros 5?
0: Sí.
2: Primero a Castro.
6: Bien.
0: ¿Por
6: banco.
0: Qué?
2: Seguro.
0: ¿Querés fundamentar después?
2: Bueno, seguro. Hay que asegurar el primero, clave.
0: Ok.
3: Pesado.
2: Segundo a Valentina. Tengo confianza. La piba está bien. La piba me da confianza. Confío.
0: Para mí lo erra Valentina, te van a recontraputear.
2: No.
3: Lo erra Valentina. Voy a errar, Juan. ¿Cómo voy a errar?
0: Ahí, ¿cómo vas a poner el segundo penal, que es muy importante, vas a poner a la más chica?
6: Claro, una piel que juega al
0: fútbol. No, viene, claro, patea. ¿Cómo vas a poner a la más
5: ¿Quién
0: chica?
5: ¿Quién arma el equipo, viejo?
3: Porque yo soy una pendeja canchera.
0: Estoy usando. Estoy usando.
1: Pero no la podés tirar a Valentín como
3: arquero. No, ¿sabes qué? Te rompo el
0: arma. Estoy poniendo tus argumentos, bajo tus argumentos, porque para mí puede patear tranquilamente.
3: No, lo que no puedo hacer es ir a patear quinta.
0: Ok, ¿tercero quién va?
2: Tercero va Igal. Bien, adentro también.
6: Le rompo el arco, le arranco la cabeza.
2: A ver, Igal. Ya ahí tenemos dos goles de ventaja ahí. Porque un arquero que podría ser tranquilamente Omerito atajó 2 penales. Cuarto va Alexi y la tira afuera.
1: No.
0: ¿Alexi la tira afuera?
3: Es que si metía Alexi
5: ganábamos. Y quito y yo la tiro y pega el palo. Y ganamos igual.
0: Pero pará, ¿y cuál es el penal del triunfo?
2: No, hay el arquero clave.
0: El arquero
1: clave. Sí, yo soy bueno para patear penales porque nunca me doy cuenta de la presión. Soy bueno por eso. Aparte me vieron patear penales.
3: Pero
0: y ahora lo quiero poner en una situación donde tenga muchísima presión.
1: No, por favor te pido que no.
0: Me encantaría.
1: Por favor te pido que
0: me
1: no.
0: Me encantaría.
1: Porque es muy sencillo ponerlo.
2: Palito va al sexto, pero Palito no está hoy acá. Si tuviera Palito, va Palito.
1: No, pero Palito...
0: Palito elige no patearlo.
1: Palito, claro, pues Palito erra.
0: No, yo no pateo.
1: Erra y se ríe, Palito.
5: No, chabón, tengo mis cosas.
2: Yo no quiero
0: pasar. No puedo hoy. Hoy no puedo.
5: Hoy no puedo, che, te dejo.
1: Palito.
5: No,
0: pero palo.
5: Se puede haber un partido de tenis. En
1: Palito erra y se ríe.
3: Yo meto mucho penal, dice Palo.
5: Y sí,
0: ¡qué palo, lindo!
5: Lo metés todos a ver.
1: Bueno. Pero está bien puesto que yo... Que esté,
0: pero
1: que
0: sea, ahora
2: yo
0: quiero...
2: puse que erro también. Y de hecho tengo un historial negativo en patea penales.
0: Vos cerraste contra talla baja.
2: Contra dos selecciones nacionales, claro, erré dos penales. Son selecciones.
3: Acá hay algo complicado que para mí genera como un choque de intereses, que es que vos sos un referente, sos uno de los grandes del plantel, pero tenés historial.

0: Pega de zurda, Bochini, porque dice, no, estoy desgarrado. Y le pega de zurda.
1: Y la clava en
0: 70
1: un ángulo.
0: Años, la clava toda en el ángulo, claro, boludo.
2: Sí. Qué fenómeno. Claro.
1: Bueno, pero ahora quiero que me expliques qué jugadores deberían patear los penales.
2: Perfecto.
1: ¿Bajo qué condiciones? Anda a la pizarra.
2: La pizarra ya escrita.
1: Ya está, mirá, qué bien la producción. Mirá, muy bien, Homero, fácil, ¿eh? ¿Cómo estás, Homerito? Que además Homero está preparando el Nochepudo esta noche.
3: También.
2: 22 horas, Nochepudo.
1: 22 horas.
4: ¡No, es hoy! Espectacular.
0: Nah, ¿es hoy?
4: Espectacular.
1: Se acaba de enterar.
4: No, acaba de mejorar mi día.
2: Se
4: con
2: está burlando, noticia, se está burlando.
4: No, me di cuenta que era hoy.
1: ¿Cómo lo vas a ver, Vale? Perdón,
0: No, va a poner el VHS para grabar.
4: Porque... No, hoy termino de trabajar a las 9, vuelvo a casa y llego justo. Espectacular bien. El horario, Juan.
1: Quiero ver, horas. Si ustedes van a ver el Nochepudo esta noche, pongan su like, porque eso nos sirve para tener como medida de cuánta gente tendremos esta noche. Pero antes, vamos a ir con Ernesto. No se pudo
5: exactamente. Hola, sí, hola, ¿qué tal? ¿Cómo están? Bueno, vamos, acá tenemos la pizarra. Ahí. Requisitos para patear penales. Ustedes, sos técnico, sos ayudante de campo, sos videoanalista.
2: O jugador.
5: O jugador. Uh-huh. Podés patear requisitos para patear penales.
2: Mirá, y dramática.
5: El primero que quiero dejar acá es que tiene que ser más... 25.
0: Sí.
1: Edad.
0: Sí.
5: Para el mí... ejecutante de edad tiene que tener más de 25 años.
2: No es mucho.
5: No.
2: Más 22, ¿no?
5: Podría ser.
1: Pero ya lo convenciste con nada.
2: Increíble. Una pregunta. No, más 22, ¿no?
0: Sí. Más 25, Erno.
4: ¿23?
5: 23 voy a dejar.
2: 23 está bien.
5: ¿Por
2: a partir de 23.
5: ¿Por qué no podés tirarle un pibe la responsabilidad así de una, si no tiene mucho? Salvo que tenga atrás de sí
0: un recorrido.
5: Años en primera o que tenga sea lo suficientemente crack. Caso Barco en ese momento de Independiente. Caso Valentín Barco en ese momento de Boca. Igual estamos hablando
1: de... Tenés que apellidar Barco, esa es la...
5: Igual estamos hablando de penales, no de definición por penales. Estamos hablando de penales.
1: Claro. Penal,
4: el penal de ayer durante el partido.
5: Exactamente, Dylan a partir Godoy. De lo que pasó ayer con Dylan Aquino.
1: Okay.
4: Godoy.
5: Dylan Aquino.
0: Sí. Dylan Aquino es el de Lanús.
5: Bien, entonces consensuamos con esto. ¿Está de acuerdo el chat?
1: Sí.
5: 22 con 3 años primero.
1: Lo que está pasando en el fútbol argentino es que hay mucho futbolista juvenil o chico, 20 años, y después experimentado, que ya están de vuelta.
5: Claro.
1: Y hay una brecha ahí de jugadores que hay pocos.
5: Es lo que pasa en el fútbol argentino.
0: O sea, el Kof la puede
5: es muy
0: patear,
5: pibe, ¿no? Está un ratito y se va. Y después está el grande Wall que vino de nuevo. Vamos a poner acá. Bueno, no importa. Luke.
1: Pará. ¿Hay un límite para arriba de la edad? Si yo tengo un...
0: No, está bien.
5: No.
2: No, tiene que hacerse cargo lo de...
5: Los más grandes.
2: Los más grandes.
5: Incluso si llegaste al partido hecho percha... Pateás igual, hermano.
4: Dylan
5: si te llamás Huevo Acuña y llegaste ahí y tenés que patear el penal, pateás el penal.
2: Determinada de lesionar el penal.
4: 20 años tiene Dylan Godoy.
5: Luke.
2: Polaroid.
0: Media baja.
2: ¿Eh?
0: Las medias bajas.
2: Medias bajas.
1: ¿Pero qué? ¿Media baja es para patear penales?
0: Sí.
5: Media baja. No tenido.
0: ¿Cómo no tenido?
2: O sea, tiene que tener el color natural de su pelo.
5: Color natural del pelo.
2: Bien.
1: Pero ponele, Insúa en Barracas.
5: Es rubio natural.
1: Es rubio natural, pero
4: ¿sí?
1: No tiene algo
4: no,
1: hecho.
4: No, está de colorado.
5: Rubio un natural. Poquito de colorado, pero...
1: ¿Sí? Y él patea los
2: igual,
1: penales.
2: No, creo que pedo no. Rubio.
1: ¿No patea los penales?
4: Sí, está de colorado.
1: No,
5: pero no patea los penales.
1: Sí, sí. Yo lo
5: bueno, entonces Insúa no patea
1: sí,
5: más penal en Barracas.
1: Ya sé, sí.
5: No patea más Insúa penal en Barracas.
0: Patea...
5: Además, Barracas nunca le dan un penal, así que no patea más penal Insúa. ¿Qué más? ¿Algo más tienen?
4: El rapado, los tatuajes.
0: ¿Camiseta fuera del pantalón, sí o no?
5: Sí.
2: Igual, camiseta dentro del pantalón. Medio
4: ¿quién lo usa Otamendi?
5: No, solamente lo uso Otamendi y Maxi Salas.
1: ¿Botines? No sé, si tengo botines blancos, ¿puedo patear un penal?
5: No.
0: Ah.
2: ¿Botines blancos? Sí. Polémico.
0: Pasa que para usar, eso es otro... Eso abre otro
2: ¿botines debate. Fluo?
0: Botines sí, blancos,
4: pero hoy
0: que
4: tienen
0: ser giga crack.
4: Todo,
1: fluo rosa.
2: Bueno.
5: ¿El chat dice algo más?
2: No se entiende nada lo que escribiste.
0: Jordi, dicen.
4: Camiseta
2: fuera de pantalón.
5: Nacionalidad puede ser cualquiera.
0: Bueno. Pelado.
1: Experiencia.
5: Pelado puede patear. Experiencia. Experiencia va relacionado un poquito con la edad y me parece que tiene que ver con que tiene que ser un tipo que tenga un par de años en el club.
2: Sí, y que tenga partidos importantes.
5: Partidos importantes, que es un tipo que, esto que no tiene Ale... Que sienta un poquito la presión y que juega con la presión.
1: ¿Te acordás? A ver si ustedes se acuerdan mejor. El Burrito Ortega, cuando debutó en el Valencia.
0: Metió un penal.
1: Claro, no agarró la pelota y pateó él el penal.
0: Sí.
5: Pero estamos hablando de crack. La categoría crack
2: El crack patea siempre.
1: No quiero que se estime lo que...

0: dijo el chat con respecto a la nacionalidad. Porque para mí es importante, ¿eh? Entre un uruguayo, argentino y un colombiano hay diferencia para mí a la hora de encarar un penal.
1: Sí.
2: Es una moneda al aire.
1: Erno.
2: Es una moneda al aire.
1: ¿Cómo se edifica el pateador de penales? O sea, ¿dónde le empezás a dar los penales para que se vaya constituyendo como el pateador de penales?
2: En las prácticas.
3: Tiene que ser.
1: En un partido tiene que patear.
3: En una tanda tiene que
1: vez.
3: Ser el primero.
2: Si es en una tanda.
3: Si tenés una tanda, tiene que ser el primero. Y si mete, cuando tienen un penal, es él.
1: Pero vamos a suponer que vos en las prácticas metés todos los penales. Y en algún momento lo tenés que empezar a demostrar en los partidos con gente, en serio. ¿Cómo te empiezan a. ¿Cuáles son los penales que te empiezan a dar como para que vos vayas ganando confianza?
3: Penal con el partido 2-0. Ese es el primero, capaz.
1: Eso no es
3: un penal que no cambia. No, un penal que no cambia el resultado del partido.
2: Bien. Vamos a ir ahora a lo que
3: sacás la mufa.
2: Que tiene que ver con la posición.
0: Posición.
2: ¿Qué pasa?
4: La posición.
2: Yo le creo más a un tipo que es 9 y a un tipo que es defensor central.
3: Sí.
2: Algún caso lateral. Más que a otro. Entonces, yo prefiero que sea un delantero.
3: O defensor.
2: O defensor.
3: Volante no.
0: Si viene el win izquierdo a patear el penal.
2: No hay más win izquierdo.
0: Bueno, ponele que tenés un win izquierdo en el equipo.
1: Un extremo.
4: Un 11.
2: Extremo no. Volante no.
4: El 8 viene a patear.
3: No. Enzo Pérez, pésimo pateo de penal.
2: La excepción es Paredes. Pero ¿qué pasa? Paredes es crack. El crack mata todo.
3: Claro,
2: el crack
3: claro.
2: Hace lo que se le canta.
3: Claro.
2: Paredes es 5, patea.
4: Jerarquía mata posición.
2: Jerarquía mata posición. Claro,
1: me cuesta recordar volantes centrales que le peguen en penales. Perico Pérez.
0: No, Perico Pérez.
2: Perico Pérez. Ortigosa.
0: Neto.
3: Ortigosa.
1: Y Ortigosa.
0: Era, pero volante por derecha.
1: Pero no.
2: Pero
1: no
2: por eso ser. Son pocos.
1: Claro.
2: Son pocos.
1: Enganche.
2: Pie hábil. Yo. Bueno.
0: Pará. No sé si lo dijiste ya. ¿Arquero? ¿Hablaste de arquero?
2: Arquero no hablé, pero arquero no lo cuento. Salvo que sea José Luis Chilaver. ¿Pero qué pasaba?
1: Pero Chilaver, crack.
0: En una época pateaban casi todos.
2: Porque Chilaver había puesto esa moda.
0: Nacho González.
2: Le pateó a Tatito Bonano.
0: No
2: Chilaver.
0: Erró ninguno, Nacho.
2: Claro, pero Nacho, viste, como de milagro.
0: Una bomba.
2: No erró ninguno. Tiró una
4: un
2: bomba.
4: Un cañón.
1: No, erró.
2: Saja lo mismo.
3: Saja reventada todo.
0: Saja erró igual.
2: Saja erró uno clave contra
3: Chichisol.
0: Erró más de uno, sí.
2: Atajó Chichisol. ¿Qué pasa con el pie de yo? Soy partidario de que pateen los diestros.
3: Coincido.
4: ¿Sos partidario de la derecha?
2: Soy partidario de la derecha.
3: Siempre con la derecha.
2: Porque el zurdo...
1: ¿Qué pasa?
2: El zurdo no le gustaba el zurdo.
4: Predecible.
3: El zurdo la cruza.
2: O la cruza o hace alguna boludez.
3: O abre el pie.
2: Pero,
1: Vicente la cruza.
2: Pero el diestro...
0: Que se entienda, Erno. Futbolísticamente.
2: Sí.
0: ¿El derecho tiene más hombría que el zurdo?
4: Más fuerza tiene para mí.
2: Tiene más fuerza, tiene otra cosa. Yo en los penales prefiero la seguridad. Por eso me parece una pelotudez la persona que la quiere picar en el penal y todo eso. No necesitas ahí demostrarte a vos mismo ni a los demás que sos bueno. Tienes que meter la pelota dentro del arquito. Nada más que eso. Entonces,
1: sacando
2: el diestro,
1: a los cracks.
2: El diestro, sacando a los cracks, claro. Pero el Diego, ¿cuántos penales erró?
1: No, está bien, pero bueno, Messi también.
2: Erró penales, todos erran. Pero me parece que el diestro a mí me da esa confianza. A mí.
1: Déjenme pensar en buenos pateadores de penales zurdos. Que
4: pensá tranquilo.
3: Juan Fernando Quintero.
1: Pero es crack.
3: Sí.
4: Crack mata posición, crack mata pie hábil.
2: Y vamos a esto, que es clave para mí. Rendimiento en el partido. Un tipo que patea un penal tiene que ser, en el partido, no tiene que ser la figura del partido.
4: Claro.
2: El que está rompiendo en el partido. Y en la tanda de penales tampoco.
3: Tiene que ser uno que jugó bien.
2: Exacto.
3: O normal.
4: Normalmente cuando va a patear el penal, el que convirtió en el partido...
3: También. Bueno, Aranda erró contra O'Higgins y había sido uno de los mejores de la cancha.
4: Sí.
3: Es algo que pasa muy seguido.
0: Batistuta hacía gol y pateaba penal también, ¿eh? Y lo metía.
4: Crack.
2: Y Batistuta era un crack del gol. No sé cómo explicártelo. No era un crack, pero un tipo que con el gol tenía esto.
1: ¿Crespo o Batistuta, Erno?
2: No. Toda la vida.
4: Hacé un pasito adelante, así
2: si
4: no estás
2: sigue,
4: tan estufo.
2: Si sigue, no, es que no sabía dónde ponerme. Si sigue...
0: Estás tapando, anda un pasito para atrás.
2: Si siguen todas estas estos requisitos, estas normativas que tenemos acá, lo más probable es que les vaya bien. Háganos caso a los boludos que miramos fútbol una y otra vez, que cuando hay un momento, un penal decisivo, estamos hablando de penales decisivos, lo más importante es que vaya alguien que diga, sí, anda. Y si erra, que erre porque le rompió el arco al arquero, que erre porque fue más emérito del arquero que otra cosa. y no por, uy, te dije, uy, yo sabía. Ayer iba a patear Ener Valencia y todo el mundo Boca
0: todo
2: sabía que erraba. ¿Y qué pasó? ¡Erró! Esto no es casual, esto es ciencia, esto es científico.
4: Falta un punto para mí que es fundamental.
2: Voy a poner.
0: ¿Cuál?
4: Que es cuando te das cuenta que va a errar por la carrera que toma. La sí. carrera no puede ser recta al balón.
3: Y hay...
1: algo que dice, que decía Gastón en el chat,
2: humanidades,
1: que es buenísimo, que es cuando van con los ojos ojos vidriosos a patear, con los ojos llenos de lágrimas.
4: O que no miran nunca para adelante, van mirando el piso.
1: Pienso,
0: la cara dice
3: no,
0: mucho.
3: Hay algo
1: la cara
3: clave.
1: De Cambiazo en el Mundial 2006 era
0: sí que vos
1: el
0: lo ves,
1: Cucho, decís, mega crack, pero sabías
2: se
1: que iba a errar.
2: Confirma cuando dice, llora después que lo erra diciendo, claro. No, yo no, ¿cómo voy a errar yo? No, y sí, todo
1: Erno,
2: sabía.
1: Vos que sos un tipo que mira mucho fútbol y sabés tanto de penales. Sí. ¿Cuál es la actitud corporal que debe tomar un jugador cuando erra un penal?
2: No, nada, mira al piso y vuelve así y ya está.
0: ¿Qué?
2: Ya está.
0: ¿Mirando al piso?
2: Mira al piso, no le van porque cometió un error, como cualquiera que comete un error.
3: Hay otra cosa clave.
2: Mirás al piso y listo.
3: Cuando
0: hay más cosas clave.
3: El tiempo que se toma el jugador entre el silbato y que patea también es clave. Si se apura es porque está cagado, se lo quiere sacar de encima y por lo general erra. El que patea apurado, por lo general,
4: pero
3: erra.
4: Pero si tarda mucho también.
3: No, el que tarda mucho, por lo general, es el que, o sea, tiene más chance de convertir.
0: ¿Sabés cuando hay mucho peligro de que lo erre? Cuando hubo una conversación con el compañero de la pelota, lo pateo yo, lo pateo.
1: Oh,
0: vos.
1: Eso siempre.
0: Eso es.
1: Cuando se empiezan a pelear por un penal, va a ser errado.
4: Eso para mí agranda al arquero incluso.
0: O viene uno y le dice algo, ¿viste? Viene un compañero y le dice algo.
3: Que el árbitro tarde.
0: Claro.
3: No, el árbitro tarde en dar la orden. Había pasado con un penal de...
2: Pero... Carrera, rictus, no apurarse y...
3: El penal de Mbappé con Orlando Gil. No, ¿con quién había sido? Con Bono.
0: Había un viejo axioma que decía penal injusto no es gol.
1: ¿Qué decís, viejo?
3: Ball don't lie.
4: ¿Qué dice ahí?
2: Viejo axioma es ese.
1: Cuando lo viejo axioma soy yo.
3: Penal mal cobrado, claro, lo erra.
0: Penal mal cobrado,
3: porque la pelota no miente.
0: Exacto.
2: Pará.
0: Nunca escuchaste eso, hijo. Mirá fútbol.
3: Se dice ball don't lie.
2: Pará, no lo escuché nunca.
1: Rompele la cara, Juan.
2: Mirá, quiero decir esto. Penal bien pateado es gol. Eso que dijo en su momento creo que Antonio Roma. Es así.
0: No, Naifoy no.
2: No me digan. Está bien, Roma ahí se adelantó. Adelantó un poquito menos que lo que se adelantó el arquero de Boca ayer. Pero no me digan que lo pateó bien si la pelota no entra en el arco. Si la pelota no entra en el arco, el penal está mal pateado. No está bien pateado.
1: ¿Hay penales mal pateados que la pelota no entra al arco?
2: ¿Hay penales bien pateados
1: entra
2: que
1: al arco.
2: La pelota entra al arco? ¡No! Porque la pelota tiene que entrar en el arco. Es lo único que tiene que hacer el jugador.
4: Va a estar bien pateado un penal que se va a la tribuna, Alexis.
1: No.
0: Pero, no, la tribuna ahí es mal pateado.
4: Mal pateado.
0: Pero si te lo saca el arquero, capaz lo pateaste.
1: Messi contra
0: bien,
1: Polonia.
2: No es bien pateado, Juan. Si entró, no. Penal bien pateado es
1: Le
2: gol.
1: Le pregunto, Messi contra Polonia en el Mundial 2022. ¿Bien pateado o mal,
2: mal
1: pateado?
2: Mal pateado.
3: Mal pateado. Messi con Francia también mal pateado.
2: Messi con Islandia. Mal pateado.
0: Pero lo hizo.
3: Sí, pero muy jugado.
0: Pero claro, pero eso es
3: eso porque Lloris era horrible en los
0: pero
3: penales.
0: Podés patear mal y que sea gol.
3: Claro, claro, sí, obvio.
0: El tema es si podés errar, si pateaste bien.
2: El jugador de Estudiantes de Río Cuarto pateó mal el penal. Y el arquero, es penal mal pateado, pero gol, eso es otra cosa. Penal bien
1: ahí
2: pateado
1: va.
2: Es gol siempre.
3: Bien, y de media distancia hay que evitar. Claro.
0: Si entra alguien desde el banco a patear...
4: ¡Erra!
2: General erra.
4: No podés hacer cambio
3: erra.
4: Para patear un
2: Tiene que tener ritmo, minuto de partido, cierto trajín.
3: Y ¿sabés qué? El cambio de arquero
4: el que entra para las tandas
3: solo le sirvió a Van Gaal.
4: Siempre. El cambio de arquero. 94.
3: El cambio de arquero solo sirvió con el del Silesen por Krul. Krul por Silesen. Después nunca más sirvió.
0: Caruso. Racing lo hizo en la Libertadores.
1: En la Libertadores y terminó ganando.
0: Peñarol entró y Cambese no llegó a atajar los penales porque ganó Racing.
1: Metió el gol
0: que ahí,
1: Pardo.
0: Claro.
3: Estaba Arias.
0: Que ese fue el final de Arias. En realidad, Arias creo que juega un par de partidos más. Pero Arias se enojó muchísimo.
3: No me acordaba de eso.
0: Claro. Porque lo
1: Costas lo pone acá en veces para la tanda de penales y mete un gol Pardo.
0: Bien. Estábamos con Alexis en la cancha.
1: Estábamos, sí. La vez
0: Alexis lo gritó.
1: No, yo no lo grité.
4: La tanda esa de penales que
1: Brey ataja. Yo te vi exultante a vos. Vos me agarraste a mí para gritar, que era diferente, Juan.
0: ¿Cómo va, Valen?
4: Estoy intentando hacer memoria, pero no me acuerdo.
1: ¿Sabés a quién le salió bien? A Caruso Lombardi le salió bien cuando cambió arquero en distancia.
4: Cuando Marchesín pidió el cambio, ¿no fue la que entró Brey y atajó? ¿O me estoy mezclando dos tandas de penales?
3: Sí.
1: Marcelo sirvió de... salir y quedó afuera Boca.
0: Acaban de disparar a uno.
4: Ah, sí, sí. No, es verdad, el que ataja a Bray fue Copa Argentina
3: en cancha de Newell's,
4: pero había atajado él.
0: Hay gente abajo. Bien, de las mesas.
2: Perfecto. De esta manera tenemos entonces los requisitos para ejecutar un penal. Si vos seguís todas estas normativas, le hablo a los cuerpos técnicos, le hablo a los jugadores también, le hablo a todo el mundo que tiene un penal decisivo, un penal importante, tiene que seguir todas estas cuestiones, porque es lo que espera el hincha. Sí, Valen.
4: Hay algo que no hablamos.
2: Decime.
4: En las últimas horas.
0: Podemos mostrar, Lu, cómo está. Ahí está. Excelente.
4: En las últimas horas, algunos hinchas de Vélez muy enojados empezaron a viralizar en redes sociales capturas de Instagram mostrando que Godoy sigue a Boca en redes sociales, por ejemplo.
3: Bueno, ahora no se puede seguir un club.
4: Bueno, es pero puede ser un factor
2: es
4: también.
2: Es un tema, puede ser un factor.
3: Puede ser.
2: Si hay ley del ex, no hablamos. ¿Patea un ley del ex?
1: Sí.
3: No.
4: Para mí, ley del ex sí, hincha del club al que le está pateando, no.
1: Bien, Valen.
4: Gracias.
3: Bien.
1: Bien, la guacha.
0: Ok.
1: La
2: guacha. Entonces es ley del ex.
0: Qué bien. Ella se toma su tiempo para pensar al aire.
2: ¿Cómo dijiste después?
0: Lo dice encima.
2: ¿Qué dice? ¿Qué dijiste después?
4: Ley del ex sí, hincha del equipo rival, no.
1: Por ejemplo,
4: Lautaro Blanco, si ayer estaba jugando con Central.
1: Pero es ley del ex. Ley del ex e hincha. Ahí.
4: Pero gana el hincha.
1: Correa no debería patear.
3: ¿Contra Central?
1: Claro.
4: Ayer pasó ahí que muchos, Correa el otro día. Muchos claro. jugadores de Vélez conocían a Montero. Porque había compañeros. Ex compañero patea siempre.
2: Pero pará.
4: Yo soy Guillermo, mando a todos los que
0: pero
4: lo conocen
0: a Montero.
4: Pero
0: eso, ¿a quién le sirve ser
2: pero
0: ex
2: Montero,
0: compañero? ¿Le sirve al arquero?
2: O al... Montero al también conocía a los ex
0: para
2: compañeros.
0: Para mí al arquero le sirve muchísimo saber cómo patear.
4: Para mí le sirve más al jugador. Porque la falencia, el pateador puede cambiar, pero la falencia del arquero, cuando vos la conoces en profundidad, no cambia.
0: Para mí, el arquero estudia más que los jugadores de campo. Los jugadores de campo van y patean. El arquero estudia más, sobre todo sus compañeros también.
3: Sí, sí, sí.
4: Para mí tiene más ventaja el pateador.
0: ¿Qué haces, Alexis?
3: Salieron las dos balas,
0: ¿Qué haces, Alexis?
1: Mira, qué raro, que a mí se me...
2: Bien.
3: Te escaparon dos tiros.
2: De esta manera, entonces, si les parece, tenemos todos los requisitos como para que a la hora de que tengan que ir a ejecutar un penal, sea mayor el porcentaje de posibilidad de que se convierta. Porque si no, puede pasar lo de ayer. Y no va en detrimento del pibe, seguramente haga una gran carrera y todo. Algo que no dijimos y es muy importante también. Si el jugador... Si el jugador es resistido o está en un momento crítico con el club, no patea.
3: Mal momento no.
2: Mal momento no, no patea, patea un compañero.
0: Ernesto, en este River, ¿quién no podría patear un penal?
2: Y Borré,
3: los dos que erraron el otro día. Bueno, y uno González también erró, pero...
4: Erno agrega que no puede entrar a patear nada más.
1: Erno el otro día en la transmisión que hizo de River con Santa Fe... Sí. Él decía, no puede patear Martínez.
0: Vos lo viste a...
3: Igual patearon todos. Sí.
0: Vos lo seguís a... Sos el mejor amigo de Ernesto.
2: No, pero...
4: ¿Cómo no? No le digas que no.
2: No, sí. No, el mejor amigo es también imaginario que tiene.
1: Darío, un abrazo.
0: No. Dije que él es tu mejor amigo.
2: No, sí.
0: Él tiene otro mejor amigo.
2: Sí. No, igual nos seguimos las carreras, nuestras chambas. Como
1: claro,
2: que,
1: nos vemos.
2: Atentamente nos vemos.
0: ¿Sabes que me da ternura chamba un poco?
2: Nos vemos.
1: ¿Por qué?
2: Nos acompañamos en este camino.
1: Claro. Yo lo veo siempre. ¿Y vos dónde puedo?
0: Ahora quiero saber más
2: y
0: de
2: lo pasa que yo en el gimnasio a veces veo, pero no tengo el sonido. Claro. A veces veo que está ahí con el micrófono.
3: En la pizzería.
2: Lo miro a él, lo miro a Manu Olivari en la tele de al lado, a los dos sin micrófono. Los tengo a los dos ahí.
1: Perfecto. Claro, yo lo veo siempre a... Muy bien. Y a ustedes también, cuando están... A Valen
4: a mí
1: siempre,
4: me mira, sí.
1: A Valen les mando cuando está en algún lado, les mando siempre la captura.
0: Mira.
4: Sí. Qué gran amigo.
0: Te voy a empezar a ver, Juan.
3: El otro día fui a un stream y Parito estaba viendo, yo no sabía, y me manda captura de una persona que estaba saliendo tipo por llamada y me reía al aire. No podía evitarlo. Una captura de Parito hacia la captura. Increíble.
1: Palito, mira.
0: ¿Puedes hacer
1: también
0: todo el programa ahí, Erno? Me encanta.
1: Escuchame, si querés.
4: Te voy a correr la taza.
2: Es muy importante lo del jugador que está siendo resistido, está en un mal momento. Lo quiero decir porque ese es un punto clave, no lo habíamos nombrado.
3: Es una clase
2: muy
3: en puerta.
2: No puede patear porque ya va con una carga. La carga es, uy, me saco esto de encima, uy, la empiezo a dar vuelta. Y a mí me deja duda a veces cuando el goleador le dan un penal, un goleador que no viene en racha.
3: Para sacarse la mufa.
2: Yo esperaría que el goleador haga un gol de jugada, no a darle un penal para que corte la racha.
1: Me gustaría los penales decirte... para dar confianza no sirven.
0: ¿No sirve?
3: Para mí sí, ahí si está el partido
0: 2-0. Agregalo, agregalo.
3: Si el partido está 2-0 y le das al goleador para que
2: eso
3: meta,
2: sí,
3: está
2: pero
3: bien.
2: Yo hablo de un penal decisivo.
3: No, penal como el de ayer,
1: pateó,
3: no.
1: ¿Por qué pateó el tercer penal Palermo con Colombia? Porque dijo, yo lo voy a meter igual, está bien. Es el optimista
0: ese
1: del gol.
0: Ese es un caso igual.
1: Ese es un caso
0: loco.
1: Insólito. Pero, por ejemplo, Sand en Racing, cuando debutó, erró dos penales.
0: Sí.
4: Es que existe la racha con los penales.
1: Sí.
4: Digo, si venís de errar dos penales y tenés uno como el de Vélez ayer...
1: Me quiero sacar la mufa.
4: Va otro.
1: No puede ser un penal decisivo el de sacarse la mufa.
0: Coincido.
2: Ahí está.
1: No puede ser un penal para...
0: Tiene que ser el...
1: Como dice Juan.
0: Para el 4-0.
1: Claro, como dice Juan. Sí. Salvo a nuestro amigo Claudio Úbeda, que le dieron un penal para que convierta y lo erró. La última jugada del partido. Toda la cancha cantando Úbeda.
0: Volvió Úbeda a Racing al
1: cine. Sí, lo vi.
2: Ganó Racing.
0: Sí.
2: No, Racing, el senior.
1: Nuestro amigo Claudio Ubeda.
2: Muy bien, Claudio. Mandamos un abrazo. Bien, Juancito, estos serían entonces los requisitos que nos quedan para los penales. Háganos caso. Después nos terminan dando la razón. Aprovechen ahora, reduzcan daño y sigan estas instrucciones y ya está.
0: Capturen.
2: Capturen.
0: E impriman. Esto se pega en los vestuarios.
3: Como decía, claro. Cuando hay una tanda de penales van
1: se
3: y
1: imprime.
3: Agarran el papelito.
4: Lo pegan en la botella.
3: Claro.
0: Bien, perfecto. Ahí está. Gracias, Ernesto. Este aplauso es para vos, chao, chao. Claro. Excelente, Ernesto Provitilo desde otro sector de este estudio.
3: Sí, señor.
0: Aquí en Vorterix. Nos vamos a ir a la primera tanda del día y a la vuelta. Atención, porque hay varias cosas preparadas.
3: Perfecto.
0: No hablamos nada de Racing.
3: No.
0: No sé si vamos a hablar. Pero Valentina vino con muchas ganas. Valentina, a ella le encanta hablar sobre Milito.
3: Habló Milito. Habló Milito, habló Milito.
4: Sí. Sí, me encanta.
0: ¿Querés que hablemos?
4: Dale.
0: ¿Después de la tanda o en la tanda? Ahora lo vemos, ahora lo vemos. ¡Tanda! Y ya volvemos.
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5: La hinchada un poco influye, y bastante a veces. Cuando uno siente el aliento permanente y todo, reacciona y dice, ¿qué está pasando acá, muchacho? Vamos, que tenemos que reaccionar. Que... Y por ahí cuando se sintió ese silencio atropo, fue un silencio muy grande, también se sintió después en la cancha por ahí, también, ¿no?
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6: Bueno, creo que tengo que sincerarme. Estos dos meses en que nosotros veníamos jugando muy mal fue parte de la estrategia. Nosotros sabíamos cómo jugaba Boca y ellos no sabían cómo jugábamos nosotros, porque si se dejaban llevar por lo que fuimos nosotros en estos dos meses, claramente no tenían ni idea de cómo íbamos a jugar este partido. O sea que fue parte de la estrategia de estos dos meses jugar muy mal para ganar el partido más importante que teníamos en este mes.
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0: Bien, estamos de vuelta y este programa, sorpresa y media, es para cumplirse.
1: Es como cuando la soda se queda.
2: El programa de Susana Jiménez.
0: Decía que este programa, sorpresa y media, es para cumplirle el sueño a la gente. Y en este caso le vamos a cumplir el sueño a Valentina. Ella quería que habláramos de Milito.
1: Hablen de Milito.
0: Hablen de Milito. Hablen de Milito.
1: Hablemos de Milito.
0: ¿Qué quieres que hablemos de Milito?
2: ¿Qué quiere que hablemos de Milito?
3: Creo que estaría bueno repasar las declaraciones.
0: Claro que sí, sí, sí.
3: Me dijo cosas muy interesantes.
2: ¿Qué dijo Diego?
3: ¿Lo tenemos para escuchar?
0: Dale, vamos a escuchar.
4: Siempre se refería al salto de calidad. Uno hablaba del salto de calidad institucional, ¿no? Que creo que eso se percibe y se ve en el día a día. No solo el fútbol, yo entiendo perfectamente que el fútbol es el corazón de la institución, vengo del fútbol. Imagínate que humildemente entiendo perfectamente a la gente, a lo que significa ganar y perder. Me ha tocado, o sea, vengo de adentro de una cancha, así que entiendo perfectamente que el corazón de la institución es el fútbol. Pero yo cuando hablé de salto de calidad me refería al día a día, a seguir creciendo, a tener profesionales, a comprar un colegio como el que hicimos. Y vos me dirás, ¿qué tendrá que ver un colegio? Pero para nosotros la educación es básica. La educación es fundamental.
3: Ah, pausa. Es, nosotros, ¿no? Es un golpe bajo decir la educación.
2: Escúchame, me enoja y no soy de Racing. Me enoja y no soy de Racing.
3: No, ¿por qué? Pero porque ustedes entendieron mal. El salto de calidad era en la escuela.
2: No tomen a la gente
3: era
2: boluda,
3: con las cosas
2: loco.
3: Importantes.
2: Esto lo veo en otros lados. No tomen a la gente boluda. No son boludos los que te votaron, Milito. Por no. favor.
1: El salto de calidad refería claramente al plantel.
3: ¿Qué te pasa, Juan?
0: Noto que te pone contenta que a Milito le vaya mal.
3: No, ¿por qué me pondría contenta?
0: Porque noto que te pone contenta de alguna manera.
1: ¿Te pones contenta?
0: Me gustaría saber de dónde viene.
3: De ningún lado, te veo con cara enojado y eso me pone contenta.
0: ¿Cómo? A mí no me va a enojar nada.
3: No es Milito.
0: No, de hecho creo que Milito.
3: ¿Por qué querría que le vaya mal a Milito?
0: No, es lo que yo me pregunto. De hecho, él después vi otras declaraciones, no lo escuché, solamente leí otras textuales que se han sacado de las declaraciones de Milito, donde, por ejemplo, habla de la indumentaria de Racing. Si eso es cierto, me parece.
1: ¿Qué dijo el
5: destacando
0: que Nike es el único que está. O sea, Racing es el único que tiene Nike.
2: No, Diego, no.
0: O sea, me parece bien. Me parece algo a tener en cuenta, pero para el gerente de marketing, no para el presidente de la institución.
2: Estás desorientado, Diego.
1: Y no sabes qué bondi hay que tomar.
5: Cosas que se valoran, pero cuando la pelota no entra, pasan de largo. Y además, él habló del salto de calidad institucional y hizo, mejoró la sede de Villa del Parque, mejoró el campo de juego, que era un desastre.
3: Y dijo salto de calidad igual.
5: Pero él juntó eso, salto calidad, y dijo que el título de la Sudamericana había
0: era el piso,
5: respondido,
0: era el...
5: claro, era el piso y respondía a casualidades.
0: Sí.
5: A como, bueno, esto se nos dio de casualidad. Y después armó un plantel que es flojísimo.
0: No
5: solo es peor que el que tenía en ese momento, sino que es flojo.
1: Y el año pasado, perdón, Juan, que te interrumpa, pero el año pasado a Diego Milito, cuando lo entrevistaron post Vélez o post Peñarol en la Copa Libertadores, en algún momento le preguntan, ¿esto era el salto de calidad al que te referías? Y él dice, sí.
5: Claro.
1: Entonces queda preso de sus propias palabras.
0: Habló de lo futbolístico en la campaña. No es que se refería. Oye, yo creo que también él apuntaba a todo esto, lo que cuenta, lo del colegio, a mejorar la institución.
3: Sí, incluso
0: a las
3: también con el estadio. Había muchas cosas que trabajar que se trabajaron.
0: Pero eso ni hablar. Y el que es socio de Racing lo sabe y tiene memoria y se acuerda. También debe recordar que los 10 años de la gestión de Blanco no fueron impecables.
1: No.
0: Y que hubo muchas críticas y que la Sudamericana fue lo que terminó levantando el último tramo de la gestión. Que también había tenido puntos muy altos porque tuvo campeonatos.
1: No, pero tuvo momentos con Pizzi, que está bien, llegó a una final y demás,
0: para mí los 10 años le da positivo a Blanco
1: absolutamente
0: en la gestión.
3: Pero había una deuda con la institución.
0: Pero cuando vos ves que es un club que viene consiguiendo logro, que se ubica detrás de Boca y de River, y quiere seguir estando a la altura, la propuesta de Milito, que bueno, viene con propuestas de afuera, viene con gente, promete profesionales y promete un salto en cuanto a lo futbolístico, era totalmente.
1: Yo creo, y esto
0: comparable.
2: A mí me enoja.
0: Después, en la realidad no sucedió lo futbolístico.
2: A mí me enoja esta cuestión de no, el salto es institucional, no, la educación es importante y tratando.
0: Claro, es
2: correlado. Subestimando incluso. pero subestimando a todo su electorado, no, claro, toda la gente que lo votó.
3: Pasa que ustedes no me entendieron, era otra cosa. Es más digno que sentarse y decir, no lo pudimos hacer, no pudimos hacer el mercado que queríamos.
2: Cuando trascienden estas cámaras que le hacen, viste, que trascienden y qué sé yo, y donde él queda...
3: La arenga.
2: Claro, esas arengas y todo... Vamos, no subestime a la hincha, boludo.
0: Solo destaco...
2: pasa en otros clubes.
0: Solo destaco, no destaco sus palabras. Sí que esté saliendo a hablar. Que durante muchos meses no aparecía.
5: Claro, él volvió a aparecer después de quedar fuera con Central.
0: Entonces es lo único que destaco. Después me parece que sí, algunas cosas que dicen parecen un chiste para el socio de Racing. Porque claro, no tiene sentido.
1: El socio de Racing votó una mejora de un momento futbolístico que fue muy bueno para Racing.
5: Sí.
1: Y votó la promesa del piso.
5: Sí, pero
1: lo
5: para...
1: cual, a mí no me parece mal que destaque esas cosas. Sí me parece mal que lo corra de... O sea, como que corra el eje y diga, no, ustedes no terminaron de entender. Eso sí me parece mal porque es difícil también tomar bien la rienda de un club en cuanto a las expectativas y demás. Y decir, bueno, hasta ahora hay un par de cosas que no salieron bien. Y bueno, vamos a tratar de mejorarlo, pero se nota igual cuál es el enfoque que tiene Milito, de comprar jugadores para desarrollar, de potenciarlo dentro del club.
0: Lo que pasa que ahí es la planificación que se debe para lo institucional, o lo que él está diciendo, planificamos comprar un colegio, mejorar, ahora inaugurar un centro nuevo que va a estar...
1: Pero como dice,
0: que va a estar a
1: lo importante es tener un equipo a la altura.
0: Claro, y él lo dice, es del fútbol, y si sos del fútbol sabés que la gente te va a reclamar títulos,
1: pero
0: victoria,
1: pero
0: buen rendimiento.
1: Tiene que venir eso primero, Juan, tiene que venir. Yo soy del fútbol, yo sé que en todo lo que ustedes depositaron su confianza hasta ahora... Nos viene saliendo mal.
3: Además, la vara estaba alta.
0: Es que ahí no se, sí, pero no se ve la. Ahí es la principal falla de Milito. No se ve la planificación en lo futbolístico. Porque muchas de las cosas que están ahora, el entrenador, los refuerzos, fueron manotazos. Racing hasta ahora estaba incorporando jugadores para su plantel.
1: Pero ¿cuál era la gran carta de Milito como hombre de Racing? Haber sido cabeza de la Secretaría Técnica, que tuvo muchísimos aciertos. Porque tuvo muchos aciertos.
0: Sí,
1: está bien.
0: Sí,
1: tuvo
0: aciertos y errores.
1: Tuvo aciertos y errores, sí. Pero en cuanto a aciertos, tuvo un montón. Desde Coudet hasta, qué sé yo. No. Pero bueno, ha tenido otros que no estaban
5: tan bien. Se me acabaron los aciertos.
1: No. Ahora se me fueron.
5: Había una banda.
0: No sea malo.
2: Pero me pareció, no sé, hasta en un punto, si me apurás, creo que la del Mago Capria fue mejor secretaria técnica que la de Milito, si me apurás.
0: Pero ¿sí? ¿Qué creen nivel? Ustedes que le hace ¿tanto? Falta a Milito?
5: Para mí tiene que usar más Twitter, Juan.
0: ¿Sí? ¿Más Twitter?
2: ¡No!
5: Sí.
0: ¿Twitter?
5: Sí,
0: ¿por qué
5: sí.
0: Twitter?
1: ¿Cómo?
5: Y hablar Twitter, con la prensa, Juan, no sirve. Hay que hablar,
0: Juan, pero estoy hablando. ¿Por qué más Twitter?
5: No, estoy acá, Juan, acá.
0: ¿Dónde estás?
5: Acá.
0: ¿Dónde estás?
5: ¡Hola, Juan!
0: ¡Hola! No me digas que todo esto fue para Griega, ¿era para esto?
5: Esto es un museo de Twitter, Juan. Y este es el museo de Twitter con los mejores tweets.
0: No.
5: Es una vergüenza. No se puede trabajar así.
0: Lo de Valentina.
1: No le podés disparar a tu compañero mientras está haciendo una sección.
2: Pará.
5: Chima, dos. Echa mierda esa pistola. Bueno.
1: No, eso me lo dicen.
5: Estos son los mejores tweets de Víctor Blanco, el expresidente de Racing. Juan Castro me ha pasado algunos ejemplos y me dijo, acá hay algo, acá se puede investigar. Así que me puse a buscar. No tiene tantos tweets, pero tiene muchas joyas. Arranquemos por el primero.
2: A ver.
5: Y el primero justamente es uno. Esto no es una respuesta a nada, ¿eh?
0: Excelente,
5: es un
0: Víctor.
5: Uno.
0: Excelente.
5: 21 de diciembre de 2011.
2: ¿Este es su primer tweet? ¿Eso quiere decir?
5: No, uno de sus primeros tweets. Ah. Pero uno.
2: Uno.
5: Esto.
0: La número uno, la hinchada de Racing.
2: Es el primer grande.
1: Uno.
5: Sí.
2: Uno.
5: También ofrece algunos servicios de meteorología, por ejemplo.
2: A ver.
5: El 21 de enero de 2012... publicó a las 8:58 el siguiente tuit. Está nublado.
2: Gracias.
0: Excelente, Víctor.
3: Para bueno, los que salieron a las 9.
2: Para vos que son muy
1: nosotros mirá. Le contamos igual a ustedes, Gurrumines.
2: Se usaba así.
1: Es que se usaba así.
0: ¿Vos ponías está nublado?
2: No, no lo ponía, pero...
1: Ustedes saben que hay gente que ingresa ahora a Twitter que no sabe jugar a Twitter.
5: Claro. Da igual.
1: En aquel entonces el juego era diferente y esto era no saber jugar.
0: ¿Este era el sábado a la mañana de Víctor?
1: El sábado
5: claro.
0: Está nublado.
5: Está nublado.
2: Se voy a fijar qué día fue.
5: Estaba muy obsesionado con el tema del clima, Víctor. De hecho, era el chico del clima, porque una hora y media después publicaba: esperemos que el lunes salga el sol. Y a las 19:57 publicaba: se nubló lamentablemente.
1: ¡No!
5: ¡Basta, Víctor! ¡Ya está! ¡Ya entendí, viejo!
0: El servicio meteorológico.
1: ¿Qué pasa?
3: Además,
1: con los
3: todo
1: días
3: el mismo
1: nublado,
3: día, va actualizando.
1: Víctor.
5: Claro, él fue actualizando a lo largo del día con los distintos, las distintas situaciones de tiempo.
3: ¿Cuándo se había desnublado?
5: Y no sé, capaz
3: no,
5: que...
3: eso se olvidó.
5: Aparte, 8 de la noche, ya está...
2: Era un miércoles.
5: En verano está oscureciendo. Claro.
3: O se olvidó. Se olvidó que ya lo había tuiteado.
5: Puede ser, eso puede ser.
2: Ah, no, boludo.
5: ¿Qué?
0: ¿Qué?
2: ¿Qué? Un sábado.
1: ¡Un sábado!
5: ¡No te puedo creer!
1: ¡Un sábado a la mañana! El sábado a la mañana no puede estar nublado.
2: Ah, no, no. 2012 no.
5: Él dijo, esperemos que el lunes salga el sol.
2: Perdón.
5: En uno de sus tweets.
2: Ah, no, un lunes.
1: ¿Qué?
5: Bueno, basta, basta.
0: No importa, Ernesto.
5: Bien. También ahí comunicaba decisiones de gestión. Como por ejemplo, el 31 de diciembre de 2011 decía, el trinomio trabajando a full. Cerramos con hashtag Basile. Ahora vamos a terminar el tema hashtag Teo. Y el 4 de enero estaré en el cilindro recibiendo al plantel.
1: Bueno, esto era...
3: ¿Cómo trabaja el trinomio?
5: Sí, el trinomio a full.
3: Vuela.
5: Trabajando a full.
1: ¿El trinomio era él?
0: No, lo que pasa es que ahí Víctor todavía no era presidente de Racing.
1: Pero era que estaba con Molina.
0: Estaba con Molina y Cogorno.
1: Cogorno.
2: Claro. ¡Cogorno!
3: Cogorno.
0: Pará, en 2011 me parece que Molina ya, no, me parece que ya estaba Cogorno como presidente. Creo, ¿eh?
1: Fueron muy agitados.
0: Molina es 2009, 2010.
1: Claro, porque ahí se había ido el Cholo.
5: Claro.
1: Llegaba Basile. Se había ido el Cholo Simeone de Racing.
5: Llegaba Basile y también llegaban refuerzos, como por ejemplo Teo Gutiérrez, que lo mencionaba en el tuit anterior, y el 5 de enero, Víctor informaba, Teo cenó en Vice, restaurante anoche, y se presentará ante el Coco hoy.
1: Bien.
2: A ver qué es Vice.
5: Ahí él va contando claro. Cómo van llegando los refuerzos
2: Miami
5: a Racing.
2: Vice.
3: Teo Ceno.
5: Se jactaba de que había llegado Teo Gutiérrez. Decía, todos los rivales hablan de Teo, envidia. Quisieran tenerlo en su equipo. Pero Teo jugará solamente en Racing en la Argentina, que sigan ladrando.
1: Bueno
0: claro,
1: con tres equipos
0: pero esto
1: más.
0: Es
5: sí, Vice Central Lanús River.
2: Vice Restaurante en Puerto Madero queda.
5: Bien.
0: Esto es 2012.
5: 29 de enero.
0: Teo ya había... ¿Cuándo había llegado?
1: El 2011.
0: Anterior. Claro, Teo 2011 que debuta con Boca, después le hace 2 goles a San Lorenzo.
1: Sí.
5: Pero en 2000,
0: ahí, o un gol.
5: No, porque no, Víctor habla de, en diciembre de 2011, habla de, estamos
0: esto
5: tratando de cerrar a Teo.
0: Después de,
1: Teo debutó en Racing en febrero de 2011.
0: Esto fue después de un clásico con Independiente. Gana Racing de verano.
2: ¿A qué
0: de verano,
2: cuando Teo va al show de fútbol y le dice a Fantino, yo soy hincha de River?
1: Sí, debe ser por ese entonces. Sí.
3: Envidia.
5: Por esa época. Bien. También decía, por algo lo querían todos, River Boca era su primera opción hasta los rojos. Qué lástima para todos, siguió en nuestra querida academia. Bueno.
3: Tira bueno. El tipo.
5: Sí, sí, jactándose de su gestión. No era presidente, entonces tenía... No, aparte no era presidente, entonces tenía como cierta licencia para hacerlo.
1: Por algo lo querían
5: pero,
1: todos, River Boca era su primera opción.
0: Me parece que ese es el clásico que Teo le tira la pelota en los huevos a... Perdón, ¿eh?
1: ¿Cómo?
0: Al hermano de Milito.
1: ¿Estamos a Gaby Milito?
0: Sí.
1: ¿Ah? ¿Por qué no decís a Milito?
2: Porque Milito hay uno solo, flaco.
3: ¿No lo puedes nombrar?
0: No me salía, por eso dije la hermana. Claro,
3: es para destacar, porque en todos los otros tweets no utilizaba comas, acá están bien usadas las comas de hasta los rojos. Ponele, le falta hay algunos espacios muy raros.
5: Entre River y Boca hay un espacio.
3: Sí, sí, por eso. Cada... eso. Solo
2: esto
3: eso.
2: Podría llamarse lo que hoy se conoce como bag posting. No, pregunto, ¿eh?
5: No, bug posting es cuando vos ponés... Che, ¿cuándo fue el último
2: tiritos
5: partido?
2: Tiritos por elevación.
5: No, bug posting es cuando preguntás algo que podés googlear, prácticamente.
2: ¿Estás seguro?
5: Sí, para que la gente te responda.
3: Ah, es bug de vago.
5: Sí, o también haces
2: seguro?
1: Como no saben lo que...
2: Para mí es cuando vos podés... sabés algo y no lo decís y lo das a entender.
5: También, claro, eso también. Eso también cuenta como bug posting.
3: No, pero son cosas distintas.
1: Esto es
3: las dos son...
5: ¿Qué?
3: Bague,
5: sí, sí, o sea, es para que la gente te responda a los tweets, es para generar interacciones. Para forzar el engagement, básicamente.
2: Pon un huevo, Chapi.
3: O sea, poner
2: Chappi, que estás en
3: qué
2: el chat,
3: piensan ¿cómo? Es bague posting.
2: Ya piqué, es bague
5: no,
2: posting.
5: No, no.
2: Entrás a bardear nada más.
5: Porque ahí no estás forzando,
0: boludo,
5: ahí estás preguntando.
0: Chapira, le mandamos
1: muy gracioso,
0: un abrazo Chappi.
5: Abrazo a Chappi.
3: Abrazo
2: a Chappi. Te amo, Chappi.
5: Bueno, Víctor Blanco era también, como al ser un dirigente, informaba, por ejemplo, Copa Argentina jugamos el 18 de abril. Así. Sí, nada más.
0: Perfecto.
5: Avisaba.
2: Gracias.
5: También reclamaba cosas. Algo que podría reclamar, por ejemplo, Ernesto. En la tabla de goleadores hay un error. Vieto tiene 5 goles el partido de San Lorenzo en AFA y el árbitro se le adjudicó el gol. Bueno, pésimamente redactado.
2: Más redactado, pero estoy, coincido en el espíritu,
1: Juan,
2: del tuit.
1: Yo te quiero decir algo.
5: El espíritu
1: también
5: de la regla.
1: Ustedes no tuvieron BlackBerry. Era muy difícil.
5: Era difícil redactar.
3: Yo sí tuve BlackBerry.
1: ¿Pero qué? A los 8 tuviste BlackBerry.
3: Y usaba BlackBerry Messenger.
2: BBM.
5: Yo quería
2: BBM
5: tener eso y no me querían comprar
3: y
5: mis papás el BlackBerry.
3: Y tenías que pasar el PIN.
2: Sí, claro. PIN. Sí, PIN.
5: Y después ponías ping para que alguien te responda. Ping, ping, ping, ping.
3: Eso era en Messenger.
5: No, pero en BlackBerry también.
2: ¿Qué?
1: Messenger. Messenger.
2: Messenger Z.
5: Messenger. Messenger. El Messenger de Messi.
2: El Messenger de Messi.
3: Era MSN. Bueno, perdón.
5: Bien, también se despedía de algunos jugadores que dejaban el club, como por ejemplo Luguercio. Se fue Lugercio. Un saludo por todo el esfuerzo y el cariño.
3: Abrazo.
0: Está bien.
5: 8 de enero de 2013.
1: Estas cosas me hacen reír mucho.
2: ¿Por qué era tan querido el payaso?
1: Porque dejaba todo.
0: Dejaba todo. Corría, claro, metía, claro, erraba mucho gol.
5: Perfecto. Corredor.
1: Lo ponían de doble cinco, le salvaban la carrera.
5: ¿Qué piensan ustedes que puede llegar a decir Víctor después de perder con San Lorenzo? Un partido que Racing pierde feo. ¿Qué puede llegar a decir en Twitter?
3: Y
2: no sé, pero Racing es papá de San Lorenzo. Entonces quizá le pegó por ese lado.
5: No, le responde a un hincha. Fuimos un desastre, nos ganaron muy bien. Con la ayuda de Francisco no se puede.
0: No, pero
3: ah, qué viejo religioso.
1: No,
5: pero respondiéndole a un hincha San Lorenzo que lo cargó.
2: Es que acá
5: no está disponible ese tweet, pero ahí, 25 de abril 2003.
2: ¿Hacía cuánto que era Papa Francisco?
1: Un mes.
0: Claro. ¿Cuándo fue? ¿En marzo?
3: ¿Te acordás, Alexi?
5: Sí,
1: porque fue la única vez que aposté en mi vida.
0: Y en esa época se
1: aposté
0: mucho
1: a que el Papa iba a ser argentino, gané $33.
3: Bien.
1: Época.
3: Muy bien.
1: Sí.
3: ¿Hoy aposté cuánto sería?
1: $1. Había 2 argentinos.
0: Pero Franco, decirle que apueste $100.
1: Pero apostá más.
3: Decirle que hable con ese.
2: Apostá más.
1: Era 2013.
2: Igual no hay que apostar.
1: No, no hay que
0: apostar. ¿Compraste
1: no.
0: Bitcoin?
1: ¿Qué? No, creo que me compré el Football Manager, un pelotudo.
5: 4-1 salió ese partido, sí, entre San Lorenzo y Racing. Y bueno, Víctor se reexigiaba en Twitter. Víctor publicaba el 7 de noviembre de 2015 un gran saludo a todos los periodistas deportivos que minuto a minuto nos mantienen informados con sus críticas y apoyo nos hacen crecer.
3: De nada,
5: eso publicaba
0: ya presidente.
5: 10:30 a.m.
2: Hay un salto de calidad en la redacción.
5: Sí, sí.
2: Porque
5: sí,
2: sacando que falta el punto final, que no sé por qué nadie pone punto final.
5: Sí, pero
2: está bien redactado.
5: Bien redactado. El tema es que eso lo publica 10:38 y 5 minutos después, 10:43, pone un gran saludo a todos los periodistas deportivos que minuto a minuto nos mantienen informados con sus críticas y apoyo nos hacen crecer.
0: Se entendió, Víctor.
5: No, perdón.
2: Ya se entendió.
5: El siguiente es un saludo a todos los periodistas deportivos que día a día con sus críticas y apoyo nos hacen crecer y ser mejores.
1: ¿Cuántas veces lo vas a postear? Es tu hermano.
5: Bueno, pasa que se tomó muy en serio lo de minuto a minuto. Entonces,
0: no, pero
2: mi hermano una vez en
3: entonces
2: Twitter,
3: para lo del clima podía ser que se olvidó, lo volvió a tuitear.
2: Mi hermano una vez en Twitter posteó una foto.
0: La foto del babero.
2: Del babero.
1: 600 veces.
2: 600 veces de uno de sus hijos.
0: Gran noche, la recuerdo como una gran noche.
2: Lo tuve que llamar por teléfono. Y dice, bueno, Néstor, ¿qué pasó?
3: Tuitear.
2: No, boludo, dejá de tuitear. ¿Qué pasa? Dice. Y mandó 600 tweets, es lo mismo.
0: Lo mismo. Una foto de un babero.
2: De un babero
5: por error. Por error.
2: Con error. Sí.
0: Y yo me acuerdo hasta, mirá cómo me habrá marcado, hasta del tweet siguiente a eso,
2: ¿sí?
0: Puso, Dios mío.
1: No, los tweets del hermano de Erno son.
2: Classic Pepe.
1: No, el mejor.
2: Está muy enojado en la serie de Moria,
1: sí,
2: obviamente.
1: Sí, sí, sí. No, el mejor es, hice pizza, salió para el orto.
2: Es muy autocrítico,
5: qué sencillo,
2: muy autocrítico.
5: Bueno, Víctor también, algo que se hace mucho en Twitter, es el tema de las efemérides. Se aprovecha una fecha en particular para generar un contenido. Y Víctor recordaba el campeonato de Racing en la Libertadores. Hoy festejamos como aquel 29 de agosto de 1966, uno de los momentos más gloriosos nuestro querido Racing, campeones de América.
0: Ay, ay, ay.
5: Para mí lo más grave no es la fecha, es el Racing en minúscula. Un presidente no puede poner Racing.
3: Pero no hay más.
2: Coincido. Las dos cosas son graves. Las dos cosas son graves.
0: Lo peor es la fecha. Ya es 2017, porque en el tipo 2010, 2011, 2012 se tuiteaba mucho en minúscula.
2: Sí, sí, sí.
0: Pero.
1: Sí. Bueno, pero Víctor 2017, vivió.
5: Aparte,
0: ponen campeones de América.
5: No, y eran 50 años. O sea,
0: 50 años. Era fácil hacer la cuenta.
5: Un aniversario importante, ¿no es que? Pero bueno, ahí se equivocaba. Como por ejemplo, el 1 de agosto de 2019, que él, no sé qué le pasó, tuiteaba @ Racing Club.
3: O sea,
1: se le escapó.
5: Sin nada.
2: Se le
1: pero acá ya, 2019,
5: pero
1: se
5: vos
1: le
5: ves el tweet siguiente y no es que publicó algo etiquetando a Racing.
0: Sí.
5: Racing Club.
0: A esta altura, 2019, sí, ya podría haber tenido CM. Y no lo tenía.
3: Podría haber tenido ceguera.
0: Está También.
2: Evidentemente no lo tenía.
5: No, otra. No. Hay dos personajes que en el Twitter de Víctor Blanco están muy presentes, que son sus hijas, Mechi y Barbie. Sí. Por ejemplo, Mechi estaba haciendo un show, un espectáculo, cantando, porque se dedica a la música, y Víctor subió una foto de ella actuando, y el copy que ponía era: Barbie, mira a tu hermana. O sea, no la etiqueta, no, o sea, no se entiende si él quiso mandar un mensaje.
3: La que canta es Mechi.
0: Para mí quiso mandar un mensaje.
1: Quiso mandar
5: Barbie, mira a tu hermana. Ahí está.
2: Se pensó quizá que era un WhatsApp y mandó un tweet.
5: Claro.
2: Hizo un Twitter.
5: Es como cuando alguien en Facebook te quería escribir un mensaje y te escribía en el muro.
3: Ale, ¿te pondrías ese saco?
1: Sí.
5: Y sí, claro, ¿cómo se lo va a poner?
3: Sí, al saco.
1: Sí.
5: Bien. También, por ejemplo, el 6 de octubre de 2012, le decía, @ Mech Blanco, la gente de la filial te manda saludos. TK.
3: Te quiero.
5: Mandar un WhatsApp.
1: No, después de ser el escuche el TK. Y le guste Writing Classics a Víctor.
5: También le decía, Mech Blanco, yo también, reina, mi alegría es que estés bien. Y pronto nos vamos a ver. De todas formas, mañana hablamos, te adoro.
1: Che, no, ustedes se ríen de esto. Yo realmente, yo hablo así con mi hija también.
3: Pero no, en Twitter.
5: No, boludo, pero no en Twitter.
1: No, me tiene bloqueado de todos lados.
0: No,
1: pero,
0: para. No, igual quiero decir que en esa época, 2012, la gente chateaba por Twitter. Chateaba por Twitter.
3: ¿Le estaba contestando?
5: Pero con la hija.
3: A la hija.
0: Nosotros hablamos por
5: Twitter. No parecía la
0: respuesta. Yo me acuerdo de haber arreglado, che, nos encontramos tal lado.
5: Ah, bueno, eso está bien, Juan, pero...
0: Por Twitter lo leía.
5: No había mensajes todavía. En Twitter.
0: Mensaje, DM, toda la
5: vida. ¿DMs?
0: Sí, sí. Sí, el famoso DM de...
5: Bueno, pero habla por ahí entonces, Víctor.
2: ¿De qué, Juan?
0: No, pero antes en el TL vos hablabas de cualquier cosa.
2: De cualquier
0: porque
2: cosa.
0: Porque no era tan abierto, no te veía otra.
2: Era una compañía
5: no
2: pública.
0: Te veían los que te seguían, nada más.
5: No había tanta gente. Bueno, también había una foto, no sé, de Barbie Blanco con la Guardia Imperial atrás. Veámoslo. Así, @ Barbie Blanco.
1: Es un padre orgulloso.
0: Está bien.
3: Arroba Barbie.
2: Está bien.
5: También hay fotos de Víctor, por ejemplo, con otros dirigentes, con mi amigo Rodolfo en la Conmebol.
1: Ah, es espectacular esta foto.
3: Chads de Chads.
0: 2016.
1: Qué buena foto.
5: Es una reunión en la que también estuvo
2: Angelici. Sería una reunión de trabajo de presidentes.
5: Se juntaron todos los presidentes.
3: Sí, en la Conmebol.
2: ¿Te jode?
5: Mirá lo que es esta foto, la siguiente. Festejando el cumple de nuestro ídolo. Gracias por ser de Racing.
1: Mirá.
5: El cumpleaños de Diego Milito.
2: Pero no, una foto mejor que no.
5: Están todos mirando a cámara y Milito soplando la vela.
0: Buena foto, Juan, en este contexto.
1: Es espectacular esta foto.
3: Periodismo, Juan Igal.
5: Y bueno.
1: Espectacular. El Pupi ahí invitado.
5: Le gustaba mucho leer diarios digitalmente y subir capturas. Por ejemplo, él en una reunión.
1: No, pero. Votó en contra.
5: Presidentes. Y estás ahí en la captura. O sea, esto no es que lo abrís y es más amplio.
2: Ah, no, lo recortó así.
5: Se recortó así y está arriba.
2: Porque está él está ahí.
5: Arriba suyo.
1: Y tiene el coso también, ¿no? La...
0: El coso del iPhone.
5: El botoncito del iPhone.
1: El botoncito del iPhone.
5: El botoncito digital. Hacía mucho captura de pantalla, pero vieron que a veces vos abrís una foto en Twitter y hay como algo como recuadros negros arriba y abajo de la foto. Sí. Y él no lo recortaba. En vez de bajar la foto, capturaba y subía. Por ejemplo, acá, qué lindo de firmar el primer contrato cuidando el futuro de Racing. Estamos orgullosos de nuestro chico.
2: Oye, acá el problema es cuando se te ve la galería abajo.
5: Bueno,
1: y
5: hay de eso también. Hay de eso también.
1: Cuando creces, pasa.
5: Hay otros también errores respecto a nombres y otras cosas. Por ejemplo, el nombre del cilindro. El cilindro se llama Presidente Perón. Y Víctor decía, agradezco a la Municipalidad de Avellaneda por las obras para un mejor acceso y desconcentración del Estadio Juan Domingo Perón. Y una foto también rara. Él está firmando y lo están mirando de atrás. Es una escena que me llamó la atención.
3: Podría ser Homero, ¿no?
5: ¿Por qué?
3: Por la pose.
1: Sí.
5: Claro. Acá firmando un contrato. Gracias a la Municipalidad. También foto con...
2: No es tan raro Homero, porque si ustedes...
0: Esta
2: si ustedes...
0: vez la ligaste, pero pasabas a 10 cuadras. Y de repente
5: bueno,
0: un
5: sopapo. Tampoco fue un sopapo, Juan.
2: Igual eso para ustedes es raro, pero si ustedes vieran el programa Sin Nombre, ustedes sabrían que Víctor Blanco, con cosas que traía Juan Castro, tenía ciertas actividades
0: y
2: videos de Víctor Blanco.
0: Sí,
2: famoso.
0: Gran época y lo culminamos con una foto con Víctor. Hicimos una foto y fue increíble.
5: Bien.
0: Gran momento.
5: Pero bueno. Racing también... Víctor informaba que Racing pasaba a tener la propiedad del predio Tita en una foto que también es fuerte, porque está María Eugenia Vidal, Milito, Víctor Blanco, está también Gladys González, que fue candidata en su momento, y ahí en la provincia de Buenos Aires. Una foto que hoy por hoy no se podría dar, claramente porque Milito y Víctor no se están juntando. Lo que decía Cerno es que a veces también se ve la galería,
2: sí.
5: Veamos esta foto que compartía después de Qatar 2022 con el huevo Acuña. Una captura de pantalla.
1: Fabián Alves
5: de WhatsApp.
3: Ay, ¿podemos hacer zoom a las fotos de abajo? Zoom.
0: Pero...
1: A ver.
5: Hagamos zoom. Ay, creo que es de... Es como un CM, porque hay como... Es ahí.
1: Hay muchas fotos de
5: gente
1: Racing.
5: Gente con ropa de Racing hablando a cámara. Zoom. Y ahí está, con el huevo Acuña. Y, por último, me gusta porque Víctor a veces no se daba cuenta de su rol institucional. Entonces, cuando fue la tragedia de Chapecoense, decía, lamentamos terrible accidente a Chapecoense Real. Racing Club se solidariza con la familia de las víctimas y a colaborar con algún jugador.
3: Con, o sea, uno.
5: Claro,
1: algún.
5: Tipo, si les mandamos a algún jugador. No, ¿te acuerdan que bien. Se decía eso? Que sí. Los clubes iban a ceder jugadores al Chapecoense.
0: Pero para mí este tuit está perfecto. No terminó pasando.
1: Claro.
0: Era lo que, sí. Se, lo que hacían los clubes en ese momento.
5: Se me ponía... llama la atención que él dice como, bueno, vamos a colaborar con algún jugador, como diciéndole a la gente de Racing. Pero bueno, estos son los mejores tuits de Víctor Blanco. Pocos tuits, pero muchos diamantes en bruto.
0: Excelente, Juan Igal, con el Museo de Twitter. Hoy
2: el Museo de Racing.
0: Víctor Blanco, Museo de Racing.
2: El Museo de Racing.
1: Había olvidado de lo Racing. De los clubes cediendo jugadores a Chapecoense. Es cierto eso, se me había ido.
0: Sí, después pero bueno. pasó, pero no como se pensaba. Claro. Claro, hubo varios clubes en Brasil, sobre todo, que cedieron a algunos jugadores para rearmar aquel plantel. Bueno, y de fútbol seguimos hablando de Ernesto Provitilo.
2: Sí, claro que sí. Quiero primero que veamos la conferencia de Adama Traoré, quien en un rato, en 30 segundos, metió la misma palabra 68 veces. Sí. Y lo escuchamos ya mismo.
0: A ver.
1: Pero mira qué pelo.
6: El club ha hecho un gran trabajo, también es parte del proyecto, ha hecho que básicamente yo pueda básicamente venir aquí. También hablé con Auba básicamente antes de venir aquí, que también me aconsejó básicamente y me dijo básicamente lo bueno y lo interesante que es el proyecto básicamente, y eso me convenció, ¿no? También básicamente tengo historia con el Depor, fue uno de los primeros equipos que debuté básicamente con el Barça B también. Básicamente, entonces, parece que era cosa del destino.
2: 10 en 30 segundos metió.
1: Igual.
2: Qué fea palabra.
1: Qué
2: básicamente.
5: Se usa muchísimo esa palabra.
2: El tema es que... Más...
5: Sí.
1: Qué hombrazo.
0: Básicamente
1: qué
0: mejor.
2: Básicamente. El tema es que, más equipo, allá, como bien dice Alexis, me quedo con el pelo de Adama.
1: Qué impresionante.
2: Sí, porque es un tipo que... creo que en la Premier League hay mucho jugador con pelo. El otro día vi un jugador que...
0: ¿Tú juegas con pelo?
2: No, hay mucho jugador con peinado, y de eso se va a tratar esta columna. ¡De peinados británicos!
1: ¡Bien, Erno!
2: ¡Peinados británicos! Y esto bien. Tiene que ver con que el otro día, esto me apareció después, pero vi un jugador del Brighton, que se llama Malik Yalcuvier. Sí. Tiene 20 años, y así luce Malik.
5: Ah, lo vi.
3: ¿Esto es elección?
1: ¿Qué?
0: Si juega en la selección.
5: Ah, si eligió...
3: No, si es una elección tener el pelo así. ¿Qué se ríe, boludo?
2: Es que
5: se entendió selección.
2: Pensé que ibas a decir algo más.
0: ¿Esto es selección?
1: ¿Selección?
3: No.
2: No.
3: No. No. No. No. Eso no. Estoy preguntando si el tipo se levantó y dijo, me voy a hacer este super peinado, o si el pelo le crece hasta ahí.
5: Creo que la iglesia está ahí.
2: No, la iglesia está ahí, me
0: parece. Pero, ¿a dónde?
3: Pelate entonces, Malik.
2: Me recuerda a Gervinho. ¿Recuerdan a Gervinho? Gervinho tenía hasta acá ese chupetín. Entonces vamos a repasar los 16 mejores peinados del fútbol británico.
0: ¡Excelente,
2: de la historia!
0: Ernesto.
1: ¡Bien, Ernesto, bien!
2: Y acá vamos a elegir el mejor look, el mejor haircut, el mejor corte de pelo de la historia del fútbol inglés.
0: Excelente. Esto va a ser corte para nuestro canal de YouTube. Ya los chicos están preparando la miniatura. Ya Falopita está subiendo este segmento. Así que hacelo bien, Arno.
2: Perfecto. Muy bien. Gracias, Juan.
3: Arrancamos. Sin furcios.
2: Ya mismo. Y vamos con el primero.
1: Dale.
2: Él es el galés Terry Hennessy del Nottingham Forest. Míralo. Oh. A esta edad, ¿sabes cuántos años tenía? 29 años.
0: Te dice ahí arriba, flaco.
2: Por eso, por eso. 29 años, pero quizá no todos dominan el inglés.
0: Ah, no. Sí, por ejemplo.
3: Los números los dominamos igual.
1: ¿Cómo puede ser? Sobre todo.
2: 29 años, Alexis.
3: Es muy galés.
2: Muy galés. muy galés. Este hombre fue una gloria.
0: Se usaba igual la pelada en esa época.
2: Falleció hace poco.
3: ¿Y las patillas?
2: Sí, sí, se usaba bastante.
0: ¿De qué murió? ¿Se sabe?
2: No sé. Un tipo, creo que
1: de galés.
5: De alopecia.
2: No, murió grande. Fue hace poco, creo. Bien, vamos al segundo, que es seleccionado como los mejores cortes de pelo. Y mete un argentino acá, pero que jugó en Inglaterra. Y mirá, miren, no sé si vieron alguna vez esta foto de Julio Ricardo Villa. Mirá lo que era este tipo.
0: No, chadazo.
1: En el baño, en una YPF, Julio.
2: Pará.
5: Impresionante.
3: En la de Tandil.
2: Pará. Mirá lo que era Julio Villa. Mirá lo que era Julio Villa.
0: Buena casaca, ¿eh?
2: Hermosa casaca del Tottenham. Hermosa.
5: Julio Villa.
1: Qué chadazo.
0: Juan Racing, Julio.
2: Claro que sí, campeón del mundo. 1978.
1: Qué buen pelo.
2: Divino, hermoso. Y unos mostachos que se usaban mucho en esa época.
1: El manubrio.
2: Exactamente. Bien, bien así, profuso.
0: ¿Te lo harías?
2: No, me
1: lo podemos hacer.
2: Parezco ser lo que parezco. No,
0: Ale, ¿vos no lo tuviste?
1: Yo lo tuve.
0: ¿Lo tuviste?
1: Sí, y los bigotes también. Pero.

0: Boludo, te traigo un álbum mañana.
1: Boludo, ya, la falta de respeto al aire.
2: ¿Por qué? ¿No tenés una foto de tu abuelo? Mi abuelo se murió hace 100.000 años y tengo una foto.
1: El otro día no voy a tener foto
2: de tu abuelo. Mostré una foto de mi abuelo.
1: Hoy en Nochipudo vamos a pedir fotos de abuelo.
2: Ahí está.
1: Bueno, la gente nos va a mandar fotos de abuelo.
0: Chadazo, mi abuelo. Les voy a mandar una foto.
1: ¿Vas a mandar?
0: Voy a mandar.
1: Listo, foto de tu abuelo. Cuanto más comprometida la foto, mejor. Se valora.
2: Che, pero igual filtremos, porque hay muchos que van a mandar acá con mi abuelo y...
1: No. Si está vivo, vale.
3: En el programa Sin Nombre pedimos fotos y un pibe mandó foto con el abuelo.
2: ¿Y el abuelo?
3: Era una foto de una clínica, no sé si te acordás.
1: No.
3: Y...
1: No.
3: Estaba diciendo... Vale, importa. Había un... Toma corriente. Bueno, vamos a... El número 3, que tiene que ver con Gordon Boland, del Norwich. ¡Gordon Boland! ¡Mirá lo que es esto!
1: ¡No!
4: Esto es como el capítulo del episodio de la Pantera Rosa que se mete adentro del...
0: Sí, que sale esponjoso.
5: Es el sombrero de los de Palacio de Buckingham.
4: Sí.
5: De los guardias británicos. ¿Cuál
4: es eso? ¿Qué pasa, Alexis?
2: No, es que ya con Castro nos reímos de... Ya somos amigos hace mucho tiempo.
4: Bien. El puesto número 4 es... El cuarta foto que vamos a ver tiene que ver con un jugador del Chelsea y es... Ian Britton. Mirá.
1: Mirá lo que es. Sí.
2: No.
1: Pero eso se acaba de sacar un sombrero. Tenía puesto un sombrero.
0: Increíble. No.
4: Porque era una época que se empezaba a entrar en el universo mullet.
2: En el brushing.
4: En el brushing, entrabas en el mullet. Entonces estabas en un híbrido.
1: Híbrido.
4: No sabía bien a
0: qué
4: dónde
0: difícil
4: iba.
0: Hacer este peinado.
4: Muy difícil. La camiseta de el Chelsea. ¿Cuál les gusta más hasta acá?
2: No, me quedo...
4: No.
1: Villa. ¿El peinado?
2: Gordon Boland.
4: ¿Gordon Boland?
0: Sí. Villa está bien.
5: Villa. Vale, tenés que hacer un tutorial en TikTok para este peinado.
0: Ah, me boludeas por mis TikToks.
5: No.
2: Ah.
1: Este grupo está quebradísimo. Quebradísimo.
2: Y además
4: con buena onda, vengo, tiro una idea.
0: ¿Te gusta mi peinado de hoy? Sí. Me hice una...
5: ¿Va a haber tutorial también?
0: Mitad media cola. Y si a vos te gusta el peinado y me habilitas, sí.
4: Bueno.
0: Ok, entonces sí.
4: Vamos a ver...
1: Fue insoportable en la Copa del Mundo, que Valentina no tenía amigas para interactuar. Y me preguntaba a mí cosas que...
2: Claro, a la peor persona del mundo para
1: claro,
2: preguntarle.
1: ¿Y qué te parece
2: algo?
1: Esto que me compré? No sé, Valentina,
0: pero
4: ustedes tienen que salir, igual yo lo digo, tienen que salir de ese lugar.
0: Gracias,
4: Hernán. Tienen que abrirse un poco la cabeza, no puede ser, no me importa.
2: No puede ser,
1: escuchá, Ernesto.
4: Somos gente ya abierta.
1: ¿Qué le puedo decir yo?
4: ¿Qué puedo saber, Eu? No sé,
1: Juan. De un esmalte rosa.
4: Tampoco sé algo.
0: Yo voy a decir que le ponías muy poca voluntad.
1: No.
2: Claro.
0: Juan, esto o esto. ¿Qué sé yo?
2: No,
0: vale,
2: no sabes.
4: Dejen de ser tan heteronormando.
2: ¿Pero a quién le hablas?
4: Boludo.
2: ¿A quién le hablas?
4: Yo no heteronormando.
2: No, pero.
1: Este viejo.
2: A mí me.
1: Seguí, Ernesto.
4: Vamos a ver a Gary Jones del Bolton.
5: Siga, abuelo, siga.
4: Gary Jones, mirá.
2: Esto no banco, no me gusta.
4: Raro lo cómo llega un amigo nuestro, Ale, y que vos conocés, Beto podría lucir así.
2: Sí, claro.
4: Beto, un amigo nuestro podría lucir.
1: Pero
4: así.
1: Él es muy particular, tiene estilo, tiene onda.
2: Claro, pero Beto, lo que pasa es que edificó su propia onda.
1: Claro.
0: ¿Y esa barba?
1: ¿En qué? Él
4: la
1: dice,
4: barba.
1: ¿Está inspirado en qué?
2: Y que en la Ralde.
1: Sí. La Ralde, ¿no?
3: Ah, cosas así.
2: En la Ralde, lo conoció Igala Beto durante el Mundial.
3: Le ofreció,
5: le dio tequila.
3: Lo vimos después de Argentina e Inglaterra.
4: Y lo voy a contar. Yo estábamos ahí, estábamos muy eufóricos porque estaba con Ale, con Alexis, con Juancito y Gal.
1: ¿Es una anécdota esto?
4: Más o menos. Con Neuwencito estábamos en el bar de nuestro amigo Beto.
2: Claro.
4: Yo ya venía escabeando con Ale,
2: Yo estaba, sí.
4: Y estamos en la barra y vamos a brindar. ¿Y qué hay? Vamos a tomar un tequila.
2: No.
5: Jamás tomé tequila en mi vida.
4: Y le cuento poco.
2: Beto.
1: ¿No es el tequilazo?
0: ¿Qué estaban tomando ustedes antes del tequila?
4: Yo tomé.
5: Pero pará.
4: Vino, vermú, whisky, sinsano.
5: ¿No contaste que yo? Yo no lo tomé de una.
4: No, pará, no me dejaste terminar.
5: Okay.
4: Entonces Beto dice, toma, no,
2: pero
4: no
2: Beto
4: quiero
2: dice,
4: tequila.
2: ¿Cuántas veces le ganaste a Inglaterra? Tómate un tequila.
4: Tómate un tequila. Y nunca habían tomado ni Nehuen ni el tequila. Entonces primero Juan lo tomó, en vez de un shot, se lo iba tomando de a poquito.
1: No, error.
6: Para Juan.
5: Horrible, boludo.
4: ¿Cómo?
6: Tomó como si fuese coquita cero, Juan.
4: Nehuen se murió, se le murió el pecho más o menos.
5: Bueno, por eso yo quería evitar eso.
4: Y él lo evitó. Y yo me lo tomé, me lo bajé yo.
1: Loco, Nehuen, me
5: extraño. Odio el tequila.
6: Lo tomé de una, papi, estoy revivo.
0: ¿Con limón y sal?
4: No, de una.
2: Así de una y después. ¡Otro!
4: ¡Otro! Me tomé cuatro así. ¡Pa, pa, pa!
5: No.
0: ¿Cómo hiciste?
1: ¿Y tequila también?
4: No, bueno, para. Vamos a ver.

0: alguien que conocemos mucho, que no tenemos tanto esta foto. Paul Gascoigne de Gaza. Mirá, mirá la facha de Gaza acá. Mirá.
1: Sí.
2: Bueno, es rubio. Está bien.
1: Mirá la facha, Gaza. La facha de Gaza, sí.
0: Ah, bueno. Gaza, con dos Z, boludo. Gaza.
1: Está bien.
3: Bueno, pero.
1: Pará, decime otro que me dice boludo. Pará.
0: Le dije a Alexia, vos no. Bueno, a vos te respeto.
2: Si Alexi no habló.
0: Todavía te respeto.
1: Alexi no. No dijo nada, Alexi.
0: Vamos a ver ahora a George Berry de Wolverhampton.
2: No.
0: Y aparece el afro.
4: Espectacular.
0: Aparece el afro. Aparece el afro.
4: Aparece.
1: ¿Estás seguro que esto no es una apuesta? Nada.
0: No.
1: Para la foto.
3: No, se usaba el afro look.
0: Empezó el afro un poco después.
4: Impresionante.
0: Pero aparece el afro.
4: ¿Y favorito?
0: ¿Qué gusta más hasta acá?
4: Este.
0: Perfecto.
4: Y también este peinado.
3: No, y Villa. Ricky Villa.
4: Villa.
0: Bien. Vamos a ver a
1: Biche.
0: Un jugador conocido, jugador de selección inglesa, ha jugado contra Argentina y es nada menos que Peter Beardsley, quien tiene este corte tan particular. Este es un corte típico inglés. El tema es
2: Beatle.
0: Que Beardsley,
4: Beatle.
0: Medio Beatle, pero medio goma en un punto, lo
3: sí.
0: mantuvo durante toda su vida.
2: Tonto y retonto.
1: Medio tonto y retonto.
0: Sí. Medio tonto y retonto.
3: Es un corte medio... que solo le queda bien a Paul McCartney,
0: claro,
3: y no el Gallagher.
0: A nadie le queda bien, a nadie le queda bien. O a los muchachos de los Beats.
4: Alfred.
0: Que hacen la banda homenaje. Vamos a ver ahora. Vamos a ver ahora a Ralph Coates.
3: A ver, Ralph.
0: Ralph Coates.
4: Me fascina el.
3: Ralph.
0: Ya mismo, quiero hacer una ronda rápida. ¿Cuántos años tenía Ralph ahí?
2: 65.
3: 14.
1: No, ahí tenía 38 años.
4: 32.
0: Ganó Igal, el que cobras. 34 años. 34 años y lucía así.
3: ¿Por qué había tanta alopecia tan terrible?
0: No, el inglés con el pelo y los tedien es una cosa de lo
3: terrible.
0: Los
3: tedien.
0: El inglés con el pelo y los dientes es una cosa de locos. Vamos a ver ahora a Alan Billey de Bracton.
3: A ver.
0: Mirá esto.
2: ¡No! Me encantó este.
1: Pero este toca en una banda de homenaje a los Stones.
0: No, no, no. Acá jugaba en el...
3: Es Randy Rhoads.
0: Claro, parece Randy. ¿Les gusta?
3: Sí. Tango
2: muchísimo.
4: Sí, señor.
1: Buen look, buen
0: Vamos
1: look.
0: A ver ahora. Quedan pocos. Al escocés, Gary O'Brien. Gary O'Brien.
4: Normal.
0: Está complicado.
3: La cara
0: del Southampton.
3: El mohín es malo.
1: Está sufriendo ahí.
0: Sigue el escocés, Dave Fogg del Bolton.
1: Está con cara... Ese es un perro que te va a morder.
0: Parece como Jaime Ross, ¿no? 32 años
3: ¿Cómo
0: acá.
3: ¿Cómo puede ser que ese señor tenga 32
0: años?
3: 32 pibes. No, yo tengo 10 años más que ese señor, que este. No, que este. Bueno, sí.
0: 32 años. 32, no soy yo, boludo, hijo de puta. Vamos a ver ahora a Peter Rodríguez del Southampton.
3: A ver, Peter.
1: Buena casaca.
3: Muy linda. No, la casaca impresionante.
0: La casaca es del Barney.
4: Willy Banks.
3: Es Willy Banks.
1: Sí, totalmente.
3: Sí.
0: Es del Barney. Ahora viene Peter O'Sullivan.
3: A ver.
0: Peter O'Sullivan.
4: ¿Pero es Peter o es Sullivan?
0: Peter O'Sullivan.
3: Puede ser ese mostacho muy frondoso.
0: Y vamos a cerrar. Vamos a cerrar con Ian Ure del Arsenal. Les voy a dar una pregunta y no me van a creer. ¿Cuántos años tenía Ian Ure en esta foto?
4: 23.
3: Es Marcelo Mazzarello del año
1: 34
3: pasado.
1: Años.
0: ¿Vale?
2: 32.
0: ¿Vale?
3: Y 26.
0: 27 años. 27 años tenía este señor hecho cajita. Y de esta manera recorrimos un poco estos grandes peinados. Pero pará, tengo un bonus track chiquitito porque acaba de salir.
1: No, Valentina, peor momento. Peor momento.
0: Déjame terminar la sección, viejo.
3: Lo iba a decir, Cristian.
0: Acabo de ver a alguien dando una conferencia de prensa y acaba de pasar. Es una persona grande. A quien envidio.
4: Lo vi.
0: A quien envidio. No, porque esto es ahora. Y este es el señor Manuel Pellegrini con este flequillo.
3: No, ¿qué hace, Manuel?
0: Este es Manuel Pellegrini ahora. Yo te envidio, Manuel.
4: Empezó a militar en el Shabbat.
0: Voy a usar ese flequillo. Me gustan los flequillos.
4: Ahora vas a Filo y te lo cruzas, hermano.
1: ¿Te jode?
0: No, me encanta.
3: Es un hombre muy buen mozo,
0: ¿eh?
3: Pellegrini.
0: ¿Qué?
1: ¿Qué?
3: Es un hombre buen mozo.
0: ¿Sí?
2: ¿Cómo para qué?
0: Nadie dijo eso nunca, jamás.
3: Siempre
1: aparentó más edad de la que tenía. Cuando atajaba parecía más
3: Pero un hombre elegante,
1: grande.
3: Digo. Siempre fue...
2: De buen porte.
3: De buen porte, claro. Y ahora...
4: Es increíble el peinado, bro.
0: El peinado es increíble.
3: El peinado...
0: Pensé que estaba editado o algo, pero no. Está así, Manuel, con este
3: alerta
0: peinado.
3: De flequillo. Alerta de ingeniero.
4: Es la foto de Alberto, boludo.
1: En River queda, cuando dirigía a River, ¿qué edad tenía?
0: Qué sé yo, pa.
3: ¿Cuántos años
1: tiene? Tenía 50 años.
0: Tiene 80 años ahora, creo.
3: Si tiene 80 años, tenía 60 cuando fue arriba.
1: Estoy pensando en qué momento lo viste como un tipo fachero.
3: Y tenía una época que era un hombre elegante, Juan. Es un hombre, ahora con el flequillo no, un hombre muy elegante.
1: 72 tiene ahora.
3: Lo tenía maté, 50 perdón. Cuando fue a River.
5: Entre 48 y 50 años tenía en River.
1: muy bien, Homero.
0: Homero ya está reduciendo daño. Ya Homero está tirando un amplio. No. Sería sudamericano, quizá chileno. Ya estás tirando ahí. Bien, te van, come. Bien.
5: Concha de tu madre.
1: No, pará.
3: ¿Por qué?
1: Bueno, excelente, hermano.
0: Gracias, Juan. Gracias. Un saludo a toda la gente de YouTube que ha recortado esto y lo van a subir.
1: A Falo. Luciano.
4: La gente de YouTube.
2: La gente de YouTube.
4: Como si fuera una empresa gigante que hay tipo departamento.
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1: 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Bueno, chicos, estamos cerrando, pero antes debemos agradecer a nuestros amigos.
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1: ¿Cómo?
4: ¿Vamos ahora?
1: ¿Cómo?
4: Después.
1: ¿Ale?
0: ¿Qué te pasa, estúpido?
4: Uy, no, este programa está en su peor momento.
0: Qué mal cognitivo. Peor momento cognitivo.
3: Tenés que cerrar todas las harinas.
1: Yo culpo a una persona de esto.
2: Pero no es las harinas, está mal. Está mal.
4: ¿A quién culpas, Juan?
3: Ya sé.
4: ¿A quién culpas? Ah, pensé que...
2: ¿A mí?
1: ¿Y vos contagiás al resto?
2: No.
1: ¿Vos estás dispersa?
4: Sí.
2: Puede ser.
1: Ale y vos están en su peor momento.
0: Peor momento, cognitivo.
1: Sí.
3: Y yo estoy en un pésimo.
4: No, Alexis, ayer fue terrible.
2: Yo estoy muy contenta porque
3: ayer
2: nos dijeron...
3: No, tanto. No,
0: la grieta es cognitiva.
2: Nos dijeron que somos los
1: la grieta
2: Miranda.
3: La griega es cognitiva.
4: La grieta en el Teatro Bortoli.
1: Ay, Dios. Bueno, nos vamos a ir, pero antes, recuerden que a las 10 de la noche... Tenemos el afiche para mostrar. A las 10 de la noche. Es un afiche, va a venir uno y lo va a pegar acá en la pared. A las 10 de la noche.
0: Juan, no le puedo decir nada a nadie, Juan. El afiche.
2: El afiche,
4: boludo. Los afiches de la victoria de River.
0: Uy, salieron los simpáticos afiches.
1: A ver. En el cartel. ¿Cómo debería decirle?
4: Flyer.
5: Qué canchero que son estos pendejos.
1: Yo nací en Argentina, hermano, en Argentina nací.
0: Ay, afiche cantaba Goyeneche.
1: ¿Cómo le voy a decir flyer?
3: En el cartel.
1: Flyer. Y última vez si me podemos ver la gráfica.
2: La placa, la gráfica.
1: Claro. Pero pará, usted me
4: Juan, perdón, flyer. ¿Cómo es tu arroba de Instagram?
1: Flyer. Juan Caster, ok.
4: ¿Y Caster qué es?
1: Juan Caster es como me dice la gente. Caster.
4: Claro. ¿Pero Caster qué significa?
1: No tengo ni idea.
2: Algunos le dicen así.
3: Claro.
4: ¿O está en inglés?
1: No.
4: Sí, caster es una palabra en inglés. Alguien que castea un evento.
1: Está bien, pero no a mí. No me dicen caster porque casteo.
4: Pero
2: viene
4: de ahí.
2: Es Castelo. Castro.
1: Porque castelo. Juan, flyer, Juan.
3: Flyer,
4: Juan.
1: Flyer, por favor.
4: Castelo.
1: 10 de la noche. Noche Pudo con Alexis Valido.
3: Sí, contigo.
1: Con Alfredo Montes de Oca.
4: Sí, señor.
1: Con Ernesto Provitilo.
4: Soy yo.
1: Y con Juan Caster, que en inglés
0: es Castelo.
3: Juan Castelo.
0: Sí. Como Adolfo.
1: Le mandamos un abrazo a la familia de Castelo. Castelo para mí.
3: Top.
1: De los más grandes. Castelo, top 5 de los medios de comunicación.
0: Castelo o Ginsburg.
1: Los más grandes.
0: Pero no, elegí uno.
1: Ginsburg. Y bien. Segundo Castelo, pero están ahí.
3: No se puede.
0: Habla cuando escuches un conductor mejor que vos, Juan.
1: No, bueno. Te hablo en todos. Te hablo en todos.
2: Hoy voy a conseguirme un buen vino para la noche y una foto de mi abuelo para enviarles a ustedes.
3: Dale.
1: Bien.
4: Mañana es hora de fútbol.
1: No se olviden de darle like a la ficha.
0: Y ahora viene Der con el hijo de quien es este estadio.
4: No, ya está cerrado.
0: Este estadio bautizado. Viene Dante
3: Pineda. Hay que cerrar el estudio.
1: Lo mejor es irse en este momento.
0: Viene Dante Pineda.
1: Adiós. Nos vemos a la noche. Chau.

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0: Cada vez se está haciendo más largo, ¿eh?
1: Sí, está bien, es un cotolengo.
2: La apertura, sí.
1: Che, qué mal, dormí muy mal, ¿eh?
0: ¿Qué pasó?
1: ¿Por qué? 7:56 arranca el taladro. No. De la nada, estaba redormido encima y sonó trrr en el piso nuestro.
0: ¿Estás a tu altura? La construcción ya está a tu altura ahora.
1: Ya la pasó, pero van y vienen todo el tiempo. Lleva un año y medio la obra y le falta un año.
2: Oh.
1: No, es terrible, boludo, es terrible.
0: Es terrible que dure tanto.
2: ¿El viernes hacen asado?
1: Jueves y viernes, ya no es más viernes solamente.
2: ¿Nunca barajaste meterte?
1: No.
2: Caer con una.
1: Ya me saludo con la gente y ya está todo bien, pero bueno. Estos momentos así que tal, en tu piso y encima arranca 8 menos...
0: ¿Eso cuánto duró? El momento de tu piso, ¿cuánto 20 duró?
1: 20 minutos.
0: No, cuando estaba la obra en paralelo a tu piso.
1: No, y dura, porque insisto, va y vienen, suben, hacen cosas en cada piso y después vuelven a arrancar.
0: Ah, ok.
2: ¿Tapones para los oídos barajaste?
1: Lita usa.
2: ¿Y?
1: Y no,
2: ¿es eficaz?
1: No sirve. Nada sirve. Qué así terrible. Que, pero bueno, y después igual me dormí, ahí me... Porque me levanto totalmente groggy, después me vuelvo a quedar dormido y ahí es cuando esa jornada a mí me cuesta muchísimo. Cuando me vuelvo a quedar dormido y me levanto
2: de vuelta. ¿A qué hora te acostaste?
1: Me acuesto a las 9. A las 9 a.m., o sea, me levanto, colaboro.
2: Ayer, ¿a qué hora?
1: Y después a las 12. 12 y media, algo así.
2: ¿De 12 a 8 le metiste 8 horitas?
1: No, pero con despertar es permanente, permanentes, ¿eh? Yo ya no duermo más de corrido, bueno, por eso disfruté tanto mi experiencia
0: mundial
1: mexicana.
0: No, y México también.
1: Porque nunca duermo corrido, duermo 2 horas máximo. Empiezan a pasar cosas, o patadas, o ir a buscar a Olivia a su pie y hablar.
2: Patadas, hoy me desperté con patadas.
1: ¿Y no?
0: ¿De quién?
2: De Clement.
0: ¿Qué edad tiene Clement?
2: 5.
0: Y pasa.
2: Sí, se venía pasando poco y ahora pasa algo raro, que se pasa una vez que yo ya no estoy en la cama. Yo a las 6 me levanto y para ahí se pasa a las 7 y yo ni me
0: entero. Vía libre.
2: Pero ayer se pasó tipo 4.
0: ¿Mm? Y hubo pataditas.
2: Patadas. Además ya son patadas de una persona...
1: Una persona adulta.
0: Sí, sí, que duele. Sí. Que te despiertan, básicamente.
2: Único consejo que voy a dar a los futuros padres, cómprense la cama más grande que puedan.
0: Sí,
1: a lo Coscu.
2: Si te ocupa toda la habitación, no importa. Perdé toda la habitación. La cama más grande que te puedas comprar.
0: Sí, es un objeto con el cual hay que... Vale la pena invertir mucha plata.
2: Todo, lo más grande que puedas. Todo, te ocupa todo,
0: coincido,
2: todo,
0: ¿eh?
2: Todo.
0: Coincido. Cambia
1: ¿Y vos
0: todo.
1: Tenés una gigantocama?
2: Yo tengo una gigantocama. De hecho, entro
0: ¿sí?
2: yo.
0: King, sí.
1: Pero hay una más que King.
0: Esta, sí, no sé. En esta, yo te digo, es tan grande que puede dormir y no te enterás. Hay veces que se pasaba uno y no había contacto de cuerpo ni con Tami ni conmigo. Era como tres personas con un niño, ¿no?
2: Nosotros
0: obviamente,
2: hacemos...
0: ¿no?
2: Yo pongo una almohada de barrera.
0: Ah,
2: tipo frontera.
0: Que no te toquen.
2: No, porque porque te pasa igual la pata. Además, tu
1: pero
2: hijo
1: vos
2: nunca...
1: ponés una almohada para separarte.
2: Tu hijo nunca duerme derecho, duerme
0: es
2: así.
0: Es muy fuerte lo de la almohada, Gati.
1: Se separa de tu familia a través de una almohada.
2: Porque el hijo nunca duerme, duerme como si fuera la N, el palito del medio. Así
1: o H, en muchos momentos.
2: O H. ¿Sí?
1: H que
2: más
1: es...
2: cortito. Mi hijo ya.
1: Pero a los 5 años, no, yo creí que a los 5 años estaba resuelto
0: no,
1: el tema.
0: No. Va a haber momentos.
2: Se pasa menos. Pero
0: yo ahora estamos trabajando en una situación con una de mis hijas, con Simona, que
2: is back.
0: 9 años tiene ya.
1: Boludo.
2: Terrible.
0: O sea que
2: boludo,
0: no es que terrible, se. Ahora estamos ya el tema de quedarse en su cama. También forma parte de las terapias de los adultos también. De cómo cortar eso. Porque también nosotros estamos en un momento, Tami y yo, que es, bueno, asuman que ustedes ya no son más padres de chicos chiquitos. Entonces eso también es para uno.
1: ¿Un desafío?
0: Y no sé si es un desafío, pero es una cosa de, bueno, también es el avance del tiempo, ¿viste?
2: Sí, claro.
0: Entonces a veces uno tiende a niñar a sus hijos con tal de seguir teniendo esa sensación de que
1: mirá qué bueno lo que contás, boludo. Claro.
0: Entonces a veces que estirás cosas que realmente era, bueno, dale, hay que pasar esta página y ustedes siguen estirando, que en realidad es porque no puedes soltar vos la condición de que ya tenés hijos.
1: Buen punto, Juan, muy
2: buen
1: punto.
2: Hay luchas que uno no quiere dar a las 4 de la mañana. Se pasa a Clemen a las 4 de la mañana. Yo no voy a poner a llevarla y que llore. ¿Sabes qué, querida? Quédate a dormir acá.
1: Sí, me queda una hora y media.
2: Me quedan dos horitas. Hacé lo que pueda.
1: Hacé lo que
2: no patearme.
0: Total.
1: Pero la patada de una persona de 5 años ya es una patada que lastima.
2: Es fuerte.
0: Sí.
2: Si va a zona inguinal, puede ser demoledor.
1: ¿Y qué haces? ¿Cómo reaccionas a esa situación?
2: No, almohada. Yo tengo una almohada ahí.
1: Y la almohada siempre...
2: Y la almohada cubre bastante.
0: Sí. Hoy, bueno, hablando... Le mando un besito a Simona, perdón, que voy a decir... Hoy la llevé al dentista y le sacaron una muela de leche, pero fue un momento de drama.
1: ¿Por?
0: Y anestesia, ya el momento de anestesia, duro, y pinchazo. Duro, duro, duro. Y después le da impresión la situación, ¿viste? Le da impresión de que estén ahí maniobrando casi...
2: Terrible.
0: Un ferretero en la boca, ¿viste? Y, la, sí, la situación, sí, sí. Pero...
2: Pará, vuelvo al tópico cama. ¿Cómo Perdón. Sos? Yo soy muy hijo de puta, está Clemen así y se la paso.
1: Ah, ya está, está bien. Como una bolsa de papa, ¿cuál bolsa de
2: pego,
1: papa?
2: Se la pego a sol así, pero apegada. ¿Vos también?
0: Sí. Yo no acomodo mi cuerpo. A veces sí se...
1: ¿Pero si hay aplastamiento? ¿Si hay una manito aplastada?
0: No, no, no, eso no. Pero sí, firmeza, ¿entendés? Como vas a sentir incomodidad, sí. Y vos vas a tener que acomodarte.
2: Y del otro lado, ¿vos crees que Tami hace lo mismo? No, ¿Sol no. hace lo mismo o no?
0: Tami se adapta a ella. Si Tami se tiene que ir al borde de la cama...
2: ¿Qué dijo? Ayer le dije a Sol, te vi durmiendo, vos dormís prácticamente... afuera de la cama.
0: ¿En serio? ¿Ella? Y sí, boludo.
1: Y sí. No, la mujer la pasa muy, muy mal, boludo. Terrible. Es increíble. Bueno, voy a invertir entonces en la cama gigante. Yo sí, tengo una que es bastante grande, pero no es la gigante.
2: Todo
0: entra
2: lo que puedas.
0: ¿En la habitación
2: hacer.
0: Bien o una cama gigante?
2: Sí, entra. Todo. Comprás todo lo más grande que puedas. Porque en algún momento va a venir el segundo, Germancito.
1: No, no, pero déjame, mirá lo el calvario en el que yo estoy, boludo. Déjame, ya está. Che, bueno, la gente pide like al vivo, yo no...
2: Like al vivo.
1: Realmente me olvido de hacerlo.
0: Like al vivo.
1: Vamos a ponerle un likecito al vivo.
2: Like al vivo, tenemos que llegar a 2-3 lucas de like por lo menos, ¿eh?
1: Evidentemente funciona. Te digo, boludo, los números de respeto son impresionantes. Son números para presentar en marcas, ¿eh? Yo lo que, bueno, le digo a Santiago que no lo hace, ¿viste? No nos da ni 5 bolas. Hoy tenemos una visita.
0: Impresionante.
1: Hoy viene Dante Spinetta, es una nota muy buena para nosotros.
2: Qué musicazo, boludo.
0: Sí.
1: Una Esa persona nota... que acompaña nuestra vida, ¿eh?
0: Exactamente, y nota que te pone un poquito nervioso, ¿no?
2: Sí.
0: Nota, nota todas. Que. No, pero algunas estás más tranquilo. Esta estás tensito, ¿viste? De...
1: Como todas.
0: Intimida la presencia. Es un...
1: Sí. Pero
0: una leyenda.
1: Todas las personas nos intimidan.
2: Sí. Y
1: incluso el niño el otro día nos intimidaba. ¿Qué, boludo? ¿Estábamos intimidados? Cualquier persona que no seamos nosotros tres intimida su presencia.
0: El niño, bueno, ¿eh?
1: Era niño, 20 sí, era años. Niño, podía no ser conocía. Hijo y hasta incluso boludo. Nieto.
0: No nos conocía.
1: No tenía nada.
2: Si el obvio. Papá era más chico que nosotros, boludo. Ay, bueno, basta.
1: Y el padre, de verdad, era más chico.
2: Escuchá,
1: una visita femenina te recontra intimida. Y entonces todo
2: la dupla Violeta Díaz casi digo. Violeta Díaz. Julieta Ortiverea. Esa dupla fueron momentos difíciles. La sacamos adelante. Pero sí. Eso habla bien de la producción que está trayendo invitados que nos intimidan.
1: Sí. Y además en el tintero, se vienen cosas en el tintero.
0: Se ríe Jorge en el control.
2: ¿Por qué, boludo? Te lo digo en serio.
0: No, no estamos bien, boludo. Estamos bien. El programa está en un gran momento. Quizás en su mejor momento desde el inicio.
1: Sí. Con toda la presión que se implica, ¿no?
0: Con toda la presión que se implica, el tridente está funcionando muy bien.
2: Che,
0: es un balance, estamos haciendo un balance de 9
1: balance,
0: veces.
1: Incluso 15-15 es el balance. Sí. Si quieres esperar a que termine el programa.
2: Pero habíamos perdido el tópico de evaluaciones. ¿Te acordás que los domingos hacíamos balance?
1: Balance de todo.
2: Ya muerto.
1: En un momento agotó, me parece un poquito agotó nuestro balance de todo. Que hasta nosotros lo dejamos hacer.
2: Sí. Me apasiona el balance.
1: Igual internamente siempre se está haciendo el balance. Obvio. Se vive de balances.
0: Obvio. Ahí pedía en el chat a Emi. Emi tiene que volver algún día, Emi Pizarro. Algún día va a venir.
1: Y sí, pasa está al aire.
0: Claro,
1: es
0: el
1: lo
0: claro.
1: mismo de Chini.
0: Lo mismo de Chini, puede venir recién a la segunda hora.
2: O 4:15 puede venir.
0: Claro.
1: No, pero a veces ese no sería un caso de presión. De cuando,
0: no, es amistad.
1: Claro.
2: No,
1: hay personajes cercanos también. Al multiverso que son de amistad. El tema es desconocidos. Y ahí es tensión total. Como
2: desconocidos hoy, ¿no? Con Boludo. Cierto prestigio, digamos, ¿no?
1: Y eso es más
2: presión.
1: Artista
2: con prestigio.
0: Recién pensaba que hay gente que escucha el programa que vino tarde y que no sabe de la existencia de los balances en el grupo. Porque últimamente realmente hicimos pocos, ¿eh?
2: Sí. ¿El tópico balances entra en par en la mano o no?
0: No.
1: No, tenemos tan permitido.
2: No son neuro.
0: No, porque es hablar de nosotros. Si en par en la mano, el hablar
1: no,
0: de...
1: Igual gusta. En par en la mano pero, gusta hablar. El narcisismo siempre gusta.
0: Exactamente. Pues nos dicen una cosa y después cuando sucede se dan cuenta que es hermoso. Pero, viste, no, se condena un poco
1: la endogamia.
0: La endogamia se condena de una manera.
1: El exceso de endogamia es lo que se condena. Y eso es lo que nosotros tenemos que corregir. Pero bueno, ya a esta altura de la vida no creo que suceda, ¿no?
0: Bien.
2: ¿Es el mejor año de pan en la mano y el mejor año desde el respeto?
1: Sí.
0: Para mí sí.
1: Con todas las presiones que
2: ¿cuánta presión?
1: No, en mi cabeza ya está todo lo que viene. No alcanza con disfrutarte. Las preocupaciones que... ¿Quién tomó?
0: Yo no tomé. Yo todavía no tomé.
1: Tomaste uno, Juan, seguro.
0: Sí, puede ser.
2: Neurofes, por favor, entrada.
1: Joroba.
3: ¿Cómo andan? Buenas tardes. Yo le quiero preguntar a Juaco, el experto en rankings, de todo lo que viene del 5 al 1, ¿qué es lo que más te preocupa? Incluye todo, pares de mano, cosquín.
0: Buena
3: todo.
0: Pregunta. ¿Mayor preocupación? ¿O empiezo por lo más leve?
3: Sí, de más leve.
0: Tres, vamos a hacer tres. 3-1. El que de los tres, el que menos me preocupa, pero ocupa el ranking, Cosquín. Lo tengo lejos, ¿eh?
1: Totalmente equivocado.
2: ¿Pero porque, el, porque está así? ¿Lejos en el tiempo?
0: Porque está lejos en el tiempo.
2: Ok.
0: Dos. El Generación me tiene inquieto. Hay un evento que se viene.
1: Me tiene la cola quieta.
0: Me tiene inquieto porque no sé bien todo.
1: Me tiene la cola con vértigo.
0: Nos dijeron un número de gente que va a haber y me impactó que es bastante gente y tener que sostener esa situación con esa gente con una mesa me cuesta un poquito. Y uno, de mayor nerviosismo, el Movistar Arena. El Circo Movistar Arena creo que es hoy en día lo que...
1: A la Nerofén y la pone.
2: No está
1: la
0: No, la Nerofén la pasa.
1: No, no, no. Interesa, la algo que no, no forma parte de su
0: una, no confundan eso con confianza.
2: Se empieza a pelear la duplita. La duplita se empieza a pelear.
1: No cuesta. Esto es un no momento es parte brillante. No es parte de la agenda.
2: Graben esto,
0: Es confianza y optimismo, Fer. Yo confío en que la Neurofest, después de la que pasamos, no hay manera de que no sea mejor.
1: Mi ranking es Cosquín Rock, por lejos, pero por lejos, ¿eh?
0: Lo que más te preocupa.
1: Sí. Movistar Arena... Párese Manos, Neurofest.
0: Bien.
1: Que Joaquín tampoco lo puso, pero Párese Manos es un evento muy grande.
0: Sí, sí, sí.
2: Pará, ahí coincidís.
1: Y el Movistar ya está, ¿qué va a ser? Es lo que es. Ya está, boludo. Es algo que practicamos como 8 o 9 veces, ¿no? Sí. Que... Lo el otro que... es.
2: 10 luquitas, 10 luquitas.
0: ¿Estamos en 10?
2: No, no, 10 luquitas.
1: No, Movistar. Pará,
0: Joaquín. Ah, boludo.
2: Estamos. Pero un sueño. Vamos a llegar a 10.
1: ¿Vos decís?
2: Sí.
1: Bueno, así que ese es mi ranking de tensión.
0: ¿Vos, Gati?
2: Lo que pasa es que hay eventos que si no participo yo, Movistar Arena, voy a ir como espectador.
1: Sí, no te ponen
2: nada. De manos voy a ir.
1: De hecho,
2: como
1: si hay
2: espectador.
1: Un incidente, lo celebra. Si hay una caída, la celebra.
2: La Neurofest el año pasado la pasé realmente bien.
0: Sí, porque eras un.
1: Porque estabas totalmente borracho. Y abandonaste el, claro. Abandonaste el puesto de trabajo.
2: Fui con el pueblo, por eso la pasé bien. Ah, ayer usé la remera del Neuropibe, que me cambié la remera.
0: Sí.
2: Y pensé, voy a ir. A la Neurofest con esa remera.
0: Bien, gata.
1: Y la cambias. Y hacer la cambias por otra.
2: De cadena.
0: Y que es muy
2: se me ocurrió
0: es
2: la idea.
0: Gran cadena
2: idea.
0: De favores. Es claro. La cadena de favores.
2: Entonces voy a ir con esa remera que usé ayer como pijama.
0: Escúchame, Gatú. ¿Vas a cantar?
1: Gatú.
2: Gatú ya bordeada.
0: ¿Vas a cantar?
2: Voy a
0: una
2: cantar.
0: Canción en la Neurofest. Una sí.
2: Una voy a cantar.
0: Una
2: pero
0: cantar
2: solista no, los
0: no,
2: dos. Los dos.
0: Claro, claro,
2: claro.
0: Sí,
2: pero
0: sí,
2: no
0: dos.
2: Cantar solo
0: no,
2: la
0: no, no, no, no, no, cantamos.
2: Sí, una vez cantar. Y lo que más nervioso me pone Cosquín, sí.
0: Sí, yo no sé, boludo. Debe ser una inconsciencia que tengo. Pero
2: obvio.
0: Tengo tal entusiasmo con eso que no me pongo nervioso todavía.
1: Está muy
0: cuando loco. Llegue, sí, me pondré nervioso.
1: Claro, lo que pasa es que falta. Es lo único que
2: falta
1: es
2: mucho, tema. Falta
0: claro,
2: mucho. Y la verdad que hay muchos eventos grandes por delante para ustedes. Y la Neurofest va a ser un gran ensayo de Cosquín.
0: Claro.
1: Otra cosa es que fuimos convocados al ciclo de entrevista de Julito, Leiva. Vamos los tres.
0: Colorama,
1: de respeto,
0: ¿no?
1: Colorama. De respeto, va a tener su primera entrevista.
2: Su primera
1: juntos,
2: entrevista,
1: juntos.
2: Es verdad.
1: Que bueno, puede ser bueno como puede ser espésimo.
0: Va a ser increíble. Compartir una entrevista con la gata.
1: Encuentro.
0: Compartir una entrevista con la gata.
1: Sí,
0: va a ser
1: sí, sí, sí, sí. Ese voló, pero eso es validación. Porque
2: eso es bueno.
1: Julito es muy, muy valorado.
3: Ay, perdón, quería decir eso. Que te llame Julio Leiva quiere decir que estás haciendo las cosas muy bien y la gente está acompañando. Sí, sí o sí. O sea, todos los que van ahí están muy bien.
0: ¿Vos decís que si te llama Julio Leiva, sos un fenómeno?
3: Y
0: ¿formás parte de un fenómeno?
3: Si lo querés poner así, pero para mí sí, ¿eh?
1: Y sí, sí, sí, lo es.
2: Y va a haber que retribuirle a Julio y tiene que venir un día, ¿no?
1: Y él es hombre Vorterix. Hombre
0: sí,
1: Vorterix.
2: Buen invitado.
0: Sí, gran invitado.
1: Es hombre Vorterix, boludo. Él trabajaba el primer año de Vorterix y trabajaba acá. Claro. En el programa del mediodía. Che, bueno, entonces tenemos en la agenda Neurofest, por favor saquen su ticket, poné ahí Joro, ahí está.
3: Ahí está el QR.
0: Bien.
2: 22 de noviembre.
0: Y después para Ger, bueno, seguí diciendo, perdón.
1: No, no, sí, sí.
0: Y después, bueno, todavía están en puerta, que no tenemos fecha, el especial de baladas que queremos hacerlo, todavía no sabemos cuándo lo vamos a hacer, y había uno más que no me acuerdo cuál
1: y
0: era.
1: Y la noche de sexo con Roberto, fantasía.
0: Y la noche de sexo con Roberto.
2: Pará.
3: Y se están olvidando del programa especial en octubre, que no lo podemos confirmar.
0: Ah, bueno, eso también, pero eso no se puede decir.
2: Pero ese está, sí.
3: Está, no lo podemos decir.
1: Hay demasiado movimiento.
2: Qué segundo semestre.
0: Es terrible, boludo. Sin parar, sin parachi.
1: Bueno, gata, ¿tirás la consigna?
2: Soy el hombre que tira las consignas. Muy trabajada la consigna de hoy, ¿eh?
1: Sí.
2: Muy trabajada, elaborada, muy peleada,
1: enfoque, dedicación.
2: Toda la gente de la radio con sus aportes. La consigna del día de la fecha tiene que ver con aquellas situaciones que viste en casas ajenas pensá, poné tu cabeza cuando ibas a la casa de un amiguito, tenías 8, 9, 10 años, 15 sí. años, ibas a casas ajenas, mamá, me voy a jugar a lo de Germancito, me voy a jugar a lo de Joaquín, y veías algo en esa casa que te descolocaba completamente. Alguien decía por ahí que la casa de un amigo tenía la cocina en la cochera.
0: Pusieron una segunda cocina en un garage.
1: Exactamente.
2: Rarezas en casas que puede sí. ser de arquitectónicas o también de alguna costumbre. No sé, algún ritual antes de comer, agradecer la
0: cosas
2: comida.
0: De la gente que la ocupa también claro. puede vale como rarezas claro. de casas ajenas. Rezos, no tiene que ser rezos. Solo cosas arquitectónicas.
2: Me acabo de acordar, en lo de un amigo, ¿querés postre? Sí. Y de postre cada uno bandejeaban alfajores y cada uno se agarraba un alfajor.
0: Brillante.
2: Eso buena. Era el postre.
0: Pero brillante.
2: Bandejeaban alfajores. Pueden ser costumbres, pueden ser cosas raras de las casas. Viste que las casas a veces crecen medio de pareja y te queda, no sé, la cocina arriba, o hay dos cocinas, o una cochera que tapa no sé qué, o un sillón diferente. Bueno, todo ese
1: rezos.
2: Tipo. Rezos, agradecimientos, rituales, alguna abuela que hiciera algo raro.
1: La macumba.
2: Alguna macumbita. 40419660 sí, sí. nos mandan ahí sus.
0: Yo tengo una que el otro día Juli Doreger llamó hablando de la que él heredaba la acumulación de su padre, que era fuerte lo grave. Del padre. De hecho, un día, un momento ya lo arregló, ya lo solucionó, pero un momento que eran hojas de resma, ¿viste? De las viejas fotocopiadoras, sí. las que tienen las ojalillos en los costados, sí. que era había tanto que ya no se podía abrir la puerta de la habitación que había solo pero no, ya se arregló eso. Y después tenía una que era increíble el padre de los Doreger, que era maravillosa, que era había plata en toda la casa. Entonces, pero no era mucha plata, era como que te dijera
1: la chisuelta,
0: ahora, claro, muchos. Ahora 2,000 pesos, ¿entendés? Hay un billete de 2,000 pesos en un estante.
2: Apasionante.
0: Después en otro lado moneda, pero en toda la casa había como puchitos de plata, pero poca, pero desparramada en la casa, era impresionante.
2: Muy eso bueno, era rezo. Muy bueno, plata.
1: Rezos.
3: yo me quiero meter, en esa de rezos no la quería dejar pasar. El primer año, el primer año de novio con mi novia, la familia, vamos a decir, religiosa, no sé, muy creyente, evangelista, y Navidad, primera Navidad, ¿viste? Todos de la mano. Y yo con cara de, yo soy judío. todos con los ojos cerrados, todo muy profundo.
1: Y en el universo judío también hay mucho protocolo precomida y ese tipo de cosas.
3: Los ortodoxos.
1: En los ortodoxos.
3: Sí, yo que tuve familia ortodoxa, le estaba contando a Joaco cosas muy raras, de lavado de manos con objetos, de no poder hablar hasta que se dice determinada bendición. Rarísimo, la verdad.
1: Qué bárbaro, bro. ¿La del baño?
0: No, en mi casa hay una rareza, pero está desde antes que yo no sé quién construyó el baño. O sea, no me hago cargo de la situación, pero hay un baño muy, muy, muy chiquito. Y el inodoro está exactamente en la mitad de lo que es la ducha y lo que es el resto del baño. Cosa que no hay cortina, obviamente, o sea, esa ducha está inutilizable porque sería una ducha, la cortina caería directamente sobre el inodoro, pero el inodoro está arriba del separador del agua, claro.
2: Del
0: contenedor de agua, te lo voy a mostrar, está literalmente, de hecho, cuando tenés que, si en un apuro uno tiene que ir a sentarse.
1: Yo me ponía de un lado, del lado
0: claro,
1: de afuera.
0: Tenés que ponerte de un lado, tenés que sentarte con las piernas para un costado, no para adelante, no, porque si no te quedan en desnivel.
2: Una pata en cada...
0: Exactamente, en cada microambiente del baño.
2: En cada ecuador.
0: Es terrible, boludo, hay que sentarse de costado.
1: ¿Sabés cuál tenía yo, Juan, que foto. Vos advertiste que era miles de aguas en la heladera? Sí. El loquito de las aguas, man. Yo y sigo teniendo al día de hoy botellas sí, de vidrio, de plástico.
0: Botellas, cosas así había,
1: el loquito de las aguas.
2: La verdad.
1: No, y después está el hueco, está el agujero en la cocina.
0: Ese casa. También.
1: Que bueno, ya se solucionó, pero era un agujero en su cocina.
2: No me acuerdo, boludo.
1: Suelo, sí, al lado de la mesa. Creo que cuando vos lo empezaste a frecuentar ya se solucionó. Pero suelo. Durante años, al lado de la mesa había como un pozo en la calle, en el asfalto, ¿entendés?
2: Boquete.
1: un boquete
0: en la cocina. Había.
1: Un boquete, espectacular. le tiraba a Mati, a ver qué dice.
2: Ya, directamente interviene.
4: Euros. Algo que me llamaba mucho la atención de ir a comer a lo de mi mejor amigo de toda la vida era que siempre comían mucho. Las sobras siempre se ponían en la mesa. Y generalmente los lunes había fuente de milanesa y existía... O sea, habían 3 kilos de milanesa de pelleto hechas para que podamos agarrar y comer. Claro, en la familia de ellos evidentemente duraba. En mi familia hubiese durado una cena nomás.
0: Bien.
2: Mucha comida, sobras.
1: Sobras de comida.
0: Desesperación cuando vas a un lugar a comer y comen demasiado rápido todos. Viste que te hiciste una guerra. Sí. Que casi decís, che, ¿cómo este ritmo? No como.
2: yo iba a comer. Ha pasado, ¿eh? Sí, iba a comer a la familia de un amigo que eran 5 hermanos. Yo, prácticamente hijo único, porque mi hermana se había ido a estudiar. Yo acostumbrado a que la comida estaba ahí. Ibas ahí y era, loco, si no te apurás acá, te pasa.
1: Te llevan
2: acá.
1: Puesto. Te pasa por arriba, ¿no? No, y lo opuesto, la falta de abundancia en el plato servido. Que
0: esa es buenísima, Ger.
1: Te decís, ah, bueno, listo, nos vamos a cagar de hambre.
2: Es lo que hay.
1: Es lo que hay. O poca carne en la parrilla, cuando se hace un asado y decir, esa es dura, ¿eh? Pero sí. Bueno, eso no cuenta como
0: realidad. Pero no tiene arreglo, esa es terrible, ¿eh?
1: Y no, es panera, panera. Panera y buenas vibras. Soda, harina y buenas vibras.
2: Bebida con gas, sí, meterse sí. gas.
1: Y siempre pensar en un chocolatito para regreso. Qué bien. Increíble.
5: Hola, Neuros, ¿cómo están? Buen jueves.
1: Buen jueves.
5: Bueno, algo rarísimo que pasaba en la casa de una amiga, que bueno, yo después lo naturalizaba, era que la mamá era de una religión cristiana y hacía como ayunos y se encerraba en su pieza por 2-3 días y no salía. O sea, ellos le llevaban agua,
2: depresiva.
5: Le llevaban cita, pero estábamos todos los, mi amiga con sus hermanos y eso, y no estaba la madre,
2: era
5: porque
2: drogadicta.
5: Se encerraba a rezar por 1 o 2 días enteros.
1: Sí. Sí, hay que analizar bien, citar.
2: Claro. Hipótesis, drogadicta, claro, ¿no? Depresiva.
1: De todo, una serie que la tenía bien
2: no tenía enganchada, que le rompieran los huevos.
1: La Casa de Papel la tenía enganchada.
0: Ah, no puedo salir.
2: Estaba maratoneando Sopranos. Claro.
1: Bueno. No podemos reír a la gente que manda audio.
6: Buenas tardes, Neuros, ¿cómo les va? En la casa de un amigo, hijo de Thanos, había una ballesta colgada.
0: Buenísimo.
6: Y en el cuarto del padre había un cajón lleno de cuchillos de guerra.
0: Brillantes.
6: Y hasta hemos visto un arma por primera vez en esa casa.
1: Arma Vic.
6: Rarísimo todo.
0: Brillante.
2: Una ballesta armado, es un objeto increíble. La ballesta es como esa especie de arco,
0: está,
2: ¿no?
0: Así, sí. Adelante.
2: Arco
0: sí,
2: tipo
0: sí,
2: pistola.
1: Como... Juan, vos tenés, sin decir el nombre, por supuesto, la de un famoso que vas a la casa y que tenía estatuas de cera, ¿te acordás?
0: Sí, pero no, lo dije contado, porque lo escribí en la nota. Fui a la casa de Daniel Scioli.
2: Tiene como unos enanos, ¿no?
0: Que fui a hacerle una nota a la casa. No,
1: estatuas de cera.
0: Estatuas de como de cera, de tamaño real, pero como que te dijera. Y las estatuas son de gente famosa.
2: Tipo pues, Elvis.
0: 60,
2: Elvis.
0: ¿Entendés? En la entrada de la
2: 60.
0: Casa. ¿60? Claro, vos entras al...
1: Un museito.
0: Es un parque, claro. Primero es un parque.
2: Es la ñata,
1: el pichichi,
2: ¿no?
1: El pichichi.
0: Entras a un parque. Después, dentro del parque, lo que es la entrada de la puerta específica de la casa, hay un Gandhi y un Che Guevara. De un lado y
1: así
0: del otro
1: el
0: de la puerta.
1: Así perdí mi brazo derecho.
0: Era ahí todo el morro.
1: Era el clickbaitero.
0: O sea, como rindió esta nota, ¿eh?
1: Y bueno, sí. Pero hay fotos de lo...
0: Creo que sí, boludo. Ahora bajá y fíjate si hay fotos ahí. Pero creo que había.
1: ¿Qué famosos había,
0: Juan? Y después había Ricardo Montaner, por ejemplo, una de Ricardo Montaner. Una de Donald Trump con un saxo. Había...
2: ¿Pero por qué una estatua de Ricardo Montaner?
0: Una estatua de Ricardo Montaner, te lo puedo jurar por mi vida.
1: Coleccionista de estatuas, ¿nunca escuchaste?
2: Yo sabía que había una, pero no pensé que estaría Perón.
0: Además de la
2: estaría.
0: Casa tenía como un hangar que era gigante. De hecho, era tan grande que tenía una lancha colgando. Imagínate, arriba de las cabezas de la gente. ¿Ves Mirá. Esto? Esta era una chiquitita, pero en ese mismo
1: mucho
0: lugar.
1: Mucho cuadrito también.
0: Pared gigante, mural inmenso con cuadritos de todo tipo.
1: Está bueno eso. De restaurantes.
0: Y tiene que haber ahí las imágenes, las estatuas. Tiene que haber alguna foto de eso, boludo. ¿Qué más había, boludo?
1: ¿Qué
0: había
1: notó
0: de todo?
1: Ese Juan.
0: Frank Sinatra también estaba. Todo lo que se te ocurre.
2: Tres personas que te gustaría tener estatua en tu casa.
1: Buena. Pará.
7: Hola, amigos queridos. Pará. Yo hace 12 años vivo en Dinamarca y los daneses tienen.
2: Lo que pasa es que tardaron. Estamos pensando.
1: Era respirito al tridente, tienen 40 años.
2: Están pensando el tópico.
0: Mati, escucha el silencio y manda. Él no importa lo que se está hablando.
2: Se había instalado. Yo te digo, una del burrito Ortega.
1: Una estatua.
0: Pero tiene que ser linda de ver la estatua.
2: No me importa, una del burrito Ortega, loco.
0: ¿El indio? No, demasiado.
2: Pará.
0: ¿Ves? Esta es la Ricardo. ¿Esto
1: es Montaner?
2: Este es Mario Ishii, boludo. No, esto.
0: ¿Este es Montaner?
2: ¿Quién es?
0: Porque esta yo no sé si era la de Montaner, ¿eh? Pero puede ser que sea
1: yo
0: Montaner.
1: Yo creo en Scioli. Nah, esta no es Montaner, boludo.
0: Esta la hicieron con IA.
1: Esta no es Montaner.
2: Escúchame. Yo te digo las mías.
0: Viejos pelotudos.
2: Yo te digo las mías.
1: Messi.
2: Burrito Ortega, no. El Chavo del 8, vestido de Chavo.
0: Sí.
2: Y te digo una más. Gabriela Sabatini.
1: Cachito Garay. Gabriela Sabatini.
2: Roger Federer, ahí está. Mirá lo que
0: bueno, dice. Gachi, ahí está. Gachulatén estaba. Esa es de la casa de él.
1: ¿A quién le haría, Juan?
0: Yo haría.
1: Aunque sea bizarro, ¿eh? Vos sí. podés utilizarlo para que sea una
0: exposición. ¿Al doctor de Volver al Futuro?
2: Al doc Emmett Brown.
0: ¿Qué más?
1: Se ríe, Joro. Él se ríe, Joro. ¿La Mona Jiménez y Mickey Rourke?
0: La Mona Jiménez es buena, ¿eh? La Mona Jiménez es buena. ¿Quién más podría ser?
1: Futbolistas. Las fáciles futbolistas.
0: Sí.
1: Un Carlito Bianchi.
0: Pero el muñeco Gallardo no.
1: ¿Viste? Un muñeco.
0: No tiene una, además, sí. No.
2: Con
0: no
2: menos
0: sé.
2: Pija.
0: ¿Quién podría ser, boludo? ¿Vos, Ger?
2: Y el Diego es lindo.
1: ¿Jordan?
2: Jordan es lindo.
0: Sí, Jordan es buena.
1: Había uno en el microcentro que era Jordan Advíncula.
0: ¿Jordan Advíncula? ¿Había?
1: Sí, era la cara de Luis Advíncula con la 23 de los Bulls.
0: ¿Ethan Hawk?
1: No. Mirá, ¿Rocky?
2: Y Rocky es buena. Un Rocky.
0: Un Leo DiCaprio y Kate Winslet en Titanic. Que... Los dos juntos.
1: Ernesto Guevara.
0: Y esa es la que tiene Daniel, el pichichi, Daniel en la puerta de la casa.
2: No, pero usted, vos, ¿cuál te gustaría?
1: Ernesto Guevara con el balazo.
0: Claro.
1: Porque vos elegís el momento de la estatua.
0: Acostado, es que... claro.
2: No, acostado en la canilla, en Bolivia.
1: En Sierra Maestra.
0: Esa tiene que ser.
1: Con los ojos cerrados.
2: Con los ojos abiertos.
0: Es una, la estatua tiene que ser...
1: Es un homenaje, pero a la vez es lo que vos...
2: En la situación.
1: Claro.
2: Yo pone Ortega cabeceando a Van der Sar. Cabeceando a Van der Sar.
1: Qué fuerte, no, pero es terreno totalmente peligroso igual. Sí. Audio entonces.
2: Ahora sí.
0: Fontevecchia es
7: buenísimo. Hola, Neuro, queridos. Yo hace 12 años que vivo en Dinamarca y los daneses tienen unas cuestiones bastante diferentes a lo que hacemos en Argentina. Por ejemplo, todas las navidades se ponen a bailar alrededor del árbol de Navidad y a cantar. Y a mí me parece una cosa totalmente loca. Un abrazo.
0: Buenísimo. Nunca me pasó, pero villancicos... Estar en una casa, vas a pasar Navidad en una casa ajena. Sí. Y de repente se ponen a cantar villancicos en el momento de la noche.
1: ¿A cantar claro. de qué manera?
0: Y hay familias. Acá no sé si tanto, pero afuera es común, ¿eh?
2: Bueno, afuera.
0: Agarran libritos con la letra y debe haber un Spotify con la música.
2: Un cancionero, un letra.
0: La ponen en los parlantes y se ponen a cantar canciones villancicos. Se ponen a cantar villancicos las familias.
2: Fuerte.
1: Incómodo. Bueno, en España hacen las uvas también, ¿no?
0: Sí, sí. Yo la he hecho a veces.
1: Que también es una situación totalmente incómoda de ver desde afuera. Y una después, persona atragantándose con uvas.
2: Abrir regalos todos en pijama el otro día.
0: Ay, por favor.
2: Todos bajan a desayunar en pijama.
1: ¿Pero eso es una rareza?
2: No, eso es la costumbre. Ah. Pero, por ejemplo, yo tengo amigos que pasaron con su familia, con sus hermanos, y tuvieron que bajar todo. Había 40 personas en pijama abriendo regalos.
0: No, un papelón.
2: ¿Este es mío o tuyo?
1: Tuyo. Like al vivo.
0: Por ¿Ya favor. Pasamos los 1000?
1: No, parece que no.
0: Pues sí.
2: 1002 veo yo. 1002 veo yo.
0: Papá.
1: Tira.
0: Gracias, gente.
8: Son los neuropibes. Desde acá de Bariloche bancando siempre.
0: Bien, gracias.
8: El Super hermano presente. De mi padre tenía en su casa un cuarto muy pequeño que era un palomar. Lo tenía lleno de palomas allá adentro. A mí me daba mucho. No solo asco, sino temor, porque era un cuarto chiquitito, sin aire, sin respiración, solo se sentía el olor a mierda de esos pájaros. Dios, y ahí completamente Dios. Oscuro, todo lleno de rejitas chiquititas, que eran todas, creo, palomas mensajeras, no sé, era muy pequeña. Pero siempre me pareció un asco ese cuarto.
0: Y sí.
1: Sí.
0: ¿Qué tema las palomas, eh?
2: A ver,
0: porque es un animal que da asco. Y a mucha gente le da miedo.
2: Sí,
0: hay gente
2: sí.
0: que le,
2: a mi hijo
0: una,
2: le da miedo.
0: Hay una Olivia, fobia, no una fobia común la con las palomas. No sé por qué, boludo.
1: Andate, paloma, decía.
2: Te digo que la rata está peor vista que la paloma sí, y sí. para mí son comparables.
1: Son la misma persona, son la misma persona. Y porque son malos. Son malos.
0: O sea, ¿los podemos poner en la misma línea?
2: La paloma tiene la ventaja
1: la paloma
2: que vuela.
1: Sí, no, la paloma es una mierda.
2: Estéticamente vuela, entonces es superior a la rata. Pero la rata no es menos que la paloma, ¿eh?
1: Lo que pasa es que la paloma es más sucia, boludo.
2: Sí, por eso. Sí. Por eso te digo, estoy el elogio de la rata.
0: Traidora, además.
1: Igual la rata es mala, también es mala gente la rata, ¿eh?
2: Por eso, pero no sentí que tiene mejor
1: esa prensa. Esa tiene que ser una consigna también. Animales,
2: malos.
1: Y cómo son como... Sí, no, porque hay animales con fama de bueno como los delfines que también sí. son malos.
2: Sí.
1: Y también la rata, capaz que es una buena persona.
2: Y eso que es
0: si los animales fueran personas, claro, ¿qué tipo de personalidad
1: tendrían? Me hace la cucaracha es una persona honesta. Lo y que con pasa, valores. ¿Qué
2: no,
1: haces?
2: No podemos mudar de consigna ahora, ¿eh?
1: No, eso no, para no, otro hay que día. Hacerla, hay que anotarla. Para otro día, un día.
2: Animales.
1: Medio canábica la consigna, pero bueno. No,
2: excelente. Que y que un canábico tira, no sé, tipazo sí, el hipopótamo.
0: Sí, pero eso es buenísimo.
1: Ya te he repetido. El elefante es un...
2: No, puede ser increíble, boludo.
1: Un chumba, el elefante es un chumba.
0: Sí. Vamos a la vi.
9: Hola, chicos. ¿Cómo están? La mayor rareza que me tocó en la casa de un amigo cuando era pibe, fui a cenar, prepararon la cena, pusieron la mesa, todo, y no pusieron vasos ni líquido, nada. Y dijeron, no, nosotros estamos acostumbrados a no tomar nada cuando cenamos.
0: Me voy.
9: Y pasé toda la cena completamente atorado.
2: Finalista.
9: Tuve que volverme a casa corriendo para buscar un vaso de agua. Nunca en mi vida había visto algo así.
0: Yo nunca.
9: Me pareció muy loco.
0: Nunca escuché algo
2: nunca
0: así.
2: Nunca escuché algo así.
0: Es justo el líquido, que es lo que hay que asegurar.
2: Y es lo más barato
1: claro,
2: que hay.
1: Claro, ¿verdad? Agua.
2: No es miseria, es agua de la canilla.
1: No, se lo habrá olvidado, boludo.
2: Pero no pusieron ni vaso, boludo.
0: Que era una costumbre de la familia, dijeron.
2: Si no pones ni vaso es porque no. Nada. Terrible.
1: Obvio.
10: Hola, Neuros, ¿cómo anda la banda?
1: ¿Cómo anda, loco?
10: Con esta consigna me hicieron volver a los 7, 8, no sé. Era muy pendejo.
0: Bien, gatita, todo tuyo.
10: Y me iba a la casa de un amigo, mucha guita, y había una parte de la casa que era como un búnker secreto, con una puerta que estaba siempre bajo llave.
0: Apasionante.
10: Y a mi amigo no lo dejaban entrar, por nada del mundo. Y nunca, ya pasaron 30 y pico de años, nunca pude saber qué carajo había ahí adentro. No sé si había una caja fuerte, no sé qué mierda escondía el viejo, pero estaba terminantemente prohibido entrar. Y es el día de hoy que sigo con la duda. Abrazo grande, loquito, los amo.
0: Tiene que encontrar ese chabón y saber qué había.
2: Vamos al búnker.
3: ¿Objetos nazis?
0: Y
2: esas cosas,
0: puede
2: ¿no?
0: Ser
2: ¿no?
0: Puede ser algo eso.
1: Más oscurito.
0: O más oscurini, claro.
1: Oscurini también.
0: O quizás temitas del Dr. G también, ¿viste?
1: O temitas del Dr. G.
0: Claro, hamacas.
2: El maletín, el famoso maletín.
0: Sí.
1: No, y me dejás pensando, me daría más miedo que...
2: Que intriga.
0: Pero, por ejemplo, vos vas a una casa y te enterás que esa persona a la que estás en la casa tiene un búnker de apocalíptico. ¿No te apasiona? ¿No es una persona a la que no parás de preguntarle cosas en lugar de sentirte asustado?
2: Y además, visto como padre ahora, yo si tuviera poder adquisitivo, creo que me hago un cuartito
1: secreto. Una oficinita.
2: ¿Y que para ello es nada?
0: ¿Y qué le metes?
1: Nada, una computadora, unos cuadritos, unos discos.
2: Una cajita de vinilo, un whiskycito.
0: ¿Pero que nadie pueda entrar?
2: Chicos, esto es el cuarto de papá.
1: De acá para acá es de papá.
2: Y posters. Para un pibe de 10 años, no sé, viene un amiguito de Benny y dice, che, el papá de Benny tiene ahí una cueva.
0: Y nadie puede entrar.
2: Yo haría una cuevita.
0: La cantidad de veces que ese amigo habrá intentado entrar a lo del papá, sí. Con amigos además.
2: Claro.
0: Habrá sido aventura de los dos amigos tratar de entrar ahí.
2: Me hizo acordar, un amigo tenía, el papá tenía un taller como secreto y decía, no, ahí no toquen. Y un día se lo abrimos y tenía botella de... Tenía unos whisky el viejo. Se ve que se iba al taller.
1: Se llevaba una petaquita.
0: No, capaz otra puede ser, andás a ver si capaz que el chabón tiene un escritorio de laburo normal, pero capaz, me siente un arma, ponele. ¿Entendés? Que tiene por cuidado o por, no sé, y no quiere que entre ningún hijo ahí por miedo a agarrarla. No sé. Bueno, diferentes teorías.
2: Like al vivo.
1: Audio.
11: Hola, Neuros, ¿cómo andan? Me hicieron acordar a una amiga que tenía en la infancia, ella vivía en una chacra y tenía una biblioteca repleta de juegos de mesa. Yo no estaba acostumbrada a jugar a tantos juegos de mesa y me encantaba ir a la casa de ella y quedarme a dormir porque tenía toda una pared llena de juegos de mesa. Nos pasábamos jugando al tec y demás, y lo gracioso era que estaba como en un rincón alejado de la casa y cuando salías había un gallinero.
2: Gallinero.
11: Les mando un abrazo.
2: Bien.
0: Bien.
1: Buena.
2: Gallinero es buena.
0: Buena y buena lo de las juegos de mesa, banco.
1: Me estoy acordando de una rara en la casa de Chapo, el elefante blanco de André Nocene en General Pico. Él tiene una... Tiene una cava que la hizo como una cava para, no sé, mil vinos. Claro. Y se le inundó y lo abandonó el espacio. Y después si vos bajabas era solamente todo vacío y con olor a humedad.
0: Ah, brillante.
1: Increíble, increíble. Yo si tuviese también dinero pongo una cava.
2: Una cabilla.
1: Otra vez que me pongo.
0: El calor que hace, yo no sé ustedes, yo estoy transpirando completamente.
1: Sí, yo cometo el error de estas remeras de mierda que encima me queda grande, boludo. Pero me estoy ahogando directamente.
2: Yo estoy bien, pero están los dos aires en 17.
1: No, enfocale, Luz.
0: No, boludo, tengo problemas de temperatura corporal en este programa.
1: Pero es un tema de...
2: recurrente, vos tenés que ir a hacerte ver, boludo.
0: ¿Qué, por mi sudor?
2: Y no es un buen síntoma eso.
0: ¿En serio?
2: Algo...
1: ¿Presión baja? ¿O alta?
2: ¿Presión baja o...?
0: ¿Sobrepeso?
2: No, no quería decir eso. Igual... No. Póngale un ventilador.
0: Póngale el nombre que quiera.
3: Pero con lo que acabas de comer es lógico igual.
0: No,
1: igual no lo había dicho nadie. Pero es verdad que acá ahora que te me... sí, acá tenés
0: sudadín. Estoy totalmente sudado, boludo.
1: Sudadines, sí.
0: Es terrible.
1: Es verdad que acá adentro hace calor también.
0: Sí.
1: Son todas cosas ciertas.
0: Está apagado el de allá.
2: Y prendelo.
0: No sé si funciona o no, capaz está apagado por algo. Bueno, ya está. Me la banco, me moriría acá. O sea, está bien.
1: Si tengo que dar todo este programa y morirme acá adentro.
0: Empiezo a convulsionar. Si empiezo a convulsionar, pidan en tanto la no llega la comida.
3: Like al vivo, che, muere Juan.
2: Like al vivo. Like
1: un
2: al vivo.
1: Un separador de piwi y seguimos.
2: Y seguimos con la consigna, quedan 15 audios.
1: Qué terrible.
2: Che, ¿llegaremos a escuchar todos los audios?
1: No, no vamos a llegar. Además, ahora ya hay 15, pero para, quiero decir esto. Nos proponemos que si un día nos pasa algo al aire y se sigue adelante aunque sea, se termina con ese programa. Ese programa lo terminamos.
2: Se termina.
0: Dale, dale, por favor.
12: Buenos días, neuropibes.

0: Me gustaba la anécdota que ha vivido en Uruguay. Conocimos, nos fuimos de camping con unos amigos a Punta del Diablo. En el camping conocemos a un uruguayo de Montevideo. Nos hacemos amigos en el camping y nosotros nos quedaban 2 días en Montevideo cuando volvíamos de Punta del Diablo antes de tomarnos el buquebús de vuelta. En esos 2 días, cuando estábamos en el camping con ese pibe, ratoneamos con el amigo y él nos dice, vénganse a casa, no hay problema, se vienen a casa, pasan esa noche que les queda en Montevideo con mi casa, con mi familia, y después se van. Bueno, cuestión, hacemos todo, vamos a Montevideo, llegamos a la casa del pibe y los padres no se habían enterado de que le caíamos 4 pibes que acababa de conocer el hijo de él. Entonces ya había un clima tenso, horrible, durante toda la estadía en esa casa, porque los padres... estaban enojados con el pibe, porque el pibe no había avisado y éramos 4 pibes de 23 años, ¿entendés? Que ellos no sabían quiénes eran, además, metidos en una casa bastante chica. Y hay una frase increíble que es que se empieza a pelear nuestro amigo con el hermano, que eran 2 pibes grandes, tipo 24, 20, a los gritos pelados, y el padre al hermano le empieza en un momento y dice... Ezequiel a la una, Ezequiel a la dos, Ezequiel a la
1: histórico,
0: tres.
1: Histórico.
0: Ay, lloré de risa, boludo, con el Ezequiel a la una cuando se ponen en 6 años, fue increíble. Ezequiel
1: lo digo, hoy en día lo
2: yo sí, también tengo. Lo uso.
0: Ezequiel a la una, Ezequiel a las dos, Ezequiel a las tres. No, impresionante, boludo.
1: Audio.
3: Hola, Neuros, ¿cómo andan? Cuando tenía 12 más o menos, me invitó un compañerito de escuela a tipo pijama party a dormir en la casa. Se compartió la cena familiar y cuando llegó la hora de dormir, estábamos haciendo tipo cola en el
2: baño,
3: lavaron los dientes, estaba la puerta del dormitorio de los padres entreabierta y veo que el padre le pega un cachetazo a la madre.
2: ¡No!
3: Terrible. Me hice el repelotudo y nunca más le pude mirar al tipo de la misma manera.
0: Terrible esas cosas.
1: No, ¿sabes? Me voy. Bueno, pasa que es otra época, ¿no?
2: Sí, sí.
1: Pero...
0: Sí, ha pasado,
1: a mí
0: pasó también.
1: No, demasiado no violencia. Violencia, pero... ¿Crees que iba a decir sexo, de hecho?
2: Yo pensé que sexo.
0: Yo también pensé eso. No, violencia verbal. Y fue... ¿Qué es? ¿A vos se te escapó un patito de la fila o qué le dijo? Me pareció terrible.
2: Me dio una... ¿Por qué es inofensivo o ofensivo? No,
0: pero es terrible. Medio pasivo agresivo.
2: Sí, claro,
0: me dio una cena.
1: Ah, veo.
4: Hola, mis amigos, ¿cómo están?
1: Bueno, Manuel Olivari,
4: está en su prime. Imagínense que las casas de los futbolistas, técnicos, etcétera, son un vergel para este tema. Una vez fui a la casa de un entrenador uruguayo, que por supuesto vivía en la localidad que lleva su apellido, y en su casa tenía una cantidad de fotos suyas propias, solo, no con la familia, no con compañeros, no levantando trofeos con compañeros de él, no. Todas fotos de él, camisetas, jugando, festejando, ibas al baño, más cuadros, pero una al lado de la otra, un monumento al ego de ese hombre. Un abrazo. Bien. A Juan Ramón.
0: Sí, ahí está, ahí lo Juan Ramón, te lo dije a la gata.
1: Está bien. Sí, lo saca. El narcisismo está muy presente en casas, ¿eh? Y de futbolistas más. Me atrevo a decir deportistas, todos tienen su museíto. Porque además tiene la posibilidad de tener dinero para hacerse el espacio.
2: Claro, o sea, Carrasco tiene estatuas de él. Si tuviera
0: pero
2: estatuas,
0: todos lo hubiéramos tenido, ¿no?
1: Por supuesto, por
0: como
1: no
0: deportista.
1: Tenga la menor duda.
2: ¿Pero qué? ¿Fotos propias?
0: No, tu repisa de cosas de trofeos, sí.
2: Pero,
0: diplomas.
2: Pero ponés camisetas de otros, ponele. Ponés una foto linda tuya.
1: Sí.
2: Ponele, no sé. Enzo Fernández, lo saco. Enzo Fernández, tenés una con la copa linda.
1: Sí.
2: Pero todo no es así.
0: Pero tenés todas tus remeras de todos los clubes que pasaste en un cuadrito colgada, sí.
2: O no tenés las que te
0: una
2: regalaron.
0: Remera de cada club. No, eso después es un museíto, pero colgadas de la pared. Y una remera tuya de cada club donde estuviste, ¿no tenés?
2: Pero en toda la casa no.
0: Defensa y justicia, Enzo Fernández, en este caso.
2: En toda la casa, hasta en el baño tenía. No, esto, si tenés un quinchito, un espacio.
1: Audio.
0: Gracias, Manu, por el audio.
1: Gracias, Manuel, te queremos.
2: Tiene que venir,
5: Hola, amigos, ¿cómo andan? En el secundario fui a la casa de una compañera y la abuela de ella vivía en esa casa. Y yo cada vez que iba, la abuela estaba sentada en una reposera tapada tiesa. Siempre en el mismo lugar. Y como, ay, yo no, hola, buenas tardes. Nada, tiesa. Dudo de si esa señora estaba viva o no. Y la segunda fue, en el primario, fui a la casa de una compañerita, estábamos jugando en la vereda, entramos y estaba el padre y la madre en el living y le estaban cambiando la bolsa de colostomía al padre.
1: Uy, por
5: así,
1: Dios.
5: En el living, sentados en el sillón, como lo más tranquilo. Y para mí fue una cosa realmente rarísima. y que

0: Es muy traumada por eso.
1: Y sí.
2: Bueno, dos ejemplos, ¿eh?
1: Y hay que decir que la consigna es extremadamente exitosa.
2: Bien.
3: Porque conecta con la empatía juvenil.
1: No, sí, evidentemente sí. Suceden cosas, boludo. Mi amigo Ezequiel Mireche tiene colgadas en el quincho la camiseta de Gremio Santo. Bueno, no, pero eso yo lo vi un montón de basquetbolistas, que su quincho son todas cosas de ellos. Pero eso es normal. El tema es el exceso de eso.
3: Sí, el exceso.
2: Sí, o... Es como que Alfredo tenga fotos de él con todos los famosos a los que le pidió foto alguna vez.
1: Claro.
2: En la pared de su casa.
1: Claro, que sería espectacular. Igual, sería
2: a lo
1: sería
2: parri, una pared. A lo cantina, ¿viste? A lo cantina. Claro.
1: A lo, sí, el a corralón, amigos, pasa el corralón y está Alfredo con el corralón,
2: claro.
1: Adiós.
4: Neuros, ¿cómo andan? Bueno, en la casa de mi amigo del jardín de infantes, Fede, había un búho embalsamado en una suerte de chimenea. El miedo que me daba eso a los 4 amigo. Años era terrible.
3: Búho. Sí.
1: ¿Vieron animales embalsamados?
3: Sí, vi.
2: No, yo no.
1: Mi abuela tiene un pingüino. No sé por qué, pero sucedió. Lo recuerdo perfectamente.
2: Increíble, ¿eh? ¿Le preguntaste? Nunca le preguntaste.
1: No, sabes que no.
3: ¿Dónde está? ¿Sabes dónde está? No,
1: no debe haber, se debe haber perdido en el camino, pero recuerdo dónde, perfectamente
2: ¿en qué parte de la casa
1: existencia.
2: Lo tenía?
1: Y un pingüinito no tan chiquito, ¿eh?
2: ¿Que era la entrada a la
1: no
2: casa?
1: Me acuerdo, Juan, no me acuerdo. Sí me acuerdo que era un pingüino embalsamado, concretamente.
2: Brillante.
1: Bien hecho, y no tan chiquitito. Cucardo.
2: Cucardo.
5: ¿Cómo andan los pibes? ¿Todo bien? Bueno, acá de Mardel. Rarezas en casas ajenas. Bueno,
1: buen
5: no sé
1: inicio.
5: Si casa ajena, pero voy a decir una rareza de mi casa cuando vivía con mis padres. Mm. Guardaban siempre la yerba en la heladera. Que obviamente yo crezco ahí, veo esas cosas ahí, para mí totalmente normal, ¿no? Hasta que un día vino mi novio, sacamos la yerba en la heladera para tomar unos mates y se empezó a cagar de risa diciendo, ¿qué hace la yerba en la heladera? Y yo lo miré como diciendo, ¿qué tiene? ¿Viste? Y me dice, boluda, ¿cómo van a guardar la yerba en la heladera?
2: Bueno.
5: Pues nada, la verdad que después sí. Después pasando el tiempo, obviamente me doy cuenta que era rarísimo tener la yerba en la heladera, pero bueno, vaya a saber por qué mis viejos la guardaban ahí. Falta de espacio, qué sé yo.
3: Bueno. Sirve para el programa anterior y para este programa.
2: Me olvidé la consigna del último programa.
3: Sí, y dos vicios que le daste de tus padres.
2: Bien.
1: ¿Galletitas en heladera vieron?
2: No.
1: Yo
2: no.
1: Vi.
2: ¿Para lactal?
1: Pan lactal.
3: Pan lactal en la heladera, he visto.
1: Muy frecuente.
2: Yo en mi casa había en la heladera pan lactal en la heladera. Pero lo arruina, ¿eh?
6: No. Hola, neuropibes. Hola, gatita, miau, miau. Acá, Fernando de Comodoro Rivadavia. La costumbre que en mi casa siempre, en almuerzo y cena, siempre se bebió vino para acompañar la comida. Y vino en buen caudal. Cada 3 o 4 días, yo me acuerdo de chico, 8, 9, 10 años, yendo a comprar a una cuadra una damajuana de vino. Una majuana con la cual se llenaba una jarra o, si no, había una botella de vino. Y esa botella se terminaba en el día.
3: Se escabeaba.
6: Después de siendo a acompañar a amigos a almuerzos o cenas en sus familias, vi que comían con agua. Me parecía rarísimo. Dije, qué loco con agua, que por qué no. O abrían una botella de vino y bebían una copa. Me parecía rarísimo. Y claro, después uno se dio cuenta de que uno es un borracho, criado por borrachos.
2: Claro.
6: Y que todo tiene sentido.
1: Claro,
6: cariños, claro. Los quiero mucho.
2: Abrazo, la,
1: excelente
2: buena
1: aporte.
2: Excelente.
1: Luego pongo otros finalistas. Y... Esta es la imagen que Olivia está viendo de sus padres en este momento.
2: Claro.
1: Mis dos papás le ven, toman vino, no, no hay otra
3: se
1: bebida.
3: Cena
1: no
3: con
1: puede
3: vino
1: haber,
3: acá.
1: Claro. No se debe haber otra bebida.
7: Hola, Neuros. ¿Cómo están? Gatita, Joaco, Ger. Qué
2: Hola.
7: Lindo poder hacer el tiempo para volver a conectarme. Me hicieron acordar
1: Gracias.
7: De algo. En la casa de un amigo, en mi infancia éramos chiquitos. Tenía 8 o 9 años, tenían una piecita fuera de la casa que siempre estaba cerrada. Y una vez la encontramos abierta y encontramos álbumes completos de almanaques pornográficos.
1: ¡No!
7: Almanaques
1: el
7: con
1: taller.
7: Mujeres desnudas.
3: Gomería.
7: Hace como 30 años atrás, ¿no?
2: ¿El padre? ¿El amigo?
7: Pero muchos almanaques y muchos álbumes había. Eso no me lo voy a olvidar nunca porque nos descubrieron y no nos dejaron entrar nunca más.
1: Y guardaba.
3: Y sí, porque el señor iba ahí.
1: En la retina.
3: No, iba ahí, se ajusticiaba ahí, en el cuartito.
1: Se cascaba ahí en el cuartito, ¿está bien?
3: Se cascaba.
1: ¿Qué sé yo?
3: Se cascaba.
1: Otra
3: en el
1: época, viste, otra época.
2: Qué duro, pero bueno.
8: ¿Cómo andan los neuros? Una vuelta me pasó yendo a la casa de un amigo, muy de chicos, con capaz de 9 añitos. Yo vivía en un pueblito, él en el campo. Y atrás del sillón ellos tenían como una mesita, y arriba de la mesita había como una caja de madera bien rústica, que nunca sabíamos que había, y estaba cerrada con un candado. Un día, no sé qué pasó, el candado estaba. Y mi amigo dice, vamos a ver qué hay. Abre el cajoncito,
0: hay una katana, pero nos duplicaba en tamaño, ¿eh? Y mi amigo la quiso levantar, no pudo, justo llega el padre, cerramos y nos fuimos corriendo.
3: Bien.
0: Increíble.
2: Buen arma, ¿eh?
3: ¿Qué es una katana? Es como una espada. Sí, una espada.
2: Sí, oriental.
3: La de Kill Bill.
2: Claro, una cosa así. Exactamente.
1: Audio. 11 audios quedan por delante.
9: ¿Cómo están?
1: Hoy llegamos.
9: Les mando mega recontrabeso. A mí lo más raro que me pasó fue que en la primaria fui a la casa de una compañerita y la madre, esta compañerita, en un momento tenía un perro, estaba en celo, ¿y qué hizo?
3: No.
9: Lo empezó a manoplear al perro, que ya saben, es la parte de abajo de los perros, la parte íntima, fue la cosa más rara que presencié en toda mi infancia.
3: Le hizo,
2: sin palabras,
3: le hizo la japa al perro.
2: Bueno, sí. sin palabras, ¿eh?
1: ¿De qué te reí, boludo?
3: No le gustó que le
1: explicitara. Lo que pasa es que a veces vos lo haces explícito, algo que la gente está viendo, boludo. Estamos sintiendo, estamos.
3: Pero antes dije que el viejito también se hacía la japa en el cuarto. ¿Qué? Fue lo mismo, pero la cara de Joaquín fue espectacular.
2: No, boludo.
3: Yo sabía que hay veces que hay que hacerle eso al perro.
2: ¿Por qué?
1: ¿Por qué?
3: No sé, pero he escuchado que sea. Yo jamás lo haría, imagínate. No sé, arreglate solo, perro, qué sé yo.
2: Pero explícame por qué. ¿Por una cuestión de satisfacción, de descarga?
1: ¿Por qué? ¿Está muy sacado el perro y lo frenás con eso?
3: No sé, no entiendo. Para mí no le va a explotar la pistola, pero he escuchado que hay gente que lo descarga al perro.
2: Nunca había algo así.
3: Pero
2: nunca
3: presencial.
1: ¿Manualmente? ¿Una persona? No, yo no lo escuché nunca en mi vida. Perdóname, pero no lo escuché nunca en mi vida.
2: Es realmente fuerte a ti.
10: ¿Qué onda, Neuro? Saludito de la matanza. No. 24. Bueno. Esta no es particularmente la casa de un amigo, sino sus vecinos. Resulta que sus vecinos eran un banda y yo muchas veces me quedaba a dormir y se escuchaban de noche los tambores.
2: Uf.
10: Y algún que otro ruido raro. Nada, cuando era más chico me aterrorizaba. Hoy en día ya es costumbre. Saluditos, besitos.
1: ¿Cómo los tambores? Medio,
3: sí,
1: medio...
3: de la ritual, banda, qué sé yo, la religión.
2: Sí. Claro. No.
3: Saluda.
1: Miedo,
2: peligro.
1: Audio.
11: Neuros, ¿cómo están? ¿Todo bien? Les mando un saludo muy grande.
3: Gracias.
11: Nunca, generalmente mando audios, pero esta es la ocasión especial.
2: Gracias.
11: Fernando. Amigo mío durante toda la primaria, al cual me invitaba a su casa, y yo la pasaba realmente bien, pero había algo que no me gustaba para nada, y eran sus mascotas. Fernando tenía de mascota a dos tarántulas gigantes en una pecera, y a veces la sacaba encima,
3: y también tenía
11: una serpiente, y la serpiente a veces no aparecía. O sea, estaba en la casa, sabían que estaba, pero no aparecía. Entonces estaba el misterio de, en cualquier momento te agarra la serpiente.
3: No.
11: Realmente la pasaba muy mal, obviamente después de conocer esa mascota, se empecé a invitarlo yo. Le mando un beso muy grande.
2: O un provocador.
3: Me gustaría saber si se quedaba a dormir. Yo ni loco
2: nadie,
3: me
2: daba. Nadie. Quizás era para que nadie vaya a su casa a dormir.
3: La serpiente perdida. O sea.
1: No.
3: Terrible.
2: No, un provocador.
1: Adiós.
2: Un provocateur.
12: Hola, Neuros. Hola, gatita. De chico, lo más raro que presencié en la casa de Lucas y Marcos, unos amigos del jardín, era que tomaban la chocolatada caliente, es decir, calentaban la chocolatada, pero se la servían con hielo. Y cuando pedías azúcar, te la traían de a cucharaditas. No te daban nunca el pote de azúcar. Venía el padre, te traía una cucharita, y si querías más, te traía otra cucharita.
1: ¡Ratas!
12: Pero lo de la leche con cubitos me... De hecho, la llamaban así, leche con cubitos.
3: ¿Para qué la calentaban y le ponían cubito? No,
2: rara, boludo, además te daban...
1: Pero loquillo.
3: Finalista, ¿no? Para mí finalista.
1: Finalista. Sí,
2: dos cosas. Una, celebro el entusiasmo. Hay entusiasmo en la gente cuando manda el audio, ¿viste? Están entusiasmadas con contar la anécdota.
1: Eso es que la cocina...
2: Eso es de la cocina funciona, pero que da mucha gana de hablar. Y segundo, recién en el chat uno dijo que existe el trabajo de lo del perro. Capaz que caí en un byte, pero dijo, se llama handler.
1: Mirá vos.
2: Y que hay que sacar turno y eso, que se lo hacen a los perros.
3: No puede ser.
1: No puede ser, Juan.
3: Y además que
2: masaje con final feliz, pero canino.
13: Hola, chicos, recién sintonizé la radio. Y nada, una de las cosas más raras que he visto es una vez cuando era chiquita, corrí la cortina de una ducha en la casa de una amiga y había muchísimas leches en caja. Por decirte, 100 cajas de leche. Y nada, me pareció súper mega raro que las guarden ahí también y la cantidad que había.
1: Una despensita.
3: La ducha, una despensita en la ducha. No había lugar.
1: Ay, Dios. Roberto, el otro día cuando tengo una conversación con él por Zoom, él le ponía al mate el azúcar desde el
2: sobre. La bolsa.
3: La bolsita de Ledesma.
1: Me compré una Ledesma. Y... Qué increíble.
2: Ah, brillante.
1: Adiós.
3: Laca al vivo.
14: Hola, Nebros queridos. ¿Cómo están? Una gran rareza que fue en su momento, ¿no? Casa de un amigo, un castillo acá, somos de un pueblo. Y te estoy hablando del año 98, 99, ponele. Tenía timbre, portero eléctrico, y sonaba lo que hoy sé que era para Elisa, pero en ese momento era la música de la casa de mi amigo.
2: Bien.
14: Y fue todo una maravilla encontrar a damas gratis después tocando el sonido del timbre de mi amigo.
2: Para Elisa es la de pararana.
3: No,
1: esa. ¿Cuál decía vos?
2: La de Mafia. El Padrino, dice.
1: Audio. A ver si llegamos, boludo.
15: Hola, neuropibes. ¿Cómo andan? ¿Todo tranqui? Saludos desde Córdoba Capital.
3: Córdoba Capital.
15: La mayor rareza que yo he visto es en la casa de mis suegros, apenas entras, hay dos marcianos, literalmente dos marcianos, que deben medir un metro de altura.
1: ¿Medio
15: de
1: té?
15: Los compraron en Brasil y lo trajeron en la caja de la camioneta desde Brasil y lo pusieron apenas entras al living de la casa. Saludos.
2: Fuerte,
3: De Brasil.
1: ¿Pero qué tipo de marciano?
2: ¿Ni estatuitas?
3: No, una estatuita, boludo.
2: ¿Estatuita de cerámica? No, cerámica no, ¿de qué? ¿Arcilla?
3: Antes te levantás a mear a la noche.
2: Un Roswell.
3: Te olvidaste.
1: Claro.
3: Fuiste
1: no, a... no, no, si posible, te olvides.
2: No, ¿sí? Sos hijo de esa familia y vas a dormir a los vivos y ves dos
3: claro, eso.
2: Ahí, no puedes dormir nunca. Espero que la serpiente.
3: Buena onda los marcianos, igual.
13: En la casa de mi novio, el perro ladra por razones muy extrañas que yo todavía no entiendo, pero ellos cada vez que el perro me ladra, tienen una justificación. Muchas son, no, porque pasaste cerca de la habitación de mi mamá y el perro estaba ahí y como que la cuida. Y yo no entré, ni le hablé a la mamá, solo pasé por enfrente. Otra es, bueno, por salir y por entrar, por traer el timbre, por levantarme de la mesa y que la madre siga sentada en la mesa. Por pasarle cerca cuando está sentada en una silla específica. O sea, yo todavía no me las aprendí todas, pero ellos ya se las saben y a mí me siguen llamando la atención.
2: Bien.
3: Sin comentarios.
16: Yo hace como 15 años tenía una novia y una vez en el placar de los padres encontramos un maletín con una cantidad inexplicable de juguetes sexuales de ellos dos.
1: La gente esconde. El
3: famoso maletín.
1: ¿Cómo esconde la gente? Igual que tampoco puede tener el comedor.
3: Segundo cajón dildos, de la cocina.
1: Ofrecer galletitas y dildos en tu visita. No.
2: Qué feo ser el hijo, ¿no?
3: Sobre todo si hay cosas
2: con amigos.
3: Con proporciones importantes, ¿no?
1: Sí, no, y amigos, no. Que te lo descubren amigos.
2: Eso, estar con amigos y que en tu casa y que vea que tus padres. Debe ser raro. Ah, igual está bien.
1: Cada loco con su tema.
2: Claro. Ese. Depende a qué edad te agarra.
1: La vajilla, güey.
17: Buenas, neuros, ¿cómo andan? Bueno, a mí me pasaba en la casa de mi prima, cuando iba a comer, no nos daban de tomar hasta que terminamos de comer toda la comida.
1: Mira, segundo caso.
17: Y cuando fui creciendo, me fui dando cuenta que yo estaba muy mal y yo me estaba muriendo de sed, no voy a terminar de comer. Entonces, varias veces me he peleado con mis tíos para que me sirvan un vaso de agua.
2: Qué increíble. O sea, que era
1: segundo un, caso, ¿eh?
2: Se utilizaba como elemento de tortura.
3: Sí.
2: Era o, no o terminás el plato o no tomás. O sea, vos elegís.
1: Claro. Lo voy a implementar con Olivita acá en adelante.
2: Claro.
3: Sí.
1: ¿Querés ingerir líquido? Te tenés que reventar el plato. No, claro. Es una locura. De
2: no,
1: medir.
2: Es un delito.
1: Tira, Mati.
18: Hola, Neuros. Acá Charlie desde Tucumán.
1: ¡Ping!
18: Bueno, yo me vine a vivir a Tucumán hace como 22 años, soy porteño, entonces he sufrido cosas del choque cultural, y entre esas, obviamente yo estaba de novio con la chica acá con la que me casé, era los sábados ir a comer a la casa de su abuela. Mm. Bueno, la abuela hacía siempre todos los sábados arroz con pollo, pero a la visita que menos le simpatizaba a la abuela, que en este caso era este servidor, le servían como presa de pollo, el ocote del pollo y el cogote. O sea, el orto del pollo y el cogote, y no te daba ni un puto pedazo más de pollo. Así que era el ataque silencioso a la panera y comerse el ojete del pollo.
2: Un gran contador de anécdotas. Sí, muy bien. Lo narró, un gran narrador.
1: Lo felicitamos. Y por eso lo convertimos en finalista.
3: Y además ganaste, amigo, porque vos te quedaste ahí en la familia.
2: Claro, impresionante.
1: Audio. Hay mucho.
13: Hola, finalista. Neuros, ¿cómo están? Bueno, algo raro que me pasó una sola vez en la casa de un tío que no veo mucho porque vive en otro lado, fue que terminamos de comer y me ofrecí a juntar la mesa y me dijo que no ponga un plato sobre el otro para que no se ensucie la parte de abajo del plato y así solo tener que lavar la parte de arriba.
1: Tiene sentido.
2: Pero no, está
3: tiene mal. Sentido.
2: Ah, estás lavando las dos pajas.
3: Bueno, sí, está bien.
1: Pero ponele tabla de asado. La tabla de madera de la. Sí. Pones una arriba de la otra y es más difícil.
2: Pero tabla es más complicada, ahí se puede entender. Pero pará, además,
3: contexto, ponele, no lo haces vos, pero la chica se ofrece a levantarte la mesa.
1: Tenés razón.
3: Sí, levanta como puede.
1: Sí, tenés razón. Eso sí es verdad. Levanta como puede, ya que me estás dando una mano. Tenés razón. Adiós.
19: La Neuro.
1: Llegamos,
19: ¿cómo están?
1: No, 15, no llegamos.
19: Una rareza es que voy a la casa de un amiguito, yo tenía 6 años, y tenían un cuarto en la casa, estaba repleto de armas de fuego, de todo tipo de calibres, formas. Encanta. Y mi amigo me muestra ese cuarto, abre una vitrina y toma un arma aire comprimido. Salimos a la vereda a tirar unos tiros.
1: ¡No!
19: Un abrazo, los quiero mucho.
1: Nunca imaginé ese final, boludo.
3: No, interior el rifle de aire comprimido era un poco más conocido.
1: Pero salir a la calle con el rifle y tirar.
2: Capaz tiraban
1: al aire, igualmente es peligrosísimo.
2: A latitas.
3: Pero en los pueblos así.
1: No, sí, armas sí. Yo me acuerdo de los comercios cercanos a mi casa, todas las. Tanto verdulería como kiosco, todos tenían su armita.
3: Un rofi.
2: ¿Sí? ¿Pero aire comprimido o?
1: No, rofi.
2: Ah, durísimo.
1: Es que para mí es más frecuente lo que creemos, ¿eh? Al menos en el interior, seguro.
20: La Neuros, ¿cómo están? Algo raro que encontré en casa ajena fue en la casa de mi abuela, cuando yo tenía unos 10 años. Ella se había separado de mi abuelo y se había puesto con otro hombre. Y entre cosas que yo estaba revisando de las cajas, porque cuando era más chica era muy, muy curiosa, encontré unas cajas donde adentro había unas cartas, y esas cartas eran todas de mujeres en bolas. Opa. Nunca más abrí una caja.
2: Duro, ¿eh?
1: O sea, ya existía el sexting.
3: No, cartas como de los autos, ¿te acordás?
2: Las match 4.
3: Las match, claro. Cartas de esas, no cartas de puño y letra, sino...
2: Claro, naipes.
3: Sí, ¿qué? Naipes. ¿Te acordás de esas cartas que jugábamos? Sí, había unas porno.
2: Que había un auto y decía velocidad 120.
3: Velocidad 120, de esas.
2: Claro, tamaño 2 metros. Sí.
3: Creo que sin descripción, porque no sé.
2: Claro, de ese tipo decís vos.
3: Creo que eran de ese tipo.
2: Mirá.
3: La pornografía era...
2: Cuando indagás el mundo de tus abuelos...
1: Cajones de abuelos.
2: Cajones y
3: es
2: eso.
3: Pornografía retro.
2: Boludo. Yo conté que mi propio abuelo cuando empezaron a... grababa en Super 8 con rollos chiquititos.
1: Sí.
2: Y hace poco pasó que mi viejo se puso a poner videos de tipo Mar del Plata, enero 1980. Y era... video familiar, no sé qué, y de repente un culo en la playa, ¿entendés? era corte. No
3: suma el culo.
1: No lo esperaba, boludo.
2: Seguía la imagen de la familia.
1: Él venía ahí enfocando a Boy a Paloma, ¿qué? Hacía
2: no, pero a mí no, era mi abuelo con su familia, ni siquiera yo no existía todavía.
1: Y él
2: es que, pero era claro, la familia estaban ahí, mi abuela, no sé qué, mi viejo chiquitito, no sé qué, y de repente una mina, ¿entendés? Así, y después...
1: Pero diré, no, pero la pregunta que yo te hago es si él, con las limitaciones de la época, igual lograba hacer un zoom.
3: ¿Hacía un zoom al culo?
1: Sobre el andar.
2: Era un cuerpo entero quizás, pero era que estaba filmando lo que estaba filmando.
3: Estaba grabando.
2: Se notaba
3: estaba
2: claramente
3: grabando.
2: Que lo que estaba filmando.
1: Increíble. ¿Cómo contás barbaridades, familia?
3: Increíble, boludo.
1: Una locura.
2: Que paz descanse, Richard.
3: Dios lo tenga en la gloria.
1: Dios lo tenga en la gloria como buena persona, boludo. A ver, audio.
21: Hola, neuropibes. Bueno, la cosa más rara que vi en mi vida,
3: finalista
21: mi ex suegra se paseaba en ropa interior por toda la casa, pero cualquier ropa interior,
2: ¿Qué?
21: O sea, de encaje y se le transparentaba todo. Y era chocante, ¿no? Porque yo estoy acostumbrada a que en mi casa nunca vi a mi mamá ni a mi papá en paños menores. Entonces, ver a una madre ajena y claro, la fuerte me avergonzaba a mí. Y a mi ex le chupaba un huevo, claramente lo tenía renormalizado. Pero bueno, punto a favor de la mujer es que era, con todo respeto, tremenda mil.
1: Y ¿Salditos? Bueno, si no se lo permite, me parece.
3: No, pero estabas bien vos, la desubicada era tu suegra.
2: Claro.
3: Nadie hace eso, creo, ¿no?
2: No, creo.
1: No, lo viví.
2: Yo no, y además si es suegra, ya el hijo debía tener sus años.
3: Y sus traumitas.
2: Y sus traumitas, claramente.
1: Sí, sí. Audio. Últimos cuatro audios.
4: Neuros, acá de Salta, saludo, un poco retrasado y en delay, pero me despertaron ahí una anécdota. En una casa de un amigo cuando era chico, cada vez que íbamos a almorzar, venía en un vaso familiar hiper mega gigantón, donde se iba pasando y todos, cada vez que tomaban, compartían el vaso, toda la familia, incluyendo amigos como yo.
2: ¿Un solo vaso?
3: Para muy todos. Repetido el tópico ingesta de
2: líquido.
3: De líquido.
1: Pero es por miseria o por... O sea, ¿cuál es la búsqueda?
2: Casi religioso es esto, no sé.
3: Sí, boludo, si el sectario. Agua es lo más barato que hay.
2: Fuerte, fuerte, ¿eh?
1: Fuerte, agua, fuerte.
3: Rarísimo,
1: fuerte.
3: Nunca escuché eso.
1: Adiós.
5: Buenas, neuros. ¿Cómo
3: carioca,
5: andan?
3: Un carioca.
5: Lo más gracioso y lo más raro que vi en la casa de mis amigos es que me invitaban a la siesta, jugamos a los videojuegos, le metíamos al FIFA fuertemente. Se gritaban los goles, la madre no sabía, salía a putearlos a mis amigos y aparecía la señora entangada todas las tardes. Me quería matar, nos quería matar, se quería matar. Tremendo, tremendo. Un abrazo, gente.
1: Chao, viejo.
2: Chao, chao.
1: Otra rareza al paso, Miguel Granados en la pandemia te ponía el tisopaba. Tisopaba si quería pasar a jugar. Te recibía y tenía unos hisopado. De esos que eran, viste, descartables, y él te hizo pavo y rechazaba. Ha habido gente rechazada.
3: ¿Y cómo lo medía? ¿Tenía un test ahí?
1: Sí, vos en el momento del último tramo podías comprar, ¿no?
3: No me acuerdo.
1: Así me suena. Y ha habido gente rechazada, que se iba a la Loma del Norte y él... Nada, increíble, un loco de mierda. Feliz cumpleaños para mí.
22: Hola, Neuros. Feliz hola, gata. Cumpleaños. Bueno, mi aporte para la consigna de hoy es que cuando era niño, de aproximadamente 8 años, iba a comer a la casa de un amigo cuya familia comían todos con la boca abierta, haciendo ruido.
3: Qué asco.
22: Muy alevoso. Incluso sus padres, gente adulta y todo. Y fue bastante perturbador, la verdad. Al día de hoy sigo siendo amigo de él y él ya no come con la boca abierta, pero no sé si su familia lo sigue haciendo.
3: Bien.
1: Asco. ¿Qué, asquete?
3: Sí. Pero bien el pibe que no se contagió de los padres.
2: De lo del padre. Sí. Bien.
1: Últimos dos.
23: Hola, Neuros. Perdón, ¿cómo va? Saludos no de Córdoba. Gatita loca, ¿cómo andás? Bueno, bien. Una rareza que yo detecté, medio de grande, en la casa de una amiga, 18 años más o menos, ir y que la cocina de su casa, donde vivía su familia, sea una mugre, pero una mugre a nivel de que la mesada, toda mugrienta, con sobras de comida, capaz que no lavaban los platos en una semana, no los lavaban, lleno de hongos, con sobras de comida, no, un asco. Imposible que eso en mi casa pasara. Y me llamaba mucho la atención.
1: Bien. Sucios. Se analizó también hoy hacer algo de sucios.
3: Suciedad era un tema, porque es el Día Mundial de la Higiene. Sí.
1: Bueno, y el último, ¿eh? Y definimos los ganadores.
2: Dale.
24: Hola, Neuros. ¿Cómo andan? Acá Matías, desde el trabajo, escuchándolo siempre. Bueno, con respecto a la consigna, mi viejo es militar, entonces, nada, era muy común que viniese al lugar donde nosotros vivimos gente de otros países. Me acuerdo que siendo muy chico, fuimos a la casa de unos compañeros de laburo de mi viejo que eran peruanos. Yo nunca había comido la comida peruana y apenas probé un bocado, no sé qué era, pero era algo que tenía muchas verduras, tenía mucho condimento, mucho olor. Probé un bocado y di una arcada y vomité la comida. Mi viejo me llevó aparte y me dio una charla muy profunda. Nunca me voy a olvidar eso.
2: Terrible. Bueno, vamos.
1: Finalistas.
3: Yo había notado el primero de los que dijo que no tomaban agua, que no había ni siquiera vasos en la mesa, el que tenía un búho, el que tomaba chocolatada con hielo, el tucumano que le daba la presa de pollo la suegra.
1: Por su su...
2: Yo, a mí me gustó el de las cucharitas, el de la, los cubitos de la
1: bueno,
2: chocolatada, y que, buena chocolatada. Y que si le pedías azúcar te venía el padre con una cucharadita.
3: Bueno, esos dos pueden ganar.
0: ¿Quién Dazzler? ¿Quién Cinépolis? El último voucher de Dazzler.
1: Es el referente de este juego. Dale,
3: y el tucumano si puede venir.
1: El tucumano si tiene ganas de venir
3: tucumano,
1: acá.
3: Tucumano, Dazzler y chocolatada cine.
0: Perfecto.
2: ¿Listo?
1: Qué
2: listo.
1: Bien salió, boludo.
2: Buena consigna, ¿eh? No, no, buenas, te felicito, buenos testimonios.
1: Te gracias. Felicito, luchamos, nos comprometimos, luchamos, la importancia del compromiso colectivo de estar enfocados y sacamos una gran consigna adelante.
3: Y gracias a toda la gente que nos está viendo casi 9.000 personas.
2: Bien, bien, bien.
1: Bueno, amigos, vamos a la pausa que ya está Dante y volvemos ya inmediatamente, ¿eh? Nos queda un cachito.
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0: Gracias, Mariotto. Mario Tinto, querido.
1: Por ejemplo, el mío de ponerme lindo, que ya veo que ya está encaminado a...
2: Ah, no.
3: ¿Por qué?
4: Ponerte lindo, desarrollarlo un poco más, a ver.
1: Y ponerme lindo es...
2: Iba por su pic.
1: Cuidado, de cuello para arriba, cuidado estético.
4: La carita.
1: Carita.
4: Tipo el Chelo Weigan.
1: Prolijo. Ahí es prolijidad, ¿viste? No voy a buscar nada raro, ni
4: pelo bien, barba raro. Bien.
1: Normal mi estilo, sí. Pero prolijito. Ahora sí. Se me está yendo la barbita, sí. Ya hoy la vi, sí. Estaba, había pedacitos que ya decís, esto hay que cortarlo.
4: Sí.
1: Y después del cuello para abajo, y hay que hacer un trabajito ahí, sí. De gimnasio. Por cierto.
2: ¿Gimnasio?
1: ¿Mi calle? Yo vivo en la avenida Salvador María del Carril.
2: Sí. ¿Querés decir la dirección?
1: No, no es el número. Pero mi calle se está convirtiendo en la avenida de los gimnasios. Te lo digo así.
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2: Estamos, volvimos lo más rápido que pudimos. Había una urgencia para ir al baño, así que por eso también tardamos un poquito más. Ya está con nosotros el invitado de la fecha. Es un honor, ¿eh? Es un honor. Bienvenido, Dante Pinetti.
4: Vamos, Dante.
1: Gracias, un abrazo de verdad, ¿eh? Increíble.
2: Gracias, un vecino del barrio, además, una persona que maneja el barrio, conoce el barrio. ¿Cómo estás, Dante?
6: Bien, muy bien.
2: ¿No
6: muy
2: te escuchás?
6: No, ahí sí, me escucho perfecto.
4: Bien.
6: Ahí, bueno. Muy bien, muy contento de estar acá. Gracias por invitarlo.
2: ¿Cómo son tus jornadas en cuanto a rutina de horario y eso? Teniendo hijos ya grandes, ¿no?
6: Y ahora volví a vivir solo, lo cual es muy loco porque de golpe vuelvo a poder hacer cualquier cosa.
2: Claro. A la noche, bohemia nocturna.
1: Dejo de explicaciones a nadie.
6: No, claro, dejo todo desordenado, ¿viste? Ando en calzones, con chanclet, ¿viste? Es como, ya sí. Fue. Pero no, pero tiene su magia. Igual, nada, me viene a visitar todo el tiempo, así que está todo bien. Pero no tengo, ¿sabes que no tengo muchos horarios? ¿Viste? Que es algo también que viene con la vida del músico que un poco va fluyendo con tu trabajo. No sé, ayer me tuve que levantar temprano, hoy ya me levanté hace un rato. Pero depende los días, es como que todo diferente. También los viajes y eso te desordena mucho. Claro, de golpe estás tocando y te tenés que subir un micro a las 6 de la mañana o a un avión y tenés que estar en el aeropuerto a las 3 de la mañana. ¿Cómo haces? Entonces, claro. Todo te vas desfasando y te vas acostumbrando a eso, al cambio. Pero bueno, fui desarrollando la posibilidad de dormir en cualquier lado.
2: Tengo ese superpoder también. Sí.
6: Bien. Yo me he dormido.
1: ¿Sentado también?
6: Sí, sentado es premium. Sí, sentado, tac, ahí. He dormido en aeropuertos tirado en el piso con esas alfombras todas.
4: Transitadas.
6: Sí, quemadas. Pero bueno, uno creo que se va adaptando, pero también es lo que amo y son los es el precio que hay que pagar, claro, para girar.
1: Claro, si tuvieras mucho tiempo y mucho tiempo al pedo, ¿vos vivirías más de noche o de día? O sea, ¿la madrugada te gusta o preferís...?
6: Mirá, depende de dónde vivas. Si viviera más como en el campo, en un lugar como poner en la Patagonia, yo creo que me levantaría la re mañana. ¿Entendés?
1: Claro.
6: Con el gallo ahí. ¿Entendés?
2: Sí, está la mística.
6: Claro, la mística, no, y dormirme con la noche, digamos,
4: claro,
6: ¿no? Con un hogar a leña ahí, que es un poco como una especie de objetivo que tengo en la vida, que siempre estoy jodiendo con eso y sé que voy a terminar ahí.
1: Mira,
2: ¿qué imaginás? ¿En el sur con unos leñitos o en el campo solo, ermitaño por completo?
1: Lo que pasa es que es difícil mirarlo eso a largo plazo. ¿Viste? Sí, uno dice, sí. Bueno, me encanta eso, pero después decís, bueno, llevo 3 meses sin ver a nadie.
6: Claro, no, hablando ya cuando empezás a hablar con los perros, ¿viste? Claro. Y que te contestan. No, pero bueno, no creo que... Claro, es verdad. Es ida y vuelta, me parece. Claro. Es ida y vuelta. Pero capaz alquilar.
4: Claro, una temporada.
2: Un veranito.
6: Sí, claro. Alquilar un hotelito. No, pero ahí una hogar a leña y cortar leños y estar ahí con la naturaleza. Por Bariloche, las afueras capaz de ahí, ¿viste? Villa La Angostura, toda esa zona es muy premium. Así que nada, me coparía estar por ahí ya con una barba.
2: Barba. Pronunciada.
6: Exacto, sí. Rifle. Bien. Siempre lo digo. Para mí calzado. Es siempre caso.
2: Detalles.
6: Un perro lobo o dos lobos.
1: Claro.
6: ¿Entendés? Que te avisan a la noche y capaz un AK-47, un rifle,
4: petacón,
6: mecedora y
2: petaca,
6: guitarra.
2: Petaca.
6: No tomo alcohol, pero capaz de viejo tengo que empezar a tomar.
1: Si tenés un rifle, además.
6: Claro, boludo, de verdad. No, si no, hay que emborracharse y pegarle un tiro a alguien sin querer.
2: ¿Cuál es tu momento del día para escuchar música?
6: No, eso todo el día, medio que me levanto y pongo.
2: ¿Pones?
6: Sí, sí, pongo. Pongo ahí un vinilito, un CD o Tidal o Spotify. La verdad que me copa. Ya me copa levantarme y poner algo, ¿viste? Mm. Y también, por ejemplo, aprecio mucho el. Como que capaz comprobar discos, ¿viste? En los viajes, compro un vinilito de salsa, de esto, del otro, y lo guardo para un momento. Entonces, me copa de golpe escuchar un disco que no conozco, ¿viste? Agarrás y lo pones y flashas ahí a un rato, ¿viste?
2: Sí, viste, vos estás en una faceta de recomendación de discos. De hecho, el otro día recomendaste salsa.
6: Exacto. Sí, eso me copó. Mucha gente me decía, che, Dante, ¿qué quiero escuchar funk y eso? Y de golpe hice un par de videitos de eso. Y se coparon y yo también, la verdad.
4: Sí.
2: Es que tenés mucho bagaje, sí, boludo. Muchos años de música escuchada.
6: Sí, sí.
2: Por bueno, eso más pibes, ¿viste?
6: Sí, sí, la verdad que.
4: Ahí estás, mirá.
6: Sí, ahí estoy tirando datos.
2: Este es el de salsa, creo.
3: Yo soy
2: Oscar. Hoy escuché este disco.
3: Hay muchas ediciones.
6: Es, este es muy bueno, sí.
3: Con otras
6: Oscar tapas, de León es una bestia. Es sí. lo vi en vivo.
1: ¿De dónde es el de León?
2: Funciona para reuniones esto, ¿no?
6: Sí, sí. Yo creo, bueno, estos discos son tan buenos. Yo creo que los pones así en una reunión con gente y camina y hay una energía muy. Están tocados increíbles. ¿Sabes cómo tocan esto? Para tocar esa música bien tenés que ser un músico, tener un swing y nada. Y nada. Muy grosso tenés que ser.
2: ¿Pero es un género abandonado?
6: No, bueno. No, es un género muy popular en. Bueno, acabo de venir, por ejemplo, hace poco estuvimos ahí tocando en Perú. Y el mismo día de nosotros había un estadio lleno, un festival de salsa. O sea que depende en qué país. Pero acá hay mucha gente escuchando salsa también.
1: Pero la producción siempre termina siendo en los mismos lugares, ¿no? La gente que hace salsa. Es como
6: y bueno,
1: que no es un género que se haya movido mucho, ¿no?
6: Y es muy folclórico también.
2: Claro,
6: en Puerto Rico, en Venezuela, en Colombia. Pero bueno, Perú es un país muy salsero también. También la cumbia peruana, que voy a hacer un video próximamente también de cumbia peruana, porque la cumbia peruana es como capaz mi cumbia favorita.
1: Mirá, en algún momento, sí. Como los mirlos, esa onda.
6: Exacto. Bueno, los mirlos, bueno, les tiro una data. Estoy grabando una canción de los mirlos increíble.
1: ¿En serio? Yeah.
6: Sí, wow. Un disco nuevo de los mirlos. Estuvimos en Perú, bueno, hice como una cena en Perú cuando salió día 3 y estaba con amigos de Perú y vinieron músicos y cayó Jorge ahí de los mirlos. Que para mí es una eminencia, ¿no? De la cumbia amazónica y nada, estuvimos hablando, me regaló un disco firmado, súper buena onda y bueno, y me invitaron a su nuevo álbum, así que voy a estar ahora, ya estoy grabando próximamente, así que eso va a quedar increíble, el track está buenísimo.
2: ¿Es el género que pones en una reunión? Lo primero que te aparece para poner es decir, gente que no conozco, alrededor de 10 personas, pum, la salsa sé que va a rendir, ¿es fuerte al medio?
6: Yo pongo... Por ejemplo, cuando hago un asadito últimamente,
1: sí.
6: Clavo algún disco de Salsa Brava o de Fania, ¿viste? De Fania, digamos. Que Fania es el sello,
4: ¿qué es
6: Fania? ¿Viste?
4: Ah, ok.
6: Es el sello que, digamos que, no sé, hizo popular el movimiento de Salsa Brava, digamos, básicamente, que era un sonido de Puerto Rico. Mm. Mezclado, obviamente, que lo loco es que pasó, por ejemplo, que Héctor Lavoe tenía, como sonero tenía el flow de Puerto Rico y eso, pero Willy Colón era un músico muy zarpado de New York, sí. Que era de descendencia puertorriqueña, pero era nacido en New York, sí. Ya, pero muy estudioso. Entonces se juntaron ambos poderes, digamos. Mirá. Y juntaron como ese profesionalismo capaz de New York y la orquestación súper picante de músicos con el talento de calle de Puerto Rico. Y ahí creció eso, ¿no? Después se metió Blades, todos estos músicos que la rompieron. Bueno, Blades, que escribió letras, ¿no?
2: Sí, sí, sí. Sí, sí.
6: Blades, otro capo, otro dios, ¿no?
4: Siempre tuviste esto, cuando te escuché en entrevistas, que, bueno, sos recontra músico, pero que se entienda bien, me parece que sos más fanático de la música y melómano que, no que músico, ¿viste? Pero te apasiona, sí. Completamente.
6: Y creo que sí, la música es algo que a mí me inspira y nada, también las historias a través de cómo llegaron todo, cómo se hacían los discos en cada época, cómo grababan. Y me copa esa especie de arqueología de saber, de entender el porqué de las cosas.
1: Claro.
6: Por qué los sonidos, ¿no? Obviamente, en el caso de la salsa, es la palabra antes se llamaba son, digamos. Mm. Y el primer flow de eso viene todo de Cuba, en realidad.
2: Claro.
6: Cuba arranca con eso, es la verdad. Pero bueno, después Puerto Rico lo hace famoso con salsa, la claro. Palabra, ¿no? Pero bueno, por eso hay un desarrollo muy loco y que sigue andando. Y hay cosas mucho más contemporáneas que están buenísimas también. Pero la música a mí me ceba y disfruto, ¿no? Y eso también, después creo que también me impacta en el escenario también, saber y tener también la posibilidad de meterme en un estudio y saber cómo grabar algo también.
1: Claro.
6: ¿Sí? Esto para que suene así hay que grabarlo así.
1: Qué Claro.
2: Letra. Dale, dale.
1: No, que en tu condición de productor musical, esto de conocer la historia y el porqué de las cosas, supongo que debe ser un punto clave para ser un buen productor musical, en un punto no.
6: Y totalmente. Para mí va de la mano con el conocimiento de las herramientas, ¿viste? De cómo se usaban y ciertas cosas. Cuando mismo que estoy haciendo discos que tienen mucho de funk y eso, y no sé, por ejemplo, hubo búsquedas muy específicas. Hay una canción que se llama Rebelión que tiene un sonido de sintetizador que lo tuve que buscar tiempo a ver cómo llegar a ese sonido y hasta que pegué con el sintetizador que se había usado en los 70.
2: Claro.
6: Y es toda esa búsqueda me parece interesante como para conocer nada, o sea, como es como un pintor, viste, que tiene sabes de tu paleta, sabes de qué pinceles, sabes, y nada, para mí eso es uno de los flashes, ¿no? Y mezclar como cosas del pasado con el futuro, ¿no?
2: Acá hay una, pero te lo tengo que preguntar, ¿no? Porque acá ponen otro productor. Le abrió el show a Lenny Kravitz en Boca. Tiene una anécdota que le quiso virlar a la mujer. Lenny Kravitz intenta.
4: Pará, en ese show.
2: Tanto, te lo tengo que preguntar, perdón.
6: Pobre Lenny, ¿no? Lenny es uno de mis ídolos.
4: ¿Ese show es el que tocan con la banda roja?
6: Sí, pero eso, boludo, es casualidad. Nadie me cree que. O sea, yo le invité a tocar a mi viejo ese show.
1: Sí.
6: Le abríamos ahí a Lenny, cancha de Boca. Bueno,
4: fui.
6: Mi viejo. Y,
2: ¿fuiste?
4: Sí, fui.
2: ¿A ver a Lenny Kravitz?
4: Sí, fui a ver a Lenny Kravitz a la cancha de Boca.
6: Qué groso. Bueno, buenísimo ese show. Y estuvo increíble. Y
4: sí, la batera, con la batera.
6: Sí, exacto.
4: Una mujer.
6: Sí, Cindy, que es la mujer de Santana.
2: Esa es una máquina.
4: No, lo que sabe este chabón, boludo.
1: Hasta cada banda que se nombró tiene un dato
2: de un dato que nadie sabía, además.
6: No de todo, pero bueno. Y entonces. Lo invito a tocar a mi viejo una canción que se llama Guatemala, que hay una parte de improvisación al final, así que para hacer solos, ¿viste? Le digo, papi, venite a hacer uno solo de viola, vamos a prendernos fuego ahí. Y los dos teníamos remera blanca y una correa roja. Entonces parecía que teníamos la remera de River, boludo.
4: En la cachaboca. Ahí está.
6: Sí, ahí está. Y nadie nos cree que no fue.
1: Sí, no fue a propósito.
6: No fue a propósito, pero realmente fue una casualidad. Pero bueno, se ve que el espíritu gallina atraviesa.
4: Pará, y el petizo Kravitz... No, se quiere.
2: Atrevido el petizo.
6: No, Lenny es un ídolo total. Y tampoco es así. No, es que yo le presenté a mi mujer en ese momento, que es la mamá de mis hijos, mi ex esposa, la cual me llevo muy bien con Majo, le mando un saludo. Y claro, era una pantera latina divina y el chabón me la remiró. Así tipo, oh, me saludó y de golpe, pum, pum, empezó a mirar arriba abajo y sí, yo, sí. Este se va a zarpar.
4: Tranquilo, Lenny.
6: Claro, que tranquilo. No, pero igual no, fue muy delicado y con hondo, pero la miroteé un poco.
2: ¿Qué
6: pero
2: tan,
6: está bien.
2: ¿Qué tan fanático sos de River? Se te percibe involucrado, pero no sé hasta qué nivel. O sea, te calentás.
6: Sí. Bueno, venimos de un momento muy duro, ¿no? En River y bueno, vamos a ver qué pasa, pero sí, soy gallina full.
1: ¿Vas a la cancha?
6: Vamos seguido, sí. Vamos con mi pibe Brando, vamos bastante. Brando es todavía más metido, bueno, porque fue jugador de fútbol profesional, Brando.
1: ¿Sí?
6: Hasta hace 2 años, mirá. Sí. Y nada, entonces está involucrado en el fútbol desde otro lado.
2: Claro,
6: o sea,
2: claro, sí,
1: él
2: sí.
1: Lo ve como pares directamente.
6: Claro, sí, lo siente, ¿no? Entonces, bueno, obviamente en casa cuando pierde River es una especie de quilombo heavy.
4: Vos festejás el 2018, tu cumpleaños, te cae bien. 9 de diciembre,
6: sí.
4: Ese cumpleaños.
6: Sí, ¿podés creer?
4: ¿Cómo lo viste? ¿Te acordás?
1: Es impresionante.
6: No, por eso no me lo olvido más. Aparte, había
1: porque
6: venido
1: todo mi
6: sobrino.
1: Porque cambiaba para el otro lado. Si era para el otro lado, te arruinaba el cumpleaños.
6: No, mal, boludo, mal. Y imagínate, 9 de diciembre de 2018, cumplo años, todos mis sobrinos, que eran más chiquitos, obviamente, eran chiquitos todos. Y me acuerdo que cuando ganamos todo, feliz cumpleaños, y en el festejo no sé cómo hicieron para tirarme al piso y me aplastaron un montón de tiempo todos. Tenía una montaña, son 10 más o menos, 10 niños todos aplastándome. Así que fue increíble ahí festejar con todos los todos los sobrinos, ¿no? Y mis hermanos también.
4: Quiero preguntarte, acá dice que tu hermana te quemaba la cabeza con Luis Miguel. Quiero preguntarte por... consumos musicales,
6: sí.
4: Que por ahí no te copan tanto y por ahí con el tiempo decís, che, loco, Luis Miguel suena como...
6: Bueno,
4: sí, Luis Miguel o
2: arranco
4: el que
2: por
4: sea.
2: Luis Miguel.
4: Sí.
6: Luis Miguel es re groso, es un cantante increíble, es un épico, es un crooner, no hay muchos de esos ya,
4: sí,
6: ¿no?
4: Claro.
6: que cantan desde ese lugar, con ese alma, ¿no? Y sí, lo cada vez lo aprecio más, también te diría, en este mundo de Luis Miguel, y más después de la serie.
4: Sí, lo puso en otra liga.
6: Sí, pero es verdad que cuando mi hermana era chiquita, la época de que Luis Miguel era chiquito y tenía taza, ¿te acordás?
2: Sí, sí, por supuesto.
6: Mi hermana estaba muy fanatizada y un día vivíamos en un piso 13 y al lado había un baldío. y voló el cassette. Le tiré el cassette por la ventana. Le dije, dejate joder. Teníamos, no sé, 8, 9 años.
2: Claro,
6: o sea,
2: niños.
1: Basta.
6: Voló, voló. Basta. Y mi hermana, ¡no! Se armó un quilombazo.
2: ¿Cuál es el género que nadie imaginaría que te gusta y efectivamente te gusta? ¿Esto baladista, capaz?
6: Y puede ser capaz eso, pero... Y yo, a ver, algo, no sé. No, no sé. Por ejemplo, hay cosas que no me gustan mucho. Te puedo decir lo que...
2: Claro, decime lo que no te gusta.
6: Y por ejemplo, música country nunca le entré. Pero respeto, obviamente, no sé, de golpe es capaz de escuchar un Dolly Parton o... ¿Cómo se llama el de trenzas? El Kia.
1: El... Ah, el viejo, sí, pero sí, no me acuerdo el nombre. Que bueno, son películas, de hecho.
6: Sí, son leyendas esos. O sea, yo respeto a todos. Capaz que hay música que no me llega mucho o cosas de música electrónica que hay cierta parte de música electrónica que me gusta y otra que no para nada, que me robotiza demasiado el alma y nada, me hago cargo. Claro. Pero escucho bastante de todo, de golpe, como te decía, la gente capaz no se imagina que soy muy salsero y que también me recopa la cumbia y que... Pero yo respeto a muchos artistas también capaz que son únicos en el género, ¿no?
2: Claro.
6: Sí, me copa.
1: Top 3 de recitales que fuiste en tu vida como aficionado.
4: Como fan, excelente.
1: Como espectador.
6: Mirá, hay uno que me toca muy de cerca, que es Las Bandas Eternas de
2: Vélez,
6: mi viejo.
2: Lluvia.
6: ¿Sí? Ese fue un show en Vélez que, bueno, que fue, o sea, mi viejo ahí juntó todas las bandas y aparte me recuerdo la preparación para ese show. Mi viejo había empezado a hacer como yo y cosas para mantener 5 horas la guitarra colgada y tocar, cantar cinco horas,
1: delirio,
6: siendo grande. Y nada, y fue increíble ver bandas que, bueno, son de mis favoritas, como Invisible o Pescado Rabioso, que nunca, por una cuestión cronológica, no las había podido ver. Así que eso fue una locura, Almendra, ¿no? Esas cosas que decís, wow, man. Ese es uno. Después fue Prince en Las Vegas.
2: Vos sos muy fan de Prince.
6: Sí, sí. El Prince en Las Vegas fue...
2: ¿Solo?
6: Le abrió Larry Graham también, que es otro de mis ídolos.
4: Ah, el otro día recomendaste un disco de él.
6: Y Larry Graham en esa época estaba tocando como bajista de Prince, pero abrió el show y tocó también temas de Sly Stone. Fue una locura. Y lo más loco de todo es que Prince se escuchaba una viola y no había un guitarrista en el escenario.
1: Claro.
6: Y era Prince que estaba al costado. Y en un momento salió caminando.
2: Una estrella.
6: Tocó de costado, todo escondidito.
1: Impresionante.
6: Y después,
1: ¿con quién había sido ese recital?
6: Fui con Emma.
1: Sí.
6: Y con Emma y con José Luis, que en paz descanse, que era como un tercer curiaqui también.
1: Sí.
6: Y fuimos. Y lo invitamos también a Andrés. Andrés Vilanova.
1: Sí.
6: Que estaba ahí con nosotros. Estaba grabando Animal en ese momento. Estábamos grabando. Che, boludo, tenemos un ticket de más, venite. Nos fuimos a Las Vegas manejando desde Los Ángeles, que nosotros estábamos haciendo algún disco. Fue increíble, boludo. Y bueno, después Michael de chiquito, que lo vi acá, también fue una locura, boludo.
4: Michael Jackson. ¿Qué año fue? River.
6: 89, creo, 90.
2: Fuertísimo. No, sí. No mucha gente que recuerde vio ese recital.
6: No, ese show, yo recuerdo que cuando entré, yo era pendejito, pero entré con fiebre, tenía 40 grados de fiebre y fue igual. Imagínate la manija y la energía que sentí, que salí curado, bro.
1: Mira.
6: Salí sin fiebre, y esto es real, salí sin fiebre y al otro día no me volvió la fiebre. O sea, no es que... Me curé de la magia que se generó dentro mío con Michael, ¿viste? O sea, como para mí era como el máximo ídolo también en ese momento y verlo me sacudió, ¿no? Y,
1: una bestia era, ¿no? Una bestia
6: en todos los sentidos. No, un show increíble. Después, bueno, tuve la suerte de ver cosas muy grosas como bandas de R&B como Mean Condition o Charlie Wilson, que es un funkero también muy groso. Nada, tuve la suerte de ver muchas cosas grosas, por suerte, en vivo.
4: Cuando vas a esos shows, ¿tenés momento de fan o estás viendo, che, cómo toca la viola esa, la puesta, las luces? ¿Te podés abstraer y ser solo fan o te come el músico a veces?
6: No, me gusta entregarme a la experiencia. Por ejemplo, vi un par de veces a D'Angelo en vivo, que fue increíble. Y era un lugar chico y me entrego a la música, porque la mejor manera de no es sentirlo realmente, entregarte con la humildad de ver la propuesta y a disfrutarlo, ¿viste? No estar ahí a ver cómo hicieron cada cosa. Obviamente te vas dando cuenta de algunas cosas en algún momento y decís, mirá lo que están usando, mirá los pedales que tienen.
2: Claro, claro.
6: Típico de violero ver los pedales del otro.
2: Claro.
6: Pero
4: ¿te parás del lado del violero siempre?
6: No, soy fan de los bateros, soy fan de todos los músicos con onda ahí. disfruto la música full.
1: Violeros que están infravalorados, que son mejores de lo que la gente cree.
6: Bueno, acá en Argentina tenemos violeros que están a escala mundial.
1: ¿Ah, sí?
6: Sí, claro. O sea, las leyendas de acá de Argentina de guitarra realmente son talentos mundiales para mí.
1: Mirá.
6: Hoy en día hay guitarristas acá locales que tienen un swing y una que se tocan todo, como no sé, Juan Salinas. No digo que esté subestimado, pero digo que es algo que está bueno, claro, que la gente lo escuche. Juan, claro, Salinas es un pibe, tiene 20 y pico de años y es una bestia tocando.
1: ¿Ah, sí?
6: Es el hijo, bueno, es el hijo de Luis Salinas, que es otra de las, claro, las leyendas de la guitarra. Sí. Leyenda viva que sigue rompiéndola y, o sea, es una locura ir a verlo. Y Juan, me acuerdo cuando era chiquito, de golpe yo lo iba a ver ahí. Los iba a ver con el papá, tocaban y era mortal porque el padre tocaba mirándolo al hijo como pasándole data, tipo, entre encima ellos.
1: Una herencia, ¿no? Era como
2: medio que arriba,
1: trasladando el testigo.
4: Una ceremonia.
6: Hoy lo ves tocando a Juan y ves también una maestría de un pibe que va a ser una bestia, que es una bestia ya. Bueno, el Rama Molina, que está tocando conmigo, también es un violero que toca R&B funk de una manera que creo que no toca nadie. Bueno, mismo Mati Herrada, que también toca conmigo y le mando un abrazo grande, que es uruguayo argentino, Mati Herrada también, así que lo que también es nuestro, una parte de él es nuestra, y nada, que es una bestia ese violero con más swing también que hay.
1: Claro.
6: Y las leyendas, Lebón, Papo, Moyo, Spinetta, son bestias mundiales, para mí. No tienen nada que enviarle.
2: Te quiero preguntar por nuestra consigna del día de la fecha, que es cosas raras que viste en distintas casas. Y habrá sido a casa de músicos o de niños también. Obvio. No hace falta dar nombre también, ¿eh?
1: Pero sí, puede. Uno le dijo que iba a una casa y él pedía azúcar para la chocolatada y el padre le traía el azúcar en cucharitas. Claro. O sea, ese nivel de realidad.
2: Pelotudeces de ese tipo.
1: Pelotudeces, pero anécdotas son directamente.
2: Acumuladores también cuenta.
6: Bueno, a ver, una vez, unos tíos míos estaban en la casa y revolviendo un placar encontré una 45.
2: No. Salió mucho. Frecuente la gente con arma.
6: Y yo tenía, no sé, 8 años, 9 años, agarré el fierro y empecé a correr por la casa con eso. No. Y cuando vieron, todos fueron al suelo. ¡Soltá! Estaba cargada. Si hubiese apretado el gatillo, me mataba yo, mataba ahí. Ese fue una de las cosas así como que me acuerdo que...
1: Terrible.
6: Sí, no, y después lo más loco es que...
2: Desórdenes también.
6: Sí, que yo traté de volver a buscar siempre ese revólver y lo escondí en un lugar que no sabía. Así que nada, un día...
4: Un saludo al tío.
6: Fierrero. Y después, ¿qué más? A ver, cosas raras.
2: Sí, cuenta como desorden también, mandaban audio de gente que le chupaba un huevo levantar la mesa y la dejaba ahí abandonada, no sé.
4: Sí, ok, no, salió mucho tema que no tomaban agua en el almuerzo. Vos ibas a jugar a la casa de un amiguito y en la comida no había agua.
6: Te quedas todo retrabado.
4: Porque había un vaso para todos,
6: no,
4: que carioca de agua.
6: Qué asco.
4: Raro.
6: Todo chupado con pedazos de...
1: Che, y con la música de tu viejo, vos a veces... ¿Le cuestionabas la rareza de las cosas que hacía o de, como diciendo,
6: la complejidad?
1: Eso, hacer 4 acordes normales, papá.
6: No, lo que pasa es que yo entendí el para él, o sea, él estaba en un nivel también muy, muy supremo de armónico y creo que yo también, como no solamente como hijo, sino como fan de él, que aprendí a escucharlo, ya estaba acostumbrado a sus paisajes sonoros, digamos, ¿no? Y creo que es una de las riquezas más grosas que tiene él también, es que realmente ha hecho cosas, ha llegado armónicamente a lugares muy diferentes en el mundo, ¿viste?
1: Sí.
6: Recuerdo que hace unos años, no sé en qué universidad del mundo, habían estudiado las armonías de mi viejo.
1: Mirá.
6: Como ciertas cadencias únicas y voicings únicos que usaba, siendo aparte autodidacta, ¿no?
1: Claro.
6: Porque el Kia no es que leía partituras, ¿entendés?
2: Claro.
6: Llegó ahí por su magia y su cabeza y su talento, ¿no? Y creo que eso también lo hace aún más especial, digamos, que tenía esa capacidad de llevarte a lugares que no habías visitado antes, ¿no? Y me parece que la música, cuando pasa eso, es algo supremo y que hay que rendirse ante eso.
1: Bien.
6: Es como conocer el mundo también. Che, de golpe vamos a ir a este lugar que no te imaginas lo que es. Y bueno, es esa magia, ¿no? También.
4: Y te pasaba, yo imagino, a veces el vínculo con el padre es difícil preguntarle cosas, ¿viste? ¿Cómo hiciste esto? ¿Cómo hiciste lo otro? En la vida, en general. Y siempre me impresionó de tu viejo que de muy chiquitito hacía cosas como muy complejas y muy elevadas, ¿viste?
6: Sí.
4: le preguntaba, che, ¿de dónde ¿Sos un marciano? ¿Cómo llegaste a esto? ¿De dónde venías?
6: Sí, bueno, él es ese talento, un alma vieja, como dicen algunas veces, viste, esos espíritus que ya vienen con una información muy, muy grosa. Cuando vos decís, che, mi viejo a los 13, 14

0: ideas siguen siendo...
1: Trascienden.
0: Tan, exacto, trascienden el tiempo y la muerte, y es muy groso.
2: Pero trascienden a un nivel, perdón, Ger, sí, sí, sí. Por ejemplo, a tu viejo le siguen pidiendo samples, pero no de acá, de todo el mundo, sí, aparece... Sí. Spinetta en canciones que decís, che, esto no pega, y hay gente que lo escuchó, le rompió la cabeza.
0: Sí, es mortal el uso de samples que, bueno, hemos tenido pedidos de Eminem, de Tribe Quest, o no sé, mirá. Flying Lotus, un montón de bandas que usan samples de Spinetta, y está buenísimo eso.
1: Vos, como buceador de la música, ¿qué opinás de IA cada vez más metida en las grabaciones de canciones, incluso ya interviniendo en todo directamente?
0: Sí. Mira, para mí sí es una herramienta que lo usás como decir, che, puedo hacer un arreglito o alguna cosita o un instrumento virtual que quieras, puede estar bien, pero cuando ya toda la canción está compuesta por IA,
1: no es tuya.
0: No va ni en pedo eso para mí. No. Y es más, eso le va a quitar el... No, lo que pasa es que entiendo que va a haber un montón de gente que quiere tener el control sobre todo. Y también de golpe vas a tener una oficina con un par de pibes haciendo prompts y vas a tener artistas totalmente inventados donde toda la ganancia es para esas mismas personas.
3: Claro.
0: Entonces, eso es lo peligroso que puede llegar a pasar. También que la ambición en este mundo que cada vez es más desmedida... va a tentar contra la creatividad y contra lo que representa la música, que también es como el soundtrack de la vida y es algo que nos conmueve.
3: Tal cual.
0: El IA no, en algún momento el IA capaz nos va a conmover también porque va a entender
3: eso.
1: ¿A dónde
3: es lo que te iba a preguntar? Sí,
0: ¿dónde tocar?
3: Lo errático, claro. humano capaz que también lo puede llegar a aprender.
0: Sí, y va a llegar ahí, pero yo creo que hay algo de la tecnología, del amor y del alma que son insuperables.
3: Claro.
0: Y yo por ahora no tengo ninguna intención de meterme con el IA musicalmente. Me parece que es divertido para hacer algunas cosas y otra para automatizar trabajos y cosas, me parece buenísimo. Pero la verdad es que todavía siento que como especie humana tenemos mucho que dar, ¿no? Y más en lo creativo, si no le estamos quitando... pero bueno, va a pasar. Va, de acá a unos años va a haber premios IA, premios para humanos y premios mejor artista IA, después mejor disco IA y así hasta que haya robots tocando arriba del escenario.
1: Y ahí, y bueno, ya se terminó.
0: Y jódanse.
2: Y vos, no,
0: ahí
2: vos,
3: yo les avisé, va a ser.
0: No, porque ahí, digamos, a lo que va es que también estas personas que nada más ven la... O sea, yo entiendo que hay una parte de eso que es linda, que capaz como herramienta lo puedes usar. Y eso me parece bárbaro, como herramienta. Ahora, cuando pase a hacer todo eso...
2: Dante, ahí ya es el sur. Ahí es el sur, los fierros.
1: Sur enfierrado.
0: Volvemos al sur.
1: Bien enfierradito, guardadito.
0: Pará. Y me omití un detalle. Porque en el sur capaz pinta túnica Gandalf.
3: Sí.
0: Gandalf. Motherfucker. Gandalf. Cetro.
1: Mítico.
0: Rifle acá. El rifle acá. Sí. Colgado acá. Y cetro. Cetro de madera, de una madera.
1: Increíble un final.
0: Exacto.
1: Así,
0: Claro, bueno, capaz uno de los lobos tiene una especie de dispositivo IA ahí para descubrir. Un ojo medio rojo ahí que identifica. Va a pasar. Brenda me mira acá y se ríe. Pero va a pasar.
1: Mi está lobo, más cerca de lo que creemos.
0: El lobo biónico con una... A ver, la historia es que cuando yo llego a la Patagonia, llego a la Patagonia, él encuentro un lobito todo que le falta un brazo y lo llevo y le ponen un brazo biónico.
3: Ahí está la IA.
0: Con el ojo rojo. Y tengo un perro biónico.
3: Está bien. Gandalf, el perro biónico de Gandalf.
0: Exactamente.
1: Te quiero preguntar al paso por Stevie Wonder. ¿Lo compartiste cuando tocaste ahí con él en Vélez? ¿Tuviste un diálogo?
3: Sí, ese tipo es una leyenda.
1: Leyenda.
0: No, para mí eso fue tocar el cielo con las manos porque es uno de mis músicos favoritos. Está en mi top 2, te diría. Lo que más me gusta en la vida es Prince y Wonder, ponele. Y conocerlo fue una locura. Y aparte, cómo se dio todo, ¿no? Yo lo fui a saludar a una conferencia de prensa, tipo como fan, fui, le averigüé con mi manager en ese momento. Me dijo, che, va a dar una conferencia en el Sheraton de prensa. Entonces dije, bueno, voy a ver si me puedo sacar una foto, boludo. Y fui, el productor me presentó, el productor del show estaba ahí y me dijo, vení antes, te lo voy a presentar. Y lo presenta y le cuenta, mirá, ellos, estamos con Ilya Kuriaki en ese momento, y le dice, ellos acaban de grabar con Erwin and Fire, grabaron con Bootsy Collins, Oprah Winfrey los nombró, no sé qué. Bueno, nos empieza a hablar así, yo le dije, nada, que para mí... Para mi familia, para mí era un dios, nada, que gracias por todo, la música. Y me dijo, bueno, ¿ustedes rapean, no? Sí, me dice, bueno, ¿conocés Do I Do? Le digo, sí. Y me dice, bueno, ¿por qué no la vienen a hacer mañana?
3: ¿Qué?
0: así, de una. Y cagado yo me quedo de total. Lado y le digo.

0: Digo, posta, le digo, así en castellano. Y ahí la productora anota el nombre, Ilya Koryaki, que era un quilombo anotarlo, sí, sí, a ver si lo anoté yo. Y entonces pues, iban a chequear a ver si no éramos dos mamarrados.
1: Claro, claro, claro.
0: Al rato nos llega el llamado, mañana, 2 de la tarde, prueba de sonido.
1: Con él.
0: Sí, y Emma, como hasta. Emma cayó, me acuerdo, de la prueba de sonido, vestido, venía de un partido de fútbol, no sé, y nada, boludo. Y nada, y fue mortal porque en la prueba de sonido Stevie estaba pasando temas que, y algunos inclusive que no había tocado en el show, y nos llamó por nuestros nombres, dijo, Emma, Dante, ¿viste? Y no, nos llamó y nosotros.
1: Un hombre serio, cómico.
0: Sí, y no, consigue un humor muy, muy fino, muy, una energía increíble, boludo. Le presenté a mis hijos, les agarró las manos a los nenes, no, fue increíble, boludo. Y nada, después subirme a cantar con él ahí, el abrazo arriba del escenario, que no me lo olvido nunca, que.
2: Ahí está, mirá. Sí. ¿Cagazo?
0: Sí, un poco, alto. Sí, obvio. Él quería que subamos a rapear nuestras canciones más conocidas como para arengar a la gente, nos pidió, sí, eso él, mirá. Y es lo que hicimos, arrancamos con Abarajame, con Ula Ula, y la gente se prendió. Y en ese, ahí lo saludé, y después cuando le doy un abrazo le digo, man, I love you, man, y me dice, I love you too, me dice,
1: ay, boludo, inolvidable.
0: Ya me fui, me
1: vamos
0: fui
1: a comer,
0: casa,
1: entonces
0: boludo.
1: Vamos a comer.
2: Vamos a la parry.
0: Quédate, vamos a la parry, Urquiza. No,
1: no. Y después lo volviste a ver, no, nunca más. Ese no. Fue el último encuentrito.
0: No, sí. pero bueno, es mi sueño algún día poder grabar algo con él, en alguna canción, que toque la armónica en una canción, ya sería un gol, ¿no? Una locura, así que espero lograrlo algún día.
3: Acá hablamos mucho de la paternidad. ¿Cuáles fueron las dificultades más grandes que encontraste a lo largo de la vida de tus hijos, en diferentes etapas de ellos?
1: Ya siendo grandes ellos ahora.
3: Claro.
0: Sí, bueno, ser padre obviamente es algo que lo vas aprendiendo en el camino, ¿viste? Que por más de que hayas tenido padre, hay cosas que no estás preparado. No. Creo que lo más difícil fue tener que levantarme a las 7 de la mañana para llegar al colegio todos los días. Manejar esa hora. Eso es lo más difícil de todo.
1: Dramático.
0: Eso es dramático.
1: Tengo terror a eso. Ojalá sí. Ya robó
3: los
1: que
3: tres míos fueron a la tarde. Yo ya no.
0: Y ya. Ahí quiero un robot y ya. Quiero Elon Musk, ponerle las pilas, boludo. Vendernos un.
2: No, porque, carrito algo.
0: Sí, no, boludo. Eso fue lo más duro, son esos horarios. Después, son, digamos, más allá de las cositas que los quilombos. Es muy mágico todo, no me lo perdería por nada del mundo, digamos.
1: Claro,
0: si
1: tuviera
0: la posibilidad de vivirlo, lo viviría igual todo. Porque, nada, también tengo una relación con mis hijos muy, muy linda y he sido un padre muy presente que me hago cargo que tomé decisiones, mismo con Emma, cuando estábamos en Curiaki de la segunda etapa,
3: sí,
0: que los chicos tenían 8, 9, 10 años, no hacíamos giras muy largas para estar.
3: Bien.
0: Tipo, no nos vamos más de 10, 15 días. A los 10 tenemos que volver sí o sí, porque, ¿pero por qué? No pueden hacer. No, porque somos padres y tenemos que estar con nuestros hijos.
3: Mirá.
0: Y fueron todas decisiones que bueno, capaz en otro. No sé, gente capaz se lo hubiese tomado en otro, de otra manera, pero claro, para nosotros era la importancia
3: era
0: de estar,
3: también.
0: Es prioridad. Y siempre va a ser prioridad la familia para mí. Por eso la familia es lo primero. Es así real. Siempre. Es así siempre.
3: Bueno, pero tu familia fue un poco así. Vos eso lo mamaste de chico, que en tu casa también sí. Era como que era una cosa muy... muy
1: núcleo, la núcleo.
0: Sí, total.
3: Los Spinetta son como una familia muy que, viste, que están juntos, sí. Aparecen en lugares juntos. Sí,
0: sí, hay algo ahí de sí, medio Tano, de familia unida que es real. Tenemos un porcentaje italiano ahí, bueno, Spinetta, ¿no? El apellido... Tenemos un 25% italiano que creo que nos... Es eso que nos ha hecho unirnos mucho, viste... Y para mí es lo mejor. Hoy en día tener una familia es. No digo que si no la tenés, porque hay gente capaz no tiene familia. Pero aspirar a tener una es algo muy bueno siempre, ¿no? Y que esté, que haya gente que esté más allá de si te va bien, si no te va bien, si tenés plata, si no tenés plata, si, o si tenés algún problema o alguna enfermedad o lo que sea, ¿viste? Y te das cuenta también cuando perdés a seres queridos. Me tocó perder a mamá y a papá, que eran jóvenes. Ellos, viste, tenían 60 y pico.
1: Sí, sí, sí.
0: Y darme cuenta también eso, viste, cuando la vida de golpe cambia así o se le acaba el tiempo a alguien y decís, che, ¿qué es lo más importante?
3: Claro.
0: Y cuando pensás en lo más importante son todos esos momentos vividos en familia, las risas, los momentos juntos, viste. Y eso es el tesoro, para mí eso es el tesoro de la vida. Que sé que cuando me vaya y cierre los ojos voy a acordarme eso. No voy a acordar si gané, si tengo un palo en el banco. ¿Entendés? Lo digo, ojalá tenga un par de palos para dejarle a los pibes. Pero digo, pero digo, ¿entendés lo que digo?
1: Sí, sí.
0: Hay otra cosa, y por eso en este momento que la sociedad de golpe pareciera que la, viste, obviamente siempre
3: todo
0: hay
3: es
0: que
3: una
0: tener
3: derrota, todo es una derrota.
0: Claro, y que hay cosas muy importantes, que es eso, mantener eso, viste. Obviamente siempre lo primordial es tener la comida en la mesa, poder pagar las cuentas, eso, porque de ahí viene también el bienestar de poder.
1: Sí, sí, sí.
0: No quiero decir que lo primero.
3: No, sí.
0: Pero tener, una vez que tenés eso en la mesa, que tenés también lo básico, creo que es importante cultivar las otras fortunas de la vida, la fortuna de los vínculos reales. Y el mundo está amenazado también con esta hipercomunicación, sí, también de redes y todo. Cada vez nos cuesta conectarnos más profundamente con la gente.
1: Sí, sí.
0: Y creo que eso es algo a tener en cuenta también, y los que criamos hijos también a enseñarles a conectar con la gente. Sí. A que no estén todo el tiempo con una pantalla en la mano, ¿entendés? Sí, hay que conectar, porque ahí está la verdad para mí.
1: ¿Cuál es la película que más viste en tu vida?
0: Star Wars.
1: Bien.
0: Star Wars, sí, la trilogía original, sí.
3: Que sos coleccionista de millones de cosas, ¿no?
0: Sí, Star Wars me meto, a veces me ríen, ¿eh? Porque ya saben que iba a decir eso. Star Wars la vi un millón de veces. Volver al futuro es una película de chico, me parece que...
2: Excelente.
0: Creo que fue esas películas como que alquilé una vez en un videoclub y nunca la devolví.
3: Mirá,
0: se te
1: robaste.
0: Sí, me la hice la película. Pero no, Star Wars, sí.
1: ¿Argentina?
0: ¿Película Argentina?
2: Sí.
0: A ver.
1: Vos sos bastante cinéfilo.
0: No sé. De acá no me acuerdo haber visto tantas veces una. No, y de chico no. Me gusta más el cine de ahora argentino, claro, que el de antes, capaz.
3: Bien.
0: Pero,
2: ¿o última gran película que viste? ¿De afuera o de acá?
0: No me acuerdo, boludo, de películas buenas que he visto.
1: Son todas una perra.
0: No, hay muchas que están malísimas también y las veo igual.
2: Malas buenas.
0: Sí, malas buenas. Lo que me molesta es que haya tanta película de terror nueva, boludo.
3: Sí.
1: Yo no, eso me, es agotador,
0: no, no, no me quiero ir a dormir viendo sangre, boludo. Eso te lo llevas ahí a los sueños, ¿viste? Entonces me clavo una comedia de mierda romántica y me duermo con eso pensando que todavía hay esperanza en el amor.
2: Bien.
1: Bueno, Dante, 10 de octubre en el Ópera.
0: Sí. 10 de octubre en el Ópera, una fecha súper importante porque es como la presentación oficial del álbum acá. Si bien ya estuve tocando en Niceto acá y en varios lugares, creo que la presentación del Ópera...
1: Y es fuerte, lo fue.
0: Es fuerte. Y bueno, ahora la semana que viene también voy a estar ahí tocando en Colombia y en Bogotá. Después nos vamos también, después del Ópera, nos vamos a Venezuela.
1: Sí.
0: Así que se vienen cosas muy lindas. Pero
1: y
0: bueno,
1: acá te estaban pidiendo de México. Todo, en un tramo de chat te pedían en México.
0: Bueno,
1: ¿es una plaza que te gusta esa?
0: Sí, México. Hay una hermandad muy grande con México. No, hay un tejido de muchos años, ¿no? De haber ido desde el comienzo también de Ilia Curiaqui y también durante toda mi carrera solista. Así que próximamente voy a estar ahí, seguro.
1: Excelente. Che, bueno, muchas gracias, Dante. Nos vemos en Cosquín. Nosotros tenemos una participación.
0: ¿En serio?
3: No da vergüenza decirlo, pero sí.
0: Qué grande, loco, qué bueno. Sí, vamos a estar ahí con Curiaqui en Cosquín, así que va a ser una masa.
3: Va a ser la primera vez que vamos a estar en un escenario tocando música con
1: sonido fuerte.
3: Y con gente que no es nuestra, o sea, que es.
1: ¿Cómo responder ante la indiferencia? ¿Cómo reaccionar a la.
0: Disfrútenlo, boludo, disfrútenlo porque. Va a ser un momento mágico, boludo, tocar ahí en ese escenario, que aparte, bueno, Cosquín es un festival icónico, boludo, muy grosso, muy federal también, y nada, hay que disfrutarlo. Bueno, capaz los voy a ver, loco.
2: Sí, pará,
0: sí, yo, si hay, voy a estar bailando un poco yo.
3: Bien. Dale, por favor.
2: ¿Y el repertorio cómo tiene que ser? ¿Todo fuerte al medio?
1: Sí, fuerte al medio.
0: No, tira un poco de dinámica en el medio, baja un poquito. Y porque si mantenés todo al 100, ya no dejás de sentir.
2: Cortito, no hay mucha, no hay mucho hilo.
0: ¿Cuánto tiempo? ¿Cinco, seis temas?
3: Seis temas.
0: Y tirate, arrancá con dos medio arriba, tercero, uno medio, un tempo. Sí. Dos medio un tempo y dos arriba de nuevo.
1: Y cerrá bien arriba.
3: Sí, dos, bien.
1: Gracias, Dante, gracias por venir. La verdad que la rompiste.
0: Aguante, hermano, gracias por invitarlo.
1: Muchas gracias a todos, gracias a Gaba. Nos vemos el próximo martes. Nos vemos, chao.

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2: ¡Pero claro que sí! Sean todos bienvenidos, sean todas bienvenidas al maravilloso segmento de tarde ubicado, gestionado y publicado acá en Vorterixlandia. Un programa confeccionado con nuestras manitas para que vos y la recontrarreputa de tu abuela estén preparados para un futuro cada vez más, más negro. El día de hoy, haciendo las introducciones a la velocidad de la luz, como si fuese un chita corriendo por la sabana africana, lo tengo acá a mi derecha, al gran conductor de pelo negro. Una persona que le Conchita. Gusta el metal heavy, heavy metal. El metal to the pedal, el pedal to the metal. El es el gran, el temible, el inevitable. Ezequiel Shapira. ¡Mano!
16: ¡Ay, ay, ay, ay, ay!
2: ¡Opa! ¡Hola, hijos de puta!
23: ¡Barfaker!
2: ¡Nepa! ¡No, se lo llevan! Chapi, este año no se puede tomar ningún avión por las dudas con la cantidad de karma negativo que...
16: No, boludo. No, es una banda.
2: Mr. ¡Ahí va!
24: ¡Hola, hijo de puta! ¡Hola a todos! ¡Buen jueves para todos! ¿Cómo anda la banda? ¿Cómo anda la muchachada?
2: ¿Cómo andás, negro?
24: ¿Dónde queda Nepal?
2: ¿Nepal? En Nepal. Es un país Nepal.
24: Es Asia.
2: Asia, sí, súper.
24: Está bien. Bueno, por las dudas no voy a tratar de evitar hacia todo eso por una década.
2: Igual
24: una
2: no,
24: década.
2: Hay, no hay país al cual se pueda ir, ¿eh, loco? La verdad, los únicos territorios nacionales donde no hay ni terremoto, ni maremoto, ni nada, parece ser la gran patria argentina, muchachos.
24: Aguanta Argentina, ¿para qué voy a ir a Nepal? No hay nada.
2: Pegado a la India, güey.
24: Nah, menos mal. Hola a todos.
2: A la izquierda de la mesa, una señorita que es una tiktokera de la recalcada riconcha de la relora. Una piba que le enseñó toc a tic y que a tic no le dijo nada de toc. ¿Por qué? Porque es respetuosa y sabía que sí. Toc y tic iban por caminos diferentes. Ella es la gran, la increíble, la superspicaz.
16: ¿Eh? ¿Qué significa eso?
2: Es perspicaz, ¿no? Superspicaz no existe.
24: Bueno, es como super perspicaz.
16: Ah, bueno.
2: ¡Guillermina, la virreina, viaje!
16: ¡Sí! ¿Cómo están? ¿Cómo están? Bueno, les dejo acá un abrazo muy, muy, muy grande.
2: Muy chiquita.
16: Estoy muy bien.
2: Está chiquita, no puede.
16: Estoy chiquita, me quedé chiquita.
2: Estoy chiquito, bueno. no puedo a la hora.
16: ¿Cómo están? Acá yo soy súper perspicaz.
24: Bien.
2: Perspicaz.
16: Súper perspicaz. Oye, Raquel me dijo, che, tenés cara de cansada.
24: ¿Toma? Sí.
2: Para mí son los porros que te fumás antes de salir al aire.
25: Para mí sí sos vos.
2: No, sí. ¿Qué decís?
24: Ah, me
25: he equivocado.
24: Uy. No, es durísimo lo mal que se llevan estas dos.
2: Sí, se llaman.
24: Es grave.
16: No fue así, sigamos con la presentación.
24: Epa, uff. ¿Quién está en el centro de la mesa?
16: Ay.
24: También, que ha visto las peleas, las internas que hay del otro lado del vidrio, cuando llegas a la radio, unos quilombos de los que no se pueden hablar. Es él, quien ha llegado hoy, tal vez con unas cositas dulces, tal vez quien hoy ha amasado y ha revuelto un montón de ingredientes místicos que probaremos en algún momento del programa. Es él. Es Tomás, la Mona Vergara.
2: ¿Sabes que sí? Negros y negras de toda la República Argentina, no se entiende, Magdata. Inclinale un poco más. Sí. Más para la cámara. Que es un monaco, sí. Nene. Realizalo, nene. Hacelo, nene. ¿Cómo andan, negros y negras de toda la República Argentina? ¿Cómo se encuentran mis amigos y mis amigas? ¿Cómo están? ¿Están bien? ¿Pasándola bien en un gran país a lo ancho y largo como el nuestro, que es la gran Argentina? Más largo que ancho, porque es alargadito, pero más ancho que, por ejemplo, Chile. Claro que sí, una gran patria que tiene un montón de ciudadanos, y entre esos ciudadanos nos encontramos nosotros tres, que nos dignamos a presentarnos frente a ustedes para hacer este programa que se llama Esto No Sucedió.
16: Y... Mirelo para atrás que se pueden hacer las sillas, ¿eh?
2: ¿Viste?
16: Creo que nunca lo había intentado tanto, pero miren, realmente es mucho.
2: A ver qué tan patriqui va la silla. Claro, le... y ahí lo podrías trabar y te quedás así, y te quedas procrastinando. Así.
24: Hay algunas que... Sí. Claro, esta también está trabada. Pero hay algunas que a veces las enganchás destrabada y te apoyás y es tipo...
16: Como que te la sensación de que te vas todo para... Sí. No es la nave el piloto.
2: No es la nave, es el piloto. Opa, casi te cae, Yapi. ¿Viste la del primer tirón? No es sencillo. Ay, Dios mío. Ya casi viernes, ahora sí se puede decir. Estaría con el agua hasta acá estás. No seas malo.
24: No voy a poder ir.
2: Saludamos también a la maravillosa técnica y producción de este maravilloso programa. Encabezados por la negra Raquel.
16: Sí.
2: El negro Manu. ¿Quién está escondido detrás de Manu? El otro negro Manu. Mirá el otro negro Manu. La negra Pau y la blanca... Ah, no, la blanca Pau y la negra Lu.
24: Ahí va. Afirma, Lu. Está la cueva. Lu, está oscura la cueva, ¿eh?
16: Ay, cómo labura,
24: está apagada la cueva.
16: ¿Cómo labura?
2: Y es que la radio... Hoy están pasando cosas extrañas.
24: Está Huguito. Está Basto, está Meva, están todos ahí. Uy.
2: Opa, ¿qué están haciendo? Hambre, está Arbón.
16: Si está Arbón, hay que tener cuidado, ¿eh?
2: Hoy Arbón estaba...
24: Está poniendo mano dura, Arbón, ¿eh?
2: Hoy me miró Arbón y me dijo... Hoy se viene... La volteadita. Hoy... Y yo dije, ¿la volteada quién? ¿Contra quién? Y me dijo, no, ¿contra quién es acá? Se define en estas semanas, me dijo. La gran... Volteadita.
24: Toma.
2: Cuidado,
24: pendejo. Herbón vigila.
2: Hoy se viene 6-7, dijo Herbón. 6-7.
24: Sí. Se viene 6-7.
2: Hablando de 6-7, vamos a hablar de una de esto. No podemos ignorarlo. Hoy más adelante, en este maravilloso programa, va a venir Joaco Freire. Y vamos a hablar mucho del GTA 6.
24: Sí.
2: Pero antes de todo eso... El mundo está viviendo su estadio PM.
16: ¿Cómo?
24: ¿Cómo?
2: Su estadio post-Messi.
24: Ah.
2: El mundo, el planeta Tierra, está viviendo sus primeros momentos sin el gran 10 al frente de la selección argentina.
24: Duro, ¿eh?
2: Duro, ¿no? ¿Vos cómo estás con eso, Yapi?
24: Y tirando.
2: ¿Tirando? ¿No? Tirando.
24: Tirando. Lo vimos ayer la última de Leo, el garco que se echó en un cantero en Corrientes.
2: Era ese pensar que fue el último gran garco.
24: Lo último, la última de Leo.
2: Ahora si lo hace, va a ir preso porque es un ciudadano común.
24: Claro, ya no lo puede. Claro, perdió los poderes.
2: Superpoderes.
16: Ahora es solo una persona.
2: Es el final de todas las películas y animes que hablan sobre tener poderes. Al final perdés los poderes porque el verdadero poder estaba acá.
24: Es solo una persona.
2: Messi
16: nunca va a ser solo alguien.
2: Messi no.
16: Pero me puso un poco triste pensar que ya no es futbolista.
2: Ya no es futbolista de la selección. Va a seguir jugando en el Inter de Miami un tiempito más. Pero en la era post-Messi también aparecen, para los que vivimos de esto, que es la creación de contenido, el entretenimiento, la camarita, llámelo usted como usted quiera llamarlo. Se presenta una gran época de oportunidades. ¿Saben el compiladito de fin de año de TIC que nos vamos a clavar en esa semanita entre esos días entre Navidad y Año Nuevo? Que ves todo el especial de la Vecchia. Bueno, va a ser todo de Messi, va a estar bueno. Un canal de alguna provincia de nuestro maravilloso país tuvo una idea muy bonita.
24: Mira.
2: Cuidado, no quisiese que llore alguien del otro lado. Yo sé que hay muchos varones y señoritas también del otro lado que se van a poner sensibles con esto porque, bueno, Messi, niños. Pero dejaron un micrófono en el medio de una avenida, justo cuando salían un montón de niños de un colegio, y les dijeron, ¿le quieren dejar un mensaje a Messi? Y se acercaron un montón de chicos y esto es lo que pasó.
16: A ver.
2: ¿Vamos a decirle algo a Messi? Sí.
3: Hola, buenas noches, Sitzeve. Sitzeve.
4: Sitzeve. Sitzeve. Sitzeve.
24: Sí, chupate una pija, Messi.
3: No, pará, ahí viene a poner orden.
4: Patito chiquitito.
6: Algo a Messi por las elecciones.
24: Sí. Sí. Claro, te estoy diciendo, no te digo.
4: Messi.
7: Bueno, chicos. Son adictos al 6-7, ¿eh?
3: Los amo.
4: Messi muy chiquitito.
24: WhatsApp, dijo
7: no.
24: uno.
4: Messi, mandame un saludo, te amo.
7: Messi, mandame un saludo.
3: Es que, ¿qué le pedís un montón de pibes? ¿Qué querés que hagan? Pero eso viste... lo tenés que poner para gordos de mi edad, chavales de 30 y pico, un pibe de 12 años. 6-7.
7: Cuando está terminando el video, uno hace.
3: ¿En serio?
24: Sí, sí, sí.
3: ¿La tiró?
24: Uno le gritó WhatsApp.
7: ¡WhatsApp!
24: Ya es cualquier cosa.
7: Ese que era.
3: Al mismo tiempo que se escucha WhatsApp de fondo, el guachín hace.
4: Me mata porque.
3: Mirá cómo farmea este chabón, qué grande, y se ríe después con los amigos.
24: Desató algo, que fue el. O sea, uno fue tipo. Messi 6-7, y ahí todos. Son re chicos.
3: Sí, están primarios.
24: De hecho, vieron a Messi campeón, pero medio que no.
7: No cuenta.
3: Es que su primer mundial es este. 4 años siendo chico es una vida y media.
24: Es como para mí el mundial 98.
3: Literal.
24: No.
3: Además, claro, pensá que tal vez los más grandes de eso. ¿Cuántos años tenés cuando pasás a primer año?
24: ¿Primero y secundario?
3: 12, 13.
7: Sí.
24: 12, creo.
3: El más grande de ellos tiene 13, ponele. 4 años atrás tenía 9.
7: Ay, claro, no.
3: 4 años a esa edad.
24: Para mí son
3: más
24: chicos.
3: Vidas
24: todavía.
3: Enteras, ¿entendés? Justo, ¿te acordás que
7: sí.
3: vos cuando salís del secundario lo que es realmente increíble es que es. Hasta ese momento vos no conocés otra vida que no sea la escolaridad.
7: Mal.
3: Hasta ese momento vos siempre tuviste un montón de adultos diciendo: No, presta atención acá, por favor, que esto es importante. Es la primera vez en tu vida donde realmente es como, obviamente después te pones a estudiar, pero son otros los horarios, no cruzás lunes, martes,
7: miércoles,
3: jueves,
7: lo manejás vos muchísimo más libre.
3: Si sos de una provincia que se ha estudiado otra provincia, directamente mamá, papá,
7: sí,
3: nos vimos. Chau,
7: sí,
3: tremendo.
7: Justo el otro día estaba rehablando de este tema de que cuando sos chico hay un montón de cosas que vos realmente pensás en ese momento, no, son re importantes, o de esto me voy a reacordar, y después, boludo, no me acuerdo de nada.
3: Ni tanto.
7: No me acuerdo, mis seños, no me acuerdo de nada. De no. Cuando sos chiquito, directamente nadie tiene memoria. Ponle que hasta los 4 años no me acuerdo absolutamente nada, y a los 4 años me acuerdo cosas muy pequeñas. Y es re loco porque lo vivimos.
3: Yo te conté la historia de cuando me sacaron los recuerdos. En 2 minutos, menos, 1 minuto y medio. Era joven, en la época donde a mí nunca me gustó mucho ir a boliches. Entonces iba mucho a fiestas que hacía gente en las casas. Llego de esta fiesta donde se hacía en una casa, es verdad todo lo que te estoy contando. En un departamento, por Villa Crespo creo que era. Bebida, charla, cigarrillos, ¿por qué no? Y de repente se acerca una señorita y me dice... ¿Tomás Pergolini? Algo que a mí me incomoda mucho... y me quedo como, ¿de dónde nos conocemos? ¿Quién sos? ¿Me venís a cargar? ¿Me venís a tratar bien? ¿Qué onda? Y nota en mi cara que yo no la reconozco. Y dice, ¿no te acordás de mí? Yo soy Catalina. Y yo digo, ¿Catalina? Y me dice, sí, íbamos juntos a Jardín. Está bien, ella se acuerda, yo no. Yo me quedo mirando y digo, no me acuerdo. Y me dice, boludo, éramos re amigos. Y venías un montón a mi casa y nuestros papás eran re amigos. Y yo me acuerdo que en un momento te perdí el rasgo, pero en Facebook te veía siempre y me ponía re contenta diciendo, ¿qué será de la vida? Y había una persona que claramente me conocía y me hablaba como si eso, ¿viste? Le borran la memoria a un amigo y le tenés que explicar que fueron amigos.
7: No.
3: Y yo sentí como me habían borrado los recuerdos, porque nada de lo que ella me contaba me podía acordar.
7: No.
3: Nada, ni un gramo, ni nada. No la, ni me imagino si éramos amigos o no. Y fue tremendo.
7: No.
3: Más tremendo fue 2 horas después en la noche donde apareció un pibe más alto y Catalina esta le dice, Santi, ¿a que no sabes quién es él? ¡Tomás! Y dije, no, bueno, no tengo chance. No quiero de todo. Se acordaban de quiénes eran y yo seré el único que se olvidó.
7: No.
3: Pero es durísimo. Por primera vez en mi vida sentí... lo que sienten en las películas las personas que le borran la memoria.
7: Boludo, yo rehablo de esos temas. Tipo, ¿qué pasaría si yo me levanto y digo, che, no, solamente me acuerdo mi memoria de los 15 para atrás?
24: Nah, ¿cómo de los 15 para atrás?
7: Ponele, ponele. Ah. Un día te despertás y
3: yo
7: me acuerdo...
3: Te mirás al espejo y dirías, ¿qué pasó?
24: Claro,
7: te mirás y decís, ¿qué?
24: ¿Eh?
7: Tengo arrugas. ¿Quién es toda esta gente con la que vivo? ¿Qué es este trabajo que tengo?
24: Sí, no, también tienes una discapacidad mental. O sea, si te acordás recién de los 15, tenés un problema neurológico.
8: Ah, bueno, sí, pero tenés un retraso madurativo heavy metal, ¿no? También.
24: Claro, de golpe es como tipo. Sos como un bebé muy grande.
3: Todas las cosas que te daban pudor a los 15 que no te deberían dar pudor a esta edad es tremendo. Por ejemplo.
7: Ay, claro.
24: Yo no me acuerdo nada, pero, chicos. No me acuerdo el abecedario, no me acuerdo cómo sumar, no me acuerdo.
3: ¿Te acordás del primario vos?
24: Ah, sí, me acuerdo.
3: Primario todavía se sostiene el recuerdo.
7: Yo me acuerdo solamente del aula. Y me acuerdo de algunos compañeros. Me acuerdo de algún acto escolar que habremos hecho. Pero en general, así el día a día, no me acuerdo absolutamente nada.
3: Yo me acuerdo macanas que me mandaba.
24: Claro, yo, o sea, realmente mi época escolar la pasé muy bien. Tanto de primaria como de secundaria. Y mis recuerdos son de eso. O sea, no tengo recuerdos de clases. Tengo recuerdos de cuando arruinamos una clase con esto. Cuando pasó tal cosa. Como tengo anécdotas nada más, pero si me día a día no me acuerdo de nada.
3: Ahora, peor es uno perder la memoria realmente, pero uno no hay... Debe ser loco ver un montón de personas. En tu mente sería eso. Yo un día vengo, te saludo, esto quedas tipo... Te saluda gente random, tu novio.
7: No, ¿ves? Bueno, yo una vez le pregunté, ¿qué haces si yo mañana me levanto y no me acuerdo nada? Y me dijo los videos.
3: Pero peor. ¿Qué onda que todo el mundo te haya olvidado? Que vos te acuerdes. Pero un día te levantás... Obviamente no puede ser una noche que estés durmiendo con tu novio y se rompe el hechizo, ¿no? Pero,
7: no.
3: ¿Entendés? Venís acá, querés entrar y el oso te dice, sí, perdón.
7: ¡No!
3: Dale, oso, boludo. No, que, perdona, ¿a quién venís a ver? Dale, oso,
24: video.
3: Me estás cargando. No, perdona. ¿A quién venís? No sé, a Tomás.
24: Y te mete a Yapi. Te mete un mataleón.
3: Y te hace... ¡Sos una asesina turca!
7: No,
3: y eso, y tenés que... ¿Cómo le explicas a gente, tipo... Eso, imagínate tu hermana. Decirle, vos no sabés lo que yo te quiero. Vos no. Todos los recuerdos que yo tengo con vos no puede ser que vos
24: no te
3: conozcas conmigo. No salí acá loca de mierda, voy a llamar a la policía.
7: No tengo casa.
24: Es el videoclip de Crystal Ball.
3: Una casa tenés que tener, si no es difícil.
24: El
3: si
24: tema
3: no,
24: de
3: la
24: King.
3: Peli no la podemos filmar, tengo que pensar mucho. ¿Cómo?
24: ¿Viste Crystal Ball? El tema de King. El videoclip es eso.
3: Mirá.
24: El chabón, nadie se acuerda de...
3: Ay, no, boludo.
24: Crystal Ball. Ese tema. Que el chabón saludaba a la mujer. ¿Viene Dante Spinetta? ¿En serio?
3: ¡Épico!
24: No lo puedo creer.
3: Yo lo acabo de ver que se fue, ¿eh? Así claro, que lo llamaría.
24: También como que lo vi irse, pero dice ahí. Pero el videoclip de Crystal Ball, que era el chabón que iba a laburar, saludaba a la mujer, todo, y volvía al laburo. Y era tipo, ¿eh? ¿Quién sos?
7: No.
24: Y no nos dejaban entrar a casa. Y volvía al laburo. Y decían, ¿eh? ¿Quién sos?
7: No,
24: y siempre de pibe me acuerdo que el videoclip era re como... Porque termina Bad Ending. Tipo, nadie sabe quién es.
7: Nadie se acuerda
24: también.
7: Nunca.
24: ¿De quién? Claro. Este video.
7: Realmente, no me acuerdo. ¿Qué haces? O sea, ¿cómo rompes el hechizo si te pasa eso?
24: Te pegas un tiro.
3: Eso es el final de la peli, pero el chiste de la peli es... Mirá, ay, qué lindo. Perdón, a mí me gusta mucho la ficción y todo eso, que te hace pensar estas cosas. Creo que el mensaje, o sea, realmente lo que uno se tiene que preguntar es... ¿Qué mensaje quiere dar esto... ¿Qué es lo que tenés que aprender como para poder romper el hechizo? Uh-huh. Y creo que lo que vendría uno a pensar es qué te hace realmente único e irrepetible y qué crees que conforma parte de tu esencia, ¿no? Si todo el mundo te olvidase, ¿qué es igual a lo que siento que me falta porque solo lo puedes dar vos? ¿Entendés?
7: Wow,
3: a tus amigos, a tu familia,
7: no sé,
3: a tu novio. Y no,
7: ¿y ustedes saben?
3: No, en la vida real no existe. Por eso uno ve películas de Disney y se larga a llorar. Porque en tu vida real sos un gordo hijo de puta que se masturba 7 veces al día y se va a dormir llorando. Obvio, voy a esa película para decir, soy ese. Pero nadie es ese.
24: ¿Te
3: hace única? No sos única, Guille, sos común y corriente.
7: Yo soy muy única, solo que todavía no sé por qué.
3: Nah, sos única, sin lugar a dudas. Estoy pensando en alguna película que sea así, Yapi. Tiene que haber miles. La película que todos
7: sabían. Si tu esposa te saluda desde el Porsche, no existe.
24: Eso no existe.
7: No existe, boludo.
24: Buen actor este, ¿eh? Es el de Rescatando al Soldado de Ryan.
3: Y voy a decir algo peor, Yapi. No tan mala banda King.
24: No, es una buena banda.
3: Es una buena banda King.
24: No me saqué el video.
3: No.
24: Bueno, pero le saquemos el audio. King, buena banda. Bien de...
3: ¿De qué? Oh, amor.
24: Y viste. Pero es una buena banda. De depresivo.
7: Me sorprende igual que el chabón en el laburo está re feliz, haciendo las llamadas, todo el mismo contento. Se llevan
3: mira, vende casas.
24: ¿Quién está contento en el trabajo?
7: No, eso no existe.
24: Eso no existe, completamente irreal.
7: No, el chabón re feliz hizo una penta.
3: Y es que debe ganar muy buena guita vendiendo ese tipo
24: no
3: de cosas.
24: No sabes, cariño. Hoy he hecho una penta.
7: Oye, cariño, podríamos irnos de viaje esta vez.
24: Ahí está, ahí
3: cuando ves
24: casa.
3: Los videoclips sin música se aprecia mucho más el storytelling.
7: Sí, sí, es verdad.
24: Como que ahora es un corto.
3: Y casi se le cae la foto y lo acomoda, medio como bueno, el chabón perdiendo la vida, no pudiendo estar con la familia por laburar tanto. Al mismo tiempo está volviendo, se fue de día y está volviendo de día este chabón. ¿Cuánto labura? ¿Cuatro horas, boludo?
24: Otro auto, pongamos un poquito la música, no tiene sentido.
3: Ah, es que se están piolando a la Germu.
7: Claro, no mande la llave, mi amor. Ábreme. No.
24: ¿Qué hace?
7: Uy. Ay, no. ¿Qué? No, aparte que era lo siento, el chabón te quedas como que
3: recarado. Pero para además, tipo...
7: Tipo, gordo, abrime. ¿Qué,
24: al
7: ¿qué
24: hijo, haces? Al hijo le abre, el hijo es tipo, no, mamá, hay un hombre afuera.
3: Es mi casa, boludo, es mi casa, te lo juro.
7: La compré yo.
24: Buen video, buenos videoclips tenía King.
7: Uf. Tremendo.
3: Feísimo,
7: No, y la señora, tipo... Ah, sos un enfermo.
24: ¿Quién es este loco, puto?
7: No, imagínate la desesperación, boludo. Pero, boludo, estuve acá así 4 horas antes de irme a mi
3: es
7: trabajo part-time.
3: El peor problema y el conflicto central de esto de que el mundo te olvide es ¿cómo les explicas que no estás loco?
7: Claro.
3: Vos no podés, o sea, por más de que vos te morís porque por lo menos tus amigos, tu mamá, tu papá, alguien te recuerde.
7: Claro.
3: No podés caerle a la casa a tu vieja y que aparezca una piba de 20 y pico de años a decirle, hola, señora, yo soy su hija.
7: No, soy su hija y siempre fui su hija.
24: Claro.
3: Ahí, algo que tenés que empezar a pensar es a las personas más cercanas que son cosas que solo vos sabés de ellos, que sería muy random que alguien en la calle supiese.
7: Sí. Yo eso lo repienso.
24: Tenés que tener tu palabra clave. Tu dato clave.
3: Y sí, boludo.
7: Está bien, ¿eh? Porque aparte si de la nada hay un hechizo que te cambian de cuerpo con otro cuerpo, tenés que también tener esa palabra clave.
3: Si me cambian de cuerpo con el otro cuerpo, lo primero que hago es ir a tatuarme.
24: Claro.
7: ¿Ah, sí?
3: Yo me levanto en un cuerpo que no es el mío, me retatúo una chota, un símbolo, la estrella judía y una esvástica nazi del otro lado, tipo, intento hacerle pelota el cuerpo y que después se entere.
24: Hay una de las de X-Men que pasa eso. La de que Wolverine viaja al pasado. Cuando viaja Wolverine al pasado y va y lo conoce a Xavier con pelo.
3: Tremendo.
24: Y el chabón le dice, dale, anda. Y le cuenta una anécdota de él de chico y es tipo... ¿Cómo sabes eso?
3: Increíble igual. ¿Cómo sabes eso? Xavier, que es una de las personas más fuertes del mundo, tipo, por un momento es un heel. Es un diariero que lo quiere descartar, ¿viste? Pero pará, ¿no querés escuchar a este chabón vos que te encargás de esto?
24: Claro. Mi palabra clave, uy, Dios, cómo costó para todo, es mango.
3: Mango.
24: ¿Por qué mango?
3: Si tuvieses una palabra clave, ¿cuál sería?
24: Ah.
3: Para lo que sea.
7: Yo tengo una.
3: A ver.
7: Siento que mi papá, o sea, sería con él puntualmente, pero mi papá cada tanto dice Australopithecus. No sé ni qué significa, pero cada tanto dice Australopithecus.
24: Acá la prufica lufa para acá la acá.
7: Bueno, ¿verdad? Esa podría ser tu palabra clave.
24: Esa es mi palabra clave.
7: Soy la única persona que se la puede acordar.
3: Sí.
24: Acá la prufica lufa para acá la acá. Esa es mi palabra clave. Podría ponerla de alias, ¿no?
7: Sí.
3: Palangana es buena.
7: Nadie te querría pagar.
24: Claro. Ese va a ser el problema.
3: Palangana es una buena palabra. Palangana. ¿Qué? Suculento es buena. La mía va a ser suculento.
7: ¿Tu palabra clave?
3: Sí, suculento.
7: O sea, si mañana viene, no sé, una chica random que nunca habíamos dice suculento. Posta soy Noxy, suculento. ¿Le creemos?
3: Sí, obvio. ¿Quién más sería?
7: No sé. Alguien que vio el programa.
3: Tenés una manera igual de comprobarlo si soy yo o no.
7: ¿Cómo?
3: Y le tenés que decir qué es lo que sucede. ¿Qué hace? Ponelo en la mesa. Le tenés que pedir llevarla primero a una cocina. Ahí va, mirá, sí, el nivel de producción es tremendo. Llevarla a una cocina y decirle...
24: Matrix.
3: Vos, ¿te podés partir un lemon pie?
7: ¿Qué?
3: Claro, porque su muchacho... su pequeño conductorcito.
7: ¿El pequeño muchacho?
3: El pequeño muchacho ha aprendido a hacer lemon pie.
7: Nah, ¿me estás jodiendo?
3: Y un montón de otras tartas. Claro,
7: esto es increíble. No, esto es increíble.
3: ¿Viste?
7: ¿Todo esto lo hiciste vos?
3: Todo esto lo hice yo. Lo hicimos entre cuatro.
7: Mirá,
3: yo me encargué del lemon pie, que lamentablemente el merengue ha tomado mucho calor de
7: no pasa nada,
3: viniendo acá y parece la que te gusta anoche mientras decía sí, y él me manda mensajes todo el día, jaja. Perfecto. lo que sí, el merengue es una locura. ¿Qué tenemos acá? Tenemos el crumble, el clásico crumble de manzana.
24: Trácate.
3: Que muy divertido de hacer todo. Todo está hecho en base a la misma tarta. Por ende...
7: es la misma masita de base.
3: Exactamente, que es toda frola. No tanto así sablé, porque la sablé no llevaba el polvo de hornear y la frola sí, por lo que entendí. Igual es mi segunda clase de pastelería. Tenemos acá una basta trola, por favor, ¿no ves que soy un hombre casado?
7: No, hice crumble de manzana.
3: Oh, ¿y sabes qué es esto? Boludo. ¿Qué dirías que es esto?
7: ¿No se llama crumble esa parte de arriba?
3: Sí, pero ¿qué es? ¿De qué está compuesto?
7: No, yo tipo... lo sé, creo.
3: A mí me sorprendió, no sabía que se hacía así. Es una boludez.
9: ¿Qué es? ¿Una galletita?
3: No, es
9: una
3: manteca
9: vainilla
3: con harina y azúcar. Con harina. Y nada más. Y lo vas haciendo como arena y se lo tirás arriba. Y obviamente una gran torta de ricota que no le pusimos azúcar porque nos olvidamos. Últimamente viene pasando que cuestan las... Cuestan agregar todos los ingredientes. Tengo también, le he pasado al equipo de producción las fotos y un poco el día de hoy. Bastante sencillo, no sé si sencillo, pero por lo menos... En inglés hay una palabra que estoy buscando, recto es en español, podríamos decir. Straight. Muy recto el camino de, de hacer este tipo de preparaciones y este tipo de tartas.
7: Sí, ¿cómo muy, diría?
24: Muy directo.
3: ¿Cómo? En inglés, straightforward.
7: Ah, yeah.
3: ¿Entendés? Pero recto es un buen semejante.
7: Sí, está bien.
3: Tipo, es bastante para adelante. Primero haces la tarta. La tarta que es una típica masa sablé, pero con un poquitito de justamente polvo para hornear, por eso es una frola. Lo metés, lo amasás, lo tenés que hacer con mucho tiempo de preparación. Nosotros utilizamos lo que los de la clase de la noche habían dejado y nosotros hicimos la masa sablé para los de la tarde.
7: Ah, buenísimo. Buenísimo hacer eso.
3: Entonces todo el tiempo
7: porque
3: estás...
7: vos haces la masa y tiene que quedar descansando, digamos.
3: Y fría.
7: Mira, claro.
3: Y se tiene que hidratar.
7: Mira.
3: Sin que se refuerce y se haga la trama del gluten. Por eso no amasás tampoco. Y lo intentás juntar, apelmazar.
7: ¿Y
3: no
7: si
3: lo
7: amasás
3: como si fuese. Y te queda más pan. Porque, hay, porque generás justamente que se labure y se hidrate mucho. Y eso hace que se refuerce la trama del gluten, que es básicamente lo que genera el pan.
7: Mira.
3: Esto no. Esto es friable. ¿Qué es friable, Guillermina?
7: Friable.
3: Sí.
7: ¿Que se puede freír?
3: No, que es friable, Yapi.
24: Que puede estar congelarse, como, no, como que el orto de un pingüino.
3: Que se desgrane en la boca. Que tipo, tiene... Yo tampoco sabía que era eso. Yeah. La primera vez que lo vi en un video fue como, pará, cerebrito, lo tuve que googlear. No,
7: wow,
3: friable.
7: Aparte, friable es algo que ni se relaciona.
3: Y también hicimos la...
7: Galletitas.
3: La sablé para manga. Lo masitas deforme que nos salieron.
7: ¿Sablé
3: solo
7: para manga, ¿qué es?
3: Claro, para las masitas que hay ahí.
7: Ah.
3: Que es con la misma masa, pero hecha con formas.
7: Mira, y eso lo tiene que estar como un poco más líquida la...
3: sí, húmeda, no líquida, pero sí.
7: ¿Y cómo, con qué lo humedeces?
3: Un huevo.
7: Ah, mira.
24: Con un huevo.
3: Con un huevo.
7: Con un huevo.
24: Con un huevo.
3: ¿Por? ¿Vos querés usar los dos, Yapi?
24: Y sí, si se puede, okay, para probar.
3: No, tal vez ahí te queda muy húmedo si usás dos huevos. Igual, hoy la cantidad de huevo y de manteca que vi usarse...
24: Todo en el mega...
3: Ay, sí, Yapi.
24: Ahí es donde tirás tipo la manteca así entera. Tac, y...
3: Eso, las casas deberían venir con una de esas. Las casas deberían venir con una KitchenAid.
7: Sí.
3: Y que sea básico de cualquier casa argentina, tu mamá, tu papá... Bueno, tu papá es hombre, así que tal vez no mentira. Pero tu mamá, tu papá, tu abuela, tu abuelo, quien sea, vos, tengas una de esta mierda para hacer masitas. Para esto tiene adelante, si vos le pones un coso, podés picar carne en eso, amigo. Podés picar carne, ¿mira? Yapi.
24: Y se la tirás a la pasta frola, ¿sabes qué?
3: Sí, tremendo.
7: Aparte, claro, tiene, es como que el batidor vos lo podés sacar y lo podés cambiar por otras cosas.
3: Exactamente.
7: Podés poner la picadora, podés poner uno que es como para la manteca, que es como más gancho. Buenísimo, boludo.
3: Ese no es el mismo que usabas al comienzo. Todo lo incorporas, lo metes en un molde. Aprendí de una el para cómo poner las masas en las tarteras, digamos, en las fuentes, que la tenés que enrollar en el palote.
7: Mirá.
3: ¿Sabían eso?
7: No.
24: Como que la tenés que volver a desenrollar.
3: Sí, boludo.
7: ¿Y cómo no se pega?
3: Porque le tenés un poquitito, le tirás un poquitito de...
7: ¿Harina?
3: Noxi. Sale dos palos la KitchenAid. Claro, sí, por eso ya deberían venir en la casa, es lo que te digo, ¿entendés? Ah. O sea, realmente, como tu casa tiene un inodoro, estaría bueno tener una KitchenAid. Este no sé
7: que
3: quién
7: no te
3: es.
7: La cobren.
3: Pero le está rompiendo y yo lo hice. Que
7: re prolijo.
24: Ah, ¿cómo? Bueno. Qué bien que le sale la rosca,
3: qué
24: ¿no?
3: Profesional. No seas malo que es mi compañera. No seas malo que es mi compañera. Sabía que después ven, ya hay un par que encontraron el programa.
24: Y bueno, que está ahí. Ahí.
3: ¿Qué voy a hacer? Lo sé, ¿no? Y ella.
24: Mirá.
3: Ella es la que decoró todo. Pero tiene un control de la manga. Mirá. Mucho mejor. Mirá lo bien que le sale wiki.
24: O sea, yo hago así, hago fuerza y no sale nada hasta que hace.
3: No, y además. Todo de una. No sé por qué. A mí. Ella es muy buena, pero a mí y a Gaby o a otros compañeros salía tipo. Entonces, tipo, quedaba toda deforme la galletita.
7: Ah, como que salía con aire.
3: Ella le salía tipo.
7: Ay, no, clave. Muy clara.
3: El lemon pie lo hizo Gaby y ella la parte de arriba. Lo quemamos también, lamento mucho que se haya realmente derretido todo el merengue.
24: El gusto es el merengue.
7: No pasa nada.
3: Sí, pero es muy feo para la presentación.
7: Pero en la panza todo se rompe, ¿no?
3: Aprendí algo que a mí me puso muy feliz, que es que. En parte, el lemon pie, la parte del lemon, es una crema pastelera.
7: No lo puedo creer a eso.
24: Claro, es una pastelera.
3: Lo puedes hacer con curd de limón, que es más gelatinoso, ¿viste? Que es como más brillante. Pero a mí me gusta más así.
24: Más
3: cremita, como el key lime pie. Y ese, una maldita pastelera, boludo.
24: Una pastelera aplastada.
3: Tuve que hacer lo mismo que batirlo en el coso, no dejar que coagule, sacarlo en el momento justo.
7: Todo derretido.
3: No, re triste, chicos. Poné la foto, Pau, poné la foto de cuando se veía hermoso.
24: Salsa blanca tiene.
3: Sí, mal, ¿no? Tiene una bechamel encima.
7: Mirá, Gaby. Claro, obvio que no sé si quiere pegar un tiro si se veía así, boludo.
24: Mirá lo que es.
3: Y ahí viene el profe.
24: El profe dice, no, escuchá. Esto es así.
3: Mirá el profe, ¿eh?
24: Esto es así.
3: Con una mano lo hace el profe para empezar.
7: Yo te explico, nene.
3: Mirá. Swick. No, este profesor es buenísimo y es un copado.
24: Mirá.
7: No, si se veía así. Wow.
3: Y le pusimos arriba, le pusimos ralladura de limón y parte de adentro de la preparación se la pusimos arriba. Ah, pensé que venías a probar una de las tortas. ¿Está bien?
24: ¿Querés probar el lemon pie?
3: No pasa nada.
24: ¿Juaco?
3: ¿Te gusta el lemon
9: pie? Sí, me gusta, pero no soy fanático. No soy tan fanático.
7: ¿Y de cuál es más fanático?
3: No sé, lo hice.
9: La pasta frola de membrillo. Y la torta de ricota es buena también, pero la de membrillo me gusta.
3: ¿Querés un poco de...? A ver, probá la de membrillo, amigo.
9: Me había olvidado el teléfono en el estudio.
7: Hacé el avioncito, Noxi.
9: ¡No!
3: ¡Para!
24: ¡Vení, Luca! Vení vos que sos chef.
3: No le pará, viene, mirá.
7: Vení vos que sos.
10: El chabón me acaba de decir, nos vamos a tomar un café y de repente veo el.
3: Vení, Luquita.
10: Lo saluda Harrison y está en
7: la. Le agarró hambre.
9: El problema es que me había olvidado el teléfono en el estudio. Llevé 40 minutos sin mirar el teléfono.
10: A lo Aquino.
7: Increíble. Escuché, Lucas.
3: Como
7: ¿vos
3: ya egresado.
7: ¿Sos pastelero o no?
3: Sí, además ya es egresado del mismo lugar.
24: Claro. La tarea de Noxi.
3: ¿Qué querés probar?
10: Este.
3: Dale, el merengue quedó todo.
24: ¿Cómo estaba la pasta frola?
10: ¿Sabes que banco la contextura del merengue?
3: No se le escucha el micrófono al señor.
10: Banco la contextura del merengue medio chirlo.
24: ¿A verga? Del 1 al 10.
10: Muy bueno.
3: ¿No quedó muy alimonado o está bien? ¿Está bien?
10: 8 puntos.
24: Toma.
10: No está ácido.
3: No.
10: No está ácido.
3: Bien.
10: Capaz se le siente un poquitito de más el azúcar. Se sienten los granitos de azúcar.
3: No pude. Pero me decía, lo tenés que sacar. Y yo lo miraba diciendo, negro, está arenoso este merengue.
10: No, pero muy bueno.
24: La Muchas presentación gracias. De la pasta frola, Joaco.
9: Bien, muy rica. No logra que no sea una cosa esa pasta de la masa.
7: Eso es importante.
9: No suena seca.
3: Bien. No, y está como. No, porque está muy friable.
9: Bien. Bien. Bueno, el membrillo es bueno.
3: El membrillo es lo único.
9: Bueno, amigos.
24: Un degenerado es ese chico.
9: ¡Hala! Vale, vamos a un cafecito.
3: Dale, vayan.
7: Qué desubicado que es Lucas.
3: No, por favor. Y ahora le toca así a mis compañeros, que siempre tienen el privilegio. Yo les voy a decir algo. Ustedes saben lo que quieran. Todas las personas detrás del cristal quieren probar el lemon pie.
24: Listo.
3: No lo hagan pelota, nada más.
24: No hacemos mierda, Guille.
3: Ah, ustedes pueden hacer lo que quieran.
7: Hacemos
3: antes de que ustedes lo hagan.
7: El resto que se
3: probar, yo no probé el lemon pie hasta ahora. No lo probé, probé todo por separado, pero a ver.
7: Partilo a la mitad y ya pide el lemon pie.
24: Hacemos así, mitad y mitad.
7: Hacemos miti el lemon pie.
24: Total, sí, ahí nadie quiere probar.
7: Total que se maneje.
24: Vení, Raquel, vení a probar el lemon pie. No. Vení.
3: También quería Hugus.
7: No, vaya
3: a Pau quería, Luz seguro también. Manu lo vio con cara. Pueden hacer una fila. Después de Raquel. Y van pasando.
24: ¿Y?
3: ¿Qué tal está, boludo?
24: Está muy bien el lemon pie.
3: ¿Viste, boludo? Estamos bien de lemon pie. Uy, no, esto muere acá, ya les digo. Sí.
7: Bien de León, bye.
3: ¿Sabés lo que significa estas palmaditas? Todo brincoso acá todavía. ¿Querés Guille probar?
7: Obvio que quiero. Pero por favor.
3: Es realmente divertidísimo. Ya te puedes casar, ¿no? Sí. ¿Cómo?
7: Tener, please.
24: Pasta flor ahí.
7: Por favor.
3: Ya están todos usados.
24: Están todos usados, Guille.
7: Oh, la peor. Bueno, no pasa nada, no pasa nada, no pasa nada, no pasa nada.
3: Nada, mírame.
7: Pensé que había uno sin usar.
24: ¿Qué te vas a contagiar, Guille?
3: Lo limpié perfecto, amiga.
24: Si hay un solo tenedor en toda la radio.
3: Realmente, sí, me podría casar con técnicas básicas de cocina. Yo no saqué un plato que te diga re puedo cocinar esto, porque justamente eran técnicas. Era realmente aprender a trozar un pollo. Ahora, pero con lo que estoy aprendiendo en pastas y en pastelería... Chicas, no me rompa. Alguien. No, ni siquiera chicas, quien sea.
24: Guille.
7: Si vos querés levantar a alguien, podés tomar estos cursos y te juro que levantás.
3: Sí. Ahí está. Sí. Tengo un problema igual. A medida que empiezo a mejorar mi cocina, empiezo a pensar, ¿quién se merece que le cocine?
24: Tomá.
3: ¿Quién se merece que le cocine? Esto no lo va a ver. Bueno, iba a ver, no me puedo ir muy.
24: Sí, yo estaba...
3: Estaba a punto de...
24: Estuve a punto de aportar muchas cosas, como que... Tengo muchas cosas para decir.
3: Yo también, pero no la voy a decir en un rato. Guille, ¿qué opina mi querida compañera? Sé sincera.
7: Increíble.
24: Tirate un... ¡Sí!
3: Bien.
7: Es que es difícil cuando tenés comida acá. Está muy delicioso.
3: ¿Viste? Está muy rico y es bastante sencillo de hacer. Probá todos.
7: Probé los dos. Increíbles
3: los
7: dos.
3: El de manzana.
7: El crème de manzana, buenísimo. La parte de arriba, increíble.
24: Voy a probar este.
3: Por favor, ¿cuál querés? ¿Pasta de trola o de ricota?
24: Ricota, a ver.
3: Creo que le pusiste demasiado. me gusta. Está dada vuelta, yo no sabía, pero claro, la parte que le terminás poniendo arriba que haga de base, la das vuelta. Por eso quedó tan gorda en la parte de arriba. No va a tener azúcar, así que me interesa tu opinión, a ver cómo quedó. Tal vez quedó muy salada.
7: ¿Salada?
3: Seca, como obvio, pero... Y es que es ricota y no le pusimos azúcar. Nos
24: está
3: olvidamos.
24: Muy bien, ¿vale?
3: De repente ya estaba todo en el horno. Y miramos para atrás y había una bolsita de azúcar viéndonos, diciendo, chicos...
7: No,
3: y nosotros...
24: No, queda muy... O sea, es verdad que no está súper dulce como cuando probás una tarta de ricota que decís, esto como dos bocados y no puedo más. Pero queda bien igual, o sea, queda dulce. Tampoco es que...
3: Queda neutra, te diría,
24: sí,
3: ¿no?
24: Sí, pero está rica. Che, viene,
3: Muy bien, muy divertido. Había gente que me preguntaba, che, Noxi, pero esto vos lo haces en tu casa, Noxi. Sí, porque después muchos de estos entran en examen, porque yo estoy haciendo la carrera de profesional gastronómico, en donde en el Instituto Argentino de Gastronomía. Yo voy martes o jueves al IAG y me pongo a hacer diferentes preparaciones. La semana pasada se habilitaron los videos de esta clase. Yo lo que hago es lo veo el día anterior. Uh-huh. Si tengo algo que no entiendo, que me parece un montón, lo escribo. Y al otro día voy a clase, como voy a las 8 de la mañana, y aprendo. Aprendo un montón de cosas que realmente me gustan. Realmente aprendo. Y tengo que practicarlo porque me lo van a tomar en examen. Este tipo de masa, te lo digo ya que me lo toman en examen. De todas maneras...

0: mía, ya sea porque quieren hacer de esto un trabajo que realmente puedes lograr en cualquier parte del mundo si sabes cocinar.
1: Sí,
0: o simplemente porque son como yo que me encanta la cocina. Yo estoy haciendo esto porque me gusta la cocinar y yo quería que alguien me diga por qué sofritas una cebolla. ¿Por qué mierda blanqueas una verdura antes de meterla en una? Y necesitaba que alguien me lo explique. Y empecé a ir al día, averigüé los horarios, me cerraba por todos lados y estoy seguro que a muchos de ustedes también les va a cerrar. No hace falta que sea una lección, una carrera, una decisión para tomar una carrera de vida. Voy con gente muy grande también. Por muy grande me refiero a arriba de 65 años. Es que posta y es gente, y son los que mejor la pasan, la verdad. Porque como ya tienen una vida hecha, simplemente vamos a aprender. Y de nuevo, no es por este PNT que estamos haciendo, lo digo en serio. Todos los profesores que tuve, profesorazos, increíbles, increíbles. El profesor de pastelería, un capo total. El de pastas y catering, un genio. Los dos anteriores que tuve, genial. Si lo están pensando, estudien en el IAG. 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
2: ¡Vamos! Yo tendría que anotarme cuando hacemos chivos o hablamos de algo, tendría que anotarme tipo todos los chistes que me guardé.
0: Ahí va. Ay, sí, yo también los quiero tirar. Eso. ¿Sabés lo buena que tiene que estar esa pussy para que yo tenga que cocinarle? Pará. Me mato, pará. ¿Vos viste lo que es esto? Esto es para...
1: Increíble.
0: Dios mío. Claro. Yo tengo que ir con esto.
2: Buenas gilfas, iba a decir.
0: La gilfa.
2: Después de lo de 65 años.
0: Yo tengo que ir con esto a Pampita y decirle, Pampita, ¿por qué? Yo te entiendo, no hay un porqué, soy petizo. Seguro no tengo ni un décimo de la plata que tenés vos. Estás para otras cosas, probá mi lemon pie.
2: Lemon pie.
0: Y que lo coma y me diga, puedo comprar mejores. Tengo la plata para comprar mejores.
2: Tiramos unos mangos y te...
0: Entonces, estoy vendiendo estos pequeños. Estoy vendiendo estos brownies también, Pampita.
2: Estoy vendiendo esto.
0: Ay, Dios mío. Qué rico, la puta madre.
2: Estaba muy bien, Estaba muy bien.
1: La verdad que sí.
2: Estaba muy bien. La torta de ricota es un arte que no todos dominan. Viste que como que hay lugares. Hay un lugar que es como muy famoso por su torta de ricota. No me acuerdo cuál es. Uno que queda Villurquiza, Ortúzar, por ahí.
0: Clave. El rey de la torta de ricota, ¿cómo se llama? Ah, tiene un nombre. Es conocida por ser la mejor torta de ricota de la ciudad de Buenos Aires. Y probablemente lo sea.
2: Ginos.
0: ¡Ginos!
2: Ahí está.
1: Mira. Ginos. Ay, me resuena. Me resuena, sí, pero...
2: Viene cargada hasta las tetas.
0: ¿Mirá?
2: Ginos. No sé, dice que queda... ¿Villurquiza o Villortúzar? Eso no lo sé.
0: No sé.
2: Ese... Pero unas cosas así que ves que las sirven y... ¡Boom! Y me hace acordar... Sí, es una pizzería.
1: Ah, y... entonces sí, ya sé cuál es. Mirá, no sabía que tenía una torta de ricota. Re loco. Porque aparte no es tan postre. Creo que hay comidas que son más postre y hay comidas que son más merienda. Sí. Yo siento que esto es más merienda. No sé si de postre te clavas algo tan pesado.
0: El lemon pie tal vez. El key lime pie tal vez.
1: Es más postre, decís. ¿Sí?
0: ¿El key lime pie?
1: Es más postre, sí, para mí también.
0: Para mí sí es un...
1: Para
0: poco
1: mí
0: más
1: lemon
0: postre.
1: Pie también podría ser postre.
0: Claro. El de manzana, si le pones una bocha de helado encima también.
1: Podría ser postre. Sí.
0: Pero compramos enfrente un helado, lo metemos en el microondas 2 segundos de la tarta, ¿qué? Ponemos así, no labura nada.
2: Pasa que la... Es verdad, la tarta de ricota de postre.
1: Ah, te morís, boludo.
2: Te has arruinado. Y también tiene otra cosa que son cosas difíciles de comer. Las cosas que tienen azúcar impalpable.
1: Sí.
2: Porque es como que tenés que estar...
1: Ay, sí.
2: Todo blanco, la concha, sí, todo el pantalón blanco.
1: Aparte de la nada. ¿Por qué?
2: Aparte, te llegás a reír.
1: ¡Ja! Todo... Es verdad.
2: Todo así, en...
0: Por una así, casi nos vamos a la mano con los pibes. ¿Qué hizo? ¡Achú! Y todos nos lo quedamos mirando y diciendo, ¿qué haces, la concha de tu madre?
2: En San Pedro. En San Pedro tienen la ensaimada.
0: La ensaimada. Juegue.
1: ¿Qué es eso?
0: ¿Es como una humita o no? Pues estoy diciendo cualquiera.
2: No, es un postre. Es como un... Muy blandita.
0: Ah, la torta toda blandita, medio bizcochuelo.
2: Medio bizcochuelo, muy blandita con pastelera. Pastelera o dulce de leche. Y... Parece, ¿viste?
1: Parece asiática.
2: Parece algo medio chino. Eso, mirá lo que es. Y es súper blandita y no sabes lo rico
0: también,
2: que es con pastelera.
0: La que te gusta anoche.
2: Y tiene ese azúcar impalpable que quedás. todo blanco. Como
0: azúcar
2: Gandalf.
0: Impalpable y...

0: es de tarde sí o sí.
1: Sí.
0: Yo no puedo terminar de cenar algo rico, no sé qué, y pedirme algo que tiene un montón de azúcar.
2: No.
0: No. Ahora, te juntá a parlotear con una buena viejarda a la tarde, bueno. Torta de ricota de por medio juega.
1: La vieja. En las violetas, ¿eh?
0: A mí me encantan las violetas. Yo sé que es una trampa para turistas y que si vos sos porteño no vas a la violeta porque encima te hacen el hoyo así.
1: Y pero es rico.
0: Hace poco fui. Me encanta estar tomando café en un lugar que tiene más de 100 años de historia, amigo.
2: ¿Es caro?
0: ¿Qué?
2: ¿Es caro las violetas?
0: No es impagable, sí. Pero para lo que es un café con dos media luna sí te rompen, ¿sí?, el orto. Un poco.
1: Pasa que son lugares que es cierto.
0: Un poco,
1: que son...
0: un poco. ¿Qué sé yo? Sí.
1: ¿Estás comiendo? Puntos turísticos.
2: Claro.
0: Exacto. Pero también estás tomando un café en un lugar que tiene más de 100 y pico de años. Sí. La cantidad de personas increíbles, porteños y porteñas, que se habrán tomado un café ahí donde vos te podés tomar un café. Eso es lo más lindo de los lugares para mí, ¿no? Con mucha historia.
2: Sí.
0: Decís, boludo, ¿qué romanos caminaron esto? Desde romanos hasta allá todo el tiempo estuvo pasando gente por acá, God, amigo. Y ahí vas y me das la pared y decís, yo hice esto.
1: Claro.
0: Yo no seré Julio César, pero me en la pared.
2: Aparte es tan porteña que tenés que hacer fila para entrar.
0: Sí,
2: ay,
0: sí.
2: Eso es terrible.
1: Bien,
2: Dios.
1: De porteño.
0: Por eso te quieren un horario medio random.
1: Hay uno... Bueno, a mí me gusta el café Los Angelitos también, que es así medio histórico.
0: Los Galgos.
1: Los Galgos es el mejor. Para mí el tope gama es Los Galgos, La Valle y Callao.
0: Cerca de tu casa, ¿no?
1: Sí, y antes, ahora creo que no lo tienes más, no sé si volvió o no, pero en Los Galgos tenían eso de que en invierno, solamente en temporada de invierno, tenían que todos los días después de las 5 de la tarde podías pedir churros con chocolate, a lo gallego, ¿viste? El churro así. Y era una cosa que, pero para mandárselo...
0: Todo lo que está bien en la vida.
1: Para hacerse un...
2: ¿Mira?
1: Una traqueotomía en el horno,
2: wow,
1: con un churro. Pero creo que no lo hacen más. Después de la pandemia,
0: no,
1: nos quitaron todo lo bueno.
0: Nos quitaron todo lo bueno. Qué lindo esos lugares, ¿no? Que tienen pequeñas tradiciones de hacer cositas.
2: Ay, sí.
0: Hay algo también de que ahora es de lugar cheto. Antes era bastante de parrilla o bodegón. Bueno, las parrillas lo siguen haciendo, pero la empanadita frita,
2: sí,
0: de entrada, chiquitita. Mm.
2: Es verdad que ahora se hizo de lugar cheto de Palermo.
0: Ahora te lo hacen en Don Julio, el preferido.
2: No,
0: lo comí el otro día, hace un tiempo, el preferido.
1: Muy bueno. Es el preferido.
0: Es la esquina toda rosa en Palermo, a una cuadra de Don Julio.
1: Ya sé cuál es.
0: Que son,
1: sí,
0: conocidos por tener una milanesa.
1: Una milanés.
0: Una milanesa que no sé cuánto sale, pero lo vale. Porque era riquísima.
1: La semana pasada que fuimos con Rufo a Rosario.
0: Rufo.
1: Estuvimos en el... le dicen el vómito. ¿Cómo es que se llama?
2: ¿Qué?
0: Sí. El gran bodegón.
2: El bodegón.
1: ¿Bodegón
2: de Charlie?
1: ¿Qué? No, de Charlie no. Bodegón... ¿Cómo es?
0: Es el bodegón
1: Balcarce.
0: Más histórico.
1: Bodegón
0: va,
1: Balcarce.
0: Balcarce.
1: Bodegón Balcarce. Y
0: una
1: pedimos...
0: locura, un escándalo, amigo.
1: Que es un escándalo, hace mucho que no iba. Y encima era 29. Y dijimos, pidamos unos gnocchi. Éramos 6. Y aparte había milanesa. Y dijimos, bueno, hagamos 3 milanesa, 3 gnocchi y compartimos. No llegamos pero ni a...
0: No, te morí,
1: ni a un
0: boludo.
1: Cuarto. Estábamos así.
0: Igual técnicamente es tipo milanesa rodeado con puré, con un poco de harina y salsa el gnocchi, ¿no? ¿Qué sé yo?
1: Y rodeados de gnocchis y milanesas.
2: Rodeados de gnocchis y milanesas.
1: Imposible.
0: Cuando nos invitaban a tocar a Rosario, cuando si sos una banda de Buenos Aires y alguien te lleva, más allá de vos reservar fecha y ir a tocar, sí, cuando alguien te lleva...
1: ¿A dónde te van a ir a comer?
0: Te llevan a comer ahí siempre.
1: Sí.
0: Y me acuerdo que había una época de la banda que era, por el amor de Dios, que alguien nos lleve a Rosario para
1: por
0: comer
1: Dios
0: ahí, boludo. Por favor. Qué lindo, Dios mío, qué linda que es la comida, qué divertido que es comer, qué lindo que es la historia detrás de la comida. La concha de mi putísima madre. Tenemos 5 minutos para ir a la tanda. Ya está el señor Juaco Freire escondido por allá. Entonces podemos estirar un poco el punto de tanda y jugar a ¿de quién es esta pelada?
2: ¡Sí!
0: ¿De quién es esta pelada? A ver, mirá, mirá, dale, mirá, boludo. Es un maravilloso juego que no sé cómo serán las reglas. Me parece que... Nada, yo estoy acostumbrado a nombres que explican un poco mejor.
2: Ah, vos estás acostumbrado a nombres muy largos y muy específicos.
0: Claro,
2: del juego.
0: No entiendo de qué va, de quién es esta pelada.
2: Yo, mira, ¿de quién
0: vamos
2: es esta pelada?
0: Vamos a ver un montón de mujeres con alopecia.
2: No,
0: y tenemos que
2: yo
0: decir...
2: lo interpreto como que nos van a mostrar un frame de una pelada y tenemos que decir de quién es. ¿Puede ser? Muy bien, Guise.
0: Wow, era muy complejo, yo pensé que eran peladas. Claro, yo pensé que eran peladas.
1: Me estudié las peladas sin Ed O'Connor.
0: ¿Puedo proponer algo? Yo le cambiaría el nombre a Vamos a ver un montón de friends y un montón de gente que es calva. Y ustedes en la mesa, por ustedes me refiero a Guille, Nox y Yapi, tendrán que adivinar de quién es susodicho frame de que contenga susodicha pelada.
2: Es raro que sea tan complejo.
3: ¿Puedo decir que no?
0: Sí, yo propongo nada más.
2: Me gusta. ¿De quién es esta pelada? Me gusta.
0: Bueno,
3: el que gana, el que acierta, gana un punto. El que no, ¿no? Sí. Tienen 10 segundos para contestar. No les tiren. Vamos con pistas. Opa. Yo les digo. Son todos.
1: Pelados.
3: Rodillitas.
1: Ok. ¿Cómo? Cabezas de rodilla.
2: A ver.
1: Vamos. A verga.
2: La reta.
0: No. Infantino.
1: Verón.
2: ¿Cómo que no?
1: ¿Ninguno mocó?
3: No.
1: Es.
3: Tenemos dos instancias. La rodillita más la ceja y después la cara.
1: Ok, ahora ya ceja. Perdimos la rodillita.
0: No, sigan tirando. ¡Pitbull!
3: Sí.
1: ¡I love you,
0: dale!
1: Mirá qué pelado, ¿eh?
2: Mirá cómo cambió.
1: Está igual.
2: Estaba a punto de decir. ¿Y esto?
0: Pelado Trebuc.
2: Muy puntuda esta pelada.
0: No. Chiche.
3: No.
1: Ese. Duca.
3: No.
0: ¿Quién
3: no
0: sé es este pelado?
2: No,
0: dale.
2: No tengo ni idea.
1: Pagani.
3: ¡Sí!
2: ¡Oh!
1: Era una pelada vieja.
0: Era una pelada antigua.
1: Era una pelada de chamera.
0: Gagani. No sean malos de rock, no, chicos. No. ¡Scioli!
3: No.
2: ¡Ay, qué sí!
3: Por contexto, chicos, por contexto.
2: ¡Ay, pará! Se me fue el nombre.
0: ¡Fabio Checopá!
1: ¡No!
2: ¡El vocero!
0: ¡Adorni!
2: ¿Cómo se llama Adorni? Sí.
0: Se lo doy a Guille, se lo doy a Guille.
2: No me salía el nombre.
1: ¡El vocero!
2: ¡El vocero!
1: Claro.
0: Pero
3: el ex vocero.
1: Este pelado.
2: Ahora no. Sí es la reta.
3: No.
2: No.
0: Epstein, pelado.
3: No.
1: Yayo.
3: No.
0: Pará.
2: Sí.
0: No.
1: Ya estoy bien de peladas, ¿eh?
0: ¿Sabés? ¡Ey, catador de peladas!
2: Sí, mirá vos. Se ve que chusmeás mucho de las peladas.
1: Lo veo. Y yo veo un pelado y.
2: Te quedás mirando.
1: Lo detecto.
2: ¿El pelado qué?
3: No.
2: Mierda.
0: Este sí es la reta.
3: No, no es argentino.
1: Es Vin Diesel.
3: No.
0: Pará, paren. Es René de Calle 13.
3: Sí.
0: Tranqui, porque las cejas revelan mucho. Denos un tiempito a.
1: El peor pelado del mundo este, ¿eh?
2: No digas eso.
0: Ah, ¿vos te queda bien?
2: Me cae re bien.
0: ¿En serio? Después
2: no sé si habrá. No sé si habrá dicho un delito por las dudas ya.
0: Boluda.
2: Pero no este conozco nada sobre él. Pero me cae
0: a
2: bien.
0: Su germu.
2: No.
0: Su hijo. No. Su abuela. No. Y su mamá les dedica canciones porque las quiere mucho.
2: Ah, me estaba asustando. La reta.
3: No está la reta en este juego.
2: No está la reta, no puede ser. Son todos iguales, ¿eh?
1: Quedémonos en las peladas.
3: Yo lo sacaría por esas cejitas.
1: ¿Es international?
3: No.
0: El pelado Trebuc.
3: Sí.
2: ¿Qué? Mirá.
0: De tanto tirar el pelado Trebuc, uno tenía que ser, boludo.
1: Era.
2: Me parece una locura. Una locura que lo saquen tan rápido, boludo. Si yo voy uno nomás.
0: Sí.
2: Increíble.
1: Ponete las pilas, Guille.
2: Sí, boludo.
0: Yo hay dos, ¿eh? A ver.
3: Este no tiene pista porque es muy sencillo si conocen la.
0: ¿Qué personaje?
3: Muy bien.
1: Oh. Oh. Qué calvo, ¿eh?
2: Qué calva.
1: Strong.
0: Qué calvo. Dale, Guille.
2: Yo le estoy poniendo onda, ¿eh?
0: ¿Quién es este? Guille, es obvio quién es.
1: ¿Larry Eagle?
3: No.
2: El indio.
3: No.
0: Yo también pensé que era Larry de Clay.
1: Yo pensé que era Larry de Clay.
3: ¿Quieren pistas?
1: Pará. ¿Es argentino o no?
0: ¿No es argentino? ¿Es argentino o no es argentino?
3: No es argentino.
0: ¿Quién es ella?
3: Es cantante.
0: Sí. Es a singer. ¿Qué cantantes pelados conocemos?
2: ¿Qué vos sabés?
3: No falleció aún.
2: ¿Quién es?
1: ¿Phil Collins?
2: ¿Vivo?
3: Sí.
0: ¿Es Phil Collins?
1: Pero es horrible la foto, pobre Phil Collins.
2: Boludo,
1: no falleció,
2: sí.
1: Pero está ahí. Estás 10 minutos en esta foto.
0: Oh, qué blanco que tengo el brazo, Dios mío.
2: Y yo la cara.
0: Mirá,
3: boluda. Le voy a sacar el chat porque en el chat lo están adivinando.
2: No, nadie está leyendo el chat. No te preocupes.
0: Nadie está leyendo el chat.
3: Vamos,
0: no nos importa tanto ganar, creo.
2: Wow.
1: El de Prison Break.
3: No.
2: ¿Quién puede ser?
1: Es una pelada curtida.
2: Es una.
3: Sí.
2: Es una pelada de un joven.
0: Yo pensé que era
2: peló.
0: El de Prison Break.
1: Y ese Heisenberg. Tiene pelada de serie. Sí, es Heisenberg.
2: Sí, es de Prison Break.
0: No, Breaking Bad.
2: Ah, Breaking Bad.
3: Bueno, yo lo conozco.
0: Walter White.
2: Pensé que Prison Break y Breaking Bad
0: parece era una foto de IA, ¿no?
2: Sí, un poco de IA parece.
1: No veo mi punto ahí.
0: ¿Vos viste alguna de las dos?
2: No.
0: Breaking Bad es God.
2: ¿Vi la de la cocaína? ¿Cuál es? ¿La que el viejo vendía cocaína?
0: No, metanfetamina.
2: Metanfetamina.
1: ¿Es esa?
0: Breaking Bad.
2: ¿Es esa? Ok, la empecé nomás, pero quedó ahí.
0: Este es el otro de Breaking Bad.
1: Raquel.
0: Este es el otro de Breaking Bad. ¡Sí, Aaron Paul!
1: Me robó un punto, Raquel. No me sumó a Heisenberg.
0: No, yo voy 5 ahora.
2: No, porque se lo sumó.
0: Y el que acabo de... No, pero acabo de adivinar este.
1: Ahora va 5, sí.
0: Poneme mi punto, voy 5. Si no, yo me mato acá si no es justo,
1: Hay injusticia acá,
0: ¿Qué es una dictatuta?
1: A ver. Este es el negro de la... No sé el nombre.
3: Afroamericano.
1: Terry Crews.
2: ¡Ay, de la película!
1: ¡Terry Crews!
2: ¿Cómo se llama?
3: Lo sacó Shapira.
1: Es el negro de Old Spice.
0: Lo banco.
3: Quedan poquitas. Vamos con otros negritos.
1: ¿Cómo?
3: Con otras fotitos.
1: Ah, entendí mal. Buena calva negra, ¿eh? Es Michael Jordan.
2: Sí.
0: Bien, Shapi.
1: Y yo tengo una Jordan. Ni siquiera tengo. Y son las de la zapatilla.
3: Vamos con el último.
0: Dennis
3: el
0: anteúltimo. No, ya sé quién es, no lo voy a decir. Ya sé quién es. No, ya sé quién es, muy buena.
1: Se la dejamos a Guille.
0: Es una persona que odia a Argentina en su papel más de chupapija del mundo. Speed no odia a Argentina, odia a Messi.
1: Negro malo.
3: Nos odia mal.
2: ¿Nos jodia?
0: Si no le das el chat, te di leer el chat.
2: Sé quién es.
0: Este es el gran Samuel L. Jackson.
2: Mirá, boludo.
1: Mirá.
0: Mi papi.
2: ¿Quién hizo esto? ¿Quién hizo el juego?
1: ¿Cómo?
3: Ambos, los dos.
2: ¿Quién escribió mi papi?
0: ¿Esta era la última? ¡Epa!
1: Y este es el Kofla, algo así.
2: ¿Qué iba a decir el Kofla?
0: ¿El Kofla?
2: No.
1: ¿No? ¿El otro, cómo se llama?
2: El pelado de Brazers.
1: ¿El pelado de Brazers?
3: No.
0: Johnny Sins.
2: Abel Pintos.
3: No. Es
0: una cordobés. ¿Foto ya de alguno nuestro hecho pelado?
3: Puede ser.
0: A ver.
2: ¿Quién es?
0: ¿Es Guille pelada?
1: Es Agucho. No.
0: Es Agucho pelado.
2: Agucho.
1: ¿Por qué? No es.
2: Acá
1: no
2: Tomás Pergolí.
0: Y a mí me mostrás un frame y yo ya sé que es IA, A mí no me van a cagar tan fácil.
2: No, para dos cosas me sorprende mucho. Que con un frame te des cuenta que es IA. Y que Yapi apenas se le veía la cejita de una persona que no es pelada y dijo Agucho.
1: Pero lo veo siempre Agucho.
2: Yo también, boludo.
3: Porque son primos.
1: Es mi primo.
0: Es su primo, claro. Su primo de Córdoba.
2: Gran juego.
0: Un aplauso para el juego.
1: Bien de pelado.
0: Nosotros iremos una pequeña pausa. Yo quiero ver cómo se matan por comer el lemon pie. No van a atacar las otras tortas tanto, me imagino. Pero también tenemos que grabar unas cositas. Así que vamos a una tanda. Va a ser cortita igual. Y ya volvemos con más. Esto no...
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0: Claro que sí, hemos vuelto a este maravilloso programa. Estuvimos grabando todo el, ¿cómo se llama? La tanda, un sketch que no se grabó.
1: Una película.
0: Estamos grabando un sketch larguísimo que no se largó y que ya no se puede hacer porque involucraba cortarle el cuello
2: a un juguete,
0: así nadie le duele lo que se dice en la radio, porque duele mucho a un juguete. Y ahora nada, lo tendremos que volver a filmar cuando compremos otro juguete dentro de 3 años.
1: Veremos cuándo llegará el presupuesto.
0: El video no sucedió, la voz de quien están escuchando, que se ha presentado, es el gran, el querido Juaco Freire.
3: ¡Sí! ¡Sí!
0: Vuelves a hablar antes que yo te presente, no venís nunca más a Vortex, chabón.
1: Y son las nuevas normas de Herbón.
0: Es así, papá.
1: Sí.
0: ¿Qué te pensás, boludo?
1: Libro de convivencia.
0: Que podés hablar sin que te presente, chabón. Vos estás loco.
3: Igual me presentaste mal.
0: ¿Cómo? No, te dije el fantástico, increíble Juaco Freire.
3: No, pero ese es el de los miércoles.
0: ¿Y vos quién sos hoy?
3: Hoy soy Jorge Ibáñez.
0: ¡Apa! Miralo a Jorgito Ibáñez.
2: ¡Qué boludo! No sabía.
3: Jorgito viene resacado.
0: Y Jorgito Ibáñez, a Jorgito Ibáñez no hace falta presentarlo. Ella dice, soy fucking Jorge Ibáñez.
3: Claro, y Herbón me chupa los dos.
0: ¡Sí!
1: ¡Poné orden, Herbón!
0: Antes de hablar de lo que nos compete, yo no lo vi. ¿Vos viste el State of Play?
3: Sí.
0: ¿Estuvo bueno? No. State of Play hace tiempo que nada, ¿no?
3: Basta de mostrar Wolverine, muchachos, ya está, se terminó, ya sale, déjense de joder.
0: ¿Sale en un par de semanas?
3: El 15.
1: ¿Sale nada?
3: Ya.
1: La semana que viene.
3: Había una State of Play dedicada para juegos japoneses, lo cual uno podría decir, especialmente siendo yo, wow, y no wow para nada.
0: Solo fue Final Fantasy, alegría total y nada más.
3: Y encima es increíble porque te anuncian un State of Play general, o sea, una presentación de juegos de PlayStation general, te muestran un trailer y te dicen, pero vas a ver más en el próximo de Japón. Es como, tenías que rellenar espacio.
0: Claro, además, ¿por qué tipo me mostrás el tráiler del tráiler?
3: Claro.
1: Los State of Play suceden cada tanto, ¿no?
3: Claro, o sea, no tienen tanta regularidad como los Nintendo Direct, que en general Nintendo tiene como mucho más la época en donde sabés que va a largar datita. El State of Play de junio siempre está. Porque es en medio de la fecha en la que era la E3 y qué sé yo. Y ahí tenés un Xbox Show, que sabe un poco de todo. Estos que son así intermedios, la gente se motiva y al final siempre terminan siendo nada.
1: Al pedo.
3: Sí. Yo, que soy fan de Final Fantasy VII, mostraron un extended look, unas cositas más, pero no hay mucho más. O sea, el problema es ese, es que ¿qué pasa después de GTA?
1: Y no hay nada.
0: ¿Qué? Nada, este año fue.
3: Sí, la vida.
0: Cabió.
3: No, este año sí, pero el año que viene tenemos en abril el Final Fantasy VII Revelation, así como fuerte. Uh-huh.
0: Tener a Sephiroth y ese maldito meteorito.
3: God.
2: Pero todos los años suele haber algo como que todas las personas que juegan videojuegos dicen, che, no, estoy re emocionado que sale esto y esta vez es el GTA.
3: Suele haber una bomba.
0: Lo que pasa siempre es que esto es una industria que genera y mucha guita. Entonces, aunque a nadie se le haya caído una idea, quédate tranquila que van a intentar sacar un juegazo que venda 10 millones de copias porque hay que ganar plata. No es como hacer un disco, ¿viste? Para EA, por ejemplo, le mandamos un beso muy grande a EA.
3: Sí.
0: Quieren hacer el mejor juego posible, pero quieren venderlo.
3: Claro.
0: Quieren tener algo para vender, porque
3: por
0: si no quiebran. Claro.
1: EA
3: Sports.
0: Uy, mirá, sos de la gang de EA vos,
1: EA, papá.
0: Sos de la gang.
1: EA.
3: Yo cuando EA tiene algo. Literal. Cuando EA tiene algo de Star Wars para mostrar, me motivo, por ejemplo.
1: ¿Algo de Star Wars?
3: Acaba de salir el Silo Company, que es tipo un XCOM.
1: ¡Ah! ¿Salió?
3: Sí, a mí esos juegos no me gustan, pero para el fanático de ese tipo de género dicen que está lindo.
1: Lo voy a gordear.
0: Dicen que es de las mejores historias contadas de Star Wars a nivel Knights of the Old Republic.
3: ¿Qué?
0: Dicen que es muy bueno el guión y que está muy bueno. No sé, es lo que te digo, es lo que le estoy leyendo online.
1: Ahí sí, una fichita le pongo que sale $120.
0: Más o menos. Sale el hipoteca de mi casa.
3: Y viene medio juego y después el DLC lo tenés que pagar aparte. Pará, ¿y el Racers cuándo sale?
0: Ahora dentro de poco.
3: ¡Ah, linda!
0: Ese va a estar bueno.
3: Ese va a estar lindo.
1: Me guardo para ese.
0: Ese, porque además es re arcade, no hay que pensar.
1: Zero Company.
3: ¿Viste Star Wars Episodio 1, Guille?
2: No.
3: Ok.
1: Deberías.
3: Deberías.
2: Okay. Debería haber muchas
0: Star Wars buena saga para ver.
3: Sí. Y especialmente la primera tiene una sección de carreras que de este juego que va a salir ahora que está espectacular.
0: Y que re pelotudito, o sea, no hay que pensar.
3: Nada.
1: Para mí no hay juegos de carreras. Hace rato.
3: Hoy mostraron algo, no sé si de un Gran Turismo o algo así, pero la verdad es que ni Forza Horizon te juego, que eran, son los más divertidos.
1: Entran en otra categoría para mí, que es como antes también. Antes tenías la categoría Gran Turismo, Colin McRae, Sega Rally, The Dirt, esos que eran como de gordo auto, gordo carrera, y después tenías Need for Speed, Burnout, y esos juegos que eran más de vamos a correr.
3: ¿Qué pasa
1: carrera,
3: que no sacan Need for Speed primero? Underground 3? ¿Son cagones?
1: Y no salen juegos de carreras ahora, tipo salen no los divertidos. Forza y eso que son para los gordos simuladores.
0: Sí, los F1 también, como dice Manu, que están muy buenos los están F1. Buenísimos. Pero es tipo el semejante al FIFA del juego de carreras. Uno quiere correr un par de pistaditas en San Francisco y levantar una minusa con el...
1: uno que sea un jueguito de carrera con música, que pueda chocar, atropellar a alguien incluso.
0: Una vieja, no puede volar por los aires.
1: Y sí, falta eso. Falta
0: bueno,
1: eso.
0: En el GTA vamos a poder hacer todas esas cosas.
2: Yo estaba pensando, está bueno el GTA porque podés matar ir viejas. Rápido, ir en auto, pisar a alguien, matar a una vieja y también podés seguir misiones secundarias.
3: Ojo, este GTA con eso.
2: ¿Por qué?
3: ¿Por qué? Yo hoy les traje una columna que se llama GTA no sucedió. Y vamos a ver amigo. Lo que nos gustó y lo que no nos gustó de lo que vieron el otro día. La buena, la mala. La buenísima, la peor.
0: Una de cal y una de arena.
3: Exactamente. Pero antes, quiero mostrarles algo que anunciaron hace muy poquito. Una imagen que a mí, vamos a decirlo así, y pido disculpas de la mesa, me la puso Gomoso.
1: Bien.
0: Pa, Gomosito. Mirá
3: eso.
1: ¡Ah, lo mío! Oh,
3: ¡sí!
0: No, a mí no me gusta. No, no me parece...
3: Pará. Haceme zoom. Me mirá las palmeritas. Mirá las palmeras que tiene. Mirá esos colores, esos neones.
0: No, creo que eso, las del joystick.
3: Sí, amigo.
0: No las palmeras del fondo. Mirá las palmeras. Oh, sí, muy lindo el loco.
2: Somos chicas.
3: Suena.
2: Che, muy bueno. Está lindo.
3: ¡Ew!
0: La pegadora de Dios me levanta la mano para decir si está ahogando. Me está haciendo tipo así que... llamá al guardavidas. No entiendo qué es esto.
3: Pavo. Al guardavidas de la playa de Vice City.
1: Yo creo que no le hace justicia a la foto porque me parece que eso que es como azulado violeta en realidad es más bien un efecto. Claro, ¿no? No es que es literalmente un
3: neoncito.
2: Para mí debe ser
3: rico.
2: Todo medio tornasolado, pero debe ser azul y después debe ser violeta.
0: Se va a ver así de pedorro, chicos.
3: No,
2: había un
3: negro.
2: La vista divino,
3: Yo el negro, pero me lo
0: ¿cómo?
3: Meto en el orto. Así mira qué bueno, che. Unas ganas de comprarlo. Negro. Mirá esos botones. La verdad que el logo en el medio y todo esto es ese chiche que tenés.
1: Sí.
3: Te lo compras, te compras el juego y cuando prendés la Play, estás mirando el logo de lo que estás por jugar durante las próximas 80 horas.
0: Boludo.
1: Está bien.
0: No hubo tráiler de GTA que tuviese tan buena música como este.
3: No, espectacular.
0: Desde que salió yo no puedo parar de escuchar Lobby's a Long Run de...
3: Tom Petty.
0: Rest in Peace. Timón. Y que encima sea medio pareja, tipo... Va bien,
3: yo estoy
0: bien
3: muy,
0: clavado.
3: Muy subido a las actividades secundarias de lo que se vio el otro día. Y ya entrando un poquito,
0: vamos a
3: ver
0: de
3: lo que vimos. Podemos poner, mientras tanto, tenemos 26 minutos del Extended Look de fondo. Y yo les voy a ir contando algunas cositas que fui viendo y que me fueron gustando. Tenía un orden, me cago en el orden, porque justo hablábamos de la música. Y una de las cosas que más me gustó fueron las lo que vimos de que vamos a poder hacer como actividades secundarias. Por bien. Fuera de, ni siquiera te estoy hablando de las misiones secundarias. Estás hablando. Estoy hablando de jugar al básquet, estoy hablando de bucear, estoy hablando de ir al gym.
0: Hot.
2: Buenísimo.
3: Hot. Lucía es de los mejores personajes que se han hecho en los últimos años.
0: Y jugaste juego.
3: Sí, pero no importa, ya me lo imagino.
1: ¿Esto se puede hacer también?
3: Eso, podés pispear. Podés pispear a la gente. A ver
0: ir a
3: qué
0: clubes
3: anda.
0: A la noche.
3: Eso iba a decir. ¿Qué
2: antes,
3: ganas
2: antes
3: que
2: no
3: tengo de salir de joda?
0: Sí,
3: en
0: pero
3: Vice City.
0: Se ve muy bien esto, ¿no? ¿Cómo? O sea, es como la evolución de ir al strip club en el GTA V. Claro. ¿El GTA V podés ir un putero?
3: Sí. Y no te podés ir al fondo y podés, mientras la chica te baila pasándote las manos cerca del polígono, está el de la seguridad que va y viene atrás y vos podés de pronto tocar, pero el de seguridad no te puede ver.
0: Mirá,
3: entonces es como un minijuego en donde tenés que estar
0: amagando.
1: También podés ir
0: el no consentimiento.
3: Bueno, no, está consentido, lo que pasa es que la seguridad no lo puede saber porque según las reglas del strip club no se puede, pero ella medio como que te tira un está todo bien.
0: ¿Se puede streamear? ¿Me mandaste un video tuyo en un strip club?
3: ¿Te acordás? Sí, hace poco en Los Ángeles.
1: Hace poco.
3: Y acá vamos a poder hacer lo mismo porque al strip club fueron, lo vimos ahí a Jason tirando unos manguitos a una chica que bailaba con muchísimo detalle. Pero principalmente a mí me voló, de las actividades secundarias, me voló la cabeza.
0: Sí,
3: sabiendo lo que han hecho con GTA Online, que han tenido colaboraciones con muchos artistas muy conocidos, en donde mismo en el online hacían fiestas y la gente iba y escuchaba, por ejemplo, a Solomon, que es un DJ muy conocido. Tengo ganas de eso adentro del juego. Tengo ganas de acá, que sea de noche, decir, tengo que ir a hacer la misión primaria. No, la chota. Voy a agarrar el auto, me voy a mandar al bolo.
1: Me veo un buen strip club.
3: Exactamente. Y entro así, me quedo bailando, lo pongo al chabón a bailar, subo la música y estoy en la mía, en mi casa.
1: Claro.
0: Mientras, en la vida real estoy yo todo triste y gordo en el sillón jugando a la Play.
1: Olor a
0: el aire
1: mierda.
0: Prendido porque va a ser en noviembre. Todo recagado de calor, no pudiendo cocinar nada porque me lloran las paredes, boludo.
2: Y ahora no sale la versión online, ¿no?
0: No, no va a tardar años.
3: No, y ya que lo mencionaste, Guille, porque una de las cosas que más me gustó que vi es definitivamente las actividades secundarias que ya las repasamos un poquito. Pero algo que no me gustó,
0: opa,
3: vamos a hacer uno y uno.
0: La mala.
3: Es que, honestamente, hay muy poca data del online.
1: Sí.
3: Y está bien que no haya data, pero si volvemos un poquito para atrás, bueno, ahora lo vamos a explorar un poquito, porque si volvemos un poco para atrás, GTA V sale en el 2013.
1: Sí.
3: Estamos en 2026, 13 años después, con una versión de Play 3 de Xbox 360, con una versión de Play 4 y Xbox One, con una versión de PC, con una versión de PC mejorada, una versión de Play 5 mejorada, 7 versiones. En el medio, Red Dead Redemption 2, todo lo que quieras, perfecto. Sí. Pero el online es lo que le dio la tarasca a Rockstar para sostener 13 años de GTA V.
0: Vos lo que estás diciendo es ridículo que no salga con el online de una.
3: Es raro.
0: ¿Cuánto tiempo estuviste haciendo este juego, hijo de puta? ¿No pudiste armar el online?
3: El online de GTA V sale 3-4 meses después. No tengo la fecha exacta en su momento. Poco, pero salió rotísimo.
1: Sí. Y de hecho, para mí el online no fue jugable hasta
3: mucho después.
1: 2020.
0: Sí, no me acordaba.
1: Incluso te diría un poco después, porque fue 2021-22 cuando hicieron lo de se podía conectar bien.
3: En 2020 aparece el roleplay también, que era un mod, que ahora lo compra Rockstar. El roleplay ya es un servidor oficial. Lo van a lanzar, se llama No Pixel 5. Y es un servidor oficial de roleplay de Rockstar adentro de GTA con un mapa nuevo y todo. Sí. Muy pillos. Guille, me ibas a decir algo.
2: Sí, iba a preguntar qué tanto cambia la experiencia de jugar un juego online que no sea online.
3: Depende del juego. En este caso, bueno, GTA, vos vas a en la historia principal, vas a jugar con los dos protagonistas, vas a jugar las 80 horas de historia que tiene, vas a hacer todo lo que quieras, vas a recorrer y conocer la ciudad. Después en online vas a jugar con tus amigos, van a robar bancos juntos, van a robar autos juntos, van a hacer carreritas en la calle, o sea, eso es lo divertido.
2: Sí.
3: La cooperación de todo lo que el online, perdón, de todo lo que GTA ya te ofrece a vos solo, pero con tus amigos.
2: Buenísimo.
3: Eso va a estar bueno.
0: O contra otros guachines, robarle el auto a un guachín.
3: No,
2: claro.
3: ¿Saben de qué soy fan? De los reels de GTA V de roleplay, que son los chabones que se hacen los retumberos y van de a dos arriba de la moto.
0: Sí. Y empiezan, bajate, bajate, ¿qué haces vos, contachorro?
1: Se la revive.
3: Capaz que están con una de Boca y el otro está con una de River y lo empieza a agitar.
0: Acá nadie dice, acá no te parás de mano, gato, tocá. Y decís, no, se repicó y deben ser dos guachines en la compu.
3: Son dos nenes de 14 ahí, tipo, con
0: yo
3: la
0: sigo ahora a una piba que me hace reír porque para mí los clips son medio armados y me hacen reír igual. Me hacen reír igual. Es una piba colorada que hace eso de que tipo roba y chorea y
3: es
0: el barrio en el roleplay. Y dice todo el tiempo, no vemos Nemo.
3: No vemos Nemo.
0: Y buenísimo.
3: Chicos, el Kun, el gran boom del Kun Agüero streameando en pandemia, fue con GTA V Roleplay.
1: Verdad.
3: O sea, él justamente hacía eso. Ese tumbero, era como, no sé qué.
0: Luquitas le sacó un como a un par de gallegos.
1: Sí.
3: ¿Un qué?
1: Un neo, un gomo.
0: Un neo, un gomo.
3: Ah, mirá.
1: yo lo jugué muy poco online, honestamente. A mí, para mí era eso. Era algo rotísimo que nunca anduvo. Nunca, igual tampoco nunca me llamó mucho la forma de jugar en online de GTA.
3: A mí tampoco.
1: Como que no me...
3: Me gustaban los famosos atracos, que eran las heists en inglés. Que
1: como
3: eran
1: hacer una misión.
3: Historias, claro. Sí. Cooperativas adentro en donde vos tenías que robar un avión, tenías que robar un auto y tenía como varias partes. Entonces vos ibas completando partes en diferentes días. Eso era divertidísimo.
0: Tiene algo feo el online que es el grindeo constante.
3: De guita.
0: De guita para poder comprar cosas dentro del juego que es bastante, bastante rompegol.
3: Es que al final querés tener el mejor departamento, los mejores autos.
0: Pero tenés que jugar tipo...
3: Una bocha.
0: Taca-taca.
1: Todo el mundo tiene el juego hackeado.
3: Taca-taca.
0: No, es que vos estás hablando ya de la época PC. Claro. Sí, sí, la sí, época Play y todo eso, que tampoco se puede jugar rol dentro de la Play, ¿no? Pero muy divertido igual el online. Una buena posibilidad. Sí. ¿Qué más te gustó, querido Drake Berry?
3: La fidelidad gráfica. Vamos a hablar un poquito de lo que son los gráficos. Porque ahora hay mucho debate. Se acaba de... Voy a explicar lo más fácil que puedo. Pero en uno de los últimos juegos que sale de básquet de la franquicia NBA 2K.
1: Sí, los 2K.
3: El 2K27. Se filtraron los archivos de el nuevo algoritmo de rescalado de inteligencia artificial de NVIDIA.
0: Uy, mirá qué gordo lo que está trayendo.
3: Mal. Vamos de a poco. El famoso DLSS5, que lo han visto por Twitter, si tienen un Twitter un poco gamer como el mío. Saben que estamos hablando de un algoritmo de inteligencia artificial que reconstruye los modelos a un nivel hiperrealista. Y sí, se están haciendo. Primero se hicieron muchos memes cuando NVIDIA lo anuncia en marzo. Y se ve de las nuevas placas, se lo van a bancar, vas a poder ver más detalles que nunca. Y qué sé yo, como que
0: es una mierda el filtro, igual, es una verga. Es una garcha.
3: Ahora se acaban de filtrar los archivos, para mí fue todo a propósito. Sí. Y lo empezaron a meter en todos los juegos. Entonces todos los juegos que salieron este año le dijeron, mirá lo bien que se ve, pum, y te corta 35% de la performance.
0: Sí. O sea, no, sí, además.
3: Coge la placa de video.
0: El chabón está quieto y la nariz le hace.
3: Sí, sí.
1: Es como el filtro. No,
0: lo odio.
1: ¿Viste los filtros estos de Instagram que crearon hace poco? El de que sí. El flash y eso.
3: Que te destruye la cara, básicamente.
1: Claro, que es como que vuelve a hacer la foto, pero con IA.
0: ¿De eso? ¿Qué poco que duró esa mierda?
3: Menos mal.
1: No, lo usa todo el mundo. Sí. No, no vi nunca más una foto de alguien sin.
2: Duró
1: sin IA.
2: El día que salió.
1: ¿Tu foto de perfil?
2: Quedó ahí, nada más. ¡Uy,
0: uy, uy, uy, uy, uy, uy, uy, uy, uy! ¿Tu foto de perfil, capa? ¡Opa! ¡Mirá vos! Mensaje de mi mamá, dejá de salir al aire.
1: No, pero digo, es como eso, pero constante, frame por frame, básicamente.
3: Que es pesadísimo, pero bueno, no es para hablar de eso específicamente, pero digo, en una era de los videojuegos donde pareciera que eso va a ser el futuro, me gusta que Rockstar opte por... Y encima tengo una conclusión bárbara para esto, pero me gusta que Rockstar opte por ir a una cuestión bien detallada, linda, pero sin pasarnos de hiperrealista.
0: Banco, sí, estilo Rockstar.
3: Porque se ve muy bien GTA 6.
0: Sí, y no se ve fotorrealista, no es un juego que intente ser un calco.
3: Total.
0: Cuando vemos el tráiler... Son personajes, no tanto, pero medio caricaturescos. Y está bueno que sea así.
3: Seguís viendo algo que sigue pareciendo un modelo 3D.
0: Un videojuego.
3: Exactamente.
0: Puto videojuego.
3: Un videojuego, no una cuestión súper hiperrealista que quiero que se vea como cuando yo me veo al espejo. Sí. Por eso me veo al espejo y me deprimo, hermano. O sea, bien. Ya está, no necesito. Yo en mi juego quiero ver un chabón fachero. Y para vos, pelotudo de mierda, que estás posteando en redes y decís que no se ve bien el GTA 6 y que se ve igual que el GTA 5, sos un pelotudo.
0: Sos bastante un pelotudo. Si hoy en día pones un video del GTA 5, te das cuenta de no se ve así.
3: No, amigo, 2013. No importa cuántos filtros le haya metido encima, cuánto ray tracing, todo lo que quiera, son modelos de 2013. Esto se ve espectacular y se ve como un juego. Y tiene sus cositas que te van a permitir también hacer un montón de cosas re locas que puedes hacer en los videojuegos y que no deberías hacer en la vida real, definitivamente.
1: Sí, claro.
3: Así que eso me gustó.
1: ¿Qué es el factor? Si dirías que hay una cosa que hace que se vea tan bien. Porque está bien, es un juego que se ve muy bien. Los modelos, la textura, todo, qué sé yo. Pero hay... muchos otros juegos que hoy en día también se ven muy bien, pero este tiene algo distinto.
3: Las animaciones, Yapi.
0: Sí, muy bien, Juaco,
3: las animaciones.
0: Sí, Juaco.
3: Tengo un dato. GTA V, para los NPC, los non-playable characters, que son los guachines que están caminando por la calle, tiene 55.000 animaciones para todos los NPCs.
1: Claro.
3: GTA VI tiene 600.000.
0: ¡Sí!
3: ¡Hey! Detalle, muchachos. Miren el trailer. Miren cómo caminan por la calle, cómo mueven el culo, cómo hacen todo, cómo disparan. Ese nivel
0: cómo están
3: de
0: parados.
3: Eso es lo que te está dando esa sensación de realismo extremo que no ves en otros juegos.
1: Y hay algo en la iluminación, ¿no? Pero eso, claro, tiene que ver con...
3: Eso es más común.
1: Es un motor gráfico de ellos.
0: Sí, exacto, pero además, o sea...
3: El pelo de Lucía.
0: Muchas veces uno no se da cuenta, pero eso es lo que te hace al placer visual, ¿viste? Sí. Muchas veces uno no se da cuenta y en realidad es que todo se ve muy bien en cuanto a los models. A nivel rendimiento gráfico y luces, no sé ni si esto tiene ray tracing, ¿entendés?
3: Claro, creo que sí, algo leí. Independientemente pero... de eso, hoy en día medio como
4: da
3: que
4: igual.
3: Si es iluminación en tiempo real, si la iluminación está bien armada.
4: Se puede, es iluminación en tiempo real, merece humo, digo. Es
2: ¿qué como... es ray tracing?
0: Ray tracing quiere decir trazado de rayos, y por ponerlo en terminología mucho más simple, es una tecnología que se encarga de generar la simulación de la luz en tiempo real. Esto quiere decir que intenta entender cómo viajan, en mucha menor escala, ¿no? Pero los rayos de luz desde esta gran lámpara que me ilumina a mí, cómo rebota acá, esto tiene que tener su propio brillo, esto también, pero es un sistema que está corriendo en tiempo real, estoy viendo lo que digo, ¿no?
3: Exactamente.
0: En un sistema que está corriendo en tiempo real. Generalmente a la hora de iluminar videojuegos vos lo que haces es pintar las cosas, no es luz real. Parece que le está pegando un foquito, pero en realidad es un cambio de textura nada más.
3: En desarrollo se llaman luces cocinadas, baked lights, o sea...
0: ¿Qué tal bien lo expliqué?
3: No, perfecto. Gracias, porque es Juan. Iluminación en tiempo real, reflejos en tiempo real. Eso es pesadísimo, o por lo menos cuando salió en su momento era pesadísimo para los... gráficos. Hoy no tanto. Hoy se puede activar. Yo creo que GTA va a hacer uso de eso porque la Play 5 tiene varios juegos que lo tienen. Dicho sea de paso, todo lo que vieron acá, esto está corriendo en una Play 5 base.
0: Sí,
3: esto se
0: dicho,
3: está viendo así
0: dicho,
3: en una Play 5 base.
0: Yo no les creo mucho, pero bueno.
3: Vamos a ver cuando salga. Rockstar no tiene mucha fama de mostrar cosas que realmente no se ven como
0: no
3: se
0: hace
3: ven.
0: Downgrades, por
3: no,
0: decir una manera.
3: Totalmente. Ese chabón lleno de falopa me encanta. O sea, realmente...
0: Me encanta que haya tanta cocaína, boludo. Si vos haces una historia
3: terrible.
0: En Vice City...
3: Es terrible.
0: Tiene que estar llena de merca.
3: Sí, sí, sí. Sí.
0: No puede no haber cocaína.
3: Primera misión que te muestran, están ahí en la cook, en la kitchen, mandándole fuerte.
0: En la crack house, todo
3: y
0: mal.
3: Es, claro. Y te dice, yo, motherfucker. ¿Entendés?
0: Así le dice.
3: No, pero
0: yo, motherfucker.
3: Yo, ese momento, momentazo, amigo. Pero porque además es Rockstar realmente chupándole un huevo todo, mostrándote una
2: buenísimo,
3: situación muy
2: boludo.
3: Desde adentro. Y
0: es el video de Gaspi, boludo.
3: Mal. Y después, si es real o no, no lo sé. Pero sí sabemos que Rockstar ha intentado o ha hablado con ex convictos, con policías, con un montón de gente como para inspirarse en lo que son todas estas presentaciones y que no termine siendo algo como el niño rico que quiere representar a el hood, a la baja y la venta de drogas. Así
2: súper
3: que
2: bien.
3: Que eso está muy bien.
2: Sí. Reconozcamos la no hegemonía de las mujeres en el juego.
1: Bien.
3: Estoy para eso. Estoy para hablar de los distintos tipos de cuerpo que tiene, porque además de muchas animaciones también hay tipos de cuerpo distintos que eso también hace al avance tecnológico. Porque antes vos tenías que hacer cuerpos más o menos parecidos, de cierta altura y de cierto tamaño, que te permitan reutilizar esas animaciones para hacer de todo algo más performante y con recursos claro. un poco más limitados. Ahora, los recursos sobran. Entonces podemos hacer un montón de modelos distintos que se están dibujando al mismo tiempo y que no se repiten unos con los otros. ¿Estamos bien?
0: Sí.
3: Bien, perfecto.
0: Está leyendo el chat.
3: Por otro lado...
0: Qué buena parte del tráiler. ¡Boom! Sí, corta, mirá cómo caen, boludo.
3: No, amigo, hay un momento acá en donde ellos están subiendo el ascensor, haciéndose los boludos.
0: Y le vuelan la cabeza al guachín.
3: Y el guachín le dice, no está cargada. Y es un señor de color el que dice eso. Y el otro, que es un policía más blanco que tu vieja, le hace ¡pum! Así, me chupa.
2: ¡No!
0: ¡Héroe!
3: O sea,
1: ¿cómo?
3: Fuerte.
2: No, boludo.
3: El momento
2: re
3: racismo.
2: Fuerte.
1: Sí, el mensaje quedó muy claro.
3: Muy
1: como...
3: claro.
0: Sí, además, obviamente, este policía nos va a dar casa y nos va a dar miedo, boludo.
3: Es,
0: nos va a dar miedo.
3: De la brigada antidrogas. Este momento también es espectacular. O no sé si ya pasó, pero acá, ya pasó. Hay un momento
1: cuando atraviesan
3: un
1: la pared.
3: Gordo se le tira
0: yo les digo, ahora algo, la gente está diciendo... Va a haber escenarios destruibles. No creo que haya escenarios destruibles, tontos. Esto es una parte del tráiler en una sección muy marcada.
3: Yo me animaría a pensar que puede explotar alguna parecita, o algo.
0: Y
3: no sé si
0: todo Rockstar tiene eso, amigo.
3: Bueno, pero acá pueden innovar.
0: No.
1: Debe tener sus momentos como el San Andreas.
3: Está. Mirá, eso es terrible. Le dice, no está cargada. ¡Pum! A casa.
2: No, terrible, boludo.
3: Así todo, y estuve leyendo. Y
0: ese no roba más.
3: Por lo que se estuvo viendo después cuando salga el juego, vamos a ver. Pero la realidad es que el panorama político de los últimos 13 años en el mundo ha cambiado muchísimo. Y la verdad que Rockstar siempre se metió un poco en esas temáticas, por lo menos para satirizar desde un lado algunas cuestiones que sabemos que hoy encima de Estados Unidos está también con tensiones sociales y geopolíticas bastante heavies. Por lo
0: ¿Lucía
3: que
0: se
3: leyendo,
0: llama ella?
3: Ella es Lucía.
0: ¿Decís que va a tener que escapar de los hielos?
3: Y no lo sé. No sé si los hielos van a estar mencionados, si van a estar satirizados. Me parece que va a haber más por un lado el narcotráfico esto, como lo estuvimos viendo, lo cual es un poco más safe de jugar.
1: Más de la DEA.
3: Exacto, de la DEA. Si vieron Breaking Bad, hace un rato que estaban hablando de Breaking Bad, va por ahí. Pero lo que me interesaría saber, porque Jason es un yankee que es un ex Navy SEAL, creo que es, milico, claro, que está con todos sus mambos y todo, y por eso también la tiene tan clara con todas las ametralladoras que maneja. Por otro lado, Lucía, claramente latina, cubana creo que es, no sé si de primera o tercera o segunda generación. ¿Qué quiere decir? No sé si nacida
4: nació
3: en Cuba y fue a Estados Unidos.
4: Nació en Vice City, claro.
3: Exacto. O nació directamente en Estados Unidos, pero Vice con City. Familia latina. Así todo escuchamos. Hay una escena en el Extended Look donde un chabón se le sube al auto y les empieza a hablar en español.
2: Sí,
3: y
2: le
3: dice, loco, vamos, vamos, vamos, metele. Y Jason no entiende una pinga. Porque no
4: está Bad Bunny en el tráiler, dicen, ¿viste?
3: ¿En serio?
4: Es la voz que le dice, loco, cayó la policía al negro.
3: Sí. Muero. Me muero ese cabellito. Estaría muy bien. Bueno, algo que me encantaría, no lo anoté, pero se me acaba de ocurrir, que me encantaría que suceda, es la posibilidad de poner mis propias playlists o mi música desde algún lado, quizá bueno, más para la versión de PC, adentro del juego. Exactamente. Sí. Yo quiero escuchar mi música, quiero sentir un poco la vibe de Miami, pero sabemos que Rockstar igual licencia bastantes de sus temas.
4: No, se reescuchó. Sí, sí. Le quería pasar en silencio la botella y la golpeó con mi... con mi
3: anillito. Sabemos que Rockstar licencia temas.
4: Sí.
3: Y sabemos que muchas de esas licencias están bastante bien. Yo siempre cuento lo mismo. Mi mejor época de gaming de GTA era con GTA 4, manejando con Niko Bellic, un ruso por el medio de Liberty City, que vendría a ser Nueva York.
4: Mi GTA favorito.
3: Escuchando la radio San Juan Sounds con Daddy Yankee a todo.
4: La de reggaetón.
3: Exactamente.
2: Buenísimo.
4: ¿Daddy Yankee no es el host de la radio?
3: Creo que sí.
4: ¿O quién es el host de la radio? No sé si no es Daddy Yankee, ¿eh?
2: Este es el que era en español, ¿no?
3: Puede ser. Sí, sí, este le dice, dale, dale. Ahí va.
4: Dale, dale, mamá, huevo.
1: Marico.
3: Sí, sí, sí, sí.
4: Yo de chiquito Miami escuchaba esa radio y ahora que estoy volviendo a jugar GTA no puedo parar de escuchar la radio que es pura parla.
3: Ah, la que es tipo un podcast.
4: Sí, me encanta.
3: Además gustaba, dicen cafalopeada.
4: Es buenísimo.
1: Había una medio flashera en el GTA 4 que me gustaba mucho. Que
3: la
1: era
3: rusa.
1: Sí, Heinz, esa.
3: Heinz, Heinz, Siki, Siki, Heinz, sí.
1: Esa me gustaba, que era rarísima. Esa
3: pero justamente
1: buena.
3: Había una rusa porque era lo que se escuchaba cuando vos te juntabas con todo el grupo de rusos a planear los ¿no, quilombos.
1: ¿No te parece medio, que bueno, es igual, ya es algo que se sabe siempre, pero no es medio doloroso? Porque bueno, el GTA 4 no tiene nada que ver con nada de antes.
3: No.
1: No,
3: porque es en Liberty City.
1: Por eso. El GTA 5... Está bien, es en Los Santos, pero es muy desconectado igual.
3: Con San Andreas
1: todo,
3: y todo
1: San
3: eso,
1: sí. Este, hacen tanto énfasis en que están en Vice City. ¿No es un poco doloroso que no conecte nada
3: la historia de
1: nada?
3: ¿Vice City?
1: Sí, mínimo, algo.
2: ¿A vos esperás que
1: no
2: sea
1: sé,
2: como...?
1: Ojalá conecte algo.
3: No sabés todavía, no viste nada.
1: Sí, no
3: Yapi.
1: Sé.
2: Que para
4: Tony va a estar,
2: ¿vos querías que sea como una extensión del GTA anterior?
1: No, no una extensión, pero... En el GTA V, por ejemplo, vos incluso podés ir en el mapa a lugares clave del San Andreas, que es el mismo mapa.
3: Claro, el barrio de CJ y todo.
1: Y nada. De hecho, es como te encontrás con nada y es tipo... Oh.
4: Sí. La bajó un poco eso.
3: También en San Andreas tenía un mapa gigante. Estaba San Fierro, que vendría a ser San Francisco. Sí. Y era tipo las cuatro puntas del mapa. Después eso lo bajan un poco en tamaño para agregarle calidad. Estoy claro. De acuerdo con vos.
1: Como
3: un
1: que,
3: easter egg del San Andreas me hubieses metido.
1: Sí, pero como que digo, bueno, está bien. Lo separaron mucho eso. Este que hace tanto énfasis en Vice City, es como que sentís que algo podría haber. El Vice City, aparte de su historia, abre muchas cosas.
3: Sí.
4: Y además el Vice
1: quiénes
4: City...
1: son los jefes, quiénes son los cosos. El Vice City Stories profundiza más.
3: Vice City Stories juegazo.
1: Juegazo mal y profundiza más. ¿Quiénes son los jefes de la droga? ¿Quiénes son los de la policía? ¿Quiénes son los
3: y capaz todos? Que hay algo.
4: Pero además
3: de todo
4: el
3: eso.
4: Vice City dentro del tiempo del juego... Mm. Como 40 años antes, así que re podría ser.
3: Estar más
4: yo
3: grande.
4: Creo que debes, a nivel narrativo es medio una paja explicar. Sí. Bueno, pero si está este rey de la mafia, vos en un momento,
1: y
4: porque
1: pasó
4: sos,
1: muchos años,
4: deberías ¿no? matar. Pero claro, como pasaron un montón de años, lo re podés poner. Tipo, ya
3: claro.
4: Es viejito, boludo.
3: O por lo menos que lo mencione, ¿no? Que esté el hijo manejando la mafia y diga, no, porque mi papá en los 70, cuando claro. Vino oh, este loco de la camisa. Vaya. Eso te lo pueden tirar. Así todo.
1: El Malibú.
3: No sé qué tanto foreshadowing, digamos, le gusta hacer a Rockstar sí. En ese sentido, como de volver un poco para atrás y contarte. Distinto lo hacen en Red Dead Redemption. Red Dead Redemption 2 es una precuela a Red Dead Redemption 1. Claro. Y aparece John Marston, y mencionan a Arthur Morgan es el protagonista, que también esté mencionado en el 1. Entonces ahí conectan un poquito más. Vamos a ver. Para mí, si se animan, lo pueden hacer, aunque sea como
1: una cosita.
4: Un easter egg.
3: Una
4: un me llega un llamado. No te pido mucho. mucho.
3: Hablando de Red Dead Redemption 2.
4: RDD2.
3: Que eso, me gustó. O sea, una de las pocas cosas que me gusta de ese juego. Ustedes ya saben que ese juego a mí mucho no me gusta. Pero algo que sí vi que van a mantener y que se estuvo hablando mucho después del Extended Look.
4: Banco.
3: Es el nivel de realismo que tenemos en ciertas cuestiones que van a pasar en el juego. Por ejemplo, si la policía no se está buscando, o si nosotros vamos a cometer un crimen, en GTA 6 no podemos cubrir la cara para que la policía tarde en identificarnos.
4: Eso es muy del Red Dead.
2: Buenísimo.
3: Claro. Aparte de eso, podemos...
4: Le pones el pañuelito.
3: Exacto. Podemos ponernos, tener un auto en el cual nos estamos escapando, podemos esconder ese auto, y vemos perfectamente en este gameplay que Lucía le tira una molotov al auto para quemarlo, hacerlo desaparecer, y que nadie se entere que somos nosotros los que estábamos ahí, claro, ni hablar si tenemos la cara tapada.
2: Buenísimo.
3: Aparte de eso, se confirmó que no vamos a poder robar cualquier auto en cualquier momento porque sí. Mm. Más que nada los que están estacionados. Vamos a tener que avanzar en la historia para conseguir distintas o ganzúas electrónicas
1: o habilidades
3: para poder robar los autos.
1: Claro. Más realista.
4: Yo no sé.
3: Hasta ahí llegué. Más de eso me parece un montón.
4: Sí. Tampoco sé cuánto me copa.
1: Tal vez es muy early.
4: Sí. No, seguro es muy early.
1: Por eso, como...
4: A mí lo de todas las cosas que tiene el coso de búsqueda me parece divertido, pero yo no quiero estar 20 minutos sacándome a la policía encima.
3: Bueno.
4: ¿Entendés lo que digo?
3: Otra
4: si vos me decís tipo la ropa, el auto, estás en un... Bueno, pero yo quiero poder hacer bien, y perder a la policía como siempre lo hice en todos los GTA.
3: Estoy de acuerdo. Así todo, perder a la policía en todos los GTA antes era simplemente irte muy lejos y esperar que un timer pase.
4: Me gusta.
3: Banco es más
4: no?
3: arcade. A ver,
4: ¿estás dispuesto a probar
3: algo nuevo? Estoy dispuesto a probar algo nuevo. Es como que ves acá le tira la molotov y es tipo, chau, nos vamos, este auto.
4: Vi gente quejándose del fuego.
3: Ah, bueno, muchachos.
2: ¿En serio?
3: La primera vez que te
4: pones el fuego. Mirá lo que te tenés que quejar, boludo. Los juegos salen rotos.
2: El juego, hermano.
4: Los juegos salen rotos, no los terminas.
2: Mirá cómo se ve el rebote de luz en el auto.
3: Eso es retrasado.
2: Hay cosas que se reflejan y hay cosas que simplemente es la luz. ¿Viste? Se ve un poco de mugrecita arriba del auto y te quejas del fuego, hermano.
4: Fuego, hermano. Sí. Se rompe boludo. Pelota, boludo.
3: Tienen ganas de romper los huevos.
2: Está bastante bien hecho encima.
4: Sí.
3: Hablando de la policía que decía Tommy recién, vuelven las 6 estrellas.
4: Sí. ¿Desde qué juego no la teníamos?
3: Desde el Chinatown Wars.
1: Ah, juegazo, ok. Entonces yo no estoy loco.
4: No,
3: para nada.
4: Antes eran
1: hubo un
4: 6,
1: momento
4: boludo.
1: que
3: eran 5. San claro, Andreas 5, San Andreas y Vice City creo que tenían 6. El Chinatown Wars es de PSP que sale más
1: después,
3: o menos por ahí.
1: Sí.
4: Y el 5 no tiene más.
1: El 4 tiene 5 estrellas.
3: Tiene 5 estrellas y el 5 también. Sí.
1: Ahí va. Por eso yo me quedé como...

0: Diable.
1: Sí, nuestro lo llaman perfil de criminal.
0: Eso.
1: Donde si sos rockstar, igual dejó muy bien claro que vos no podés ser bueno, sos criminal. Sí, sí o sí, crímenes tenés que hacer, pero si ponele, salís de robar el banco sin matar a nadie, tu perfil criminal es de una manera, pero si en todo lo coso vos tiroteás a todos los guachines, puede que tu perfil criminal llegue a un punto al cual no puedes dar vuelta más.
0: Para mí eso lo que va a hacer, por ejemplo, es que si tu perfil criminal está bien sacado, cometes un crimen y en vez de arrancar en una estrella, dos estrellas, te vas directo a cuatro.
2: Claro.
0: Entonces ya te están buscando. Porque dicen, el hijo de puta que se la pasa robando bancos y mata gente, lo hizo de nuevo. Y saben que sos vos.
3: Tiene un montón de sentido eso.
0: Sí, obvio. Pero total. Y para mí es buenísimo que eso suceda.
4: En el Red Dead es medio así.
0: Es un poco así. Claro. Es más divertido.
1: Mientras no me afecte el final igual, porque yo realmente quiero liquidar a todos los guachines que se me crucen. Sí.
4: Puede ser más como...
1: No, ¿viste? Me gusta el stealth. No, yo quiero matar al guachín de la tienda. Loco, dame todo. Me da
0: yo
1: todo.
0: Creo que
1: chao,
0: el juego
1: guachín,
0: siempre
1: bo.
0: Te va a invitar a matar a todos. Sí. Y después en ciertas actividades...
1: Te va a dejar ser malo, malo.
0: Claro. O no tan malo. Y es como, bueno, yo che, no te quiero matar. Algo también que leí que sucede, que ya pasaba, pero ahora de una manera mucho más realista y lo vemos en este tráiler, cuando creo que Lucía está robando un... Viene ahí. Está robando una joyería, es que los NPCs se te pueden retobar. Entonces,
1: y te mira, ¿viste? Cuando sacás el chumbo se alejan.
0: Y capaz que estás robando y hay un viejo que se retoba y te caga piña.
3: No, claro. Te pueden cagar a piña.
0: Te pueden cagar a piña, se te tiran encima y ahí vos tenés que tomar una decisión. Que es lo que hablábamos recién.
3: Y lo matás.
4: No, recontra piña,
1: ¿te
4: ríes, viejo?
1: Juaco, por el amor de Dios.
0: ¿Por qué no le mostrás a la gente lo que estás haciendo en cámara?
1: Estoy leyendo el... Ah, claro, el penetelier.
0: Y la gran happy que tenés dibujada al lado. No hay nada. ¿Qué onda? No sabés. Ok, perfecto. Mirá, estás con ganas de jugar al GTA extra realista. Me parece bien. A mí me gusta que los. A mí me parece que bien que los NPCs puedan llegar a tomar ese tipo de decisiones y que en algún momento vos pienses que todo te está saliendo bárbaro, que estás robando el banco. Que
1: y una
0: robando...
1: vieja te cague en el robo.
0: Claro, y de pronto la vieja se te pone enfrente y te dice, no salí, nene. Y vos decís, vieja, correte, no me corro un carajo. ¿Qué hace? ¿Le pegás un tiro?
4: Sí, obvio.
3: Y sí. Y toca matar.
1: Yo apenas veo a la vieja, le
0: nunca nadie la va a correr a la pobre vieja, le metes
4: una ñapi. Y sí, como en la vida real.
0: Claro.
4: Con tal cual como la vida real.
0: Claro, plomo.
1: Los NPC ya se paraban de mano, Cari y Lorre, pero no así. Se los. Claro, por lo menos lo que dijeron es como que. Claro. No, y además, como que van a romper las bolas posta. Lo que no pasaba en los últimos GTA, vos podías caminar por la calle con un AK-47 y no pasaba nada.
0: Nada.
1: Yo no te pido acá que me vengan a sacar el AK, sería insoportable, pero está bueno que la gente se aleje un poco.
0: No, además.
1: ¿Cómo le pegó?
0: Te estás acercando a una gasolinera. Con un arma en la mano, definitivamente no está yendo a comprar una coquita.
1: Claro.
0: Está yendo a reventarle la caja registradora.
1: Y
0: entonces algo ahí tiene que reaccionar el juego. En nosotros, hasta que vos no disparabas, no empezaban a correr las personas. Y otra cosa que está buenísimo, que justo lo estamos viendo acá, es que de pronto estamos en Estados Unidos, muchachos.
4: Todos tienen armas.
0: Exactamente.
4: Todos tienen
0: entonces
4: armas.
0: Vos entras a la gasolinera, loco, dame todo, y el chabón te saca una copia y te dice rajada acá porque te reviento la cara.
4: Sí, sí.
1: Está bien.
0: Eso va a estar buenísimo. Me gusta que esto suene. Y me gusta que la mesa se emocione por los crímenes que vamos a cometer dentro de este juego.
1: No se violencia. Trata de eso.
0: Y sí, es un poco.
1: No vine a eso, a cometer crímenes.
0: Auto. ¿Ustedes sabían que en Estados Unidos, dentro de la policía de Estados Unidos, Grand Theft Auto o GTA es un tipo de crimen?
4: Claro.
0: Que es cuando robas autos, sí, justamente.
4: Claro. Y te escapás.
0: Yo me enteré hace poco de eso y la verdad es que me divierte.
4: El Simpson Hit and Run. Hit and Run también es
1: otro
4: crimen.
1: Es otro crimen.
0: Y ahí está toda la referencia.
4: Es irse a la mierda.
0: Oh, qué ganas de que saquen otro Simpson Hit and
3: Chicos,
0: Run.
3: ¿Vieron la publicación de Rockstar recién?
1: Para que estamos hablando de jueguitos.
0: No, dijo Rockstar. ¿A
4: Rockstar?
3: ¿Qué pasó? Sí, sacó la tapa del GTA.
1: Mentira, a ver.
0: ¡No! ¡Muy bueno!
4: Rara la tapa.
1: Yo claramente estoy vendiendo droga en ese bolsito.
3: Sí. Muy parecido a nosotros.
1: Ah, es verdad.
3: Muy similar. ¡Son gente no hegemónica!
4: Claro.
0: Yo estoy agarrando el micrófono de una manera muy fálica.
1: ¿Qué hice esta hippie?
0: Y Guille está como mastermind con un mapa atrás. Es como si estuviese planeando el crimen.
2: Sí, yo sé, se ve que soy la mente maestra.
0: Yapi tiene un chumbo.
4: Yo tengo un arma, pero estoy manejando. O sea, yo creo que estamos como una especie de guarida con Guille.
0: Claro. Sí, sí.
4: Vos sos el, planificando nuestro,
1: son los cerebros de la operación.
0: Vos sos nuestro Oracle. Estás ahí tipo tirándonos toda la data.
2: Mire.

0: Mentira, son Nox y Guille, Yapi y Jorge Ibáñez.
1: soy medio como el malo de las tortugas ninja.
2: Claro. ¿Cómo se llamaba? Slater o algo así, no me acuerdo.
1: Sí,
2: claro. Arriba dice Ocean Beach. Atrás Tommy tiene un tranvía de dudosa procedencia. Mm. No lo veo en Miami.
1: Un trolebús.
3: Yo al lado de trans siempre.
2: Claro. ¿Eh? Y abajo un buen auto.
0: Sí. Buen auto, buen auto.
3: Un auto. Y abajo de todo, tipo, unas lanchas.
2: By City State.
3: Pintó poner unas lanchas.
2: Creo que justo en la estructura más o menos de este póster, con la cantidad como de cosas de cómics, es igual a la del GTA 6.
1: Debe ser algo así.
2: Es más, las lanchitas creo que están, sí. Acuérdense que hay mucha agua en Miami. Y eso es una de las cosas que también más me llamó la atención. El
3: va a estar lindo. También algo que me cebó de en cuanto a eso, las nubes volumétricas.
2: Sí. El clima.
3: Además que la nube sea realmente una nube y que no sea una pegatina como en el Red Dead, ¿viste? Claro. Alguien mostró en el Red Dead volando por arriba todo. Son realmente, o sea, tienen parte de arriba, parte de abajo las nubes, aunque vos siempre las veas de abajo.
2: Ah, o sea, claro. Que si lo chiteás y te pasás.
3: Claro, podés son ver... volumétricas. Tipo, tienen como las del nuevo del Counter 2,
2: sí.
3: Que ocupan el espacio físico.
2: Sí, que le podés disparar y correrlas.
0: Sí, wow, sí. Buenísimo.
2: Todo partículas.
3: Va a estar lindo.
2: Y acá vamos a poder agarrar un avión e irnos para arriba, volar, ver qué onda, lanchita. Nos vamos para abajo a las islitas que están por abajo de Miami, Miami Beach, Miami Centro.
3: Uy. ¿Estará todo el mapa desbloqueado desde el segundo cero o van a tirar la famosa puente bloqueador?
2: Ojalá. Como en el Cyberpunk, que en algunos no te dejan pasar al principio, que tenés que avanzar en la historia.
3: ¿Vos qué preferís, Yapi?
1: Y yo prefiero que me lo vayas desbloqueando.
3: ¿De a poco, no? Sí. La histórica secuencia GTA. En el GTA 4 es lo mismo, no puedes pasar a Manhattan por un montón de tiempo y la última isla del fondo te la habilitan al final.
0: Tiene como más mística. Sí. Como que te sigue dando ganas de hacer cosas para poder llegar.
1: Y aparte, las aventuras en San Andreas era como.
2: Las aventuras.
1: Mira dónde
2: Claro, era Las Venturas, Las Vegas. San Fierro era San Francisco, Los Santos.
3: Los Ángeles.
2: Los Ángeles, y me falta una más.
1: No, y después estaba como toda la parte countryside, como la parte country y el desierto.
2: Claro.
3: No, y los bosques.
1: Y claro, como todo eso. Bosque, country y desierto.
2: Tengo una montaña. Muchas ganas de que eso en algún momento lo vuelvan a recrear. Igual sabemos que la ciudad que sigue, si es que hay un próximo GTA y
3: Dios
2: todo,
3: quiera.
2: Sería otra vez Nueva York, otra vez
3: me
2: Liberty
3: encantaría.
2: City. Sería espectacular con este nivel de detalle. Muchachos, GTA 6, 19 de noviembre. PlayStation 5, PlayStation 5 Pro, Xbox Series S y X. Quizá el último gran lanzamiento de esta índole de nuestra generación antes de la revolución de la inteligencia artificial, como hablábamos antes.
3: Sí,
2: disfrútenlo, espérenlo.
1: Vendan el auto.
2: Vendan el auto, cómprense la Play, cómprense la edición de $100 porque trae todo y lo vas a jugar antes. Es el precio que Rockstar le quiso poner. Lo lamento, Jorgelito. Y nada, disfrútenlo porque va a estar buenísimo.
3: Muchas gracias, querido Joaco.
1: ¡Sí!
3: Jorge Ibáñez, que también tiene su juego publicado en Steam.
2: Sí, gente, acuérdense, vayan a comprarlo. Le está yendo muy bien. Sí,
3: bien.
2: Tenemos gente de todo el mundo, de Brasil, de Alemania, de Estados Unidos, de México, que lo están jugando en stream y la verdad que la están pasando bombas.
1: Bien,
2: sí, posta que sí.
3: Felicitaciones.
2: Gracias.
1: Mira. Escanea y corre ahora. Saca el celular, flaco.
2: Si escaneas ese QR, vas a Steam.
1: Y
2: en Steam pones comprar y son $5, no vale nada. Ayúdame, loco, tengo que comer.
0: Ayúdalo, que no le da para el alquiler.
2: Paca.
1: Dale, viejo.
2: Comamos.
1: Y nosotros ahora nos vamos a ir.
3: ¡Apa!
1: Y vamos a aprovechar que ya se termina el programa para merendar, ¿no?
2: ¡Sí!
1: Porque merendamos algo de Gaba.
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1: Sí,
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1: Como el Diego.
3: Nos tenemos que ir porque viene para en la mano.
1: Sí, viene para
3: con el señor Mario Pergolini.
1: Sí, eso. Hoy, jueves de Mariotto. Así que, señoras y señores, nosotros nos retiramos.
3: Yo cuando era chico no estaba nunca en casa. ¿Sabés lo que hubiese dado
1: por un jueves de Mariotto? Y viste, llegó. En algún momento iba a llegar.
3: Sí, pero no lo pasa conmigo, lo pasa con pan en la mano. ¿Sabés lo que hubiese dado por un jueves de Mariotto?
1: Señoras y señores, ahora sí nos retiramos.
3: Un día,
1: un jueves. Nos volvemos a encontrar mañana a las 5 de la tarde, como todos los días. Sí. Lo dejamos con los muchachos de Par en la Mano, ahora sí. Pero nos encontramos de vuelta mañana. ¿Mañana viene Guille?
0: Mañana vengo. Voy a un evento de 9Z, lo siento mucho.
1: Me voy con 9Z a jugar al Counter.
2: Mira vos.
0: Mira vos.
1: Chupo huevo, me voy a jugar GTA.
3: Está
1: bien.
3: Bueno, tal vez mañana preparamos una sorpresa para ustedes entonces.
1: Viste, te vas a perder la sorpresa de mañana, Guille. Te vas a perder la sorpresa. Señores, señores, ahora sí, nos vamos. Nos volvemos a encontrar mañana a 5 de la tarde como siempre. Pero no se olviden nunca que esto... ¡no sucedió!
3: Venga mañana, puto, se les va a gustar.

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1: 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Desde Buenos Aires, capital internacional de los jueves de más, va a empezar este...

0: Rosario.
1: Una vez. Izquierda, ya lo están viendo. Ayer estuvo, fue jurado de Aura. ¿Se lo vio? Perdido al viejito. Se me perdió mi abuelo. Si alguien lo encuentra, llame a este teléfono. Se me perdió Alfredo Monte. A mi derecha, como todos los jueves, seguramente, si te gusta el rock nacional, lo conoces. Está que va, que viene, que lo invita, que no lo invita.

0: viejo.
1: No, no, no.

0: que soy Luquita Rodríguez.
1: Tiene nombre, cronista de Mario.
0: ¡Eso pare la mano, chao!
1: Claro, Juan y Desea se llama, tiene nombre.
0: Juan y Desea, si tardaste.
1: Es mi amigo de la tele.
0: Para aprenderte el nombre de Andy Kuznetsov habrá tardado un año.
1: ¿Quién es Andy Kuznetsov? ¿Cómo se llama el apellido? No, ¿qué? ¿Qué es ruso? ¿Qué es?
2: Pará, querido. Pará.
1: Juan y Desea, mendocino.
3: Gracias, Juan. Gracias, perdón. Gracias,
0: no,
3: y perdón.
0: Pero perdón, no te quise ignorar, chabón. No te quise ignorar. Pero
1: lo re, lo re, qué feo, qué feo que cuando llegan.
0: Y además, tuvimos una charla si preferías cronista o notero y dijiste cronista.
4: Sí, pero me hiciste entrar en duda.
1: Lo pusieron a Blas, ¿eh? No, ay, bueno, tampoco está. No, boludo.
5: Es
1: una granda.
5: Habla de radio, este lugar y lo empieza a ver.
1: Ahora es una granda, boludo. No.
3: ¿Te pareces a Tom York, cantante de radio?
0: Sí, ay, es verdad. Totalmente. Es verdad, es verdad. Sí,
1: antes de que se drogue. Antes de que se drogue Juani. Se drogue Juani.
0: Amigos, ¿cómo andan?
1: Mal.
0: No,
1: silencio.
0: ¿Por qué estás mal?
1: No, hay música, no hay nada.
3: Sabe, amiga.
1: Esto es una denuncia. Vine acá nada más para decir que hubo un robo en Vorterix.
3: Basta, ¿eh? Y hay que poner basta. Hay que decir basta con el tema.
2: Yo no estoy enterado de nada.
5: A nosotros entonces, dijeron que ¿querés que te cuente? Nada.
1: Que no digamos nada. ¿Lo estás encubriendo?
0: Teníamos algo que hacer. Cuando fuimos a buscar eso para lo que teníamos que hacer, no estaba el objeto. No estaba. Y se empieza a especular. Che,
3: acá hubo un robo.
0: Y acá en
1: Vorterix se roba desde hace mucho tiempo.
3: No te olvides que durante el Mundial Matías Pergolini tiene que mandar un mensaje a todos los integrantes de la radio diciendo, che, están robando la comida de la heladera.
0: Y me voy más hacia atrás y le robaron una Coca-Cola a Miguel Granado, que todavía la gente recuerda.
1: Y y nos robaron el papel higiénico. Sí. Llegaba el papel higiénico y a la noche ya no había rollito.
0: Entonces, ahora...
5: Y un día nos robaron una camiseta, pero lo descubrimos.
1: No, me la diste.
0: Y en este momento, las autoridades de Vorterix.
1: Sí, que no soy yo.
0: No, decir Herbón y Esqueta, la Esqueta loca. Están mirando.
3: Los detectives.
0: Están mirando las cámaras, plano por plano, frame por frame. A ver quién se llevó lo que se llevó.
3: Hermanos y detectives.
1: Me llaman a la mañana y me dicen, ¿puedes traer lo que se robaron? Y le digo, ¿pero por qué me tomás?
0: Claro, porque había dos objetos. Claro. Uno se lo llevó Mario a su casa.
1: No, lo llevé, me era para mí.
0: Claro, sí.
1: No me ensucié.
0: Por favor. Sí. Pero había otro que era para cumplir con lo que tenía que cumplir.
3: Un compromiso comercial.
1: Para llevar la comida
3: comercial
1: a nuestros familiares, a los hijos tuyos, a tu hija.
3: Entonces, hoy
0: todavía no se sabe.
3: Corte A.
1: Que no sabemos el nombre.
5: No, pero
3: aquí vamos rotando.
1: No será él.
3: Acá está.
0: En vivo y en directo. Esto es ahora. Esto es ahora.
3: Cuadro por cuadro.
0: Esto es ahora.
5: Es nuestro Pentágono esto.
0: Sí. Mosca y Smith.
1: Mirá cómo vamos viendo todo.
3: Mosca y Smith es buenísimo.
1: Herbón, ¿por qué día vamos?
5: El Air Force One.
3: Estamos en el 27.
1: ¿Por qué día vamos de búsqueda, Herbón?
3: Pasaron un día.
5: Tercer día.
3: ¿Qué se vio?
5: ¿Ayer o no?
3: Sí, pero
1: ayer se dieron cuenta.
5: Ah, ¿cuándo llegó el
0: Ya
5: material?
0: Lo dijo el Indio Solari, el problema de la...
3: Nadie recuerda...
0: Que no sabe cuándo empieza.
3: Nadie recuerda si estaba o no estaba.
1: ¿A quién?
3: Sí.
2: No, a ustedes.
0: ¡Opa! Es increíble que...
1: ¿Qué volumen? Que
3: ahora está de este lado. El robo fue de este lado.
5: ¡Fue TVNO!
3: Pamela.
2: ¿Cómo se choreó todo?
1: Lo malo de esto es que cuando ves quién lo hace... Cuando ves quién lo hace te querés matar, pues si no puedo creer. ¿Cómo le digo que sabemos que se robó?
3: Pero no, tenés que... La persona que sea que...
1: Empecemos a señalar con el dedo. Para mí cara de chorizo.
2: No, no, no. No hagamos esto. Porque por la cara lo vamos...
5: Pero eso es un prejuicio, Mario.
3: El único intocable es Amarito. Amarito no se lo toca.
1: Entonces no es la gente de Ike, que era lo que yo creía. Mil disculpas.
3: Claro, Amarito, tenés razón.
2: Tengo dos preguntas. Tengo la primera, evidentemente, es en la
0: oficina. Estaba ahí, el objeto estaba ahí.
2: Perfecto.
1: Preguntémosle, Herbón, ¿nos estás escuchando?
0: ¿Estás ahí, Daniel?
6: Sí, escucho.
0: ¿Dónde estaba el objeto? ¿Dónde estaba el objeto?
3: Acá, de este lado. O sea, la pared que da...
2: No,
3: ahí.
2: Pero mostralo, si estás adentro vos.
0: Claro, vos estás adentro de ese lugar.
2: Herbón.
0: ¿Sería?
1: Claro, totalmente. ¿Por qué estás mostrando si estás en la misma oficina donde robaron? ¿Por qué no muestran ahí directamente?
5: La cámara es el que él está.
0: Ahí estaba. Ustedes, perdóname, le quiero preguntar algo a la dupla. ¿Ustedes están drogados de vuelta?
1: ¿Qué? ¿Que está prohibido?
3: Comieron gomitas.
0: ¿Ustedes comieron gomitas de vuelta?
1: ¿Que está prohibido?
0: Y no, no sé, porque no sabés lo que eran estos dos en Los Ángeles.
1: ¿Qué estudiaste en la Bucetich?
4: ¿Pero qué está diciendo?
5: Pero Rambito y Ramón están buscando y no saben señalar dónde estaba el...
0: ¡Gordo, llegaron las minas!
1: Mingo y Aníbal están, ¿eh?
3: Daniel, ¿hay sospechosos o no hay sospechosos?
4: No, no sospechamos de nadie, pero va a caer el que caiga quien caiga.
0: Con todo el peso de la ley va a caer,
2: esa
0: Daniel.
2: Esa es mi segunda pregunta.
1: ¿Qué hacemos una vez que sepamos quién es?
5: No, ¿dura? Pero pará, quiero saber.
2: Ejemplificado la atención.
5: Porque yo acá veo dos investigadores de primera línea.
0: No, ¿es eso vos? Ramuta imposible. Ramuta imposible.
5: Yo veo dos investigadores.
1: Imposible, no, alguien lo robó.
5: De primera línea. Si alguien.
0: No, por Dios, no.
1: Se está tocando. Espera, frenemos porque llegamos a ver quién lo robó.
5: No,
1: en serio.
5: No, terrible.
3: ¿Y qué? Lo vemos.
0: Nosotros acá podríamos estar jugando a esto y sería incómodo, pero no tan incómodo. Pero el ladrón, sabiendo que está Mario en la mesa,
3: debe estar temblando.
0: Sabe que hay un arma cargada.
1: Desempleo, la persona empleada. Vasos, cubiertos,
0: cubiertos.
5: Eso es gravísimo.
3: No, pero yo decía otra cosa. Acá pasa mucha gente que no trabaja por acá.
1: No,
3: acá.
1: No es cierto.
3: Sí, boludo.
1: Pasa
3: sí.
1: Muy. No, los boludos se te
3: escapan. Perdón. Es porque generas confianza. Te pido.
1: No, te entendí.
5: Bueno, pero escucha, si entra un tipo con una mochila al Air Force One, ese tipo ya es sospechoso, ¿no?
1: Sí, bueno, es el Air Force One, ¿no? Claro. ¿Eh? Sí. ¿Sabes que el Air Force One es solo Air Force One cuando está el presidente encima?
5: Sí, exactamente.
0: Claro. O sea, cuando está Arbona adentro.
5: Si no es un. Cuando está Arbona adentro, el Air Force One saca.
1: Vemos ahora que es Matías el que se lo robó.
0: Sí, no. Sí.
1: ¿Es robo?
5: De no hecho, hay dos Air Force One.
3: ¿Cómo que no?
2: ¿Cómo va a ser robo?
0: Los dueños de estos son la familia Pergolini.
3: Está bien, pero la acción comercial era para parar la mano. Sí, sí.
2: Pero ayer se pudo realizar la acción comercial.
1: No, si no estaba.
2: Entonces. No. Haya sido quien haya sido, o sea, tiene que caer el peso de la
5: peligró la comida de milonga.
1: No, okay. No, no, ¿cuál es? Okay. Entonces, acá, Entonces, yo acá me corro, entonces yo le pregunto a usted, Luquita,
0: sí.
1: Si vos fueras quien tiene que tomar la decisión de bajar la espada de Damocles, ¿qué te parece que sería correcto por el robo? Vamos a decir, lo que se robaron no sale mucha plata, pero era necesario.
0: Lo correcto, pero lo moralmente correcto.
1: Sí, ¿es echarlo?
0: No, es juntarse con esa persona y decir, chabón, ¿cómo te vas a llevar un vinilo?
5: ¿Qué haces?
1: No, cuatro.
3: Seis.
5: No digan.
3: Seis vinilos.
5: No.
1: Y uno de vieja loca. Chabón. Un tipo que está siendo juzgado.
5: No dice nada.
0: Es juntarse y decir, loco. No
3: ¿qué pasó? ¿Qué pasó?
0: Pedímelo.
1: ¿Alguien se acercó al micrófono? ¿Alguien sabe algo?
0: ¡Uy, no!
1: ¡Uy, pasó algo! Empezaron a moverse.
5: ¡Hay revuelo!
0: Harrison, fuiste vos, sería... Me partiste el corazón, no. Como Fredo Corleone.
6: Ah, bueno, a mí me encanta la música.
1: No dijo que no.
2: ¿Podemos hacer algo?
5: Si yo tuviera que buscar sospechosos, ponele, descarto a Robert.
0: Sí. Yo
5: no estaba. ¿Me descarto a mí?
0: No porque está de la hace música. De la
1: ¿cómo,
0: la
1: ¿cómo, de ¿cómo que vos te descartás a vos mismo?
2: A mí me chupan,
1: ¿qué me toca? ¿Qué me toca? Ladrón. Ladrón. Sí, los que roban. Todos los que roban dicen eso. Harrison.
0: Y sí, por melómano.
5: No seré yo. Vos también podrías ser sospechoso.
1: Pero lo que pasa es que yo tengo que decir. Voy a decir lo que era. Eran los discos de La Nación que estamos promocionando.
0: Sí, enseguida se pueden quedar a ver el chivo que va a ser.
1: Sí, que lo pueden mandar de vuelta porque no los tenemos. A mí me los mandaron porque. A mí me los mandaron porque yo lo tenía que hacer.
2: Custodiado, sí.
0: Claro.
1: Entonces, ¿para qué me voy a quedar con...? Los tengo.
5: No, está bien, pero digo, si
1: ahora está bien, recién me señalaba con el dedito,
5: si
1: ahora está bien.
5: Si investigadores, sos candidato, sos sospechoso.
0: Y nosotros también, por música.
5: Ustedes dos también.
2: A mí me gustaría
3: A mí me mandaron
2: algo.
3: Mis discos. O sea, es lo que...
5: Pero tú...
0: No,
5: A vos te lo mandaron, perfecto.
3: Pero no, había algunos que estaban en esta caja que no estaban.
5: A tu viejo también le gusta la música. Y vos tenías una caja sola.
3: Siempre hay un amigo para ganar.
0: Mario, conociendo la dinámica de este lugar, es obvio que el personaje dijo... ¡Qué bueno!
2: Adentro.
0: Y alguien le dijo:
2: ¡Llévatelo! ¡Llévatelo!
5: A mí me preocupó.
0: ¡No!
1: Mili, me partís el corazón, Mili. Mili, cuando vos faltabas porque no tenías riñones, yo confié en vos.
5: Es hombre tuyo, Mario.
2: La verdad que ya pensé que
5: es hombre tuyo.
1: Mili, no tengo forma de decir que vos no sos mío, así.
5: Es un hombre tuyo.
1: Sos de mi riñón vos.
5: Exactamente.
3: Sí, sí, por te eso. Metiste pero en bueno, el Air Force One, Mili.
5: Me se ve.
0: ¿Me se ve?
1: ¿Qué?
5: Me se ve. Pensé que podía hacer todo y que no me ibas a echar. No. La realidad. Pero Mili, la cuerda.
1: Mili, ¿te lo robaste vos?
5: ¿Te lo robaste? Tal vez.
0: No. A ver,
5: tal vez,
0: no.
5: Tal vez no.
1: Robo no. Robo no. No es un robo.
3: Bueno,
1: no, ahora fue. Creo que no soporto. ¿Por qué decís que no? Si se está. Lo que pasa es que no te puedes autoinculpar.
5: No, no.
3: No, pero conozco a Mili y no robó. No.
5: Puede declarar como. Yeah.
2: No. Está todo como está, no. La
0: Mili está. Quiere pagar por otra persona. Fue un amigo de Mili y lo está cubriendo. Acá.
1: Mili, ¿vos sabés quién robó?
5: Me duele que pueda haber sido Alexis Valido.
3: Lleguito, tiene
5: Alexis Valido.
1: Preso.
3: ¿Y Falopa?
1: Cambiémosle el nombre a ese pibe, pobre la madre.
5: Ahí está Falopa, mirá.
2: No sé si
3: Falopa entra a la oficina muy frecuentemente, entra a la oficina, ¿eh?
0: ¿Qué pasa si es uno de los que traje yo, Mario?
1: ¿Te vas vos?
0: ¡No!
5: Sí, sí, claro, tenés como capitán.
1: No te puedo sacrificar a vos, sacrifico a otro. Es más, si sos vos robando, si está el video, y sos vos robando, le echo la culpa a otro.
5: Hay que negar. Claro, sí, claro. Aparte, viniendo de vos la cámara, puede ser ideado, Mario.
1: Son nuestros. Si yo veo que es alguno de este programa y me dicen levantar el programa, digo, no, se va a otro.
5: Que se vaya al siguiente programa.
1: Sí, quiero ser sincero.
3: Encima, en el Air Force One entra cualquier persona. Sí. No es que es un lugar
5: es
3: que...
5: Es un colador.
1: No, y habrá sido así, más de uno habrá dicho, che, qué lindo disco, yo te lo, ya no lo usamos.
0: Una vez pasó con...
1: ¿Alguna vez viste una bandeja acá?
5: Exactamente.
0: A mí una vez llegó un...
3: Volante.
0: Un volante, decía Lucas Rodríguez.
1: Claro.
0: Y estaba Ramuti y le dije, llévatelo, le dije. Y después había que hacer algo con el volante.
3: Sí.
2: Bueno, yo me llevé. Bueno,
0: y se lo...
3: A mí Daniel Herbún una vez regaló ropa de la tira que me había mandado a mí, ya la había entregado.
2: Yo llegué un día y había unos buzos de PlayStation y dije, qué lindo. Y Gambi me dijo, llévatelo. Lo tengo. Voy, vengo.
1: En todas las compañías hay alguien que anota lo que llega. Sí, que te lo dan.
0: Acá está Bortrix. Casa Bortrix.
5: Hay más de silla.
1: Así
5: que
1: también sube la gente.
5: Cabrón.
1: Llega claro. Y me dicen, che, está el que trabaja con vos, me dice el de abajo, arriba. Le dije, ¿quién trabaja conmigo? Y ahí está. Yo ni no lo había invitado, ¿no? Y ahí está.
5: Mirá.
0: Bueno. Amigo, le propongo el primer tópico de este programa.
1: Yo antes que nada, que bueno el mate.
0: Sí, mal. Acá está.
1: Muy bueno.
3: Es la yerba tarahui, Mario.
1: Yo tomo tarahui, sí, la verdad.
5: Claro, lo que tomamos todos.
2: La yerba te hace vibrar.
1: ¿Eh? Sí, la verdad que me... A ver, ya te digo. Totalmente.
0: Boca Junior pasó por penales. ¿A cuarto de final?
5: Sí. Bueno, gente tuvo Boca ayer.
3: No me parece. Decir, mereció ganar. No,
1: mereció ganar.
5: Pero la situación final.
3: El final.
5: Es de buen ojete.
1: Sí, ojete. Sí. Igual, lo debe le mandar un pibito a patear, en serio. No digo que no hayan elegido ellos. Había gente grande para patear esa pelota.
5: Sí.
1: Faltaba un minuto. La verdad, pobre pibe, faltaba un minuto. Le dan semejante responsabilidad.
2: Pero no se la dieron.
3: Bien pateado. Igual, bien pateado el penal.
1: Quiero decir, bien pateado el gol.
0: Hay un nuevo vicio en el fútbol mundial.
1: Que es parar
0: dos o tres veces antes. El otro día el arquero independiente de
1: Neymar.
0: Pero lo hacen todos.
5: Sí, porque...
2: Confunde.
0: Confunde igual.
1: Mandan a un pibito.
5: En el mundial escuché a un arquero que decía que es tal el nivel de precisión que tienen hoy los
1: chuteadores.
5: Lo que se estudian, que la parada es medio obligatoria porque el arquero te espera hasta el último segundo. Si vos llegás recto, ya el arquero te saca.
3: Claro.
1: Pero la verdad, había gente grande ahí para patear este penal.
2: Pero bien. Viste que ahora es
3: el que se sienta
2: mejor. Viste que ahora te
1: si fuera
2: deciden,
1: técnica,
2: deciden
1: digo,
2: en la casa.
1: Se sienta mejor, patea vos, le digo. No llega, lo miro a los otros días y le digo, no llega a patear él, el quilombo se arma mañana.
5: Pero viste que estaba...
2: ¿Pero quién estaba en cancha para patear?
5: Y estaba Aliendro, Pellegrini.
0: El chico que pateó primero. ¿Aquí no es?
3: No,
5: Elías Gómez. Elías Gómez.
2: Pero lo erra también.
5: No, es el que mete...
2: El primer penal de Vélez lo erra.
5: Es el que erra el de Vélez.
2: Sí, el capitán.
5: De Vélez. Pero es el capitán.
0: Lo tengo hace mucho.
1: No, lo erra, se lo atajan.
5: Una cosa es errarlo y otra.
3: Pero capaz que este chico pateaba los penales frecuentemente, ¿o no?
1: No importa, es un penal muy complicado.
5: Pesado.
1: Pero... Un momento lindo del partido de ayer cuando entra el hijo de...
3: Félix.
2: Increíble.
1: Un lindo momento.
0: Estuvo muy bien.
2: Y este me lo deja a mí.
5: Qué y vi varios boludos pegándole.
2: ¿A qué?
3: ¿Por qué?
5: A Fer.
2: Y bueno, pero la gente...
1: ¿En Twitter le pegaban?
3: ¿Por qué, Frey?
5: Sí,
0: ¿por poco profesional?
5: Decía, porque dijo, bueno, y entra mi hijo.
1: Qué aparte, lindo.
3: ¿Qué querés que diga?
0: No es que aprovecho para leer una carta para su hijo.
5: No, claro, boludo.
0: Mi hijo, Luke.
5: Motivo de orgullo, boludo. Ah, claro. Padre.
1: Además, pero siempre bueno, el cambio siempre padres, lo dice el del campo.
2: Ahí está.
1: Sí.
7: 22, Manuel Lanzini.
5: Ahí está.
0: Robertone.
8: Sale de la cancha con el número 8, Lucas Robertone. A la cancha con la 48, mi hijo.
1: No, lo dice
0: mi hijo. Sí, es verdad, boludo.
1: Lo dice mi hijo.
0: ¿Creen que alguien lo va a molestar incluso?
1: ¿Eh?
3: Es que la.
0: Porque después dijo. Ya lo dijo Emilio, la gente rompe las pelotas.
2: Ah, boludo, es tremendo que la gente esté. Váyanse a la mierda.
1: Claro, váyanse a la mierda. ¿Qué dijo el golpeo? Muy lindo lo que dice.
0: En el video de GTA 6 Emilio dijo, no, no. Si hay una fila de gente normal y gente que rompe las pelotas, la gente se pone en la de que rompe las pelotas solamente para ver qué pasa.
2: Solamente para romper las pelotas.
0: Se ponen ahí y dicen, no, porque ¿por qué es una fila que rompe las pelotas?
5: No, no, acá me dicen, no, Alfredo, se le pegó porque insinuaba. No. Yo vi que le pegaron por esa situación particular. Lo que le pegan por la otra cosa, no. Yo vi que le pegaban por esa situación particular. Y el que dice que estuvo mal porque anunció el que entraba su hijo es un pelotudo.
1: Es un pelotudo, totalmente, es un pelotudo.
3: Distinto es después que él dice que se adelantó el arquero en los penales.
5: Eso, discutí lo que sí,
3: eso es discutible.
5: Eso es otra discusión. Era esa situación particular que yo leí y me molestó.
1: Y lo que sí, el 9 que compró Boca, el ecuatoriano.
3: Ener Valencia, vos te referís a Ener Valencia.
1: No, no quiero ni nombrarlo.
2: El tanque Valencia, si vos.
3: No, es increíble. No tiene intervenciones positivas hasta ahora.
1: No puede caminar. Así, bueno.
5: Paredes lo pide en un momento, ¿no?
3: Paredes pide a alguien, pide un cambio, no, Paredes. Pide,
1: él estaba para atrás. De hecho, quedó
5: sí,
1: lesionado.
5: Pero que viste que hace...
2: Sí, sí, pero por algo. Pero no sé si,
3: no para, sé si era para Valencia.
1: Porque lo vio jugar.
3: Sacalo, no lo pongas.
1: Luquita, jugate, decíla ahora. ¿Qué opinás?
0: ¿Tiene Valencia?
1: Tiene Valencia.
0: Realmente vi solo su penal.
2: Me duele un poco.
0: Lo vi grueso.
2: Me duele un poco.
3: Ener Valencia.
1: Ener Valencia.
0: Ener Valencia.
2: Ener Valencia lo tiraron.
3: Por eso sirve echar. Para estas cosas.
1: No se puede mover.
0: ¿Por qué te duele, Robert? ¿Vos no bancabas o no?
1: No entiendo por qué. No dejemos que Riquelme compre más jugadores. No tiene la capacidad para comprar. No, pará. No, no. O está en un tongo o se equivoca mucho como compra.
2: ¿Pero por qué?
1: Porque pará. Sí.
2: Hay alguno.
3: Lozano lateral es un buen jugador. Es un buen jugador. Villa está jugando para el Orto. Villa hasta ahora está mal traído.
1: Siete palos pagamos.
3: Está mal traído Villa hasta ahora.
5: Voy a discutir la de Villa, boludo. De vuelta.
1: ¿Vas a discutir?
5: Se puede discutir.
2: Cualquiera lo iba a comprar a Villa.
5: Exactamente, boludo.
3: Sí, pero deportivamente
5: no está mal apuntado.
2: Pero Freddy, después de lo que pasó, no.
5: Bueno, ahí está la discusión. Ahí está la discusión.
2: Yo coincido con vos que es un jugador que era figura el año pasado.
5: Si yo agarro una IA, a vos que te gusta la IA, Mario. Si yo agarro la IA y le cargo todos los datos de los últimos tres campeonatos.
1: ¿A quién? ¿A quién?
0: No le ponga los antecedentes,
1: Le
5: cargo todos los datos.
1: Le contraté también que fue en contra de vos.
5: No, fuera de eso. Le cargo los datos deportivos, nada más. Nada más que los datos deportivos. Bueno. Sin contexto. Solo los datos deportivos.
2: Sí.
5: A vos que te gusta.
1: Sí.
2: El fútbol.
5: Listo, te va a devolver, contratar a Villa.
1: Bueno, también, pero entonces es una cuestión de estadísticas todo el tiempo comprar y no es así. Igual tenés que ver.
0: Lo habíamos hablado.
5: Más apuntado a eso.
1: Tenés que ver cómo estaba para jugar para Boca, si la gente de Boca lo quería.
0: Habíamos hablado que era la decisión más lógica de todos los clubes menos en Boca.
5: Exactamente.
1: Bueno, lo que digo. Estoy seguro que para otro equipo estaba bien, no para Boca.
5: No, por eso digo, incluso para
1: carajo,
5: mí.
1: Carajo, la puta
5: para mí está mal.
2: ¿Sabes que me duele?
5: Que esté en el fútbol argentino.
0: Cada vez gritas más, ¿eh? Cada vez gritas más cuando
5: se estás acoplado.
0: Sí, sí.
2: Y si no, no.
0: Se
2: no
0: tapa
2: puedes,
0: el.
3: Claro. ¿Qué, Roberto? ¿Qué te duele?
2: No, que.
1: ¿Te arde o te duele?
2: Esta del Vasco también.
5: ¿Qué?
2: La de Valencia del Vasco también. Eso es lo que me duele.
3: Cómplice. Sacás a Cavani.
2: Pará. Cómplice me suena un poco.
3: Y sacás a Cavani para traer un nombre exactamente igual o peor.
2: Si el Vasco entra pasando la escoba con dos muchachos que vos decís, bueno, todos decíamos que se tenía que ir. Y después traes un tipo de 37 años que realmente le falta por lo menos una pretemporada fuerte, que ya no la tiene. O sea,
1: no lo va a poder. Está
2: incluso
1: grande,
2: incluso lo que fue a buscar Boca, en ese momento lo que necesitaba Boca, era un jugador que entre por lo menos con ritmo, porque no tenía el 9. O sea, lo que tenía que ir a buscar Boca era eso. Me duele que el Vasco le haya dicho, sí, tráelo.
3: Y dale, me parece capaz
2: yo
3: que
2: soy
3: era,
2: fan del Vasco.
3: Era eso nada.
1: No, todo bien. Y no habría por qué no hacerlo, Vasco, pero... de hecho, estamos jugando con muchos pibes, pero también jugar con pibes es problema. Ayer, Jair, que es realmente un gran central, tiene un gran futuro.
2: Bueno,
1: pero la patada que tiró, ¿viste?
3: Buena patada.
1: Eso de pibe, ¿viste? Eso de pibe.
2: Y bueno.
5: No tan pibe, pero sí. Bueno, sí, mete una patada que era para.
1: Está bien ese pibe, ¿eh?
5: Rojita.
0: Sí.
1: Está muy bien ese.
5: Rojita.
0: No, 70% no es, de las tandas de penales de su historia ganó Boca. Es sí. Fuertísima la estadística.
2: Sí, 70%.
0: En
3: Copa Argentina, 13 de 15.
5: No, terrible. Y eso 15, lo dijeron de antes de que se patee.
2: Sí. Es
0: terrible.
2: Que
0: terrible.
2: Yo estaba, cuando estaban tirando esa estadística, decía, decíla después. La
5: decíla después, amigo, claro.
2: Por favor.
0: Realmente.
5: Nosotros lo volamos
2: yo aprendo, no. Sí, yo aprendo de Luca, que nunca pasó, que juega con las estadísticas. Perdés. Bueno, por estadística tenés que ganar la poronga. Después no pasa eso.
0: Sí, perdés.
2: Sí, perdés.
5: No, y pero si ganás, ganás.
2: Estaba esperando que no, que la tienen después. Y
1: pero no te pasa algo que cuando vas a penales te sentís como medio tranquilo.
2: Sí, obvio.
1: Bueno,
0: de hecho, yo me puse a pensar algo que es que, incluso para que se tuerza esa estadística, tiene que pasar mucho tiempo.
5: ¿En qué sentido?
2: Ah, sí.
0: Para que de
5: repente se dé vuelta la estadística.
0: Claro, que se dé vuelta.
5: Sí, mal.
0: Es como los clásicos.
5: Exacto.
0: ¿Viste cuando dice
5: sacar mucha diferencia?
0: Para que Gimnasia alcance Estudiantes, falta mucho. Y para que Boca deje de ser el equipo que gana por penales, realmente falta mucho, seguramente.
5: Sí. Está,
0: pero en algún momento va a pasar.
5: Más allá del 70%, ¿cuántas está el dato de cuántas son y cuántas ganó y cuántas perdió?
0: 46 triunfos en 65 duelos.
3: Increíble.
5: Es un montón.
2: Es una banda, boludo. Es una banda.
0: ¿Se puede hablar del club con más suerte de Argentina?
1: No habrá más. No, que con Mística. Qué suerte.
0: Está bien, está bien que son
2: los penales no son suerte.
1: No, porque yo creo que
0: hay un valor histórico en los penales de Boca.
1: Cuando estás en cancha.
0: Está bien, no estoy amenazando.
1: Aparte, cuando vas a penales, la gente se
0: ¿te acuerdas? Al Mirón sonriendo.
5: Claro.
0: Al Mirón termina de empatar un partido con Racing y sonrío.
3: Y Gago se quería matar. Acá está, mirá. Qué momento, por favor.
1: Ya está, listo. Pasamos.
2: Pasamos,
1: lo dice la estadística.
0: Ayer reflotaron el clip mío de los penales.
5: Pará, y lo subió en la cuenta de Boca.
2: Sí, buen clip, ¿eh?
0: Buen clip. Bueno el clip, pero cuando se dé vuelta, vuelve.
5: Y pero lo acabo de decir.
0: No,
5: es muy difícil que se dé vuelta.
0: Sí, no, falta.
5: Vas a estar viejo y no vas a mirar más redes sociales.
2: No, va a pasar, pero no creo que vuelva.
0: Yo me acuerdo, pero patente, estando en Maracaná, la final contra Fluminense.
2: Sí.
0: Que estábamos en el tiempo extra. Sí.
2: Dijiste, vamos
0: pensando. Si jugamos los penales de este clip, ese clip había sido ponerle dos meses antes.
5: Claro.
0: Si vamos a penales y perdemos la final por penales, vuelve, pero
3: el
0: vuelve con
3: el
0: todo.
3: Efecto boomerang.
0: Vuelve con todo.
2: ¿Viste el clip de Luquita?
1: Sí, claro, ¿quién no lo vio? ¿De qué están hablando? ¿De qué están hablando?
2: Sabía perfectamente que estaba en bola.
5: Miraba, Mario, miraba.
2: Muy viralizado, Mario, muy viralizado.
1: Tengo redes,
2: mi amigo.
1: Yo siempre digo, si alguien ve cómo es mi feed de Instagram, no podría creer. No tiene nada de actualidad.
2: ¿Querés otra de Boca?
5: Pero más allá de la actualidad,
3: vos ves algo, ¿no, Mario?
2: Todavía no voy a ir a por la camiseta, perdón. Perdón, Montero. Pero está mejor.
3: ¿Está encaminado?
0: Sí.
2: Está mejor.
3: ¿El penal podía no haberlo hecho? O era, no, era imposible, estoy de acuerdo.
2: No, vos viste cómo empezó, Mario, no hagas así con la mano. Vos viste cómo empezó el arquero este. No, no.
3: Chupapija, no. Te dice Mario.
2: No. Me parece que el partido anterior con Lanús lo salva él, ¿eh?
3: Sí.
5: ¿Y ayer?
3: No, el arquero va bien.
2: Y ayer está un poco más seguro, boludo. Por lo menos aprovecha su altura.
1: Para Boca, no podemos estar diciendo que el arquero está un poco más seguro.
2: Bueno, pero venía.
1: ¿De dónde venís? No, bueno, pero está bien, pero uno no se puede. Ahí está, nos acostumbraron a esta mierda.
3: Sí, eso es verdad.
1: Nos acostumbraron a esta mierda a decir, bueno, ahora está un poco más seguro, estoy más tranquilo. Loco, es Boca.
3: Sí.
1: No es Cuico, es Boca. El arquero de Boca es bueno.
5: Otro empate para la colección ayer.
2: No, boludo, la concha. Yo pensaba eso ayer. Pero
3: es deportivo empate, Boca.
2: Ahora vamos con
0: El Vasco empató buena.
2: El Vasco empató buena, lindo.
1: No,
2: no está nada.
1: ¿No van a mostrar el clip del que estaban hablando de Luca?
0: Sí, a ver,
1: quiero ver el clip.
3: No va a aparecer.
1: Quiero ver el club.
0: Gracias,
2: el gol que erra Belmonte.
3: Terrible. Estaba enojadísimo.
2: No, ayer putía pero a más de uno.
0: Sí,
2: ¿viste el gol que agarra Belmonte?
3: Después del gol que venía de meter, que era un gol muy difícil el que mete con la luz. Claro. Cuando la pica.
1: A veces parece que está embrujado, ¿viste? Que pero no puede ser.
5: Gol de leche.
1: Mucha mala leche.
0: Sí, terrible.
5: Pasa y es buen jugador, aparte.
0: Sí, pero le cuesta.
5: ¿Viste? Para mí es buen jugador.
0: Ayer tuve miedo cuando encaró el penal Zenón.
3: Yo también tuve miedo. No, y Palacios, cuando encaró el penal Palacios.
0: No, también.
2: Yo tuve miedo con Palacios, no con
1: Zenón. ¿Quién compró todo eso?
5: Palacio tuvieron miedo porque eran los jugadores extranjeros y les chupaba huevo.
3: Yo hasta temí que la pinche.
0: Mira, que iba a perder Boca. El hincha de River estaba en su casa diciendo esto. Y van a ganar otra vez por penales. Y van a ganar otra vez por penales. Vas a ver. Van a ganar otra vez por penales. Y
9: vas a ver que van a ganar por penales. Y van a ganar. Reíste, sí, Mario. Chupapija, ¿cómo no vamos a ganar por penales? Pedazo de tarado, obvio que vamos a ganar por penales. Si somos Boca Junior, pedazo de gran chupaverga. Obviamente que va a ganar. ¿Quién va a ganar de los penales?
1: Qué ordinario. Esto también de mis hijos, ¿no?
2: Ese es Pedri, ese es Pedri.
1: Nuestros hijos tienen.
2: ¿Pedri hablando de Boca?
0: Los hierro, ese Fernando Hierro.
1: Los ídolos de nuestros hijos son esta gente, en serio.
2: El técnico cuando streameaba, boludo. ¿Cómo es?
3: Luis Enrique.
0: Luis Padrique.
2: Luis Padrique. Si somos Boca Junior. Ahí está, mirá. Cómo se subió la cuenta de Boca.
3: Bien blanco pateando, sí, siguiendo el primer penal y capitán.
2: Primer penal fuerte al medio. Así dice la Biblia del fútbol, boludo. Pero ahora,
1: ¿qué más dice la Biblia del fútbol?
2: Eso, primer penal fuerte al medio.
1: ¿Y el segundo versículo qué dice?
2: Nunca la pique, boludo.
3: Muy bien, muy bien.
2: Muy bien, bien, muy bien. Nunca la pique, pero ninguna
1: circunstancia. Toma, boludo.
3: El tercero, no correr no. En el repiqueteo.
2: No,
3: aprobado o desaprobado.
2: Yo ahora lo banco, ¿qué crees?
0: Para
2: ¿qué,
0: mí? ¿Las paradotas?
2: Y para mí hoy sirve.
0: Igual, por ejemplo, ahí. El otro día en la definición por penales de River, el arquerito de Independiente Santa Fe se tiraban todas antes con la paradita.
2: No, sí.
0: O sea, la que paradiña. Ahí sirvió.
2: El arquerito de Independiente Santa Fe era un gran personaje.
0: Hacía.
2: Y hacía.
1: No. Por eso
2: no adivinó.
1: Perder con ese equipo es humillante.
0: Es una locura que haya perdido esa definición River. Por penales. Sí, esa definición por penales.
2: Terrible porque realmente.
10: El arquero ataja tres penales.
2: Ataja tres penales. Que no pasa tanto. No pasa tanto.
1: Que un arquero ataje tres penales.
10: Ataja dos, ya está, pasaste. Si ataja dos, pasaste.
2: Claro.
10: Claro. Tipo, ataja tres, boludo. No, se quería morir.
1: Mal. Encima patea después sí. Todo mal.
0: ¿Vuelve Charles Palacios? Bueno, opina a Galatinator, dice la Super Bowl.
2: ¿Vuelve?
0: Del chileno Palacios.
3: ¿Cómo así? ¿Si va o no va? ¿No va?
2: No lo veo. No lo veo. Es un pibe.
1: ¿Te acuerdas cuando lo compramos, no?
2: No, bueno.
1: ¿Se acuerdan? ¿No? Oh, no. Viene la salvación del planeta. No jugó nunca bien. ¿Quién lo compró?
10: No, lo que pasa es que no
1: sé, a vos te estoy hablando.
10: No quedó bien claro qué pasó.
2: Yo quedo como Riquelme.
10: Yo me meto personal.
0: El Riquelme de la mesa. El Riquelme está menos pensado. El cuento es el Riquelme está menos pensado.
10: Yo me meto a hablar de Palacio.
1: Qué dentadura.
10: Nunca.
0: Increíble, man.
10: Nunca se entendió qué pasó con Palacio.
3: Tiene dos dientes. Hubo un problema personal.
2: Ese volvió. ¿Te acordás un día a Chile?
10: Sí, de hecho yo no sabía que estaba entrenando en Boca. No se hablaba de Palacio,
3: sí,
10: ¿no?
3: Sí, boludo, dijeron eso, que tenía un problema boludo, personal ¿no? grave.
10: Dice boludo a todo el mundo.
2: Que tiene un problema con personal grave tenía.
3: Sí.
2: Boludo.
3: Pero
1: te sale siempre. ¿Te das cuenta que te sale siempre el boludo?
3: No, me sale siempre.
2: Ay, no, no, lo dice,
3: no lo digo prácticamente nunca. Es realmente con gente cercana, por eso te dije. Te consideré cercano, disculpame.
1: Lo somos,
3: va a volver a pasar. Hay, a Roberto no. Lo veo todos los días, le digo, boludo.
10: Hay cosas y cosas igual, ¿eh? Claro.
1: ¿Qué? ¿Te ofendiste, no?
3: No. Pero se vuelve a marcar la distancia, vuelve a aparecer,
1: qué feo, qué feo.
2: Es muy duro, boludo.
1: Veo que mi problema está con esa silla.
0: Esa silla. Todavía tenés que ir a comer con Joaquín, ¿eh?
2: Sí.
1: ¿Quién es Joaquín?
0: El otro chico.
1: El que tiene el nombre que nadie
2: aparte,
1: se sabe. El que se robó los discos, digámoslo.
2: Se no viene más. El tema de solo miembros.
0: ¿Eh?
2: A partir de
0: que ¿en serio?
2: Que dijiste que ibas a comer.
10: ¿Levantó?
2: Así que tenés que cumplir.
1: ¿Levantó? No sí, sabía. Sí, pero no. ¿Quién arregla eso?
10: Es que estamos haciendo mucho contenido para miembros, ¿eh?
1: Sí. ¿Y quién arregla
0: Vito.
1: Eso? No, dígame con
0: vendemos
1: quién.
0: Fotos de las patas.
1: Yo le voy a dar, ¿cómo se llama?
2: Eso.
10: ¿Qué le vas a dar?
1: Le doy a mi secretaria que me maneja la agenda que se fije cuando
0: sí.
1: podemos.
0: Sí.
10: Y yo no dale, sé cuándo. Va a ser lindo, Mario.
0: Che, Zoran Mamdani. ¿Lo tenés?
1: ¿Estás bien?
0: Zoran Mamdani.
2: ¿No es el alcalde de Nueva York?
10: Alcalde de Nueva York.
1: Sí, claro.
0: ¿Sos pro o anti?
1: Anti.
0: ¿Anti? Pensé que iba
1: claro.
0: a ser pro.
1: No, porque si no sos, si tenés una casa de más en Nueva York o sos extranjero, está cobrando más impuestos.
3: Ah, de lo personal te afecta.
1: No, entonces sos, si alguna vez si tuviese casa en Nueva York me preocuparía.
0: ¿Sos pro Trump? Bueno, uno de los otros.
3: Acá no hay grises, acá no hay grises.
1: La vida no es así.
0: ¿Cómo no va a ser así?
1: Y después no puedes estar en contra de los dos.
0: No.
2: Sí, bueno,
0: no.
2: Mario.
3: Y de la injusticia también estamos en contra.
2: Mario está en contra de todo, así
0: pero
2: que.
0: Pero pará.
2: ¿Es por otro cubero o es
1: Espera, voy a hacer algo. Sí. Tengo que hacer algo porque si no vamos a tener problemas. Sí. Quiero creer que alguien está atento si sale la cadena nacional, ¿no? Hoy va a haber cadena nacional.
0: Es a las 9 de la noche.
1: Ok, por las dudas.
0: A las 9 de la noche. Ahora hablamos.
2: Pero por YouTube problema? Podemos seguir.
1: Sí, claro. Hay que pasarlo. Tenemos una radio.
2: Pero por YouTube, Mario.
1: Por la radio podemos seguir. Sí,
0: 9 de la noche.
2: Ok, perfecto.
0: Ahora hablamos de eso también. Mamdani.
1: Mamdani.
0: Egipcio, prohibirá, ¿no?, la inteligencia artificial en las escuelas para menores de 13 años.
1: Ya lo prohibieron. Ya lo prohibieron.
5: Entonces, opiniones. Por eso sos contra, ¿no?
0: Pero tengo una
5: no,
0: pregunta. Favor, ¿cómo se prohíbe la inteligencia artificial para menores?
10: A partir de hoy está prohibida la inteligencia artificial.
3: No
10: es así.
3: Supongo que para no sea los colegios.
1: En Estados Unidos está prohibido piratear, ¿no?
0: Sí.
1: Entonces, ¿cómo van a hacer para prohibirme a mí que piratee?
10: Sí.
1: Entonces dicen, ok, la culpa no es del usuario, sino que los que te proveen el servicio no hacen nada para prohibirte que vos no hagas.
0: Consumas pirata.
1: Entonces, ¿qué hacen? Dicen, ok, yo no voy a ir contra vos. Voy contra, que yo, Pergocable, que es tu empresa, sí, que te damos cosas. Entonces,
0: son unos hijos de puta buena, lo de Pergocable. No,
10: buena empresa, yo tuve una buena empresa.
0: A mí me cagaron siempre en Pergocable.
1: Pero si llamaste, cortaste, te bonificamos. Te damos plata para que te salga más barato.
5: Yo siempre llego al final con la baja. Pero Pergocable.
1: Tenés Pergocable.
0: Sí.
1: Entonces, cuando vos te bajás un torrent o algo así, Pergocable te manda a vos, te dice, hey, nosotros sabemos que vos estás haciendo esto, esto no lo puedes hacer. La próxima vez que lo hagas, te cortamos el servicio de Pergocable y te denunciamos.
10: Ah.
1: Porque
0: hay que... Pero esto en Argentina no pasa.
1: No. El que ejecutan en Estados Unidos es el que te da el servicio, porque el que te da el servicio te está permitiendo que hagas
5: claro.
1: eso.
5: Ah, le pegan entonces, a dijeron, personal.
1: Claro.
0: Se van pasando el quilombo.
1: No, entonces van al Pergocable y le dicen, Pergocable pone... Yo ahora acabo de decir, nadie menor de 13 años registrado con todo eso puede utilizar ya. Tenés que hacer todas las herramientas para que esto se cumpla.
10: Ah, es un quilombo para Pergocable.
0: Pero, y Pergocable dice, se da vuelta y dice, pero no. Yo tengo una rentabilidad del 50% y ahora tengo una rentabilidad del 20%.
1: Entonces lo que se hace,
10: ¿cómo hacemos ahora?
1: Que es distinto a China. China, por ejemplo, vos no podés estar más de 2 horas en redes sociales si sos menor de 18 años. Ah. Y no podés jugar más de 35 minutos por día a un juego.
0: Sí, ¿cómo pero, se hace pero eso? Pero pará. Los chinos son más fáciles de manejar.
1: ¿Por qué?
0: Porque no tienen la misma disposición cultural que nosotros. A los chinos les decís, no hagas esto, pongas acá.
1: Lo que hacen, por ejemplo, es, si te descubren, tenés créditos sociales que se te acaban. Si vos, por ejemplo, puteás a alguien en el WeChat, que en el Instagram de ellos, o en el ex de ellos,
3: gastás puntos.
1: Puntos que puede ser que no puedas ni tomar un crédito hipotecario o incluso no
0: poder ir,
1: o no poder ir a una universidad. Ir a una universidad por hacer ese tipo de... Son créditos sociales.
0: Pero esa disposición de organización no la va a
1: porque
0: tomar.
1: Porque hay una observación todo el tiempo sobre el pueblo chino. Y no es internet,
0: el PC,
1: es una intranet.
0: El PC es el Pergocable del pueblo chino.
1: Claro, exactamente. En los mundos occidentales lo que se hace es esto. Ok. Ahora, por ejemplo, le dijeron a Meta
10: sí.
1: que tiene que poner en Instagram que nadie menor de 13 años puede estar y hay un montón de cosas. Lo tienen que cumplir o cumplir, porque si vos ponés después que descubren que vos sos de 13 años y pudiste violar eso, Meta va a decir, disculpame, lo que vos pusiste está mal, no funciona y te dije que lo hagas.
3: Claro.
0: El otro día, ¿sabés qué pensaba?
10: Muy bien, Mario, la verdad.
3: Clarísimo.
10: Muy, pero no les importa nada. Mirá cómo va a cambiar
0: el trabajo. No, voy a seguir ahí.
10: Tres huevos. Acá hay que hablar pelotudes, Mario. ¿Y sabés qué le dijeron a Meta? ¡Meta!
0: Meta. No, pero pará. Yo una vez tuve una reunión en Meta y me dijeron, Meta que más aplauda. Meta que más aplauda.
5: Le mando la guía. Le mando la guía.
0: Meta.
1: Sí. Ey, ¿podemos lograr que no me enfoquen cuando hacen estas cosas? No.
5: Meta que más aplaude, mando la guía.
0: Meta. No, no. ¿Te acordás, Mario?
1: Sí, me acuerdo.
0: Cuando yo era jovencito, la piratería,
1: sí.
0: O sea, la idea de descargarte cosas, no estaba socialmente mal visto.
3: La piratería.
0: Sí,
3: DVDs.
10: No, socialmente no.
0: De cosas.
1: ¿Y no se acuerdan los videos que empezaban con un nene que decía, mami, ¿qué es la piratería? Sí. Esto, boludo, es la piratería.
0: Pero hoy en día, porque ya hay muchos servicios de...
10: Sí, plataformas.
0: Plataformas y demás, no está tan... Antes no era como que estaba mal. Y ahora está cambiando un poco más que el usuario dice... No, bueno, igual yo no...
1: El otro día cerraron...
0: Menos gente páginas. Descargando cosas sí, ilegalmente.
1: Pero 300 porque... páginas web el otro día en el River Santa Fe, el partido que pierden en Sudamericana.
10: Sí.
1: Ese día cerraron 300 web que repetían el partido.
3: Mirá, terrible.
10: Bueno, lo que pasa es que me parece
0: ahí
10: que
0: es
10: hay...
0: en uno de los pocos lugares donde se sostiene que la gente busca un link non santo para las cosas.
10: En el fútbol. Pasa que me parece también que... Las plataformas en general están muy al alcance de la mano, o sea, a un clic.
3: Claro, claro.
0: Lo que pasa
10: no
0: es que
10: son tan caras.
0: En el inicio de internet,
3: yo te decía, pay-per-view,
0: che, tenés lapicera 2
10: sí.
0: y vos me decías, no, ¿dónde me lo descargo? Descargo. Hoy en día, si yo te digo, che, ¿viste lapicera 2? Vos me decís, ¿en qué plataforma está? No, no está en ninguna. Descárgatelo.
1: Pero no también es cierto que hoy en día te sería muy difícil hackear Netflix, hackear Amazon. Sí. No hay software para entrar, ver eso gratis. Tendrías que ir a los torres y ver si alguien se sube los capítulos.
5: Claro, bueno, por eso, pero...
1: Igual están funcionando muy bien esos torres.
5: Hace poco, ¿te acordás que me recomendaste una película que no me acuerdo cuál era?
9: Que te va a encantar, Alfredo.
5: No me acuerdo cuál era.
9: Una película la porno esa.
5: Francesa.
9: Una caja negra.
1: ¿Cómo me la como? Muy linda.
9: Era la porno esa. Sí.
5: Bueno.
9: Frotame la cabecita dos, si no me equivoco.
10: Frotame con los muñones, creo que era.
3: Es como ese río de Mariotto, boludo.
1: Es que la quiero ver. Me imaginé eso y dije, y me gustaría que con muñones, no sé, me imaginé que dos muñoncitos.
5: Bueno, esa.
9: No, te va a gustar, se llama Caja Negra.
5: Sí, Caja Negra. Bueno, la Caja Negra.
1: Black Box.
5: Yo la quería. Y cuando me dijiste que había que bajarla.
3: Y te la bajo. Justamente.
9: Mañana te la voy a traer.
5: Te quería bajar la negra.
9: Te la voy a traer. Me quería bajar solo la negra.
1: En un USB. ¿La robaste?
9: Mañana te lo voy a traer en un pendrive.
3: Pasa que el acceso a la plataforma ya es muy sencillo. Y encima podés pagar por producto. Vos querés ver un partido puntual y pagás por eso y chau.
1: Luca, ¿esta es la que robaste?
9: Ella.
1: ¿Esa es la que robaste?
9: No, la alquilé.
5: ¿Cuál?
9: Esa. Ahí está. Hay un accidente en avión. Y hay una, es el protagonista.
3: Black Box.
9: Trabaja de recomponer o de escuchar. Las cajas negras de los aviones y determinar qué sucedió adentro.
3: Ahora,
9: y en el avión y en el accidente pasan cosas.
5: Ahora, bajarla.
9: A vos te va a encantar.
5: Entrar por izquierda a ver esta película es que estás desesperado por ver una película, amigo.
3: Espera, y no querés hablar con tu pareja.
5: Espera dos semanas y aparece en toda la plataforma.
1: Pero no, boludo, si no está.
5: Dale 21, un rato, boludo.
1: Esta, 21. ¿Y esta qué? ¿Es la misma, pero en francés?
9: Es francesa.
3: Voy
9: no,
3: ahí.
9: No, película, yo sé perfectamente, no, por ejemplo,
1: francesa.
9: Yo soy una persona
1: no veo
9: que
1: francesa.
9: Ve películas.
1: No veo películas francesas.
9: Te va a gustar. Si ves francesa. Esta película,
1: no
9: te
1: voy a ver
9: ¿vos crees que las películas francesas son
1: Amélie?
9: Godard,
1: Amélie.
9: Bueno.
5: Y hay un poco de
1: son esos boludos que tienen que para tomar el café se ponen el pullover hasta acá y se toman en tazones grandes.
3: Hay un poco
1: y dicen cosas como.
5: Hay un poco de perversión en la película.
1: El mejor siendo, anda a cagar, boludo. Habla bien.
5: Así, tal cual.
3: Alfredo acaba de tirar un principio que es interesante.
5: A ver. Que hay bastante perversión en las películas.
10: ¿Qué decís, viejo? ¿Perverso sos vos? Que ves la perversión.
1: Amélie.
5: ¿De dónde salió la palabra menage, Turba?
1: Sí, bueno, claro. Sí, si lo hice en francés, pues también.
5: Claro,
1: puede
5: boludo,
1: decir,
5: también
1: claro,
5: puede decir.
3: Puede decir Richelieu.
9: Puede decir Trieja boludo. También.
5: Menage Trois.
1: Menage Trois.
5: Y bueno, se hizo popular
9: no,
5: esa.
9: No, vos hacés referencia.
5: Son, todos los franceses
1: a
5: cogiendo
1: de
5: a tres.
9: Nueva ola francesa, película.
3: De festival.
5: Progresismo y perversión.
9: Esta película.
3: Progresismo y perversión.
5: Todos los franceses cogiendo de a tres. Dice este tipo.
9: Ahí está, mira. No.
3: Progresismo y perversión es
1: odio todo.
3: Es un partido político.
1: Odio todo. Amélie,
5: PP. Votá el PP. Progresismo y perversión.
1: No veo películas en francés. Tampoco en portugués.
9: Mañana te llevo la película.
1: Tampoco en castellano.
9: Aparte, te gustan los aviones.
1: La voy a quemar.
3: No.
5: ¿Esa cuál es?
3: Progresismo
5: la
3: y perversión.
9: No, esa es Amélie. Amélie la viste.
1: Ah, Amélie. No,
9: bueno, ella en un momento.
3: Progresismo y perversión, boludo.
9: Eso no es francés.
1: Era francesa. La protagonista francesa, ¿cómo se llama? No, ¿quién era?
5: No, Emanuel era la serie de Film Zone.
1: No, sí, era la película.
9: Es esa.
1: Era la película
9: porno.
1: Esa
9: la película erótica.
5: ¿No era su claro. Supe Coraro?
1: No. No.
9: Emanuel 2000, la que se ponía los anteojos.
5: Sí,
9: los
5: claro.
9: Anteojos.
5: Eso era
1: francés. Esperen. Una de calabaza, una dumita, esperen.
9: ¡No!
5: Empanada, Mario.
9: Hoy no cena, no hay comer empanada.
1: Bueno, si no puedo hacer la comida,
5: si,
1: porque tengo que venir a trabajar acá.
5: Si
1: porque
5: viene la,
1: porque
5: si viene tú la es, gente de Esperanza hoy, ¿o no?
1: Una vez
5: hoy
1: dije,
3: hoy me
1: fui a comer con él como un boludo. Dije, no, yo voy a ir los jueves.
5: Pero escuchá, Mariotto, hoy viene
1: me
5: la gente
1: matar.
5: De Esperanza los acuerdos.
1: Ahora no voy más a comer. Voy a comer más con él.
5: Escuchá, semana que viene, venís, Mario. Te gestionamos una picada de Valenti, ¿querés?
3: O cuatro quesos, porque acá tenemos cuatro quesos.
5: Esperanza los ascurra, así no tenés que estar pidiendo y nos interrumpís el programa.
1: En serio, cállate dos segundos.
5: Pero dale, hermano.
3: No, pero vos no podés arranca
5: Javier.
3: No podés
5: arranca Javier.
1: Arranca
5: Javier.
1: Tres de carne picada.
9: Arranca Javier.
1: Tres de carne picada.
9: No dan la Malvina y vos estás mandando mensajes, Mario.
1: Mirá si.
5: Dale, Mario.
1: Mirá si ahora el presidente en la cadena nacional dice. Hoy a las 4 de la tarde tomamos Puerto Argentino.
5: Nos lo dieron por la vía diplomática.
1: Boludo.
9: Nos lo dieron.
3: ¿Y ahí qué hacemos?
5: Donaldo parece que lo cruzó, ¿no?
1: Dice, hemos tomado, hemos recuperado Puerto Argentino.
3: Ahora no es una cadena, debe ser la cadena nacional más fuerte, la más esperada de los últimos años.
0: Donaldo dio dos notas. Sí, boludo. Dos veces hizo referencia. Boludo. En la

0: Diseñado incluso.
1: Ella le pregunta sobre qué pasaría. Estados Unidos siempre fue neutral en esta situación, pero ustedes nos ayudarían si hay, si vuelve el tema Malvinas. Y él le dice, ahí está.
2: Estamos preocupados en el Reino por las Islas Malvinas. Su amigo Javier Milei dijo que hará una declaración, creo que mañana, por la noche, sobre las Islas Malvinas. Estados Unidos siempre ha sido neutral en este tema, pero ¿ayudaría al Reino Unido? ¿Estás diciendo que ellos quieren reclamar las Malvinas?
3: Sí.
2: Bueno, mira, estuvo ahí en la Primera Guerra. Eso fue hace mucho tiempo atrás y lo vi con atención. Y ustedes se portaron muy bien. Lo hicieron con mucha firmeza. Pero está muy lejos. Es un gran viaje. Es un largo camino. Entonces, tu país no lo está haciendo bien. No olvides que tiene un gran porcentaje de su petróleo en el Estrecho de Hormuz. Y no estuvieron ahí para ayudarme. Tu país no estuvo ahí para ayudarme.
4: Es fuerte la mala.
1: Es fuerte la, muy fuerte la declaración.
0: Y si sí,
1: muy fuerte la declaración.
0: Y si sí.
4: Pero ¿y con eso qué esconde Donaldo?
1: No, ¿en qué sentido que esconde? Taca, es un posicionamiento geopolítico. Raro igual, ¿eh? O sea, algo está sucediendo. Algo está sucediendo.
0: Ya venía de antes, sí, este rumor. ¿O
1: ellos
0: no?
1: Son socios históricos,
5: sí,
1: Estados Unidos.
5: Claro, pasa que tiene razón, dice. Cuando yo le pedí que me ve, Inglaterra le dijo, no te doy las bases para esto que
4: claro,
5: vas a con Irán.
4: Exacto.
5: Y le dice, no entiendo, yo siempre tengo que estar al lado tuyo, nosotros siempre estamos al lado tuyo.
4: Y usted y le saca rédito al estrecho de Hormuz.
3: No.
4: ¿Eh? Entonces ahora claro. Yo le pongo la unión que ahí abajo. Dice,
0: it's far away.
4: Sí. It's so far away.
5: Y ahora, Holanda ayer traspasó casi 80 toneladas de oro que tenían Estados Unidos por miedo a que haya problemas de Estados Unidos que no tengan y lo mandaron al, ¿cómo se dice? Al Banco Británico, al Banco de Inglaterra.
4: A las Islas Man.
1: O sea que
0: Inglaterra y Estados Unidos están peleándose.
1: Se pueden separar papá y mamá.
0: Diplomáticamente.
5: Porque le están pidiendo que la OTAN se reformule y le dice.
0: ¿Y el?
5: Estados Unidos... Cuando Europa estuvo mal, en la Primera Guerra estuvo.
4: Sí.
0: Claro.
5: Cuando estuvo mal en la Segunda Guerra, perdón, también sí. Estuvo.
4: El plan Marshall.
5: Claro, y la verdad que siempre nos metimos. Y te pido.
4: Ahora.
5: Te pido. Dos y lista de mierda. No. Para hacer mierda 40 iraníes. Y te negás.
0: Claro.
1: Sí, ese es el análisis geopolítico. Al final yo te pido, es simplemente.
5: Pero lo que dice él. Dice, te pido la base para poder aterrizar y me decís que no me la vas a dar.
0: Estás haciendo una cosa mal.
1: Te pido la terraza para hacer una sola y no...
5: Claro. Te pido la casa para el cumpleaños de 15 de la nena.
4: Tu hijo creció y ahí no le ayuda más. Ahora, ¿sabes qué?
0: Ojalá sea un anuncio fuerte.
4: Cambien, yo cambio.
3: Qué bien tenerte para tanta información.
5: Sí, lo que pasa, yo creo que igual que si Trump logra que las Malvinas sean argentinas, se la queda él.
4: Y claro.
3: Le va a poner porcentaje.
0: Si algo va a suceder.
4: Yo no me imagino.
0: Se va a hablar.
1: Si Trump logra que las Malvinas sean argentinas, quizás Argentina ya no es de Argentina.
4: Claro, exactamente. Puede ser.
0: Se llevó todo, incluida la Malvina.
5: Sin vista.
4: Puede ser el nieto de Inglaterra, Argentina directamente.
5: Claro, podemos ser Puerto Rico.
4: Exacto.
0: Puerto Rico.
5: Podemos ser Puerto Rico y hablar todo con la L.
3: Somos 32.000 personas, digamos.
1: ¡Esa!

0: cabrón.
1: Sí, güey.
2: Perú.
1: Perú.
2: Dominicana.
0: Venezuela.
1: Colombia.
0: Colombia.
2: Uruguay.
1: Uruguay, papá. Uruguay.
2: Honduras.
0: Y yo vengo con una remera de los Ramones. Dios mío.
2: Mario, ¿sabes? Antes
0: pero
2: de hacer
0: un duro,
2: lo que
0: Mario,
2: esto,
0: era un duro.
2: Era un duro, Mario.
0: Era un duro, Mario.
1: El stream, Mario.
0: ¿Anetón Puerto Rico?
3: Era un duro, Mario.
2: ¿Cómo dice?
0: No, tengo amigos, tengo a René Calle 13, tengo
2: Diablo,
0: a varios amigos.
2: Diablo, ¿cómo dicen, Robert? Diablo, ¿eh?
0: Diablo. Ahí no fue donde casi fuiste preso.
2: Sí, en Venezuela.
0: ¿Creen? En Isla Margarita.
3: En Isla Margarita. Mirá cómo te acordaba, Mario.
2: Era un duro, Mario.
3: Era bastante duro, Mario.
2: Mario, estamos lindo preparando. Tienen la idea los de la cueva, que no sé si lo hablamos, de hacer un
0: ¿Que no
2: día...
0: se habrán robado ellos los discos? No habrá que buscar en la cueva.
3: Y algunos se lo han robado.
1: No tenga duda que hay sospechosos.
0: ¿Siguen buscando quién fue o ya se.
1: A ver el móvil.
3: Hicieron la puesta en escena y ya está.
1: Temprano lo estaban haciendo, Robby. Están los dos investigando. Ese es Mosca y el Mido.
4: Rambito y Ramón.
2: Está la idea de hacer un día un especial radial. Pare la mano, radio, sin imagen.
1: Me gusta.
4: Es bueno.
2: ¿Y podés venir ese día?
0: No doy clases a nadie.
4: No, no,

0: Quando
1: è un muro, al finale è un muro, Mario.
2: Deciò se
3: ¿En qué momento estamos? A ver cuánto avanzamos.
2: ¡Uy!
1: ¡Uy!
2: ¡No!
1: Mirá la Truman capaz
2: no.
1: ahí.
3: 27, 14, 21. Va avanzando por día claro, y por
2: claro.
3: hora.
2: Sí, claro. Están cambiando dólares ahí, boludo. Mirá,
0: sí, la rosadita.
2: Es
1: una cueva, totalmente.
2: ¿Qué ¿Es hace Manu? Manu es.
1: ¿Quién es?
2: No
1: es
2: Manu, mudo. Sonidista, boludo.
3: No. Uy, sospechoso.
2: No, este no. Es Ale. Ale, el técnico.
3: Y hay alguien moviéndose ahí adentro también, ¿eh? Sí, en la zona, en la zona del robo.
1: En la zona, claro.
2: Mirá cómo tipea, che. Piqui, piqui, piqui, piqui. ¿Se puede llamar cuál es la mano?
1: ¿Cuál es la mano?
2: ¡Dale!
1: ¡No!
2: ¡Un día!
1: ¡Dale!
2: ¡Es
1: un
2: buga!
1: ¡Al final es un buga!
2: ¡Con
1: Billy,
2: boludo! Dale.
1: Pero no saben. ¡Al diablo! No saben hacer radio.
2: Y bueno,
1: no
2: pero sabe? Es un día.
1: Hablan todos juntos, a lo gritos.
3: Y bueno.
2: Eres un
3: bueno,
2: duro, Mario. Eres un
3: duro. Al final eres un duro, Mario.
1: Por ejemplo. ¿Quién, por ejemplo?
2: Japonés.
1: Ponen un tema. Sí. Ponen un tema. Arriba de un tema hay que hablar hasta que se empieza a cantar.
2: Sí. ¿Y enseñano?
1: ¿Lo pueden hacer acá arriba de cualquier tema?
2: Sí.
0: ¿Y enseñano?
2: ¿De enseñano?
1: Pues de un tema. ¿Cuál tema querés?
2: Elegime el tema.
3: Vale. Písalo. Al final eres un duro, Mario.
1: Ok.
2: Uruguay.
1: Guns N' Roses, Sweet Child of Mine.
2: ¡Wow!
1: Bueno, duro, Mario.
4: Ese es de los pisos. Presentamos.
3: A ver, presentalo. De San Juan
1: Seguimos.
3: De Puerto Rico. No, de San Juan de Puerto Rico.
1: Esto no lo pueden hacer, ¿ves?
2: Ok, ok.
1: Lo que están haciendo es. Pará. No puedes hacer.
2: Pero no se te empieza el tema
1: y te
2: pongas
1: bien.
4: Pero tirano da.
3: Atano bien que nosotros te tratamos bien.
4: ¿De dónde son los Guns N' Roses?
1: Dijiste boludo tres veces.
2: Pará, pero.
4: ¿De dónde son los Guns N' Roses?
1: ¿Cómo dónde son? De Los Ángeles.
4: De Los Ángeles.
1: ¿Quién lo hace?
2: Yo voy.
1: Silencio, solo habla él, ¿eh?
4: Ok.
1: Ey, y no podés, y tenés que cortar justo antes que empiece a cantar.
2: Sí,
3: pero sí.
1: Un, dos, tres.
4: Va.
1: Esperen, sin imagen. No, esperen, sin imagen de él.
2: Claro, sin imagen.
1: Sin imagen, de radio. Sáquenlo a él. A
2: pero
1: todos.
2: Si me sale, lo hacemos.
0: Dale.
1: ¿Por qué habla este? Es la radio, te puedes callar, nene.
2: Pará, hizo reír, boludo.
4: No.
2: Boludo,
4: que depende de vos.
2: ¡Quiero callar, nene!
1: Silencio.
3: Ahí está, mira, ahí te anda Toluqui.
1: Silencio. ¿Estás?
2: Sí.
5: Desde Puerto Rico, con mi amigo el Duro Mario. 1987.
2: Claro,
5: está tomando en
1: brazo. El disco
3: Apetipo de Trujillo. Apetipo de Trujillo.
2: Dale vuelta.
4: Hacelo en serio. Hacelo en serio.
1: Ok, lo hago yo primero.
4: Dale, a ver.
2: Bueno.
1: Ok, perfecto. Vamos. Son las 7:54 en toda la República Argentina. Lo que está sonando es Guns N' Roses de su clásico álbum Use Your Illusion 1 y 2. Si se quiere comunicar con nosotros puede hacerlo al 4041-9660. Estamos acá hasta las 9 de la noche haciendo Par en la Mano. Guns N' Roses.
2: ¡El futuro! ¡El diablo!
3: No dijo el nombre.
1: Paren un poco.
3: Allá no dijiste el nombre del tema.
1: Y si todavía no empezó a cantar.
3: Claro. Por eso, ahí te hiciste una pausa.
2: Si lo había rematado.
1: Se pusieron a los gritos.
2: Sí,
0: no, estuvimos mal. Yo pensé
1: porque
0: que paren la mano.
1: Tienen dos vueltas, así claro. como que trae claro. y volvés
3: a bueno, dale, sigamos.
1: No están para eso.
4: No,
1: están para
4: No,
1: güey, cambiamos de tema, güey. Ahora lo vas a hacer. Ahora vos lo vas a hacer con.
0: Che, qué increíble.
2: Una de los Rolling Stones.
3: Una de los Rolling Stones.
1: Una Rolling Stone. Ok, vamos a hacerlo con Start Me Up de los Rolling Stones. Acuérdate que Start Me Up te Cararán.
3: Es clave, claro.
1: Tomar los tiempos.
3: Claro.
2: Sí.
3: ¿Estás? Lo segundo lo que entra.
1: Start Me Up, ¿te acordás cuál es?
3: Sí,
1: Start Me Up. Ok. El operador es pésimo.
4: No,
1: pará.
3: No
4: puedes
3: barrer a todos.
2: Eres un duro.
3: Al final eres un duro.
1: Traete un operador de radio, no de streaming.
4: A los 14 segundos arranca.
2: Bueno.
3: Él es un duro.
1: Mira,
4: no, bueno, pero.
1: Hacelo mierda.
2: Estoy.
1: Ok, vamos primero a plata. Sacamos la imagen.
4: Ahí está.
1: Es todo del operador ahora.
2: 19:56 en toda la Argentina. Estás en tu casa, estás volviendo. Vas a cenar. Y te voy a poner un tema de 1981, Tattoo You. Estos son los Rolling Stones haciendo Start Me Up.
1: No, esta vez te voy a parar otro.
4: No, estuvo bien.
3: ¿Qué estuvo mal? ¿Qué fue lo malo?
1: Y tenés que aprovechar el silencio. Dame, por ejemplo, sacá. Poneme acá.
3: Si no, hacelo, hacelo.
4: Del disco Tattoo You.
1: Ay, quiero hacer pan en cuál es, boludo. No.
2: ¿Cuál?
4: Del disco Tattoo You, silencio.
1: Y podés aprovechar el coso, por ejemplo.
3: A ver, vamos.
4: Pim.
1: Yo estoy radio con
4: pie de saco.
1: No puedo.
2: Pero no, es imposible que tenga que decir. ¡Silencio, viejo!
4: Era un duro, Mario, al final.
1: Listo, ya pasó. Bueno,
3: vamos, no, por favor, Mario.
0: Tattoo You, Mario, por favor.
3: Pero el disco Tattoo You.
1: Tenés que tomar los tiempos. Entonces, si empiezas con cananan, ahí hablas cuando hace el silencio.
3: Vamos, vamos, vamos, vamos.
1: Esto es Porterix. Nos quedamos hasta las 9 de la noche transmitiendo en directo. Estamos en Federico Lacroze 3455. Este es un clásico de los Rolling Stones, de su álbum Tattoo You del año

0: estoy duro, mano.
1: Estás duro, palo.
2: Estoy en clase de lunes a jueves a las 4 de la tarde.
3: Haciendo jueguito para nosotros.
4: La clavó.
1: Qué bárbaro, impecable, impecable.
0: Qué bien, Mario.
4: Pero yo sé hacer el clip de los penales y vos no.
1: Robby, presentaste una balada, presentaste una balada, presentaste okay. una baladita.
2: Ok, entonces, vamos a poner If You Leave Me Now, si me dejas ahora.
1: Él Arjona.
4: Marc Anthony. Tiene que saber el tema.
0: Poneme algo de Arjona, cualquiera.
2: Pero no pasamos
0: Arjona. Que te den una datita. Porque es mi programa.
3: Una datita.
0: Son las 7 y 5 de la tarde. Vas a escuchar un hermoso tema de Ricardo Arjona. Esto es Fuiste Tú.
1: Fuiste tú.
3: ¡Eres el diablo, galán!
0: ¡Eres el diablo, no!
1: ¿Cómo lo hizo, Mario? ¿Cómo lo hizo?
2: Un 8, porque está bien, pero...
1: Claro.
2: Pero lo está haciendo con un tema feo, ¿no?
1: ¿Qué otra cosa podríamos hacer en París?
4: No, radioteatro. ¿Podemos jugar radioteatro?
0: ¿Quién escribe? Radioteatro, Mario.
4: Mili
2: cobra una fortuna por
1: no,
2: hacer.
1: No, hagámoslo.
0: Pero le pagamos, Mario.
2: Mili no lo hacía solo.
4: No,
0: bueno, le pagamos a otro más.
3: ¿Le pedimos a Leia?
4: Y aparte el tono de la moviabilidad.
2: No es así, Leia no tiene el
1: ¿cómo
2: talento
1: ¿cómo era el nombre? ¿Cuál es?
4: ¿Cuál es la mano?
1: ¿Cuál es la mano?
0: Listo, entonces, ¿a quién más quieres traer? ¿Para cuál es la mano?
2: A nadie vamos a traer, yo no vengo.
4: Dale, Mario.
3: No puedes.
0: ¿Qué te haces el duro, Mario?
3: Ponerte ¿qué pasa, a las cosas.
4: ¿Qué pasa,
1: este está cagado de hambre, Ya te digo, Mario.
2: Acabo
1: este
2: de crear un monstruo. Creamos, Juan, y contanos, a ver qué querés decirnos.
0: Era un duro.
2: Acércate al micrófono y habla, por favor.
5: No, digo que si hay alguien que puede entrar, me parece que puedo ser yo.
0: Es verdad.
3: Opa, ¿qué lo pidió?
1: Antes del aire se
5: ofreció. Hay una voz radial. Hay una voz radial.
2: ¿Hiciste Radio Mendoza?
5: Sí.
2: Qué mentiroso que sos. ¿Hiciste o no hiciste,
5: bueno,
2: la verdad?
5: Bueno. No hice, pero fantaseo mucho con hacerlo.
2: Sí, bueno, yo también fantaseo con salir con tu mamá y no.
5: Pero puede ser
0: la familia, Mario, límite la familia, Mario.
2: Límite la familia.
4: Aparte la familia, la mamá, ¿viste?
2: Juani, no es lo que fantasías. Es
0: duro, Mario, al final.
2: Juani, no es lo que fantasías, es lo que hiciste o no hiciste.
3: Está duro, Mario.
2: Es abogado, por ejemplo.
4: Es abogado.
1: Tiene dura, Mario.
2: Claro, tiene una carrera
3: universitaria. Tiene dura, Mario.
5: Por eso, creo que puedo, o sea, confío en que puedo hacerlo.
2: Sé que estás saliendo en Mendoza, ¿no? En Vorterix sale.
5: Ok.
3: Pará, no. No digas nada de la repetidora.
1: No digamos nada de la repetidora.
2: El otro día estaba leyendo y cuando él lo digo, ¡a la puta!
1: Pasa de todo, no, la bambalina.
2: No le pasó, no le faltaba nada a este muchacho. Dije.
0: ¿Quién se la dio a este?
3: Esta semana no.
2: No preguntan antes.
0: No, es tremendo.
4: ¿Te acordás de esa canción que cantabas a los gritos en el auto?
0: Ese era un dúo, ¿verdad?
2: ¿Cuál?
4: Esa canción que cantabas a los gritos en el auto.
2: Sí, claro.
4: ¡Volvió!
3: ¡Volvió!
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2: Lo que se robaron.
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0: Este me lo quedo yo también, ¿eh?
2: El disco de 800 gramos.
1: Sí. Alfredo tiene un discazo en sus manos.
2: Casi un kilo. Cuanto más pesa un disco, quiere decir que tiene más grueso. Entonces, como es más grueso, tiene el surco más grande y al tener el surco más grande tiene más información y entonces suenan mejores.
1: Ah, mira, buen dato.
0: ¿Y hay de 800 gramos y de que hay más pesado todavía?
2: No, más pesado.
0: Solamente.
2: Ok. No.
0: Mira vos. Bueno, me llevo
3: el de 800, Roby.
4: ¿Y el de Alfredo?
2: Por eso hay una época en donde los discos, viste, le hacía así, y sonaban para el culo porque no tenían profundo el coso.
3: ¿Cuántos vinilos tenés, Mario?
2: Y no, yo llegué a tener casi 11.000.
3: ¿En serio?
2: Y vos pensás que todos los discos que salían me los mandaban, todos.
1: Claro. Durante años y años.
4: Vos tenés una muy buena colección de CDs.
2: No, ahora me quedan nada más los que me colecciones.
4: Tan buenos.
2: Que box especiales.
1: ¿Y que después regalaste o...?
2: Bendito, hicimos acá una vez todo lleno. Mirá, todos mis compacts, todas en líneas, una al lado de la otra, era todo el teatro.
3: ¿En serio?
2: Sí, lo vendí todo al mismo precio. Y también hice lo mismo con los libros.
3: Y ahí...
0: No,
3: ¿supiste cuántos tenías de disco? ¿De compact disc?
2: De compact llegué a tener, me acuerdo, casi 18.000.
4: Qué buena
2: tenía,
4: palabra.
2: Tenía un musimundo. Tenía un musimundo.
4: Claro, claro.
1: ¿Cassette mucho tuviste?
2: No tanto.
3: Bueno, vos salías de Tower Records.
2: Salía de Tower Records porque de Tower era mío, claro.
5: Era un duro.
4: ¿Era tuyo?
2: Una parte, sí. Y ahí habíamos puesto una radio, que era el 24.
1: ¿Estos discos los tenés?
3: Yo trabajé ahí, Mario.
4: ¿Era tu rincón norteño en principio de los 2000?
2: Claro, hasta que...
3: Trabajé ahí, que estuvo en Tower Records, después estuvo donde está Inc. Acá
2: exactamente, ¿te acuerdas?
1: ¿Cuál es el disco que más querés de los que tenés de vinilo? ¿Qué más querés y cuidás?
2: No, tengo buenas colecciones, no tengo favoritos. Tengo algunos repetidos. Tengo una muy buena colección de Three, no me acuerdo cómo se llamaba, de Pink Floyd, en donde están desde los demos hasta grabaciones de comerciales. También está las partes habladas, viste que los discos de
1: durante
2: Pink Floyd
1: el,
2: tienen
1: sí, sí.
2: El crudo de ese tipo de cosas. Three, ay, no me acuerdo cómo se llamaba. Y lo tengo en físico. Ese.
5: Pink Floyd medio pelo, ¿no?
3: Medio pinch.
1: Chao, Mario. Y te entiendo, pará, te entiendo por eso.
4: Es un chiste, Mario, pará.
1: Te entiendo, te entiendo.
5: Yo no entiendo nada, Mario.
3: Era medio depre, Mario.
2: Vi El Lado Oscuro de la Luna en Londres una vez. Pink Floyd toca Buzzer Pulse. Y nunca había tocado El Lado Oscuro de la Luna completo de esa forma. Y toca la primera parte, era una gira de...
1: Primera.
2: Momentary Lapse of Reason. Está en YouTube ahora. Ahora lo pueden ver, está en YouTube, calma. El concierto de Pink Floyd, habilitaron tres, y está Pulse, y en la mitad hay un intermedio que no pararon nunca, y cuando empieza tocan todo El Lado Oscuro de la Luna.
4: ¿Pero los dos, Gilmour y Coso? ¿O estaba...
2: No, ya es cuando, la segunda etapa es claro. Cuando ya Waters no está, ¿no? Pero tienen un gran bajista en esa época.
5: ¿No puedo ver un poquito?
4: A mí me gusta Pink Floyd, Mario.
2: No, ponemos Pink Floyd y nos cortan al segundo.
5: ¿Ah, sí?
2: Sí, no
1: ¿sí?
2: Es insoportable.
1: Ah, sí.
3: Qué vigilante.
4: En realidad no es mi disco favorito, pero de los que no son los top, para mí el mejor es Division Bell. Yo banco okay. Division Bell.
2: Muy lindo disco.
5: ¿Ah, sí?
2: Muy lindo.
5: ¿Ah, sí? Mira vos, che.
3: ¿Cuántos discos tiene Pink Floyd?
2: Che, no hay tanda a las 8, ¿no?
5: Sí, sí.
1: Ahora va, Mario. Te estás divirtiendo con nosotros.
2: ¿Sabes cómo orino? ¿Sabes cómo orino yo? En clave morso, orino.
3: Mario, de verdad, Mario.
5: Sí, tenés razón. Hay una vejiga.
2: No, usted puede tener el chorro todo de corrido.
3: Nosotros los tiempos acá los manejamos nosotros.
2: Entonces me voy a mear encima. Va a haber un charquito.
4: ¿Qué? Cuando volvemos, decís toda la verdad de Tini.
3: Upa.
1: ¿Eh? Te metés con el caso Tini.
2: Hasta me costó pensar quién carajo era Tini. Pero claro.
1: Y te raspó, Marcelo, te raspó de vuelta.
3: Sí, te raspó,
1: basta,
3: Marcelo.
1: Basta, hay que poner un límite a esa situación también.
3: Marcelo, y vos también raspaste.
4: Y vos tenés que saber que nosotros estamos con vos.
3: Y vos también raspaste,
1: a
3: Mario.
1: ¿Quién es Marcelo?
2: No, pero no sé de qué están hablando, ¿no?
1: ¿Qué Marcelo?
2: No, Marcelo me entiendo, echate y conocelo, pero...
5: Sí.
3: Marcelo, el amigo de...
4: Hizo un especial en Nadie Dice Nada.
1: Nadie dice más.
2: 300.000 personas. En el único lugar donde no estuvo arriba de 100.000 fue cuando vino acá. En el único lugar donde no se puede poner.
1: Acá tuvimos 30.000.
5: ¡Ah, Mario!
2: En el único lugar donde no se puede poner bichito.
3: Mario, pero Mario, sí.
1: Bichito lo
4: llamamos.
1: Bichito.
2: En el único lugar donde no puede poner hormiga.
1: Regálame bichito. Que me piquen unos bichitos.
2: Cuando te traen el número verdadero es duro,
3: Mario, en este momento.
2: Perdón, ¿cómo?
3: 34.000 personas en vivo.
2: Un fracaso.
5: No, Mario, todos los jueves.
2: 34.000,
5: Mario, pará.
3: Mario, al final, ¿qué vas a hacer en el Movistar Arena con nosotros?
2: ¿No suspendió eso?
5: No, Mario. No.
2: Uy, yo ya tomé la fecha.
4: La caja. Era... Está. La caja.
3: Acordate que la caja.
4: Te pinchamos.
3: Ey,
2: che, no hay de cebolla y queso.
5: No. Y Mario, te dije que no pida de cebolla y queso.
3: Eso es un mal educado, Mario. Estamos acá.
4: Vamos a hacer una pausa. Chao,
5: y arreglar el tema de las empanadas.
4: Con las empanadas y con todo
3: la
4: para
3: empanada,
4: la.
2: Era un duro, Mario.
3: Venía muy bien.
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22: Buen día para todos. El pronóstico de hoy, cielo cubierto de arroz recalentado con vientos de otra vez fideos desde el sudeste. Alerta amarilla por bajón a las 3. Mañana, en cambio, se espera un frente de comida rica llegando a tu oficina.
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33: Ya volvemos. Para que Robert está fumando.
34: ¡Robert!
33: Ahí viene. Aire.
2: Qué lindo que es mear, Dios mío. Qué grave.
1: ¿Cuál
2: no
1: fue?
2: No me lavé las manos, te jode, ¿no?
34: ¡Meta!
1: El mejor recital que viste en tu vida, Mario.
2: El mejor recital que vi en mi vida.
1: De rock nacional.
24: 100 veces.
1: De rock nacional.
2: De rock nacional.
35: El regreso de Calamaro en el Luna Park.
2: No lo vi.
1: ¿Sí?
35: Es ese que dijo yo.
24: ¿Viejas locas?
1: ¿Viejas lo?
24: ¿Qué, no? ¿No te gusta?
2: No, que yo, a ver.
24: La Bersuit.
0: Nacional,
2: ¿eh? En River, lindo concierto. Sí, sí. Piojos, despedida, lindo.
1: Bueno.
2: Mucho Piojo. Frío. Todo
0: ¿Soda, bien. Despedida?
2: No la vi.
1: ¿La despedida?
0: La de
2: Gracias
0: había...
2: Totales.
0: Gracias Totales.
2: No lo fui a ver.
1: Había frialdad, decían.
0: En River, ¿no?
1: Sí.
3: ¿Cómo diría
1: frialdad? Sí, pero entre ellos no estaban bien, decían.
2: No, en el último, sí. En el anterior, no. En el anterior, no.
0: Pero la frase Gracias Totales quedó. Es icónica.
1: Totalmente. Sí. Sí. Totalmente.
2: No fui a ese.
3: Totales. Creo que el recital que más disfruté es In Solari en Salta.
1: Lo sabía. Oh, claro.
2: Charlie García presentando Yendo de la Cama al Living en Ferro.
3: Muy bueno, Mariotto, muy bueno. Sí, sí, sí. ¿Ese es el de Charlie, te psicoanalizás? En un momento él empieza, no, creo que es eso. No.
24: ¿Podés viajar en limusín?
2: ¿Qué? Este con escenografía de Shushame. Y cuando hacen un material de Buenos Aires, me acuerdo que tiraban como cosas como... como misiles.
0: El buen recital tiene que ser ordenado, prolijo.
1: No, o mística, mística.
0: Tiene que tener quilombo.
3: O sea, lluvia. Tiene que pasar algo raro.
2: No, de lluvia tengo uno buenísimo. Tengo dos buenísimos. Tengo Busto, la reedición.
1: Que fue un quilombo.
2: Un quilombo, sí, un quilombo. Era tan quilombo que estoy en un momento icónico.
3: Claro.
2: En un momento icónico. Y Motel Crew en el Club Ciudad de Buenos Aires, diluvio.
3: Mirá, diluvio. Me acuerdo.
0: Bueno, entonces todos están emparentados a la lluvia.
2: Y los viejos tocando, sí, diciendo, bueno, vamos, y la gente al palo. Igual, el de lluvia de Charlie García.
0: Claro.
3: El concierto subacuático.
1: Claro.
3: Tiene que pasar algo
1: en
3: para
1: Cosquín
3: mí.
1: También tiene uno.
2: ¡No llueve!
3: ¡Se suba!
2: ¡Escupen!
3: ¡Pelotela!
1: Buena invitación, buena invitación.
2: Gran concierto eso.
3: Tiene que pasar algo, que se suba alguien.
0: Claro.
3: ¡Rompelo! Rompan, que se rompa algo.
2: Slash acá, solista, y que sube Lemmy.
3: Tremendo.
2: A tocar. Y dijimos, no, estamos a Lemmy a 2 metros de distancia. Megadeth acá.
3: Muy bueno.
1: Bueno, Stones y Dylan de...
3: Claro.
0: Yo fui a ese.
2: ¿Fuiste a ese concierto?
0: Sí. Año 98.
2: Mira.
0: ¿En serio, boludo?
3: Siempre lo dice.
0: ¿Para qué
1: iba a mentir?
0: ¿Para qué voy a mentir?
24: ¿Cuál es el recital, Lucky, que Charlie dice, si me siguen poniendo esto que para que yo rompa
3: yo
24: absolutamente todo?
3: Yo creo que eso es Cosquín Rock García después de la vuelta.
24: Sí.
3: Que yo estaba el día de, si me siguen poniendo ese avioncito para que yo destruya todo. Había un dron o algo filmando. Y Charlie dron, dice: si me siguen poniendo eso, para que yo destruya todo. Y la gente lo mira
1: coincidiendo:
3: Charlie, no,
1: no, tranquilo, no rompa nada.
24: Él creía que se lo habían puesto a propósito para que él rompa todo.
3: Ese día tocó Mr. Jones, abrió la puerta.
24: Y a su madre le se muerta.
3: Un momentazo, boludo.
0: El año pasado en el Quilmes Rugby Calamaro.
2: Bueno, concierto de Calamaro, sí.
0: Tope de Gamusa y no habló, que es lo que dicen que hacen su...
1: Que él se larga.
0: Él se larga.
1: No te largues.
0: Tocó
1: no te
0: todos
1: largues,
0: los hits. Lentes.
3: Claudio Tapia, perdón.
0: Claudio Tapia, perdón.
2: Andrés a veces se ponen en esas causas que sí, Andrés, sí. Porque vas en contra de todo.
3: Él
2: va. Estamos puteando a Chiqui Tapia y vos vas a lo defender. Que van a romper la voz.
0: Foto con Chiqui.
2: Sí, no tiene problema. El acelerar no le molestó nunca.
0: Vos fuiste a...
2: Yo me acuerdo
0: el año pasado.
3: Yo fui a Piojos en Quilmes y la pasé increíble.
0: Pero fuiste como abajo.
3: Sí, como arrancaba.
2: Piojos última versión.
3: Sí. Que no es lo mismo, no es lo mismo.
1: Yo tengo Piojos en Atlanta en la primera etapa, que fuimos a recitar con lluvia también.
24: ¿Cómo te gustan los piojos? Vos sos piojoso de ley,
1: niño,
24: ¿eh?
1: Yo era piojoso de niño.
0: De la cuna.
3: ¿Cómo mirá, me Luque? Quedó?
0: Ahí está, mirá.
24: Oh, bueno.
2: Yo tengo demos de piojo cuando el primer disco.
3: No, este recital lo disfruté
0: claro,
3: muchísimo.
0: Claro, eso dijiste que...
3: Lo disfruté muchísimo.
0: Había traído.
1: Mariotto, Fito, de Fito, ¿tenés algo? ¿Algo visto?
2: Conciertos, sí, un montón. Sí. Pues yo conté que Fito vivió un tiempo.
1: Claro,
2: pues,
1: claro.
2: Sí.
3: Yo tuve el día que Fito tocó todo... ¿Cómo se llamaba el último disco?
2: Ese es el Movistar cuando todo el mundo miraba.
3: Hits.
2: Cuando todo el mundo miraba.
3: Sí, uf.
1: Qué momento.
3: Día,
0: 24 hits.
3: No, pero te acordás que había un...
2: Y ahí él también.
3: Había un tema que lo, nos reíamos, el nombre del tema, boludo.
1: No sé,
3: sí, boludo.
2: Que lo pasamos acá, yo vine.
3: Sí,
2: estaba
3: hablando, boludo.
0: Uy, ¿cómo se llamaba?
2: Cuando los músicos tenían que romper las pelotas, son insoportables. Hay una vez, Joe Jackson, un músico muy conocido, una vez que dice, quiero grabar, le dice a la gente, voy a grabar un disco en vivo, lo vamos a grabar hoy. Lo único que pido es que yo quiero que esté en vivo, pero no quiero que nadie aplauda ni nada. O sea, cuando termina, denme unos segundos y ahí aplauden o no.
3: Ah.
2: Entonces, Y el disco está grabado en vivo y la anécdota dice que muchas veces empezaba un tema y alguien en el medio le gritaba I love you, John. Paraba y decía, no, fui claro.
1: Vamos de nuevo.
2: Y empezaba todo el tema de nuevo. Oh, Dios.
1: Fui claro, sí.
24: Voy a romper una lanza por el muchacho.
1: Lo pidió concretamente.
24: Pidió una sola cosa el hombre. Bueno.
2: Cuando los músicos tienen ganas de romper las pelotas.
3: Para vos, ¿qué es más difícil como entrevistado? ¿Músico o actor? Porque el músico es difícil, ¿eh?
2: Músico es muy difícil.
24: Oh, el músico.
3: El músico va.
1: Bravo, es bravo.
3: Bueno, hoy tuvieron un buen entrevistado.
1: Hoy vino Dante
3: Spinetta. Hoy vino Dante Spinetta, gran entrevistado. Tipazo. Siempre predispuesto. Pero el músico puede venir en modo.
2: ¿Quién habla? Yo he tenido un montón que decía. Che, da. Claro. El hijo de puta. Así va a ser esto hoy, ok.
0: No, y encima. Con vos. Había.
2: Silencio. Ah, había algo sonando.
3: Ay, el teléfono. Ay, gato, pañales, se dice acá.
1: Pañales, Marieto.
0: Pañalesco. Sí. Bueno, encima vos tenés como la referencia, o sea...
1: Sí, a vos te querían venir a ver. A vos te querían venir a visitar.
0: Iba a un lugar que sabía que iban a saber de música, que iban a saber su historia.
24: Y a vos te respetaban.
0: Si vienen acá, capaz que es...
1: ¿Y cuál se?
2: He echado músicos, ¿eh?
1: ¿Ah, sí?
2: Sí, diciendo...
0: Contate uno, a ver.
2: La pregunta, segunda pregunta, no me responder. Vamos a un tema, así, no, todo eso. Es decir, disculpen,
3: señor. No creo que te... Sí. Bueno, te lo digo, no creo que te moleste. El otro día vi una nota, sí. Vos con Pettinato, que no tienen buena onda. Y no tenían buena onda desde jóvenes.
2: Claro.
3: Es increíble la nota, Mario, porque los dos están como diciéndose...
24: Viviéndose.
3: Chupame mi vida.
24: Todo falso.
3: ¿Sabes qué es la nota?
24: Todo falso.
2: Puede ser.
0: ¿Y, pero por qué la nota?
2: No me acuerdo.
3: En tu programa.
2: Sí, puede ser, no tengo
1: idea. Y que si el músico llegaba con poca preparación.
3: No, en un momento Mario le dice: estás haciendo la nota con vos porque no vino nadie. ¡Pará!
24: ¡Pará, Mario, pará! Le raspaba en el auto como loco.
2: Y he tenido notas en algunas que eran increíbles.
24: Pero vos decías: vamos a la pausa. Y no me quiero imaginar.
2: Bueno, seguían hablando. No, pero no.
24: Ah,
2: no,
24: fuera del aire le decía.
2: Lo hacemos otro día, sí, lo hacemos otro día.
24: No.
1: ¿Y eso es una pose? ¿Del rockero?
2: No. Y a veces sí.
1: A veces sí, ¿no?
2: O he tenido alguna, no puedo contarlo demasiado, pero que me acuerdo uno que estaba hasta las pelotas, entonces era radio nada más. Y le hago una pregunta, hola, la tomaba.
24: ¡No, pará!
1: A la mañana.
24: Era en otra época, pero digo, pará.
2: Ok, respondía. Segunda pregunta. A la tercera que me hace eso, le hago...
24: No,
2: dije, respondeme primero.
1: ¿Pero a la mañana? ¿Cuál es a la mañana?
24: Para él no era la mañana.
0: Había terminado la noche.
2: Tengo una también. Claro. Que también, 10 de la mañana, vamos a hacer una nota bien muy importante. No sé, voy al baño antes de hacer el programa, todavía no había llegado el músico. Digo, golpe, ¿quién anda ahí en el baño? Y le digo, soy yo, tal persona. ¿Quiere un...? Son las 10 de la mañana.
24: No.
2: De la mañana.
24: Como que te ofrece.
2: Me dice, no, café. Te pregunté la hora, pelotudo. Te pregunté si querías. No, bueno, ok, tremendo.
1: Tiene la voz de Yorio, no, por lo que ve.
2: Y después vas a hacerle la nota y decís, Dios mío, esto va a ser insoportable. O borrachos también, me acuerdo. De que se iba, venían con alcohol y empezaban a tomar y se iban emborrachando. Claro, y terminaba la nota. Un estado lamentable.
24: Claro.
0: Qué paja eso, boludo.
1: Dura.
2: Una vez la tenemos que cuando llegamos al millón lo pusimos con... El que hizo El Señor de los Anillos, ¿cómo se llama? Vigo.
24: Vigo Mortensen.
2: Viene una mañana y me dice, vamos a una nota. Y trajo una botella de disco. Y dice, solo respondo si tomamos cada vez que respondemos.
1: Muy bueno.
2: Y terminamos con un pedal.
24: Bien igual, loco.
2: Es divertido.
1: Rockera.
2: Sí, tipazo. Y tengo una con Capanga, con el mono de Capanga, que si está escuchando se va a acordar.
24: Amigo de la casa.
2: Estamos haciendo la nota y justo ese día en la radio donde estaba, y en Rock and Pop, estaban cambiando todas las alfombras. Y era la época que había tolueno en el pegamento.
0: Sí. Uf. Olor.
2: Olor, claro.
0: Olor
2: y
0: fuerte.
2: Dijeron, y no nos avisaron y empezamos así. La nota termina siendo un delirio total.
24: Drogadísimo del tolueno.
2: Pero el tolueno mal, el tipo mío ya desmayando.
3: Pero Fenta.
2: Claro, nos sacaron a todos.
3: ¿Quién dijo?
2: Mi papá antes de morir.
3: Quiero que sepan que no me voy a ir. Oh. Que me voy a quedar.
2: Mi papá antes de morir.
3: Que estoy más firme que nunca.
2: Mi papá antes
1: Alejandro
2: de morir.
1: Alejandro Stoessel.
0: No.
24: Que no me voy a ir.
1: No. Voy a haber sido.
24: Que no me voy a ir.
2: Alejandro Stoessel empezó
0: tiene
2: conmigo.
0: Que ser
3: lo dijo Tini.
2: Tini
3: dijo
2: no cantó Tini. Las canciones que le había dedicado el padre en México.
24: Y bueno, sí. Tiene un motivo, ¿no, Mario?
2: Tiene 70 palos.
24: Tiene sentido, ¿vale?
2: Tiene 70 millones de dólares para decirle eso.
3: ¡Viva la libertad, carajo!
2: ¡Viva la libertad, carajo! ¡Claro que sí! ¿Eso es lo que va a usar para cuando se case con Les Paul?
3: ¿Les Paul? ¿Y usan Les Paul, decimos?
2: Claro, una Les Paul. Me cae bien Les Paul.
4: ¿Pero qué? ¿Había un rumor de que ella se iba a retirar?
35: Y evidentemente. Evidentemente, Robin.
0: Pues no tenía para
4: abajo. Ah, me queda fuera de... No,
2: diga, mira, laburá porque no tenés para cubrir la tarjeta.
35: Tenés que tocar en Morón, toda la zona...
2: Si querés estarte ofendida, no trabajes nunca más, pero no tenés un mango, te lo digo ya.
4: Incluso hace los mismos lugares que para en la mano circo ahora. Sí, sí.
0: En la rucacheta al día siguiente.
2: ¿Sabes? No tiene acá en el deporte.
0: Che, esta noticia me sorprende. ¿Cuál, el Paco Mancini fue visto atendiendo un almacén?
35: ¿Perdón?
4: ¿Eh?
2: ¿Quién?
4: Bueno, amigo.
2: ¿Quién?
4: Se le gana el mango el pato.
0: No, bueno, pero...
4: El patito.
35: Sí, rescatalo, Mario. ¿Pero rescatalo.
3: Pero está en el fútbol.
4: El pato Mancini.
2: Ah, vos Mancini.
3: El pato Mancini está en un cuerpo técnico. Onda.
0: Debe estar en el pueblo. ¿Dónde era él?
35: Sí, era un pueblo. Está igual este.
2: Un divino te pibe. ¿Lo conoces?
3: Sí, no. Nunca lo conocí, pero crack.
2: Una hermosura de persona.
4: Cuando Robert, el fútbol y Roberto no serie.
5: Siente ganancia.
2: Sí. Ah, le dice. Este pibe es re sencillo, ¿eh? Es re sencillo, tiene campo, él se volvió su por campo. Eso,
3: el... ¿Sigue siendo amigo de Palermo?
35: No. También era mundialista.
0: De Busquets.
2: No, tuvieron un quilombo.
3: ¿En serio?
2: Sí, ¿no te enteraste lo de la mujer?
35: No. Era parte del cuerpo técnico, ¿no?
4: Me acuerdo cuando lo corrían a la línea o al árbitro en Lanús. ¿Te acordás del partido contra Lanús? Que le dio 200 minutos de más. Que se lo empatan y se lo ganan y lo corrían por todo lado, el pato.
2: Dos huevos,
0: pero
2: sí,
0: él está retirado, entonces.
35: Sí, ha retirado.
0: Del fútbol, de.
35: Y evidentemente.
0: De la actividad en general.
4: Y debe
2: el campo,
4: ser.
2: Le gusta el
35: arquero
2: campo.
35: Mundialista.
3: Sí. Sí. 2006.
4: Dos partidos.
3: ¿Qué?
35: Todos los partidos menos.
3: Se lesionó, chabón.
4: Y sí. ¿Qué?
2: ¿Qué pasó?
35: Arquero mundialista.
2: No,
35: igual,
2: con el pato
35: igual.
2: No.
3: Vos estás sí, mirá, boludo, te voy a decir mierda. Algo. Lo de que Abondancini salió. Y no tendría que haber salido y se cagó y qué sé yo. Está a la altura de la boludez de que Verón fue para atrás.
35: No.
3: Sí. Está a la altura.
4: Te corrió por izquierda,
0: no digo
4: viejo.
0: Que se cagó. No, no, yo no digo que se cagó.
3: ¿Quién salió? Una...
0: Tiene que salir en silla de ruedas.
35: Y bueno, estaba destruido, pobre hombre, boludo.
4: ¿Y sin un dedo te parece poco?
2: ¿Cómo se llama el arquero
0: nuestro?
2: No,
0: era un...
2: El arquero nuestro
4: en la cartilla. En la cartilla, ¿no?
2: ¿Quién fue el arquero nuestro en la época de Gago que cambia el arquero cuando van a los
35: jugadores? Ah, Marchesín.
3: No, bueno, pero nada que ver ahí.
4: Increíble.
0: No, no, no fue.
3: ¿Quién deja su puesto en un mundial, boludo?
35: No, no, ni en pedo.
3: Y Leito Franco se tiró para todos lados.
4: ¿El pato?
3: Sí, para
4: todos
3: lados.
0: Era el arquero de Bogotá
3: el otro día. Era el del otro día, boludo. ¿Qué te puedo contar, Mario? Estoy leyendo. ¿Cuáles son tus intereses?
2: El 4%, deportivos. Estamos en el 22%. O sea, no agarran. Si no tienen un interés del 22, 23, no agarran.
4: No, Mario, de otro
2: no
4: interés.
2: Agarren, estamos,
4: De otro interés estamos hablando.
3: ¿Cuánto necesitas de porcentaje para lanzarte a la carrera en una elección? ¿Con cuánto tenés que empezar?
2: No entiendo la pregunta. ¿Quién
3: si vos querés ser presidente de algo, sí, del país, pongamos, de lo que sea.
2: De Vorterix.
3: De Vorterix. ¿Cuánto porcentaje necesitas de intención de voto para empezar a sumarte
2: 36.
3: A la carrera? 36. Nah, es imposible. Nadie tiene 36 a presidente.
2: ¿Me preguntás para discutirme o me preguntás
3: que,
2: para...?
3: Bueno, pero es que te equivocás. Que no, ¿vos no, qué crees que haga?
2: ¿No te gusta la respuesta? Y...
3: No, boludo. Mi ley no tenía 36.
2: ¿Cuál es el mejor color de que te gusta a vos?
3: El azul.
2: ¿Qué sos, tarado? ¿Cómo?
0: Tienes razón, tienes razón.
3: No, 36 es muchísimo.
2: Azul.
3: Nadie tiene
0: 36. Bueno, pero pará.
2: Riquelme,
0: toda la vida.
2: ¿Cómo no?
0: Vida,
2: no con
3: que yo sí, pero Riquelme es una excepcionalidad dentro
0: de. Que yo nací, se decía que el peronismo gana porque tiene una base del 30%,
35: correcto,
0: el 35%.
35: Correcto, ¿sí?
0: Y bueno, entonces.
4: Es un montón.
0: Es lo que necesitas.
3: ¿Faltan 6 más?
0: Está bien, pero es pero lo que necesitas. Pero
3: para ganar.
4: La base. Pero es una base, sí, boludo.
3: Por eso, para claro. Yo te digo, te banco que tengas que llegar al 36.
0: No, no, la base.
3: Okay. A mí la base tiene que
2: porque
3: ser
2: ya tú,
3: para tirarte.
2: Contra quien te vas ya tiene eso. Entonces tenés que esperar un poco más.
3: Pero para empezar a jugar.
2: En Boca, si no tenés 20.000 votos asegurados, ya más o menos, ni te presentes.
3: ¿Y eso representa?
35: ¿Cuántas listas se pueden presentar?
2: No, si se presenta más de uno, son unos talados.
3: ¿Cómo
2: no?
3: Más de lista única. Sí.
0: Somos, dijiste.
2: Tiene que,
35: o sea, no somos.
2: Román se va a presentar seguro.
3: Ah, perfecto.
2: Y pero después, puede, para otro lado tiene que haber una sola.
35: Pero a nivel electoral, sí, en clubes se pueden haber más de dos listas
2: presentadas. Puede haber tantos presidentes como agrupaciones hay. Para ser presidente tenés que estar en una agrupación, si no, no podés presentarte. No podés ser candidato si no estás con una agrupación.
0: Bien.
2: Yo, por ejemplo, no tengo agrupación.
4: ¿Vos no tenés?
2: No.
0: Ah,
3: Y no. Para hacer
0: o hay una antigüedad agrupación.
2: Puede ser una agrupación, la agrupación dice, bueno, él es nuestro candidato. Claro, okay, okay.
3: Y
2: nuestro
3: para líder. Presidente de la nación.
0: Sí.
3: Los requisitos constituyentes, ¿cuáles son?
2: No leíste la constitución, hijo, lo ven al colegio, te enseñan.
3: Y bueno, pero fui hace mucho al colegio.
2: Argentino nativo por nación con 32 años.
0: Antes católico ya no, ¿no?
2: No, ya no. Con 30 años sí. Y estudios secundarios completos.
0: Sí.
3: Argentino 30 años.
2: No, eso lo sacaron, ahora puede ser.
0: ¿También?
2: Sí, lo que no te que ser analfabeto.
4: Ok.
35: Pero no también a secundaria.
3: ¿Y pero cómo
2: no importa?
4: Con primaria.
2: Si no, cualquier persona no puede llegar.
0: Sería grave. Claro,
3: 30 años.
2: Sí tenés que saber leer.
3: 30 años y argentino. De leer y escribir.
2: Pero la duda, porque se cambió mucho. Pero vamos
0: antes,
2: a preguntarle.
0: Hasta el turco era.
2: ¿Cuáles son las condiciones para ser presidente en la nación argentina? ¿Cuáles son los requisitos?
35: Y empanadas también te pregunto. Por empanadas.
0: Y pregunta. Seguirle tres choclos también.
5: Haber nacido en territorio argentino ser hijo de nativo, tener al menos 30 años de edad y contar con las demás condiciones exigidas para ser senador, renta anual y años de ciudadanía. Y si son de carne cortada a cuchillo, mejor.
2: Gracias, sos una genia.
35: La tecnología no lleva puesta. La tecnología no lleva puesta.
4: Bueno.
3: No lo esperaba.
4: También tenés
2: qué fáciles que son todos, digamos, son tan chiquitos.
35: Después. Es más fácil ser presidente de la nación que ser presidente de un club.
3: Y pues necesitas una agrupación.
35: Claro. Claro.
4: Acá necesitarías un partido político.
3: No, dice que no.
35: Pero lo fundás vos, además.
4: Sí, no te puedo decir soy yo solo, nada.
2: No, claro, porque
3: no sé
2: soy
3: con sea, algo. Capaz legalmente podés, después no ganás, pero.
2: No,
3: capaz.
2: Tenés que tener, tenés que representar una cosa. Tenés que tener un mínimo de gente que te sigue para votar. Si no, no te puedes presentar.
4: Ahí va.
0: No,
4: ¿estás pensando
0: tener
4: en
0: un mínimo de gente afiliada a tu partido?
2: En Boca también, para tener una agrupación.
0: Claro, por
2: mínimo
0: eso,
2: que
0: es más o menos
2: Román,
0: eso.
2: Por ejemplo, se armó ahora su agrupación porque tuvo el mínimo.
3: Igual en la política está lo de los sellos, que eso sí no lo puedes conseguir con firmas o cosas o no. Hay alguien que, igual por más que vos tengas un partido,
35: la Pergolini,
3: necesitas tener un sello. Y los sellos son algo como...
2: El sello del Partido Justicialista.
3: Sí, claro. Hay una cantidad...
0: Un slot, hay slots.
3: Hay slots, claro. Como la Fórmula 1, son como la Fórmula 1.
0: Exactamente.
3: Por eso a veces hay partidos que van con el sello de uno que no tiene nada que ver con ellos, pero...
0: Por eso también...
3: Se vende el sello. O sea, no debería, pero...
0: Pero real.
3: Claro, claro.
0: Para las intendencias de Buenos Aires, por ejemplo.
3: Cobro el sello.
0: En general, es como va un candidato que tiene guita.
4: Como la receta médica.
0: No es que va...
4: Que te venden el sello.
35: Exacto, claro.
0: Bueno, ahí hay un... Ahí hay una receta que va directamente sobre el paciente.
35: Sí,
0: pero,
35: sí.
0: Pero bueno, al fin y al cabo...
3: Mario, ¿cómo te cae Nicolás Maduro?
0: ¡Maduro, amigo!
2: Era un duro, Mario.
0: Era un duro, Maduro.
2: Ese era un duro, de verdad.
0: ¡De Beneco!
35: Acá se habla de todo.
2: La pregunta más random que viene. ¿Cómo te cae Nicolás Maduro?
3: Aparecieron nuevas fotos.
2: ¿Me está preguntando el señor que está preso?
0: Sí.
2: Mal. Prefiero la visa de Estados Unidos.
0: Bueno, defendiste dos veces a Trump. Ahora vamos a hablar de Maduro.
3: Entonces no van... Mirá.
35: Está impecable, lo tienen bien cuidadito.
2: Qué bien que le vino en la cárcel a este.
35: Lo tienen bien alimentado.
2: Robert, a vos te vendría bien dos añitos de cárcel.
0: Pará. Añito preso. Maduro lo puso preso, lo metió preso.
4: No sé si era de Maduro.
2: Pero ahora que cerró el acuerdo petrolero, viste que Estados Unidos avisó que llegó un acuerdo petrolero con Venezuela. Que
4: un palo y medio de...
2: ¿En serio llegamos a un acuerdo? ¿Qué momento?
3: ¿Cómo es?
2: Y ahora empezaron a habilitar fotos y empezó a estar más libre ahora.
0: Parece que le daban dos desayunos ahora.
2: Sí. Ok, si querés salir en una foto, salir.
3: ¿Al final Estados Unidos va a incorporar a Venezuela dentro de sus estados o no?
2: No, pero le acaban de vaciar todos los pozos petroleros.
0: No, pero... Más o menos, quizás simbólicamente.
3: No, pero en un momento había como una corriente que decía que literalmente iba a suceder
0: pero,
3: eso.
0: Pero el señor Maduro.
35: Sí, Nicolás. Nicolás.
0: Que está preso en...
4: Nicolás Maduro.
2: En Nueva York. En Nueva York, está claro.
0: O en Nueva York. ¿Cuáles son los cargos que presenta?
2: Narcotráfico, apoyo, sobre todo narcotráfico, sí. Es casi todo.
0: Por los barquitos
2: de
0: esos que pasaban.
2: Dicen que gran parte de la plata que hicieron eran...
3: Narcotráfico. ¿Y también debe ser por algo de dictador o no?
2: No, eso no.
3: No tiene una figura.
0: No, pues me parece que no. Ahí, bueno.
2: Terrorismo contra Estados Unidos y terrorismo.
3: Ah, narcotráfico y terrorismo. Completito, jamón y queso, Maduro.
2: Que había uno, ¿cómo se llama? Que había todo un grupo terrorista, narcoterrorista, que ellos apoyaban.
0: Y dos de carne, Nicolás.
4: Cortada a cuchillo.
2: Por el aura. Por el aura.
3: Roberto, esta te la presento a vos. Hombre de la
4: generación. Paro de pecho.
3: Hombre de la generación Z. Están evitando las duchas antes de la cita para maximizar sus feromonas.
35: ¿Perdón? ¿Sí? No, ¿y el suyo?
3: Esperando que su olor natural los haga más atractivos y les deje el pelo en mejor estado.
4: Por eso, la gente cada vez coge menos, boludo. Por estas cosas. ¿Qué pasa? Por estas cosas que aparecen.
0: ¿Qué pasa, Robert?
3: ¿El chivo las pone mimosas?
4: Es que, boludo.
35: ¿La sudoración? El chivo. ¿La sudoración jotea?
4: No, no, el chivo no las pone, mimosas, por supuesto que no. Esto es una forrada que la gente compra y bueno.
0: ¿Y sabe de quién es esto, no?
4: ¿De quién?
0: ¿De los Pepe?
2: No,
35: Progres y perverso.
2: No, que justo me habían escrito.
35: El gran descubrimiento de la jornada.
0: ¿De los Pepe? Los Pepe no se bañan desde antaño. No,
35: progresismo y perverso.
3: ¿Lo vi?
0: Progres y perverso.
4: No, tenés que ir bien limpito, culo bien limpio, las bolas.
35: Perfume.
4: Si hay un perfume, por supuesto. Esto es una pavada. Pero bueno, estamos
0: pero eso,
4: estamos,
0: perdóname,
4: abierto a tanta pavada.
3: En algún momento vos fuiste
4: la
3: representación de lo masculino.
4: Lo soy.
0: Sí.
4: Lo sigo siendo.
3: Y eso no va mutando.
2: ¿Qué pasó eso?
4: Lo sigo siendo, querido. No sé por
3: eso no va mutando. Y ahora,
4: las cosas no mutan tanto.
3: No estarás viejo, che.
2: No. Pero no te pasa, no, por ejemplo. Viejo, no te digo, pero por ejemplo.
35: Qué ingrato, qué.
2: De golpe, estás en el bidet. ¿Te quedás dos minutos más que antes?
4: No, eso, pero eso no.
2: Empezás a comer el chorro.
35: No, Robert, pero capaz que está esa estrategia de ir casual.
4: No. A ver, una cosa
3: la gente te mira.
4: Es casual y otra cosa es ir sucio porque hay una nueva moda de que la feromona excita.
2: Eso no es sucio, forrada. No es del todo limpio. No, claro.
4: Pégate una ducha. Pégate una ducha y terminarla con el del todo o una cosa.
2: Y
4: pégate una
2: y
4: ducha,
2: mojado,
4: bien limpio.
2: Y llegar un poco mojado.
3: No, pero llegar mojado salió Matioli.
2: Llegar un poco mojado.
35: A la Nico Paz.
2: Claro. Recién bañado.
4: Claro, pégate la ducha, amigo. Mirá la grasa
0: que
4: tenés en el pelo. Mirá la grasa que tenés en el pelo, campeón.
3: Este tiene feromona. Feromon Maxin is key.
4: Y te voy a decir una cosa. Este pibe no garcha porque se deja medio...
35: Este pibe es hermoso. Pelado también va y la pone. Pelado va y la pone.
0: Es un mule.
4: Dejen de mentirle a la gente.
35: Es un mule. Poneme a Yapira, sucio. Poneme a Yapidita, sucio.
4: Yapira, ponelo menos sucio.
2: Ponémelo limpio.
3: Pero sobre esta nueva tendencia, por ejemplo, ¿sabías que... los jóvenes, para maximizar su virilidad, no eyaculan, por ejemplo, durante mucho tiempo para llegar con el tiro firme?
35: Eso sí, mirá, sí.
0: Es más grande,
35: perdón.
2: Fue
35: Mario,
2: Yo seguí el chiste de él. Yo seguí el chiste de él. Él empezó diciendo suyo. Yo dije ni limpio.
4: Yo lo anoto.
35: Mirá que te necesitamos, amigo.
4: 1-0, Yapi. Tranquilo.
0: Guardalo que va ganando.
2: Quedate con la cerveza.
4: Y.
2: Yapi, te presento a Juani. Juani.
0: ¿Cómo? ¿Lo tenés arreglado, Juani?
35: Sí. Te va a ofrecer nunca, algo, Yapi. Cuidado, que ahora te ofrece algo.
2: Me da pena, un mendocino está solo por el aire.
0: No,
2: es un
0: mendocino, tampoco. Sudando el sur.
2: Lo trajimos acá a Buenos Aires, pobre, está solo.
4: No es coreano, boludo. Es mendocino.
35: Ojo que algo te ofrece, Yapi. En algún momento algo te ofrece.
2: Mirá que dúo ese.
35: Para qué estábamos mío, hablando, no, era bueno.
0: Estaba diciendo vos que guardan la chele.
4: No.
35: Ah, eso estaba.
2: Yo hago eso y a los segundos me fui, ¿no?
35: Claro. Lo que deriva
3: es una corriente que dice que si vos guardás.
2: ¿Qué guardar?
3: Y pero escucha,
4: ahorra siempre tienes,
3: digo. Nunca ahorraste vos en tu vida para algo.
2: No, porque me voy más rápido.
35: Exacto, te llevo la precocidad.
3: A mí me pasa.
4: Mi abuelo decía eso,
2: me pasa lo que usted, claro.
3: Que es eso.
4: No,
0: un camión
4: no.
0: Cisterna llega a la casa. Sí.
4: Bueno, pero está bien, boludo. Esas son las
2: si
4: cosas
2: no te cajeteas antes,
4: están pasando.
2: Si
0: no, pero te justamente. Cajeteas antes, no, no va
4: a vivir. No te vuelvas ordinario, Mario. No te vuelvas ordinario.
35: Vivir.
4: No sigas la corriente de esta gente.
3: Okay. Hay por dos situaciones: para guardar. Pero para guardar.
35: El que guarda siempre.
3: Y por una cuestión de energía, pero ya no sexual, sino de la vida.
0: Sí, yo
3: hay
0: lo
3: una
0: vi
3: corriente
0: eso.
3: Que dice que.
0: Pero pará, ellos no eyaculan. directamente.
1: Claro, no.
0: Eso, guardan para guardar.
1: Guardan para
4: guardan por guardar, así, guardan por guardar.
35: Como que guardan la criptomoneda, como que guardan criptomoneda.
1: Guardan para el invierno.
4: No, guardan no, por guardan guardar. De tacaños que son ya, boludo.
2: Pero, pero apenas hacen cuiki-cuiki ya.
0: No,
2: cara.
0: Porque no cogen.
4: Porque no lo hacen.
35: Yo te pregunto, Augusto, ¿de verdad es una tendencia que en este momento las generaciones de 20 y pico, no? De estirar, no, no, el tema de no tocarse.
6: Y puede ser, de hecho, septiembre sin FAP arrancó hace 3 días.
35: ¿Ves?
1: ¿Qué es eso?
35: Una tendencia, boludo. Tendencia.
0: ¿Cómo
35: sin,
0: es la
35: sin
0: tendencia?
6: Todos los años hace ya bastante, igual en internet, es el septiembre sin FAP, que es no pajearse durante septiembre.
0: Está bien, amigo.
2: Y es largo. No merecemos tibios, sí, en serio. Sí, no sí, no merecemos claro, un meteorito que se acabe la raza humana, en serio. No lo merecemos.
1: Lo merecemos del niño, finalmente.
2: Sí, sí, sí. El
35: super niño.
2: Que venga septiembre, lo del niño, FAP, parece que va a ser tremendo lo del niño.
0: En septiembre tú fuiste mía, decía la canción.
4: Ahora ya no. Septiembre sin FAP, está bien.
0: O no.
2: Yo llego acá,
35: yo ya perdí.
2: Septiembre sin FAP. Una mujer me dice. ¿Qué primero, en Canda. Primero en Canda, me dice. Claro, me dice. No entiendo. Claro.
1: No, pero es septiembre.
2: Claro, de golpe que septiembre no. Septiembre sin FAP. Y la otra te va a decir, ok, vos septiembre sin FAP, yo voy a tener FAP, no sé cómo.
1: ¿Pero por qué se dice FAP aparte?
2: ¿Qué es FAP?
0: ¿Qué es FAP?
2: Across the FAP point.
35: FAP.
2: ¿Qué es FAP?
35: De cascada, de cascada, supongo.
6: Pajearse, en inglés.
1: ¿En serio? No sabía, boludo. ¿No es jerk off?
0: Y jerk es una variable.
2: El mismo milico.
4: Está bien.
1: Septiembre sin FAP.
35: Che, Mariotto, ¿y el niño nos lleva puesto? Que estaba recién diciendo...
0: Eso es culpa de Mariotto.
2: Estamos siguiendo una charla tremenda.
4: Seguí haciendo...
35: No, bueno, no, pero si te pones a secretear acá es cualquier cosa.
1: Somos 5 personas.
35: Mario, no nos vamos. Somos 5 personas en la mesa.
4: Che, para nosotros una cosa que quería hablar con ustedes. ¿Vieron que...?
2: Míralo, te lo paso.
0: No, bueno, pero...
2: Ah, viendo. Lo que te molestaba no sobre el chisme, no el chisme.
4: No está en la hoja, pero vieron que... Me emocionó, vos dirás, esta pelotudez te emocionó. Y bueno, me llevó a la infancia. Vieron que el Coyote finalmente
2: va contra Acme.
4: Tocó al Correcaminos.
1: ¿Cómo?
4: Hay una nueva película.
2: No cuente la película.
4: Salió por todos lados.
2: Ah, bueno.
4: Hay una nueva película que es el Coyote versus Acme. Ya le rompió los huevos, el orto a todo.
2: ¿Sabes que la película?
4: A todo le rompió el orto.
35: ¿Y el Coyote?
2: ¿Saben que la película no se quería estrenar? La película la tenían hecha hace como 15 años, 10 años, y nunca conseguían para hacerla, claro. Y ahora lograron, después de mucho tiempo. De hecho, cuando termina la película hay un agradecimiento, dice, por fin la pudimos estrenar.
4: Sí, es verdad.
2: Le está yendo muy bien. ¿Y saben la historia cómo es?
35: No.
2: El Coyote...
1: Corre, camina.
4: No, no.
2: Claro, ¿qué hizo el Coyote siempre?
1: Corrió.
4: No,
1: ¿con qué producto? Corre, camino se escapa.
2: No, ¿con qué producto con quería Acme. Siempre agarrarlo? ¿Y lo logró?
4: No.
2: Entonces va y le hace una demanda a Acme. La película es él contra Acme, como diciendo.
1: Es una película judicial.
2: Compré todo y nunca funcionó.
35: Excelente, excelente.
4: Y hay un testigo clave al final.
2: Claro.
1: ¿Pero vos la viste?
4: No, pero más o menos ya...
0: ¿Pero de dibujito?
2: Dibujito es como Roger Rabbit, una mezcla.
4: Y hay un momento donde
2: tiene un éxito tremendo.
4: Ponelo, dale, ponelo. Hay un momento donde
2: lo van a cortar.
4: Estamos todos esperando algo del Coyote Correte Camino y pasa.
0: No la spoilees, porque la tiene Sinópolis.
4: ¿En serio?
0: Sinépolis.
1: Ernesto Provistino sacó 10 entradas para el Coyote con las entradas de
35: Cinépolis
1: de la radio.
35: No, increíble.
1: Obviamente esto lo inculpa que se llevó los vinilos.
35: Sí, sí. Es uno de los
1: que este hombre no está
0: Se
2: robó los vinilos.
0: Sí, sí. El lumpenismo no se pudo. Puedo haber si llegó los vinilos más 10 entradas para el Coyote.
2: Siguen mirando todavía. ¿Se acabó? Sí. ¿Hay una sentencia?
1: No.
2: ¿Se acabó? Esperen.
0: ¿Terminó? ¿La cinta?
1: Se lo vio a Valido con Ey, de Fito Páez.
2: ¿Ya se sabe quién fue entonces?
1: ¿Se sabe?
35: Ya hay...
7: Su atención, por favor. Parecería que ya se sabe.
0: Lo subimos.
35: Sí, basta.
4: De verdad,
35: basta de esconder.
4: Bajé a fumar y están clavados los dos.
2: Pero parece que ya terminaron.
1: ¿Se sabe, Augusto?
2: ¿Se sabe, Augusto? Silencio.
1: Acá está Esquetino.
0: Uy,
1: el comandante Esquetino.
2: Esquetino, pensar que te contraté porque eras un buen técnico. Mira, ahora estás en esto.
35: Sos detective.
2: Ahora sos policía.
0: Germán, ¿podemos hacer preguntas?
8: Algunas. No todos se pueden contestar.
0: Okay. ¿Es hombre o mujer?
8: Hay varios sospechosos.
35: ¿Esa persona trabaja en Vorterix?
2: ¿Cuántas personas? Estas son sospechosas.
8: Encontramos un grupo de 5 personas mirando a cámara y haciendo así.
1: Ah, listo.
8: Y y unos chistes.
2: Lo único que me importa, ¿estoy yo?
8: No te lo puedo decir.
2: Me acuerdo de esto.
3: Germán.
0: ¿Hablaste así?
2: Siempre lo hago.
3: ¿Hay pruebas materiales?
2: De todos.
3: ¿De quién es el autor?
35: Fuera de broma, fuera de broma.
8: Al momento no hemos dado con ninguna prueba fiable.
0: Están hace 5 horas. Se cae la radio a pedazos. El tricaster no anda. Y ustedes están mirando.
2: ¿Qué no anda? ¿Qué no anda? Lo habrás roto vos. Tu cara hizo que no ande más.
0: Ah,
2: no, no, agradece
3: el tricaster.
2: Si
3: el tricaster no anda nunca, por favor.
2: Acá tengo el tricaster, boludo. O no, el tricaster este, hay corazón a
4: lo que. Germán, entonces no descubrimos nada. No tenemos a nadie.
2: Uy, se cortó el
8: Llegamos al 28 a las 6:30 de la mañana. Mañana continuamos con.
4: Escuchame, metamos un perejil de última.
3: Sí.
0: Ya hay que entregar la una, entregamos.
8: La IA puede ser una maravilla.
0: El oso no.
4: Alguien tiene que caer con el peso de la ley.
0: El oso lo liberamos.
2: Echamos la culpa a otro.
3: El oso no es. El oso.
35: Ya te digo que va a ser una.
2: A Marito.
35: No, Marito no. Ya digo Alfredo, ¿por qué no?
4: Marito no.
2: Porque
4: no,
2: el Jordi no se puede robar disco.
35: Sí, claro.
4: Ah, Marito es el más grande de todos.
2: ¡Marito!
4: Es el único que labura, Marito.
2: Si lo quiere vender, no quiere escucharlo.
4: Es el único que labura.
2: Quiere hacer plata, no quiere escucharlo. No puede escucharlo porque es sordo.
0: Fue el primero
4: la más mala de la historia.
2: Sí, no hay, primero no hay ningún sordo escuchándonos en este momento.
0: Yo no me voy a reír, yo no me voy a reír.
35: Yo tampoco.
2: ¡Te mataste,
4: Marito! ¡Chelo, cuando haces esos chistes, loco! ¿Qué nos toman a todo? Sos una persona mala, Mario.
2: ¿Mala? Es el que lo robó. Sordo ladrón.
4: El ladrón.
0: No, pero si no fue él.
35: Esto también, te digo, ¿cómo puede terminar esta historia? Daniel Arbón dice, me lo llevé y no me di cuenta. ¿Puede terminar siendo
0: algo? ¿Vos decís que Daniel Arbón está haciendo todo esto como tipo fachada?
35: Sí.
4: No puede hacer eso. No puede hacer
35: eso. Con Daniel Arbón todo es posible.
2: Yo creo que hay que echar a la persona que robó.
0: Daniel Arbón.
2: Robar a tus compañeros.
0: Acaba de dar Germán en una...
35: En la tecla.
0: En la tecla. Daniel Arbón es la única persona que puede entrar y salir de esa oficina con cosas en la mano, con su mochila y todo, y nadie lo va a acusar de nada.
4: Y aparte otra cosa, boludo. ¿Qué pasa? No le cabe nada.
0: No me diga más, boludo.
4: Nunca le cabe nada, Arbón. Nunca le cabe nada.
35: Los ladrones del Banco River eran una excelente persona también.
0: Mirá que el Vitete era buen pibe en Uruguay, ¿eh?
4: Pero ¿cómo puede ser que le pasan las cosas por la nariz y nunca ve nada? Bueno, no importa, buen tipo. Que pague también.
3: Cayó cara de bebé, si querés.
0: Uy, sí. Saber. Hablando de buenos tipos. Tenía cara de bebé.
3: Cayó cara de bebé, un delincuente prófugo de 2024 y es posta.
4: ¿Qué?
3: Tiene cara de bebé, dice la gente.
2: Ok, mira qué bueno.
4: ¡Mira cara de bebé! ¡Mira la cara de bebé que tiene!
3: Realmente tiene cara de joven.
4: Parece ya, parece insertada la cara.
3: ¿Está bien?
4: Yo más quiero, chiquita,
3: yo
4: es más
3: quiero decir algo. Está bien que Dicarlo hasta ahora viene con traspiés, pero tampoco es para que lo metan preso.
4: No. Cara de bebé para mí
3: está bien puesto.
4: Bebé,
2: no. No, yo pido empanada, ¿qué hay?
0: Mirá.
4: Te dije que hoy venía.
35: Ascurra, Marieto.
4: Ascurra, pero no escuchaba tampoco.
0: Escuchame una cosa. Cara de bebé. Ahí está como diciendo, muchacho.
35: Salgo en 15.
0: Esto es una giratoria.
35: Sí, salgo
0: en 15. Salgo como
35: que. 36 horas te apuesto.
2: Qué bien afeitado cara de bebé, ¿eh?
3: Me da terror, cara de bebé.
4: Incluso.
3: Terror.
4: Cambiemos de tema porque cara de bebé quizás ya está libre.
0: Claro. Sí, el clip a cara de bebé.
2: Está acá abajo.
4: Sí.
2: Y está acá abajo.
4: Quizás cara de bebé.
3: Terror.
4: Ya está en su casa.
2: Yo tengo que decir que puede haber foto mía con cara de bebé porque lo conozco, así que.
4: Ah, sí, ¿de dónde lo conoces?
0: ¿Lo conoces?
4: ¿De dónde es que no sea cara de bebé, flaco?
2: ¿Qué te importa? Eso es policía también.
0: Dice que te compra los vinilos.
4: ¿Para qué lo tiras?
3: Según un estudio de la UADE, el 86% de los argentinos está a favor de aplicar regulaciones a las redes sociales.
2: ¿Cuántos?
3: El 86.
4: Mucho, ¿eh?
2: Porque creen que ellos no van a entrar en la regulación. Cuando entran en la regulación dicen, esto es un abuso. ¿Y
35: qué regulación sería?
3: El 88% manifestó inquietud por las fake news y el 85% consideró que debería exigirse una formación técnica. Ahora quieren que estudie para clavarme una tota en internet, mamita, dice la superó.
2: Claro, claro.
4: Ah, bueno, pero lo...
2: Imagínense ustedes que antes de hacer un posteo de...
0: ¿Qué?
2: Y según esto deberían tener una formación.
3: ¿La tengo?
0: Yo la tengo.
2: ¿Qué estudiaste? Gastronómico.
35: ¿Qué regulación se puede poner? Menos horas en redes sociales, muy como tiene el chino.
2: Lo más lógico sería... Varias cosas. Yo creo que no tienen que tener redes sociales los menores de 13 años, 14
0: está bien.
2: Años.
0: La verdad banco, que sí. Banco.
35: Verificado el perfil de la persona que tiene la red también.
2: De alguna forma tenemos que tener verificado.
4: Pero eso es imposible.
2: Los padres habilitan, ¿viste? Ahora Meta va a tener que hacer eso, decir, o que los padres lo autoricen.
35: Claro.
2: Y no se y un límite de horario.
35: Claro.
2: Sí. Porque.
3: Sí, también es raro porque ponerle que no sea ilegal.
0: Sí.
3: Y un padre diga, pero yo quiero darle el teléfono a mi hijo.
2: Bueno, nosotros no.
3: Que el Estado no te permita que vos puedas decidir sobre tu hijo es rarísimo.
2: Nosotros acá hacíamos fiesta de egresado mucho tiempo, acá adentro, ¿no? Y no se puede vender alcohol en la fiesta de egresado. Y muchas veces lo que entraban en
0: los padres.
2: Eran los padres. Y vos decís, pero
0: como los viajes de egresados.
2: Y dejamos de hacer fiesta de egresado acá en el bosque.

0: tiene 17 años, no le des alcohol.
1: Pero es re difícil, ¿eh?
0: Yo, mis hijos, hasta que no terminaban la primaria, no podían tener sexo.
2: Claro,
0: bueno. Pero eran otras épocas
2: también. Claro, claro. Hoy en día, ¿cuál será la edad donde empiezan a aparecer en el curso? Ahí, claro. ¿A los 12 o antes incluso?
0: Sí, mi hija está en séptimo. La primaria ya en tercer, cuarto grado le están dando.
2: Qué locura, es una barbaridad.
1: Una locura. No lo hará con mi hijo más chico.
3: Como viene la mano, Olivia le vas a tener que comprar el año que viene.
2: Sí, sí, sí, sí, su primer iPhonecito. Sí.
0: Es más, creo, fíjate Samsung, que sí. Creo que tiene uno adentro ya encanutado. No, tiene uno que encontró y lo guardó.
4: Pero es raro, porque, bueno, igual son corrientes. Pero si cada vez los chicos usan teléfonos de demás chicos, quiere decir que la tendencia que dice que de acá a 10 años no vamos a usar más celulares, no está apagándose.
3: ¿Y qué tendencia?
1: Para mí no, ¿eh?
4: Hay gente que dice eso. Elon
0: Musk, yo lo digo también. Lo más probable es que en 3 años no haya más celulares.
4: La gente, también, Elon Musk decíamos, el otro día no va, dijo que en 5 años no va a haber celulares.
0: No, no, y por, ¿Y, no y, obvio que no.
3: ¿Y dónde vas a encontrar esa prestación?
2: Un chipardo.
0: No, no, va a estar todo hablado.
2: Un chipá.
0: No, ya tenés internet de muchas cosas. Claro. Yo tengo un auto ahora, BYD, que sí. Ya viene con un chip, el auto.
3: Bien.
0: El auto ya no necesita mi teléfono para tener conectividad.
3: Bien.
0: Ya lo trae. Entonces, muchas veces estoy hablando y puedo hablar, vinculo mis cuentas en el auto.
3: Bien. Claro.
0: Y no, a veces si me llaman, ahí sí tengo mi teléfono para responder. Pero,
1: pero entonces...
0: otro de los lugares donde van a tener los electrodomésticos. ¿Cuántas lavadoras tienen ustedes?
4: Que la heladera. Sí, pero ¿cuál va a ser el artefacto?
3: Que reemplace esto, que lo lleves todo el tiempo encima.
0: Vamos a tener muchos dispositivos, como ya hay anteojos, como ya... Y va a ser más conversacional que otra cosa. Ya, ustedes piensen que de la navegación que hay en internet, casi un 70% ya no se cliquea. No hay búsquedas con cliqueos. No sé si me estoy explicando.
4: Sí, sí, sí.
0: Cuando
4: sí.
0: Vos haces una búsqueda, ya no hay un clic, porque te lo resuelve todo, o una ahí adelante, y ya la gente no está yendo a navegar.
3: Claro.
0: Se navega con respecto a hace 2 años atrás, se navega un 70% menos en,
2: ya está. Pero, Mario, o sea, la página web ya.
0: Y también mucha gente ya le está preguntando al chat GPT como buscador.
1: Claro.
0: ¿No? ¿Cómo
1: es que pero si vos decís, tenés el chip en el auto, en la heladera, en el electrodoméstico...
0: Bueno, lo que pasa es que tenés que ver cómo están cambiando las conductas.
1: Claro, por ¿dónde ejemplo, está el camino de cambiar el celular?
0: Cada vez hay más cosas que le decimos, por ejemplo, a nuestros agentes, ChatGPT, Gemini, lo que estés utilizando. Che, buscame noticias sobre tal cosa. Entonces, lo que está sucediendo ahora, la revista Time lo acaba de reconocer hace poco, que ya tiene más requerimientos de bots o de inteligencia artificial que de humanos en realidad. O sea, la que le hace la pregunta de qué noticia hay ya no es un humano.
3: Es un bot.
0: Es un bot que le está buscando...
2: El intermediario, el famoso intermediario.
0: Claro, que le está buscando noticia a todo y después se la resume o claro. Te la da de alguna forma. Esto está trayendo también un problema de publicidad porque dice, yo ante cada requerimiento, antes te daba publicidad. Dice, ahora, ¿qué publicidad le doy a un bot?
3: Claro.
4: Y, bueno, ¿viste que cuando vos usás ChatGPT, dice como en los lugares donde está consultando?
2: Sí.
4: Ahí te va apareciendo.
2: Sí.
0: Y ahora están apareciendo publicidad y este año ya reportaron ganancias por casi 100 millones de dólares en publicidad.
4: Yo, ChatGPT, estoy dándome cuenta lo poderoso. Mucho que lo uso, boludo.
3: ¿Puedo decir una cosa? Sí. Nunca en mi vida usé eso.
4: Sí.
3: ¿Me crees?
4: Pero te juro que lo vas a terminar usando.
3: ¿Me crees?
4: Sí, obvio que sí, Robert. Aparte, de hecho...
3: Si sos un cavernícola.
4: No, boludo. Por tu forma de consumir, de vincularte con las cosas, no te veía usándolo.
3: Soy un duro.
4: Pero duro. Hoy le saqué una foto a un recorte, a un fragmento, y le dije, interpretalo. Yo cada libro que leo le saco una foto y le digo, recordá que estoy leyendo esto. Para que te arme el perfil de tus intereses.
3: Claro.
4: Y le saqué una foto a un fragmento y le dije, interpretalo según mi visión, mis intereses. Y me dio una interpretación muy buena. Pero muy buena.
0: Entonces, cada vez vas a interactuar más con agentes. Más que con el internet directo. Y eso está cambiando mucho. Va a cambiar. Ya está cambiando un montón.
2: ¿Y al internet directo le sirve el clic del bot?
0: Lo que pasa es que teníamos armado el mundo de una forma hace 2 años atrás que es muy difícil de reconvertirla.
2: Sí, sí, sí, imposible.
0: Por ejemplo, todos los diarios están perdiendo mucha audiencia. La gente no está viendo noticias. Y cuando pide una noticia, se la está pidiendo más un GPT que un buscador. Y claro. El GPT no te manda al lugar ese, te da una respuesta.
2: Sí, sí, sí.
0: Por lo tanto, ya es un requerimiento de una IA hacia otra plataforma.
4: ¿Vos decís que la gente no lee tantos diarios?
0: No, se perdió.
4: Entonces no estás viendo la Fórmula 1.
3: ¿Qué es eso, amigo?
4: Toma.
3: ¿Qué es eso?
1: Pará, Mario, no.
3: Pero Mario, pero vos me dices...
2: Para mí también que se enoje, que se vaya porque le faltaba el respeto.
3: Y nosotros también te queremos informar, Mario.
1: Pero Mario,
3: no puede decir que sea tan cerrado, Mario.
1: Mario.
3: No puede... Al final es un duro, Mario. Al final
4: es un duro, Mario.

0: Tiene razón en irse esta vez.
1: Nosotros queremos saber, Mario.
2: Pero Mario,
1: faltan 10 minutos, Mario, pará.
2: Ya llegaron la dumita, Mario.
0: Llévate al mendocino, llévate. Llévate al mendocino, no lo vas a dejar acá, eh.
2: No lo dejé de cronista acá, eh.
1: Mirá que te conocemos, Mario. Era un duro, Mario, tú.
0: Era un duro, Mario.
2: Noche pudo, Mario.
0: Noche pudo en una hora.
2: A las 10 de la noche.
1: Mario.
3: Ah, tenés un ratito acá. Vas a comer.
2: Me quedo acá.
3: Llegás borracho.
2: No, no. Hay picadita.
1: Lleva bodega.
3: Es el Noche Pudo número 8.
2: El Noche Pudo número 8.
1: Bien amigacho.
3: Noche Pudo.
2: Y ahora deben estar por venir los muchachos. Si no están.
0: Deben estar acá. Mira, este dato le hubiese interesado a Marieto. Argentina pasó de 777.012 en nacimiento de 2024 a 413.000. Una caída cercana al 50%.
3: Qué raro.
0: Sí, ¿no? Y si nadie tiene hijos,
3: pero de un año al otro, 50.
2: Yo hice el cuento el otro día que.
1: El cuento del culo, ¿no?
0: Ya está. Vámonos haciendo la
1: última. Pensamos lo mismo, ¿no? ¿Pensaste por lo mismo o no? Sí, sí.
3: Pero boludo, después te lo haces.
2: Pero boludo, si no lo sabes, después te lo hago. El cuento del culo.
0: Tienes toda la razón, Alfredo. Ni ese,
2: y andate, cagón vos también.
0: Y sabes qué, me pareces un pelotudo y una mala, cada vez peor persona.
1: Cagón.
3: Falta, boludo, pará, Ror. Quedan los Rodríguez Galati, boludo. Quedan los Rodríguez Galati al aire.
1: Pero se ofende por el cuento del culo, no quieto. ¿Pero lo conoces o no? Después te lo hago, vení. Maricón.
3: Yo te conozco, Ferreira.
1: Vos sos Ferreira.
3: Vos sos el droguista Ferreira.
1: Bueno, Luqui, hagamos una cosa. Quedémonos nosotros dos. ¿Y para qué necesitamos acá, yo después, nosotros a ustedes?
3: ¿Para qué te necesito yo a vos? Después de tantos años, Roberto, después de tantos años.
1: Yo sabía igual que íbamos a terminar así, ¿eh?
3: Escuché siempre.
1: Yo sabía que íbamos a terminar así, ¿eh?
3: Todo entre idas y vueltas siempre termina
1: en el lugar. No. Mirá todo.
3: No.
1: ¡Uy, preparadito!
3: ¡Él es el ladrón! ¡Él es el ladrón! No.
1: ¿Qué sabe de la falta de los vinilos?
4: Hicimos todo.
1: ¡No! ¡Uh!
3: ¡Él es el ladrón!
1: ¡Qué terrible ese tema!
4: Yo lo ¿se enteró Mario?
3: Yo lo vi con Chuck Duchak.
1: ¡No!
2: ¿Qué hace?
4: ¿Mario se enteró?
1: ¿De eso?
2: Sí, boludo.
4: No, vas a caer, viejo chorro.
1: No, boludo. Si vos subiste una historia ayer de que tenías unos vinilos, boludo.
2: Yo lo digo con Colección de Naciones a mí.
1: No. Yo no quiero asustarlo, pero se está viendo las grabaciones de la cámara de seguridad.
4: Es Dani Sánchez, con trabajo insalubre, diciendo, estoy mirando todos los días la cámara de seguridad.
3: ¿Y ahora?
4: ¿Cómo? ¿Ahora?
3: En este momento.
1: Sí.
4: Mirá.
2: ¡No! Mirá
1: cómo la voz.
2: ¿Cómo la
1: voz? Viejo de mierda. ¿Qué hacen?
4: Viejo
1: ahí?
4: Maruyama.
1: Gigante.
4: Viejo botón.
1: Viejo camarógrafo.
3: Te incriminó la 10 entrada de Cinépolis.
1: ¡No!
2: ¿Qué es eso, amigo?
4: Boludo. Saqué, le pido merito. Tenés unos códigos de Cinépolis, va a llevar a la familia.
1: Yo tengo. Pero 10.
4: Tengo familia. No, 4. No.
2: ¿Por qué soy el
4: pedí 4, boludo?
2: ¿Sos el más barato por 12?
4: No. Pedí 4 para llevar a 2 de mis hijos y una sobre. Y me equivoqué el día, ¿podés creer?
1: No.
4: No, me equivoqué el día. Entonces le digo, tenés otros 4 códigos. Por eso. No pedí 10 de un saco.
3: ¿Qué tan?
1: ¿Qué poncha, viejo de mierda?
3: ¿Qué poncha, viejo boludo?
1: Viejo borracho. Viejo sorete.
2: Viejo Maruyama. Me toca la palañita. Agarra una palañita.
1: Todo por el cuento del culo.
4: Soltá el Tricaster, borracho.
2: Soltá. Borracho.
4: Que es Tricaster y nunca supe que es Tricaster y Audicom.
3: Siento que es como el internet de Vortex.
4: Claro, es como que es solo acá está nada más. Mira.
1: Qué bien, Noche Pudo ahora.
4: Noche Pudo 8, Robertito. A las 22.
1: A las 22 horas.
2: ¿Qué pasa entre las 9 y las 10?
4: hay unas cápsulas,
2: ¿el galpón?
4: ¿Hay galpón? ¡Ay, boludo, que vuelva al galpón!
1: ¿Qué hace?
2: A ver.
4: ¿Qué le faltó una zapatilla, boludo?
1: Me la revolvió a mí, este viejo rencoroso.
4: Qué mal.
2: Viejo violento.
3: Mirá.
2: ¿Cómo mandó?
1: Mirá, viejo.
4: Cono barco.
2: Es lo mismo, dice.
1: ¡Pará!
2: Qué viejo
1: agresivo.
2: Viejo mal llevado,
1: de mierda.
4: Qué viejo malhumorado.
3: Mirá, llegó Castro también.
1: Está bien,
3: Castro.
1: Hola,
3: Juan.
4: Hola, Juan. Bien,
3: Castro. O sea, hoy es hasta tarde en Vorterix.
4: Sí, señor. Bueno, hasta las 12.
1: Hoy prepárense. 12. Hoy agárrense el culo con las dos manos, ¿eh?
4: Sí.
2: Erno, ¿vas a ensuciar el estudio?
4: No, me pidieron, por favor, que no. Que tenga cuidado con el vino. Sí. Porque han habido. Han habido cosas, situaciones.
2: Mira la columna.
4: No estoy mirando la columna, pero hay habido situaciones. Pero fue sin querer, fue. No, no va a no volver a pasar.
1: Vos no tenés problema con el alcohol.
5: Erno.
4: No, cero.
5: No hagas cagada, Erno. Mentilo.
3: Cero.
5: No hagas cagada, Erno.
4: No, no, no, no.
3: ¿Vos ya qué haces esta noche?
4: Me llevaron los auriculares,
2: yo boludo. Estoy acá, me quedé porque me vi un asado ahora.
3: Ah, muy bien.
2: A un asado con amigos. Está el señor Nico Bizarro ahí atrás.
1: ¿En serio?
3: Sí, lo vi.
2: Está dando vuelta, dando vuelta.
3: Bueno, amigos,
1: no, vamos a la mierda. ¡Dale, viejo de mierda!
3: Pará, el sábado. Paren la mano circo, va a estar en La Plata. Sí. Así que si sos de La Plata y querés venir a gozar, disfrutar y reír... Los esperamos el sábado en Paro en la Mano.
1: ¿Querés cuatro tickets para llevarlo?
4: No, pero para el Movistar ya me pide.
3: Gente, nos vemos mañana, chao.

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